0: El conductor recorrió aproximadamente 2 cuadras. El particular episodio no dejó personas lesionadas pese al riesgo generado por el desplazamiento del rodaje.
1: La segunda brigada aérea conmemoró los 114 años de la Fuerza Aérea.
0: Durante el acto realizado en Paraná se reconoció además al Hospital San Martín por su colaboración y asistencia al personal de la Fuerza.
1: El comodoro Javier Bressan, actual jefe de la segunda brigada, destacó la importancia de una nueva conmemoración y puso en valor la tarea que desarrolla diariamente la institución.
0: El gobierno habilitó camiones más largos y con mayor capacidad de carga.
1: La modificación fue establecida mediante decreto y, según el Ejecutivo, apunta a reducir los costos logísticos y adecuar las reglas a los actuales estándares de fabricación.
0: Entre los principales cambios aparecieron nuevas longitudes máximas para camiones y bitrenes, además de disposiciones específicas para vehículos impulsados a gas natural comprimido, eléctricos e híbridos.
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1: Para lo que resta de la jornada, cielo algo nublado con baja temperatura. Para mañana, mayormente nublado a nublado. Vientos leves del este con una mínima estimada en 5 grados y una máxima de 12.
0: La actual temperatura en Paraná, 9 grados 3 décimas. Sensación térmica, 8 grados 8 décimas. Humedad, 65%. La presión, 1023 en hectopascales. Vientos del este a 6 kilómetros en la hora. Visibilidad 15 kilómetros, cielo parcialmente nublado.
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5: Buen lunes para todos y todas. ¿Cómo están hoy? Bueno, ya salimos a pasear por la provincia más linda del país. Hoy arrancamos desde Libertador San Martín, o Villa Libertador, o La Villa, o Puigari, como quieran llamarle. Llegamos hasta allí para dar una vuelta en la autoheladera que fabricaron dos gurises de 11 y 9 años. Un grupo de chicos del barrio Altos del Libertador convirtió una vieja heladera abandonada en una original autoheladera. O mejor dicho, en un original autoheladera, demostrando que con imaginación todo es posible. Según contaron, encontraron esta heladera tirada y con la ayuda de sus papás la transformaron en un divertido carro con el que hoy recorren la plaza junto a los amigos y vecinos. Ya hay un video dando vueltas en las redes donde uno de ellos cuenta sobre este invento. Lo escuchamos.
6: Esto es un auto heladera hecho por nosotros, que acá le pusimos motor hace poco. Pusimos este motor. Acá tiene un volante de auto. Acá tiene un asiento que se levanta así para meter cosas. También acá pueden ir pasajeros. Tenemos un asiento acá adentro. Y bueno, acá hicimos un enganche para hacer un carro. Hace poco lo terminamos. Pensamos construir esto y seguir avanzando y hacer cosas nuevas y eso.
5: Ahora nos bajamos de la heladera y seguimos camino hasta el departamento Concordia. Vamos a llegar hasta Puerto Yeruá. Puerto Yeruá está ubicado en el noreste de nuestra provincia, sobre la costa del río Uruguay. Pertenece al departamento Concordia y se encuentra a unos 35 kilómetros al sur de Concordia, con acceso pavimentado desde la Ruta Nacional 14. El pasado sábado, en las instalaciones del Complejo Turístico San Isidro de Puerto Yeruá, tuvo lugar la presentación de Paisajes del Yeruá. Es una propuesta destinada a desarrollar el potencial turístico, natural, histórico y cultural de esa localidad. Está impulsada por el Complejo San Isidro, la ONG CEIDAS y la adhesión de la municipalidad. La iniciativa pretende generar un polo turístico local orientado hacia el turismo de naturaleza, promoviendo atractivos naturales, históricos y culturales de esa región. Según nos contó Martín Maschio, quien fue el encargado de realizar esa presentación, esto comenzó de esta manera.
7: Esto sale de una iniciativa particular de Complejo San Isidro en conjunto con CEIDAS, ONG, que hacen relevamientos ambientales en una de las reservas, en una reserva que tenemos nosotros privada dentro del Complejo San Isidro, en Puerto Yeruá, Reserva Villa Carmen. Y de ahí surge la idea de empezar a trabajar. Puerto Yeruá tiene una riqueza increíble, destacada por todos quienes nos visitan, especialmente la gente de Buenos Aires, que son nuestros clientes. Faltaba algo que agrupe todo esto y permita hacer una verdadera oferta turística que va a ser muy importante. Esto es un sistema de reservas geológicas, paisajísticas y naturales. Comprende reservas naturales como una municipal a crearse en toda la costa de Puerto Yeruá y reservas privadas. El diferencial es que no va a haber en Puerto Yeruá una reserva natural, sino varias reservas naturales que aparte generan el concepto de biocorredores o corredores bioculturales que permiten la transición de flora y fauna nativa. Pero también comprende una reserva paisajística, que el paisaje es fundamental en Puerto Yeruá porque es un pueblo que parece detenido en el tiempo. La pata geológica, tenemos dos formaciones geológicas que son parte de nuestro pueblo. La formación Serra Geral, de 135 millones de años, vinculada ni más ni menos que al nacimiento del Océano Atlántico y a la separación de los continentes de Sudamérica y África. Y otra formación, la formación Puerto Yeruá, una particularidad que incluso lleva el nombre del pueblo. Bueno, la formación Puerto Yeruá tiene 90 millones de años, está conformada por fósiles de dinosaurios, de tortugas y esos grandes animales de la época. Y bueno, y también se puede apreciar en Puerto Yeruá.
5: Ahora nos damos una vuelta por la ruta provincial 20, pero solamente para contarles como adelanto, porque mañana lo vamos a ampliar, que los vecinos volvieron a reclamar por el mal estado de la ruta 20. Integrantes del grupo SOS Ruta 20 realizaron este sábado una nueva jornada de concientización sobre el estado de la ruta provincial 20 en el acceso a Líbaros. La actividad transcurrió de manera pacífica, pero estuvo marcada por la presencia de varios móviles policiales y numerosos efectivos. El reclamo es por una solución definitiva para este deteriorado tramo que une Baza Bilbaso con Villaguay, considerado por usuarios y transportistas como uno de los sectores más comprometidos de la red vial provincial. Este sábado, referentes de este grupo y también vecinos se concentraron en el acceso a Líbaros para visibilizar esta problemática que desde hace varios años genera preocupación por las condiciones de transitabilidad y el riesgo que representa para quienes utilizan la ruta diariamente. Recordemos que participaron vecinos de Líbaros, Ingeniero Sájarov, San Marcial, Santa Anita y Rosario del Tara.
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21:15, la hora en la República Argentina. Estamos dando inicio a un nuevo segmento de nuestra programación musical este lunes 10 de agosto de 2026, queridos amigos, con Alejandro Lerner haciendo su tema, ¿Quién te dijo? Y bueno, reiterando 9 grados 3 de temperatura, ya la vamos a actualizar, ¿eh? Datos de la hora anterior todavía, 9 grados 3 decía. Sensación térmica algo más baja, 8 grados 8, cielo parcialmente nublado en nuestra capital. Información que está un poco relacionada a toda la tragedia que está viviendo por estas horas el hermano país de Colombia, con este sismo que fue muy fuerte. Y hay por allí compatriotas, obviamente, nuestros viviendo allí, ¿no? Y también ciudadanos de Paraná que viven allí. Y bueno, medios de nuestra ciudad, caso el 11, tomó contacto con uno de ellos, ¿no? Para que dé su testimonio. Y está paranaense radicado temporalmente en Manizales. Y bueno, relató cómo vivió el terremoto de magnitud 7.4 en la escala de Richter en Colombia. Una alerta en su celular le permitió salir antes del sismo. Fueron un minuto y medio donde se te pasa todo por la cabeza, me expresó. Contó trabaja como instructor de pádel. Reside desde hace 2 meses y medio en esa ciudad y recibió una alerta segundos antes del movimiento y logró salir del inmueble donde se encontraba. Nunca pensé pasar por esto, dijo. Ayer se preparaba para comenzar su jornada laboral cuando su teléfono celular comenzó a emitir una fuerte alarma. Según relató, se trató del sistema de alerta temprana de Google, que anticipó que en pocos segundos se produciría un movimiento sísmico. El teléfono empezó a sonar de una manera escandalosa. Hace como una sirena y te avisa que dentro de los 30 segundos va a haber un terremoto y tenés que agarrar lo que tengas a mano y salir, explicó. El paranaense contó que no tuvo tiempo de recoger sus pertenencias. Manoteé el teléfono, salí descalzo, estaba en pantalones cortos, sin remera, salí para afuera. En el condominio donde se alojaba a varios residentes reaccionaron de la misma manera y se encontraron en el exterior cuando comenzó el terremoto. Una vez en la calle, la dimensión del fenómeno se volvió evidente, empezó a vibrar. Me pongo a pensar en ese momento y hasta se me pone la piel de gallina de vuelta porque la verdad que no pensé pasar por esto acá, manifestó. Aguirre describió los segundos en los que la tierra comenzó a moverse con intensidad y los edificios de la zona oscilaron frente a sus ojos. Pudimos bajar corriendo y una vez en la calle, todo se movía para todos lados. El edificio que estaba en la esquina empezó a temblar y se cae. No dimensionás nada hasta que pasa ahí, sostuvo. Según estimó, el movimiento principal se extendió aproximadamente durante un minuto y medio, aunque la percepción fue mucho más prolongada. Se sintió como que eran 7 minutos, que la tierra no paraba de moverse. Sentís polvo por todos lados, cosas que se van cayendo. Horas después del terremoto, Aguirre indicó que buena parte de los edificios permanecían vacíos ante el temor de nuevos movimientos. Muchas personas decidieron no regresar a sus viviendas mientras continuaban las inspecciones. En los edificios no hay una persona. No queda una persona por este miedo que pueda llegar a haber réplica, explicó. El propio paranaense contó que tampoco podía volver al condominio donde se alojaba. No podemos ingresar porque están evaluando y revisando todo, que todo esté bien. Ahora me vine al club porque otro lugar no puedo ingresar. La emergencia también, claro, afectó servicios básicos en Manizales. Explicó él que había sectores sin energía eléctrica y que algunas compañías habían interrumpido preventivamente el suministro de gas. En el internet anda de a ratos. Hay empresas de gas que cortaron el servicio por precaución porque puede haber alguna fuga. La empresa de energía está restableciendo de a poco, detalló.
También señaló que las autoridades locales habilitaron espacios destinados a recibir a quienes no tenían dónde pasar la noche. El alcalde está en constante comunicación con todos. Abrió un centro de acopio, un centro para la gente que no tiene dónde ir, para que puedan acercarse a pasar la noche, aunque sea, contó él, ¿no? Bueno, entre las situaciones que presenció durante la jornada, destacó el trabajo de los equipos de emergencia en uno de los edificios que había colapsado. Rescataron a una chica de 18 años que la pudieron sacar con vida. Un trabajo de los bomberos y el cuerpo de rescate enorme, dijo él. La escena volvió a recordarle lo cerca que había estado del peligro. No tocaba más que orar en ese momento. Fueron un minuto y medio donde a uno se le pasa todo por la cabeza y empezás a ver cómo se mueve, cómo se empieza a caer todo. Es tremendo. Una de sus primeras precauciones después del terremoto fue avisar a su familia aquí en Paraná que se encontraba en buenas condiciones. Sin embargo, las comunicaciones comenzaron a fallar inmediatamente después del sismo. Lo primero que hice fue hablar con mi familia y enseguida se cortó la comunicación porque se cayó todo. Pude hablar poco y nada. Después, con el paso de las horas, ya pude comunicarme bien y tratar de dar tranquilidad, relató. Destacó además los mensajes que recibió desde Argentina. Estoy sorprendido por la cantidad de gente que se comunicó conmigo para saber cómo estaba, si necesitaba algo. El apoyo argentino siempre está cuando uno está fuera del país y más en estas circunstancias que se encuentra solo y lejos de la familia. La actividad cotidiana quedó prácticamente paralizada en Manizales. Según explicó, fueron suspendidas las clases, distintas actividades, mientras los equipos de rescate y emergencia trabajan en las zonas afectadas. Solamente están diciendo que vaya a trabajar la gente que es esencial y que trabaja en lugares esenciales, indicó, al tiempo que mencionó las dificultades provocadas por daños en infraestructura y derrumbes sobre rutas de montaña. Claro. Respecto de cómo va a continuar sus próximos días, reconoció que la experiencia cambió por completo su percepción del lugar. No sé cómo seguir. Primero buscar ahora un lugar donde pasar la noche y que no sea un edificio, claramente, porque ya estoy con ese pánico de que puede haber o no una réplica, confesó. Finalmente resumió la incertidumbre que atravesaban quienes permanecían en la ciudad. Es tratar de refugiarse y tener una mochila por cualquier cosa, porque uno nunca sabe, más en esta zona y después de este terremoto de 7.4 grados. Bueno, la experiencia de este paranaense allí en el lugar de esta tragedia que ocurrió hoy. Reitero, yo hoy más temprano cuando venía hacia acá y teníamos en el aire el programa de los colegas de Radio Nacional Buenos Aires, que habían contactado a una colombiana viviendo aquí en nuestro país, y contaba ella que es de la región, de la zona, ¿no? Y en algún momento, claro, decía esto, que no podía comunicarse con su familia, que las comunicaciones estaban completamente colapsadas. Con algunos pudo comunicarse, y como le pasó a ciudadano paranaense, se le cortaba la comunicación y en otro de los casos directamente no la atendían. Y es ahí como cuando se quebró y empezó a llorar y pedía disculpas al aire, ante una situación que es más que entendible, ¿no? Es lo que está pasando hoy en nuestro país hermano de Colombia con este sismo que fue muy, muy fuerte. 21:23 en la República Argentina, queridos amigos. Seguimos transitando la noche musical de LT14 con David Lebón, Mundo Agradable.

0: David Lebón, antes El Mundo Agradable, Fito Páez cerrando la media hora en Brillante sobre el MIC, hora 21:30 en punto en la República Argentina.
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3: Temperatura 8 grados. Advierten que la situación en el turismo de Entre Ríos es peor que durante la pandemia. El integrante de la Cámara Entrerriana de Turismo, Leonardo Shea, trazó un panorama crítico para la actividad y aseguró que las vacaciones de invierno fueron las peores de sus 26 años en el sector. Además, advirtió por el impacto que podrían tener las inundaciones en los principales destinos turísticos de cara a la temporada de verano y cuestionó la falta de asistencia estatal. El 27 de agosto, el Servicio Penitenciario Provincial celebrará por primera vez y oficialmente el día de su creación. Impulsado por el bloque de Juntos por Entre Ríos, ingresó hoy a la Cámara de Diputados un proyecto de resolución que propone declarar de interés legislativo la ceremonia conmemorativa por el Día del Servicio Penitenciario de Entre Ríos. La misma se llevará a cabo el 27 de agosto próximo en la explanada de Plaza Mansilla, en Paraná, en reconocimiento a su trascendencia institucional e histórica, destacando que constituye la primera celebración oficial del Día del Servicio Penitenciario de Entre Ríos. Tras el terremoto en Colombia, un volcán emitió cenizas y gases y cerraron un aeropuerto. El volcán Puracé registró una nueva emisión de cenizas y gases horas después del terremoto de magnitud 7,4. Suspendieron los vuelos en el aeroparque de Popayán y reportaron caída de material volcánico. El macizo permanece bajo alerta naranja.
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3: 8 grados la temperatura, 7 grados 3 la sensación térmica, humedad 74%, presión 1023 en hectopascales, cielo parcialmente nublado.
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9 de la noche, 38 minutos la hora, y pasaron las noticias de las 21:30 y estamos nuevamente junto a ustedes, iniciando nueva media hora de programación musical, queridos amigos, en la noche de la radio con los rancheros, que nos dejaban el tema Sin Solución, y así vamos transitando este encuentro musical primero de la semana, de este lunes 10 de agosto de 2026. Teniendo en cuenta esta programación, ¿no?, de las transmisiones de fútbol que vamos a poner al aire con señal de Radio Nacional Buenos Aires y el equipo de este Fútbol Show Nacional, mañana, por ejemplo, mañana a partir de las 18:30 tenemos una transmisión de fútbol y que va hasta las 21. O sea que este espacio de música nocturna lo vamos a compartir con ustedes mañana martes a partir de las 21. Ahora, el miércoles venidero, tenemos también alguna transmisión de fútbol. Ya les voy a decir específicamente bien los horarios para no estar diciéndoles algo que no es. Ya les cuento porque tengo por acá la información que hemos recibido hoy, ¿no?, que nos han comunicado. Bueno, reitero, mañana martes 11 de agosto a partir de las 18:30 y teóricamente hasta las 22, ¿sí? Habitualmente no llegan a las 22 las transmisiones, ¿eh? Cuando culminan los partidos por allí, el equipo de deportes se despide un ratito antes, pero bueno, minuto más, minuto menos, esa va a ser la franja que vamos a tener para compartir de música con ustedes. En tanto, el miércoles, les decía, ¿no?, el miércoles 12 de agosto, a partir de las 7 de la tarde y hasta la medianoche. O sea, tenemos prácticamente todo lo que es este segmento de nuestra programación ocupado por dos transmisiones en realidad. Mañana juega Boca Juniors frente a Recoleta, ¿sí? Copa Sudamericana y luego Copa Argentina. Copa Argentina el miércoles, Atlético Tucumán Independiente a las 19:15 y a las 21:30 estarán jugando Independiente de Santa Fe versus River Plate. Independiente Santa Fe, no Independiente de Santa Fe. Independiente Santa Fe, así se llama el equipo frente a River Plate. Pero me parece que este equipo es el equipo colombiano. Me parece, si yo mal no recuerdo, se suspendió, ¿eh? Ya les voy a averiguar. Me parece que ese es el partido que se suspendió por el razones obvias. El desastre que provocó el sismo en Colombia, por lo que, bueno, suspendieron el fútbol colombiano directamente, ¿no? Y estaba en duda el partido de River por la Sudamericana. Ya, yo creo que fue suspendido, pero bueno, por lo que por pronto vamos a tener en todo caso, sí, lo suspendieron. Aquí está la información más concreta. El encuentro correspondiente a la ida de los octavos de final debía disputarse este miércoles en Bogotá, pero la Conmebol resolvió postergarlo ante la emergencia provocada por el terremoto y deberá anunciar una nueva fecha. Así que Independiente Santa Fe de Colombia, River, fue suspendido como consecuencia del fuerte terremoto que afectó a Bogotá y a otras ciudades del país. El encuentro correspondía, como les contaba recién, a la ida de octavos de final de la Copa Sudamericana. Y claro, esta decisión se adoptó frente al escenario de emergencia generado por el movimiento sísmico. El encuentro iba a jugarse en la capital colombiana, una de las ciudades donde el temblor se percibió con intensidad y provocó evacuaciones preventivas, por lo que la Confederación Sudamericana de Fútbol deberá analizar ahora las alternativas disponibles para reprogramar el compromiso. Hasta el momento no se informaron oficialmente el nuevo día ni el horario en que se disputará el encuentro. Por lo que, bueno, ante esta suspensión, la delegación de River no viajará a Colombia como estaba previsto. El plantel va a permanecer en Buenos Aires mientras aguarda una definición sobre la continuidad de la serie internacional.
Así que, bueno, la modificación también va a obligar a reorganizar, perdón, el calendario deportivo del conjunto dirigido por Eduardo Coudet. La nueva fecha debe coordinarse con los compromisos del torneo clausura y con el partido de vuelta frente al equipo colombiano. El encuentro representaba una oportunidad importante para el millonario, que atraviesa un momento deportivo adverso. El equipo viene de perder 1-0 ante Tigre en Victoria y acumula 6 derrotas consecutivas en competencias organizadas por la AFA. Así que bueno, mientras la Conmebol evalúa las posibilidades, River deberá continuar con sus entrenamientos y preparar sus próximos compromisos. El cuerpo técnico también tendrá que ajustar la planificación que había diseñado para el viaje y el partido en la altura en Bogotá. Esta postergación podría ofrecerle a Coudet más tiempo para trabajar con Thiago Almada, que es una incorporación reciente, llegado de sus vacaciones, flamante refuerzo. Estaba inscripto para disputar la Copa Sudamericana, aunque no se esperaba que sumara minutos en el encuentro de ida, o sea, en el partido del miércoles. Por el momento el partido permanece suspendido. Su realización dependerá de las condiciones de seguridad en Colombia. La Conmebol va a comunicar próximamente cómo continuará la serie de octavos de final. Así que bueno, reitero entonces, yo estaba anunciando en cuanto a programación, más que nada, y horarios de programación nuestra, estas transmisiones. O sea que el miércoles era una transmisión con 2 partidos. A las 19:15 se estará jugando Atlético Tucumán Independiente y suspendido entonces este que acabamos de mencionar, Independiente Santa Fe de Colombia frente a River Plate, por lo que también el miércoles vamos a tener un solo partido, por lo que no va a ir entonces, imagino, por cuestiones obvias, lógico, es un partido menos. La transmisión va a culminar seguramente alrededor de las 22 también, como mañana. Simplemente para que ustedes, nuestros amigos oyentes, lo tengan en cuenta, queridos amigos, ¿sí? A quienes por allí nos acompañan con estos encuentros musicales nocturnos. 45 minutos luego de las 9 de la noche, la hora en la República Argentina, canta Abel Pintos el tema de Víctor Heredia, Bailando con tu sombra, Alelí.

Bueno, muy bien. Estábamos compartiendo a Marcela Morelo cantando Ponernos de Acuerdo. Antes Abel Pintos cantando el tema Bailando con tu Sombra, Alelí. 6 minutos para las 22, la hora en la República Argentina, de esta noche de lunes 10 de agosto de 2026, queridos amigos que transitamos juntos, a través del aire de la radio. Por supuesto, buscando llegar a la medianoche con esta programación musical en compañía de todos ustedes. 1260, el punto del dial en amplitud modulada de nuestra LT14, Radio General Urquiza, Nacional Paraná. Con este equipo que conformamos, Exe Roldán en el control, Horacio Alberto Izaguirre, Jorge Lina Duarte en las noticias, José Luis Ferrando, Carlos Baptista quien les habla, en Alameda de la Federación 126 de Paraná. Estamos con nuestros estudios y planta transmisora en calle Gutiérrez de nuestra capital, irradiando a los 4 puntos cardinales nuestra señal con esta programación. Bueno, y a través de internet, a través de nuestro sitio www.radionacional.com.ar, a cualquier rincón del planeta donde ustedes se encuentren, para llevarles este mensaje exclusivamente musical esta noche. Al encuentro ahora de otro tema musical, de otro intérprete que llega, es Jaime Ross en Amándote.

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1: Temperatura 8 grados.
2: Afirman que Granja Tres Arroyos comenzó a notificar despidos y hablan de entre 250 y 550 trabajadores afectados.
1: La firma de Concepción del Uruguay comenzó a enviar cartas de despido y justificó las desvinculaciones por una grave disminución del trabajo.
2: Entre empleados circulan versiones de entre 250 y 550 cesantías, aunque la cifra no fue confirmada oficialmente.
1: El Bicentenario de Paraná tendrá un libro que reunirá la historia, la cultura y la identidad de la ciudad.
2: Antes de la celebración de los 200 años como ciudad, Paraná sumará un legado que busca preservar y difundir su historia.
1: Se trata de un libro colectivo editado por la Editorial Municipal de Paraná, realizado por más de 35 autores e investigadores.
2: Será presentado el próximo 17 de agosto en la Feria del Libro de Paraná.
1: El gobierno calificó el paro universitario como político y afirmó que no responde a un reclamo genuino.
2: El Ministerio de Capital Humano señaló que la mesa paritaria está convocada para el 1 de septiembre y que se ha actuado bajo la normativa vigente.
1: Los gremios y federaciones del sistema universitario argentino anunciaron un paro total de actividades en todo el país el 12 de agosto en rechazo al triple incumplimiento del gobierno respecto del financiamiento, las pautas salariales y las partidas hospitalarias.
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2: Temperatura en Paraná 8 grados, sensación térmica 7 grados 3 décimas, humedad 74%, presión 1023. El cielo se encuentra parcialmente nublado.

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1: Bueno, muy bien, amigos, hora 22:03 minutos en la República Argentina. Noticias que pasaron en las voces de nuestros compañeros Jorge Lina Duarte, José Luis Ferrando. Y estamos nosotros inaugurando una hora más de programación musical nocturna este lunes 10 de agosto de 2026 a través del aire de la radio. Por supuesto, como les decía anteriormente, vamos hasta la medianoche con esta programación acompañándolos a todos ustedes. Encuentren donde sea que se encuentren, en sus hogares, la mayoría de ustedes, las personas que están trabajando, con más razón aún, los acompañamos y nosotros les acercamos estas melodías para cerrar la jornada, que es, como les contaba, la primera de esta semana, ¿no? De este lunes. También, primera parte, primeros días de este octavo mes del año, el mes de agosto. Y recién, compartiendo con ustedes las primeras emisiones de programación de la noche de esta semana, de este mes. Y siempre tratando de compartir, por lo general, buena música en el aire de la radio. En esta oportunidad, vamos a seguir compartiendo con ustedes una buena selección, que pone al aire Horacio Alberto Izaguirre, trabaja allí también otro de nuestros operadores, musicalizadores, ex Roldán. No nos acompaña Mati Núñez, porque, por estos días está de vacaciones. Mati se ha tomado un descansito, así que, están ellos dos en el control central. Y ahora sí, les vamos a proponer a este dueto conformado por Pablo Milanés, Víctor Manuel, Yo No Te Pido.

Oscura. Muy bien, estábamos compartiendo a Pablo Milanés, Víctor Manuel juntos acá, dos grandes exponentes de la música melódica en castellano, en español. Yo no te pido, cantaban exactamente cuando han transcurrido 10 minutos de las 22 en la República Argentina, queridos amigos. Y vamos a seguir compartiendo esta buena música, porque por lo general, también como ustedes ya estarán habituados a esta hora de la noche, siempre la música es romántica, melódica, preferentemente, como para que también nosotros nos pongamos un poco a disposición de ustedes en cuanto al ritmo de la noche. Les decía yo, bajar el ritmo, bajar los decibeles y acompañarlos de buena manera. Bueno, lo hacemos también con la música, ¿no? Con este estilo que estamos compartiendo ahora. Y van a seguir sonando estos intérpretes. En tanto, claro, a ustedes, los aguardamos al 343-520-1260. Siempre allí los recibimos de muy buen grado. Había hecho un comentario más temprano, Betty, que no sé si estará por allí todavía, supongo que sí, en la sintonía, cuando habíamos compartido hoy a Rafael, también a Alejandro Sanz, juntos. Qué hermosa esa versión, decía ella, de Rafael y Alejandro, se lucen. Claro, sí, cómo no. Y es el contrapunto. ¿Por qué? Porque Rafael es el artista ya de muchos años y consagradísimo, y Alejandro Sanz es el artista, el contemporáneo, ¿no? Bueno, y juntos habían cantado en este encuentro musical de hoy, La Fuerza del Corazón. Así que bueno, gracias. Betty, enhorabuena, que la música que nosotros pasamos aquí, que les regalamos, sea del agrado de ustedes. Ahora les estamos proponiendo a Ricardo Arjona en esta versión acústica del tema ¿Cuándo?

Bueno, muy bien, Ricardo Arjona, en el tema ¿cuándo? En un bloque con este intérprete y esta versión acústica. Y 17 minutos después de las 22, la hora de la República Argentina. Y bueno, queridos amigos, nosotros vamos a compartir esta programación con todos ustedes, por supuesto, hasta la medianoche. Y claro, también las noticias, ¿no? Cada 30 minutos en el Departamento de Noticias. Y el aporte de tanto en tanto de algunos de ustedes a nuestro 343-520-1260. A veces están más activos, a veces no tanto, lo entendemos, cada uno en lo suyo. A veces nos traicionan un poquito y se nos van con la tele también. Eso pasa. Y está bien, está perfecto. Pero a veces la música y la propuesta es tan linda que no pueden resistirse. Entonces, claro, la radio, como nos contaba algún oyente, no los deja dormir, no pueden, quieren irse a descansar, pero escuchan un tema y les parece que es lindo o es realmente agradable, y viene otro que es mejor y no pueden dejar de escuchar. Y me decía, días pasados, un amigo, ¿no? Uy, ustedes no me dejan descansar, no me dejan dormir. Bueno, pero es la propuesta que les hacemos desde acá con muchísimo gusto, con Franco De Vita ahora y la agrupación Sin Bandera en Si La Ves.

Estamos simplemente a 3 minutos de las 10:30 de la noche y la música había sonado antes con Franco De Vita, la agrupación Sin Bandera, en el tema Si la ves, Jairo cantando El Valle y el Volcán, queridos amigos, en esta noche musical del ET14. Bueno, lentamente vamos a compartir algo más de música para cerrar esta media hora. Pablo Milanés con Caetano Veloso en Comienzo y Final de Una Verde Mañana.

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2: Temperatura 8 grados. Soeber rechazó el posible cierre de la zonal Paraná y propuso reconvertirla en una base operativa provincial. El Sindicato de Obreros y Empleados Viales de Entre Ríos manifestó su rechazo al avance del gobierno provincial sobre la zonal Paraná de la Dirección Provincial de Vialidad y reclamó la apertura de una mesa de diálogo con los trabajadores. Además, presentó una propuesta para reconvertir la dependencia en un centro operativo que permita reforzar la respuesta vial en toda la provincia. Vecinos de barrio El Pozo exigen intervención urgente de la policía tras constantes balaceras. Vecinos del barrio presentaron una nota al jefe de la policía de Entre Ríos para exigir intervención urgente ante las balaceras diarias. Denuncian que los alumnos deben tirarse al piso durante las clases, se suspenden recreos y los transportes se niegan a ingresar a la zona. En la misiva advierten sobre una inminente desgracia, si no hay respuestas. Matías Morla ofreció 150 millones de pesos para intentar suspender el juicio oral por la causa de las marcas de Diego Maradona. La defensa busca acceder al mecanismo de suspensión de juicio a prueba, conocido como probation, para evitar la realización del debate oral por la acusación de defraudación por administración fraudulenta. En abril pasado, el Juzgado Nacional en lo Criminal y Correccional 43 había elevado a juicio el expediente y rechazado los planteos de sobreseimiento de los acusados.
1: Datos del tiempo.
2: 8 grados la temperatura, humedad 74%, presión 1023 en hectopascales. Cielo parcialmente nublado.
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37 minutos después de las 22, la hora en la República Argentina, y estamos iniciando nueva media hora de programación musical nocturna, queridos amigos, este lunes 10 de agosto de 2026, luego de las noticias. Bueno, saludamos y despedimos allí a Jorgelina Duarte, culmina su labor por hoy. Hasta mañana. Y se queda por acá José Luis Ferrando, que es quien va a informarnos cada 30 minutos. Horacio Alberto Izaguirre en mesa de control central, para seleccionar la música para todos ustedes hasta la medianoche, junto a Exe Roldán y Carlos Baptista, quien les habla. Bueno, somos el equipo de la noche de la radio que les llevamos esta propuesta. Una versión de Pedro Fernández de este tema que habitualmente conocíamos o conocimos en la voz de Gal Costa, la brasileña, Lluvia de Plata el tema, y así estamos iniciando este segmento, queridos amigos, que continúa ahora con la agrupación Samba y Four en el tema A Puro Dolor.

10 de la noche, 47 minutos la hora, queridos amigos, compartiendo buena música en el aire de la radio. Había pasado la agrupación Sun by Four, a puro dolor. Gloria Estefan, recién. Esta cubana, exitosísima. En el tema Cómo me duele perderte. Y estamos en el tramo final también ya, de esta hora. Este espacio que parece mentira, que cuando lo comenzamos siempre decimos tenemos un largo, digo yo, ¿no? Tenemos un largo recorrido por delante para compartir con ustedes a través del aire de la radio y a través de la música, de los distintos géneros, de los distintos intérpretes. Pero claro, iniciamos allá por las 20, pasaditas las 20, y son ya, o es la hora, 22:48 minutos en la República Argentina. O sea, 12 minutos nada más para las 11 de la noche, queridos amigos. Ya llevamos un buen recorrido juntos en el aire de la radio y compartiendo estos intérpretes, estas canciones con todos ustedes. Pero claro, siempre invitándolos a acompañarnos hasta el final de la jornada. La propuesta sigue siendo buena. Llega a cantar ahora para ustedes Alejandro Fernández, Si tú supieras.

ahora en la República Argentina y estaba cantando Alexandre Pires el tema Si tú me amaras. Antes había pasado Alejandro Fernández, Si tú supieras. Y vamos cerrando casi ya esta hora, queridos amigos de Programación Musical Nocturna en el aire de la radio. No sin antes decir que trabaja en el control central en este momento, eligiendo, seleccionando esta música para ustedes, Horacio Izaguirre. También, habiendo hecho lo propio en la primera parte de este encuentro musical nocturno, Ezequiel Roldán. Noticias que pasaron en la voz de Jorgelina Duarte. José Luis Ferrando, ahora que ya llega en un ratito nada más, con el parte de las 23. Carlos Baptista, mi nombre. Simplemente invitarlos a compartir algo más de música, la pausa de las 11 de la noche y luego, por supuesto, 60 minutos más de muy buena programación musical nocturna. Axel Fernando, te equivocas.

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2: Temperatura 8 grados. Advierten por lluvias y crecidas a récords históricos en Entre Ríos. La provincia se prepara para afrontar los efectos de una intensificación del fenómeno de El Niño, que podría generar lluvias muy superiores a las habituales y un importante crecimiento de los niveles de los ríos Paraná y Uruguay. El director provincial de Hidráulica y Obras Sanitarias, Oscar Pintos, sostuvo que la situación involucraría también al sur de Brasil, Paraguay y Uruguay, y señaló que los meses más críticos serían noviembre y diciembre. Por primera vez, una mujer presidirá la Junta Provincial del Socialismo. El Partido Socialista de Entre Ríos renovó sus autoridades en un histórico encuentro de unidad. Sofía Gann asume como la primera mujer en presidir la Junta Provincial del partido. Con la presencia de más de 70 referentes locales y nacionales, el socialismo entrerriano reafirmó sus 130 años de historia y proyecta una alternativa política de cara al 2027. La justicia ordenó al gobierno reparar de manera urgente tres rutas nacionales. El juez federal de Venado Tuerto hizo lugar a un amparo y ordenó la reparación integral de los tramos de las rutas nacionales que atraviesan el departamento General López en Santa Fe. El juzgado federal ordenó al Estado Nacional que se ocupe de las rutas nacionales 7, 8 y 33 al considerar acreditado el grave deterioro de las calzadas y el incumplimiento de los deberes de conservación y mantenimiento.
1: Datos del tiempo.
2: 8 grados la temperatura, humedad 74%, cielo parcialmente nublado.
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1: Roque Mario Erasum nació en Sauce de Luna, Federal, y se ganó su camino de cantor y guitarrero. Desde muy joven comenzó a cantar y ejecutar la guitarra e incursionó en los ritmos del litoral. Ha sido multipremiado tanto en el país como en la provincia. Falleció en julio de 2022 en Paraná a los 66 años y en Música y Músicos Entrerrianos rendimos un humilde homenaje al compartir sus canciones, como esta que se llama Con los brazos en alto, obra de Víctor Velázquez en la interpretación de Roque Mario Erasum, siempre recordado como el cantor del pueblo sencillo, humilde y de gran talento.
2: Bueno, mi nombre es Roque Mario Erasum, de Sauce de Luna, y quiero dejarles una milonga que le pertenece a Víctor, que se llama Con los brazos en alto. Yo soy ese que canta las cosas de su pueblo, con la rudeza franca del que anhela verdades, el que dibuja a un niño florecido en un cuento y el que siente alegría cuando cantan las aves. Yo vengo desde lejos a pedir por mi hermano, el de manos curtidas que trabaja en el campo, el que cosecha apenas la luz de los maizales y el que deja su sangre detrás de los arados. Quiero hablarle a esos hombres, los que están destruyendo con ensayos nucleares la paz del universo, que piensen en los niños, que protejan los montes y que a los pobres indios le den tierra y derechos. Por todo el que trabaja, el que sufre y espera, levanto la bandera libertaria del canto, porque quiero esta tierra del toba y el mataco, y porque tengo amigos con los brazos en alto. Y por todas las madres, los abuelos y el árbol, y la infancia impregnada de leyendas sagradas, y por el nazareno del alma sin engaños, que bendijo a las lunas de los desamparados. Por eso, amigos míos, hace ya mucho tiempo que recorro esta tierra con amor y respeto, porque llevo en el alma

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1: La temperatura en Paraná, 8 grados. Oscar Montes dejará la conducción de ATE para competir por una banca en la legislatura en 2027. El actual secretario general de la Asociación Trabajadores del Estado de Entre Ríos anunció que en 2027 finalizará su ciclo de 12 años al frente del gremio para volcarse de lleno a la política partidaria. Su objetivo, dijo, es disputar un lugar en la legislatura provincial, según lo ratificó, tras participar en Concordia de un plenario de la militancia que contó con la presencia del ministro de Trabajo de la provincia de Buenos Aires, Walter Correa. Salud inició una capacitación provincial para fortalecer el testeo rápido de VIH y sífilis en el primer nivel de atención. La primera jornada tuvo lugar en el Centro de Salud Rosa Mística de Ibicuí, en el departamento Islas, con la participación de 18 integrantes de equipos de salud de la región. La actividad es organizada de manera articulada entre la Dirección General del Primer Nivel de Atención y la Dirección General de Epidemiología Provincial.
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1: Diego Forlán fue presentado como técnico de la selección uruguaya y la sub-20. Tras el cierre del ciclo de Marcelo Bielsa, el ex delantero asumirá como entrenador interino y debutará en la fecha FIFA de septiembre en los amistosos contra Japón y Corea del Sur. Si obtiene buenos resultados, se queda.
2: Datos del tiempo.
1: 8 grados la temperatura, 74 el porcentaje de la humedad. Cielo parcialmente nublado.
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2: Temperatura 8 grados. Se lanzó la convocatoria del FEICAP 2026. La Municipalidad de Paraná presentó la nueva edición del Fondo Económico de Incentivo a la Cultura, las Artes y la Ciencia. La convocatoria permanecerá vigente hasta el lunes 21 de septiembre. Los proyectos podrán acceder a aportes de entre 2.800.000 y 4.500.000 pesos según la categoría. Unilever cerró una histórica planta y desvinculó a 60 trabajadores.

0: trabajadores. La decisión de cerrar su planta de Guaymallén, Mendoza, puso fin a más de 6 décadas de producción de vegetales deshidratados y afectó a una actividad estrechamente vinculada con el desarrollo hortícola de la provincia. A las 5 de la mañana empezaron a llamar a la gente para que no se presentara a trabajar, dijeron fuentes gremiales.
1: Deportes.
0: Patronato jugará el sábado por la inauguración de la nueva luminaria del Puente Colgante de Santa Fe. Debido a la inauguración de la nueva luminaria del Puente Colgante, el próximo domingo, Patronato visitará Colón de Santa Fe este sábado desde las 16:30 en el Estadio Brigadier Estanislao López por la 25ª fecha en el duelo interzonal de la Primera Nacional de Fútbol.
1: Pronóstico del tiempo.
0: Para la jornada que se inicia, se anticipa cielo mayormente nublado a nublado con vientos leves del este. Una mínima estimada en 5 grados y una máxima de 12.
1: Datos del tiempo.
0: Temperatura actual 8 grados, humedad 74%. Cielo parcialmente nublado.
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Hola, hola, hola, ¿cómo les va? Bienvenidos, aquí estamos arrancando esta jornada de martes con Día 2, este programa menos descontracturado y divertido, el que intenta robarte una sonrisa hasta ahora de la madrugada. ¿Cómo andan? Acá estamos nosotros, vamos llegando y a poquito nos vamos acomodando para poder interactuar juntos en este programa que nació por y para ustedes, sin ninguna duda, como solemos decir, este programa que va de la Puna a la Antártida y de la cordillera a las Toninas. 49 radios, nos tenés que buscar en el dial, sintonizarnos en tu pueblo, en tu ciudad, en tu provincia, en los lugares más recónditos de la Argentina, ahí llegamos. En todos lados está Nacional. También tenés la chance de bajarte la aplicación a tu celular, la aplicación de Radio Nacional Argentina, y ahí escucharnos. También tenés la posibilidad de la web de Nacional, www.radionacional.com.ar, link radio en vivo, y ahí nos vas a escuchar mientras te nutrís de la muy buena información que suben nuestros colegas. También tenés la chance, dependiendo de la compañía de cable que tengas, en el final de la grilla aparece los canales de radio y ahí también podemos estar juntos. Este programa que está dirigido a los noctámbulos, a los que sufren de insomnio, a los que están trabajando, y aquí arrancamos con el listado para los que están estudiando, para los que están sereneando, para los que están sanando, para los que están tractoreando, cosechando, para los que están panadoreando, para los que necesitan de la compañía de la radio a esta hora de la madrunoche. Obviamente que más allá de la compañía, también poder tener esa vivencia de tener la radio cuando uno se va a dormir, ¿no? Desde aquí lo inculcamos, lo pregonamos, ¿eh? No hay nada más lindo que dormirse con la radio, ¿eh? Porque a esta hora se escucha la radio, no se oye, se escucha. Y nosotros llegamos con todo nuestro cariño, con todo nuestro afecto, con nuestro compromiso para con ustedes, devolviendo un poco del amor que nos regalan a través de sus mensajes. Cada uno nos llega al centro del corazón. Acá estamos ya sin Jackie Carol Macrevicius, que se tomó unas merecidísimas vacaciones, con Jorgito Falcone, como siempre, arrancando la semana con nosotros en la madrugada del martes, que nos musicaliza, nos pone al aire, nos da una mano, en este programa que intenta que dejes atrás lo tedioso del día para arrancar la jornada, la nueva jornada, de forma relajada y distendida. Así que acá estamos nosotros, con ustedes, siendo el motor, el combustible necesario para que todo esto lo podamos llevar a cabo. Pero ustedes saben que si ella no está, nada de esto sería posible. Esta morocha hermosa que raja la tierra, esta dulzura personificada, indispensable, insustituible, inimitable, irreemplazable, única en esta sección que denominamos Redescubriendo a Cristian Castro. Presentamos esta hermosísima profesional de esta manera. Ya.

0: lo mejor de mí. Tal vez no fue suficiente. Y aunque tú nunca lo aceptes, sabes que siempre fue así. Hermosísima Sonia Ferreri.
1: Pero como dicen que les va muy buena madrunoche. Bienvenidas, bienvenidos. Feliz martes para todo el mundo.
0: ¿Cómo estás, mi amor?
1: Bien, muy bien.
0: Muy lindo te queda ese pullover.
1: Bueno, muchas gracias. Lo encontré ahí desempolvando ropas en la casa de mi madre. Uh-huh. ¿Cómo no me lo llevé?
0: Hermoso, ¿eh? Muy lindo, de hilo además.
1: Sí, sí.
0: Precioso, hermoso. ¿Eh? Y ni hablar del pantalón, que sabes que es una debilidad para mí. Pantalón que tenés puesto. ¿Cómo estás?
1: Bien, muy bien. Qué lindo suena decir martes. Ayer tengo que reconocer que me costó. Me costó arrancar la semana. Sí. Ya es decir, martes es como que estamos en marcha y ya la semana ya está casi.
0: Además, vos fuiste como Sarmiento hasta esta época del año, ¿no? No te tomaste un puto día. Entonces es peor para vos. Uno más o menos la fue relegando, agradeciéndote por vida el hecho de que estés conmigo y que yo pueda descansar tranquilo sabiendo que estás como co-conductora de este programa haciendo lo mejor, que de hecho sos espectacularmente buena. Entonces, pero vos el hecho de que no hayas tenido, ni siquiera te hayas tomado, que lo mereces por cierto, un par de días, entonces... Todavía es mucho más elogiable el hecho de que... Lindo decir martes. Yo quisiera decir viernes todos los días.
1: Y así se va la vida, ¿no, Fabi?
0: No, pero sea viernes nada más. Porque la vida siga igual. O sea, que no pasen los años. Que sea viernes. Hoy no levanta... ¿Viste como esa película que vos tenés? Se levanta el muchacho y siempre el mismo día. Hay una película que es así. Que creo que trabaja... este chico que hace comedia siempre. Ay, ya me va a salir... que hace Siempre fuimos niños, todas estas películas que suele hacer de, es un gran comediante, y hay una película que la novia pierde la memoria y él se despierta siempre el mismo día y le tiene que recordar a ella quién es. Está muy buena, por eso te digo que siempre sea el mismo día. ¿Qué día es hoy? Viernes. Bueno, vamos a dormir el otro día. ¿Qué día es hoy? Viernes. Sin que pasen los años. Solamente decir viernes, mañana es fin de semana. Entonces uno estaría mucho más contento. ¿Todo bien el resto?
1: El resto todo bien, muy lunes mi tarde. De todas maneras me hice un huequito, fui a ver a mi mamá, le hice unos mandaditos. Ajá. Tomé unos mates con ella. Bien. Así que bien. Ha sido una linda tarde de lunes para arrancar la semana.
0: Nosotros no, como solemos decir, más allá de que este programa contagie alegría, esperanza y que podamos ser un recreo en el final de la jornada, en el arranque de un nuevo día, no podemos mirar para otro lado sin mencionar el sufrimiento que está padeciendo toda Colombia por el terremoto 7.4, ¿no?
1: Sí.
0: En el día de ayer, una zona, hace poco afectada Venezuela, hoy Colombia, realmente durísimo lo que les toca vivir, simplemente nuestra solidaridad. Hay demasiadas... coincidencias entre Argentina y Colombia, desde aquel avión que cayó donde perdió la vida Carlos Gardel, a enormes y talentosos jugadores que de un país y otro han jugado en Argentina y en Colombia indistintamente, colombianos en Argentina y argentinos en colombianos, y argentinos en Colombia, perdón, y nos une el afecto, el cariño, y desde aquí nada, simplemente rezar y pedir porque esto pase rápido, sane y que se puedan seguir encontrando vidas entre los escombros, ¿no? Sonia, me parece que es un poco eso. Como decimos siempre, no estamos ajenos a los temas que son candentes en cada día y acá estamos hablando de esto.
1: No, absolutamente, como lo hicimos hace algunos meses, creo que fue el 24 de junio, ¿no? Cuando se registraron los dos terremotos, bueno, primero ese día en Venezuela y lógicamente también haciéndonos eco de este hecho lamentable, trágico, que ya al menos se ha llevado la vida de 130 personas. Así que, bueno, lógicamente estaremos de cerca siguiendo a través de nuestros compañeros, claro, del servicio informativo de la radio, todo lo que vaya aconteciendo.
0: Sí, muchísimos desaparecidos, y todavía gente atrapada entre los escombros, imágenes que han llegado durante la jornada que hacían estremecer, ¿no? Con solo observar por lo que tuvieron que padecer y lo que siguen padeciendo nuestros queridos hermanos colombianos. Dicho esto, nos metemos rápidamente en el programa sin hacernos los distraídos, como solemos decir, pero para poder hacerles compañía y estar en esta madrugada disfrutando de lo que hacemos mutuamente, este programa que es de ustedes, por y para ustedes.
1: Conectados, conectadas, como siempre, a través del WhatsApp Nacional. Recuerden que estos días se les vamos a solicitar que sean mensajes para ser leídos. Debido a la ausencia de nuestra productora, Jacqueline, que está de vacaciones, que es, bueno, la que se encarga, ¿no?, de, entre otras cosas, de ir pasando los mensajes de audio a nuestro compañero operador. Así que solicitamos eso. Uh-huh. Por estos días nada más, hasta el regreso de Jacqueline, serán apenas 3 semanitas.
0: Nada más y nada menos.
1: 11-3-870-74-85. Ese es el número que nos conecta madrunoche tras madrunoche. 11-3-870-74-85. Y hoy les voy a contar, me quedo pendiente. Ayer lo anticipé, sí, cuando arranqué la Discoteca Nacional, pero me gustaría charlarlo con vos y con nuestros oyentes de A2, uh-huh, acerca de qué dice la psicología sobre tu forma de escribir. Cómo se reflejan las personalidades, por ejemplo, y las emociones. Si escribís con mayúsculas, con minúsculas, para un costado, para el otro, en imprenta, en manuscrito.
0: Casi un popurrí de todo lo que dijiste en mi letra aproximadamente. Alguna vez una mujer que lee La Borra del Café y que hace, entre otras cosas, tiene una
1: grafología,
0: mientras me miraba La Borra del Café, después me dice, a ver, escribí acá, y me dice, vos estudiaste industrial, ¿no? Sí, le digo, bueno, es una grave deformación de los que estudian industrial el hecho de escribir con imprenta y mayúscula, además de que soy casi como Frankenstein escribiendo, en cuanto a las letras y al tamaño y a la forma. Así que me va a venir muy bien escucharte y poder aprender de los conceptos que vas a ver en un segundito nada más. Acá estamos, también tienen, recuerden, el Facebook de DA2, que sigue prendido fuego, digo, por la cantidad de amigos que se van sumando. De A2, Fabián Codevila y Sonia Ferraris, Radio Nacional AM 870. Insisto, De A2, Fabián Codevila y Sonia Ferraris, Radio Nacional AM 870. Nos acaba de escribir Ana Leticia Lombardo. Dice, mi nietito más chiquito, Salvador, de 7 años, y nos manda una hermosa foto de el querido Salva. Le mandamos un beso grande. A Nina Cáceres, que está siempre con su mensajito desde muy temprano. Comienzo de semana, dice Sonia. Fabián, saludos. Nina, gracias, Nina, hermosa. Y todos los que se van haciendo presente en el Facebook de DA2. Quiero decir que hay alguno por ahí que dice que manden la foto de la bucanera. No. No la vamos a poner, la foto de la bucanera. Yo estoy totalmente en contra de esa foto.
1: ¿Por qué?
0: Porque no quiero agravar a nadie, mirá, es para mí solo. No, mentira, mentira. Vamos a ver, vamos a pensar, ¿no? ¿Qué decís vos?
1: Sí, lo pensamos. ¿Tendrías una novia robot humanoide? Mira con qué te salí.
0: No,
1: porque estuve mirando un video que me mandaron ayer de Aria, una robot humanoide, pero es de cuerpo completo, que ha sido creado por una empresa estadounidense y que fue presentado por la módica suma de $175,000. A ver.
0: ¿Cuál es el objetivo?
1: Ofrecer compañía emocional. Voy a tratar de decirlo radialmente.
0: ¿Que te consuela si perdiste algún ser querido? No.
1: Combatir la soledad, mantener conversaciones así, interacciones personalizadas.
0: ¿Acompañante terapéutico? Tampoco.
1: No precisamente. Digamos que para reemplazar la intimidad humana.
0: Ah,
1: ¿no?
0: Bueno. Mirá vos, ¿viste a lo que llegamos? Alguna vez lo planteamos acá, ¿no? Digo, te voy a escuchar atentamente cuando me cuente la historia de este robot humanoide. que está hecho justamente para satisfacer al hombre. ¿Por qué no a la mujer? Dependerá de bueno, quién...
1: El que se presentó tiene forma femenina.
0: Exactamente,
1: ¿no?
0: Exactamente. Pero te voy a escuchar atentamente porque me interesa tu opinión, más que vos tener la mía. A ver qué pasa. Porque viste que ya hace tiempo se habla de que el sexo pasó a ser una tarea personal y particular con la cantidad de oferta pornográfica que existe hoy, ¿no? Siempre lo hablamos y no es algo prohibido decir que cuando nosotros éramos chicos había una revista pornográfica dando vuelta en todo el barrio y cada vez que te llegaba vos pasaban 20 días. Y che, ¿dónde la tiene? La tiene Jorge. Jorge, la tenés vos y la di a Raúl. Ah, Raúl, pará que me la pidió Antonio. Antonio, y hasta que llegara otra vez a tu mano, ¿viste? Hoy la oferta pornográfica, salís a la calle y encontrás en la vereda, o pegaditos, ¿viste? Que te ponen los papelitos ofreciendo sexo, sí. Hasta allá con una foto de una mujer desnuda.
1: Yo los voy arrancando.
0: Yo también. A la parada. Yo también. Los voy sacando de las persianas y de las ventanas. Yo tuve un problema hace poco, mira, casualmente, con un muchacho que pegaba las cosas, pues los pegaba, ¿viste? Que los van pegando. Vienen con la plasticola, pac, pac, los van pegando, y había uno que yo, pegó como 10 en el tacho de basura. Y él se dio vuelta, yo estaba esperando 140, San Martín y Florida y Córdoba, y cuando se va, yo los arranco todo y él se da vuelta, ¿qué hace? ¿Qué hace qué? ¿Viste? Y si no me paro de mano y me la dejo venir, el chabón se había puesto pesado. Es mi trabajo, sí, hacerlo en otro lado, hermano. Acá no digo, me parece muy, muy desagradable tu laburo. Yo entiendo que tenés que comer. Seguramente cuando me subí al colectivo habrá aparecido otra vez y la pegó, pero yo soy de los tuyos, digamos. Pero esto, con respecto a esta muñeca dócil y tecnológica cumpliendo deseos, te voy a escuchar lo que vas a contar.
1: Bueno, es hacer un poquito realidad el deseo de Joaquin Phoenix. ¿Viste la película Her? Esa en la que, bueno, él es un hombre solitario y que se enamora de Samantha, ¿no? Que es un sistema operativo de inteligencia artificial, habla uh-huh. permanentemente con ella y todo, lo acompaña y todo, pero bueno, lo único que no tienen es intimidad.
0: Ajá. Ahí bueno, está.
1: Acá
0: le encontraron la vuelta.
1: Por parece decirlo... que le encontraron la vuelta.
0: Por decirlo así, en forma soft.
1: Sí. No, pero muy interesante porque...
0: ¿Cómo? ¿Qué te parece?
1: Tiene 17 motores en la cabeza. Para bueno lograr no solo las expresiones faciales realistas, la piel con textura humana.
0: Qué locura, ¿no? Mirá lo que llegamos.
1: Terrible.
0: Dios mío.
1: Realmente es terrible. Uno por ahí lo está comentando como algo que es real, pero da... A mí me da un poco de entre tristeza, angustia, no me causa ninguna gracia en absoluto.
0: No, a mí tampoco, pero no solo
1: me preocupa
0: eso.
1: También.
0: Uh-huh. Bueno, hemos coincidido en muchas cosas que tienen que ver con esto de la robótica y la inteligencia artificial. Lo peor de todo esto es que no que se haya inventado, que se haya creado, que se haya fabricado y que exista. Lo peor es que haya alguien que pague $175,000 para llevársela. Eso es lo... ¿Me explico?
1: Sí, que se venda con un adiós a la soledad, ¿no?
0: Si tenés $175,000, sos un gil si estás solo. ¿Qué querés que te diga? ¿Eh? Vamos a decirlo, partamos de ahí.
1: Bueno, pero por lo menos vas a saber que esa persona no se te acerca por interés. Eso seguro.
0: Eso seguro. Y otra cosa, que cuando la querés callar, le apagás el control y no te hablo más.
1: Bueno, hay versiones un poquito más básicas, sí. Versiones económicas, ¿no? Que son los bustos parlantes de mesa, sí. Que arrancan en los $2,000. Pero bueno, la versión humanoide tiene ahí su costo. En un ratito, si querés, sí. Ahondamos.
0: Ya me dejaste a punto de caramelo, mirá con
1: el tema. 028, así arrancamos nuestro día 2 del día de hoy. Ya van llegando los primeros mensajes, así que en instantes comenzamos a agradecerles como corresponde. Ahora hay música, como siempre, y hemos emprendido una recorrida por los años 80 que no se detiene. En este caso, junto a Phil Collins y All of My Life.

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0: Ahí teníamos la música en DEA 2 junto a Michael Bolton. Say I love it, but I lie. Te dije que te amo, pero te mentí.
1: Es bueno que lo empieces a reconocer entonces. Que es toda una mentira. 0:41 de la madrugada, estamos aquí haciendo DEA 2. Este programa que es por y para ustedes.
0: Tengo dos saluditos muy especiales para enviar. Nos están escuchando en casita Magali y Martín.
1: Bien.
0: Esposa, esposo.
1: Mira.
0: Marida, marido.
1: Muy bien.
0: Ella trabaja en el Hospital de Niños de la Ciudad de La Plata. Ha pasado a planta hace unos días. Había sido una de las becas IRAP, ¿no? Que había ingresado. Generalmente se le llama... Te cuento, si querés.
1: Sí,
0: ¿no?
1: Contame, me interesa.
0: Te ilustro.
1: Que no me amás, por lo menos.
0: Son como estímulos económicos, así como temporales, ¿no? Que se otorgan a trabajadores de la salud, ¿no? Enfermeros, administrativos, profesionales,
1: sí.
0: Generalmente para reforzar las guardias y las internaciones durante los meses de invierno, ¿no?
1: Sí.
0: En los hospitales. IRAP es una sigla, ¿no? Esto es en el marco de las infecciones respiratorias agudas bajas. Magali, bueno, era una de las becas IRAP en el Hospital de Niños y debido a su desempeño ha sido seleccionada para pasar a planta. Así que obviamente las felicitaciones desde aquí.
1: Claro que sí.
0: Los saludos, el abrazo y gracias. Gracias por su labor.
1: Ahora que inviten a comer.
0: Sí, obviamente.
1: Los mencionamos, los nombramos, que nos inviten a comer, viejo.
0: Claro, seguro.
1: Porque usted después no me lleva, ¿eh?
0: Bueno, pero hay que ver.
1: El abogado se cansó y ni llamó más.
0: Tienes razón. ¿Qué será de la vida de Dante? Este,
1: el abogado ni llamó, nunca más. Nos invitaba a comer y usted nunca me llevó.
0: Me parece que cambió el sueño.
1: No sé si
0: Dante
1: cambió el sueño.
0: Dante de La Plata, si está escuchando.
1: O le hizo ruido el bolsillo, ella no
0: también.
1: Le invitó más.
0: Podría haber sido. Bueno, Magali, un abrazo bien fuerte para vos.
1: ¡Felicitaciones!
0: Y felicitaciones.
1: Lo mejor siempre está por venir, así que enhorabuena este nombramiento y esta efectivización en este laburo.
0: Hola Sonia, Fabián, siempre escuchándolos. Soy Renato, abrazo. Renato de Bahía Blanca.
1: Lo mal que hace.
0: Un fiel compañero de nuestras madrunoches. Hablando
1: abrazo.
0: De compañeros,
1: sí.
0: Déjame saludar que ayer se nos pasó, lo teníamos por ahí el dato, pero como, bueno, arrancaba el lunes, si sepan entender.
1: El lunes.
0: Estábamos con pocas luces, o por lo menos yo. A nuestros compas y colegas de LRA 10, Radio Nacional Ushuaia, que ayer estuvieron de cumple.
1: Ajá.
0: 65 años de la fundación de Nacional Ushuaia, allí en la provincia de Tierra del Fuego,
1: sí.
0: Que fue fundada en el año 1961, un 10 de agosto. Así que un abrazo bien fuerte para los compas y colegas.
1: Mirá, estoy leyendo una noticia, si tienen ganas de seguir jodiendo a la gente, háganlo. Eliminaron el descuento del 50% entre la combinación de subte y tren. Bravo, vamos avanzando. Gracias. Gracias, gobierno de la ciudad. Sí.
0: Por aquí le mandamos un beso grande también a Lulú, que nos está escuchando en Valle Viejo, provincia de Catamarca. Buenas y bendecidas madrunoches para ustedes. Hoy algo triste, pero le ponemos garra, fuerza a nuestros hermanos colombianos. Lulú, un beso enorme, enorme para vos. Hola amigos de las madrunoches. El comienzo del programa DEA 2 siempre me da el gong para dejar descansar mi cerebro. Se acercan las 12 y ya dejo todo trabajo y me preparo para ir a escuchar el programa y descansar. Aunque confieso que a veces me engancho con la música de Sonia y estoy cantando en la cama hasta las 4 de la madrugada. Abrazotes, Laura Rodríguez, nuestra amiga de Punta Alta, allí en el sur de la provincia de Buenos Aires. Qué lindo mensaje.
1: Sí, hermoso. Un beso grande, Laura.
0: Bueno, o sea que con nuestro programa no piensa.
1: No.
0: Deja el cerebro en stand-by.
1: Es lo que hay que hacer con nuestro programa, no hay que pensar. Es para olvidar de lo tedioso del día.
0: Pensemos nosotros entonces.
1: Ni eso, claro, no pensemos nada. Que salga lo que salga, que haya lo que haya, decía mi abuelo.
0: Muy pero muy buena madrunoche, Sonia, Fabián en sintonía, escuchando DEA 2. Vamos a cortar la noche con buena música. Vamos, Luisito, nuestro amigo del paraje Esperanza, allí en la provincia de Santa Cruz. Mirá qué linda recorrida, nos quedamos en la Patagonia. En Chubut nos está escuchando Olga, en Villa Radatili, allí en la costa chubutense. Mi querida Olga amiga, un beso grande, grande, grande para vos también.
1: Un beso, Guita.
0: Muy buena madrunoche. Voy camino a DEA 2. Sonia, Fabián. Y vamos de a dos también, Oscar y Eugenio. Gracias, chicos. Un abrazo bien fuerte para los dos.
1: Sí, señor.
0: Allende el Viso. Mario de San Luis, claro, también está por allí acompañándonos, como siempre. Juan Manuel de San Miguel de Tucumán.
1: Sí.
0: Muy buenos días, estimados madrunocheros. Un buen martes para todos. Con las bendiciones de nuestro Señor Jesús, que nos proteja y nos dé salud.
1: Amén.
0: Saludos. Juan Manuel de San Miguel de Tucumán. Besos para vos. Hola, amores lindos. Hola. Sonia, Fabi, buena madrunoche. Pásenme un tema de Cristian Castro. No sé cómo se llama, pero dice así: no podrás olvidar que te amé como yo nunca imaginé. Me gusta ese tema.
1: No podrás olvidar que te amé como yo nunca imaginé. Otra. Bueno, ya me olvidé.
0: Ahí está. Bueno, la versión de Fabián, te pasamos,
1: cada
0: Violeta.
1: Cada momento en donde estés.
0: Exactamente, no podrás olvidar. Violeta de Salta, nos está escuchando, un abrazo para vos. Hola, chicos, soy Gillo. Estoy haciendo fila para conseguir turno para dentista acá en Chimbas, en un centro de salud. Lo sigo por la app. Bueno, Gillo, un abrazo bien fuerte. Esperamos que tenga suerte allí en Chimbas, provincia de San Juan. Beatriz también está por allí escuchándonos en Paraná. Emma de La Plata. Muy buena madrunoche, Sonia, Fabián. Dispuesta a disfrutar de vuestro programa, como siempre.
1: Gracias.
0: Emita, un beso grande para vos. Esperamos hacer lo propio y que lo disfrutes, ¿no? Sí. Básicamente.
1: Sin ninguna duda.
0: Nos vamos a Uruguay.
1: Sí.
0: Al barrio La Cruz, allí en Tacuarembó. Nos están escuchando, como siempre, Diana, Nubia, Cintia, Zuli, Marisela y Sergio, deseándonos lo mejor. Con 6 grados en Tacuarembó. ¿Sabes qué? Hace un ratito me sorprendió un dato.
1: Sí.
0: Estaba recorriendo el ranking de temperaturas del Servicio Meteorológico Nacional y reparé que a las 0, la temperatura, por ejemplo, en Ushuaia era, bueno, sigue siendo, de 6 grados 4 décimas. Está bien, la sensación térmica bajita, un grado. Pero 6,4. Y por aquí tenemos 8 grados 3.
1: Y en otros lugares de la Patagonia, mucho.
0: Bueno, por
1: más
0: ejemplo,
1: baja,
0: en el
1: ¿no?
0: Calafate, 5 grados 6 décimas bajo cero, con casi 10 bajo cero de térmica.
1: Qué raro. ¿No?
0: En Esquel, 1 bajo cero con 5 bajo cero de térmica.
1: ¿Habrá un error?
0: Me sorprendió, por ejemplo, en Azul, mira, provincia de Buenos Aires, 2 décimas de grado la temperatura.
1: Mira.
0: En Bahía Blanca, 2 grados 2 décimas con 9 décimas de grado bajo cero de térmica. Pero insisto, en Ushuaia, en la página del Servicio Meteorológico Nacional, por lo menos, figura que la temperatura es de 6 grados 4 décimas.
1: Tenemos oyentes que seguramente nos lo van a hacer saber.
0: Sí, ahí tenemos trabajo para los amigos que nos están escuchando a través del LRA10.
1: Estamos esperando, atentos a que nos desaznen, si es así o no, si hay un error en el Servicio Meteorológico Nacional.
0: Bueno, todo esto derivó por los 6 grados en Tacuarembó, ¿no? Todo tiene un porqué, ¿no? No es que sacamos temas así de la nada misma. No.
1: Y aunque lo sacamos también, ¿eh?
0: También. Oscar López, se nos está escuchando en la capital nacional del Tamal, en Chicoana, provincia de Salta. Gracias, Oscar, un abrazo fuerte. Nos envía por aquí la foto de su radio grabador, a través del cual nos está escuchando. Un Philips que tiene sus añitos, pero es como el viento. Claro, este viejo, pero sigue soplando. Hola, muy buena madrunoche, Sonia, Fabián, feliz martes, buen programa. Hasta las 6 los acompaño.
1: Corresponde.
0: Bendiciones, abrazo y besos, Osmar, otro amigo yoruba.
1: Exactamente,
0: de Fray Ventos.
1: De Fray Ventos, muy bien.
0: Osmarcito, beso para vos. Buenas noches, Sonia, Fabián, equipo, me voy a dormir escuchándolos. José, mira, de El Calafate, provincia de Santa
1: Ahí
0: Cruz.
1: Está.
0: Qué lindas imágenes nos ha enviado José a través de nuestro WhatsApp. Un Calafate totalmente nevado. Gracias.
1: Precioso.
0: Gracias. Griselda, de San Rafael. Cómo me gusta esto de recorrer toda la geografía.
1: Eso es lo que tiene nuestro programa.
0: Me gusta. Buenísima madrunoche, amigos de Día 2. Es un placer escucharlos, como siempre. Que tengan un exquisito martes. Los abrazo con el alma. Está fresquito por acá. Griselda, un abrazo bien fuerte. Gri, para vos y para toda la gente linda de San Rafael. Mabel, de Santa Fe, también.
1: Maybe.
0: Gracias por existir, nos dice.
1: Es mucho, Mabel, pero igual gracias, ¿eh? Nosotros tomamos eso como un verdadero cumplido.
0: Feliz martes. Yo como un mimo, ¿eh? Un mimo al alma. Hola, buena madrunoche, Sonia, Fabián, presente. Feliz y bendecido programa. Saludos y abrazos a montones de Juan y Mabel, desde Montecomán, otros amigos de San Rafael, sí, vamos sí. todavía. Tito Muñoz de San José de la Dormida, también se va sumando. ¿Volvemos a la Patagonia?
1: Dale.
0: Me gusta esto. Muy buena madrunoche, mis muy queridos Sonia y Fabián. Qué hermosa bienvenida, muy romántica como siempre. Escribo en cursiva y sin levantar la lapicera hasta terminar la palabra. Soy desprolija escribiendo en imprenta. Muy crudo este invierno, ahora temperatura bajo cero, pero estoy bien abrigadita y feliz de escucharlos. Mi corazón los abraza. Maggie, de Comodoro Rivadavia, introduciéndose en uno de los temas que vamos a contar en un ratito, nada más,
1: sí,
0: ¿no?
1: Sí.
0: Que tiene que ver acerca de lo que dice la psicología sobre tu forma de escribir.
1: Nos tiene atrapados, Sonia, con dos temas candentes en la madrugada
0: no,
1: de hoy.
0: Tampoco tanto. No,
1: sí, el otro es caliente.
0: No, pues. Depende para quién.
1: Y bueno.
0: Buena madrunoche, amigos de Día 2, bendiciones. Hoy estuve un poco enfermo y dormí casi todo el día. Y el único antibiótico que existe para la enfermedad son ustedes.
1: Qué bueno.
0: Y al escucharlos, por las dudas, puse el despertador para escuchar el programa. Me muero. Muchas gracias por ser parte de mi vida, no cambien jamás. Un abrazo desde el Carmen, Jujuy. Martín Gol, para servirles.
1: Con mucho líquido, Martín, ¿eh? Mirá que si no, tenés que... Nosotros y mucho líquido.
0: Si no, nos quedamos atorados. En la gola.
1: Tenemos que disolver.
0: Martín Romero, un abrazo bien fuerte. Gracias. Gracias por tus palabras. ¿Uno más?
1: Sí.
0: Nos vamos a Israel.
1: Dale.
0: Buen día, amigos de la radio. Fabián y Sonia, mi DJ preferida. Acá arrancando otro día. Y me dieron una idea. Podría mandar un robot para que vaya a laburar por mí. Al final se están quedando con todos los trabajos. Norberto.
1: Norbert,
0: no des ideas,
1: Norberto. No te conviene, ¿eh? No te conviene. Mirá que si mandás un robot, después no vas a poder volver vos. Ese es el grave problema.

0: Madrunoche, que tengan un buen y bendecido programa. Prendido a DEA 2 hasta que me dé sueño, Diego Arias, de Palpalá. Ajá. Y uno más. Hola chicos, acá en sintonía, saludo enorme. Gracias por estar siempre. Me encanta este dúo. ¿Podría ser algo de Michael Jackson, ya que están? Martín, un abrazo bien fuerte para vos, allí en Chipoleti, Río Negro.
1: Un abrazo grande para todos los que se comunican y nos dejan su mensaje a través del WhatsApp. Ustedes saben que de este lado tienen a Sonia con esa forma religiosa de leerlos y responderlos con mucho amor. Acá estamos, 0:54 de la madrugada. Momento de irnos a las noticias con un tema musical, ¿te parece?
0: Sí, me encanta. Mira, desde Canadá, comienzos de la década del 90. Sí, para Bryan Adams. Please forgive me. Por favor, perdóname.

0: De a dos, Sonia Ferraris, Fabián Codevila, por Nacional.
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2: En la República Argentina, la una de la mañana. 1.500 viviendas destruidas y más de 132 muertos es el balance inicial del terremoto en Colombia. Este balance preliminar estima 3.500 familias afectadas y los equipos de emergencia están urgidos por sacar a las personas de entre los escombros. El vicepresidente José Manuel Restrepo viajó a la ciudad de Manizales, una de las más afectadas, donde se derrumbó una parte de la catedral. Desde allí, Restrepo afirmó:
3: se hizo un censo de las viviendas afectadas, de las viviendas con riesgo estructural. Se tomó la decisión de evacuación, un número significativo de familias. Tienen un plan muy bien organizado de albergues. Todo lo de seguridad está preparado para esta noche para garantizarle la seguridad a los bienes de los ciudadanos aquí en Manizales. Hay una afectación grande no solo en Manizales, también en Río Sucio. También hay una afectación en Aranzazu, en Belalcázar. Vinimos a acompañar este proceso y a disponer el gobierno nacional en esos temas.
2: José Luis Manzano es el nuevo dueño de Metrogas, así lo anunció YPF, que vendió el 70% del capital accionario de la compañía. Manzano, socio accionista minoritario en Metrogas, apostó 780 millones de dólares para quedarse con la mayoría. Explosión por una reacción química en un yacimiento de Vaca Muerta. El accidente, que se registró en la batería 1 de Chevron, en la zona del Tapial, dejó 3 trabajadores con lesiones que fueron trasladados a centros de salud y a esta hora ya fueron dados de alta. Hay una alerta por nevadas persistentes en el sur y oeste de Neuquén. En Resistencia, donde nos escuchás por AM620, la temperatura 12 grados. En el área metropolitana de Buenos Aires, la máxima prevista para este martes es de 12 grados, sin lluvias. A esta hora, 9 grados la temperatura, sopla viento del sudeste a 8 kilómetros por hora. El cielo está algo nublado.
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Una historia que te va a hacer emocionar y que tiene relación directa con la radio. Porque el cuento de esta madrugada, madrunoche, madruniana, lleva el título de Don Manuel y la radio de los recuerdos. Una vieja radio olvidada que volvió a sonar y con ella regresaron los recuerdos.

Además de los recuerdos, también regresaron cosas que se creían haber perdido, las ganas de compartir la vida con otros. Este cuento que les voy a narrar habla de memoria, de compañía, de las pequeñas oportunidades que aparecen, incluso después de la soledad. La radio, de la que hablamos, sonó a las 7:15 de la mañana, como si la casa tuviera ganas de compañía. Don Manuel dejó la cuchara dentro del vaso de leche y se quedó quieto, con esa inmovilidad de los que ya han visto mucho y aún así se sorprenden. El aparato, una vieja radio de madera, con la tela algo deshilachada, acababa de escupir un chasquido y tras unos segundos de estática sonó una canción que desde hacía décadas no escuchaba. No me digas que ahora, murmuró, más a la radio que a sí mismo. Se acercó despacio. La cocina olía a pan tostado y a café recién hecho. En la pared, el calendario seguía en el mes pasado. A él ya no le dolía ni un poco a destiempo. Tocó el dial con cuidado, como quien acaricia una fotografía antigua para no borrar el rostro. Aquella canción lo llevaba directo al patio de su vieja casa, una tarde de verano, y a la voz de Adela, su mujer, diciendo: Manuel, baja la música que los vecinos... Claro, Adela llevaba 12 años sin decir nada. Y sin embargo, ahí estaba, nítida en la memoria, con su delantal y su manera de regañar sin hacer daño. Don Manuel apagó la radio. El silencio volvió de golpe, pero ya no era el mismo silencio. Se sentó en la silla mirando por la ventana y vio gente en la calle y notó una punzada, no de tristeza, sino de ganas de hablar con alguien, de aquellos que veía y que le miraban con pena. Salió a la calle con la radio bajo el brazo, envuelta en una toalla como si fuera un niño dormido. En la plaza del barrio, el día comenzaba a movilizar. Dos señoras con bolsos, un hombre leyendo el diario en el banco, una cafetería con las sillas alineadas esperando que se acerque la gente. Don Manuel caminó hacia el kiosco, saludó con la cabeza y siguió hacia el parque, donde sus amigos, viejos jubilados, se reunían a la sombra. ¿Qué llevas ahí, Manolo?, preguntó Tomás, el de las manos grandes y el bastón siempre impecable. Una radio, dijo Don Manuel, levantando un poco la toalla. Me ha despertado hoy con un tema musical. Tomás soltó una risa breve. A su lado, Rosa, que era viuda desde hace menos tiempo que Manuel y llevaba el pelo blanco recogido con un peine de carey, estiró el cuello. ¿Una radio de las de antes? ¡Ja! Mi papá tenía una igual. Don Manuel se sentó con ellos. La mañana olía a tierra regada y a café recién molido que salía de la cafetería. Destapó la radio, la apoyó con cuidado en el banco, como si el banco fuera una mesa de salón. Esta ha sido la radio de mi casa desde que nos casamos. De Adela y mía,
dijo Mía al final, bajito, como quien se disculpa. Yo la iba a tirar hace meses, pero no fui capaz. No se tira las cosas, se tensió Rosa sin dramatismo, con la sensatez de quien ha aprendido a guardar lo importante en sitios pequeños. Se arreglan o se dejan ahí, pero no se tiran. Manuel giró el dial. Estática, luego una voz de locutor hablando de el tránsito. Después, de repente, una canción antigua, un bolero suave. Y don Manuel, que se emociona. Se le humedecieron los ojos sin pedir permiso. ¿La conoces?, preguntó Tomás. Sí, claro. La bailábamos en los 70. Adela llevaba un vestido azul. Siempre decía que el azul le daba suerte, pero ella era la que la daba. Rosa no dijo lo siento, no hizo falta. Se quedó mirando el aparato y al cabo de un momento soltó: mi marido, Julián, silbaba esta canción. Y me ponía nerviosa. Ahora pagaría por escucharlo una vez más, aunque me dejara el suelo hecho un río. Por las lágrimas, ¿vio? Se rieron los tres, una risa leve, de esas que no borran lo que duele, pero lo vuelve insoportable. La radio seguía sonando y la gente del parque empezó a acercarse curiosa. Un chico con mochila pasó despacio mirando como si aquello fuera una rareza de museo. Una señora mayor se quedó un rato y tarareó. Escuchame, Manuel, dijo Tomás, ¿por qué no te pasás por el club? Los jueves a la tarde son jueves de música y hay un hombre que arregla este tipo de radios. Y te la va a dejar así, mira. Don Manuel dudó, no le gustaba la palabra club. Le sonaba sitio donde te dejan esperar. Lo sentía así, pero también le sonaba a puertas y a sillas ocupadas. Y él llevaba demasiado tiempo comiendo solo. ¿Vos vas?, preguntó. Yo voy a jugar a las cartas, respondió Tomás, pero me quedo y entablo conversación con los amigos de siempre. Rosa sonrió de lado. Y yo voy, dijo, porque los jueves seguramente algunas de nuestras amigas prepara bizcochuelo. No voy a mentir a estas alturas. Don Manuel se encontró sonriendo también. En ese gesto se sintió un poco menos viudo y un poco más hombre. Esa misma tarde, en el salón del club, la radio descansó sobre una mesa de fórmica. Un señor con gafas y paciencia, Ernesto, le quitó el polvo por dentro con una brocha como quien limpia un altar doméstico. Don Manuel miraba cada movimiento con el corazón en la garganta. ¡Epa, no está muerta!, dijo Ernesto, solo algo cansada, como casi todos nosotros. Cuando le encendieron la radio sonó clara, sin chasquidos. Y como si supiera lo que hacía, volvió a sonar aquel tema de esa mañana. Don Manuel se quedó clavado. Rosa, que había venido solo por el bizcochuelo, lo tomó del brazo. ¿Crees?, preguntó señalando el bizcochuelo. No, respondió Manuel. ¿Y qué te parece bailar? Epa, hace años que no bailo, dijo él, y lo dijo como se confiesa algo importante. Yo hace años que tampoco. Pero bueno, ves, ya estamos empatados. Y bailaron despacio, sin exhibición. Dos personas mayores, cuidando el ritmo, cuidándose entre sí. Tomás miraba desde una silla con una sonrisa tranquila, como quien ve encajar una pieza que nadie sabía que faltaba. Al terminar, Manuel no aplaudió ni hizo bromas. Se quedó un segundo con la mano de Rosa aún en la suya. Y pensó que Adela, si pudiera verlo, no se enfadaría.
Quizás le diría lo de siempre: Manuel, no te quedes parado, que el tiempo nos espera. Esa noche, volviendo a casa, Manuel colocó la radio en uno de los estantes del mueble del comedor, en un lugar donde pudiera verse bien. Encendió una lámpara, sacó una fotografía de Adela que tenía guardada y la apoyó a su lado. No para abrir la herida, sino para darle sitio. La radio, la foto y el silencio compartieron el mismo aire sin pelearse. Y don Manuel, antes de acostarse, dejó escrito en un papelito: jueves, club, música. Lo pegó en la heladera con un imán. Apagó la luz. La casa seguía siendo la misma, con sus paredes viejas y sus rutinas. Pero él no. Porque desde aquel día Manuel y la radio de los recuerdos ya no hablaban solo del pasado. También avisaban de lo que aún podía empezar. Los recuerdos no están para encerrarnos, sino para recordarnos quiénes somos y empujarnos con suavidad hacia la compañía y la vida que todavía nos espera.

0: Ahí teníamos al dúo australiano Air Supply poniéndole música a Dea 2, Making Love Out of Nothing at All.
1: 1:24 de la madrugada, prácticamente. Faltan 15 segundos para que sean justamente 1:24. Después de una historia netamente radial y todo lo que significa la radio en la vida de las personas, acá estamos haciendo radio, que en definitiva es lo que nos gusta y lo que llevamos muy adentro.
0: El modo en que cada persona plasma palabras en el papel puede mostrar aspectos profundos de su mundo interno. Mira. ¿Qué dice la psicología?
1: Ahí tenés.
0: Está lleno de dibujitos. Bueno, ¿qué dice la psicología sobre tu forma de describir? ¿Cómo se reflejan la personalidad y las emociones? Hay especialistas, ¿no? Sí. Que han explicado cómo se revelan matices, por ejemplo, de la identidad y estados anímicos, ¿no? Uh-huh. Cuando uno escribe. Vamos a hacer un contexto. Un cuaderno abierto y una mano que tiembla recorriendo la hoja.
1: Sí.
0: Así comienza muchas veces el diálogo con uno mismo.
1: Claro.
0: Bueno, la manera en la que escribimos revela huellas invisibles de nuestra historia personal y emocional. Una puerta abierta a mundos íntimos que la psicología intenta descifrar. No se trata solo de lo que decimos, sino de cómo dejamos nuestra marca en la tinta y en la pantalla muchas veces.
1: Sí.
0: ¿Eh? ¿Por qué el trazo, la forma y el ritual de escribir nos conectan con lo más íntimo? Bueno, vamos a adentrarnos en las explicaciones que dan los especialistas, ¿no? Psiquiatras, profesores y titulares de la Asociación Psicoanalítica Argentina, nada más y nada menos.
1: Sí.
0: Escribir a mano tiene un valor especial, incluso en tiempos donde la mayoría utiliza el teclado.
1: Claro.
0: No se trata de lo que se escribe, sino también del acto físico de hacerlo.
1: Ajá.
0: Al placer de la escritura, en cuanto a su contenido, se agrega, en estos casos, el placer de dejar sobre el papel la traza escrita, la huella en la tinta de la pulsionalidad del escritor, ¿no? Si apretás demasiado el bolígrafo o no, por ejemplo. Es decir, además de disfrutar el contenido, hay una satisfacción particular en ver cómo la tinta queda en el papel. Es lindo, ¿viste? Cuando vas escribiendo, cómo va quedando, ¿no?
1: Exacto.
0: Como si cada trazo dejara una señal única y personal, que de hecho de eso se trata. Bueno, aunque muchos usan teclado, todavía existen quienes preferimos, me incluyo, la escritura a mano. Y esa preferencia, más allá de la costumbre, también tiene que ver con la forma, ¿no?, en la que sentimos y nos expresamos. Para la psicología, no hay manuales universales que expliquen cada letra, pero sí señales. El trazo es siempre individual y trasunta, de alguna manera, la personalidad de cada uno. Es como si fuese una huella dactilar, me animaría a decir. Bueno, la forma en que escribimos dice mucho sobre quiénes somos. El estilo es del hombre, le pertenece, es su propiedad más íntima, aquello que no se le puede quitar aunque se le quite todo lo demás. Fíjate vos hasta dónde van las explicaciones de los especialistas. Bueno, el estilo no es simplemente una decoración, no es un adorno que se le agrega al pensamiento, sino el modo en que el sujeto se juega, se compromete, se expone en lo que dice. Es decir, cada persona imprime en la escritura una parte de sí misma, y esa huella es tan personal que no puede ser separada de su identidad. Hoy, en el mundo de los chats y las redes sociales, suelen señalar, ¿no?, los especialistas, la mayúscula y la minúscula se volvieron un territorio expresivo nuevo. Algo parecido a lo que antes era el tono de voz. ¿Viste? Por ejemplo, cuando te dicen, ¿por qué escribís en mayúscula? Es como si me estuvieses gritando, por ejemplo.
1: Hay un amigo mío que lo único que hace es escribirme en mayúscula y parece que me altera. Cuando lo veo él, me
0: sentí que te está gritando, ¿no?
1: Te lo juro por Dios.
0: No sé por qué uno lo relaciona. Bueno, pensemos en alguien justamente que escribe absolutamente todo en minúsculas. Vamos al caso inverso. Incluso los nombres propios y el comienzo de las oraciones.
1: No soy de esos.
0: Ese gesto, que no es un simple descuido o una economía del lenguaje, suele transmitir una búsqueda de horizontalidad, de bajar el volumen y de no imponer ningún elemento. A veces es una marca generacional, una estética compartida por jóvenes que asocian la mayúscula con la formalidad en las instituciones, con la voz del padre o del profesor, ¿no? En otro extremo, el uso sostenido de las mayúsculas, que casi universalmente se lee como un grito. Bueno, ahí no hace falta mucho psicoanálisis. Parece que el cuerpo entra en la letra. La mayúscula sostenida suele aparecer en momentos de urgencia, ajá, de enojo, de necesidad de ser escuchado. Bueno, en este caso de ser leído, sí, ¿no? Es interesante notar que quien recurre a este recurso muchas veces no puede sostener el mismo tono en una conversación cara a cara. Entonces, no. La escritura, ¿qué pasa? Le presta una intensidad que la voz, contenida por la presencia del otro, no se permite. Se podría imaginar que aquel o aquella que utiliza caracteres grandes o en mayúsculas tiene un narcisismo más desarrollado que aquel o aquella que utiliza caracteres pequeños que dan cuenta de cierta inhibición. Así, la letra manuscrita y sus detalles muestran mucho más que un simple trazo. Me parece que yo soy objeto de estudio, pues yo mezclo. Yo soy un cocoliche. Yo te mezclo la manuscrita con, ¿sí?, con la imprenta. Sí, un desastre. No puedo.
1: Eso es raro, ¿eh? Eso es raro. Hay que tratarse. No, mentira.
0: Bueno, ¿qué pasa cuando aparece una mayúscula en un lugar inesperado? Alguien que en medio de una frase en minúsculas coloca una palabra en mayúsculas, ¿no? Sin sí, saberlo del todo, está señalando dónde pesa el acento de su discurso. Ahí la ortografía funciona como el lapsus, no como un error, sino como una verdad que se cuela por una grieta de la norma. Ajá. Bueno, no existe un significado fijo ni universal para estos usos, pero bueno, muestran cómo cada uno se relaciona con las reglas, con la autoridad, con el propio modo de comunicarse. No hay un diccionario de la mayúscula, pero si el modo en que cada quien maneja las convenciones revela su relación particular con la norma, en este caso la norma de la escritura, con la autoridad, con el lugar que se otorga a sí mismo y al otro en el acto de comunicar. Fíjate vos todo, ¿no? Todo lo que encierra. Exactamente. El hecho de una mayúscula, de escribir todo en mayúscula, de escribir todo en minúsculas. Bueno, para ir cerrando, sí, pues te veo interesado. ¿Cómo afectan las emociones la forma en que escribimos? No, por eso te veo interesado como para después hacer el aporte justamente de eso. Me encanta. A veces el malestar o la alegría se cuelan en la forma en que escribimos, mucho antes de que podamos reconocerlo. ¿No te pasa que por ahí si estás triste escribís así como desganado? Si estás así como eufórico escribís todo con garabatos.
1: No, en este caso bueno, estoy en el medio.
0: Cuando alguien atraviesa angustia, ansiedad o un estado de conmoción emocional, suelen aparecer marcas bastante reconocibles. A saber, oraciones que se cortan antes de terminar, un uso errático de la puntuación, repeticiones de palabras y una sintaxis que pierde linealidad, como si el pensamiento no alcanzara a organizarse en la frase antes de que la mano ya esté escribiendo la siguiente. En los casos de depresión se observa el fenómeno inverso. Menor cantidad de palabras, vocabulario más restringido. Uh-huh. ¿Viste cuando se reemplazan, por ejemplo, el qué con sí, la Q y el apóstrofe? Por ejemplo.
1: Me hincha sobre las pelotas lo que no escriben completo. Eso, ¿viste? Es terrible.
0: Bueno, oraciones cortas y una tendencia notable al uso de la primera persona del singular, ¿no? Combinado con un vocabulario centrado en la queja, la falta, la pérdida. Yo que, por ejemplo. Las personas con mayor malestar emocional usan más pronombres en primera persona del singular y menos en primera del plural. No hablan de nosotros, hablan del yo, ¿no? Como si en nosotros se volviera menos disponible cuando el sujeto está absorbido en su propio dolor. Soy yo el que sufro, soy yo el que la estoy pasando mal, etcétera, ¿no? En estados de euforia o manía aparece la fuga de ideas trasladada al papel. O sea, frases larguísimas, encadenadas por y o por guiones, saltos de tema abruptos, un ritmo acelerado que a veces se nota incluso en la cantidad de signos de exclamación. ¡Hola! Y le ponen muchas A y muchos signos.
1: Eso también, bueno, lo hago, suelo hacerlo.
0: Bueno, pero eso cuando estás eufórico.
1: saludo, sí, por ahí, ¿viste? Hola, y le meto, sí. Yo en WhatsApp, por ejemplo, hago esas boludeces.
0: Bueno, antes la caligrafía era una parte fundamental de la formación de la escuela, sí, ¿no? Seguramente totalmente. Vos has tenido caligrafía. Sí, yo, sí. Yo he tenido. Antiguamente formaba parte de las materias del secundario, la caligrafía, en una palabra en desuso, que formaba parte de la formación. Se utilizaban lapiceras de tinta y además distintas plumas, ¿no? En función de cada letra. Bueno, para muchos ese ritual dejaba una huella emocional y visual, ¿no? Que aún hoy despierta nostalgia y placer. En algunos, más que nada, los que recordamos haber tenido caligrafía en la escuela. Bueno, la escritura es ese espacio donde cada uno se expone, se esconde, se protege o se busca. Allí, en la forma de nuestras letras y en los silencios entre las palabras, quedan señales de lo que sentimos, ¿no? De lo que no podemos decir en voz alta y de lo que todavía no logramos entender. Es decir, que cada texto es una invitación a mirarnos de cerca, a descubrir historias propias en los detalles más simples. Quizás al releer lo escrito, cada lector encuentre no solo un mensaje, sino también un eco de su propia manera, ¿no? De estar en el mundo, según su estado de ánimo. Parece muy, muy, muy interesante la visión que da la psicología sobre las formas de escribir.
1: Ahí,
0: ¿no?
1: Ese punto sobre todo, de la psicología sobre la forma de escribir. Uh-huh. Un análisis bastante puntilloso, ¿no? Minucioso. Digo, viste, a ver, digo, es verdad, vos te preparás para ser psicólogo, pero a partir de que vos te preparás y el psicólogo ve cuando escribís y te dice todo esto, vos le terminás creyendo. ¿Viste? Es algo complication, ¿eh?
0: Lo que pasa es que eso depende también como cada uno mire la psicología, y no me quiero meter en un terreno que desconozco, sencillamente por haber hecho terapia, ¿no? Sí. Durante varios años. Uno, yo, por lo menos, y hablo por mi caso personal, porque he conocido otros casos que eran el extremo totalmente inverso, pero yo las veces que recurrí a algún profesional, algún terapeuta, ha sido para buscar alguna herramienta para abordar determinadas situaciones, momentos en mi vida de cambios, de ausencias, de faltas, y bueno, a veces tener una perspectiva de alguien que pueda llegar a ser objetivo te puede, ¿no?, abrir un poquito el panorama. Esa era mi idea. Yo nunca fui a un psicólogo o una psicóloga a decirle o a preguntarle qué tengo que hacer ante tal situación. De hecho, a mí la psicóloga me decía, vos a mí hubiese sido la última persona que me hubiese llamado una vez que le planteé una situación uh-huh. En la que una conocida mía no sabía qué hacer y lo primero que hizo fue llamar a la psicóloga, a ver qué hago. Nunca fue mi caso. Por eso te digo, depende cómo cada uno... La enfoque o lo que cada uno busque o lo uh-huh. que cada uno necesite.
1: Sí. Yo no voy a ir nunca al psicólogo.
0: Está muy bien.
1: Es una cuestión de que pasa. Mirá que lo he planteado con las. Mis hijos sí, en algún momento lo necesitaron. Así me lo recomendaron, ¿no? El neurólogo en su momento, cuando viste. Y yo me sentaba delante de ella y me decía, bueno, tenés que venir, así te hago la devolución y qué sé yo. Y yo me sentaba así, ¿viste? Con cara como... Dice, ¿vos no crees nada de todo esto? No. ¿Y por qué venir? Digo, porque me obligan, si no, no vendría. Pero bueno, es una cuestión personal, como vos decís, uh-huh. tu situación, ¿no? Y mirá que yo sé que tengo un cable que no hace masa, ¿eh? No es que... Yo me doy cuenta que tengo... que me chisporrotea el cerebro, pero... Es más fuerte que yo.
0: Muchas veces la idea, te vuelvo a decir, depende del tipo de terapia también.
1: Te entendí perfecto.
0: Hay diferentes corrientes, ¿no?
1: Total.
0: Pero depende de lo que cada uno necesite. Muchas veces, quizás, a mí me ha pasado, ¿no? Que la psicóloga me ha dejado pensando como tarea para la próxima, ¿viste? Uh-huh. ¿Y por qué no pensás en tal opción? ¿No? ¿Cómo pensás que se podría dar toda la situación si vos actuaras de tal manera y no uh-huh. de tal? Fíjate, maneja, pensalo, ni siquiera lo apliques, pensalo. Entonces, bueno, eso creo que está bueno. Por lo menos, en mi caso, yo he ido muchas veces en busca de eso.
1: Uh-huh. Yo tendría que ir, sobre todo en este momento. en esta época de mi vida, tendría que ir. Porque yo, viste, de un día para el otro digo, me tengo que poner firme, basta, hasta acá llegamos. Y después, si no, vengo y veo a la persona y otra vez se me afloja las piernas. Y así, ¿me entendés? Y no sé. 14 psicólogos. Zeni me dice, tenés que arrancar con 4 o 5. 14 deberían ser. Pero es la realidad, ¿viste? Vengo y digo, no, ¿para qué? Insisto, si es ir contra la pared, como decía Di María. Y bueno, después vengo y digo, voy a hacer imposible para romper esa pared. Y digo, ¿para qué? Si esa pared es inviolable. Y arranco otra vez y digo, tengo cada quilombo. Los quilombos me aparecen los viernes a la noche y me vuelven los lunes a la madrugada. No sé por qué.
0: Tengo un beso grande para Magalí, sí, mi amor, que nos estaba escuchando. Y me encanta esto, ¿no? Porque cierra su mensaje diciéndonos, es la primera vez que los escucho y parece que estoy en el living de mi casa. Es lo que buscamos.
1: Sí, sin ninguna duda.
0: Porque seguramente ella, en este momento, se me ocurre, ¿no? Debe estar charlando con el compañero, ¿no? Con el marido. Acerca. Che, mirá vos, ¿qué puede ser esto? A ver cómo escribís vos. Escribime una canción, escribime sí. Tal cosa. Me encanta, me encanta. Bueno, Magalí escuchó el saludo que le mandamos hace un ratito, tomó nota del número y no quiere dejar de mencionar que su camino en el Hospital Magalí, es a quien saludamos hace un ratito, claro. que ya forma parte de la planta, ¿no? Del personal del Hospital de Niños.
1: La nueva nombrada en el hospital.
0: Sí, enfermera ella. Que no quiere dejar de mencionar a las personas que la apoyaron, que vieron en ella algo que ni siquiera ella había visto, ¿no? Y que confiaron en ella. Así que, bueno, por supuesto, dice a Romina y a todo el equipo, muchísimas gracias, éxitos y bendiciones. Gracias por los buenos deseos. Y nos debemos una cena, dice Magalí.
1: Bueno,
0: así que,
1: pero no me va a llevar igual, Magalí, a mí.
0: Tomó el balón. Un beso grandote, Maga, de corazón, y que lo pases hermoso. Y quiero sumar también a Liliana, que, viste, hace un ratito hablábamos de la temperatura en Ushuaia, que decimos, no puede ser, 6 grados, 4, bueno, nos envía por ahí una captura, evidentemente, de su teléfono, que le marcaba 5 grados en Ushuaia. O sea que estábamos bien. Uh-huh. Gracias Lili, buena madrunoche. Sonia Fabián, los estoy escuchando, nos escribe. Desde ayer, mucho viento, que ha descongelado toda la nieve que había.
1: Mirá, claro. Es bueno eso, por lo menos un aliciente a tanta nieve y a tanto impedimento de moverse con facilidad.
0: Y a Pepe, el calecitero de San Rafael, allá en la provincia de Mendoza, también queremos agradecerle las palabras lindas que hace un ratito nos destinaba. El tema es que no podemos poner el mensaje en el aire, Pepe, lo habíamos explicado, porque no tenemos la productora, que es la que se encarga de cargarle los audios a nuestros compañeros operadores, pero gracias, gracias porque lo escuchamos con Fabi.
1: Me sonrío porque dijiste Pepe el calecitero y enseguida lo asocié con Juancho el coletivero. Y ya se me vino a la cabeza, Pepe el coletivero, entonces Pepe el calecitero tiene los nervios de acero. Recordando al querido Carlitos Balá y aquel Juancho el coletivero.
0: 1:41, me parece que nos queda una pausa por hacer. ¿Sí? Y hasta las 2 hay más de a 2.
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1: 6:06.
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0: Dupla de Morenos, canción de película. Ahí teníamos a Lionel Richie, Diana Ross. Amor eterno.
1: 1:48:48. No tenés mucho tiempo. Así que empezá a desembuchar el tema de la humanoide sexual. Te lo pido por favor, porque la gente está ávida de saberlo.
0: Te quedaste pensando.
1: Mirá la cara de Gaby, que no sabe de qué hablamos, porque levantó la ceja y él no estaba.
0: Claro, porque hicimos el entre, ¿no? Uh-huh. Hace un rato. Claro, no había llegado.
1: Se están generando, querido Gaby Zeni, réplicas de mujeres humanoides de uso sexual, pero son tan perfectas, valen $175,000. Ahora, el que tiene $175,000 para gastarse una muñeca de esa, tiene para elegir, esa cosa de loco.
0: Bueno, pero déjame decirte que si es así, lo gastas una vez.
1: Yo prefiero gastarlo en cuota, ¿eh? Que sea de carne y hueso.
0: Bueno, Aria es un robot humanoide avanzado, de cuerpo completo. Porque hasta ahora, claro, lo que se habían presentado, y como lo decíamos hace un rato, eran versiones económicas, como más básicas. Uh-huh. Eran bustos parlantes de mesa. Pero, bueno, acá estamos hablando de un humanoide de cuerpo completo, creado por la empresa estadounidense Realbotics. Fue presentado con un precio de $175,000. Diseñado para ofrecer compañía emocional, sí, combatir la soledad y mantener interacciones conversacionales personalizadas mediante inteligencia artificial. Digamos, como para reemplazar la intimidad humana, se podría decir. Te cuento algunas características. Sí. Esto me llamó mucho la atención, mira. Cuenta con 17 motores en la cabeza, hacia arriba, para lograr expresiones faciales realistas. Piel con textura humana y un modelo de cuerpo completo capaz de moverse sobre una base circular con ruedas.
1: Dios mío.
0: Utiliza modelos de lenguaje avanzados como GPT-4 y de código abierto para conversar en tiempo real, reconocer rostros, seguir objetos con la mirada y recordar preferencias del usuario.
1: Tiene memoria.
0: Pero no tenés que explicar dos veces las cosas.
1: No, se agravás.
0: Los usuarios pueden elegir el diseño físico de la cabeza, el peinado y ajustar los patrones de comportamiento, sí, del robot. Como que vos lo programás.
1: Está perfecto.
0: Ahora que no sé por qué la versión femenina nomás, pero bueno. Existen versiones... No, ya sé. Estuve leyendo comentarios, ¿no?
1: La mujer es más pilla.
0: Cuando una chica pidió la versión... Uh-huh. De un hombre, de un, sí, humanoide. Bueno, imagínate los comentarios que le llovieron.
1: Sí.
0: No los voy a reproducir. Bueno, existen versiones básicas, ¿no? Versiones económicas, como bustos, decíamos, parlantes de mesa, que comienzan alrededor de los $2,000, a diferencia de la versión humanoide completa, que cuesta la friolera de $175,000.
1: No tiene mano, no tiene pierna en el busto. ¿Para qué la quiere arriba la mesita de luz?
0: Bueno, pero la versión es bastante más económica.
1: Sí, bueno. No hace nada tampoco. Te habla al oído, nada más.
0: Bueno, en cuestión que se ha fusionado la ingeniería avanzada, la psicología social, sí, y esto en un laboratorio de California, uh-huh, ahora habrá que ver cuántas áreas van a dar vueltas por allí como compañeras emocionales de quienes busquen interacción, ¿no? Sin los riesgos inevitables de las relaciones humanas tradicionales. Algunos decían, por lo menos no te va a pedir la mitad si las...
1: Ah, bueno. Los riesgos. Qué mundo, el mundo está... Mi nono decía, el mundo está corrompido, quería decir mi abuelo.
0: No se confundan. A ver, porque Aria... Y esto está bueno aclararlo. Fue diseñada con un propósito diferente, a diferencia de los robots, me refiero con fines eróticos. Y es esta la distinción

0: dispositivo, sus creadores se encargaron de aclarar que Aria no fue diseñada con fines eróticos. A diferencia de sus antecesoras, Aria no incluye genitales y su función principal es actuar como una compañera emocional, no como un objeto sexual. Así que todos los pensamientos y todos los ratones, hasta el momento de alguno que quizás haya escuchado en torno a Aria, hay que desestimar.
1: Y te vas a Gata 175, Lucas, y viene. Bueno, y viene así.
0: Valía la aclaración para no malinformar a nuestros amigos oyentes.
1: Para ser decente, una unidad sellada viene. ¿No? 175.000 dólares, unidad sellada. ¿Sabés las cosas que hago con 175.000 dólares? Mirá, me lo voy a gastar en Aria.
0: Son las cosas que tengo que arreglar en mi casa.
1: Pero si te alcanzan.
0: No, pero no, es un. Como para tenerlo en cuenta, ¿no? Depende, el que tiene plata.
1: Cuando avance, cuando evolucione. Ahora déjala ahí.
0: Tiene cámaras, sí, también. Instaladas en los ojos.
1: Sí, me imagino. Graba todo, las preferencias, lo que te gusta, todo.
0: Claro.
1: Pero bueno, este es el mundo que nos toca vivir, ¿eh? El de las relaciones humanas va quedando atrás. Y eso es lo triste. Triste es que también se va terminando esta edición de martes de día 2. Volveremos en la madrugada del miércoles. Ustedes saben que se tienen que quedar hasta las 6 de la mañana aguantando los trapos aquí en Nacional, en esta matiné nocturna, así lo denominamos, 2x1, que vienen enganchados de a 2 y en discoteca se queda la Negra Hermosa hasta las 6. Y ustedes bancando ese hermoso programa con buena música. Con ella, nada más ni nada menos.
0: Ay, qué linda dupla para cerrar. Uy. Cómo me gusta. Un placer, como siempre.
1: Buena madrugada. Gaby, gracias por estar. Y a ustedes, gracias por tanto amor y tanto afecto. Nos vamos hasta mañana. ¿Con qué nos vamos, amor mío?
0: Barbara Streisand. Barib. Guilty. Culpable.

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1: Las 2 de la madrugada en la República Argentina. El canciller Pablo Kirchner reveló que al momento no hay argentinos entre las víctimas del terremoto de Colombia. El jefe de la diplomacia argentina transmitió a las autoridades colombianas la disposición de nuestro país para brindar la asistencia que resulte necesaria. Además, Kirchner expresó sus condolencias a las familias de las víctimas. El gobierno tildó de político el paro universitario del miércoles. A través del Ministerio de Capital Humano ratificó la convocatoria a la paritaria con los gremios universitarios, docentes y no docentes para el 1 de septiembre. De esa forma, le respondió a los sindicatos que anunciaron un paro para el próximo miércoles 12 de agosto. El Ministerio de Defensa designó a Daniela Erika Alegría como directora de Política Industrial y Producción para la Defensa. La designación se formalizó a través de la resolución 540/2026 con carácter transitorio desde el 1 de junio de 2026 y por 3 años. La funcionaria tendrá a cargo el análisis sectorial de empresas de la jurisdicción y el monitoreo de la producción nacional para la defensa. También deberá asistir en planes estratégicos, transferencias tecnológicas y evaluación de inversiones productivas del sector. En el departamento Vinchina, provincia de La Rioja, donde escuchan Radio Nacional en AM670 y por la FM92.3, rige una alerta naranja por nevadas. En la ciudad de Buenos Aires y alrededores, la temperatura es de 9 grados, la sensación térmica 7 grados 6, el cielo está parcialmente nublado y la humedad es del 68%.
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Me encanta esta hora del día. Digo, por si no lo sabías, es la que me da la posibilidad de abrirte de par en par las puertas de la Discoteca Nacional.

En el día en el que cumpliría 67 años, abrimos la Discoteca Nacional junto a Gustavo Cerati, Cactus.

11 minutos pasaron de las 2 del martes 11 de agosto de 2026 y aquí estamos dándole la bienvenida a quienes se van sumando a partir de este momento, a quienes ingresan a la Discoteca Nacional y lógicamente agradeciendo a quienes nos vienen acompañando con Fabi Codevila en nuestro DEA 2, en el arranque de una nueva vida. ¿Cómo vamos? Feliz día a todos los y las nutricionistas. Hay una historia del porqué que vamos a compartir también en esta madrunoche, lógicamente recordando, como decíamos recién, el nacimiento, un día como hoy, de Gustavo Cerati. Allá por el año 1959 tenemos un homenaje por allí preparado también. Nos quedamos hasta las 6 haciendo la Discoteca Nacional, puestos en el aire por el señor Gabriel Octavio Zeni. Claro que sí, supervisados desde el control central de LRA1 Nacional Buenos Aires, hoy por don Santiago Conde. Y gracias a los compañeros José Luis Ojeda y Gustavo Novela en la planta transmisora de Radio Nacional ubicada en General Pacheco, provincia de Buenos Aires, este mensajito de madrunoche generado aquí en Maipú 555, pleno corazón del microcentro porteño, llega a todos los rincones de la patria a través de nuestras 49 emisoras, así que gracias por conectarnos, queridos compañeros. Bueno, hoy saludando a todos los compas y colegas de nuestra LRA 55, Radio Nacional Alto Río Senger, en la provincia de Chubut. Allí nos sintonizás en AM 740 o bien a través de la FM 93.5. ¿Cuántos amigos, cuántas amigas se han quedado por allí y nos ratifican que un tramito más recorren de esta madrugada escuchando Radio Nacional, algunos hasta las 6 y otros hasta que dé? ¿Sí? Así que gracias, gracias a quienes en sus actividades a lo largo y a lo ancho de nuestra patria están por allí sintonizando alguna de nuestras emisoras. Y ni qué decirles a los amigos que nos están escuchando en Chile, en Bolivia, en Paraguay, en Uruguay. Gracias, gracias. En Brasil, por supuesto, en Israel, como Norberto, nuestro compatriota amigo. A todos, a todas, será un placer enorme acompañarlos. Como me gusta decir, haciendo lo que les toque. Estén donde estén, vayan donde vayan. Ahí estamos siempre acompañados de una canción. Como en este caso, Virus, Imágenes Paganas.

Ahí teníamos la música de la mano de Suéter. Qué lindo recuerdo, año 1984, para Amanece en la Ruta. Antes, Luis Alberto Spinetta, Mapa de tu Amor. 2:26, ya estamos en marcha, ya estamos transitando la Discoteca Nacional y esto no para. Hasta las 6 no nos detenemos, así que si gustás ser parte con algún mensajito en nuestro WhatsApp, va el número para que nos agregues en la agenda del celu. 11-3-870-74-85. Allí nos quedamos. Y como les decíamos, hoy temprano con Fabi, ¿sí? En lo posible estos días, en ausencia de nuestra productora, de vacaciones ella, vamos a pedir que sean mensajes para ser leídos, mensajes escritos, ¿sí? Porque se nos complica poner en el aire los de audio, porque esa, bueno, es su labor, la de nuestra productora, entre tantas otras labores, ¿sí? 11-3-870-74-85. Gracias. Bueno, hay amigas, amigos por allí, prendidas, prendidos, que se han quedado en sintonía, como Betty, nuestra amiga del puesto Las Taguas, allí en Malargüe, provincia de Mendoza. Un beso enorme para vos, mi reina, que sé que mañana arrancás temprano, pero te agradezco infinitamente que te quedes un ratito más haciendo parte de la discoteca. A Lucy, por supuesto, la hermana de Betty, que nos escucha siempre. A Juan Manuel de San Carlos, allí en el centro de la provincia de Santa Fe. A Javier, nuestro amigo camionero de Puerto San Julián, ¿sí? Que está saliendo de Perito Moreno rumbo justamente a San Julián, como siempre en compañía de la radio. Buena ruta. Un abrazo bien fuerte para vos y en un ratito, a propósito, vamos a estar recorriendo nuestra geografía desde el Servicio Meteorológico Nacional. Escuchábamos hoy a nuestro compañero Darío Burstyn dando cuenta de algunas alertas, ¿no?, que estaban vigentes por nevadas persistentes en el sur y en el oeste de Neuquén, así que nos vamos a dar una vueltita por nuestra Patagonia, en realidad por todas nuestras regiones, ¿eh? En un rato nada más, porque ahora hay más música, hay más canciones en este arranque de martes. Lo que llega pertenece al álbum Dios los Cría, que es el 16º álbum de estudio de Andrés Calamaro. Son reversiones de temas clásicos de Calamaro, acompañados por artistas como Julio Iglesias, Vicentico, Lila Downs, León Gieco, Mon Laferte, Alejandro Sanz, Carlos Vives, Rafael y, como en este caso, Manolo García y Vicente Amigo. Para no olvidar.

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Sueños, Diego Torres, Julieta Venegas, en la Discoteca Nacional, 2:39 en la República Argentina. Y no se olviden que tenemos la materia de Don Luis, en un rato nada más. Hay hoy un relato que lo involucra a un esquimal vaquean, una familia que parece decide vacacionar por Canadá. Una historia que le contaron a Don Luis por teléfono. Y bueno, y él la comparte con nosotros en su matera. En un ratito nada más, tenemos una bonita historia por compartirles. Una historia real que sucedió hace algunos años. Y hay un súper especial, bien variadito. Hoy preparado ya para compartir minutos después de las 4. Esto recién comienza, así que vamos a pasear por nuestra geografía, en principio agradeciendo mensajes que han ido llegando a través del WhatsApp nacional. Gracias a Lalito Román, nuestro amigo remisero de Tartagal, allí en la provincia de Salta. Gracias por acompañarnos. Lalo, a Ariel, que está por allí en Zárate, en sintonía. Muchísimas gracias, Ari. A Cecil Hughes, de Esquel, en la provincia de Chubut. Beso grande también para Ana María, nuestra amiga de Santa Fe. Para Pedro, de Resistencia, en la provincia de Chaco. Presente como siempre. Nos reporta por allí Pedro que en este momento en Resistencia el cielo está parcialmente nublado y la temperatura es de 11 grados. Mirá cómo nos alivia el trabajo, Pedrito. Muchas gracias. Abrazo fuerte para Raquel de Humboldt, provincia de Santa Fe, aquí acostada escuchándolos con mucho frío. Bendiciones a montones también para vos, Raquelita. Gracias. A Gloria, que está por allí en Jujuy. Aquí hace un frío polar. A mí que no me gusta el frío. Los lapachos ya están florecidos. Quiero que sepan y nos envía por aquí una foto hermosa. Teñido de amarillo ese lapacho. Me encantó. Un abrazo enorme para vos, Gloria. Buenas noches. Aquí escuchándolos desde Rama Caída, provincia de Mendoza. Esta es una región de San Rafael, con un poco de frío. Antes de ir a dormir, saludos y bendiciones. Abrazo fuerte, Silvia. Muchísimas gracias por acompañarnos. Iván, del Comodoro Rivadavia, también allí presente. Buenas madrunoches desde el yacimiento, escuchándolos. Gracias, un abrazo grande y que sea un gran martes, chicos, para ustedes también. Para Pablo, que está por allí en Gualeguaychú. Buenas madrugadas. Una noche más junto a tu compañía que nos hace bien para afrontar esta noche fría. Cariños, desde Gualeguaychú. Hoy se suma otro compañero a la ronda del café. Somos Sergio, Agustín, Joaquín y Pablo, que fue quien nos escribió. Así que chicos, un abrazo bien fuerte para ustedes. Se nos encanta acompañarlos. Mario, presente desde Ushuaia, al extremo sur de nuestra geografía. Muchas gracias. Me voy al litoral, mira, del sur al litoral y sin escalas, para saludarlo a Julio Mazo, que desde Santo Tomé nos confirma. Sonia, sigo en la escucha. Es hermosa la discoteca y es un placer enorme tenerte cerquita. Gracias, Julio. Qué lindo esto de la radio, ¿no? Que borra fronteras. Beso para Gerardo de San Juan, para Tere de Capilla del Señor, también allí, para Aureliano Vázquez Camacho, mi querido amigo de Culiacán. Sonia querida, aquí sigo deleitándome con estas bonitas canciones de la Discoteca Nacional. Y al rato a esperar un paquetito de tangos, mientras llega el amigo Morfeo con un dulce sueño. Un fuerte abrazo para todos los que hacen posible esta transmisión. Muchas gracias y lluvia de bendiciones. Aureliano de mi corazón, muchas gracias. Nos encanta acompañarte allí a la distancia, en Culiacán, nada más y nada menos, en Tierra Azteca. Un beso grande para Marva también, y para toda la familia Vázquez Camacho. Hola, buenos días, chicos. La flaca Esther de Salta canta presente. Eduardo de Montecomán, allí en la, también en San Rafael, en la provincia de Mendoza. A Victoria de Tartagal, provincia de Salta. Beso inmenso para vos también. Es hermoso seguir acompañándote por más momentos compartidos. Sonia, sigo siendo Mario, nuestro amigo de San Luis. Gracias, Mario de mi corazón. Siempre es lindo saberte cerca. Buena madrunoche, estimada compañera Sonia. La temperatura por aquí es de 6 grados. Fría la madrugada. Aguardo el especial de las 4 con cariño. Oscar Alberto Escobedo, nuestro amigo de Córdoba Capital, allí presente. Y gracias
también a Ico Acevedo, que nos está escuchando allí en Itatí, en provincia de Corrientes. ¿Cuántos y cuántas que somos en esta madrunoche? Arrancando el martes juntos, juntas en sintonía, en este rinconcito del dial. En San Juan, ahora, el cielo está despejado y la temperatura es de 2 grados. La humedad, 68%, y se espera una máxima de 13 grados. Hoy, con cielo parcialmente nublado. En San Luis, cielo ligeramente nublado, 4 grados 8 décimas la temperatura, 3 grados 7 la térmica, y se espera una máxima de 15 grados, mientras que por Malargüe, provincia de Mendoza, el cielo está nublado. 2 grados 4 décimas bajo cero la temperatura, 4 grados 6 bajo cero la térmica, ¿sí? La máxima no superaría los 3 grados hoy por Malargüe. Y en Puerto San Julián, provincia de Santa Cruz, el cielo está despejado y la temperatura es de 2 grados 2 décimas. La sensación térmica, 2 grados 7 décimas bajo cero. Se espera una máxima de 7 grados hoy con cielo algo nublado por Puerto San Julián, provincia de Santa Cruz. Y lo que les anticipaba en el comienzo de nuestra discoteca nacional, están vigentes dos alertas, uno amarillo y uno naranja para Neuquén. En un ratito les cuento qué sectores se van a ver afectados, ¿sí?, por estas alertas, por nevadas persistentes en la provincia de Neuquén. Ahora, un paquetito de boleros para románticos y románticas. Los Panchos, acompañando a Eddie Gourmet, a María Marta Serralima y a Giliola Cinquetti.

Ahí estaba la talentosísima Sandra Luna, acompañada en el piano por el maestro Pablo Valle, en Anclao en París. Un tango del año 1931 de Guillermo Barbieri y Enrique Cadícamo. Antes escuchamos a Enrique Campos en la orquesta de Ricardo Tanturi con Una emoción de Raúl Caplún y José María Suñé. Faltan segundos para llegar a las

0: 3 de la madrugada. Vamos a hacer un alto en nuestra discoteca, vamos a informarnos, para eso ya está preparado, para contarnos lo que hay que saber nuestro compañero, el puntano Fernando Pedernera. Y a la vuelta se viene nuestra historia de hoy con Yuri Gagarin.
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2: Las 3 de la madrugada en la República Argentina. YPF registró una utilidad neta récord de 1.205 millones de dólares en el segundo trimestre. Este resultado fue el segundo más alto en la historia de la compañía, impulsado por el continuo crecimiento de la producción de shale. Además, impactaron la reducción en los costos de extracción, los niveles récord de procesamiento y la dinámica alcista de precios por la guerra entre Estados Unidos e Irán. La Confederación Argentina de la Mediana Empresa ratificó sus números y respondió al dueño de Mercado Libre. Marcos Galperín había reclamado que los datos de CAME incluyeran las cifras del volumen de ventas de su plataforma, que había crecido 38% en el segundo trimestre. Al respecto, el titular de la entidad, Ricardo Diab, precisó que sus datos relevan el 90% del comercio y señaló que carne, leche o pan no se compran en plataformas. Juicio por la muerte de Diego Armando Maradona. En una nueva audiencia en los tribunales de San Isidro, este martes declarará el forense Carlos Casinelli, uno de los médicos que hizo la autopsia del exfutbolista. Ya había comparecido en una oportunidad en la que dio detalles de la necropsia, cuyo resultado fue un edema agudo de pulmón por insuficiencia cardíaca. En Luján de Cuyo, provincia de Mendoza, donde escuchan Radio Nacional en AM960 y por la FM97.1, rige una alerta amarilla por nevadas. En la ciudad de Buenos Aires y alrededores, temperatura 8 grados 8 décimos, sensación térmica 7 grados 7, cielo parcialmente nublado, humedad 70%.
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La noche, siempre la noche, invitada a curar corazones descosidos. La noche que además nos convida y nos invita con historias como esta.

La primera persona que viajó al espacio regresó a la Tierra sin aterrizar dentro de su nave. El 12 de abril de 1961, Yuri Gagarin permanecía sujeto en el interior de una cápsula esférica de apenas 2 metros de diámetro. Tenía 27 años y estaba a punto de intentar algo que ningún ser humano había hecho. Cuando el cohete comenzó a elevarse desde Baikonur, pronunció una palabra que terminaría representando el inicio de una nueva era. Poyekali, allá vamos. La Vostok 1 aceleró hasta superar los 27.000 kilómetros por hora. En 108 minutos, completó una vuelta alrededor del planeta y alcanzó una altitud superior a los 300 kilómetros. Desde una pequeña escotilla, Gagarin observó las nubes, los continentes y la curvatura de la Tierra desde una perspectiva que hasta entonces solo había pertenecido a la imaginación. Sin embargo, el primer cosmonauta era, en gran medida, el pasajero de una máquina automática. Los científicos soviéticos todavía temían que la ingravidez pudiera afectar la capacidad mental de una persona. Por eso, los controles manuales permanecían bloqueados. Gagarin llevaba instrucciones para activarlos únicamente si el sistema automático fallaba. El momento más peligroso llegó durante el regreso. El módulo de equipos debía desprenderse antes de entrar en la atmósfera, pero varios cables permanecieron unidos. La nave comenzó a girar violentamente mientras descendía, envuelta por temperaturas extremas. Finalmente, las conexiones se quemaron y la cápsula consiguió estabilizarse. A unos 7 kilómetros de altura, Gagarin se eyectó, tal como estaba previsto, y abrió su propio paracaídas. La cápsula cayó por separado. Cerca de la ciudad de Engels, una mujer y una niña observaron a un hombre vestido con un traje naranja avanzar hacia ellas desde el campo. Gagarin debió tranquilizarlas y explicarles que era soviético, que acababa de regresar del espacio y que necesitaba encontrar un teléfono. Durante un tiempo, las autoridades ocultaron que el cosmonauta no había aterrizado dentro de la cápsula, porque ese detalle podía afectar el reconocimiento oficial del récord. Pero nada podía cambiar lo esencial. Durante 108 minutos, la humanidad dejó de contemplar el espacio únicamente desde abajo. Por primera vez, uno de nosotros había mirado la Tierra desde afuera.

paseíto por el mundo a través de la música de la Discoteca Nacional. Ahí lo teníamos a José Luis Perales y El Amor. Antes, Diango, Corazón Mágico, y había pasado Julio Iglesias con La Nave del Olvido. 3:22, seguimos adelante a puro disfrute en esta recorrida por el mundo a través de la música. Llegan Lola Flores y José Luis Rodríguez.

0: paseíto por el mundo a través de la música que nos dejó en México con los Café Tacuba y Eres. Antes habíamos escuchado a Roberto Carlos, Cóncavo y Convexo, y Lola Flores junto a José Luis Rodríguez, Sal y Pimienta. 3:34 en la República Argentina. Hacemos una pausa y hay más discoteca nacional. Tenemos La Matera de Don Luis y les voy a contar de qué se tratará nuestro especial de las 4.
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0: Abel Pintos, 11.000, lo que pasaba. Faltan 20 minutos para llegar a las 4 de la madrugada. ¿Cómo se pasa el tiempo? Por lo menos esa es la sensación que da, ¿viste? Cuando uno está bien acompañado, cuando uno se siente cómodo con amigas, con amigos, como me pasa a mí en la madrugada. Tengo un beso gigante, gigante, gigante para enviarle a Mario, que nos está escuchando allí en San Rafael. Hermosa semana también para vos, para otro Mario, el lobo del yacimiento Cerro Dragón. Gracias. Hoy con Agustín, escuchándonos mientras trabajan los chicos. Gracias, gracias por elegirnos. Beso grande para Rubén, que está por allí en Bahía Blanca, provincia de Buenos Aires. Hola, amiga, muy buenas noches. Para Clarita, de Puerto Iguazú, en la provincia de Misiones, un mate, pero por supuesto, me encanta compartir los primeros mates del día con tantos amigos, en cada rincón de nuestra patria. Sonia querida, aquí a full, haciéndote el aguante con el programa hasta las 6. Vamos todavía, Fabián de La Paz, allí en la provincia de Entre Ríos. Un beso inmenso, Fabi, para vos. Buena noche azul y serena sobre Córdoba. Una maravilla el recital de ayer. Ah, con Daniel Río Lobos. Qué lindo, Lili, que te gustó. Qué sorpresa llegará hoy. La espero. Gracias mil. Un beso enorme, enorme para vos, Lili. Bueno, ya que me das el pie, les voy a contar que hoy venimos con un variadito tanguero. Ayer hubo poco tango en nuestra discoteca, así que hoy nos vamos a despachar con Roberto Goyeneche en la orquesta de Troilo, con Alberto Morán en la orquesta de Pugliese, con Raúl Verón, con Lucio De Mare, con Jorge Durán, con el maestro Carlos Di Sarli en su orquesta, con Carlos Acuña en la formación de Rodolfo Biaggi, nada más y nada menos. También la vamos a escuchar a ella, a María Graña, a Latana Rinaldi, a Julio Sosa, a Jorge Falcón, a Rubén Juárez, a Hugo del Carril y a tantos otros y otras. Así que tenemos un picadito tanguero hoy, Liliana Quinteros, en nuestro especial a partir de las 4. Abrazo fuerte para Ariel, que nos está escuchando por allí en Zárate. Hermosa, estoy con vos hasta las 6, junto a tu compañía. Gracias a vos, Ari. Olé, guapa, te están escuchando en España, mi hija, en Cataluña. Nos escribe Raúl de Trenquelauquen, así que un beso enorme para la hija de Raúl. Mirá, qué lindo, cómo borramos fronteras a través de la música de la Discoteca Nacional. El tango me hace volar, Mario, desde San Luis. Y lo que vas a volar en un ratito entonces, mi querido amigo. Sonia, querida, gracias por acompañarme. Aquí estoy con vos, Oscar Escobedo, de Córdoba Capital. Besos. Martín de Cipolletti. O Chipoletti, como gustes, allí en la provincia de Río Negro también canta presente. Beatriz de Paraná, Miriam de Quilmes, linda madrunoche, mi querida Sonia. Me encanta la música de la discoteca y gracias por recordar a Gustavo Cerati en el comienzo, hoy en el día del aniversario de su natalicio 67. Dispuesta, como siempre, a disfrutar de otro gran programa como todas las noches. Lindo martes para vos, Miriam, y gracias por tus palabras. Sos muy generosa. ¡Hola, genia! Gracias por acompañarme, Malvina de Paraná, Gerardo Gómez de La Marque, allí en Entre Ríos también. Sonia querida, buena madrunoche, bendiciones, acá firmes, hasta las 6 de la matina. Vamos todavía, Gerard. Buena madrunoche, como siempre, junto a Nacional, saludos. Muy buena la historia de hoy. Bueno, gracias a Oscar, nuestro amigo de Tortuguitas, allí presente y atento. Me encanta cuando disfrutan de nuestras historias que las buscamos minuciosamente. Y bueno, hoy nos ocupamos de Yuri Gagarin. Abrazo. Ana María está por allí en Santa Fe, prendida también a Radio Nacional, igual que Nina en Tucumán. Feliz martes. Un abrazo bien fuerte. Quiero contarte que el sanatorio donde sintonizan tu programa es el Galeno. Bueno, un abrazo bien fuerte a todos los trabajadores del sanatorio El Galeno, que es donde estuvo internada Nina, y nos contaba ayer que escuchaban la Discoteca Nacional en la madrugada. Me encanta. Gracias, gracias por elegirnos para acompañar sus noches de guardia, sus jornadas de trabajo y también por permitirnos acompañar a quienes están internados. Abrazo para ustedes. Y para Leo, que está escuchándonos en Córdoba Capital a través de nuestra LRA7. Buen martes. Saludos desde Córdoba. Saludos también para vos, Leito querido. Gracias. Gracias por acompañarnos. 15 minutos faltan para llegar a las 4. Mira, recorrida por el país. Así. Me voy a Santiago del Estero. 7 grados 6 décimas la temperatura. 80% la humedad. De Santiago me voy a Rosario, provincia de Santa Fe, donde la temperatura es de 6 grados 9 décimas, 4,4 la térmica, mientras que en La Rioja la temperatura es de 6 grados. En Sunchales, Santa Fe, 5 grados 6 décimas, 4 grados en La Plata, con 2 grados de sensación térmica, mientras que en Río Grande, Tierra del Fuego, la temperatura es de 3 grados 1 décima. La sensación térmica, 1 grado 1 décima. Bajo cero. Dicho esto, ¿no les parece un buen momento para arrimarnos a la materia de Don Luis? A ver qué nos cuenta.
1: Le voy a hacer una yapa. Explíquenle a los chicos qué es la yapa, porque no la conocen ni la van a conocer. Esta historia me la contó un amigo por teléfono desde Los Ángeles, aunque a usted le parezca mentira. Llamó una noche a las 11 de la noche. Se llama Jorge Lía, vive en Los Ángeles, argentino. Suele llevarnos a algunos argentinos allá y colabora con cualquiera que vaya a actuar, que ande por allá desorientado. Y dice, che, te quería contar un cuento que acabo de ver por televisión. Dice, me parece una maravilla. ¿Te lo aguantás? Y le digo, si pagaba la comunicación, no hay problema. De Los Ángeles. Y me cuenta, dice, que una familia decide ir a pasear de vacaciones a Alaska. Así como muchos de nosotros alguna vez decidimos ir a la Antártida. Que a muchos dirían, ¿a qué va a la Antártida? Pero era ir a nuestro continente blanco y queríamos ir y ver y nos asombrábamos con cosas, aunque no hubiera edificio, había otras cosas. Y la gente, Alaska tiene algo para ver y allá el norteamericano, el turismo, lo maneja con gran habilidad. Llegan allá y pasa lo que pasó por esta zona, que hubo tantas tormentas de nieve, desgraciadamente. Llevaban 5 días unas tormentas de nieve, estaban encerrados en el hotel, andaban como leones enjaulados, peor el jefe de la familia, que era el que... Y le dice al dueño del hotel, ahí al conserje, dice, ¿no hay nada para hacer acá? Ya de mal tono. Y le dice, mire, no sé, usted trajo ropa de abrigo. ¿Y cómo no voy a traer ropa de abrigo? Vine a Alaska, no fui a Miami. Y bueno, tiene buena ropa de abrigo, dice, y tiene buen equipo de pesca. Acá a 400 metros está el lago helado. Usted sabe que debajo del hielo sigue el lago subida. Así que si usted va y rompe con cuidado un hueco no más grande del tamaño de una cubierta, puede largar su anzuelo por ese hueco e intentar pescar algo. Ah, pero qué buena idea, y si lo puedo hacer con mi familia, sí, pero no unos al lado del otro. Sepárense 6-7 metros, porque todos los huecos juntos pueden debilitar la capa de hielo. Ah, está bien, y se van para allá. Entran a hacer los agujeros y se entran a instalar. Y entran a meter línea y a tratar de pescar. 10 minutos, 15, 30, 45. Los hombros así de nieve tenían. A la hora ni habían flameado las líneas, nada. Y cae un muchachito de la zona, lo que vendría a ser acá un changuito nuestro. Allá era un esquimal. Deduzco yo. Vaquiano el paisanito. Banquito. Nos golpe con una tacuarita, tacazo al hielo, se va al hielo, ata un piolín en la cosa, lo soba un poco así y entra a pescar. Y entra a pescar, entra a sacar. 1, 2, 3, 4, 7. Y el otro los ojos así como reflector, mirá. Y ya se paró ya. Y ya se vino para el lado del chico. Hola, ¿qué tal? ¿Sos de acá, no?
2: Sí.
1: Nosotros somos turistas, hombre. Estamos pescando también nosotros. Hace una hora que estamos. No pescamos nada nosotros. Te estábamos viendo a vos que sacás. ¿Cuál es el secreto vos que sos de acá? Quiero la libertita. ¿Cómo? Quiero la libertita. Disculpame, dice, no sé si es dialecto o qué, dice, pero no te entiendo, háblame más pausado. Quiero la libertita. Dice, no te entiendo. Y el otro agarra así, pone la boca y dice, que hay que tener la lombriz calentita.

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0: Desgarrador el relato, ¿no? De este amor clandestino, un poema del español Rafael de León que ha musicalizado el santiagueño Mario Álvarez Quiroga, ¿no? Que era a quien escuchábamos. Penas y alegrías del amor. Antes, Daniel Altamirano, Chaya del Chayador. Señoras, señores, estamos a segundos de las 4 de la madrunoche. Se viene nuestro especial, decíamos, a puro tango, un picadito, un variado, para sacarle viruta al piso. Pero antes hay que informarse y para eso Fernando Pedernera nos cuenta lo que hay que saber a las 4.
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0: Las 4 de la madrugada en la República Argentina. La mesa política se volverá a reunir este martes a las 13. Estará encabezada por la secretaria general de la presidencia, Karina Milei, y participarán el jefe de gabinete, Diego Santilli, y gran parte del gabinete nacional. En el anterior encuentro del 4 de agosto, abordaron la modificación del régimen de inocencia fiscal y la reforma a la Carta Orgánica del Banco Central. La ministra de Seguridad Nacional, Alejandra Monte-Oliva, aseguró que hay focos específicos que buscan desestabilizar. Tras los incidentes del jueves en el Congreso, explicó que cuando hay violencia exacerbada es porque hay grupos movidos por alguien para que hagan desmanes. Ante la Bolsa de Comercio de Córdoba, la funcionaria aseveró que la gente quiere orden, quiere vivir tranquila y no quiere violencia ni a los violentos. Patricia Bullrich confirmó cambios en el proyecto de inocencia fiscal. La senadora por la Libertad Avanza anticipó que presentará una ley correctiva para agilizar el proceso de todos los sectores al esquema de blanqueo de capitales. En un encuentro empresario, Bullrich aclaró que el beneficio para ingresar divisas atesoradas en el país no incluye a quienes ocupen cargos en la función pública. En San Martín de los Andes y Bariloche, provincias de Neuquén y Río Negro, donde escuchan Radio Nacional en las AM 1440 y 590 respectivamente, hay alerta amarilla por nevadas. En la ciudad de Buenos Aires y alrededores, temperatura 8 grados 5 décimos, sensación térmica 7 grados 9, cielo parcialmente nublado, humedad 71%.
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4:03 del martes 11 de agosto de 2026. Bienvenidas, bienvenidos. ¿Quiénes se van sumando a partir de ahora? Esta es la Discoteca Nacional desde LRA1 AM870, Radio Nacional Buenos Aires y para todo el país. Hay 49 emisoras que nos llevan a todos los rincones de nuestra patria y eso verdaderamente nos llena de orgullo. Ha llegado Mónica Lisi, ella nos pondrá en el aire a partir de este momento y hasta el cierre de nuestra discoteca de hoy. Momento de compartir algún matecito, algún café, quizás un licor, ¿por qué no? Pero siempre una canción. Y en este caso, nuestro especial. ¡Qué lindo saber que lo tenemos a Aureliano Vázquez Camacho, allí en Culiacán, en México, esperando el paquetito de música ciudadana que no piensa perderse! Así que para todos los amantes del 2x4, para todos los que están esperando este latido porteño que suspira en tiempo de 2x4, se viene nuestro especial de hoy. Decíamos, un picadito, con grandes intérpretes de nuestra música ciudadana, con grandes orquestas. Así que sin demasiado preámbulo, ¿qué les parece si arrancamos el especial a puro tango hoy en la Discoteca Nacional? Roberto Goyeneche, la orquesta de Aníbal Troilo y un tango de Troilo y Cátulo Castillo para lanzarnos a la pista. La última curva.

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Morán, Osvaldo Pugliese, Ibarro de Pugliese y Horacio Sanguinetti, Raúl Verón en la orquesta de Lucio de Mare y Qué Solo Estoy de Raúl Caplún y Roberto Miró. Cantó Alberto Marino en la orquesta de Pichuco La Luz de un Fósforo de Alberto Suárez Villanueva y Enrique Cadícamo, Jorge Durán junto a Carlos Di Sarli, Duelo Criollo de Lito Bayardo y José Razzano, Edmundo Rivero en la orquesta de Troilo, Sur de Homero Manzi y Aníbal Troilo, Carlos Acuña en la orquesta de Rodolfo Biaggi, Canción de Rango de José María Suñé y Raúl Caplún, Raúl Iriarte y Miguel Caló en Trenzas de Pontieri Expósito, Florian Ruiz y Aníbal Troilo en Un Vals, Romance de Barrio de Homero Manzi y Troilo, Jorge Falcón pasó con Pasional de Mario Soto y Jorge Caldara, María Graña de Enrique Santos Dijépolo, Canción Desesperada, Julio Sosa con otra de Dijépolo, Cambalache. Rubén Juárez, de Dijépolo y Juan de Dios Filiberto, cantó Malevaje. Hugo del Carril, otro vals, en este caso de José Canet, Me besó y se fue. Guillermo Fernández, Será que estoy llorando, de Astor Piazzolla y Horacio Ferrer. Pasó también Orlando Medina, junto a Ricardo Malerba, y Gitana Rusa, de Juan Sánchez Gorio y Horacio Sanguinetti. Y recién lo dicho, el uruguayo Carlos Roldán, de José García, Graciano Gómez y Héctor Marcó, Esta noche de luna. A pura música ciudadana, ¿eh? Como decíamos, a un latido porteño suspirando en 2x4 hoy en nuestro especial de la Discoteca Nacional. Hacemos una pausa y seguimos.

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6: Minuto y medio falta para llegar a las 5 de la madruñana y por ahí lo tenemos inmensamente agradecido. ¡Qué chulada de tango, Aureliano Vázquez Camacho! ¡Qué bueno que se demoró Morfeo en llegar! ¡Qué lindo! Se habrá quedado en alguna esquina porteña, seguro, Aure, para que disfrutaras de este empacho de tangos que tanto te gustan. Un abrazo bien fuerte para vos y para toda la familia Vázquez Camacho. ¡Lindos los tangos! ¡Qué bueno! Sonia, me encantó. Ana María, nuestra amiga de Santa Fe. Jorge también, se los ha cantado casi todos. Mirta de Florida. Sonia, equipo del mejor programa de cada madrugada. Gracias por esta tangada. Me encantó escuchar al varón del tango. Gracias, Mirta. Un beso grandote. Hermoso, me encanta el especial. Nos escribe Nina desde Tucumán. Vamos todavía, qué lindo acierto. Gladys Pelayo también, qué lindo escucharte. Sonia, que Dios te bendiga y te cuide siempre. Cariños y gracias por los tangos de hoy. Gracias, Gladys. Abrazo enorme para vos. Ahora sí, llegamos a las 5. Nos informamos si hay más Discoteca Nacional hasta las 6 de la madruñana.
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7: Las 5 de la madrugada en la República Argentina. El Congreso retomará hoy la agenda económica. Desde las 11 de la mañana, un plenario de comisiones del Senado retomará el debate por la ley de sociedades para actualizar el marco jurídico de las empresas. En tanto, diputados continuará con el debate del proyecto de inocencia fiscal con la mira puesta sobre la eliminación de los límites de ingreso a ganancias simplificado. El gobierno transfirió fondos millonarios a las provincias para fortalecer la atención en discapacidad. El Ministerio

0: de Salud presentó ante el Consejo Federal las partidas para las distintas jurisdicciones y precisó que la inversión casi alcanza los 3 billones y medio de pesos. Durante la reunión también se informaron desembolsos para comprar vacunas y abastecer de medicamentos costosos a efectos de cubrir las prioridades regionales. El jefe de gabinete y el ministro de Economía viajarán a Catamarca. Diego Santilli y Luis Caputo se trasladarán pasado mañana a la provincia del NOA para reunirse con el gobernador local Raúl Jalil y su par santiagueño Elías Suárez. El viaje para poner en marcha la red de acueductos y plantas potabilizadoras Albigasta se concreta tras la posposición por temas climáticos la semana pasada. En el oeste del departamento Iglesia, provincia de San Juan, donde escuchan Radio Nacional Hachal Buenaventura Luna en AM 1150 por la FM 102.1, rige una alerta amarilla por nevadas. En la ciudad de Buenos Aires y alrededores, la temperatura es de 8 grados un décimo, el cielo está mayormente nublado y la humedad es del 77%.
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Y ahí vamos, como siempre, agradeciendo estar vivos un día más en la faz de la Tierra. Claro que sí, solo vivimos una vez, dicen, pero en realidad no es cierto. Vivimos todos los días y eso es mucha vida. Señoras, señores, buen día para todo el mundo. Bienvenidas, bienvenidos, los y las del Club de las 5. Aquí estamos, aquí nos quedamos hasta las 6, haciendo lo que nos queda de la Discoteca Nacional, agradeciendo a quienes nos vienen acompañando desde los primeros minutos del martes 11 de agosto de 2026. Renovando el abrazo también a todos los dietistas, así se dice, dietistas y nutricionistas en su día, ¿sí? Es en conmemoración de la fecha del nacimiento, en 1887, un día como hoy, del médico argentino Pedro Escudero, fundador y director del Instituto Nacional de Nutrición, quien fue maestro de varias generaciones de médicos, por lo que se lo considera el padre de la nutrición en América. Día del nutricionista, hoy 11 de agosto. ¿Cómo viene la historia climatológicamente hablando? Hoy tempranito mencionábamos estos alertas por nevadas persistentes, ¿no? Que están vigentes para Neuquén, básicamente. Bueno, condiciones invernales que vuelven a hacerse sentir. Hoy, por la provincia de Neuquén, hay dos alertas, uno amarillo y uno naranja, por nevadas para distintos sectores de la cordillera, donde se esperan importantes acumulaciones de nieve que podrían complicar la circulación aún más en rutas y en pasos internacionales. Bueno, además ingresa aire frío y húmedo en toda la región, lo que traerá abundante nubosidad, viento y temperaturas bajo cero. El nivel más alto de alerta alcanza al sector de Catán-Lil, Collón-Curá, Zapala y la zona baja de Aluminé, Huiliches y Lácar. En estos rincones, el Servicio Meteorológico Nacional prevé nevadas persistentes y de variada intensidad con acumulaciones de entre 30 y 50 centímetros, que podrían ser superadas de forma puntual. En tanto, el Departamento de los Lagos permanece bajo alerta amarillo, al igual que algunos sectores cordilleranos, durante distintos momentos de la jornada de hoy. En esta zona se esperan nevadas persistentes con valores acumulados entre 10 y 30 centímetros, aunque no se descarta, como en el caso anterior, que localmente sean superiores. ¿Sí? Podrían también presentarse algunas precipitaciones como lluvia y nieve mezcladas. Así que alertas, amarillo y naranja por nevadas persistentes para gran parte de la provincia de Neuquén en este martes 11 de agosto. Mientras tanto, quiero contarles que en un ratito vamos a hacer una recorrida a través del Servicio Meteorológico Nacional por diferentes rincones de nuestra patria. Nos están escuchando, por ejemplo, en Malargüe, ahí está Hugo deseándonos un buen día, en Salta, lo tenemos a Héctor. En Coluelcaique, provincia de Santa Cruz, allí está Alejandro saludando. Buenos días también para vos. En Bahía Blanca lo tenemos a Rubén. En Tucumán está Nina. Gustavo, nuestro pollajero de Floresta, va arrancando también esta jornada en sintonía. Qué bueno eso. Fernando en Resistencia, provincia de Chaco, también se va sumando. Son los del Club de las 5 y esto me encanta. Daniel en San Luis, buen día, bienvenido. También por allí lo tenemos a Laurito Ferreira, nuestro riojano amigo en González Catán. Ariel nos escucha en Zárate, en el extremo norte de la provincia de Buenos Aires. Muchas, pero muchas gracias. Clarita está presente en Puerto Iguazú, provincia de Misiones. Mirta Beatriz también se suma del barrio de Mataderos. Somos un montón, te digo, en este rinconcito del dial. Oscar Alberto Escobedo, allí en Córdoba, ha disfrutado de nuestro especial Apuro Tango, como me gusta. Miguel desde Albardón también nos escribe allí en la provincia de San Juan. Y Liliana Quinteros de La Tablada, provincia de Córdoba. El tango es para mí una belleza, capaz de atravesar el tiempo y lograr lo más difícil en la música: permanecer. Firmo al pie, Liliana, absolutamente de acuerdo.
Gracias, a todos, a todas. Como les decía, en todos los rincones de la patria donde haya un corazón que palpite en argentino, en celeste y blanco, ahí estamos, presentes. En un ratito los visito, ¿sí? Y les cuento cómo se va a presentar este martes. Ahora, mate en mano, les cuento cómo sigue el calendario de pagos de ANSES. Hoy se abonan jubilaciones y pensiones que no superen los haberes mínimos a quienes tengan documentos terminados en 1. También se pagan pensiones no contributivas a beneficiarios con DNI concluidos en 2 y 3, asignación universal y asignación familiar por hijo a quienes tengan documentos finalizados en 1 y asignación por embarazo a beneficiarias con DNI concluidos en 1. Dicho esto, ¿qué les parece si mientras compartimos los primeros mates del día, compartimos además una canción? Llega Andrés Calamaro, Tres Marías.

Ahí teníamos la música junto a las pelotas. Será antes Ricardo Iorio, justo que te vas. Y hasta el amanecer, lógicamente, por aquí nos quedamos haciendo la discoteca nacional juntos, juntas, en sintonía, acompañándonos. Por ejemplo, en San Juan, donde en este momento el cielo está despejado y la temperatura es de 1 grado 2 décimas. 1 grado 1 décima bajo cero la sensación térmica. 13 grados la máxima y cielo mayormente nublado, indica el pronóstico para hoy por San Juan. Sigo viaje, me voy a Resistencia, provincia de Chaco, donde el cielo está cubierto. 11 grados 6 décimas la temperatura, 63% la humedad y hay pronóstico de lluvias y chaparrones durante todo el día, con una máxima de 15 grados. Hoy por Resistencia, provincia de Chaco. En Santa Rosa, La Pampa, el cielo está despejado. La temperatura 5 décimas de grado, 3 grados 4 décimas bajo cero, la sensación térmica y se espera una máxima de 10 grados, hoy con cielo algo nublado. De Santa Rosa me voy a Puerto Iguazú, cielo cubierto por allí, 15 grados 2 décimas la actual, 91% la humedad y la máxima está prevista en 20 grados. También hay pronóstico de lluvias y tormentas aisladas durante todo el día por Puerto Iguazú, provincia de Misiones. Sigo paseando por Ibarlucea, provincia de Santa Fe. El cielo está ligeramente nublado. 6 grados la temperatura, 3 grados 6 décimas la sensación térmica y se espera una máxima de 11 grados. Hoy con cielo parcialmente nublado en Ibarlucea, cerquita de Rosario. Mientras tanto, por la Ciudad Autónoma de Buenos Aires, el cielo está mayormente nublado. 7 grados 7 décimas la temperatura, la humedad 80%, 1030 decimal 2 hectopascales la presión y el viento proviene del sudeste a 6 kilómetros en la hora. La máxima hoy no superará los 12 grados. Se espera cielo parcialmente nublado y esto lo veníamos anticipando, ¿no? Hace algunos días, hasta el jueves inclusive, las máximas no iban a pasar de 12, 13 grados. Y atención, porque para mañana miércoles hay una baja probabilidad de lluvias aisladas. Baja que no es tan baja, entre 40 y 70% de probabilidad de lluvias aisladas hacia la tarde de mañana miércoles por la Ciudad Autónoma de Buenos Aires. 5 y 25 en la República Argentina. Tengo un beso inmenso para Jorge, mi querido alfajor de Villa Urquiza, desde temprano en sintonía. Gracias por acompañarnos. Gracias por los tanguitos, nos escribe un compatriota, Norberto desde Israel. Hola, buen martes para todos. Aquí arranco mi día preparando mochilas. Sonia vino bien ayer llevarme los guantes. ¿Para cuándo se paró el paraguas? ¿Vuelve la lluvia? Bueno, para mañana, solcito. Mañana a la tarde. Abrazo fuerte. Gracias, gracias por acompañarnos. Hola, Sonia, buenos días. Soy Marcos de Ibarlucea, Santa Fe. Gracias por tu compañía. A vos, Marcos, por estar allí también, dándole sentido a esta discoteca. Hola, genia de la radio. Frío en Santa Rosa, provincia de Corrientes. Te escucho mientras tomo unos mates. Después a trabajar al monte. Besitos. Brum. Que tengas una linda jornada de trabajo, Brum. Gracias por acompañarnos. Mira, de Corrientes ahí cerquita. Me voy a Escobar, cerca de Asunción, en Paraguay. Buen día, Sonia querida, un placer escucharte. Besos y abrazos, mi reina morena. Qué lindo, Rosa Morena me decía Omar Moreno Palacios. Me trajiste un lindo recuerdo. Guille, gracias a vos por tu compañía. Me encantó el especial. Gracias por tan relajante música ciudadana. Qué bueno que lo disfrutaste. Guille, muchos besos. Buen día, Sonia de mi corazón. Buena madrunoche, mi genia. Hugo de Malargüe, aquí presente. Besos para vos. Excelente la música y el equipo. Viva la discoteca nacional desde el barrio 13 Ritos. Salta la linda. Los está escuchando Osvaldo Vargas. Un abrazo bien fuerte para vos. Gracias. Gracias por acompañarnos. Sonia, querida, buenos días. Soy Alejandro de Coluel Caique, Santa Cruz. Vamos todavía. Presente por allí. Muy, pero muy buenos días, Sonia, querida. Equipo todo y compañeros oyentes de nuestra radio nacional. De nuevo aquí en La Huella. Y cuando se tiene que madrugar, hacerlo con la compañía de la Discoteca Nacional es mucho más agradable, escuchando esos tangazos.
Bonita jornada y buen regreso a tu hogar. Querida Sonia, gracias. Qué lindo reencontrarnos. Gustavo, nuestro pollajero amigo de Floresta. Gracias, Gus. Hermoso martes para vos. Buen día, hermosa. Gracias, gracias. Me hiciste viajar en el tiempo. Me vi con 20 años. Qué lindos los tangos. Besos y gracias. Teco, de General Pacheco, provincia de Buenos Aires. Qué bueno, ¿eh? Otro acierto en nuestro especial. Me encantó. Hola, compañerita de la madrunoche. Soy Daniel, el soñámbulo puntano. Viajando de San Luis a Mendoza, escuchando este lindo especial. Gracias. Un abrazo fuerte. Dani, buena ruta. Buen viaje, buen destino. Sonia, querida, ¿cómo estás? Soy Nicolás Obadilla de Tucumán. Con mi mamá Isabel te escuchamos siempre. Saludos a tu mamá Amanda, muchas gracias. Buen martes también para ustedes. Nico, Isa, gracias por acompañarnos. Bueno, Camilo Zárate de Cañada de Gómez, allí en Santa Fe. Buenas, mi dama del amanecer. Hace mucho que no te escribo, pero aquí estoy. Gracias por acompañarme. A vos, Camilo, gracias por estar cerquita siempre. Uno más, Sonia hermosa, ¿sabes? Me crié oyendo todos esos tangos con mi mamá, mi tía, mis tíos, primos y primas. Y pasa que descubro que sé la letra de casi todos. Esa maravilla que es la memoria que guarda todo. Gracias, corazón, abrazos enormes. Mirta del barrio de Mataderos. Todo hermoso tu programa, impecable. Mirta, qué lindo eso. Me alegra y mucho que hayas vuelto en el tiempo a través de tanto tango. Bienvenido Aníbal, allí en Florencio Varela, escuchándote como siempre. Sonia, gracias por acompañar esta fría mañana. Abrazo enorme, enorme, Aníbal. Gracias a vos por acompañarnos. ¡Uy, cuántos que somos! Los y las del Club de las 5, te lo decía. Buen día, Sonia, todos los días te escucho. Soy Antonio de Tartagal. Abrazo fuerte, Antonio. Gracias, gracias por acompañarnos. Y a Roxy de Guaymallén, infaltable, nuestra amiga de Mendoza. Buenos días, Sonia, acá trabajando y escuchándote. Un abrazo fuerte, te acompaño un ratito. Roxy, ¿te parece? A segundos de las 5:30, ¿qué les parece? Otra canción por aquí con Coti. Bailemos.

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Amar es cuidar, qué lindo. Ahí teníamos a la Delio Valdés junto a Lito Vitale. De un tiempo a esta parte. 20 minutos son los que faltan para llegar a las 6 de la madruñana. Señoras, señores, algunos van llegando, algunos nos vamos retirando. Hasta aquí la Discoteca Nacional. Como digo siempre, esperamos haber sido una grata compañía en el comienzo del día. Agradecidos eternamente, ¿no?, por el tiempo que nos han dispensado tantísimos de ustedes, muchos en sus lugares de trabajo, alguno que otro intentando conciliar el sueño, Morfeo, que no llega aún. Gracias, gracias por el tiempo, que es el mejor regalo que pueden darnos, porque obviamente nos dan una parte de su vida que nunca recuperarán, y eso nosotros lo valoramos y mucho. En un ratito se viene el panorama federal de noticias a partir de las 6, pero antes nuestro cierre musical hoy de la mano de Gustavo Cerati, que estaría cumpliendo 67 agostos. Tanto quedó aún por escribir, pero bueno, somos afortunados de contar con parte de su obra. A propósito, hoy el canal de Cerati en YouTube transmite en continuado todos los videos de su obra solista. Sí, arrancó hace 5 horas, 41 minutos exactamente, cuando obviamente empezamos a transitar el martes 11 de agosto. Vamos a cerrar escuchando su música, disfrutándolo, como siempre. Que tengan un hermoso martes, será si Dios quiere, solo si Él, y yo sé que va a querer hasta mañana. Minutos después del acero con Fabi, en nuestro día 2 y luego en la Discoteca Nacional. En el comienzo de nuestro homenaje a Cerati, escuchamos Puente. Chau, hasta mañana.

0: Estamos en todo el país. Santiago del Estero. La ciudad de la banda en Santiago del Estero se la conoce como cuna de intelectuales, poetas y cantores, como por ejemplo Nerio Rojas, que fue el único médico argentino que conoció y polemizó con Freud, y poetas como Julio Argentino Jerez, autor de la chacarera Andanzas, Pablo Raúl Truyenque, y no podemos dejar de mencionar a la familia Carabajal, con don Carlos Carabajal, llamado el padre de la chacarera, y Agustín, Cuti, Roberto, Mulla, Peteco, Roxana y una larga descendencia que nos representan con su arte. 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
3: Cuatro grados, tres décimas es la temperatura. En Paraná la sensación térmica, 2 grados. Presentarán un libro que recupera el legado del cardenal y arzobispo de Paraná, Estanislao Carli. Servir se titula la obra escrita por Aide Copati, quien trabajó durante 40 años junto a Carlic y reflejó experiencias, recuerdos y testimonios sobre su vida y vocación sacerdotal. El libro de 450 páginas será presentado el jueves 27 de agosto a las 18 en el Centro Provincial de Convenciones de la ciudad de Paraná. Granja Tres Arroyos comenzó a despedir trabajadores en Concepción del Uruguay. Más de 250 obreros del frigorífico avícola empezaron a recibir telegramas de despido por parte de la empresa bajo el argumento de una grave disminución del trabajo. Ante esta situación, el Sindicato de la Industria de la Alimentación convocó una asamblea para este martes a las 14 frente a la planta Lachí.

0: Deportes.
1: Triunfos de visitantes en la Liga Profesional. Por la cuarta fecha del torneo clausura en el surco urbano bonaerense, Belgrano de Córdoba venció 2-0 a Banfield. Además, en Santa Fe, Central Córdoba de Santiago del Estero superó 2-1 a Unión. Hoy a las 21, en Córdoba, Talleres jugará con la Lanús. La mayoría de los hogares argentinos es de clase baja o media baja. Así surge un informe de la Fundación Encuentro en base a datos de la consultora W. Si bien el ingreso promedio se ubicó en 2.800.000 pesos mensuales netos durante el primer trimestre de 2026, la distribución muestra una marcada disparidad y el 78% de los hogares se encuentra por debajo de ese umbral. De este modo, casi 8 de cada 10 familias se concentran en los segmentos que van de clase media-baja a la baja.
0: Pronóstico del tiempo.
1: Para este martes indica cielo mayormente nublado, temperatura mínima prevista 3 grados, máxima estimada 12. Tanto para mañana se anticipa en la región probables chaparrones y tormentas aisladas, temperatura en descenso.
0: Datos del tiempo.
1: 4 grados 3 décimas es la temperatura, la sensación térmica 2 grados, humedad 86%, presión 1020 decimal 8, viento del sudeste a 10 kilómetros horarios, la visibilidad 15 kilómetros, cielo parcialmente nublado a las 6.02 minutos.
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0: Buen día para todos. 6:04 de la mañana, aquí estamos arrancando en esta madrugada fría aquí en la región, en la capital de la provincia de Entre Ríos. Estamos en los estudios de LT14 AM1260 y un grupo de emisoras colegas que toman nuestra señal. Y bueno, hasta las 7 vamos a recorrer los caminos de la producción entrerriana de la región y la Argentina para, bueno, hacer de esta gran comunidad que tenemos en la radio un arranque de jornada bien informadito. Atención, hay que abrigarse hoy, porque se siente y mucho más. Parece que se siente más que ayer, inclusive. Bueno, ya vamos a repasar la perspectiva climática para hoy, para los próximos días. Señor Aguilar, ¿cómo anda? ¿Cómo vino usted?
1: Muy bien, muy buenos días para todos. Si yo le digo que vine con frío, ¿usted me cree?
0: Sí, sí, que no.
1: Bueno,
0: ¿no?
1: Entonces sí, vine con frío. Está fresca la madrugada, pero bueno. Ahí, estamos en época todavía.
0: Gorrita de lana me puse hoy porque los pelos no me ayudan tanto a cuidarme. Mi caposca. ¿Qué dice, Huguito?
2: ¿Cómo va, Miguel, Daniel, a los amables oyentes? Bueno, ustedes escuchan el servicio meteorológico que estaba anunciando estos días fríos.
0: Sí, sí.
2: Tienen que escuchar.
0: Yo cuando te veo con ese pulovercito bien tejido, yo digo, hace frío.
2: Este lo uso para casos especiales.
0: Hace,
2: ¿no?,
0: frío.
2: Efectivamente, sí. Fresca la mañana, 4 grados 3 décimas la temperatura, 4.3 con térmica de 2 grados. La humedad que alcanza el 86%, la presión 1020.8 en hectopascales, viento sector sudeste 10 kilómetros en la hora, la visibilidad 15.000 metros y el cielo está parcialmente nublado.
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2: Mínima de 3 grados indica para esta jornada el servicio y máxima de 12. Cielo mayormente nublado por la mañana y por la tarde, nublado por la noche. Mañana miércoles, 6 de mínima y 8. Mirá la brecha, ¿no? 6 y 8 respectivamente. Nada. Prácticamente nada. 6 de mínima, 8 de máxima. Eso sí, este miércoles se estaría dando lo que venía marcando el servicio meteorológico de tiempo inestable, ¿no? Con lluvias aisladas para la madrugada y para la mañana, y chaparrones para la tarde y chaparrones para la noche. La mayor probabilidad de chaparrones estaría dándose por la noche del miércoles. Tiempo inestable durante la jornada del miércoles, con la mayor probabilidad de chaparrones para la noche de este miércoles. El jueves, 9 de mínima, 11 de máxima, cielo mayormente nublado.
0: Bueno, el sol, ¿a qué hora va a salir hoy? A las 7:42, 18:33 se oculta. Estamos con la luna en cuarto menguante, mañana se transforma en luna nueva. Meteorred bajó la posibilidad de lluvia para el miércoles.
2: El miércoles.
0: Para mañana, bueno, miércoles, mañana. Apenas un 60% y una lluviecita débil en la noche, en las 2 de la madrugada, 2 de la mañana del miércoles. Después todo el día cubierto, el jueves 40%, o sea que muy baja la perspectiva, y lluvia débil a las 8 de la mañana. Lo que sí se va a mantener, así como el tiempo inestable, inclusive hasta el domingo, según Meteorred.
2: Sí.
0: ¿Estamos coincidiendo?
2: ¿Se va a mantener aquí las temperaturas mínimas?
0: No, va a ir subiendo un poquito, porque
2: sí,
0: para
2: sí.
0: El viernes 10 de mínima, para el sábado 12 la mínima, para el domingo 13 la mínima.
2: Perfecto. Sí, es más o menos la temperatura que estamos manejando. Entre 10, 12 y 13 grados de mínima para el domingo. Va a estar realmente muy lindo, ¿no? A ver qué cómo estará. Bueno, habría para el domingo proyecto.
0: ¿Alguna probabilidad de lluvia?
2: Alguna
0: probabilidad, sí,
2: de lluvia.
0: Va a quedar el tiempo inestable, sí. Por eso te digo hasta el domingo por lo menos. ¿Eh?
2: Sí.
0: Por lo que dice esta plataforma. Bueno. La luna es apenita iluminada, mañana cambia, se transforma en luna nueva. Y así estamos en este día del nutricionista, ¿eh?
2: Hoy el día del nutricionista. Hay que hacer el caso.
1: Mirá vos.
0: Necesitaríamos alguno nosotros.
1: Dos.
2: Marche, nutricionista.
1: Dos.
0: Bueno, gracias a Noelia que siempre nos pasa las efemérides. Bueno, 6 y 8, saludamos a nuestro querido Martín Paniagua y a Jorgelito Hernández, que están en la operación técnica, también a José Casotti, a Lucio Salazar en el servicio informativo y a todos nuestros compañeros y compañeras de la radio que durante todo el día nos acompañan, nos entretienen, nos informan. Ya volvemos.
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0: Desde la provincia proponen a la Nación un alivio en las tarifas eléctricas para el sector maderero. En la Cámara de la Industriales Madereros de la provincia y la Asociación Forestal Argentina pretenden que el gobierno entrerriano logre una reducción del costo de la energía que regula la Nación y afecta la cadena de valor. Indican que el costo eléctrico determina de manera decisiva a la actividad. Según detallaron los productores en esta mesa de trabajo que se materializó el viernes pasado aquí en Paraná, las industrias madereras han registrado aumentos en la energía eléctrica en los últimos 4 meses. Este incremento derivado de cargos extraordinarios de generación aplicados a nivel nacional por CAMMESA alteró significativamente la estructura de costo de los aserraderos.
1: Con respecto al clima, Entre Ríos luce con excesos hídricos en todo el territorio. La Bolsa de Cereales de Entre Ríos elaboró un nuevo informe donde señala que la respuesta del balance hídrico a las lluvias de transición intermensual ha derivado en una generación de excesos hídricos. Y sobre este escenario, el comienzo de agosto condiciona con anegamientos el estado de los lotes y la circulación de los caminos rurales. A lo largo de julio, el norte de la provincia fue la zona que vino quedando más expuesta a las precipitaciones del centro-norte de la Mesopotamia. Sin embargo, 2 pasadas frontales han sido suficientes para extender a todo el territorio la abundancia pluvial.
0: En julio, la curva de venta de las pymes siguió hacia abajo. Las ventas minoristas pymes registraron un descenso interanual del 3,8% durante el mes de julio. Asimismo, la comparación respecto al mes anterior también mostró una contracción del 2,1% en lo que va de los primeros 7 meses de este año. Según los datos de CAME, se acumuló un retroceso del 2,7%.
1: Y en lo que a soja se refiere, profesionales destacan la importancia de preservar el área foliar para definir el contenido de proteína y de aceite. La calidad de grano de soja no depende únicamente de la genética o del ambiente que explora el cultivo durante el llenado de grano. El manejo del cultivo durante este periodo también puede desempeñar un papel determinante en la definición de atributos vinculados a su valor industrial y nutricéutico. En ese objetivo, Constanza Carrera, que es una profesional de INTA junto a otros 2 especialistas del CONICET y el EMBAPRA de soja en Brasil, cuantificaron el impacto de distintos niveles y momentos de defoliación durante el llenado de grano en la distribución de la composición química del grano de soja dentro del canopeo. Como siempre, estos y muchos títulos más, ustedes lo pueden encontrar en nuestro sitio web www.campoenaccion.com.
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1: En el día de ayer en el mercado de Chicago, el trigo cerró con un resultado dispar en una jornada que estuvo marcada por la cautela previa al informe de oferta y demanda de Luzda. El maíz también mostró cierta disparidad por el mismo motivo. Y en cuanto a la soja, los contratos mostraron leves variaciones positivas en un mercado que estuvo atravesado, primero también por el posicionamiento frente a este informe que acabamos de comentar, con la debilidad del dólar y el repunte del petróleo, brindando quizás cierto respaldo a las cotizaciones. Y en cuanto a la plaza local, bueno, una jornada con propuestas a la bajas en líneas generales, y en materia de números les contamos que, por ejemplo, para el caso de la soja, las industrias abrieron ya la rueda con compras por debajo de las observadas el último día viernes y que la fueron ajustando conforme el transcurso de la jornada. De esta manera, la cotización encontró su mejor valor en los 505 mil pesos la tonelada, tanto para la entrega contractual como para fijación de mercadería, lo que terminó con una merma final de 5 mil pesos. En el caso del girasol, bueno, se mantuvo la búsqueda por esta oleaginosa, destacándose las reapariciones para las condiciones de la campaña en curso. La mercadería disponible y contractual se ubicaba a los 500 dólares. Y en cuanto al próximo ciclo comercial, las posiciones comprendidas entre diciembre a marzo venidero se sostuvieron en 410 dólares. En el caso del trigo no hubo novedades significativas. 215 dólares fue la mejor oferta para la entrega disponible. El tramo contractual quedó en 210. Y para la campaña venidera se registraron ofertas de 215 dólares para las posiciones noviembre y diciembre. En el caso del maíz, lideró la actividad comercial del conjunto de granos. La mejor oferta terminó cediendo 5 dólares y se ubicaba en 180 dólares para la descarga inmediata. Y para la nueva cosecha, la exportación ofrecía ayer 192 dólares para las entregas entre marzo a mayo. Y en lo que se refiere a sorgo, tuvo una dinámica comercial que no ofreció mayores cambios. Se destacó la aparición de las reapariciones de compras abiertas para la entrega en diciembre y hubo un solo comprador activo ofreciendo 185 dólares la tonelada dentro de la Plaza Rosarina.
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1: 8.227 animales es el ingreso de Hacienda para hoy al mercado agroganadero de Cañuelas. Recordemos que en el día de ayer no hubo actividades por no haber ingreso. El último registrado fue el del pasado día viernes, un ingreso pobre de apenas 3.568 vacunos, donde las ventas de novillitos y vaquillonas habían resultado trabajosas, a excepción de la vaquillona pesada, muy bien terminada, que terminó reemplazando un poco al novillo en líneas generales. Pero si les parece bien, lo que vamos a compartir hoy es un informe de precio semanal, la evolución de los precios semanal otorgadas por el monitor ganadero. Esto de la semana comprendida del 1 al 7 de agosto, donde se mostraron mayoría de números en verde, vaya particularidad de esta semana, donde los novillos con una suba semanal de un 3% trabajaron con un valor mínimo de 4.500 y un máximo de 4.800 pesos. En el caso de los novillitos, esta suba fue de un 2%, donde registraban valores mínimos de 4.800 y máximo de 5.400, y también se posicionó en un 2% la suba para el caso de las vaquillonas, que en la semana consiguieron valores mínimos de 4.600 y máximo de 5.300 pesos. Ya lo que se refiere al renglón de vacas, la suba fue de un 3%, trabajaron con mínimos de 2.800 y 3.700 pesos como máximo en el transcurso de la semana. Las vacas conserva llegaron a ganar hasta un 4%, pues registraron valores mínimos de 2.500 y máximos de 2.700 y dentro del renglón de toros consiguieron operar con ganancias de hasta un 3% cuando registraban un valor mínimo de 3.000 y un máximo de 3.500 en el transcurso del ciclo semanal. Reiteramos, estos son valores del monitor ganadero con precios semanales de la semana pasada y para el día de hoy hay una oferta de 8.227 animales al mercado agroganadero de Cañuelas.
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0: 6:20 de la mañana, gracias al amigo Rubén Darío Capelletti que nos cuenta que los productores de sandía de Las Lomitas en Formosa y también los de Castelli en el Chaco van retirando las mantas térmicas para, bueno, ya que empiece el desarrollo de la producción de sandía, ¿eh? Que la vamos a comer cuando, en el verano.
2: Y sí, es la época, ¿no? Es la época. Se puede comer en cualquier momento, pero bueno.
0: Bueno. Huguito, ¿cómo estamos?
2: Un poquito menos la temperatura, 3,6 ahora, 3 grados 6 décimas la temperatura, la térmica subió un poquito, 2 grados 3 décimas de térmica, la humedad alcanza el 89%, 1020.8 la presión en hectopascales, viento del sudeste 6 kilómetros en la hora, visibilidad 15.000 metros y el cielo está algo nublado. Recordamos, la máxima temperatura para hoy llegaría a los 12 grados.
0: Estamos esperando la fotito de nuestro corresponsal en ruta, el amigo Jorge Born, que
2: seguramente
0: debe estar por salir
2: de
0: Crespo a la... A Puigari. Mm. Pero ayer me mandó una que no la alcancé a leer. Ayer estaba con 2 grados, según la pantalla de la estación meteorológica de su camioneta.
1: Sí. Ayer hizo frío, de verdad.
0: ¿Pero es más o parece?
2: Es muy parecido. Me parece
1: sí,
2: que
1: sí, igual. Yo un poco cambié de vehículo y entonces claro. Ayer que andaba en el vehículo descapotable.
2: Claro.
1: Lo sentí mucho, sobre todo a la vuelta.
0: Tenés que darle alguna zanahoria al pony para que
1: sí.
0: Marche más.
1: Tal cual.
0: Bueno, hace unos días, Daniel, tuviste la oportunidad de dialogar con la presidenta de Federación Agraria Argentina.
1: Así es, esto fue en el marco del simposio de AgSoja, allí en la ciudad de Rosario. Uno de los paneles que se registraron dentro de esta jornada fue el compuesto por las gremiales del campo, hablando básicamente sobre el tema entre la coyuntura y la oportunidad, la producción que impulsa el desarrollo fue el título elegido para este panel. Inmediatamente transcurrido el mismo, nosotros pudimos dialogar con Andrea Zanari, presidente de la Federación Agraria Argentina, que en diálogo con Campo en Acción nos contaba esto.
13: Bueno, Andrea, comenzó el panel en el que estuviste participando recién con una pregunta, indudablemente es muy sugerente. ¿Cuáles son las oportunidades y desafíos que ven de las distintas entidades a la hora de incrementar la productividad, no?
14: Bueno, sí, empezó así el panel. Creo que coincidimos en que oportunidades hay muchas, sobre todo porque hay oportunidades comerciales en el mundo, porque hay una oportunidad de la Argentina de poder aumentar la cantidad de producción, las hectáreas producidas, la cantidad del producto final, porque hay una oportunidad de agregar valor, hay muchas oportunidades, pero también hay muchos desafíos para que esas oportunidades sean posibles. Y esos desafíos tienen que ver fundamentalmente con generar condiciones para que el productor tenga las oportunidades. Y eso es bajar la presión impositiva, quitar las retenciones, generar infraestructura que permita sacar la producción, es pensar en las condiciones en las que el productor va al campo, vive en el campo, cómo se queda, con quién producimos. No solo es producir más, sino también es pensar con quiénes producimos.
13: Quizás ese desafío, el que más hincapié se hizo, es justamente el de reducir la carga tributaria, donde se dejó un poquito de lado, para tratar de una manera diferente, el tema de retenciones, pero también hay otro paquete de impuestos que asfixian y mucho al productor.
14: Bueno, la carga impositiva es toda la carga, ¿no? Y por eso hacemos una diferenciación entre lo tributario y lo que denominamos carga tributaria, porque realmente es un aporte al fisco que para el productor es una carga, como por ejemplo las tasas, y hicimos hincapié mucho en eso, las tasas viales cuando no son devueltas en una retribución de servicio. A ver, claramente que las retenciones son el peor de los impuestos, es el que más afecta y es el más directo en cuanto a la obtención o no de rentabilidad del productor. Y hoy lo que estamos necesitando en este momento y en este contexto es que el productor tenga rentabilidad, primero para sostenerse como tal, pero también para poder fertilizar más, mejorar en genética, hacer mejores manejos de los cultivos y obtener de esa manera mayor productividad. Es decir, la baja de la presión impositiva tiene directa relación con lo que el productor puede ganar y cómo invertir eso que gana. Sabemos que el productor vuelve a invertir en producción.
13: Andrea, nuestro trabajo lo venimos realizando hace más de 3 décadas aproximadamente, y a lo largo de todo este tiempo hemos escuchado en repetidas oportunidades y con distintas gestiones políticas que han atravesado por nuestro país, que no hay una política agropecuaria en serio en el mismo. ¿Ustedes coinciden en la entidad con este planteamiento?
14: Literalmente creo que hace falta una discusión, y lo dijimos también en el panel hoy, una discusión seria de qué país queremos y hacia dónde vamos. Y ahí hay una gran responsabilidad del Poder Legislativo. En un país donde las instituciones están vapuleadas y hay mucho descreimiento, creo que es indispensable recuperar eso, recuperar el diálogo, recuperar los consensos, pero también recuperar esta posibilidad de ser críticos y autocríticos sin tener que ofendernos y sin tener que distanciarnos. Tenemos que lograr esa gran mesa de discusión hacia qué Argentina queremos ir, cómo queremos ir, con qué actores vamos a ir, y eso se plasma después en una política pública. Si no, no hay certezas ni seguridades para decir a dónde vamos. Que es nuestra gran desventaja que tenemos con algunos países vecinos que han logrado eso y que han pensado estratégicamente un país, por lo menos para los próximos 20 o 30 años.
13: Y algo que está muy relacionado es que durante mucho tiempo el sector agropecuario o el campo puntualmente fue uno de los sectores que más traccionó la economía de nuestro país. Y hoy, aparentemente y por suerte, están apareciendo otros sectores y se espera que aparezcan algunos más, ¿no?
14: Sí, es un poco esa la mirada que hay con todo lo que implica el sector energético y lo que puede darle a la Argentina en materia de recursos. Pero vuelvo a insistir, me parece que acá no se trata de culpas, ni si tenemos la culpa unos, los otros o quiénes. Me parece que es buscar una salida de manera conjunta para que todos los sectores productivos, y ojalá se sumen muchos más, incluso dentro de nuestro sector también, podamos incorporar más valor agregado, podamos incorporar más recursos, porque no se agota en el campo o en la tranquera de nuestro campo la producción. Tenemos que entender eso también, que tenemos posibilidad de generar industria, de generar agregado valor, de generar trabajo, de generar salida a los mercados con otro tipo de productos que no sea solo el producto primario. Digo, entender que tenemos muchas oportunidades, pero para eso hace falta también que nos podamos sentar, y cuando digo nos podamos sentar, especialmente creo que es el Congreso de la Nación el que se tiene que sentar a pensar esa política estratégica para la Argentina.
13: Desde hace mucho tiempo también, desde las distintas sociedades, de los distintos mercados, se hace mucho hincapié en la sustentabilidad de lo que producimos. Para eso también hay algunas leyes o proyectos de leyes que repercuten en el caso de esto, como es lo que quiere implementar la Unión Europea por estos momentos. ¿Cuál es la mirada que se tiene de la entidad con respecto a ese tema?
14: Bueno, los países tienen todos sus propias estrategias para proteger lo suyo y para proteger a sus productores. Y la verdad que Unión Europea nos demuestra con esta resolución que tiene una finalidad para arancelaria, es cuidar para dentro suyo su mercado y sus productores y sus consumidores, y nosotros entendemos que es una forma de impedir que se importen determinados productos que nos perjudican directamente. Por eso nos hemos opuesto a esta medida y hemos trabajado en lo que nos compete a nosotros como productores en prepararnos por si eso alguna vez sucede, que va a suceder si no se vuelve a prorrogar, y en trabajar con las autoridades, con Cancillería puntualmente, para que la Argentina sea un negociador, para que esa medida no nos afecte. ¿Por qué? Porque nos afecta en términos de más burocracia para acreditar certificaciones o acreditar condiciones de lo que vamos a exportar. Nos cambian nuestras propias reglas de juego, es decir, se meten dentro de nuestra soberanía legislativa, porque la interpretación que tiene Unión Europea de los bosques no es la misma que tenemos nosotros, y no es que está bien la de ellos o mal la nuestra, digo, es nuestra legislación emitida por nuestro Congreso, y nos hemos puesto de acuerdo los argentinos para determinar eso. Bueno, Es una medida que claramente nos perjudica en términos de que nos podemos acomodar porque los productores argentinos hacemos bien las cosas, afortunadamente, pero inevitablemente lleva un costo administrativo, un costo burocrático que lo terminamos pagando con ese margen de rentabilidad que no a veces es positivo.
13: Por último, hay mucho trabajo que se viene realizando de las entidades, hay mucho trabajo también por realizar. ¿Cuál sería el enfoque con respecto a lo que deberíamos hacer para el futuro?
14: Bueno, yo creo que el trabajo más insistente tiene que ser en pensar en una política agropecuaria que contenga más a los productores y no solo pensar en producción, hay que pensar en los productores. Pero como entidades y como mesa de enlace siempre tenemos mucho trabajo y hoy estamos abocados fundamentalmente a defender un derecho que para los agricultores nos es muy importante, que es el derecho de propiedad intelectual en semillas. Así que estamos trabajando fuertemente en eso.
13: Andrea de Dicho, muchísimas gracias.
14: No, gracias a vos.
0: Muy bien, ahí pasaba la presidenta de Federación Agraria Argentina, Andrea Sarnari. Obviamente esta nota se realizó en Axoja, que fue previo al tratamiento de la ley, y por eso las opiniones son anteriores a lo que fue, bueno, después el gobierno nacional decidió sacar el tema de la ampliación de la posibilidad para que extranjeros adquieran tierras y también lo que tiene que ver con la ley de manejo del fuego. Huguito.
2: Bien, 6:30, hacemos la pausa en Campo en Acción. Ahora están las noticias con Lucio Salazar y ya retornamos.
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2: Grados 6 décimas es la temperatura en Paraná, sensación térmica 2 grados 3 décimas. Abrirán las ofertas para proveer brosa y ripio a Vialidad Provincial. Las propuestas económicas se conocerán este martes y la distribución está prevista para las regiones 3 y 5, que abarcan zonas rurales de las localidades de Cerrito, Seguí, Paraná, Alcaraz y Gualeguaychú, así como los departamentos Uruguay e Islas del Ibicu. Los trabajos de distribución de los materiales y la compactación serán supervisados por inspectores de la Dirección de Conservación. Se recomienda transitar con precaución en la avenida Almafuerte cerca de las 5 esquinas. Desde ayer quedó reducida la calzada de circulación en el tramo entre calle Soler y avenida Ramírez debido al inicio de trabajos de reemplazo de una cañería de distribución de agua potable con casi un siglo de antigüedad. En ese sector de Almafuerte, entre Soler y Ramírez, quedará habilitado el carril exclusivo para el transporte público y solo dos carriles adicionales para los demás vehículos. El gobierno recompró al Banco Central letras por casi 781 millones y medio de dólares. El gobierno nacional recompró ayer al Banco Central letras intransferibles por casi 781 millones de dólares mediante una operación destinada a cancelar instrumentos de deuda del Tesoro que estaban en el poder de la autoridad monetaria. Terremoto en Colombia, confirman 130 muertos y declaran alerta roja hospitalaria. Al menos 130 personas murieron y unas 570 resultaron heridas ayer a causa de un fuerte terremoto de magnitud 7,4 que sacudió el oeste de Colombia y afectó varios departamentos del país. El gobierno declaró la situación de desastre nacional con el objetivo de agilizar la movilización de recursos para asistir a los damnificados y evaluar las infraestructuras afectadas.
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2: 3 grados 6 décimas es la temperatura, la sensación térmica 2 grados 3 décimas. Humedad 89%, cielo algo nublado a la hora 6:33 minutos.
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0: Ya es la hora 6 de la mañana, 34 minutos. Le damos los buenos días a los que están arrancando a esta hora. Una mañana muy fría en la capital de la provincia de Entre Ríos. ¿Qué tenemos, Huguito? ¿Vos qué temperatura tenés por ahí?
2: 3 grados 6 décimas la temperatura actual en nuestra capital, con sensación térmica de 2 grados 3 décimas, humedad que alcanza el 89%, la presión es de 1020.8 en hectopascales, viento del sureste 6 kilómetros en la hora, visibilidad 15.000 metros y el cielo está algo nublado. Máxima temperatura para hoy llegaría a los 12 grados con cielo mayormente nublado.
0: Perfecto. Ayer Coninagro publicó su... ya tradicional semáforo de las economías regionales, una muy buena herramienta informativa para no solo para los periodistas, sino para que toda la comunidad productiva y la sociedad en general sepa cómo están funcionando aquellas cadenas agroalimentarias que bueno, son las que movilizan buena parte de la sociedad, de la economía y por ende de la sociedad. Está tomado sobre un conjunto de actividades productivas que, bueno, nos permiten conocer, por ejemplo, a ver, ¿cuáles son las cadenas que están en verde hoy, las que están bien? Bovinos, sí. Obviamente, la cadena de la carne bovina, que viene desde hace varios meses con muy buenos valores en general, para los productores, estamos hablando del sector productivo en este caso. La cadena ovina también está en verde, los granos en general y la miel. Claro. La miel está dentro de esa categoría. En amarillo, que es donde hay que empezar a prestar atención, hay otras cadenas, algunas de nuestra región, como el caso de los cítricos dulces, el tema avícola, el tema porcino, el tema forestal, esas cuatro que las tenemos aquí en nuestra provincia de Entre Ríos, en la región litoral. También está el tema peras y manzanas, la papa, el maní y el tabaco. Estas están en la categoría amarillo. Y las que están mal, o sea, están en rojo, son yerba mate. Desde hace mucho tiempo los productores están cobrando muy por debajo de los valores necesarios para cubrir los costos de producción. Lo hemos escuchado a muchos referentes, y más que nada a partir de la desregulación del Instituto Nacional de la Yerba Mate, que era el que ponía un valor de referencia para que la cadena tuviera un desarrollo armónico y sostenible. Bueno, la yerba mate está mal. El arroz lo sabemos, está con valores muy bajo, seguramente este año. Bueno, ahora Daniel vas a ir a la...
1: Sí, en unos días más.
0: A la Jornada Técnica Nacional del Arroz, en ahora
1: 27 y 28
0: de agosto. Ahí vamos a tener, tomarle el pulso de lo que será el arranque de este ciclo productivo, porque ya se está preparando la tierra para la nueva siembra. Bueno, está en rojo. Vino y mosto, el vino también viene desde hace mucho tiempo, las hortalizas, el algodón, la leche entró en rojo, la leche está en rojo, y la mandioca, para los productores del norte. Bueno, así estamos. ¿Qué tenés vos por allá, Danielito?
1: Bueno, según el último reporte de la Bolsa de Cereales de Entre Ríos, la cosecha de los lotes de maíz tardío y de segunda en la provincia de Entre Ríos ya se encuentran próximas a su finalización. El avance de las labores alcanza por estos días un 95% del área implantada, y cabe recordar que la superficie sembrada con maíz a partir de diciembre fueron de unas 22.200 hectáreas aproximadamente. Las condiciones climáticas dificultaron la recolección de los granos con niveles adecuados de humedad. Y según informan de este organismo, la mayoría de los sitios, el grano fue cosechado con valores de humedad superiores al 14%, Y el rendimiento promedio provincial se ubica por estos días en unos 5.950 kilogramos por hectárea, lo que significa una disminución interanual del 11%, equivalente a unos 736 kilos por hectárea menos que el ciclo anterior. Así que hasta el momento así están dadas las condiciones para lo que es el maíz tardío y de segunda en nuestra provincia de San Juan.
0: 6:39, breve pausa, ya volvemos.
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1: En el día de ayer, dentro del mercado cambiario, el dólar oficial mayorista en algún momento de la jornada había cotizado por debajo de los 1.500 pesos, la barrera psicológica, pero bueno, después se volvió a su ritmo habitual. Por su parte, el dólar oficial minorista ayer retrocedió apenas un 0,05% y trabajó en 1.469,22 para la compra, 1.520,49 para la punta vendedora. Sin cambios, operó nuevamente el dólar Banco Nación, que ayer volvió a repetir 1.470 para la compra, 1.520 para la venta, mientras que el dólar Blue avanzó 10 pesos y se ubicó en 1.535 pesos para la punta vendedora. Por su parte, el real trabajó con una suba de un 0,47% y se ubicaba a 2,93,89 para la compra, 2,94,06 para la venta. La moneda común europea también trabajó con números en verde, subió un 0,16% y ayer se ubicaba a 1,672,81 para la compra, 1,768,88 para la punta vendedora. En lo que se refiere al mercado bursátil, bueno, ayer este mercado se rigió mucho por la suba del incremento del crudo en líneas generales. El Merval terminó avanzando un 1,10% para ubicarse en su medición en pesos en 3.122.064 unidades. Medido en dólares, también tuvo una tendencia, una suba de un 5,1%. En el caso de las acciones argentinas en el exterior, mostraron suba de hasta un 3,6% en el día de ayer, encabezadas por YPF justamente. Y dentro del mercado de bonos, los bonos en dólares ayer tuvieron un fuerte retroceso en Wall Street. En algunos casos llegaron hasta un 1,10%, como fue el caso del Global 2046. Y el riesgo país subía 14 unidades y se ubicó en 465 puntos básicos. 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
0: Seis de la mañana, 45 minutos, Huguito, ¿cómo estamos?
2: Con 3 grados 6 décimas de temperatura en nuestra capital, térmica de 2 grados 3 décimas, humedad del 89%, la presión 1020.8 con cielo algo nublado.
0: Bueno, recordemos que el próximo viernes se realiza el sexto remate anual de genética Larachide y los Colorados del Centro en la provincia de Córdoba, en General Cabrera. Estuvimos visitando el campo, recorriendo y viendo los reproductores que saldrán a la venta el próximo viernes. Daniel estuvo charlando con Flavio Perlo acerca de muchos temas que tienen que ver con la ganadería, la visión de un empresario del sector, uno de los más importantes que tiene la Argentina. Compartimos algunos de los temas que charlaron.
10: Resaltabas vos haciendo lo del requerimiento del pelo corto, algo que vos venís trabajando ya hace mucho tiempo a esta parte. E indudablemente el flagelo de garrapata que se ha surgido sobre todo en el último año es una herramienta fundamental para poder controlarlo, ¿no?
11: Yo creo que sí, no solamente la garrapata, sino también sobre todo en los días de calor en los veranos, que son bastante más bravos allá, con la humedad ambiente y todo. Yo creo que es un flagelo que se viene, es un problema con el que vamos a tener que aprender a convivir, y para convivir con ese problema hay que tener herramientas necesarias y adecuadas para lograr adaptarnos de la mejor manera. O sea, la especie que sobrevive no es la más inteligente ni la más fuerte, sino la que mejor se adapta, eso lo dijo Charles Darwin hace mucho tiempo.
10: Flavio, y más allá de la tecnología y de todo lo que uno pueda lograr en materia de genética, también la optimización de un rodeo pasa por un buen manejo, ¿no?
11: Yo creo que todo lo que es la parte sanitaria tiene que ser la base inicial de cualquier rodeo. Acá son muy estrictos todos los años. Germán se ocupa de hacer todos los controles exhaustivos, no entra ningún animal de otra, aunque sea de otra cabaña, que es lo único que generalmente entra, sin que le hagamos brucelosis, tuberculosis, qué sé yo, un montón de otros análisis para descubrir otras enfermedades que lamentablemente no están erradicadas. Entonces, teniendo una buena base sanitaria y después teniendo un nivel de pasto adecuado, no digo superior porque si no, este es un año muy especial. O sea, vos ves estos verdeos, ¿cuántos años hace que venís? 5 o 6 años, es la primera vez que ves esto así, que ha llovido mucho, pero lo normal no es esto, es otra cosa, más en los animales que están en San Luis y que están en La Pampa, donde están exigidos de otra manera. Pero bueno, tratamos de reflejar esas condiciones acá. Si ves hacia allá, está el rodeo de cría base de nuestras madres de Pedri, que muchos de mis colegas nos critican, me critican porque dicen, ¿cómo va a tener las mejores vacas y la más cara en el peor lugar? Es que justamente ahí uno evalúa la verdadera rusticidad que nosotros buscamos en estos animales para que puedan trabajar 13, 14 provincias del país, que es donde estamos vendiendo, y adaptándose a todas zonas.
10: Como un sello distintivo quizás de lo que es genética de Arachide, el año pasado conversábamos acerca de que, bueno, que ha logrado mucho de genética propia con un poquito, un chorrito de sangre americana. Tuviste de gira por los Estados Unidos el año pasado también, tuviste observando mucho. Bueno, ¿tenés previsto incorporar algo nuevo en línea de padre?
11: Sí, sí, hemos visto algunos padres muy interesantes, sobre todo que se adapten a zonas como las nuestras. No olvidemos que Estados Unidos, como decíamos hace un rato, tiene un sistema productivo diferente en el cual la suplementación es casi el núcleo del sistema y el nuestro es mucho más extensivo. Las vacas van a lugares mucho más inhóspitos y más áridos donde tienen que pastorear y alimentarse. Y por eso es, y lo que más me sorprendió fue que yo siempre acá hablaba de programa genético y no de cabaña, porque yo me considero un productor que lleva adelante un programa genético, es que allá todos son programas genéticos. O sea, allá no se hace muy específicamente, algunos pocos hacen animales para show, pero el americano en sí mismo tiene el chip de la producción, tiene el chip de la rentabilidad, tiene el chip de sacarle jugo a las piedras, ¿sí? Entonces, nosotros, fue una grata sorpresa porque realmente me sentí como en casa, valga la redundancia, y el programa nuestro tiene como base eso. O sea, no te olvides que nuestros animales nacen en la pampa con un clima, con un pasto, con un agua, con un tipo de monte. De ahí se destetan a los 6, 7 meses o 5 meses, se van a Nashville, San Luis, con otro clima, con otro agua, con otro monte, con otro pasto, a una altitud totalmente diferente, de 150 metros sobre el nivel del mar, pasan a casi 1000 metros sobre el nivel del mar, ahí en el Valle del Conlara, y después vienen acá, lo que se vende, viene acá a ponerse el traje de fiesta en estos verdeos, pero siempre, siempre tiene la premisa de que el animal tiene que estar a pasto. Entonces, tantos cambios de lugar, ¿sí? Cuando este animal, sí, me van a decir, ey, pero es medio costoso. Bueno, tenemos nuestro camión y tratamos de asumir ese tipo de costos. Pero después, cuando estos animales se diseminan en el remate a 13, 14 provincias, o en los remates, porque además de los colorados del centro, estamos haciendo los colorados del Cuyo en San Luis, y después los colorados del norte en San Cristóbal, que ahí nos volveremos a ver un poco más adelante. Y bueno, entonces se adaptan y funcionan.
10: ¿Y es común ver en los rodeos americanos que tengan esta diversidad de formación, digamos, de un plantel, que cambiándolo tantos de ambiente, o pasa solamente acá?
11: Yo he visto, por ejemplo, en Oklahoma, ¿sí?, que es la provincia más parecida a Córdoba y que tiene un sistema parecido al nuestro, que también ellos trabajan de una manera relativamente parecida. Y mucho con alianzas. Hay muchas alianzas entre los clientes de los programas genéticos con la cabaña, ¿no es cierto? Con el productor de genética. Entonces van haciendo mediciones en otros lados, qué sé yo. Supongo que te lo mandan, se va a terminar la línea genética, las envían a parte de Texas que son áridas, a otra que son semiáridas y a otra que son buenas. Entonces, Hay esa diversidad también. No tanta la exigencia como la que le metemos nosotros, que estamos haciendo estos animales, hablando de la raza Angus, ¿no? Sí, sí. Estamos haciendo estos animales para llevar el Angus a todas las zonas donde se decía que el Angus no podía andar. Y bueno, y lo estamos logrando.
10: ¿Es común también de los productores americanos que haya productores que defiendan tanto, por ejemplo, un color determinado, como en el caso de genética de la Arachide, trabajando exclusivamente con colorados?
11: Sí, allá exclusivo está más sesgado todavía, porque acá nosotros convivimos en la asociación de Angus, en la Asociación Argentina de Angus, convivimos los negros y los colorados, ¿sí? Allá no, allá son dos asociaciones diferentes. Está la Red Angus Association, por un lado, que hacen solamente Angus colorado, tienen su pedigree y su registro, y la American Angus Association, que es la que hace negro, y tienen su... Entonces, hay realmente una diferenciación importante en ese aspecto. Creo que en eso, si bien nosotros no tenemos a lo mejor la tecnología ni la infraestructura que ellos tienen, pero capaz que estemos un poquito adelante.
10: Flavio, volviendo un poco más ya a nuestro terruño, ¿cómo ves en líneas generales los animales que van a salir a subasta este año?
11: Y este año van a llegar los animales, realmente nunca les faltó comida. O sea, siempre tuvieron pasto bueno, ya sea en La Pampa, en San Luis y ahora acá. Entonces los animales han comido bien, han podido expresar, como veíamos el grupo de toros recién, que han podido expresar prácticamente todo su potencial genético comiendo verdeos. Y bueno, las vaquillonas, como decía Germán, fue un año récord desde que nosotros estamos produciendo, ya sea animales generales o de genética, en niveles de porcentaje de preañez. Algo que incorporamos este año, que me traje allá como idea, y bueno, tuvimos nuestras discusiones con Germán y con el encargado de La Pampa, con el amigo Sergio Izaza, de usar los toros de 15 meses.
0: Muy bien, interesante todas las opiniones de un especialista en lo que tiene que ver con el desarrollo de un establecimiento ganadero donde los reproductores juegan y fuerte. Y recordarles que ya están abiertas, hasta mañana están abiertas las preofertas para los que quieran adquirir los ejemplares de los colorados del centro. En nuestra página web lo pueden encontrar en la agenda, sino en la página de Canal Rural o de Talano Hermanos, que es la consignataria cordobesa que está a cargo de este remate. Bueno, repasamos datos del tiempo, ya en un segundito nos vamos a ir a General Ramírez, porque hoy es martes y está el remate de Echeverre Rural en Feria María Dolores.
12: Máxima temperatura prevista para esta jornada, 12 grados, la actual temperatura 3 grados 6 décimas, sensación térmica de 2 grados 3 décimas, humedad del 89%, la presión 1020.8 en hectopascales, viento del sud, 6 kilómetros en la hora, visibilidad 15.000 metros, cielo algo nublado.
0: Perfecto, bueno, vamos a ver. ¿Nos avisa? ¿Ya está en línea? Bueno, debe estar abrigado el amigo.
1: Sí, sí, la boina seguro.
0: ¿Y alguna bufandita tiene puesta, mi amigo? ¿Cómo anda,
13: Nelson? Buen día. En una acertaron, en otra no.
0: ¡Ah! ¡Es guapo el hombre!
13: Todavía no.
0: ¿Pero usted está en la oficina o anda por los corrales?
13: No, ahora estoy acá, estoy andando en los corrales, pero no en los corrales precisamente, afuera de la oficina.

0: Venimos de una semana pasada con mucha lluvia, bueno, y amenazante esta semana con lluvia otra vez. Bueno, la gente se anticipa a vender, los caminos no están muy buenos como para salir todos los días, bueno, pero bueno, a raíz de eso, bueno, se junta esta cantidad de hacienda, ¿no?
1: Nelson, el viernes tienen rosgan ustedes.
0: El viernes tenemos Rogan ahí de San Justo, así que tenemos tiempo hasta primata para mañana. Unos lotes, así que bueno, tenemos la participación de Rogan y bueno, y el fin de semana ya tenemos la Expo Federal, así que estamos participando también de las ventas de reproductores de toda la categoría, así que bueno, todos los clientes que necesitan viento y toros tenemos el remate a partir de las 14 y 30 horas.
1: Bueno, y bastante intenso va a ser estos próximos días porque también tienen que ir a Curuzucuatiá. Curuzú.
0: Tenemos Curuzucaté el jueves, la visita de campo de Salenten, y la semana que viene, el 19, ya tenemos nuestro remate habitual, digamos, de ahí de todos los años de Salenten, así que muy buena genética, muy buena calidad va a haber, así que muy buenos plazos y bueno, todas las condiciones dadas como para el productor pueda adquirir su toro, ¿no?
1: Así es. Así que, ¿hoy a qué hora arrancan?
0: Hoy arrancamos 9:30 horas con todo lo que es destino faena. Todo lo que es destino faena y a las 14 y 30 horas con todo lo que es conserva e invernada. Así que hoy vamos a andar rapidito, como dice el amigo, ¿no?
1: Le veo una pregunta entre nosotros. ¿Whisky hay o alguna bebida
2: Algo
1: fuerte?
2: para
1: Sí.
2: templar, básicamente.
0: Podemos conseguir, sí, siempre hay, acá siempre
2: Nunca va a preguntar por el café, digamos, que también tiene el
0: hay.
2: mismo
0: También
2: fin.
0: café sabe faltar un poco.
1: El café se lo dejo a Aguilar. ¿Hay algún ginebrón por ahí guardado?
0: No, no, se va a poner muy oscuro si toma el café.
1: Un poco más todavía.
2: Por favor.
1: Bueno, Nelson, un abrazo grande.
0: Bueno, otro para ustedes, saludos.
1: Gracias.
0: Chau,
1: Ahí
0: chau.
1: está. Bueno, el detalle para hoy, 1.300 cabezas para el remate de Echeverría Rural en Feria María Dolores.
3: Nos queda tiempo para la pincelada
1: A
3: musical
1: ver,
3: en Campo en
1: ¿qué
3: Acción.
1: eligió?
3: Mire qué lindo mi país paisano, argentino Luna.
1: Gracias a todos.
4: Si usted
1: Hasta
4: lo
1: mañana.
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4: Tres grados seis décimas es la temperatura, la sensación térmica 2 grados 3.

0: Pronóstico del tiempo.
1: Para este martes indica cielo mayormente nublado, temperatura mínima prevista 4 grados, máxima estimada 12. Para mañana se anticipa en la región probables chaparrones y tormentas aisladas, temperatura en descenso.
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1: La altura del río Paraná frente al puerto local esta mañana es de 2 metros 92 centímetros, bajó 5 centímetros. Camioneta sin conductor recorrió 2 cuadras y terminó chocando a otro vehículo. El vehículo había quedado estacionado ayer en inmediaciones de calle Echagüe y Cura Álvarez de Paraná, cuando por circunstancias que se intentan establecer, comenzó a moverse sin ninguna persona al volante. El vehículo avanzó por calle Echagüe durante aproximadamente 2 cuadras y terminó chocando contra otra camioneta. El particular episodio no dejó personas lesionadas pese al riesgo generado por el desplazamiento del rodado. Norberto Jacob jurará como concejal en reemplazo del fallecido Darío Báez. Norberto Luis Jacob jurará hoy como concejal de Paraná en reemplazo de Darío Báez, quien falleció el pasado 28 de julio. La asunción tendrá lugar durante una sesión ordinaria del Consejo Deliberante prevista para las 9 de hoy. Jacob ocupará de esta manera la banca que quedó vacante tras el fallecimiento de Báez y se incorporará formalmente al cuerpo legislativo municipal. Ya son más de 3.000 los camiones varados por el cierre de pasos a Chile. La nieve y las fuertes ráfagas mantienen cerrados pasos fronterizos hacia Chile y dejaron más de 3.000 camiones varados entre Mendoza y Neuquén. Cristo Redentor lleva 27 días inhabilitado y en la Patagonia habilitaron un autódromo para alojar a los transportistas.
0: Deportes.
1: Suspendieron el partido River ante Independiente Santa Fe por el terremoto en Colombia. El encuentro correspondiente a la ida de los octavos de final de la Copa Sudamericana debía disputarse este miércoles en Bogotá. La Conmebol resolvió postergarlo ante la emergencia provocada por el terremoto y deberá anunciar una nueva fecha del partido.
0: Datos del tiempo.
1: 3 grados 6 décimas es la temperatura en Paraná, la sensación térmica 2 grados 3 décimas, la humedad 89%, presión 1020 decimal 8, viento del sudeste a 6 kilómetros horarios, la visibilidad 15 kilómetros, cielo algo nublado a la hora 7:04 minutos.
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3: María Fernanda Heras, muy buen día, bienvenida, ¿cómo le va?
4: Buen día, Nico. Frío, pero no tan frío.
3: No tan frío como ayer, ¿cierto?
4: Claro, no, no, así que nos estamos acomodando, 7 grados 8
3: décimas. Nos vamos acostumbrando nosotros a eso.
4: Sí, totalmente, totalmente. Sí, ya es como que el cerebro le cuestan unas 24, 48 horas.
3: ¿Acostumbrarse?
4: Claro, a esto de los fríos. Después hay otras cuestiones que te llevan
3: más rato.
4: 45 días para el acostumbrarse.
3: ¿Y en 45 días te acostumbras a cualquier cosa?
4: Y hay teorías que te dicen, bueno, para cambiar un hábito necesitas 21 días. Y otras que te dicen, bueno, quedas corto con 21 días.
3: Me acaba de plantear usted la consigna del día, que va a ser la siguiente. Que Digo ha preguntado, no tenemos, Digo, tranquila, ahora sí la tenemos. La tenemos y es la siguiente. Empezamos por usted. ¿Qué hábito cambiaría usted, invertiría 21 días en cambiar de día a día? No, puede no contestar, por favor.
5: ¿Pero lo puedo contestar?
3: Sí, claro, si se anima, sí.
4: Queremos saber.
3: Se anima, sí.
5: No, me gustaría tomar como de manera más regular, por ejemplo, caminar.
3: Bueno, está.
5: Caminar, vale. Incorporar caminata todos los días.
3: Muy bien. ¿Y Rubén Santos, por ejemplo?
6: Al revés que ella, pues yo camino mucho, entonces...
3: Dejar de caminar.
6: Quisiera dejar de caminar.
3: Sí. Sí. Está bien. Y lo dijo el deportista, sobre todo. Ah,
6: que hable de deporte no quiere que sea deportista.
3: Es verdad, es deportólogo. No, tampoco. Reportero. ¿No es cierto? Y usted, María Fernanda Heras, después nos cuenta bien qué hábito hoy sí. No lo puede contar.
4: Sí, tengo un montón de hábitos por cambiar. Me gustaría más que nada el tema de la alimentación, pero...
3: Si usted se alimenta bien.
4: No, ayer pasé por un lugar, había 2x1, ¿viste las bananitas esas dulces que son riquísimas?
3: Sí. Y se compró las dos.
4: Y me las comí las dos.
3: Y por supuesto.
4: Claro, y después las
3: hay
4: aplicaciones
3: cosas que se comen de a dos. Viste, yo también hay un chocolate, decí que es pura oblea, pero es el que me gusta. Y también, ¿te comes dos? ¿No te comes uno?
4: Y claro. Pero aparte, si te compras dos, ¿cómo haces para...? Yo no entiendo la gente...
3: Ah, yo guardo, ¿eh? Yo tengo toneladas de chocolates guardados porque me da tranquilidad. Pero toneladas, nivel free shop. Y guardados, y eso me da, no quiero. Ahora, si no tengo, puedo llegar a querer bajar a comprar a las 3 de la mañana.
5: Mira.
3: Dame si yo tengo, no quiero. No les voy a contar dónde lo tengo, no les voy a contar dónde lo guardo.
4: Vamos a ir.
5: Eso me parece es cocina para otro día. Sabes que yo en mi casa tengo todas las cosas escondidas, porque si no se las comen todas.
3: Claro. Claro. Y las que quiere comerse usted.
5: No, mi marido.
3: Ah, bueno. También así funciona. Ay, Dios mío, Dios mío. ¿Qué hay que saber hoy martes 11 de agosto a esta hora? Terremoto en Colombia, hay al menos 132 muertos, 570 heridos y 61 edificios colapsados. El sismo fue de magnitud 7,4 en la escala de Richter, con epicentro en San José de Palmar, departamento de Chocó. Los rescatistas trabajan para salvar a personas atrapadas entre los escombros. El presidente Abelardo de la Espriella convocó a un comité de emergencia y declaró el desastre de carácter nacional. El fenómeno se sintió también en Ecuador y Panamá. Karina Milei se reunió con los legisladores bonaerenses de La Libertad Avanza. La secretaria general de la presidencia mantuvo dos encuentros en la Casa Rosada para hablar de las principales demandas y reclamos de la gente en la provincia de Buenos Aires, con la seguridad como uno de los ejes principales. La funcionaria lamentó la poca cantidad de sesiones que hubo durante este año, tanto en ambas cámaras de la legislatura provincial. El gobierno reglamentó la reforma migratoria. Los extranjeros no residentes deberán pagar la atención en hospitales nacionales. La atención de emergencia seguirá garantizada para todas las personas independientemente de su situación migratoria. No podrá ser negada ni demorada por trámites administrativos. Piti Álvarez se negó a declarar en el juicio por homicidio. El músico dijo que hablará más adelante y su defensa alegó problemas de salud. También se quedó dormido durante la audiencia. Por su parte, el tribunal confirmó que tiene capacidad psíquica para afrontar el proceso. El juicio oral contra Cristian Piti Álvarez es por el homicidio de Cristian Maximiliano Díaz, quien murió el 12 de julio de 2018 en el barrio Zamoré de Villa Lugano. Lionel Messi permanece junto a su familia en su casa en Funes. El capitán de la selección argentina decidió prolongar su estadía en el país tras el funeral de su padre Jorge. Regresará a Miami en la mañana del miércoles. Keiko Fujimori anunció que aplicará el modelo Bukele en seguridad. Durante una transmisión en vivo, la flamante presidenta de Perú dijo que apelará al modelo salvadoreño con política de mano dura contra las pandillas y detenciones en megacárceles construidas a tal fin. Fujimori aseguró que implementará ese sistema con mucha firmeza para recuperar el orden público. Cecilia Diwan, muy buen día, bienvenida, ¿cómo le va?
5: Buen día, Nico, ¿cómo estás? Acá siguiendo la situación en Colombia, que está en alerta todavía, ¿por qué? Porque hubo decenas de réplicas durante la noche y la madrugada. La más fuerte que se registró tuvo una magnitud de 4,8. Los nuevos sismos no se dieron en el litoral de San Juan, en Sipi, en San José del Palmar, donde fue el epicentro del sismo más grande, el del día de ayer a las 7:34 de la mañana, un sismo de una magnitud de 7,4 que, como vos decías, dejó al menos 132 fallecidos. Es una cifra preliminar, más de 500.
3: ¿Cuántos edificios colapsados? Más de 60.
5: Más de 60 en todo el país. Hay miles de personas que pasaron esta madrugada en la calle, porque se les desplomaron sus casas a la intemperie, sobre todo en la ciudad de Cali, donde había sido el escenario de la investidura del presidente Abelardo de la Espriella, que ayer tuvo que enfrentar esta emergencia en el primer día como presidente, día hábil.
3: Bueno, esto de alguna manera recuerda lo que pasó en la asunción del presidente chileno muy poquito,
5: ¿no es cierto?
3: Hay una diferencia.
5: Unos días de diferencia.
3: Sí.
5: apenas. Pero...
3: No me refiero a Kast, me refiero a el, este presidente...
5: A Sebastián Piñera.
3: A Sebastián Piñera, efectivamente.
5: Sí, sí, sí, a Sebastián sí, sí, Piñera. Sí, sí.
3: Qué bárbaro, porque te
5: había pasado una semana,
3: con una administración,
5: me parece.
3: No sabes cómo es que se dice, dónde está la botonera, ¿no?
5: Sí.
3: Y te pasa eso.
5: No, y aparte acomodándose los equipos, ¿no? Porque todavía no habían llegado los nuevos equipos a los ministerios, porque era las 7 de la mañana.
3: Pero es de suponer que esto es la transición gobernando. En este caso es la transición gobernando.
5: Exactamente. Además, bueno, él había decidido, ¿no? Como dijo en su discurso de investidura, que iba a haber distintas ciudades que iban a ser centro de este nuevo gobierno para descentralizar el poder. Ajá. Él estaba en Barranquilla, que iba a ser la segunda sede de gobierno, y se trasladó inmediatamente a las zonas de desastre, a Cali. Bueno,
3: ha sido una de las ciudades más golpeadas por el sismo. Había sido también unos días antes, la locación de lo que llamaban ceremonia de posesión.
5: Sí, Cali, bueno, fue de las ciudades más afectadas, con edificios derrumbados. También en Cali lo que sucedió es que se afectó de una manera muy fuerte la red de hospitales, con 7 centros de salud que están cerrados o evacuados en este momento. Está llegando ayuda internacional. Acá, bueno, a diferencia de Venezuela, vemos que hay una mayor organización. Colombia es un país donde por mes se siente 2.500 sismos, o sea, muchos de ellos imperceptibles, pero se registran a través del Servicio Geológico colombiano, registra 2.500 sismos. ¿Por qué? Porque hay 3 placas tectónicas que confluyen en Colombia, entonces esto hace que sea una zona de mucho movimiento. Está la placa tectónica de Nazca, la de Cocos y la de Sudamérica y el Caribe, y eso hace que sea una región con mucho movimiento, y hay ya una red formada, ¿no?
3: De hecho, se notó un poco esto que decís en la reacción de la ciudadanía, ¿no es cierto? Mucha gente cruzando la calle, yendo, ¿no es cierto?
5: Inmediatamente saliendo. Hay muchos videos que se ven cómo la gente reacciona de manera pero inmediata, saliendo de sus casas, de sus edificios, los que pudieron. Fue un sismo que se sintió durante mucho tiempo, o sea, 4 minutos estuvo temblando.
3: Es
5: un montón.
3: Es
5: un montón. Se están organizando, por un lado, los rescatistas, y después la gente que está colaborando, que está viajando de otras ciudades a los centros donde fueron más golpeados. Hay cadenas humanas que se organizan para sacar manualmente los escombros. Están todo el tiempo encontrando personas atrapadas.
3: Claro, todavía estamos en la instancia en la que el trabajo sobre los escombros es importantísimo, porque es de pensar que hay gente con vida atrapada.
5: Sí, 22 horas pasaron recién del sismo. Así que todavía se están rescatando muchas personas con vida, y está empezando a llegar la ayuda internacional. Argentina comprometió enviar ayuda, también otros países de la región, como también Ecuador. Bueno, muchos países de la región latinoamericana, Chile, inclusive también México, Brasil, Estados Unidos comprometió una ayuda de 15 millones de dólares, también la CAF, el Banco Mundial. Así que inmediatamente se activó. Y muchos me preguntaban, ¿este sismo tiene algo que ver con el que sucedió en Venezuela? ¿Se desencadenó por eso?
3: ¿Algo que ver como punto de comparación o algo que ver como causa y efecto?
5: Como causa y efecto. Ajá. Y la respuesta es no.
3: Es no,
5: porque son otras placas tectónicas.
3: Okay. Ahora volvemos a eso. Vamos a estar todo el programa muy atentos a lo que sucede en esto, que es todavía una etapa de remoción de escombros, en la esperanza de encontrar víctimas con vida.
5: Exactamente.
3: ¿Sí? Andrea China Valdivieso, muy buen día, bienvenida, ¿cómo le va?
7: Buen día, Nico, equipo, a todos los oyentes, muy bien, por cierto, feliz martes también para todos. Alguien que rompió el silencio, te traigo.
3: Alguien que rompió
7: hoy
3: el silencio.
7: Sí, Facundo Moyano, sí, dio una entrevista en exclusiva para un canal de noticias, para un noticiero Telefe Noticias.
3: ¿Por qué eligió Telefe Noticias? ¿Por el rating?
7: Yo calculo que sí, aparte por un
3: cualquier perfil, noticia te limpia un poco. Perfil. Me parece que te limpia, eso, a eso decís.
7: Es un perfil de vuelta a él, arregladito, camisita, saquito, maquillado y sin el aspecto que nos quedó último de las fotografías de la detención de la madrugada del martes. Lo cierto es que...
3: Nos sigue conduciendo...
7: Insiste.
5: Sí, Rodolfo
3: Barini. No, Insaurralde, no, ¿cómo se llama? No.
7: No, no, no.
5: No, nunca condujo ella.
3: No, porque también lo usó para lavarse. ¿Cómo que no?
5: Ella conducir el noticiero de Telefe, ¿no?
3: Sí.
5: ¿Sí?
3: Sí.
5: ¿En la
7: Siria?
3: Sí.
7: No, no lo condujo.
3: ¿Y qué condujo? ¿El programa de la mañana?
7: No, estaba en la Peña, los fines de semana.
3: No, pero antes que eso.
7: ¿Antes que eso?
3: Sí.
7: Pero bueno, van todos ahí. Lo cierto es
3: los
7: que
3: los programas
7: insiste,
3: de la mañana, eso voy.
7: Insiste,
3: este es el programa de la mañana que tenía que ver con información.
7: Facundo Moyano insiste en que hay que levantar la perimetral. Porque, primero, ¿Candela es su novia?
3: Ah, no, y se sentó en el mismo banquillo ella para lavar.
5: Claro.
7: Ah, no, no, ahí eso sí. Eso sí. Y en el mismo, mismo noticiero. Sí, eso sí.
4: Es el canal Hablamos de la familia.
7: Jessica Siria, ¿no?
3: Sí, claro.
5: El que tiene más encendido.
3: Y es el que tiene más encendido.
7: ¿Qué es su novia? ¿Que él la quiere ver? Que él no le pegó, que incluso le hizo RCP. Después lo vamos a escuchar, algún
3: eso,
7: fragmento.
3: Eso es muy impresionante, ¿no es cierto? Porque que le hizo
7: no
3: RCP y cómo salió tan bien después de... ¿El RCP se lo hizo ahí minutos antes de que saliera corriendo?
7: En teoría.
3: Mirá.
7: Y digo en teoría porque dice tener registro fílmico de todo lo ocurrido
3: bueno,
7: en ese
3: bueno,
7: departamento.
3: Bueno, ¿y que no, estaba filmando o estaba haciendo RCP?
7: A mí misma me interesa... que en todo caso ese registro fílmico lo entregue a la justicia, si es que lo exculpa de los cargos que pesan hoy en su contra, y no, como dijo en la entrevista, que ella lo tiene que ver porque tiene que saber lo que pasó, que por eso quiere verla, para mostrarle lo que él tiene filmado. Y eso más me suena, a mí por lo menos, me hago cargo de lo que digo, a un tipo de continuidad de la presión, continuidad de la extorsión, que no sé qué decidirá la fiscal, o si hay más elementos, en teoría hay más elementos dentro de la causa que implican que él incurrió en una privación ilegítima de la libertad de Candela Arizaga y también las lesiones que se le registraron en el hospital Pirovano. Eso por un lado.
3: Que no fue él, dijo en algún momento. Ahora vamos a ir más adelante en el programa, ¿no es cierto? Escuchar el audio. Pero que no fue él el que corrió. Y es cierto, en algún momento el que corre, porque dice no tenía pantalones largos ni remera mangas largas.
7: Pero eso es posterior.
3: Ok.
7: O sea, el señor que corre.
3: Yo no corrí,
7: pantalones largos. Él corrió. Él corrió. Se lo ve cuando ella insiste en subir al colectivo escapando del...
3: No nos corra, Facundo. No nos
7: claro,
3: corra.
7: Nos corre él.
3: Claro.
7: En el caso Agostina hubo más novedades. Ayer te mencioné dos nuevas detenciones, que es la de los inquilinos del dormitorio de arriba de la casa de Cofico, y la querella insiste con detener a la madre y a la hermana de Claudio Barrelier, sindicado autor material del abuso sexual seguido de muerte.
3: Dos cosas que nos llamaron la atención enseguida, ¿no es cierto? La situación de los inquilinos y la reacción de la madre.
7: La reacción de la madre, sí, pero es lo que dicen las madres de todos los femicidas, que yo no sabía, que en realidad sí saben. Lo saben profundamente, saben la conducta, el comportamiento y los registros de violencia de sus hijos. Y además, ¿te acordás del caso Bastian?
3: Sí, me
7: nos estuvo casi todo el verano hablando de la UTV y estas travesías en los médanos de Pinamar. Lo cierto es que hoy va a ser una pericia clave. Policía Científica de Dolores va a ser la pericia toxicológica de las extracciones que se hicieron a los dos conductores, a la conductora de la UTV donde viajaba Bastián y al conductor con el que colisionaron para determinar si habían consumido alcohol u otras drogas.
3: Rubén Santos, muy buen día, bienvenido, ¿cómo le va?
8: Buen día, un saludo para todos. Y bueno, lo que contaba Ceci, también sumarle al fútbol porque la Conmebol ha decidido postergar partidos, uno que se tenía que jugar hoy, claro. Hablo de Colombia, claramente, Deportes Tolima con Independiente del Valle jugaban por Copa Libertadores y lo que acá sabemos todos, se supo ayer por la tarde, la suspensión del partido de River que tenía que jugar en Bogotá ante Independiente Santa Fe. Esto iba a ser en el día de mañana. Bueno, te voy a contar en qué anda la fecha que se termina hoy. Vamos a estar contando algo de la Fórmula 1 en Buenos Aires.
3: Ajá.
8: Porque parece que al director de la Fórmula 1 hizo alguna declaración que entusiasmó a mucha gente aquí en Argentina. Lo hecho que ya se están realizando los trabajos en el autódromo hace ya bastante
3: tiempo. No sería un circuito, mira, yo ya estoy comprando, pero no sería un circuito callejero.
8: No, sería en el Oscar Gálvez, el autódromo de Buenos Aires. Pero bueno, pensar recién para el 28 o el 29.
3: O sea que podríamos vivir y disfrutar la Fórmula 1 al mismo tiempo.
8: Sí, bueno, y
3: que si no sería complicado si fuese en la calle.
8: Acordate lo que tuvo mucho que ver, quiero decir, lo que hizo hace poco Colapinto cuando vino a correr aquí.
3: Sí, sí, sí.
8: Hizo esa demostración en Buenos
3: Aires. ¿De qué sería, digo, que tiene que ver? ¿Cómo fortalece una candidatura eso que hizo Colapinto? ¿Una demostración de convocatoria?
8: Claro, y para ellos es muy importante ver que el país que quiere meterse
3: va a tener las tribunas llenas.
8: Va a tener las tribunas llenas.
3: Ajá. Y va a comprar cosas.
8: ¿Verdad? Desde la época de Menem, que no se corría una carrera de Fórmula 1. A las 10, cuando nos estemos yendo, atento, porque va a hablar el presidente de River. Suele hacerlo con un canal al que le da la nota siempre. Esta vez va a ser
3: Telefe Noticias, prensa.
8: ¿Cómo?
3: Telefe Noticias también, no.
8: Pero también es uno de los más importantes deportivamente hablando. Bueno, hoy va a abrirse a conferencia de prensa. Va a contestar algunas preguntas en la presentación de Thiago Almada. Y te voy a contar en qué anda la política de los clubes.
3: Ah, me interesa.
8: Hay mucha rosca y mucho lío en muchos clubes de fútbol con el tema político, donde en algunos casos hay elecciones este año.
3: Bien, y algunos que quieren salirse del redil del club, ¿no es cierto?
8: Algunos que hoy tienen también una asamblea en su club que, ¿cómo se llama? Mino Pón, ¿para qué te traje? ¿Para qué me metí acá?
3: Totalmente. Romina Wiener, muy buen día, bienvenida. ¿Cómo le va?
9: Buen día, ¿cómo andamos por ahí?
3: Muy bien, ¿usted?
9: ¿Todo bien? Los escucho muy lejanos.
3: Veo.
9: Tienen que subir un poquito el retorno.
3: Sí, la escucho como distante y fría y ausente. A ver, Romina Wiener, muy buen día, bienvenida. ¿Cómo le va?
9: Lo sigo escuchando.
5: Bueno.
9: Ahora está muy bien. Ahí está.
3: ¿Está usted bien? Sí, ahora sí.
9: Ahí activaron todo.
3: Ahí está. Y nos hace trampa. Desde que está apretando botones mal, Rodolfo, acá.
9: Están jugando.
3: ¿A qué están jugando, Rodolfo, realmente? Pero bueno.
9: Bueno.
3: Sí. Vamos, ¿estás comiendo? Flower. ¿Qué son, puflitos? ¿Tienen una bolsa de 2,5 kilos de no, puflitos? Son, no quiero, no me gusta, no. Pochoclo, gracias. Acá no traigan, que además hace un ruido. No, los pochoclos no pasan el estudio, ¿no es cierto, Romina Wiener?
9: No lo pongan nervioso, Nicolás.
3: Por favor, con pochoclos, a esta hora de la mañana.
4: Tutuca.
9: Bueno, es una mañana que arranca con novedades en los ingresos a Capital Federal, ya el primer choque sobre la traza de Panamericana, esto es pasando el Camino del Buen Aire, mano a General Paz, ahí la circulación está reducida, hay operativo de seguridad y se generan algunas demoras. Además, se acaba de liberar el vehículo que se prendió fuego sobre la traza de General Paz, esto es a la altura de Donado, zona de tránsito pesado, en el barrio de Saavedra, en sentido hacia Lugones, hacia la cancha de River. Si bien se liberó, esto genera muchas demoras sobre la traza de General Paz, ya bien temprano a la altura de Saavedra. Además, una General Paz bien saturada entre Linier y Devoto, todo mano al Río de la Plata. Los que vienen por acceso oeste hoy tiene muchísimas demoras. Vos sabés que se extienden desde Ituzaingó hasta Edo, todo en sentido hacia la autopista Perito Moreno. Muy lenta la autopista Richeri en su conexión con Delepiane, en sentido hacia lo que es el centro. Y los que vienen por la zona sur todavía están ingresando bien por la autopista Buenos Aires-La Plata, bien tránsito intenso, zona de Wilde y Sarandí hacia el Bajo Porteño, pero no tiene demoras de consideración. Bueno, vamos a pasar a las rutas nacionales, todo lo que es el panorama de la Patagonia Austral. Hay que transitar con muchísima precaución en la ruta nacional 237, entre Piedra del Águila y Collón Curá. Es obligatorio el uso de cadenas. Acá ya no hablamos de portación, sino colocarlas en las ruedas para poder circular, si no, no te dejan avanzar. Esto es por la presencia de mucho hielo y nieve sobre la ruta. Lo mismo está sucediendo en la Ruta Nacional 40 Norte, ayer lo contábamos, a la altura de Chacaico, muy comprometida, con mucho hielo, habilitada con extrema precaución. Nieva en todo el sector, ¿no? Incluido la Ruta Nacional 40, toda la zona de Villa La Angostura está neviscando, así que muchísima precaución a la hora de transitar. Todo esto es provincia de Neuquén. Ayer yo les contaba que el Paso Cristo Redentor sigue cerrado. Son 28 días de cierre hoy, estamos hablando casi de un mes de cierre, y les contaba que un camión parado que no está pudiendo cruzar a Chile implica alrededor de una pérdida de $600 por día por camión.
3: $600 por día por camión, mirá.
9: Exacto, a eso si lo multiplicas, esos $600 por 28 días, ahí te da la pérdida de un solo camión que son $16,800. Si a eso lo multiplicas por los más de 2.000 camiones que hay, bueno, saca el número de la pérdida que estamos teniendo en camiones que no pueden cruzar el país trasandino. O sea, esta es la situación que se está viviendo en la zona de la cordillera. Bueno, las condiciones climáticas nos están acompañando desde hace 28 días que lo venimos contando. Hemos tenido paredes de hielo de 4 metros. Pero bueno, vamos a ver si esto empieza a cambiar y tiene una solución realmente. Después sigue cerrado, ¿no? Obviamente también está cerrado el paso Pehuenche en la ruta 145. En Chubut también está nevando, hay que transitar con mucha precaución todo lo que es el tramo que va entre Esquel y Leleque por la presencia de hielos, barro, en todo en zona de banquinas. Hay un corte preventivo a la circulación para todo tipo de vehículos, entre Bariloche y El Bolsón. Esto ha sido informado a través de la provincia en la Ruta Nacional 40. Este corte preventivo arrancó anoche a las 22 horas y tiene que ver con estas cuestiones climáticas que se están viviendo tan duras, de mucho hielo y nieve, para evitar incidentes de tránsito. Vamos a ver ya hoy a qué hora esto va a estar habilitando, pero este corte arrancó anoche y es muy importante porque es un tramo de mucho movimiento, ¿no? El Bolsón Bariloche, así que a tener en cuenta esto. Todo esto es Patagonia, lo que venimos contando. Después en Río Negro las rutas están habilitadas también con extrema precaución por la cantidad de nieve y hielo que hay en diferentes sectores, pero se transita con muchas medidas precautorias, a baja velocidad, tratar de hacer los desplazamientos durante el día, o sea, ir planificando estos viajes, no salir así a las rutas, o sea, tener estas recomendaciones que estamos contando. Todo lo que es, por ejemplo, la Ruta Nacional 40 en Río Negro, toda la zona de Dinahuapi, Comayo, con muchísima nieve en estos momentos. En la 40 Sur está, bueno, el corte preventivo que les contaba, ¿no? Entre Bariloche y El Bolsón, que arrancó anoche, que es un corte muy importante en ese tramo de la 40. Bueno, pasamos al norte de la República Argentina, Catamarca, el Paso San Francisco, Ruta Nacional 60, también cerrado por nevadas en el sector chileno y en la cordillera, así que por ahí no se cruza tampoco. La Ruta Nacional 60, a la altura de la Quebrada de la Sébila, se transita por un desvío por obras, así que a bajar la velocidad. En Misiones continúan las tareas de mantenimiento en todo lo que es la Ruta Nacional 2, en la travesía urbana por Posadas, lo mismo en la Ruta Nacional 105. En los dos puntos bajen la velocidad y respeten las indicaciones de señalización. Los servicios a esta hora, trenes, subtes y premetro a horario, y ahí estoy escuchando el pip, pip, pip.
3: Romina Winner, muchísimas gracias.
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12: Temperatura en nuestra capital 3 grados 6 décimas, sensación térmica 2 grados 3 décimas.
13: Advierten por lluvias y crecidas históricas en Entre Ríos.
12: La provincia se prepara para afrontar los efectos de una intensificación del fenómeno del Niño, que podría generar lluvias muy superiores a las habituales y un importante crecimiento de los niveles de los ríos Paraná y Uruguay.
13: Al respecto, el director provincial de Hidráulica y Obras Sanitarias, Oscar Pinto, sostuvo que la situación involucraría también al sur de Brasil, Paraguay y Uruguay y señaló que los meses más críticos serían noviembre y diciembre.
12: Camión perdió sus ruedas traseras en plena ruta y chocó contra una camioneta.
13: Un camión de la Municipalidad de Ibicuí perdió sus ruedas traseras cuando circulaba por la Ruta Nacional 2 y protagonizó un choque contra una camioneta Volkswagen Amarok.
12: El siniestro vial ocurrió ayer por la tarde a la altura del kilómetro 211 y pese a las características del hecho, no hubo personas lesionadas.
13: El gobierno argentino contactó a autoridades de Colombia y evalúa enviar asistencia tras el terremoto.
12: La Cancillería se puso a disposición de la administración que lidera Abelardo de la Espriella.
13: El Poder Ejecutivo Nacional aguarda la respuesta para coordinar el envío de ayuda en función de las necesidades.
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12: Triunfos visitantes en la Liga Profesional.
13: Por la cuarta fecha del torneo clausura en el sur del conurbano bonaerense, Belgrano de Córdoba venció 2-0 a Banfield.
12: Además, en Santa Fe, Central Córdoba de Santiago del Estero superó 2-1 a Unión.
13: Hoy a las 21 en Córdoba, Talleres jugará con Lanús.
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12: Temperatura en nuestra capital, 3 grados 6 décimas, sensación térmica 2 grados 3 décimas, la humedad del 89%, cielo algo nublado a las 7:32.
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3: Ah, porque tengo un número y si me ponen el número está bien, el número está para algo, ¿no es cierto? Todas trampas me hacen, todas trampas, por las tutucas que están comiendo. No, empezamos por Zapala, provincia de Neuquén, dije con Nélida López. Nélida López, muy buen día, bienvenida, ¿cómo le va?
16: Muy buenos días, Nico, muy buenos días a todo el equipo, muy buenos días al país. Aquí estamos con una temperatura de 1 grado bajo cero, con una sensación térmica de 5 grados bajo cero, humedad del 93%, con clases suspendidas en la jornada de ayer y hoy, y rutas complicadas por la acumulación de nieve, barro, hielo sobre la calzada, con restricción vehicular allí en las cargas internacionales, precisamente por el corte que hay en el paso internacional Pino Achado y muchas rutas intransitables en la provincia.
3: Qué bárbaro eso, y contanos el número de varados esperando pasar a Chile de ese lado.
16: Tenemos en la provincia 1.500 camiones varados. Primero, Nico, esto comenzó, recordemos, a fines de julio, ya hacen 12 días por el temporal de nieve que hay. Bueno, el paso se fue cortando sistemáticamente, recordamos que se cortaba 2 días, se habilitaba 1 día, y así era la jornada, ¿no? Primero, habían muchos camiones varados allí en Las Lajas, luego en Zapala, luego estas dos ciudades se vieron colapsadas y a través de las defensas civiles se comenzaron a hacer retenes allí en Plaza Huíncul y Cutralcó, y ahora allí en Neuquén Capital, que de pronto fueron derivados al Autódromo de Centenario, otra localidad que está muy cerquita de Neuquén Capital, porque están sobre las banquinas y allí hay mucho tráfico y esto es peligroso tanto para el tráfico como para los camioneros que están allí. Es realmente se ha colapsado cada ciudad con los transportistas. Aquí también afloró, hablo en Zapala, ¿no? Uh-huh. Muchas organizaciones, vecinos en particulares, asistiendo allí a los camioneros con tortas fritas, llevándoles agua, porque bueno, aquí se ha vivido situaciones. En Zapala, un camionero, por ejemplo, es insulino dependiente, se había quedado sin su medicación. Allí estaba la solidaridad de la gente. Este sábado, desde el municipio y desde la Secretaría de Emergencia y Gestión de Riesgo de la provincia, se comenzó a trabajar junto a Ejército, que allí en el monumento que nos identifica tanto al soldado, pusieron baños químicos y algunos container, y a través del CIEN se está asistiendo a los camioneros, porque bueno, tantos días, tengamos en cuenta que ya vienen de retén en retén, primero han estado allí en Plaza Huínculo, aquí en Zapala, porque bueno, primero van saliendo de las Lajas cuando se abre el paso. Uh-huh. Pero desde antes de ayer, las inclemencias climáticas aquí en la provincia se ha complicado porque ha nevado muchísimo. Claro. Por ejemplo, hoy sigue cortado el paso internacional Pino Achado.
3: Nélida, muchísimas gracias por el reporte y anda contando. La verdad que situación difícil, lo celebrable como siempre, la solidaridad.
16: Sí, la solidaridad de la gente es infinita.
3: Un abrazo grandote, tengas lindo día.
16: Muchísimas gracias.
3: Un beso grande, es Nélida López, de LRA 17, Radio Nacional Zapala, provincia de Neuquén. Y nos vamos ahora a Río Mayo, provincia de Chubut, con Raúl Oliva. Raúl Oliva, muy buen día, bienvenido. ¿Cómo le va?
17: Hola, muchas gracias. Aquí estamos en nuestra fría localidad para contarte que hoy amanecimos con una temperatura de 11 grados bajo cero, una sensación térmica de 15 grados bajo cero. Se hace muy difícil el tránsito aquí en la localidad, ya sea en vehículo o la gente de a pie, así que muchas recomendaciones, dificultades en la convivencia, algunas familias con cortes de agua por las heladas, muchas situaciones. Y como siempre, la Radio Nacional en la zona se transforma en prioridad para el mensaje rural, por el tema de los caminos rurales, nuestras comunas, así que es la vida patagónica, ¿no?, que nos está regalando, como comúnmente ha transcurrido en estos días, muchas temperaturas bajas.
3: Bajas, muy bajas. Sí. ¿Cómo está la cuestión de los caminos, Raúl, entonces?
17: Y con muchas dificultades, hay que estar atento a los servicios diarios, al hora por hora, porque también, desgraciadamente, ha habido muchos accidentes. Y bueno, y rogando que no haya tantas situaciones de salud también, porque claro, a veces las ambulancias del hospital rural de aquí se tienen que trasladar desde sus caminos hacia el centro de Comodoro Rivadavia o Río Mayo. Aquí se hace muy, muy, muy dificultoso, así que mucha gente con mucho esfuerzo en el día a día. Y bueno, y es Patagonia, y es nuestro lugar, ¿no?
3: Ahí, Raúl, suspensión de clases también.
17: En algún momento sí, y según cómo va transcurriendo el clima, ¿entendés? Porque ajá, a veces las solicitudes parten de las situaciones que plantea el clima o por alguna dificultad que se plantea en el establecimiento, ediliciamente decimos, uh-huh, ¿no?
3: Claro, claro.
17: Así que es una lucha.
3: Atente a eso. Raúl, muchísimas gracias, que tengas lindo día.
17: Gracias. Gracias.
3: Un abrazo grande. Raúl Oliva, de LRA 58, Radio Nacional, Río Mayo, provincia de Chubut, y nos vamos a buscar ahora a Victoria Lupu, provincia de Mendoza, que estamos tratando de encontrar. Es tremendo entonces lo que está pasando con el clima en el país. Sigue esta, si querés, ola de frío. Fíjate lo que nos contaban, 11 grados bajo cero en Río Mayo, provincia de Chubut, con una sensación térmica de menos 15, que es tremendo. Y esta situación tal cual, de la que es muy difícil advertir, que es el estado de los caminos, pero también la situación con las clases, ¿no? Claro. Porque depende mucho del minuto a minuto, no hay algo que podamos decir como regla general, ¿sí? El estar atento, como saben, estar, Raúl remarcaba todo el tiempo el modo de ser patagónico, ¿no es cierto? Que estar todo el año consiste en eso, que es un estado de alerta permanente. Porque, por ejemplo, suceden cosas con la infraestructura, ponele, de los colegios que te hacen haber clases en un establecimiento y en otro no. Así que, bueno, acá estamos prestando servicio a eso y contándoles en la medida que nos enteramos. No damos con Victoria Mendoza, no damos con Victoria Mendoza. 40 minutos de las 7 de la mañana.
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11: César Tapia, muy buen día, bienvenido. ¿Cómo le va?
12: Nico y equipo, ¿cómo andan? Buen día.
11: Muy bien. ¿Usted todo tranquilo?
12: Sí, todo tranquilo, todo tranquilo.
11: Bueno, me alegro por eso. ¿A usted le gustan las tutucas?
12: Sí, no son de mis preferidas, pero como sí.
11: Está bien, entonces no le gustan como a mí. No. Está bien.
12: No.
11: Hay que... Porque ahora hay como una corrección que quiere decir que las tutucas son ricas, ¿viste? Y qué sé yo, no me gusta.
12: No, por eso digo. No. Es que soy... Prefiero... girasol.
11: Bueno, si fuera por comer de semilla, sí. Puede ser que pipas, son ricas, sí. Las pepas o pipas.
13: Pipas. Riquísimas.
11: Ah, mira qué bien.
13: Yo soy adicta.
12: Pero sí. No peladas.
13: No, claro, pero sí saladas.
12: Claro, sí.
11: Ah, pero o sea, horneadas, porque no es que agarras la cabeza del girasol y te vas comiendo los cositos, que podría ser.
12: No, son secos, vienen un paquete que son secos, pero vienen con la cáscara, pero se utiliza mucho, por lo menos en el pueblo, para ir a ver los partidos de fútbol.
11: Mira, sí, es que sí. Y también sí. Las semillas del zapallo se están imponiendo, sí. ¿Viste?
12: Mucho.
11: Sí, de hecho las hacen así en una suerte praliné, qué sé yo, y quedan ricas. Así que sí. Bueno. Pero bueno, César, nos vas a llevar a Córdoba, entiendo.
12: Sí, exactamente, porque, a ver, dentro de muchos temas del sector agropecuario que vienen trabajando hace mucho tiempo, el seguro multirriesgo fue uno de los temas que se ha debatido, inclusive hasta diputados, senadores, pero que no ha podido avanzar con esta situación, porque, a ver, el tema central siempre lo fue cuánto de todo eso el seguro multirriesgo trabaja con las empresas privadas, con los seguros, obviamente, y cuánto los gobiernos, cuánto acompañan de ahí las provincias o nación. Ajá. Bueno, eso fue un debate que a nivel nacional nunca se pudo avanzar, que en el último tiempo me parece que la decisión del gobierno nacional de que muchos de los temas se tienen que resolver en provincia para poder llevarlos adelante, me parece que eso ha impulsado en muchos lugares que se pueda avanzar con esta situación. Y Córdoba es una de las provincias que ha que ha picado en punta con respecto a esto, porque ya ha tenido su seguro multirriesgo, que en las últimas horas ha cumplido con algunos productores, alrededor de 20 productores que han sufrido alguna situación, porque este seguro multirriesgo que tiene la provincia de Córdoba abarca sequía, heladas, granizo, inundaciones, vientos, incendios y en algunos casos falta de piso, ¿no? Para levantar la cosecha.
11: Mira.
12: Exacto. Bueno, esto demuestra que si hay voluntad de ambas partes, se puede llevar adelante. Lo que pienso es que me parece que es una buena decisión por provincia, porque a nivel nacional, si vos tenés que acordar un seguro multirriesgo, no es lo mismo, lo hemos dicho varias veces, ¿no? Un seguro multirriesgo para un productor de Santa Cruz que para un productor de Salta, digo, para hablar de una punta y otra, ¿no?
11: Entiendo que lo que se va a venir por anuncios que el presidente de la Nación ha hecho, no puntualmente sobre esto, pero digo en términos de lógica, es el mejoramiento de las condiciones del mercado de seguro para que puedan surgir, ¿no es cierto?, líneas con nuevas coberturas y en cualquier caso más baratas y quede del lado de la contratación. Me parece que primero de todo, más allá de los costos, hay un tema en algún punto hasta cultural, ¿no es cierto?
12: Total.
11: En punto digo al productor concebir que pagar y contratar un seguro es una cosa buena. Tenés que poder hacerlo, claro. O sea, es otra historia, Pero por lo que veo, los productores chicos y qué sé yo, no está eso.
12: No. Lo que pasa es que dentro de la inversión, tomar el seguro, hay seguros contra granizo, hay algunos seguros que están cubriendo. Lo que pasa es que también en esa inversión que uno hace, cuando está el costo de la labranza, el costo de y sumarle el costo del seguro, claro.
11: Ahí lo hace inviable, terminás prefiriendo el alea de, bueno, veo qué pasa.
12: Totalmente. Entonces, eso, lo que hablábamos ayer, antes de ayer, Nico, con respecto a la reunión de Santilli con allí la bolsa de cereales y demás, generar las condiciones para que ese incentivo esté para producir. Si no, hoy, por ejemplo, las condiciones que en algún momento se habían dado favorables para algo, hoy, por ejemplo, con mejores precios para ganadería y demás, por ahí quizás el productor, no, de un día para otro no se va a poder ir a producir ganadería, pero digo, hay incentivos que a lo mejor hacen que un productor se ponga a producir otra cosa. Entonces, vos no le podés decir a un productor, ahora te pones a producir esto y ahora lo otro. Entonces va viendo las condiciones. Y si esas condiciones son más propicias para algo, a lo mejor se produce menos porque no tiene esas mismas condiciones. Uh-huh. Entonces, si desde ese lugar el riesgo que hoy tiene que afrontar, por eso la campaña también ahora empieza en un momento decisivo, porque el productor tiene que decidir ante un fenómeno que se viene y que ya venimos hablando hace mucho tiempo, el tema del fenómeno del Niño. Y si el productor dice, bueno, no quiero implantar porque voy a arriesgar ante una situación, bueno, vas a tener una campaña que a lo mejor puede ser mucho menor que en otros casos. Bueno, ¿cómo se acompaña desde ese lugar, no? Uh-huh.
11: Claramente.
12: Ese es el punto. Así que bueno, este seguro multirriesgo que pone en marcha Córdoba y que me parece que el otro punto, Nico, para cerrar esto es que si se hace por provincia es más manejable con los productores. Cuando vos lo abarcás a nivel nacional, bueno, ese contralor, cómo se lleva adelante, si vos los haces más chico y la provincia puede hacer su requerimiento para los productores de su provincia, me parece que es mucho más factible que se pueda realizar. Así que Córdoba ha presentado este programa, lo lleva adelante, que es el programa Multicobertura Agrícola, así se ha denominado.
11: Efectivamente. Bueno, muy atentos a eso entonces, ¿no es cierto? Los seguros en materia agropecuaria y ahora esta especialidad o especificación del seguro multirriesgo puntualmente en Córdoba para ver después evaluaremos el comportamiento de eso.
12: Totalmente, porque las buenas prácticas agrícolas también estuvieron adelante y esos productores que han llevado las buenas prácticas agrícolas también han permitido que se puedan asociar y tener una mayor trazabilidad de todo lo que se produce en el campo, entonces pueden seguir a los productores también.
11: Acá un oyente que es ingeniero agrónomo y por lo demás trabaja en estas cosas, nos dice deberíamos dejar de considerar el seguro como un costo extra, claro, bueno.
12: Bueno, otro punto para evaluar.
11: Otro punto para anotar. César, muchísimas gracias, que tengas lindo día.
12: Abrazo igualmente para ustedes.
11: Abrazo grandote, es César Tapia.
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11: Cecilia, digo, ¿no hay actualización respecto entonces de la situación en Colombia?
14: Sí, porque reabrió el aeropuerto de Cali después de la suspensión de servicios. Sabes, Nico, que la mayoría de las aerolíneas que operan en Colombia y sobre todo en estas regiones las más afectadas habían suspendido los vuelos. El aeropuerto de Cali, entonces, según la aeronáutica civil de ese país, informó que ya está funcionando y también Bien. Confirmaron que se logró restablecer el servicio eléctrico que había sido interrumpido por el sismo.
11: O sea que no ha habido daño en la pista, uno podría colegir de esto.
14: Y podemos inferir eso con esta información, ¿no? Y después el presidente colombiano, Abelardo Priela, cifró en 1.500 las viviendas afectadas, dijo que ya activó un sistema para dar ayuda humanitaria a todas estas familias, elevó el número de edificios colapsados en 61 y también dijo que 188 personas están desaparecidas en Cali. Y explicó que, bueno, continúan, ¿no? las labores de búsquedas en todas estas regiones y para las personas que no pueden contactar a sus allegados que viven en esa región, la Cruz Roja de Colombia activó un programa de protección de vínculos familiares para ayudar a la ciudadanía a localizar a sus familiares. Dios. Tienen que ingresar en el Instagram, ¿no?, de la Cruz Roja, y ahí está todos los datos necesarios como números de WhatsApp. Es @CruzRojaCol, @CruzRojaCol. Ahí tienen la información para poder contactarse en este programa de reunificación de familias de Colombia.
11: COL,
14: claro,
11: ¿no?
14: COL de Colombia. COL.
11: Bueno, ahí volvemos a ti, Ceci, en cualquier momento, pero tenemos esta información de actualización, que es que se recupera la actividad en el aeropuerto.
14: Puerto de Cali.
11: De este Cali, cosa fundamental para llegar la ayuda humanitaria y sobre todo sanitaria.
15: Atención, en la autopista 25 de Mayo, altura Carabobo, un choque que está cortado en su totalidad. Llegó el SAME aéreo, pero ¿qué pasó? La persona que estaba herida se negó al traslado, va a ser finalmente trasladado en ambulancia, a pesar de que había llegado el SAME aéreo.
11: Mira vos.
15: Sí. Algo realmente que hasta ahora no se había visto, pero bueno.
11: Está en conciencia. La buena noticia de eso es que está en conciencia, digamos, porque pudo negarse.
15: Exacto.
11: Bueno, iremos informando. Lo que queda es un corte total de la autopista 25 de Mayo, decías, Fer, a la altura de Carabobo.
15: Exacto.
11: Bien, vamos a hablar de clima con nuestra agroclimatóloga de cabecera, que hace tanto tiempo que no escuchamos. María José Dicky, muy buen día, bienvenida, ¿cómo le va?
16: Hola, muy buenos días, con la poca voz que me queda, acá
11: Pero,
16: estamos.
11: ¿Qué estuvo gritando, María José Dicky?
16: Es que me volvieron loca la semana, estos días con toda la planificación y el super niño. Así que hablamos mucho.
11: Bueno,
16: hablamos
11: mucho. Con lo poco de voz que le quede, cuéntenos a nosotros también.
16: Bueno, no, mira, vamos a empezar. Están todos trabajando, todas las planificaciones, tanto todo lo que son los gobiernos, todos los productores, asesores, estuvimos en APRESID, con gente de SENASA, con todas las autoridades, y todos hablando de lo que se viene de este super niño.
11: Cubrimos APRESID, siempre... ¿estuvo ahí con César Tapia o no lo vio César Tapia?
16: No lo he visto,
11: Teníamos dos columnistas. Teníamos dos columnistas en APRESID, está bien, bueno, la próxima.
16: No, mira, estuvimos así y yo estuve en el panel en la presentación de SINAGREF con la gente de SENASA, de CASAFE, bueno, y yo representando la parte de INTA, y bueno, y era cómo producimos en estos ambientes tan cambiantes, y escuchaba la nota antes de César que hablaba de los seguros.
11: Así es.
16: Y bueno, fundamental, a ver, con esta gran variabilidad que tenemos hoy en día, hay que apuntar a esas nuevas líneas. Entonces, bueno, otra cosa más a tener en cuenta. Así que, bueno, estuvimos bastante bien. Para no aburrirlos con esta parte, ¿qué nos espera
11: Frío.
16: Para estos días? No tanto, ya pasó la primera parte, ya pasó del frío, ya ahora tenemos temperaturas de 4 grados, bueno, acá en sur de Santa Fe, es como que ahora no hay probabilidades de heladas para los próximos días, pero vuelve las tan queridas por todas las nubes. Uh-huh. Nuevamente, aprovechar los últimos rayitos del sol, porque estos días, hasta te diría que hasta el domingo, van a predominar las condiciones de nubosidad. Así que bueno, el sol va a brillar nuevamente por su ausencia. Y sí, probabilidades de precipitaciones marcadas para el litoral y parte del sur de Santa Fe para mañana, y se va a hacer un poquito extensiva hacia norte y centro de Buenos Aires también para el día jueves. Así que bueno, en cuanto a temperatura no vamos a estar tan mal, pero ya después de esta frente de tormenta y este cambio de tiempo, para la semana próxima sí hay un marcado descenso de temperatura nuevamente.
11: Muy bien. Bueno, así que eso es lo que tenemos que tener en cuenta para el resto de la semana, María José.
16: Sí, y a modo general, uh-huh, a modo país, todo va a estar, centro y norte del país va a estar focalizado y centralizado en eso. Nubosidad, las, uh-huh, temperaturas mínimas van a ir aumentando, y para miércoles a la tarde y jueves, inestabilidad para el

0: no los tuvimos, no lo tuvimos.
1: Bueno, eso
0: fue muy tranquilo.
1: No, pero es cierto, términos sí, de frío. Cuando lo pensás fueron pocos los días de frío, ¿sí?
0: Sí, nosotros analizamos todos los días, por ejemplo, bueno, siempre hacemos el informe cuando termina el mes, y julio tuvimos los primeros 4 días con frío. Claro. Partimos, me acuerdo, un lunes que fueron de 4,5 bajo cero el 4 de julio, y después, si vos te acordás, el 9 de julio estuviste en mangas cortas, y de ahí terminaste el 31 de julio con 27 grados. Claro. Y en el norte del país teníamos temperaturas de 35 grados. A ver, temperaturas totalmente anormal para la época del año. Y la zona de digamos, Malargüe, Mendoza, toda esa región, tenías temperaturas bajo cero. Entonces vos fijate la gran amplitud que tuviste de temperatura en un día. Y en el país, por supuesto, por la extensión que vos tenés, la ubicación del relieve, un montón. Pero bueno, lo que no es normal son los 35 grados que vos tuviste.
1: Claro, claro.
0: Después tuvimos la tormenta que tuvimos a nosotros por acá cerca.
1: Efectivamente.
0: Tornado, granizada. Y todo, nosotros acá, bueno, en Cancañada, donde estoy yo, no cayó una sola gota, ¿no? Mira, 0 milímetros. Mira. Y a metros fue terrible la tormenta.
1: María José.
0: Bueno, hay que acostumbrarnos a esos
1: vaivenes, ¿no es cierto? Una cosa menos estable.
0: Esos cambios bruscos.
1: Okay.
0: Sí, totalmente. Lo decimos, cambios bruscos que vamos a tener y que afectan, que se ocurren a corta distancia.
1: ¿Y eso es por el niño? ¿Eso es por el super niño? ¿O es porque...?
0: Sí, también porque ahí tenés una modificación de la corriente, digamos, de la circulación atmosférica.
1: Sí, sí.
0: Entonces se te hace una zona, digamos, ingresan los vientos bien del norte, son más cálidos, más húmedos,
1: claro,
0: pero también te está afectando, es como si te hace un dipolo, como que Argentina se te va a dividir en dos, zona más Patagonia, corriente, más frío, y el resto
1: se va a acentuar
0: más,
1: la diferencia más en ese sentido.
0: Entonces, bueno, y ahí genera una circulación rara.
1: María José, muchísimas gracias, luego nos explicas esto con más tiempo, porque ya quedó planteado, ¿vale?
0: Muchísimas gracias, muy buena semana para todos.
1: Un beso grandote, lo mismo para vos, es María José Dicky, nuestra agroclimatóloga de cabecera.
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3: Temperatura en nuestra capital, 3 grados 4 décimas, sensación térmica 9 décimas de grado.
4: Anticipan una semana con bajas temperaturas en nuestra zona.
3: Los próximos días estarán caracterizados por temperaturas bajas, abundante nubosidad y la posibilidad de nuevas precipitaciones para mañana miércoles.
4: Para el jueves se espera una jornada en que las condiciones del tiempo tengan un leve ascenso de la temperatura.
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4: Nuevo choque de camiones en la ruta 14.
3: El choque entre dos camiones ocurrió durante la madrugada de este martes en la autopista nacional 14, a la altura del kilómetro 11, en el tramo que une Entre Ríos con Buenos Aires.
4: Como consecuencia del impacto, el conductor de uno de los rodados debió ser asistido y posteriormente trasladado al Hospital Centenario de Gualeguaychú.
3: Extranjeros no residentes deberán tener seguro de salud o pagar la atención en hospitales nacionales.
4: El Ministerio de Salud reglamentó el cobro de la atención médica a extranjeros no residentes permanentes en establecimientos sanitarios administrados por el Estado Nacional.
3: Deberán contar con un seguro de salud o abonar previamente las prestaciones habituales que reciban.
4: Abrieron las inscripciones de equipos para la Fiesta Nacional del Surubí.
3: La Comisión Municipal de Pesca de Goya Corrientes abrió formalmente las inscripciones para la 50 edición de la Fiesta Nacional del Surubí.
4: La organización ratificó un tope máximo de 1.400 equipos para resguardar la seguridad y la logística en el río, al tiempo que presentó una grilla de premios histórica que alcanzará los 1.000 millones de pesos.
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0: Temperatura en nuestra capital, 3 grados 4 décimas, sensación térmica 9 décimas de grado, la humedad del 91%.
1: Presión 1020 decimal 8, viento del sudeste a 10 kilómetros horarios.
0: La visibilidad 15.000 metros, cielo ligeramente nublado a las 8 de la mañana, 2 minutos.
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0: Información necrológica. Falleció en Paraná a la edad de 75 años la señora María Filomena Jiménez, viuda de Arellano. Los restos de María Filomena Jiménez, viuda de Arellano, son velados en sala número 1 de calle Urquiza 431 y serán inhumados hoy a las 11 en el cementerio municipal de Paraná. Partirá el cortejo fúnebre desde la sala a las 10:40. Atención de empresa Sasfer. En Paraná falleció a los 55 años la señora Patricia del Carmen Purgat de Londero. Los restos de Patricia del Carmen Purgat de Londero son velados en Echagüe 727 en Sala B y serán cremados hoy a las 17:15 en el Cementerio Solar del Río. Partirá el cortejo fúnebre a la hora 16:40. Exequias a cargo de Cochera Lambert y Compañía SRL. Falleció en Crespo a los 70 años la señora María del Carmen de Muti de Chazarreta. Los restos de María del Carmen de Muti de Chazarreta son velados en Avenida Ramírez 1032 en Sala B. Serán inhumados hoy a las 15:30 en el cementerio de Crespo, previo responso en el cementerio. Exequias a cargo de empresa fúnebre Alejandro Lind e Hijo.
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0: imposible.
1: 6 minutos de las 8 de la mañana en la República Argentina de este martes, 11 de agosto de 2026, en todo el mundo.
2: Y nos quedamos con Nico Jacoy en primer round hasta las 10 de la mañana. Y en la Ciudad Autónoma de Buenos Aires tenemos una temperatura de 8 grados. 75 el porcentaje de la humedad relativa ambiente, la máxima para hoy de 12 grados. Y como recién nos decía la experta en meteorología, vamos a tener mucha nubecita los próximos días. Estoy viendo miércoles con nube, jueves con nube, no. Viernes con nube, nube, nube y mucha nube.
1: Voy a seguir juntando ropa nuevamente.
2: Sí, estamos. Pronóstico rápidamente para las distintas regiones en el NOA, cielo nublado, a mayormente nublado, con mínimas que van a estar rondando el grado, las máximas a 19 grados. En el NEA, parcialmente a mayormente nublado, con probabilidades de lluvias en algunas tormentas también, especialmente en Misiones. En Cuyo, cielo despejado, con mínimas de 3 a 4 grados, máximas de 13 grados. En el centro del país, mínimas de 2 grados, máximas de 14. En la Patagonia, muy fría, con alerta de nevadas en la cordillera de Neuquén y Río Negro.
1: Muy bien. Nuestros teléfonos, así los oyentes participan contando. No, primero de todo, cómo está la cosa en sus lugares, en esta situación, ¿no es cierto?, climatológica tan particular, y luego lo que quieran, por supuesto.
2: Por supuesto, y están también diciéndonos qué hábitos quieren cambiar.
1: Ah, me gusta.
2: A través del 11-3870-7485. Habla mucho del tema deportivo, personal, pero también de los clubes en el cambio de hábito.
1: Ah, ¿sí?
2: Sí, sí. Pero bueno, ya no depende de nosotros.
1: Buah. Choque y vuelco en Balvanera, así que dos camionetas, claro, chocó contra dos camionetas y también volcó, que estaban estacionadas, sí. Bueno, esta mañana complicada también en materia de tránsito, al menos en la ciudad autónoma de Buenos Aires. Ahora les contamos las precisiones sobre el punto, porque por supuesto el auto está dado vuelta, literalmente con las cuatro ruedas hacia arriba.
3: La velocidad que traería.
1: Calles cerradas, así que en la medida que vaya llegando las precisiones sobre las calles, se las damos. Por lo demás, ¿qué hay que saber hoy? Martes 11 de agosto a esta hora. Terremoto en Colombia, hay al menos 132 muertos, 570 heridos y 61 edificios colapsados. Tras la suspensión del servicio, reabrió el aeropuerto de Cali y se restableció el servicio eléctrico que había sido interrumpido por prevención. El embajador de Colombia en el país, José Roberto Acosta Ramos, agradeció el apoyo brindado por el gobierno argentino y explicó cómo se está trabajando en las zonas afectadas.
4: Bueno, es una tragedia natural de grandes proporciones y ante lo complicado que representa en gran parte del territorio nacional la atención de este desastre, la idea es coordinar, canalizar de manera oficial los comunicados, así como la ayuda y las gestiones de atención de esta emergencia, porque sigue implicando bastantes riesgos. La institucionalidad de Colombia es bastante robusta en materia de la atención de emergencias y desastres. Existe una unidad específica para eso y yo creo que eso da también mucha tranquilidad. Comunicaciones oficiales, ya agradecemos de parte de la Cancillería Argentina mensaje de solidaridad y plena disposición para ayudar a Colombia.
1: Karina Milei se reunió con los legisladores bonaerenses de La Libertad Avanza. La secretaria general de la presidencia mantuvo encuentros en la Casa Rosada para hablar de las principales demandas y reclamos de la gente en la provincia, con la seguridad como uno de los temas principales. Al término de la reunión, el diputado Sebastián Pareja brindó detalles.
5: Karina, bueno, nos dio todo el apoyo para seguir trabajando y para luchar lo que tenemos que luchar, que es ganar la provincia de Buenos Aires y, en consecuencia, hablarle de cara a los bonaerenses con las realidades que vivimos en la provincia, ¿no? Todo el mundo entiende la importancia de la provincia, no solo desde el punto de vista electoral, sino desde el punto de vista productivo, y las ideas justamente que nosotros estamos trabajando legislativamente tienden a que ustedes puedan conocer la hoja de ruta que tiene La Libertad Avanza en la provincia de Buenos Aires.
1: El gobierno reglamentó la reforma migratoria. Los extranjeros no residentes deberán pagar la atención en hospitales nacionales. La atención de emergencias seguirá garantizada para todas las personas, independientemente de su situación migratoria, y no podrá ser negada ni demorada por trámites administrativos. El El Congreso retoma su agenda económica. Desde las 11 de la mañana el Senado debatirá la ley de sociedades en un plenario de comisiones. La iniciativa del Poder Ejecutivo plantea actualizar el marco jurídico que regula la actividad empresarial en el país. En tanto, diputados continuará esta semana con el debate del proyecto de inocencia fiscal. Bueno, muy bien, a 11 minutos ahora de las 8 de la mañana tenemos en línea a José Roberto Acosta, es embajador de Colombia en la Argentina. Hola, embajador. Nico Yacoy, equipo nacional, buen día, muchas gracias por atendernos.
0: Hola, Nico. Pues muy triste noticia para Colombia, pero agradeciendo siempre la solidaridad del pueblo argentino con nosotros.
1: José, un abrazo grande es lo primero, y el ofrecimiento, por supuesto, de toda la solidaridad. 132 muertos, 570 heridos y 61 edificios colapsados, es el número que manejamos.
0: Así es. Sí, desafortunadamente, y cerca de 2.700 personas reportadas como desaparecidas, dada la extensión de los daños, porque fue un terremoto con gran profundidad, pero que al afectar la superficie terrestre abarcó muchísimo territorio de Colombia. Fueron las tres cordilleras las que sintieron la onda sísmica, desde el Pacífico hasta ciudades como Bucaramanga, que quedan en la cordillera oriental, pasando por Bogotá y afectando sustancialmente la zona cafetera de Quindío, Risaralda, y obviamente lo que es el departamento de Chocó y Cali, al borde del Océano Pacífico.
1: José, había reportes de la duración de los sismos, ¿no es cierto? 4 minutos en algún momento, es tremendo.
0: Esto no se había tenido en Colombia desde hace más de 50 años. Mira, desde 1974 no habíamos tenido un movimiento telúrico de estas magnitudes y con tanto destrozo y pérdida de vidas.
1: Uh-huh. José, y hay ahí el ofrecimiento de colaboración por parte de la Argentina y también de otros países del mundo.
0: Así es, estamos muy agradecidos con el alto gobierno. El canciller Pablo Quirno ya está en contacto con el canciller Omar Bula, coordinando los esfuerzos de equipos especializados y canalizando esa logística ordenada para que sea efectiva y logre mitigar en parte el daño a vidas humanas e infraestructura de Colombia.
1: José, en momentos como estos, primero de todo, el servicio, ¿hay alguna información que quieras dar para colombianos en la Argentina que estén preocupados por colombianos en el país?
0: Sí, pues afortunadamente los equipos de rescate en Colombia están sostenidos por una institucionalidad muy robusta que han tenido una capacidad de reacción inmediata y muy efectiva, y la comunicación de los colombianos aquí en Argentina con sus familiares ha sido rápida y mediante vía celular han podido localizar y entender hasta dónde los ha podido afectar. No tenemos reportes de falta de información, así que la idea es tratar de estabilizar lo que significó el daño en vidas e infraestructura hoy en nuestro país.
6: Embajador Acosta, Cecilia Díaz nos saluda. ¿Qué insumos médicos, herramientas o equipos de rescatistas están coordinando, ¿no?, desde la Embajada de Colombia en Buenos Aires con el gobierno argentino?
0: Bueno, a través de la Unidad Nacional de Gestión de Riesgos y Desastres de la República de Colombia se están recibiendo también de equipos especializados de Argentina que también ayudaron en el terremoto de Venezuela, que es ese tipo de especialistas para remoción de escombros y búsqueda de desaparecidos. Ya seguidamente se tendrá también la coordinación de ayudas para familias que han quedado sin hogar y el restablecimiento o procurar el restablecimiento de su cotidianidad que se ha visto afectada por este grave terremoto.
6: ¿Y hay cuentas bancarias habilitadas desde Argentina para donar dinero o también alimentos, ¿no?, a los damnificados? Sé que la Cruz Roja, por ejemplo, de Colombia está armando una red importante ya.
0: Así es, pero lo importante también es canalizarlo vía institucional no desperdiciar esfuerzos ni de pronto terminar en sitios donde no se necesita la colaboración, sino focalizarlo de una manera eficiente.
7: Claro. Embajador, ¿cómo le va? Buen día, Alejandra Gallo lo saluda. Una situación, usted dijo, hace 50 años que no se ve una situación así y llega a poco menos de una semana de la asunción del nuevo presidente. ¿Qué situación tan difícil por un lado y por otro si en la embajada, sabe que los argentinos somos muy solidarios y nuestra solidaridad ha sido manifestada por la plana mayor del gobierno nacional, en la embajada se pueden acercar donaciones? ¿Cuáles son los puntos a los que los argentinos podemos acercar lo que se necesite.
0: Sí, muchísimas gracias, pero la idea es organizar de manera institucional y de gobierno a gobierno esa generosa ayuda para dispersar esfuerzos y eventualmente colapsar. Yo creo que eso es lo que hemos venido aprendiendo históricamente los dos países, de cómo en la medida que tenemos robustez en esa institucionalidad podamos canalizar la generosa ayuda y la buena voluntad del pueblo argentino para con Colombia.
1: José, muchísimas gracias por la conversación y te dejamos seguir trabajando tranquilo. Muchas gracias.
0: Muchas gracias a ustedes. Un abrazo fuerte.
1: Un abrazo grande. José Roberto Acosta es el embajador de Colombia en la República Argentina.
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0: 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Allí se descubren figuras como el sillón, el dedo de Dios y el honguito. 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
3: Minutos ahora de las 8 de la mañana. Alejandra Gallo, ahora sí oficialmente, muy buen día, bienvenida, ¿cómo le va?
4: Pero muchas gracias, ¿eh? Muy buen día a todos. Un día, bueno, signado por un cambio accionario importante, sí, en Metrogas, que sí, comunicó ayer, se supo ayer a última hora, lo confirmó YPF a través de un comunicado de prensa, lo vamos a estar desarrollando y explicando. La gente dice, ¿qué tiene que ver? ¿Por qué YPF? ¿Viste? ¿Por qué YPF a través de un comunicado me confirma que cambiaron los accionistas en Metrogas? Bueno, de todo eso vamos a hablar. YPF tiene una participación ahí, es eso lo que cambió de manos, te vamos a contar. Para los usuarios no cambia nada, sigue siendo la misma prestadora. Sí. Metrogas, Nore, Sur, queda todo eso igual, pero vamos a estar contando qué significa y sobre todo en un momento en el que la Argentina, nunca perdamos de vista esto, es la segunda reserva de gas de todo el mundo.
3: Bueno, eso es una cosa que tenemos que acostumbrarnos a hacer todavía, ¿no es cierto?
4: Y cantar el gol, chicos, vamos.
3: Sí, y pasar de ser la reserva, efectivamente, pero eso se requiere mucho trabajo, que es lo que se está haciendo, ¿no es cierto? Incluso en forma de inversión. Charlábamos hace un minuto nada más con José Roberto Acosta, es el embajador de Colombia en la República Argentina, esto un rato antes, más de una hora antes de una conferencia de prensa que ha sido convocada para las 9:30 de la mañana, para dar oficialmente precisiones sobre, lo que ha resultado del sismo, que ya son varios, ¿no es cierto?, que ha sufrido Colombia en ciudades como Cali. Lo que nos quedó clarísimo es que están tratando de organizar la ayuda. La solidaridad a veces se desenmarca y entonces termina en momentos de crisis hasta causando una crisis paralela, ¿no es cierto?
5: Centralizarla en canales diciendo, oficiales, dijo.
3: Claro, parece estar diciendo lo material lo tenemos más o menos resuelto, y cierta expertise en términos de técnica de búsqueda y de aparatología que sí suma, y la estamos coordinando gobierno a gobierno, y para quien quiere ejercer la solidaridad en forma de, no lo sé, insumos o dinero, los canales oficiales.
5: Sí,
3: ¿no?
5: Por ejemplo, el Departamento de Estado de norteamericano anunció que va a donar 15 millones y medio de dólares para ayudar a Colombia, el BID 700 mil dólares para atender la emergencia, el CAF 500 mil dólares. Se están centralizando desde Estado a Estado, organismo a Estado
3: colombiano. ¿Cómo sacarán la cuenta? No llegan ni al millón, ¿viste? Los organismos latinoamericanos. Debe tener que ver con la cuota, ¿no es cierto? O algo así. No debe ser un número que se les ocurre.
5: O lo que disponen enseguida para brindar y después dijeron, por ejemplo, desde la ONU que todavía no recibieron un pedido formal de Colombia.
3: Un tema de liquidez, acota Alegallo.
4: Claro, es como que tienen un protocolo que gatillan ante una emergencia hasta tanto.
3: Y es eso lo que...
4: Claro. Y después te dan el préstamo, si lo solicitas para la reconstrucción, ponele que ese va a ser otro capítulo.
3: Efectivamente. Seguimos recorriendo el país ahora con reportes que recibimos de nuestras emisoras en todo el territorio por esta cuestión que estamos atravesando en términos de situación climática.

0: Y ahora hacía 23 minutos de las 8 de la mañana, recibimos a Victoria Lupu de Mendoza. Victoria Lupu, muy buen día, bienvenida, ¿cómo le va?
1: Buen día, Nico. Te comento que en Mendoza se suspendieron las clases presenciales este martes en el departamento de Malargüe y también en las zonas de Tupungato y Tunuyán. La Dirección General de Escuelas dispuso esta suspensión durante el turno mañana de esta jornada en distintas zonas de la provincia debido al pronóstico de nevadas, lluvias, viento, temperaturas bajo cero que continúan y algunas dificultades para transitar por los caminos de acceso a las escuelas. Esta medida alcanza a todos los niveles y modalidades educativas del departamento de Malargüe y a las localidades de La Carrera, en Tupungato, El Manzano Histórico, San Pablo y La Pampa en el departamento de Tunuyán. El resto de la provincia de Mendoza tiene clases con normalidad, según es lo que ha informado la Dirección General de Escuela. Y en un intenso operativo sanitario asistieron a 650 camioneros varados en la zona este. La Dirección Regional de Salud desplegó 28 operativos entre La Paz y San Martín para brindar asistencia médica y también contención a cientos de choferes de diversas nacionalidades afectados por el cierre del paso internacional Cristo Redentor. Y hoy se cumplen 28 días sin poder transitar al vecino país de Chile. Un beso enorme para todos.
0: Un beso enorme, es Victoria Lupu de LRA 6, Radio Nacional Mendoza. Y nos vamos ahora a Esquel, provincia de Chubut, con Raúl Carelo. Raúl Carelo, muy buen día, bienvenido. ¿Cómo le va?
2: Buen día, Nico y oyentes. Es para informar un comunicado que nos llega hasta aquí, hasta Radio Nacional Esquel. Es de la comunidad educativa de la Escuela 90. El director del establecimiento informa que se suspenden las clases el día de hoy. No podrá funcionar el transporte escolar, no puede realizar el recorrido por la dificultad que presentan los caminos, por el viento blanco y las nevadas. Se dio una nevada en toda la zona que dificulta el desarrollo normal de las clases. No obstante eso, queremos decir que estábamos esperando la nieve, la estamos necesitando, había una sequía pronunciada, así que bienvenida la nieve. Un abrazo grande y un saludo para todos.
0: Un abrazo grande, Raúl Carelo de LRA 9, Radio Nacional Esquel, provincia de Chubut. Y nos vamos ahora a San Juan con Claudia Cabrera. Claudia Cabrera, muy buen día, bienvenida, ¿cómo le va?
3: Hola, Nico, ¿cómo estás?
0: Muy bien, ¿cómo andan por ahí en San Juan?
3: Lindo, bueno, fresquita la mañana de hoy. De igual manera, registrábamos ayer temperaturas bajo cero a esta hora, a hoy un poquito más elevada, 0 grados 8 décimas, sin sensación térmica a esta hora, porque no hay viento en superficie, pero bueno, tenemos proyección de temperaturas máximas que no van a superar los 15 grados, y eso marca este descenso de temperaturas, un frente frío que creo que está afectando a toda la Argentina, hasta el fin de semana, en donde levemente se va a registrar un ascenso de las temperaturas máximas y mínimas también. Suponemos que vuelve quizás el viento sonda y eso significa que puede registrarse nuevamente precipitación nívea en cordillera, algo que, bueno, es alentador para la provincia, pero que se está tomando con seriedad porque se produjo ya una acumulación superior a los 3 metros en la alta cordillera de la cantidad de nieve y eso habla que en la época de deshielo puede llegar a bajar un poquito más de agua.
0: Claudia, contame cómo se desarrolla esta situación de búsqueda de San Juanino en Colombia.
3: Bueno, esto ha despertado gran interés porque si bien su hija no se encuentra en la provincia de San Juan, sí ha sido contactada por los medios de comunicación sanjuanino, dado que el hombre que se encuentra en Colombia, Carlos Luis Cáceres, es oriundo del departamento Rivadavia, aquí en la provincia de San Juan, estaba hace un par de años ya en Colombia. Ella desde el sábado, su hija Carla Cáceres, ha manifestado que desde el sábado no ha tomado más contacto, o sea que después del terremoto registrado en la zona de Colombia, ha perdido el contacto. Tratan de comunicarse, pero como sabemos, las comunicaciones en algunas áreas están completamente colapsadas. Se ha generado ya el vínculo de búsqueda. Trataba de comunicarme con algunos colegas también de Colombia para saber si se encontraba en ya determinado como Colombia te busca, dentro de la página oficial, y efectivamente Carlos Luis Cáceres ya está incorporado en el Colombia Te Busca, Te Busca, a raíz justamente de gestiones que han realizado sus familiares de aquí, de la Argentina. El dato, lo único que sabemos es que el último contacto fue el día sábado con este sanjuanino de 69 años, que se encuentra todavía allí en Colombia, que tenía previsto regresar a la Argentina en un par de semanas, y entonces, bueno, eso también, esa falta de contacto por parte de su hija Carla, ha despertado ya
0: una cosa que se mezcla, ¿no es cierto?, entre la hora post-sismo y una cierta pérdida de contacto anterior también.
3: Exactamente, okay. Sí, efectivamente es así. Y bueno, eso la motoriza también a comenzar a difundir una serie de flyers en toda la Argentina, también tratando de movilizar de que si alguien llega a observar la imagen de su padre pueda comunicarse con ella. Dice ella que está al pendiente, Carla, está al pendiente de todo lo que circula tanto en medios de comunicación como en redes sociales para ver si logra visibilizar a su papá. Y tratar, sí, la verdad es que...
0: Preocupa más por lo previo que por lo posterior en algún punto, ¿viste?
3: Uh-huh. Sí.
0: Una historia
3: efectivamente
0: rara.
3: Sí. Lo que se sabe es que se encuentra en uno de los municipios en donde ha afectado fuertemente este fenómeno sísmico, que es Dos Quebradas, en la zona de Pereira, y entonces, bueno, de eso también genera como una vinculación para el sistema de búsquedas,
0: claro,
3: que puede dar prontamente resultado. Pero bueno, sabemos que están trabajando arduamente en los diferentes lugares.
0: Nos vas teniendo al tanto, Claudia, ¿te parece?
3: Dale, por favor.
0: Un abrazo grandote y lindo día por allá.
3: Gracias.
0: Un beso. Es Claudia Cabrera, de LRA 23, Radio Nacional, San Juan.
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0: Temperatura en Paraná 3 grados 2 décimas, sensación térmica 3 décimas de grado. Se incendió un quincho con techo de paja en Victoria.
1: El siniestro se registró anoche en inmediaciones de Ruta 11 y Cura Brochero, hasta donde acudieron los voluntarios luego de recibir el aviso sobre el incendio.
0: Las tareas de extinción se vieron dificultadas por las características del quincho, principalmente por la presencia de materiales altamente combustibles en la estructura y la cubierta.
1: Docentes universitarios entrerrianos se suman al paro de este miércoles.
0: Las federaciones CONADU y CONADU Histórica definieron nuevas medidas de fuerza para agosto en reclamo del cumplimiento de la ley de financiamiento universitario y de una recomposición salarial.
1: ACDU y TRADU, los gremios que representan a los docentes universitarios entrerrianos, anticiparon su participación en las jornadas nacionales.
0: Buscar un argentino que desapareció en Colombia tras el terremoto.
1: Carlos Luis Cáceres, un hombre de 69 años, oriundo de San Juan, es buscado en Colombia luego del devastador terremoto de magnitud 7,4 que sacudió ese país este lunes.
0: Su familia perdió todo contacto con él y teme que pueda haber quedado afectado por la emergencia.
1: Cáceres nació en el departamento de Rivadavia y actualmente vive en el municipio de Dos Quebradas, en el área de Pereira.
2: Datos del tiempo.
0: 3 grados 2 décimas es la temperatura, la sensación térmica 3 décimas de grado, la humedad 94%, cielo algo nublado a las 8.32 minutos.
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7: 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Allí se descubren figuras como el sillón, el dedo de Dios y el honguito. 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

0: 44 minutos ahora de las 8 de la mañana. Fer, que un poquito te colgamos con dar el detalle de la calle en la que había ocurrido este vuelco impresionante en el barrio porteño de Balvanera.
1: Exactamente, esto es en La Rea y Perón, está cortada en su totalidad. Todavía los vehículos están en el lugar, hay uno que está dado vuelta, el SAME está trabajando. Trasladaron a una mujer de 16 años a uno de los hospitales más cercanos. Reitero, La Rea y Perón está cortado en su totalidad porque hay uno de los vehículos que quedó dado vuelta sobre la acera.
0: Bueno, uh-huh. Charlábamos recién con nuestros colegas de Radio Nacional San Juan a propósito del caso del argentino sanjuanino, él que está siendo buscado porque se ha perdido contacto, se halla en Colombia, es Carlos Luis Cáceres. Tenemos en línea a su hija, Carla Cáceres. Carla, Nico Yacoy, equipo nacional, buen día, gracias por atendernos.
2: Hola, buenos días. Muchas gracias a ustedes por llamarme.
0: Carla, bueno, contanos un poco, ¿estás buscando a tu papá entonces?
2: Sí, estoy buscando a mi papá desde el día de ayer, desde la noticia. Ah. Él se encuentra en la zona de Pereira, Dos Quebradas, Risaralda, en el barrio campestre. Sabemos que es una de las zonas afectadas. Ajá. Obviamente que sabemos que a través de esto no hay líneas de comunicaciones, no hay líneas de internet. Lamentablemente no tenemos otro contacto de alguien en la zona, entonces lo que estamos tratando, toda la familia, es buscar a alguien que esté cerca de la zona, que alguien nos pueda ayudar para poder ubicarlo.
0: Eso es lo que hay que hacer, y en la medida que podamos ayudar sobre el punto. La principal preocupación entonces tuya, Carla, para dar con tu viejo es esta: de argentinos o colombianos, alguien en la zona que te pueda hacer de puente.
2: Exactamente. Estoy siguiendo unas páginas de Instagram. Ajá. Durante toda la noche estuvimos buscando, porque sabemos que ahí estoy en las páginas de Pereira, específicamente. Porque sabemos que están dando noticias, bomberos, dan entrevistas, todo eso. Entonces, escribo en los mismos comentarios, envío fotos. También hay un llamado de búsqueda en Colombia, en una página, el cual también ya publiqué sus fotos, todo, para poder llegar a alguien que pueda acercarse a la zona y poder saber de algo, porque sabemos que no hay teléfono, todo eso, pero tratar... Si llegan a las redes sociales y está saliendo a todo el país, tengo que comunicarme con alguien que esté cerca de la zona.
0: Por supuesto, pero eso es lo primero que pensar, ¿no es cierto? Están caídas, como es normal en este tipo de situaciones, las comunicaciones. Entonces, es dar con eso. ¿No tiene tu papá redes sociales?
2: Mi papá no tiene las redes sociales, usa solamente Facebook porque es una persona grande, tiene 69 años. Entonces no tiene otra, por ejemplo, en caso de que él se quisiera comunicar conmigo y su teléfono estaría apagado, ni siquiera recuerda mi número.
0: No, es que claramente, claro, ni probablemente cómo entrar a su propio Facebook si no es el Facebook que tiene en el teléfono ya ingresado.
2: Exacto, por eso estamos buscando gente que esté alrededor. Sabemos que Pereira es una de las zonas afectadas. Sabemos que en la zona donde está él fue también está muy afectada, edificios, clínicas, así que por eso buscamos con esto de difundir todo lo que podamos para poder llegar a algún contacto con algún periodista, con algún vecino, con alguien.
0: Lo que sí sabemos, Carla, seguramente vos también, porque nos lo acaban de comprobar nuestros periodistas en San Juan, es que está efectivamente ingresado en las listas de buscados, ¿no es cierto?, para el eventual macheo por parte de las autoridades de Colombia, lo cual es un gran paso.
2: Sí. Él ya está... hay una página, como te decía, hay una página en la cual vos te podés registrar. Sí. Lo que yo todavía no tengo información... O sea, sí mandé unos emails a la Cancillería de Colombia en Buenos Aires. Uh-huh. Entonces, como para saber si hay una búsqueda de gente, no, todavía no están en la lista, digamos, de desaparecidos de argentinos en Colombia.
0: Bueno, ese puente podemos ayudar. Porque acabamos de sacar al embajador de Colombia en la Argentina. Pero por ahí es una puerta para entrar.
1: Carla, ¿tu papá tiene alguna marca distintiva física para poder identificarlo? ¿Requiere alguna medicación? ¿Algunos datos que puedas dar para que se lo pueda identificar si se lo ve en la zona?
2: O sea, él mide 1,68 m, 78, es morocho, tiene el cabello un poco largo, no tiene rasgo de ninguna cicatriz y por suerte no es un paciente que pueda llegar a estar enfermo o algo. Así que es una persona sana. Sabemos que de la zona en donde él está, él siempre me comentaba, o sea, él en su tiempo, antes de pandemia, tuvo un negocio, se llamaba El Argentino, el restaurante El Argentino. Lo conocen mucho en la zona esa, porque son muy pocos los argentinos que viven ahí. Y él se hizo muy conocido. Obviamente que después de pandemia, en Colombia se tuvo que cerrar todo, al ser una persona mayor.
0: Claro.
2: Entonces, es conocido en la zona.
0: No, pero ese es un gran dato para ubicarlo, que es quien era dueño de el restaurante El Argentino.
2: Sí, sí, ahí justo en la zona ahí de Pereira.
0: Bien.
2: Ahí, así que es lo único que yo te puedo llegar a decir, que quizás la gente pueda llegar a conocerlo, porque no tengo otra forma.
0: Bien, atentos. Entonces, y ahora te pasamos ese contacto a ver la embajada, ya te digo, de Colombia a la Argentina, por ahí te puede ayudar también un poco.
2: Sí, sí, todo lo que sea con respecto, números, email, todo estamos recibiendo y entre toda la familia poder comunicarnos. Uh-huh.
0: Carla, te mandamos un beso grande y que termine bien la historia y mantenernos al tanto, ¿dale?
2: Muchísimas gracias a ustedes por llamarme. Sé que esto nos va a ayudar un montón.
0: Un beso grande. Es Carla Cáceres, busca a su papá, Carlos Luis Cáceres, que es oriundo de San Juan y se encuentra ahora en una de las zonas afectadas por el terremoto en Colombia.
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8 de la mañana, 44 minutos en la República Argentina. Estamos en primer round. Estamos escuchando a Gustavo Cerati interpretando uno de sus temas más conocidos, Puente. ¿Por qué? Porque un día como hoy, pero del año 1959, nacía este gran artista argentino que nos ha marcado a muchas generaciones. Así que en el día del cumpleaños de Gustavo Cerati suena.

0: También están participando nuestros oyentes que también hacen este programa, escribiendo, dejando audios, ¿a dónde?
1: A través del 113-870-7485. 113-870-7485. Buenos días. Soy Benedicta de San Andrés. Me gustaría cambiar en este momento mis rodillas.
0: Está muy bien, pero es que no. Bueno, pero sí por ahí puede hacer algo para que la rodilla duela
1: mejora,
0: menos.
1: Claro, totalmente.
0: Algún ejercicio de... Hay parecer incluso en la silla, de cuádriceps. Digo, eso puede ser, ¿no es cierto?
1: Claro, totalmente. Bueno, gracias, Benedicta de San Andrés. Aldo de Santa Fe nos escucha y dice, yo ya cambié muchas veces. Soy Matus Salén, me llamo Aldo, les escucho desde Santa Fe Capital, pegado al Club Unión. Dice, yo aprendí de la naturaleza, especie que se adapta. Vamos con el mensaje de Soledad de Castelar. Dice, hola, buen martes, me gustaría cambiar ciertas cosas, pensar más en mí y no tanto en los demás, aprender a decir que no. Dentro de poco me jubilo y me gustaría comprarme una casita no muy lejos de acá y cambiar de vida, algo tranquilo, algo más verde, nos dice.
0: Ay, bueno, sí que se puede. No sé si en 21 días eso, pero sí se puede.
1: Claro,
0: entonces, sí. Empezar a pensar más en ella, sí.
1: Eso está bueno.
0: Claro que sí puede.
1: Eso está bueno.
0: De a poquito.
1: Desde Chosmalal, José dice, mis hábitos son bastante buenos porque trato de comer saludable, hacer ejercicio, caminar y pensar la vida muy tranquila y positiva. Me siento muy feliz todos los días, gracias a Dios.
0: Nos encanta eso, nos encanta. Andrea China Valdivieso.
2: A defenderse, dice que fue, y no solamente a Telefe Noticias, estábamos viendo ahí con Rubén Santos, hablamos de Facundo Moyano, que dio varias entrevistas en varios canales, una semana después de los hechos que se están investigando de la madrugada del 4 de agosto, aparece un poco más rozagante de lo que se lo vio la última vez en los registros de las fotografías del operativo.
0: Porque en los videos no es que se lo viera a Facundo Moyano perdido el control, ¿o sí?
2: Sí, hay algunos registros de las cámaras de la vía pública en donde se lo ve exhausto, inclusive por correrla a ella, que es lo que ahora niega, ¿no? Niega lo innegable, básicamente, y por eso tampoco le creo el resto del testimonio, y eso también es una verdad, ya analizarán los especialistas que tiene la justicia para esto, para detectar, ¿no? Las mentiras que pueda llegar a decir, aún en su acto de defensa, porque es alguien que está acusado.
0: Hemos aprendido
2: es un imputado,
0: que parte
2: el puede mentir.
0: Parte de la perspectiva de género implica un cierto abordaje, por eso se llama perspectiva, ¿no es cierto? Que es interpretar primero de todo una situación como eso, ¿sí? Como violencia de género. Ahora, esto que vemos en la calle, Facundo Moyano en la calle, puede ser interpretado de mil maneras, porque también puede ser que la estés salvando. Sí, Estás corriendo en una avenida, vos la tenés que sacar de la avenida para salvarla. ¿Puede ser cualquier cosa o no?
2: Lo que no encuadra es lo que cuenta ahora. Digo, encuadraba más lo que contaba al principio, lo que le contó al principio a la policía y a los primeros testigos, como el encargado de su edificio, como la persona que dice no poder llamar al 911. Habla de un paro cardíaco de Candela Arizaga previo a la corrida.
0: Pero alguien tiene un paro cardíaco y sale corriendo, ya ahí me parece.
2: No,
0: que se fue,
2: pero aparte, ¿cómo puede determinar él, sin una instrucción médica, que es un paro cardíaco? Lo cierto es que dice tener todo filmado y este es un extracto de la entrevista
0: que él
2: de
0: le hizo RCP, dice además.
2: Que él le hizo RCP porque tenía un paro cardíaco. Digo, también está delirando él del consumo, que se niega al toxicológico, dice no tener adicciones, dice no haber consumido, pero se negó al toxicológico por consejo de su abogado. Escuchá este extracto que me parece el más importante en tanto y en cuanto yo particularmente leo una extorsión sobre los videos que tiene de Candela Arizaga.
0: A ver.
3: Nunca Candela Arizaga, mi novia, dice Facundo o me pegó o me privó ilegítimamente la libertad. Esas son las dos cuestiones que están atadas, primero a que yo vaya detenido, cosa que no correspondía en ningún momento, y después lo que pasa dentro del departamento, yo lo voy a contar porque lo tengo filmado y lo tengo grabado, porque después de que Candela tuvo un paro cardíaco y yo me comunico con el portero, porque no podía llamar, y ahora te explico por qué no podía llamar al 911, porque cuando llamaba al 911, después de que yo le hago RCP a Candela, y esto Candela también lo tiene que saber, lo tiene que ver, yo la quiero ver porque le quiero mostrar lo que le pasó.
2: Por eso pide el levantamiento de la restricción perimetral, que no va a ocurrir porque, insisto, hay una fiscal especializada en violencia de género que está justamente constatando y contrastando los distintos testimonios dados en las distintas instancias, desde la madrugada de ese martes hasta el jueves, que Candela va y declara todo lo contrario ante la fiscal de lo que declaró ante los policías y en el pirobano ante un equipo médico de atención en salud mental, que eso también son testigos de la causa, y lo que le dijo también a Diego Storto, su primer abogado, cuando estaba siendo atendido en el pirobano.
0: ¿Ves un paso de defensa en el hecho de que la llame mi novia?
2: Claro, que sí, pero aparte es exactamente lo que ella dice. Claro. Yo quiero ver a mi novio, también dice, quiero que levante la restricción perimetral. Esto es un garrón por algo que no pasó, dice ella misma, incluso ante la fiscal Los Seres.
0: ¿Y por qué no dijo estuve muerta y me
2: salvó?
0: Esa
2: parte no la contó.
0: Pues, no es una cosa de, pero no es una cosa de obviar, ¿o no?
2: No, pero aparte de eso, después de un paro cardíaco que él no puede diagnosticar porque no es médico, fue diputado nacional, es sindicalista, pero no es médico. Uh-huh. Tal vez en hacerle RCP también se falló, pero lo cierto es que hay, y esta va a ser la clave, una ventana de tiempo en las cuales el primer fiscal de flagrancia, Pistone, no puso una custodia.
0: La primera prueba es traes un muñeco y ves si sabe practicar RCP o no.
2: Primero. No, pero más allá de los dichos, digo, Facundo Moyano puede mentir porque es un imputado hoy. Está en calidad de imputado por privación ilegítima de la libertad y lesiones en contexto de violencia de género. Sí. El problema está entre las 5 y las 8:40 de la mañana, cuando el fiscal Pistone nos dispuso una custodia y una preservación de un lugar previo a los hechos que a él le tocó investigar, y en esa ventana de casi 4 horas entró y salió mucha gente, incluida la señora de la limpieza del departamento A del piso 21.
0: Ahora, tengo dos preguntas más para hacer al respecto y son las siguientes. Vos querías decir algo, Rubén.
4: No, pero yo escuché mal, o ella dijo la primera vez que a él le había pasado algo.
1: Sí, se habló del paro
2: en
1: cardíaco.
2: En realidad, el paro cardíaco es el que reporta uno de los encargados del edificio a las 5:03 de la mañana, visto y considerando que era Facundo Moyano el que estaba sufriendo el paro cardíaco. Por eso son distintas versiones. Verá la fiscal. Sí, insisto, claro. Sí, es especializada en violencia de género. Acá algo hay y más elementos tiene. Si no, no continuaría la imputación y tampoco la restricción perimetral.
0: Tiene ribetes, es realmente ridícula en un punto.
2: ¿Cómo hacer
0: tengo
2: el
0: ahí
2: piti
0: dos preguntas
2: y quedarse
0: que serían,
2: dormido? Son recursos de defensa.
0: Bueno, allá iremos al piti. claro. Che, pero no, mis preguntas son, primero de todo... ¿Por qué razón no puedes llamar al 911 si pudiste llamar a otro? Yo te entendería, no puedes llamar a nadie, por alguna razón.
2: Al 911,
0: al contrario, entiendo que no tenés crédito y al 911 puedes llamar igual.
2: Inconsistencias en el relato, Nico, de parte de él y de parte también de Candela Arizaga, en pos de limpiar su imagen, limpiar su nombre y no hacerlo responsable absolutamente de nada de lo que pasó esa madrugada.
0: Y lo segundo, ¿cómo se te ocurre filmar una situación así? Es lo último que haces, filmar si es una situación de emergencia.
2: Cámaras de seguridad en su departamento. Yo creo que se trata de eso, no de una intención de él de filmar.
0: No, pero si no ya es, ¿o no?
2: Sino de cámaras que están atentas, de cámaras de vigilancia que tiene dentro de la unidad de
0: por ahí las generaciones más jóvenes tienen más naturalizado ante cualquier cosa filmo, pero acá estás ocupado en resolver materialmente otra cosa, que es el RCP, que te atiende el 911, que te...
5: Este tipo de personas no suele tener cámaras de seguridad en la casa.
2: Exacto, pero insisto en esto también. ¿Los
0: ejecutados decís?
1: No, pero se estila mucho. Sí, mucha gente tiene cámaras de seguridad adentro de la casa, que tienen mascotas y demás, y tienen las cámaras.
2: ¿Por qué leo una amenaza en esto de tengo todo filmado? Porque él no lo aporta a la justicia. Más allá de que no le corresponde a él demostrar que él no tuvo que ver, sino a la justicia demostrar que sí tuvo que ver con los hechos, si lo exculpan esas imágenes... Yo ya los pondría en manos de la fiscal.
0: Él dice en algún momento...
2: Él quiere que los vea ella. No la fiscal.
6: Ahora, la justicia no puede exigirle que entregue toda esa documentación fílmica.
0: Y vamos a ver si lo hace. Ahora, él dice como al pasar, las acciones privadas, esa va a ser el gran argumento de su defensa, justamente, quedan solo reservadas a Dios. No es una frase cualquiera, es el artículo 19 de la Constitución Nacional.
2: Correcto.
0: Las acciones privadas de los hombres que de ningún modo ofendan al orden, la moral pública, ni perjudiquen a un tercero, quedan solo reservadas a Dios y exentas de la autoridad de los magistrados.
2: Pero en este caso,
0: él va a crear su defensa a partir de ese artículo.
2: Inclusive esto de me niego al toxicológico por consejo de la el abogado en base a ese artículo y en que el consumo ilícito de sustancias no implica ningún delito. Pero yo igual no tomé, no soy adicto, dice en la defensa que hace a nivel televisión, porque ante la fiscal nueva... Ante la fiscal Los Seres todavía no declaró, sí. Y seguramente pueda llamar la
0: indagatoria. Hace bien entre esta distinción, porque después está muy naturalizado eso, ¿no es cierto? Ante una contradicción o qué sé yo, lo que decís, eso era para la tele.
2: Claro. Exactamente. Esto es una defensa que él sale a hacer a los medios para limpiar su imagen. Uh-huh. Justamente, bueno, en TN también de una nota ahora, ¿no? Pero va a resultar interesante la lectura y la interpretación que haga esta fiscal. Insistimos, Fiscalía número 3 de la Ciudad de Buenos Aires, especializada en violencia de género, con una conducta habitual en víctimas por parte de Candela Arizaga el jueves cuando estuvo ante la fiscal. Uh-huh.
0: Bueno, eso es lo que tenemos entonces, pues escucharemos a los oyentes también sobre el punto y sacaremos conclusiones. Por lo que tenías, era eso, ¿no es cierto?
4: Sí.
0: ¿De quién era el ataque cardíaco?
4: Claro, ¿de quién era?
1: Están involucrándose, vos fíjate, Sergio dice, buen día, es gravísimo, me parece esto de decir que tiene videos de la situación. Ajá. Muy manipulador, no creo nada, dice.
0: Porque entonces los mostrás, ¿no es cierto? Tal cual. Ahí.
1: O los entregás a la justicia.
2: No la amenazás a ella.
4: Si llega a algún lugar, a los medios, ella lo va a ver también. Sí.
0: Ahora, pesa sobre él una restricción perimetral, sí, que implica también no hablar por teléfono, porque es rara esta situación de, es mi novia, pero quiero hablar y no puedo.
2: No puede acercarse de ninguna manera, ni contactarse, o sea, es impedimento de contacto.
0: Pero puede llamar al suegro.
2: Puede llamar al suegro, los amigos de él pueden llamarla a ella.
0: ¿O no?
1: Abogado,
2: sí,
1: con abogado.
2: Podría.
1: Con abogado.
2: Sí.
6: Y ella también pide que se vea. Es todo muy raro. Van cambiando minuto a minuto. Es el minuto a minuto de la declaración cambiante.
2: Pero eso es típico y lo dijo la fiscal en el escrito del día viernes. Esto es cuando la víctima se va alejando del hecho, es que empieza a culparse a sí misma, uh-huh, una víctima de violencia de género, porque justamente la manipulación y el trabajo de hormiga, lo hablamos anoche, uh-huh, en Ecos Criminales con una especialista, sí, en violencia de parejas o lo que se llama parejas tóxicas, es recurrente. Esta actitud.
5: China, si en la casa hay, ¿no?, un sistema de filmación de seguridad, cuando la justicia ya no, se tendría que haber llevado los videos a las cámaras.
6: Sí, que se lo pida.
5: Se lo tendrían que haber llevado.
2: El problema es esa ventana de 4 horas. ¿Qué se sacó de ese departamento? ¿Qué se llevaron en esas bolsas, incluidas las sustancias que en primer momento declara Candela Arizaga que habían tomado?
0: Era un juego de librito en términos de psicopateo, porque en definitiva dice, ella pasa

0: Me vas a retar, la China me reta con esto, porque dice que para qué pensás, boludo, ¿eh? Porque esto no está en el principio
1: no
0: de la
1: reta,
0: historia.
1: No te reta.
0: No, pero digo, tenés un paro cardíaco, no salís corriendo por la avenida no. después. ¿Existe tal cosa como un recuperarte así del paro
1: rápido,
0: cardíaco
1: paro
0: a la
1: cardíaco,
0: maratón? No. No.
1: Me parece que no. Acá, lo que pasa es que acá también hay una... A ver, es interesante, ¿no? Todo es muy interesante lo que trae la China y lo que estamos conversando y lo que aportan
2: los oyentes
1: desde ella, porque... Este debe ser un caso mucho más frecuente del que uno imagina.
0: Totalmente.
1: Lo que pasa es que acá hay un nombre como Moyano, que es de mucho peso
0: que,
1: en la historia
0: que,
1: política
0: que nos invita
1: y sindical
0: a poner la lupa
1: en la Argentina,
0: y que además,
1: ¿no?
0: Este,
1: y eso hace que él hable, que haga... Que,
0: sí,
1: ¿no? Andás a ver el asesoramiento.
0: Uf,
2: Ale, el que punto, hay ahí. El punto que marcas es muy importante e interesante, porque imagínate que un cuatro de copas establece una relación asimétrica con una joven a la que superen 20 años. Imagínate cuando estamos hablando de un político. En esa asimetría de poder, la manipulación y el convencimiento, el nivel de convencimiento que pueda haber sido ella, porque sabemos que aún con la perimetral, él se contactó antes de que declarara ante la nueva fiscal por un teléfono de estos irrastreables.
1: También ella es...
2: Teléfono descartable.
1: Es influencer, sabe con quién se vinculaba. Digo, también...
2: Tiene 23 años.
1: Todo, ¿no?
0: También hay un...
2: Tiene 23 años.
1: Es mayor.
2: No sé si sabía. Sí, pero no sé si sabía con
1: quién
2: estaba tratando.
0: 59 minutos ahora de las 8 de la mañana.
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4: Temperatura en nuestra capital, 3 grados 2 décimas, sensación térmica, 3 décimas de grado.
3: Pronóstico del tiempo.
5: Para lo que resta de este martes indica cielo mayormente nublado, temperatura máxima estimada 12 grados.
4: En tanto, para mañana se anticipa en la región probables chaparrones y tormentas aisladas, temperatura en descenso.
3: Altura de los ríos.
5: La altura del río Paraná frente al puerto local esta mañana 2 metros 92 centímetros, bajó 5 centímetros.
4: Acuerdan prisión efectiva para joven por violenta agresión, robo y narcomenudeo.
5: El vocal del Tribunal de Juicios y Apelaciones de Paraná, Santiago Brugo, definirá en los próximos días si homologa un acuerdo de juicio abreviado presentado contra Nahuel Matías Nicolás Suárez.
4: Se trata de un tatuador de 32 años con antecedentes penales para quien se solicitó una pena unificada de 6 años de prisión de cumplimiento efectivo.
5: El sujeto en cuestión reconoció haber participado de una grave agresión en la cárcel de Paraná, de un robo con apuñalamiento y de la venta de droga en Bajada Grande.
4: Se conocerán las ofertas para proveer broche y ripio a Vialidad Provincial.
5: Las propuestas económicas se conocerán este martes y la distribución está prevista para las regiones 3 y 5, que abarcan zonas rurales de las localidades de Cerrito, Seguí, Paraná, Alcaraz y Gualeguaychú, así como los departamentos Uruguay e Islas del Ibicuí.
4: Los trabajos de distribución de los materiales y su compactación serán supervisados por inspectores de la Dirección de Conservación.
5: Norberto Jacob jura como concejal en reemplazo del fallecido Darío Báez.
4: Norberto Luis Jacob jura hoy como concejal de Paraná en reemplazo de Darío Báez, quien falleció el pasado 28 de julio.
5: La asunción tendrá lugar durante la undécima sesión ordinaria del año, el Consejo Deliberante, prevista a partir de esta hora.
4: Embajada Grande invitan a formar el corazón más grande del mundo.
5: La comunidad de Bajada Grande invitó a vecinos de todo Paraná a participar de la formación del corazón más grande del mundo. Una figura humana que se realizará este sábado 15 de agosto desde las 15 en los miradores de Bajada Grande.
4: La propuesta será registrada desde el aire mediante 3 drones y se enmarca en las actividades por los 50 años de la procesión náutica del Inmaculado Corazón de María.
3: Datos del tiempo.
5: 3 grados 2 décimas es la temperatura, la sensación térmica 3 décimas de grado, humedad 94%.
4: La presión 1020 decimal 9, viento del este 12 kilómetros a la hora.
5: Visibilidad 15 kilómetros, el cielo algo nublado, a la hora 9.2 minutos.
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0: Información necrológica. Falleció en Hernández a los 75 años la señora Marta Beatriz Schreiner de Bauer. Los restos de Marta Beatriz Schreiner de Bauer son velados en Avenida Sada Hernández y serán inhumados mañana a las 8:30 en el cementerio de Hernández, previo responso en la sala. Y se queda a cargo de Empresa Santa Catalina de Re e Hijos.
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0: Saluda a todos con este fresquete, Claudio Velotti.
1: Hola, Paraná, Entre Ríos, Argentina y el mundo. Bienvenidos a la radio más importante del litoral argentino. Esto es LR14 Radio General Urquiza Nacional, Paraná. Mesa chica reunida para encarar la primera hora antes de estar en contacto con toda la provincia. Día martes 11 de agosto de 2026. ¿En qué anda? ¿Cómo están? Todos abrigados, los imagino así.
0: ¿Qué tal, amigos?
1: Con frío en la capital entrerriana. Miro a mi derecha y me encuentro en controles a nuestra desinteligencia natural, el señor Martín Paniagua, custodiado por todo el personal técnico de la radio y el señor Lito Hernández, nuestra inteligencia artificial, trabajando como corresponde siempre frente a su computador. A su derecha se encuentra nuestro productor chicanero.
0: Productor chicanero filosofal.
1: El señor Elías Morena Aliendro. Parado, con manos en los bolsillos y levantando los hombros como quien no sabe hacia dónde va este pequeño Atlántico.
0: Ni de dónde viene.
1: Ni de dónde viene tampoco. Facundo Raúl Galanti, ¿todo bien?
0: Pero qué lindo, qué lindo. Sentilo, vivilo, disfrútalo. El tándem Hayes-Cazotti ocupándose ahí de unas situaciones. Digo, ¿qué está pasando acá? ¿Sí? Es una luz de alarma que se me enciende.
1: Nada que te competa.
0: Perfecto, entonces sigamos con lo nuestro.
1: ¿Cómo le va, Malena Avero? ¿Todo bien?
2: Hola.
1: Buen día.
2: Muy bien. La verdad, súper arriba hoy.
0: Me gusta. Se hizo como una...
2: Ey, ¿qué onda este cocker?
0: Es como una palmera, ¿no?
1: Puntas brujeriles, puntas...
2: Bueno. Lo que pasa es que ayer dije, ¿sabes qué? Me voy a acostar con trenzas.
1: Está muy bien.
2: Porque
1: muy
2: bien, iba muy bien. A tener un efecto medio shakiresco.
1: Y entonces hoy tenés el pelo
2: y
1: inflado.
2: Y hoy tengo el pelo con humedad del litoral.
1: Está muy bien, correcto.
2: Pero no importa. O sea, dije, ¿sabes qué? No me interesa.
0: Ibas a ser Shakira y te levantaste Teresa Parodi.
2: Bueno, claro, exactamente. Me puse unos brochecitos, como verán.
1: Mirá, bien qué
2: vintage.
1: Bien.
2: Y acá estoy, escuchando unos románticos antes de arrancar.
1: Se vino romántica hoy.
0: ¿Por qué
1: hoy?
0: Eso?
1: No sé,
0: ¿qué pasó?
1: No sé si la soledad le ha afectado
0: la
1: de alguna manera.
0: La soledad entre los dos.
2: Se hace carne en mí.
1: Qué lindo lo que cantamos. No.
0: Estábamos cantando dos temas distintos.
2: Mal. No, ¿sabes qué? Ayer terminó el lunes y dije, voy a apelar a mi sensibilidad.
1: Mirá.
2: Y me puse a escuchar a Alejandro Sanz.
0: Mirá.
1: Y no me vas a creer, pero yo ayer
2: no
1: en un momento
2: contés.
1: Determinado de la tarde, noche.
0: Él también, seguro.
2: Mentira.
1: Si. Le dije al resto de mi familia, tengo ganas de llorar un poco, voy a poner canciones.
2: Estamos
1: de
2: reconectados.
0: Amor. ¡Wow! ¿Viste? ¡Qué lindo! ¡Qué
2: no,
0: bueno!
2: Yo sentí,
1: vos?
2: Sentí un poco
1: como
2: lo
1: un
2: mismo.
1: Puente.
0: Yo estuve laburando hasta la 10 de la noche, fíjate vos, así que no puse ninguna canción.
1: Bueno,
0: ni nada.
1: Bueno, está muy bien. Está
0: pero
1: muy
0: bueno,
1: bien.
2: Cada cual.
1: Que lo hagas de vez en cuando.
0: No está mal, para está variar. Perfecto. Para variar.
2: Está perfecto.
1: Día del nutricionista hoy, además. No sé si conocen alguna nutricionista que quieran saludar.
0: Una banda de nutricionistas.
1: Bueno.
0: A Luli del Valle, a Lago Reynoso. Tengo a la Luchi Aresi.
1: Mirá.
0: Tengo muchas chicas, che, poco varón.
1: Mirá,
0: en
1: poco
0: nutrición.
1: Hombre en nutrición. ¿Hay más mujeres que varones? ¿Nutricionistas? Pregunto.
0: No, debe haber muchos varones, pero no, por ahí no los conozco.
1: No lo sé, no lo sé, no lo sé. Saludos a todos los nutricionistas del mundo que han venido a ocupar el suelo argentino.
0: Sí.
2: Muy bien, ¿eh?
1: Que trabajan acá, se ganan el pan de cada día,
0: sí.
1: Pan. Saludable.
0: Sí,
2: integral.
0: Sí, por supuesto. Por
1: pan
0: supuesto.
1: Integral.
2: Pan integral.
0: Si es integral mejor,
1: sí,
0: igual
1: claro.
0: Ellos, viste.
1: De hecho, desde el sur de la provincia están.
2: Opa.
0: Siembran conciencia nutricional.
1: Desde el sur de la provincia dicen: ¿cuál es el gustito culposo del plato que preparás?
0: ¿Otra vez la burra al trigo?
1: No, bueno, tranquila.
0: No, no, pregunto con onda.
2: Otra
1: ¿qué
2: vez.
1: Le daría? Contanos aquello que le daría un infarto a tu nutricionista.
0: Por eso, un infarto. Infartemos nutricionistas.
1: Buen chocolate.
2: Ayer justo terminé, cuando terminé de almorzar, dije, quiero algo dulce. Busqué, no había nada.
1: Mirá.
2: Encontré un poquito de dulce de leche. Llevo el dulce de leche
1: sí.
2: Hasta ahí.
0: Ay,
2: pero, había un pero había un pedacito de queso, que yo amo el queso, y dije, ¿sabes qué? Los voy a mezclar.
0: Y queda bárbaro.
2: Y quedó espectacular.
1: Bueno, el otro día. El otro día, Facundo.
0: Contalo vos.
2: ¿Qué?
0: Contalo vos, que fue un cumpleaños y vimos la torta más...
1: Una rara, una tarta
0: sí,
1: rara.
0: Más, ¿cómo decirlo? A ver, más...
1: Torta sin horno.
2: Exótica.
0: Exótica me gustó.
1: Mm.
0: Exótica me gustó.
2: ¿Cómo era?
0: A ver, aparte, el cumpleañero había comprado la señora.
1: Cumpleañero, dijo. Yo te voy traduciendo porque por ahí.
0: La mujer de él había comprado.
1: Esa lengua liviana.
0: Había comprado un chacá.
1: Esa lengua tan de estancia. Todavía no muerde bien.
0: Sí, yo. Y a veces. Y bueno.
2: Mauricio mal, ¿eh?
0: Mauricio, la sí, sí.
1: Dale, Mauricio.
0: Entonces yo, bueno, Rogelio la sí también, un poco allí. Bueno, entonces, ¿qué pasó? Compra un chajá, ¿viste? Uh-huh. Compra un chajá la señora. Sí. Y el loco dice, no, yo no voy a llevar un postre a la mesa de mi apetencia.
1: De mi autoría.
0: Él es muy particular, es una persona que... Sí. ¿Viste? Gusta mucho de los sabores, placeres. De los placeres.
2: Disfruta mucho eso.
0: Sí. Llevo de un tamaño budín un poco más grande, te diría.
2: Sí.
0: Una base de queso Holanda.
2: Ya me gusta.
0: Que es el picantón, sí. Con cáscara colorada, ¿eh? O amarilla.
2: No.
0: Colorada, amarilla. Colorada. Sí. Y arriba una capa generosa. Toda la superficie del queso.
1: Dos dedos.
0: De dulce de batata marmolado con chocolate.
2: Ah, mirá vos.
0: Pero encima de eso.
2: No.
1: Dulce de leche.
2: No.
0: Dulce de leche.
1: Todo
2: no,
1: eso junto.
2: No, no,
1: todo eso junto.
2: Goloso.
0: Vos decís. Pero vos decís.
2: No pude parar.
0: Esto es raro. Yo nunca.
2: Sí. Yo le tendría desconfianza al principio.
0: Queso y dulce, sí, y queso. Dulce de leche.
1: Dulce de leche, sí.
0: Uh-huh. Y bueno, y lo dejó ahí, bueno, y los pibes empezaron, bueno, a ver, cortame.
1: Y dale.
0: Y empezaron.
2: Me encantó.
0: Paca, se lo hicimos fleco al
2: qué hermoso
0: al
2: momento.
0: Sí. Y el chajá quedó
1: ahí,
0: intacto ahí.
1: Impoluto.
0: Diciendo, hola.
2: Es que no va el chajá encima.
0: No, es que no estaba mal. No estaba.
1: No me
0: llega a mí. El chajá.
2: Odio el chajá.
1: No estaba mal. No me llega a mí.
2: No, no va.
1: Mira, coincidimos también en eso.
2: Qué bueno, claro. Así que bueno, nada, ese fue el gustito para mí.
0: A mí me encanta el chajá.
1: Está muy bien. ¿Quieren darse un gustito hoy? ¿Por qué no lo comparten?
2: Dale.
1: ¿Sí? Al 343-520-1260 en WhatsApp. Día para comer sin culpa, día para darle un ataque al corazón a nuestro querido nutricionista en su día, precisamente. Día del hip hop también.
0: Día del hip hop.
1: En 1782,
2: sí.
1: Tomás de Rocamora le decía... al virrey Juan José de Berti, che, vamos a nombrar a esta provincia, vamos a ponerle Entre Ríos. Va, no era el término provincia, ¿no? Nacía oficialmente, era mencionado este territorio como Entre Ríos.
0: Between
1: por
0: Rivers.
1: Primera vez. Fíjate vos.
2: Mirá vos.
0: ¿Tomás de Rocamora a quién?
1: En particular, al virrey Juan José de Berti.
0: Mirá vos.
1: Le decía, acá en este territorio que podríamos denominar Entre Ríos, y acá estamos.
2: ¡Qué hermoso, che!
1: Por
0: aquí. ¡Entre Riano!
1: Bueno, tranquilo. Vamos a saludar a nuestro escribano del tiempo, el señor Hugo Enchos, que está cotejando datos y quizás dándose un gustito a esta hora de la mañana.
0: ¿Un bultito?
1: Un bultito.
2: No.
1: ¿Cómo le va, Hugo? ¿Todo bien?
0: ¿Cómo va, Claudio Males, Facu? Sí.
1: Hola,
0: rey.
2: Excelente. Hola.
1: ¿Quiere comer algo dulce?
0: Sí. Mientras usted estaba hablando...
1: Pará, pero no tiene que ser dulce.
0: Un buen flan casero con mucho dulce de leche y crema. Mucho.
1: Es que yo lo conozco.
2: Qué rico.
0: Bueno, yo no, a ver, lo he dicho, pero el flan casero de mi vieja, loco, es
1: mirá.
2: Tope bueno, siempre, gama. Siempre lo decís, ¿no?
1: No nunca trae nada.
0: ¿Qué crees que traiga la budinera acá?
2: Sí,
1: dale.
2: Facundo.
0: Es raro.
2: Sí. Che, me gusta el suéter de Enchos.
1: Me gusta.
3: Vale, este suéter tiene casi 50 años.
1: Atención. Lo
3: hizo mi mamá.
1: Lo vamos a dejar en el...
2: Mentira.
3: Es una reserva que tengo.
1: Lo vamos a dejar en el museo, al lado del micrófono.
0: Acá en la radio, en el hall.
1: La consola en el hall. Va a quedar el suéter.
0: El suéter de Hugo Enchos.
1: Suéter tejido por...
3: Y tiene dos o tres posturas por invierno. Como
2: está
3: hoy
2: nuevo.
3: Que una mañana fresca requiere una buena lana.
1: Dos o tres veces por año.
3: Más o menos, y lo conservamos.
1: Más o menos las ocasiones en las que trabaja Facundo.
2: Me gusta.
1: No sabemos qué se usa más.
0: El diseño rombo en los suéteres me da muy Navidad Yankee.
1: Claro.
0: Tal cual. Con la nieve, ¿viste?
1: Con la nieve, sí, señor. De hecho, tiene un nombre. Están identificados. Esa clase de suéteres navideños.
0: Tienen un día para ponerse eso también.
1: Sí, tal cual.
0: No me acuerdo. Sí. Pero sí.
1: Bueno, se perdió la conversación, así.
0: Es verdad.
1: Vayamos al motivo.
0: A lo nuestro.
3: Bañera fresca, señor. Sí. Y, al igual que ayer, hoy también bastante fresca, ¿no?
1: Sí.
3: Todavía persiste la temperatura baja, 3,2.
1: 3
3: grados, 2 décimas de temperatura. Y térmica de 3 décimas de grado.
1: Mirá.
3: Para que vaya teniendo.
0: 3 décimas de grado,
1: a tenerlo en cuenta.
0: Tío.
1: De todas maneras, fue más chocante ayer, ¿no? Me parece el frío. Hoy ya salí más preparadito.
3: Nos preparó para hoy.
1: Hoy salí más preparadito, sí, tal cual. ¿Y para mañana qué onda?
3: Y para mañana vamos a tener 6 de mínima y 13 de máxima. Y sí, mañana estaría esa inestabilidad presente, ¿no?
1: Ah, ahí está.
3: Madrugada,
1: el
3: mañana. Chaparrones para la madrugada. y lluvias aisladas para la mañana, pero baja probabilidad, siendo un 10 un 40%.
0: Nada más. Che, pará. De todo vas a hacer una...
1: Bueno, me sale la canción.
3: Lo que sí se va perdiendo la llegada del sol, ¿viste? Empiezan a estar los días nublados, mayormente nublados.
1: Otra vez
3: la burra al trigo, como dijo el compañero.
1: La burra al trigo. Che, bueno, entonces... Habrá que acostumbrarse a estas condiciones climáticas que nos presenta.
0: Nos adaptamos a todo. Nosotros somos gente versátil.
1: Señor.
0: Viste que nada impide que podamos ser felices.
2: Somos gente versátil.
1: Atención. Gracias, Hugo. Déjame vamos a despedir a don Hugo Benchos que habla.
3: Por favor,
2: capo, gracias. Gracias. Propongo algo a hacer pasar, a ver si.
1: ¿Plumerín?
2: Pica o no.
0: A ver si prende.
2: Hoy,
0: a ver,
2: 11 de agosto.
1: Sí, sí. Dale.
2: Cerati cumpliría 67 años.
0: ¡Wow! Gustavo.
1: ¿Gustavo?
2: Gustavo Cerati.
0: Enrique Cerati, el tío hermano del padre.
2: Bueno, podemos escuchar algunos temas así al pasar en algún momento. Solo eso quería decir.
1: Bueno, está bien.
0: 67 cumpliría.
2: 67 años.
0: Re joven, vieja.
2: Tremendo, ¿no?
0: Bueno, 67 ya está al toque de los 70. Sí. Ahí me hace como una.
2: No, todo bien. Está todo bien.
0: Un vértigo en la panza.
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1: Canta Colonia Avellaneda.
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0: Vamos todos.
1: Pueblo Brugo.
0: A ver las palmitas arriba. Vuelta por el universo.
1: Bienvenidos a la mañana en Aldea Spasencúter.
0: Feliz cumpleaños, Gustavo.
1: Buen día, San Benito.
0: Cerati.
2: Ay, me gusta para arrancar esta canción todos los días.
0: ¿Todos?
2: Todos.
1: Bueno, vamos a ponerle un poquito.
0: Consigna, famosos o...
1: ¿Ya?
0: Famosos que cuando se murieron lloraste. Porque a mí me pasó dos veces, con Cerati y con el Diego.
1: Re fácil eso.
2: ¿Qué? Uy, temazo.
1: Muertes que te choquearon.
2: Solamente una. Carlos Alberto Solari.
1: Carlos Alberto Solari.
0: Es verdad, te la repegó, estaba solamente re una. Mal. Sí, sí.
1: ¿Vos? Artistas, deportistas.
0: Sí.
1: Que fenecieron.
0: Ayrton Senna.
1: Y te choquearon.
0: Y vos decís, oh, ¿cómo es que se murió Senna, amigo? ¿Te acordás lo que fue?
2: ¿Lloraste?
1: Sí.
0: No lloré porque no me importaba.
1: Sí, no alcancé a llorar. Pero sí, me sorprendió.
0: Sí, que no.
1: ¿Y la Lady?
0: ¡Lady Di!
1: Que yo estaba ahí, estaba viendo un partido yo y me entero.
0: No llorar.
1: Muerte que te choquearon.
0: Que te sorprendieron mucho.
1: Tema de conversación. Muerte que te choquearon. Lady, yo estaba viendo...
2: Rodrigo.
1: Creo que argentinos, viernes a la noche. ¿Puede ser un viernes a la noche?
0: Puede ser, puede ser.
1: Digo, estoy confundiendo recuerdos.
0: Que iba con Dodi Al-Fayed en
1: correcto,
0: el auto
1: sí.
0: Y se la pegan dentro del túnel.
1: Sí, sí.
0: Porque venían los paparazos, ¿sí? Dice la versión que venían
1: los
0: paparazos.
1: ¿Sabes qué? En un televisorcito así de esos chiquitos que en un momento se pusieron de moda.
0: Ajá.
1: Que era radio, tele y no sé qué más.
0: Sí.
1: Chiquito que estaba en el ¿cómo es? En la mesita de luz de mis padres. ¿No te interesa el dato? No importa
0: dónde lo viste, pero te pegó, te pegó fuerte.
2: No le interesó, claro.
1: Yo quería contarle una historia y de,
0: No, como yo no tuve eso,
1: no me hables. Te voy a bajar el volumen
2: no
1: del
2: pegó,
1: auricular.
2: No pegó.
1: Voy a ensimismarme.
0: Llegamos con las celebrities que te pegaron un cachetazo cuando se murieron.
2: ¿Celebrities? No.
0: Bueno,
1: ¿nos van a contar?
0: O famosos.
1: ¿Nos van a contar?
0: Néstor Kirchner, por ejemplo.
1: Sí, claro,
0: murió
1: también.
0: Néstor fue tipo, ¿qué?
1: También,
2: terrible
1: claro
2: momento.
1: Que sí.
2: Terrible
1: claro
2: momento.
1: Que sí.
0: ¿Qué dice nuestra desinteligencia natural?
1: Alguien menciona la de Rodrigo, está es un hombre grande ya, que tiene problemas de audición y grita. José 070 dice, amigos, salame, queso y bondiola.
0: ¿Con qué?
1: ¿Podemos hacer un programa
2: perdón,
1: juntos?
2: Perdón.
0: Disculpe, me está preguntando algo.
1: Salame, queso y bondiola. Vermut antes del vino a la noche. Feliz día Entre Ríos.
0: Sí,
1: el mensaje de José 070. Sí,
2: gran mensaje.
1: Que nos manda al mar con ese mensaje, sí, para José, que nos montemos a él.
0: Yo me entregaría a un buen pan
2: entrégate.
0: Francés.
1: Acá en casa somos una familia nutricionista. La pasamos comiendo...
2: ¿Qué dice?
1: Atención. La pasamos comiendo Nutriae.
0: Nutriae.
1: Nutria.
0: Nutrias.
1: ¿No? Bueno, no sé qué quiere decirnos, pero dos temas de conversación que tenemos esta mañana.
2: Bien.
0: Uno.
1: ¿Muertes que te impactaron?
0: Y permitido de la Nutri.
1: Bien. No, permitido no.
0: No. Permitido fue la consigna del otro día.
1: Tal cual. 9:22 minutos. iniciemos el camino de la información con Virginia De Michelis. ¿Cómo estás, Virginia?
5: Hola,
1: buen día.
5: Buen día, buena mañana para ustedes. Bueno, con mucha información vamos a comenzar por un tema que tiene que ver con vialidad provincial, porque el sindicato que nuclea a los trabajadores, SOEVER, rechazó el posible cierre o la modificación que se va a dar en la zonal Paraná de vialidad provincial. Lo que están diciendo desde el gremio es que eliminar una zonal significaría perder capacidad operativa, experiencia, presencia territorial. Hace un rato nada más hizo unas declaraciones de Ezequiel Donda y él decía, bueno, nadie va a quedar sin trabajo, pero bueno, ha generado preocupación en el personal como alternativa, porque ayer hubo una reunión entre representantes sindicales y el titular de vialidad, Ezequiel Donda. Lo que el gremio está proponiendo es reconvertir esta zonal en una base operativa provincial destinada a concentrar, mantener y movilizar maquinaria y personal hacia distintas zonales de Entre Ríos, y de eso estuvimos hablando con Federico Colominas, que es el secretario general de SOEVER, que hace referencia a esta decisión que ha tomado la provincia de cerrar la zonal Paraná y a la propuesta que hace el sindicato a partir de esta determinación.
6: En el día de ayer nos reunimos con el director administrador, quien nos comunicó que la decisión del cierre de la zonal Paraná ya está tomada, que es una decisión que ha tomado desde el comienzo de la gestión, que la ha ido postergando por diversos motivos y bueno, la va a llevar adelante seguramente en los próximos días. El impacto de los trabajadores es muy significativo, son alrededor de 30 trabajadores que ya están asentados en la zonal Paraná, cumpliendo sus tareas. Muchos de ellos seguramente van a ser trasladados a distintas zonales, caso Cerrito, Seguí, Diamante, lo cual obviamente va a tener un impacto significativo, más que nada por lo que es el traslado de los trabajadores, la modificación del ritmo de vida, seguramente la resignación de algunas funciones. Bueno, nosotros realizamos esa propuesta justamente porque el motivo que fundamentan para el cierre de la zonal Paraná es que la zonal fue creada, lo cual es cierto, para brindar una asistencia a la que es la Municipalidad de Paraná, y tiene una red vial de alrededor de 130 kilómetros, que son un tramo muy corto de camino. Por eso entendemos nosotros también, teniendo en cuenta los tiempos que se vienen, donde prácticamente estamos entrando en una emergencia hídrica y vial en razón del fenómeno del Niño, que era fundamental ponerse a pensar una alternativa para darle funcionalidad a la zonal. Entendemos que actualmente, con los tiempos que corren, se necesita más vialidad, se necesita más presencia de vialidad, y justamente con esa idea le planteamos al director administrador la posibilidad de que la zonal sea reconvertida en un centro operativo de donde se administren equipos volantes y pueda prestar asistencia a distintas zonales ante los tiempos que se vienen.
5: La palabra de Federico Colominas, secretario general de SOEVER. El gremio estaba pidiendo una mesa de diálogo con vialidad, entonces, ante cualquier decisión que se pueda tomar.
1: Bien, habrá que esperar entonces si se da esa mesa de diálogo. Virginia, ¿estamos en contacto?
5: Dale, adiós.
1: Hasta luego. OSER advierte a sus afiliados ante posibles estafas virtuales en nombre de la institución. 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Ante cualquier duda o consulta, se pueden comunicar al 0800 44 44 677, o también se pueden dirigir a la sede de OSER más cercana. No les he preguntado cuál es la altura del río Paraná frente al puerto local.
7: 2.93.
2: 3.5.
1: 2.92. Gana Facundo. Se pone 2.0 esta semana. Bajó 5 centímetros respecto de ayer.
7: Gano gusto y goleo.
1: El cronograma de pagos para jubilados nacionales estipula hoy, martes 11 de agosto, para aquellos que
2: cobran. Bueno, si te quedas así para siempre. Imagínate.
1: Que cobran la mínima. Tenéis terminados en uno. Dudé, pero ya está. La resolví. ¿Qué más de lo que nos señala cada 30 minutos Lucio Salazar en las noticias de la radio?
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1: Granja Tres Arroyos comenzó a despedir trabajadores en Concepción del Uruguay. Más de 250 obreros del frigorífico avícola empezaron a recibir telegramas de despido por parte de la empresa bajo el argumento de una grave disminución del trabajo. Ante esta situación, el Sindicato de la Industria de la Alimentación convocó a una asamblea para hoy, precisamente a las 2 de la tarde, frente a la planta La China. Además, la mayoría de los hogares argentinos es de clase baja o media baja. Así surge de un informe de la Fundación Encuentro. Si bien el ingreso promedio se ubicó en 2.800.000 pesos mensuales netos durante el primer trimestre de 2026, la distribución muestra una marcada disparidad y el 78% de los hogares se encuentra por debajo de ese umbral. En cuanto a la inseguridad, vecinos del barrio El Pozo presentaron una nota al jefe de la policía de Entre Ríos para exigir intervención urgente ante balaceras diarias. Denuncian que los alumnos deben tirarse al piso durante las clases, se suspenden recreos y los transportes se niegan a ingresar a la zona. Advierten sobre una inminente desgracia si no hay respuestas. En cuanto al tránsito, una camioneta sin conductor recorrió 2 cuadras y terminó chocando a otro vehículo. El vehículo había quedado estacionado ayer en inmediaciones de calle Echagüe y Cura Álvarez de Paraná cuando, por circunstancias que se intentaban establecer, comenzó a moverse sin ninguna persona al volante. Avanzó por calle Echagüe durante aproximadamente 2 cuadras y terminó chocando contra otra camioneta. El particular episodio no dejó personas lesionadas, pese al riesgo generado por el desplazamiento del rodado. Además, bueno, recordemos que se recomienda transitar con mucha precaución en Avenida Loma Fuerte, cerca de las 5 esquinas, porque se están haciendo allí algunos trabajos de reemplazo de una cañería de distribución de agua potable con casi un siglo de antigüedad. Un camión perdió sus ruedas traseras en plena ruta y chocó contra una camioneta. Un camión de la municipalidad de Ibicuí, que perdió sus ruedas traseras cuando circulaba por la Ruta Nacional 12 y protagonizó un choque contra una camioneta Volkswagen. El siniestro ocurrió ayer por la tarde a la altura del kilómetro 211. Y ya que estamos hablando de rutas entrerrianas, nuevo choque de camiones, Ruta 14. El choque entre dos camiones ocurrió durante la madrugada de hoy en la Autopista Nacional 14 a la altura del kilómetro 11, en el tramo que une Entre Ríos con Buenos Aires. En materia de política local, Norberto Jacob jurará como concejal en reemplazo del fallecido Darío Báez. Hoy, esto está previsto para esta hora precisamente. La asunción tiene lugar durante la 11ª sesión ordinaria del Consejo Deliberante. Nos quedan algunas cositas por comentar, pero eso será después de las noticias de las 9:30.
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9: Temperatura en Paraná, 4 grados 5 décimas. Sensación térmica, 1 grado 5 décimas.
10: Gualeguay también se prepara para el fenómeno del Niño.
11: La ciudad de Gualeguay refuerza sus preparativos ante el fenómeno del Niño con trabajos sobre canales, reservorios y estaciones de bombeo para reducir el impacto que podrían generar precipitaciones superiores a las habituales.
10: La intendenta Dora Bogdan afirmó que las medidas demandarán una inversión superior a los 1.800 millones de pesos y sostuvo que la prioridad sea proteger a los vecinos y sus bienes.
12: Lanzaron un plan para comprar autos 0 kilómetro hasta en 48 cuotas.
10: Banco Nación y Volkswagen Argentina lanzaron un plan para comprar autos 0 kilómetro mediante préstamos personales de hasta 20 millones de pesos.
12: La financiación podrá devolverse en plazos de entre 24 y 48 cuotas mensuales.
10: La propuesta forma parte del programa Más Autos con BNA y está disponible exclusivamente en concesionarios oficiales de la automotriz que se encuentren adheridos.
12: Gualeguaychú recibe la Expo Empleo 2026.
10: La Expo Empleo 2026 se desarrollará este viernes en Gualeguaychú con actividades destinadas a estudiantes y personas que buscan incorporarse al mercado laboral o encontrar nuevas oportunidades.
12: La iniciativa es organizada por el Gobierno de Entre Ríos mediante el Ministerio de Gobierno y Trabajo.
10: Una conductora alcoholizada chocó y mató a un docente que se dirigía a trabajar.
13: Domingo Federico Bravo circulaba en motocicleta hacia la escuela en la que había enseñado durante 3 décadas cuando fue embestido sobre la antigua traza de la Ruta 34 en Santiago del Estero.
10: La conductora involucrada tenía 1,80 gramos de alcohol por litro de sangre y luego quedó detenida.
8: Datos del tiempo.
13: Temperatura en nuestra capital, 4 grados 5 décimas, sensación térmica 1 grado 5 décimas, humedad del 91%, cielo algo nublado a las 9:32.
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0: Bueno, esta canción de Babasónico, versión en vivo, se llama Vampi. Y no Bambi, que era el ciervito que mirábamos claro cuando éramos niños, la película animada. Que todos lagrimeamos, me acuerdo, cuando muere la madre de Bambi.
1: Yo no vi la película, así que no te puedo...
0: ¿Cómo no viste la película?
1: ¿No
0: tuviste infancia?
1: No, Bambi no la vi.
2: ¿No viste Bambi?
1: No la vi. No me parece tampoco...
2: Es terrible que no lo hayas hecho.
0: Es un clásico de Disney, chico. Es un clásico.
1: Que genere curiosidad.
0: El cine de los 80...
1: Me comentaron el argumento, no, un ciervito que anda ahí con una madre.
0: Ah, mira, no, pero es una película linda. pero cuando, para cuando sos chico, no ahora. Anda, te tiene que gustar ahora. Era para los niños de los 80, Claudio.
1: No.
0: ¿No viste La Historia Sin Fin?
1: No la vi.
0: ¿No viste Laberinto?
1: No la vi.
0: ¿No viste el cine hermoso de la década del 80 que es espectacular?
1: No vi Ico tampoco, si querés.
0: ¿El Caballito Valiente?
1: Ico, El Caballito Valiente, no la vi tampoco.
0: Estoy diciendo, pará, ET, ¿viste?
2: No, dale, que la veo.
1: ET, la vi, pero ya de más grande. Ya.
0: No, pero,
1: no en el momento en que salió.
0: ¿Por qué no había cines en el barrio Atra?
1: Pero yo, no era de Atra. Segundo, yo vengo de una población, soy vulnerable. Era un con
0: escasos recursos.
1: Escasos recursos. Te voy a usar eso.
0: Si eran muchos hermanos, ese es el problema. Tantos, tu viejo no lo llevaban a salir porque tenían que llevar, tenían que pagar 7, 8 entradas.
1: Era mucho.
2: Claro.
0: Bueno, Malena volcó el mate en plena
2: transmisión. No lo voy a limpiar ahora.
0: Y está todo mojado.
2: Bueno, lo voy a limpiar después, chicos.
1: Me dice,
0: trasca, ¿no?
1: A propósito de muertes que le impactaron.
2: Sí.
0: A ver, Kobe Bryant dije hoy.
1: Gilda.
0: Sí, Gilda también. Rodrigo también. Se murió Gilda.
1: Yo no sabía de la existencia de Gilda hasta que me enteré de su fallecimiento. No, te juro, en serio. No la tenía tan en mi vida, Gilda.
0: Fuiste mi vida,
2: fuiste
0: mi pasión.
2: Fuiste mi vida, fuiste mi pasión.
1: Hay un aire de Gilda ahí en Male, ¿eh? Ojo.
0: A ver, ¿a dónde?
2: Ustedes me ven aire de todos.
1: De todos, sí.
0: Sí, es él.
2: Y es terrible.
0: No, pero está bien porque genera charla, está bien.
1: Escúchame, yo te juro que no la
0: recurso,
1: no la tenía como Gilda. ¿Qué más?
0: Yo la tenía muy poquito, pero después la muerte fue como wow, ¿no?
2: ¿Pero en qué año falleció Gilda?
0: 97.
2: Ah, claro.
0: 98, por ahí.
1: 96.
0: 96,
2: bueno. No había nacido yo, qué lástima.
0: No estaba tan lejos igual.
1: No, obvio. Carlos Monzón,
0: sí,
1: 95.
0: Sí.
1: Muertes
0: Olmedo,
1: que te impactaron.
0: Olmedo, cuando murió Olmedo, yo era pibe, dije, ¿cómo?
1: Claro, sí.
2: ¿Cómo?
0: No puede ser.
1: Sí, tal cual.
0: Encima, ¿cómo murió el...?
1: Sí.
0: La caída
1: del
0: balcón.
1: Sí.
0: Raro
1: sí,
0: todo.
1: Sí. Nos dicen al 3-4... Nos dicen que Olmedo tiene familia en Santa Elena.
0: Está cargando.
1: Vos.
2: Mentira.
1: Nos miente el santa elenense.
0: Sí.
1: Elías Moreira Aliendro.
0: Una intendenta Olmedo, dicen Santa Elena.
1: Además.
0: Mirá, ¿que era prima de Alberto?
1: Mira, una prima.
0: Aquí lo escuché.
1: Buen día, ya me hicieron morir de hambre. Yo con un cuartito de torta alemana estoy, con mucha crema y dulce de leche.
2: Los otros días probé por primera vez la torta alemana.
1: ¿Me has probado?
2: ¡Qué cosa rica!
0: Por primera vez.
2: ¡Qué cosa rica, che!
1: Mirá.
2: Buenísima.
0: Yo no sé si es postre o para la tarde, en realidad.
2: No, para la tarde.
0: Para la tarde que postre. Porque por ahí se la lleva de postre. Y para mí es más para la tarde.
2: Es para la tarde, para mí también,
1: Buenos días.
2: Hola.
1: Buenos días.
0: Morning.
1: Buenos días. Morning. Para comentarles, la canción Vuelta por el Universo me resulta discriminatoria.
0: ¿Por qué?
2: ¿Por qué?
1: Ya que dice, hoy que estás espléndida y que todo lo iluminas, demos un paseo.
0: Sí.
1: Y si no es así, ¿qué? Dice María.
0: Si no estás espléndida.
2: Ay, mira.
1: ¿No la vas a invitar a dar un paseo si no estás espléndida?
2: Mira vos.
0: Ay, lo dejamos para otro día cuando estés espléndida.
2: Si tenés el pelo así medio perjudicado y tirás todo el mate en tu trabajo.
0: Lo que pasa es que no es.
2: ¿Te llegás a dar un paseo igual o no?
0: No es. A ver, el hecho de estar espléndida es para los ojos de quien te ve. Sí,
1: claro, es un halago, es un elogio.
0: No es. No es,
2: no es algo meramente estético.
0: Y para cumplir ciertos estándares hegemónicos de la belleza, de la industria de la moda.
1: No, selección manual.
2: Me gustó.
1: Hola.
0: Por ahí tiro ese y me bardean.
2: No,
0: ¿viste?
2: Está bien.
0: No, me quedo callado.
2: No te tiré para atrás.
1: Dale, hermano.
0: Por ahí te tiro un facto y escuchalo y agarralo. Si no, no te tiro más nada.
1: Pero yo te escucho, lo tiro, lo agarro. Dale. ¿Qué más nos queda? Para comentar.
0: Chicos, que contactó Paul Walker, el actor de...
1: Fernando nos cuenta que tiene, perdón.
0: No te interesó Paul Walker. El de Rápido y Furioso. Ah, sí, de Ojo Celeste. Sí.
2: Muy bonito.
0: Que encima se la pegó en un auto después que te hiciste famoso, sí, con,
1: bueno,
0: Rápido y Furioso.
1: Yo lo vinculo con el muchacho del Guasón.
0: Ah, Heath Ledger.
1: Heath Ledger.
0: Sí, buen Guasón. Buen Guasón.
1: También un hombre que además estaba en la cúspide de su carrera, o más o menos.
0: Sí.
1: Y que encuentra la muerte.
0: O Michael Hutchence. Michael Hutchence, el de In Excess, que también...
1: También.
0: El cantante, sí, que también es...
1: Así. Bueno, chicos, hoy que estoy más relajado ahora por saber que mis familiares en Colombia están bien, nos cuenta Fernando, bueno,
0: bien, Fernando,
1: a propósito
0: bien
1: de la situación, qué bueno, terrible que atraviesa Colombia. No tanto el departamento, que no sabemos si existe porque los caminos están destruidos para llegar. Dice, bueno, el gustito mío es colombiano, que es chicharrón de cerdo, nos comenta, con arepa, que
0: arepa
1: es la...
0: venezolano.
2: Ajá, es verdad.
1: Bueno, pero él habla del chicharrón de cerdo con arepa.
2: Bien. Qué rico.
1: ¿Qué es la panza del puerto frito? ¿A qué
2: me
1: se refiere?
2: Tienta.
0: La panza del puerco.
1: Ah, del puerco, porque decía puerto y no sabía qué.
0: Es el chicharrón es como la panceta.
2: Resto para probar.
0: Chiquito.
1: Es la parte de la piel. Vos estás para probar. Es la parte de la piel grasa.
0: Claro.
1: Nos dice. Saludos a mi Paraná lindo. Nos cuenta Fernando a través del 343.
0: La bandera de ceremonia en este momento.
1: 20.260 en WhatsApp.
0: Aquí está, se la produce, bandera, y no la traiga.
1: Se limpia en este momento en el suelo. Bueno, entonces dos temas de conversación. Muertes que te impactaron y ese gustito que le daría un ataque al corazón, a tu nutricionista. No, en la mesa eso no. Con una servilleta. Una servilleta tenés que limpiar eso.
0: Tiene bacteria, tiene ácaro.
1: 343-520-1260. En WhatsApp, no sabe, no sabe. Vos sabés que es una chica que no sabe.
0: 343-520-1260
1: en WhatsApp. Se suma a la mesa con la información deportiva el señor Elías, digo así. Emanuel Pereira.
3: Para.
1: ¿Cómo le va?
3: No me confundan así.
2: Gracias, Emanuel.
1: ¿Todo bien?
3: Bien, todo bien. Yo no soy de Santa Elena, a mí no me metan en ese
0: muerte
3: problema.
0: Muerte que lo sorprendió, quiero saber.
1: Avancemos.
3: La de Diego. Me mató.
0: Febrable, Diego.
3: Me mató. Sí. Gracias a Dios, estaba en mi casa. Que no tuve que estar en ese momento al aire ni nada por el estilo, porque... No iba a poder pronunciar ni media palabra.
0: Sí, no, tremendo.
3: No, justo estaba, había salido de la radio y llegaba a casa y al ratito se daba a conocer la muerte de Diego Armando Maradona. Esa y bueno, después la del Indio Solari también, obviamente. Ese sí me tocó acá y bueno, esa fue un poquito más complicada.
0: Más difícil de digerir.
3: Claro, pero la... ninguno de los dos esperaba, ¿no? Si bien los dos estaban complicados de salud,
1: sí,
3: el Diego como el Indio Solari, pero uno como que no esperaba todavía.
0: No, es eso, es desenlace.
3: Porque, a ver, no estaban internados ni nada por el estilo, si bien Maradona ya había pasado por la operación, sí, y demás, no, como que uno no esperaba por ahí. Por ejemplo, a ver, otra cosa diferente, pero por ejemplo, el papá de Messi ya venía con un problema, por ejemplo, ya como que se sabía su estado de salud. De salud, uno lo va digiriendo de a poco. Pero la de Leo Matteoli, por ejemplo.
2: También.
1: Y un momento, esa es otra.
2: También.
3: Y se fue, y nos dejó. Como Rodrigo, como Gilda, que fueron otras cuestiones, ¿no?
1: 343-520-1260 para seguir conversando con estos tópicos. En deportes.
3: Bueno, ayer hubo dos partidos de la cuarta fecha de la Liga Profesional. Se jugaron primero en el sur del Gran Buenos Aires, ahí en el conurbano bonaerense. Banfield recibió a Belgrano. Fue triunfo del Pirata Cordobés, 2-0, con goles de Pacerini y Mancilla para la B. Para
0: ¿Qué
3: el
0: lo que
3: Pirata.
0: Dijo Pacerini por el partido?
3: No lo vi.
0: Que cuando se frustra su pase a Boca, ajá, por las lo que termina pidiendo Belgrano y las declaraciones de Artime, sí, que lo compara con Haaland.
3: ¿Lo llamó Haaland?
0: No, le dice, ¿qué opinión te merece? ¿Te acordás que, bueno, ahora Luifa te compara con Haaland? No, y la verdad no me parece. No me copó mucho la comparación, porque si para él soy Haaland, debería cobrar como Haaland, ¿no?
3: Sí.
0: Sin filtro, el loco.
3: Y sí.
0: Muy bueno.
3: Se evidentemente, la jugó.
0: Sí.
3: Se la jugó.
0: Sí, evidentemente tenía intenciones, ¿no? De continuar por ahí su carrera.
1: No está muy a gusto,
0: digo,
1: dice usted, en Belgrano.
0: Evolucionando, creciendo.
1: Claro, seguramente.
0: Pero ahora, bueno, va a tener que seguir metiéndole, ¿no?
3: Y sí, tiene contrato todavía, no, claro, salvo que, bueno, diga, no juego más, me quedo acá sentado mirando cómo juegan mis compañeros, no le va a quedar otro.
0: Pero bueno.
3: Que bancársela en el Pirata Cordobés, un equipo obviamente menor, mucho menor a Boca,
0: a
3: Argentino Junior, que es puntero, por ejemplo, y demás. Bueno, cuestión, ese fue uno de los partidos. También jugó Unión, que perdió. Viene complicado Unión ahí.
0: Lo ganaba, se le dieron vuelta.
3: Exacto, sí señor. A los 15 minutos del primer tiempo ganaba con gol de Menossi. Después se le dieron vuelta con gol de Michael Santos y Mancilla para el conjunto de Central Córdoba de Santiago del Estero, que consiguió un triunfo importante aquí en el Estadio 15 de Abril. Hoy va a terminar esta cuarta fecha con el partido entre Talleres de Córdoba y Lanús en el Estadio Mario Alberto Kempes. Va a comenzar a la hora 21 con el arbitraje de Luis Lobo Medina.
1: Bien, la información del fútbol argentino, poniéndonos al día con los partidos que se jugaron y se juegan.
3: Cortito, otro de fútbol argentino. Dime. Se presentó ayer Thiago Almada. Llegó la Argentina, mirá, y se está. Presentó Thiago Almada, ya está, el refuerzo más caro de la historia del fútbol argentino. Veremos si le sirve a River o no. Se está poniendo toda la plata, no está ganando un partido, no está haciendo un gol. Bueno, a ver si puede ganar. Y otra cosa respecto a River, que se suspendió su partido de Copa Sudamericana.
1: Claro, por lo que ocurre allí en Colombia,
3: exacto,
1: ¿no?
3: Exacto, sí señor, por el terremoto en Colombia se suspendieron los encuentros deportivos, entre ellos el partido que iba a jugar River.
1: Bueno, al menos 130 personas murieron y unas 570 resultaron heridas a causa de este fuerte terremoto de magnitud 7,4. En el oeste de Colombia y afectó a varios departamentos del país. Sí, el gobierno declaró situación de desastre nacional con el objetivo de agilizar la movilización de recursos para asistir a los damnificados y evaluar la infraestructura afectada en Colombia. Sí, es una noticia que todavía está en desarrollo, por supuesto, porque uno estima que a esta hora es tratar de buscar a sobrevivientes,
3: claro,
1: ¿no?
3: Sí, por supuesto.
1: En algunos de los derrumbes que se produjeron allí. De los mensajes al 343-520-1260, hablando de esos gustitos que nos damos y que les daría un ataque al corazón a nuestro nutricionista, alguien menciona un frasco de dulce de leche consumido a cucharadas. Uf.
0: Sí, sí, sí, sí, sí, sí, sí, sí, sí, todo completo, entero.
2: Yo a la segunda cucharada ya no doy.
0: Yo no sé, como uno completo, porque también un poco me empalago, sí. pero medio frasco, tranqui, te lo bajo.
1: Helado de chocolate amargo.
2: Me encanta.
1: Helado de chocolate, amargo.
0: Sí.
1: Combinado con dulce de leche.
2: Medio mucho.
0: El viernes sí, un heladito.
2: El helado amargo va con limón, sí o sí.
1: Ponele. Yo no, jamás.
0: Habiendo tanto
1: jamás
0: gusto.
1: Me llegó el limón.
2: Una contrapropuesta,
1: jamás,
2: quiero.
1: No, jamás me llegó el limón.
0: Tantos gustos.
3: Chocolate amargo con durazno.
0: Durazno.
2: Jamás
0: pedí. El helado de durazno debería
2: no
0: existir.
2: No conozco cómo es el helado de durazno. Nunca lo probé.
0: Los frutales, dice que hay una máxima del hombre cualquiera que es espectacular, que dice que el hombre que pide gusto frutal es un pusilánime.
2: Me asusté.
0: Pusilánime, ¿no?
1: Se deshace. No. No tiene sustento.
2: Claro, le falta fuerza.
0: Todo bien igual. A ver, obvio. Si está, se le entra, pero pudiendo elegir en un universo que además es cada vez más amplio de gustos, es para tibio.
1: Es para
0: pusilánime tibio, está cerca.
2: Los dos.
1: Frutilla a la crema está bien.
2: Me gusta.
0: Fruto rojo con tres de coso.
2: Ahí ya flasheaste.
0: Bueno, yo tengo un amigo que pide
2: Tramontana
0: y maracuyá.
2: Nah,
0: una vez estábamos en la heladería, los dos juntos, y el tipo se acerca a mostrar y dice, sí, el tuyo, sí, tramontana y maracuyá.
1: No está mal.
0: ¡Ay, por favor!
1: El tramontana no está mal, perdón.
0: Sí, pero el nombre, ¿no? El nombre es como muy aflautado, tramontana.
1: No me parece...
2: Yo prefiero el tramontana antes que el maracuyá, pero... Uy.
0: Maracuyá,
1: sí, claro.
2: Pero no lo elegiría.
1: no lo elegirías. No. Y aunque fuera el último gusto del mundo.
2: Bueno, ahí todo
1: empanadas
2: bien.
1: Fritas de carne. Fritas, ¿eh? Mm. Fritas. El otro día.
0: Todo bien, pero.
1: El otro día, el domingo, sí. El domingo me invitaron a comer unas empanadas fritas y.
0: Me queda pesada.
3: Y le metiste. Le entraste.
0: Sábado de la noche también tuvimos con empanadas fritas.
2: Qué cosa rica la empanada frita.
1: ¿Sábado de la noche?
0: Sábado de la noche tuvimos con empanada frita, con pizza. Me queda medio pesadita. No. Son ricas igual, ¿eh? Nadie la...
1: No, no, pero sí, ya estamos en un...
0: En una edad que...
3: Se comieron seis cada uno, me imagino.
0: Hay que medirse, hay que medirse. No,
1: sí. Tal cual, sí. Medialunas de grasa tibias con jamón y queso adentro.
0: No, ¿sabés cuál es que la que me mata? La medialuna dulce tibia con jamón y queso.
2: Bueno, esa
1: es lo que acabo de señalar.
2: Es exactamente, o sea, lo que acaba de leer.
1: Tres segundos.
2: Pero más allá
1: no
2: de
1: sé
2: eso...
1: si me está cargando este estúpido... Yo voy a presentar mi renuncia indeclinable a este espacio.
0: Pero vos dijiste también de rellena.
1: Lo que acabo de decir.
2: Sí, lo acabo de decir, pero no importa.
1: No, no, yo voy a presentar.
2: Déjaselo pasar. Se confundió.
1: Yo voy a mandar, dame el mail de Marcelo Pérez.
2: No seas malo.
1: La renuncia ahora mismo, la redacto. Digo, basta, me cansé. Marcelo, me cansé, en serio.
2: En mi, no.
0: Al toque.
2: Cuando iba a la escuela, basta. Cuando iba a la escuela.
0: ¿Por qué el QR este que está acá del retiro?
2: No, chicos, nadie se retira, nadie se retira.
0: Si tenía galla.
3: Agarré el teléfono,
1: Malena,
3: y probá.
1: Decías,
2: cuando iba a la escuela y sorteaba, no sé, tenía por alguna razón dinero, cosa que casi nunca sucedía, no, me compraba una media luna de jamón y queso. Mirá, calentita, la gloria.
0: No, mal.
2: Espectacular.
0: Y las que vienen ahora, que son de masa madre, no sé qué, son con que están, aparte, algunas vienen rellenas con pistacho, Nutella, no sé qué bosta. Es una locura. Son muy ricas. Acá en...
2: Aguantan las medialunas.
0: Acá hay una panadería que lo hace así,
2: sí,
0: acá en calle Catam.
2: Es...
0: Kate Mark.
2: Ajá.
0: ¡Ah! Mamá de Dios.
2: Muy bueno.
0: Te sale $200 la medialuna. Pero.
3: Cara. Pero lo vale.
0: Y te la dan en una cajita toda remonona, que parece que estás llevando un collar de perlas en vez de una.
2: Mi vida.
0: En vez de una factura. Pero bueno, qué sé yo, son estilos.
1: Matambre a la pizza con doble mozzarella. Y una
2: Ricazo.
1: Buena base de papa frita.
2: Ricazo.
0: ¿Matambre de vaca o de cerdo? Porque si es de vaca, tenés que hacerle algo antes, porque te sale.
1: Sí, claro, tenés que hervirlo en leche un buen tiempo.
0: Sí, por ejemplo.
1: ¿Eh?
0: Por ejemplo, dejarlo marinado en leche toda la noche y así como está la bandeja, lo clavas al horno, tapado con aluminio. Y después, los últimos 10 minutos, le sacás el aluminio y lo dejás que se dure un toque. Ahí sí.
1: ¿Y tenés? Pero no es leche solo, tenés que condimentar con
0: sí,
1: algo,
0: obvio,
1: ¿no?
0: Con pimienta, orégano, lo que vos te guste.
3: Cositas, lo que
0: sí, con condimentos, sí, claro. Sí.
1: ¿Y hasta cuándo?
2: ¿Qué? ¿Hasta cuándo?
0: ¿Hasta cuándo qué?
1: Lo pones al fuego.
0: Una hora.
1: ¿Una horita?
0: Fuego moderado.
1: Una horita me parece
0: sí,
1: poco.
0: Sí, está bien. Está
1: una
0: bien.
1: Horita
0: una
1: me
0: hora,
1: parece
0: una
1: poco.
0: Hora y pico. ¿Qué, cuánto querés? Depende, tenés que ir mirando. Bueno, tenés que ir viendo. Pero creo que una hora, depende del tamaño también. Creo, ¿no?
3: ¿Sí?
1: No lo sé, son preguntas que estamos tirando al aire para que alguien responda.
0: Porque, ¿matambre tiernizado?
1: ¿Cuánto tiene, porque, ¿en cuánto tiempo el matambre queda tiernizado a la leche?
3: Porque también el grosor también, a veces hay algunos matambres que son un poquito más anchos, otros un poquito
1: sí,
3: más finos,
1: claro.
3: Eso también te cambia el,
0: lo que pasa es que
3: la
0: no
3: cocción.
1: Si nuestra tesis de inteligencia natural sugiere que es una hora y media.
0: Si lo vas a poner tanto tiempo, tienes que ponerle bastante líquido porque se te va a consumir.
1: Claro. Es mitad de leche y mitad de agua, en realidad. Bien condimentado, con algunas especies. Y especias. Y una vez que lo pones ahí, lo terminas en el horno.
0: Claro,
2: sí.
1: Sí. Falta algo en el medio.
0: No, lo acabo de decir, pero ¿leche entera o leche descremada?
1: No, pará. Pero, ¿cuánto en la olla con leche?
0: No, una bandeja de una placa, una bandeja de horno tenés
1: no,
0: que
1: pero
0: meterlo.
1: Lo terminás, dice él. Una olla, primero.
3: No, sí. va en la bandeja.
0: Sí.
1: No, claro, pero amiga. También antes podés meterlo, sí. Yo la he metido en una olla.
0: Sí, voy.
2: No, y para tiernizarlo también.
1: Y después en la bandeja.
2: Para tiernizarlo también hay que meterle con el martillo.
3: No.
0: Eso para la milanesa
1: en algo. No sé qué, ¿a dónde?
2: Bueno.
1: ¿Dónde te dieron de comer a vos?
2: Yo pregunto, chico, no sé.
0: ¿Vos lo viste a tu viejo martillando una nalga o no es?
2: ¿Saben qué? No voy a,
1: no,
2: voy a preguntar
1: no,
2: nada.
1: No, no te vayas. No
0: preguntes. Acá porque nosotros nos quedamos acá cuando el otro nos...
1: Roticería la carpintería. ¿Qué es eso? ¿A dónde fuiste?
2: Bueno.
0: No, pero está el martillo para aterrizar el bife.
1: El helado de chocolate y...
3: ¿Y
1: qué? ¿Qué fruta? Y durazno, debe ser esto. Esto es un durazno. Sí, es rico. Dice Irma, desde Ramírez nos escucha desde las 6 de la mañana.
3: Vamos,
2: aguante,
3: Irma.
2: Ramírez.
1: Pese a que nosotros comenzamos a las 9, ¿no?
0: Genial. Vamos, Irma.
1: En nuestro espacio,
0: la hermana Irma.
1: Se queda. Gracias, Irma. Beso grande a todos, Ramírez. ¡Gente! Dos puntos. Los helados San Bayón con chocolate blanco. ¡Oh!
2: Me gusta el chocolate blanco. Te banqué ahí.
1: Depende, hay chocolates y chocolates, ¿eh? ¿Sabés el chocolate que el... blanco? Si está mal hecho...
0: ¿Pero dónde quiso catador de chocolate? No, ¿vos qué sabes que está mal hecho?
1: Que ahí se advierte más, digo, el chocolate blanco...
2: ¿Sabían que el chocolate blanco no es chocolate?
1: Sí, ya lo sabíamos.
2: Se hace con leche de polvo en vez de cacao. No iba a decir absolutamente nada más.
0: Ey, hay un chocolate blanco proteico, gracias, una receta Carmen. Que por ahí que es con coco rallado.

0: ¿Qué tengo que hacer? Estoy más fanático ahora que cuando tenía 25 años.
1: Es para preocuparse.
0: Fuera de joda, pero creo que también mi hijo tracciona un poco para ese lado.
1: Para preocuparse.
0: Y creo que las redes sociales también hacen su trabajo. Y los intereses que van por fuera del fútbol también me hacen hinchar más todavía.
1: Tema que vamos a tratar de dilucidar después. ¿Sí?
0: ¿Está bien ser fanático de un equipo a los 50 años?
2: Sí, muy bien.
1: A mí me parece que no, tenés serios problemas. Pero lo charlamos después, porque ahora ya nos dieron las 10. Y tenemos que hablar con la provincia.
0: Bueno, vamos.
1: Y como es habitual, nuestra desinteligencia natural corre.
3: No.
1: Nos corre con Joaquín Sabina.
3: No hablen mal.
4: Y nos dieron las 10 y las 11, las 12 y la 1 y las 2. Y las tres, y desnudos al anochecer nos encontró la

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3: Temperatura de nuestra capital, 5 grados.
4: Anticipan una semana con bajas temperaturas en nuestra zona.
3: Los próximos días estarán caracterizados por temperaturas bajas, abundante nubosidad y la probabilidad de nuevas precipitaciones para mañana miércoles.
4: Para este jueves también se espera una mejora en las condiciones del tiempo con un leve ascenso de la temperatura.
3: Advierten por lluvias y crecidas históricas en Entre Ríos.
4: La provincia se prepara para afrontar los efectos de una intensificación de fenómeno El Niño que podría generar lluvias muy superiores a las habituales y un importante crecimiento de los niveles de los ríos Paraná y Uruguay.
3: Al respecto, el director provincial de Hidráulica y Obras Sanitarias, Oscar Pintos, sostuvo que la situación involucraría también al sur de Brasil, Paraguay y Uruguay y señaló que los meses más críticos serían noviembre y diciembre.
4: Daniel Rossi confirmó que será precandidato a gobernador y anticipó un nuevo frente político.
3: El intendente de Santa Elena confirmó que será precandidato a gobernador de Entre Ríos y anticipó que este miércoles dará a conocer el sello político con el que buscará competir.
4: Tras su expulsión del Partido Justicialista, aseguró que trabaja en la conformación de un nuevo espacio y planteó la necesidad de construir un peronismo distinto.
3: Detectaron casi 500 kilogramos de cocaína en un operativo iniciado en el río Paraná.
4: Un operativo iniciado en el río Paraná permitió secuestrar 499 kilos de cocaína, una cantidad no precisada de marihuana, y detener a 5 personas.
3: La prefectura interceptó una embarcación cuando sus tripulantes presuntamente intentaban subir 7 bolsos a un buque mercante cerca del puerto de San Nicolás.
4: La investigación apunta a una presunta organización transnacional que había utilizado embarcaciones deportivas para cargar droga en buques mercantes.
3: Crearon el Consejo de Control de la Hidrovía con participación de las provincias.
4: El Gobierno Nacional formalizó la creación del Consejo de Control de Vías Navegables Troncales, un nuevo ámbito que tendrá como objetivo realizar el seguimiento, monitoreo y análisis del funcionamiento de la denominada hidrovía.
3: Se trata de un corredor estratégico para el transporte de cargas y el comercio exterior argentino.

0: Datos del tiempo.
1: 5 grados es la temperatura, la humedad alcanza el 91%.
2: La presión 1020 decimal 8, viento del este 13 kilómetros en la hora.
1: La visibilidad 15 kilómetros, el cielo parcialmente nublado a la hora 10:03 minutos.
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2: Información necrológica. Falleció en Paraná a la edad de 75 años la señora María Filomena Jiménez, viuda de Arellano. Los restos de María Filomena Jiménez, viuda de Arellano, son velados en sala número 1 de calle Urquiza 431 y serán inhumados hoy a las 11 en el cementerio municipal de Paraná. Partirá el cortejo fúnebre desde la sala a las 10:40. Atención de empresas Asfer. En Paraná falleció a los 55 años la señora Patricia del Carmen Purgat de Londero. Los restos de Patricia del Carmen Purgat de Londero son velados en Echagüe 727 en Sala B y serán cremados hoy a las 17:15 en el Cementerio Solar del Río. Partirá el cortejo fúnebre a la hora 16:40. Exequias a cargo de Cochera Lamperti Compañía SRL. En Crespo falleció a los 70 años la señora María del Carmen de Muti de Chazarreta. Los restos de María del Carmen de Muti de Chazarreta son velados en Avenida Ramírez 1032 en Sala B y serán inhumados hoy a las 15:30 en el cementerio de Crespo, previo responso en el cementerio. Exequias a cargo de empresa fúnebre Alejandro Lind e Hijo.
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0: Buen día, Entre Ríos. Aquí comienza la mañana de la provincia de Entre Ríos, reflejada a través de Radio Nacional Gualeguaychú, Radio Nacional Concepción del Uruguay y Paraná. Muy buenos días, María Rosa Parada. ¿Cómo estás?
1: Hola, buen día. ¿Qué tal? ¿Cómo estás, Eli? Todo muy bien. Bien.
0: ¿Cómo te trata este martes nublado?
1: Bueno, hasta hace un ratito muy bien, ahora que se está nublando más o menos, pero bueno, nos vamos adaptando ahí.
0: Exactamente, seguimos adelante, ¿no?
1: Sí.
0: Fresquita la mañana en el sur de la provincia de Entre Ríos.
1: Fresquito. Hoy estaba fresquito el vientito, se sentía, sí, pero un poquito menos que ayer, o sea, hoy había unos graditos más. Hoy a la mañana.
0: En un ratito vamos a actualizar los datos del tiempo, pero estamos más o menos
1: 8 grados.
0: 8 graditos.
1: Sí, sí, llegamos a los 8 grados.
0: Perfecto,
1: ahí vamos.
0: Perfecto, bien.
1: Vamos de a poquito.
0: Exactamente. Vamos a saludar a nuestros amigos de Paraná y de Concepción del Uruguay para saber cómo están en esas ciudades. Nos trasladamos de inmediato a la histórica Concepción del Uruguay. Buenos días.
2: Hola, Eli, ¿cómo va?
0: Hola, buen esa vocecita. Garganta
3: con arena.
0: Garganta, sí.
2: Son los primeros fríos, me parece que eso está afectando un poco. Pero bien, bien. Acá con mucho sol, afortunadamente. Un sol con mucha fuerza a esta hora de la mañana. Hoy más temprano, más tenue, ¿viste? Pero ahora sí, por suerte. Pero frío, sí, fría la mañana.
4: Muy frío.
0: Sí. Muy frío. Sí, acá algo de sol hay, pero también tenemos el cielo parcialmente nublado. A veces se va, aparece y se va el sol.
4: Pero no camina por
0: sombra. Parece que va a ser la lógica los próximos días.
1: Está como tímido.
2: Sí, sí. Hoy una máxima aquí, imagino que en Gualeguaychú, similar, de unos 12 grados.
1: Sí, acá también, ¿eh?
0: Hace frío. Va y el mate a renovar todavía por este,
2: totalmente.
0: Este equipo.
4: Ay.
2: Es fundamental.
0: Exacto.
2: Está Silvia y Antonila también.
5: ¿Cómo? Sí, acá estamos, chicos, ¿eh?
1: Hola, Anto.
5: Sí, acá está el mate impecable, ¿eh? Recién arrancó el mate.
1: Bueno.
5: Sí,
1: qué rico.
5: Y calentito. Yo recién calenté un poco el agua porque estaba media frescón. Sí, sí.
4: Es que se enfría rápido.
5: Claro, sí, viste que si al mate no lo seguís un ratito, es como que se enfría. Salvo que tengas el término.
6: No, yo tengo mi teoría de que la pava eléctrica no calienta como la pava en el fuego.
4: Es que es una pava.
6: Entonces, para mí, la verdad es que es pava. No aguanta tanto el agua caliente. Y para mí.
0: Puede ser.
5: Lo que pasa es que, viste que tenés que estar controlando la otra pava. Sí. Yo no sé si quedarán alguna de esas pavas.
2: ¿Cómo no? Sí, claro.
0: Sí, por supuesto. Sí,
1: acá en la radio tenemos una.
6: Es que la mayoría de la gente tiene esa pava, me parece.
5: Yo tengo la eléctrica.
0: Igual.
5: No me saquen la eléctrica. Porque...
6: pero la gente más grande capaz dice, me incluyo, no nos saca la pava a gas. ¿Qué sé yo? Sí, puede
5: ¿Ustedes
6: ser.
5: ¿Ustedes tienen?
7: No vaya a poner la eléctrica en la hornalla, ¿eh? Porque
5: no.
7: Se va.
5: No, ha pasado.
0: Conozco varios que hicieron eso.
1: Claudio. Hola, Claudio.
8: ¿Cómo andan? ¿Todo bien?
0: Muy bien. ¿Cómo anda la ciudad de Paraná?
3: ¿Pero qué dice la gente? Acá, hola, Malena, acá Malena volcó el mate sobre la mesa de trabajo.
1: Pobrecita.
2: Qué buchón.
1: O sea, todos nos
2: buchón.
9: Ya se nos... Pero aparte ya lo solucioné.
3: Se nos entorpeció un poco todo.
9: Sí, es verdad. Trapo de piso.
6: Ayer eran todos elogios para Malena.
9: ¿Te das cuenta?
6: Hoy
9: mira.
3: No, pero pará,
9: esa inconstancia es algo
3: heroico.
9: Claro,
3: más bien algo enfermo.
9: Es algo enfermo.
3: Escuchá, suele pasar. No, esto viene a colación de que estaban hablando del mate, yo dije, pensé en nuestro mate y me acordé de lo que
9: sucedió. Sí es cierto que un poco lo perjudiqué al mate. Ya no es el mismo.
3: No es el mismo.
9: Ya no es el mismo.
3: Es igual.
9: Perdónenme.
7: Un mate caído es un mate.
9: Perdónenme.
2: Averiado ya.
3: Es un mate caído.
2: Perdió una guerra ya.
3: Y después, claro, como recitamos parte de la letra de la canción Trátame Suavemente, esa inconstancia no es algo heroico. Bueno, me acordé que también hoy cumpliría 67 años Gustavo Cerati, ¿no? Por ejemplo,
9: metiéndonos. Es cierto.
3: En terreno de efemérides.
7: Sí, claro.
9: Eterno.
2: Mira cómo quiso salir. Airoso.
1: Muy bien. Salida muy buena.
3: Elegante.
0: Gustavo Cerati, quizás uno de los más innovadores en cuanto a la música del rock de la República Argentina, que hoy es su cumpleaños, cumpliría 67 años como vos decías, hoy lo recordábamos tempranito. Nosotros acá también. En la radio un poquito, todos lo asociamos con Soda Stereo, pero no hay que dejar de mirar, sin lugar a dudas, su carrera solista.
3: No, excelente.
7: Prolífica.
3: Excelente.
9: Ay, miren.
3: Excelente. Mirá, ahí lo tenés.
7: Qué linda canción.
3: No hay nada mejor que casa. Un tatuaje nos está mostrando Malena, un tatuaje en el intercostal izquierdo. que dice, no hay nada mejor que casa. Fíjate vos que es de
9: T para tres.
3: Tremenda canción.
10: Sí.
3: Que no es su etapa solista, pero sí es uno de sus clásicos, ¿no?
10: Tal cual. Y de hecho estábamos charlando de las muertes que nos han impactado. Una de ellas, Gustavo Cerati, precisamente. Se nos coló el tema de conversación.
3: Muertes de famosos que te sorprendieron.
10: Sí.
3: De acá y de afuera. ¿Qué yo? Una banda de muertes. Uh-huh. No sé, pasando por yo, Rodrigo hasta...
10: Uh-huh. Ayrton Senna en su momento.
3: Ayrton Senna.
9: Sí. Sandro.
0: Otra que recuerdo con mucho impacto en la sociedad fue la de Monzón, allá por
10: la mencionaba
0: 94,
10: también.
0: ¿No?
10: Un oyente aquí.
3: 95, creo.
10: 95, sí.
6: La de Sergio Denis.
3: Sergio Denis.
6: Es una forma tan
1: tremenda.
10: Sí, tan
3: evitable.
6: Sí, claro, sí que sí.
3: Bueno, el Diego, qué sé yo, hay un montón de muertes de personalidades destacadas que, bueno, cuando nos enteramos dijimos, wow, Lady Di, decían por acá, ya yéndonos afuera. Michael
0: Facundo
3: Jackson.
0: Cabral, asesinado.
10: También. La manera que encuentra la muerte, sí, tal cual. Uh-huh. En fin, bueno.
0: Bueno, pero hoy es el
6: algunos se adelantan, ¿qué va a ser? Sí, vamos a dejar todo.
0: Y hoy es el día del nutricionista, amigos. Entre otras efemérides que tenemos para esta jornada, pero como es el día del nutricionista, acá en el equipo estuvimos pensando y queremos saber cuál es ese gustito culposo o el plato que te preparás que si le contás a tu nutricionista le terminaría dando un infarto.
6: ¿Qué pregunta?
0: No voy a preguntar
9: nada. No se lo contaría.
0: Igual no voy a nutricionista,
6: así que.
9: No se lo contaría.
6: Yo como todo sin culpa y no voy a nutricionista.
0: Muy bien.
6: No, chicos, la vida es una sola.
3: Claro. La vida es un carnaval, dijo Celia.
6: Claro. Ahora, si te llega a hacer algo mal, bueno, ahí sí, obviamente, uno consulta y demás. Pero mientras se pueda, la verdad, sin fuera de los excesos, ¿no?
3: Atropelle.
10: Claro. Milanesa caballo con papa frita bien aceitosa.
1: Ah, mira, ese es mi papa frita con huevo frito.
6: Y milanesa frita,
0: sin milanesa.
1: No necesariamente tiene que haber milanesa, pero si compras de esos huevos, viste, de campo, qué sé yo, como que me siento culpable si no lo hago con papa frita. Y me cae pesado.
10: Y claro, sí.
1: Bueno, ¿qué va a
10: ser? Bueno,
5: yo una empanada frita de carne.
1: Jugosa. Rico, la empanada tiene que ser frita.
10: Bien jugosa,
6: sí,
10: bien
6: claro,
10: frita.
6: Sí, jugosa. Sí. De acuerdo.
0: Yo el domingo fui al supermercado, en un momento me separé de
3: la manada.
0: Mi pareja andaba por ahí. Ahí agarré la yerba para vos y demás, que después me retaron por la yerba y eso. Y. Oh, casualidad, terminé en la góndola de los dulce leche.
1: Ay, qué
0: rico. Me pescaron. No. ¿Qué haces acá, mi hijo?
6: ¿Y buscaste el aireado ese?
1: Eso es lo que le iba a preguntar.
0: Ese ya lo probé.
10: Ah. ¿Y?
0: Es exquisito, me encanta, pero bueno.
1: Yo no lo probé todavía.
6: Vi la publicidad el otro día, no la había visto nunca, ¿eh?
0: Igual esperen para comprarlo.
6: ¿Por qué?
0: Porque estaba a un precio barato cuando lo lanzaron durante el Mundial y ahora subió.
9: Está cerca de 4.000 pesos, lo vi acá al fin, de 3.900, algo así.
0: Lo encontraste barato, acá está 4.800.
9: ¿Sí? Mirá. No.
5: La miércoles.
9: Acá no pasamos por eso.
1: Hay que esperar.
0: Hay que esperar un poquito. Bueno, la cuestión es que yo me compré un clásico.
3: Me compré dos de los comunes.
0: Una marca Santa Oficina, no sé cuál. Yo la que están pensando, otra. Una más cooperativa. Y ayer a la tarde parece que alguien fue y lo abrió.
10: No te puedo
0: creer. En la heladera.
3: Sin permiso.
1: Y bueno, si está ahí, está para comer.
0: Y anoche me descubrieron.
10: Vos sabés que justo les estaba comentando a los chicos que en el resto de mi familia circula un mensaje que yo mandara hace un tiempo en un proceso.
3: Audio.
10: En un ataque, en un ataque de ira, indignado, revolviendo paquetes.
1: No.
10: Porque no encontraba el chocolate.
1: No.
3: Te habían comido el chocolate.
10: Mi familia me esconde el chocolate, decía yo, mientras buscaba entre paquetes en el almacén de casa.
3: De
10: no puede ser, qué vergüenza, qué sé yo. Y bueno, me di cuenta que han guardado ese mensaje y circula entre la familia. Mirá, y ya
3: es
10: ha llegado incluso hasta mi yerno, que lo tiene.
3: No,
9: ay, queremos escucharlo,
3: no,
9: Claudio. Queremos escucharlo acá en la radio.
10: No lo tengo yo.
1: Claro, pasalo.
3: Llamalo a tu yerno. Llamalo a tu yerno que te lo mande.
9: Por favor,
10: a vos te parece que
1: si ya me está escuchando, por favor,
10: se ríen de mí. Se ríen de mí y han incluido a mi yerno.
3: No. Sí, claro. Sí,
9: ya está
10: encima. Ya no, es, eso, es el enemigo en casa, no, ya con información. No,
9: ya está re adentro.
3: Lo veo,
5: con
3: lo veo.
5: Información valiosa. Sí.
10: Valiosa, que no debiera claro. tener.
2: Esos secretos, sí, claro, no,
10: claro,
2: no.
10: Ahí va, el que manda audio es indignado porque le esconden el chocolate.
5: ¿Qué pasó? Yo quiero preguntar, ¿qué pasó la primera vez que llegó tu yerno a tu casa?
10: Nada, nada, soy un hombre muy copado, yo soy un tipo muy copado.
3: La careteó, ¿qué va a ser? Sí. Seguro.
1: Ahora la regla después que dijo
5: eso. Yo me acuerdo la primera vez que vino mi marido a mi casa, se sentó y obviamente teníamos 16, 17 años y mi papá lo recibe y le dice, ¿qué tal, cómo le va? Y él, para agarrarle la mano, va y le vuelca todo el mate.
10: ¡No te puedo creer!
5: De la
1: pobrecito.
10: ¡Qué buen momento, qué buen comienzo!
5: No, tremendo. Y no sabía cómo pedirle disculpas. Y bueno,
10: ahí
5: no,
10: lo tenés al
5: ahí, ¿viste? Pretendiente. Ahí. Sí. Y la otra frase que le dijo, nunca me abras la heladera.
2: ¡No! ¡Ah, ya le puso reglas! Muy bien.
3: Le
2: muy
3: marcó
2: bien.
3: Le marcó el territorio de entrada.
5: Sí, claro. Desde ya.
3: La primera vez que
5: obviamente,
3: caigo,
5: sí. Después de 30 años de casados, más o menos que llevábamos, de novios, nunca le abrió la heladera.
10: Nunca le abrió la heladera.
9: Nunca. Desde, sí, los, se lo dijo. Desde los 16 años estás en pareja.
5: Sí.
9: Qué
5: no,
9: locura.
5: No, han pasado.
3: Ha pasado agua bajo el puente.
1: ¿Cuánto tampoco?
5: Pasado, no me casé a los 16.
10: No,
5: Marina,
10: no, pero.
3: Pero con el mismo sujeto.
10: En el medio hubo.
9: Fuiste y volviste. Sujeto. Fuiste y volviste.
3: Mismo sujeto, sujeto. Y predicado también.
5: Y predicado.
3: No, yo la primera vez que llego a la casa de mis suegros, me gasto medio sueldo en un vino porque quería llevarle un vinazo claro, para caer ya entrar. Claro. Entrar con el pie derecho, ¿viste? Sí.
10: Aguinaldo.
3: Claro. Y caigo, se lo doy así orgulloso, digo, ¿qué tal? ¿Cómo le va? Sirva a C. Me dice, ah, bueno, nosotros tomamos cerveza acá.
9: No, muy mala onda.
5: Esa es de mala onda.
6: Y quedó, que nos disculpe tu suegro, pero es mala onda. Eso quedó, gracias,
3: no,
6: gracias.
3: Ya, que Dios lo tenga la gloria. Pero
10: escuchando quedó, desde el cielo.
3: Quedó en una alacena mi vino, yo lo miraba quedó, y decía,
9: dámelo.
6: Me lo llevo otra vez, con lo que me costó.
5: Con lo caro que me salió.
3: Puede fallar. Hubiera llevado dos cerrones y listo.
0: Claro. Pueden pasar con los suegros y las suegras.
3: La parentela cual. Política.
10: Sí.
6: Tal cual. Como dicen, dicho, lo que vale es la intención.
3: Lo que vale es la actitud.
10: Sí, tal cual. Bueno. Pero,
0: amigos, entonces, la consigna de hoy es, ¿cuál es ese gustito culposo, podríamos ponerle la palabra? Sí. O el plato que te preparás y que quizás enojaría o le daría un infarto a tu nutricionista. ¿A dónde se comunican en Gualeguaychú para dejar sus mensajes?
1: Gualeguaychú 43-16-46 o línea de WhatsApp 3446-516146.
0: Paso por la ciudad de Concepción de Uruguay para conocer sus vías de comunicación.
11: Acá podés contactarte al 3442-648557.
0: Y finalmente en Paraná,
3: 343-520-1260 para tus mensajes.
0: Y nos quedamos en la ciudad de Concepción del Uruguay para hacer los títulos de esta jornada.
5: La justicia suspendió transitoriamente la implementación del nuevo sistema de desayunos escolares.
12: La justicia hizo lugar a una medida cautelar y suspendió transitoriamente la implementación del nuevo sistema de desayunos y meriendas escolares que pretende poner en marcha el gobierno provincial.
5: La decisión corresponde al vocal de juicio y apelaciones Juan Malvasio y se enmarca en la tramitación de un recurso de amparo colectivo presentado el 31 de julio por representantes de ACMER, familias de alumnos de escuelas entrerrianas y la ONG Fundación Cauce.
12: Estará vigente hasta tanto se dicte una sentencia definitiva.
5: El abogado Rubén Pagliotto habló con LT11 y dijo que el gobierno tiene plazo hasta el viernes para responder la demanda.
13: La cautelar presentada, la fundamentación, la motivación es excelente. Nos llama después poderosamente la atención que las cautelares están expresamente prohibidas de apelar, es decir, son inapelables e irrecurribles. Sin embargo, el doctor Malvasio hizo lugar a la apelación del Estado. Por supuesto, con efecto devolutivo, significa que esa suspensión que él dictó, que dijo, hasta que no se resuelva la cuestión de fondo, no se suministran productos ultraprocesados que Tecnofood tiene una empresa, eso continúa. Ahora, jueves o viernes le estaría resolviendo, digamos, si esta cautelar continúa o es revoca. Todavía está subyacente la cuestión de fondo. Esta acción colectiva de amparo tiene una cuestión de fondo, que es que caiga directa la concesión, ¿no es cierto?, a través de esta licitación, y la otra, que es una medida muy corta, muy exigua en el tiempo, por eso es una medida precautoria, una medida cautelar de que hasta que se resuelva el fondo, bueno, siga la prohibición de que el Estado suministre ultraprocesado en el menú de los desayunos o de los almuerzos.
11: Granja Tres Arroyos realizó despidos masivos en Concepción del Uruguay a los trabajadores de planta La China, nucleados en el Sindicato de la Alimentación. La situación laboral en planta La China de Tres Arroyos volvió a generar preocupación en Concepción del Uruguay y la región entre los diferentes trabajadores, luego de que comenzaran a recibirse telegramas de despidos dirigidos a los empleados afiliados al Sindicato de la Alimentación.
2: El secretario del sindicato, Julio Chamorro, indicó que hasta la mañana de hoy son 250 los trabajadores que recibieron el telegrama de despido. Recordamos que hoy, desde la hora 14, se va a hacer una asamblea frente a las instalaciones de la planta La China. El encuentro será de carácter informativo y resolutivo, por lo cual se espera la participación de los trabajadores para analizar esta situación.
11: Además, hay tres afiliados al sindicato de molineros que también fueron despedidos. Por el momento, no hay despidos a los afiliados del sindicato de la carne. Un policía de Franco persiguió y detuvo a un hombre acusado de arrebatarle la cartera a una mujer. El hecho ocurrió en pleno centro de Concepción del Uruguay. La víctima, de 69 años, fue sorprendida en la vía pública y sufrió el robo de su cartera, que contenía documentación y un teléfono celular.
2: La situación fue advertida por el policía, que se encontraba de franco de servicio, quien intervino, persiguió al ladrón, lo detuvo y pudo recuperar justamente lo robado por este hombre de 36 años, que quedó detenido y a disposición de la Fiscalía Auxiliar en turno.
0: Ahora es tiempo de ir a los títulos de Paraná.
3: Vamos a comenzar entonces con el resumen de los temas más destacados en la capital provincial. Oser advierte a sus afiliados ante posibles estafas virtuales en nombre de la institución. Ante la denuncia de intentos de estafas haciéndose pasar por personal de Oser vía WhatsApp, la Obra Social de Entre Ríos aclara a sus afiliados que toda la información sobre coberturas, programas y todo lo relacionado con el servicio que la misma brinda es y será siempre comunicado vía canales oficiales. Ante cualquier duda o consulta, comunicarse con el 0800-444-4677 o dirigirse a la sede de Oser más cercana. Inseguridad. Vecinos de barrio El Pozo presentaron una nota al jefe de policía de Entre Ríos para exigir intervención urgente ante balaceras diarias. Denuncian que los alumnos deben tirarse al piso durante las clases, se suspenden recreos y los transportes se niegan a ingresar a la zona. Advierten sobre una inminente desgracia si no hay respuestas. En el documento, firmado por numerosas familias del lugar, exigen respuestas concretas ante la ola de tiroteos a toda hora que altera el normal desarrollo escolar, la rutina laboral y la vida cotidiana de toda la comunidad. Camioneta sin conductor recorrió dos cuadras y terminó chocando a otro vehículo. El vehículo había quedado estacionado ayer en inmediaciones de calle Echagüe y Cura Álvarez de Paraná cuando, por circunstancias que se intentaban esclarecer, comenzó a moverse sin ninguna persona al volante. El vehículo avanzó por calle Echagüe durante aproximadamente dos cuadras y terminó chocando contra otra camioneta. El particular episodio no dejó personas lesionadas, pese al riesgo generado por el desplazamiento del rodado. Soever rechaza el cierre de la zona Paraná de Vialidad. El Sindicato de Obreros y Empleados Viales de Entre Ríos, Soever, manifestó su rechazo al avance del gobierno provincial sobre la zonal Paraná de la Dirección Provincial de Vialidad y reclamó la apertura de la mesa de diálogo con los trabajadores. Además, presentó una propuesta para reconvertir la dependencia en un centro operativo que permita reforzar la respuesta vial en toda la provincia. Norberto Jacob jurará como concejal en reemplazo del fallecido Darío Báez. Norberto Jacob jurará hoy como concejal en reemplazo de Darío Báez, quien falleció el pasado 28 de julio. La asunción ha tenido lugar hace algunos minutos. Ocupará de esta manera la banca que quedó vacante tras el fallecimiento de Báez y se incorporará formalmente al cuerpo legislativo municipal. La temperatura en Paraná está ahora 4 grados 5 décimas, 1 grado 5 décimas la sensación térmica, 91 el porcentaje de la humedad, cielo algo nublado.
0: Y ahora es tiempo de conocer cuáles son los títulos en la ciudad de Gualeguaychú. El chofer de un camión fue internado en la ciudad tras el choque en la Ruta Nacional 14. Un camionero de 34 años, oriundo de Misiones, resultó lesionado tras un choque por alcance entre dos camiones de gran porte en la Ruta Nacional 14. La cabina del vehículo trasero quedó destruida tras impactar contra el camión cargado de maderas que viajaba al puerto Ibicuí. Marcelo Paredes, integrante del Cuerpo de Bomberos Voluntarios de Ceibas, relató que el conductor fue trasladado consciente al Hospital Centenario.
14: Donde están involucrados dos camiones, comúnmente se le llama palero, que circulaba desde Concepción del Uruguay, tenemos entendido, al puerto de Ibicuí. Fue impactado en la parte posterior, se llama un choque por alcance, por un Fiat Iveco que transportaba un container. Su conductor al arribo de la dotación se encontraba fuera del vehículo, siendo asistido por transeúntes y gente que pasaba por el lugar. Ya mismo ya había llegado un momentito antes la ambulancia del hospital de Ceibas, estaba siendo asistido y rápidamente fue trasladado al Hospital Centenario de Gualeguaychú. Sabemos traumatismo cráneo y traumatismo en los miembros superiores, estaba consciente, eso me informó la dotación. Centenario de Gualeguaychú, estimamos de estar internado en dicho nosocomio, ¿no? Es un joven de 34 años, oriundo de la provincia de Misiones, y otro conductor de 60 años, del camión palero, sin lesiones.
0: Trata sexual en Gualeguaychú. Luego de 14 años sobreseen a dos mujeres y un imputado irá a juicio. La justicia sobreseyó a dos mujeres por prescripción en una causa iniciada en 2012, pero retrasó el sobreseimiento de un hombre quien deberá afrontar un juicio. El Tribunal Oral en lo Criminal Federal de Paraná resolvió declarar extinguida la acción penal y sobreseer a María Luisa Vidal Rueda y a Susana Esther Landaburu en una causa por trata de personas con fines de explotación sexual que se inició hace 14 años atrás en Gualeguaychú. Por el contrario, el tribunal rechazó el pedido de sobreseimiento para Rubén Darío Mendoza, quien deberá afrontar un juicio oral una vez que las partes conformen la lista de testigos. En esta causa hubo una condena en 2023 mediante el sistema de juicio abreviado por la administración de dos prostíbulos en la Ruta 14 y en cercanías de la ciudad de Escrinia. Gualeguaychú es una de las principales ciudades con inversiones del RIGI. En Entre Ríos, el RINI impulsa inversiones por más de 261 millones de dólares. Gualeguaychú, junto con Paraná y Diamante, es uno de los departamentos con más inversiones, según destacaron desde la provincia. El régimen de incentivo a las nuevas inversiones alcanzó 156 empresas inscriptas, con la meta de generar 2.560 puestos de trabajo en Entre Ríos. Paraná, Diamante y Gualeguaychú lideran la cantidad de iniciativas junto con el departamento Uruguay. La Expo Rural Gualeguaychú ya vendió el 98% de sus espacios comerciales. Empresas locales, regionales y nacionales confirmaron su presencia en la muestra, con especial protagonismo de las firmas de maquinaria agrícola. La nueva edición de la Expo Rural Gualeguaychú será a mediados de octubre y nuevamente se posiciona como la muestra más relevante de la provincia, con casi todos los puestos confirmados en el predio que se monta junto a la Ruta Nacional 14. El tiempo en Gualeguaychú.
1: Temperatura en este momento 8 grados, sensación térmica 7 y la máxima para hoy está prevista en 12 grados.
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0: Segunditos nos separan de las 10 y media de la mañana. Y les recordamos que ya tenemos nuestra consigna para que participen. Hoy está relacionada con el Día del Nutricionista. ¿Cuál es tu gustito culposo? ¿Y qué plato te preparás y que después infartaría a tu nutricionista? 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
16: Temperatura en nuestra capital, 6 grados.
17: En Gualeguaychú, la temperatura, 9 grados.
16: Honda aclaró los motivos de la reconversión de la zonal Paraná de Vialidad.
17: El titular de Vialidad Provincial, Ezequiel Donda, sostuvo que los 30 trabajadores mantendrán sus puestos y que la zonal en cuestión atiende solamente 130 kilómetros y fue creada hace pocos años para atender principalmente calles en la ciudad de Paraná.
16: Según detalló, son 28 agentes involucrados en la reorganización y ya se mantuvieron reuniones con representantes sindicales y delegados para analizar la distribución del personal y la maquinaria.
18: Que es una reconversión justamente, creemos que la zonal de Paraná no tenía sentido ser como una zonal más con los pocos kilómetros que tiene de caminos rurales, que son alrededor de 130 kilómetros solamente, la menor a los kilómetros tal vez que tiene un consorcio, cuando las otras zonales tienen miles de kilómetros. Y la zonal Paraná, la verdad que una estructura para solo 130 kilómetros de camino, alguna vez o cuando la razón de existir, porque esta zonal fue creada no hace tantos años, no es histórica de Vialidad, tuvo sentido por algún convenio que tuvo para la ciudad de Paraná, que trabajaban en la zonal más que nada en la ciudad de Paraná. Nosotros como Vialidad no trabajamos dentro de los ejidos municipales excepto por algún convenio especial que se pueda hacer. Vialidad se ocupa de los caminos básicamente rurales y las rutas provinciales. Por ahí escuché que iba a haber despidos o que iba a haber otras zonales que se iban a cerrar. Esto no es así, es solo la zonal Paraná. Como te digo, tener una estructura como zonal para ayudar a otras zonales es medio como contradictorio, ¿no? Nosotros estamos armando sí una estructura para que sigan cumpliendo esta función, sigan trabajando básicamente en lo que tienen, pero sin la estructura de zonal.
17: En Concordia hallaron marihuana dentro de tubos de PVC durante un control sobre la ruta 14.
16: La droga fue detectada por gendarmería durante un control a un transporte de paquetería.
17: El envío había partidos de Posadas con destino a Río Gallegos y fue seguido mediante una entrega vigilada que terminó con dos personas detenidas.
16: El Becario en Escena llega a Gualeguaychú con una nueva convocatoria para artistas jóvenes.
17: El certamen provincial se presentará el viernes 11 de septiembre en el Teatro del Puerto.
16: Podrán participar estudiantes de entre 6 y 25 años en las disciplinas de música, danza y expresiones libres.
15: Datos del tiempo.
17: La temperatura en la ciudad de Paraná, 6 grados, humedad 91%, cielo parcialmente nublado.
16: En Gualeguaychú, la temperatura 9 grados, 72% el porcentaje de la humedad, cielo parcialmente nublado a las 10 de la mañana, 33 minutos.
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0: 35 minutos pasan de las 10 de la mañana, segundo segmento de nuestra recorrida entrerriana. Es tiempo de salir un ratito a la calle y para eso ya estamos en conexión con Virginia De Michelis desde las calles de Paraná. Buen día, Virginia.
1: Buen día, Eli. Buen día para todo el equipo de trabajo. Buena mañana para todos. Estuve acá, igualmente, muy cerquita de la radio, cruzando Plaza San Miguel. Está la Bolsa de Cereales de Entre Ríos. En un rato les voy a dar más detalles de lo que sucedió ahí, pero acaba de terminar una conferencia de prensa, así que estoy saliendo de ahí porque se hizo la presentación de la Fiesta Provincial del Trigo. La provincia entonces en Valle María tendrá una fiesta que tendrá como epicentro o como gran atractivo en realidad este cultivo, el trigo, así que en un rato nada más vamos a dar detalles de este evento que será del 15 al 17 de octubre. Pero contarles que más temprano estuve hablando con el presidente de la Federación Entrerriana de Transporte Automotor de Carga, FETAC, que es Oscar Rotar, que hace referencia a lo que está pasando en el Paso Cristo Redentor en Mendoza. No sé si han visto imágenes de, bueno, las nevadas en general que hay a lo largo de toda la cordillera, y ese paso está cerrado por las fuertes nevadas, está generando demoras y también una gran acumulación de camiones. Había miles de camiones hasta ayer en ese lugar, y muchos de esos camiones son entrerrianos y este cierre está afectando.
0: Hasta la ciudad de Zapala están llegando los camiones. Contaban nuestros compañeros de Radio Nacional Zapala que están a pocos kilómetros de la ciudad algunos camiones ya, algo que no se veía hace 10, 15 años más o menos.
1: Hace mucho tiempo, afecta al transporte de cargas y provoca también pérdidas por el combustible, por los salarios, por el mantenimiento y por los retrasos en las entregas. Y hablábamos con Rotar sobre qué tipo de cosas mandamos desde Entre Ríos para Chile y cuál es el costo estimativo que es por día que están perdiendo, y esto nos decía.
2: Imagínate cómo está impactando a los que por ahí realizamos este trabajo y la gente, los proveedores de la parte de Entre Ríos con lo que es Chile, ¿no? Ya sea lo que es arroz, papel, todo lo que se manda para allá, para el país de Chile. Súper complicado. Y de Entre Ríos no sé, pero mirá, calculo más de 150, 200 camiones que estamos afectados con el corte de la cordillera, seguramente que sí. Y de los primeros días de julio, más o menos ya el 3, el 4 de julio, ya algunos camiones pasaron y ya no pudieron volver porque después se produjo el corte y ya directamente ya no pudieron pasar más. Tenés de todo, ¿no? Hay gente que está allá todavía, hay gente que fue a dar, ¿cómo? Por el otro paso, por el sur, ¿cómo? En Neuquén, y bueno, días que se pudieron pasar por los otros pasos fronterizos, como Canaral San Moré, Pino Achado, y bueno, se pudo salir por ese lado y bueno, y otra gente quedó de este lado, en Upallata, en Mendoza, en San Luis. Sí, el tema es que vos no podés desviar una vez que los papeles, la documentación salió por un paso fronterizo, ya sea Los Andes, Upallata, ya después en el camino no se puede decir, bueno, vayámonos por Pino Achado, por ejemplo. Tampoco todas las mercaderías están autorizadas para pasar por los distintos pasos. No estimo la cantidad de lo que ha de ser la mercadería, en qué estado se encontrará, porque, bueno, vos imaginate que arriba los camiones también hace mucho tiempo, estamos hablando de 30 días que está arriba de los camiones y que ha venido como heladas, nevada, y que todo eso produce también, qué sé yo, humedad. Hay que ver cuando se empiece a mover todo esto, en qué condiciones va a estar la mercadería, si no está la mercadería complicada arriba de los camiones, ¿no?
1: Bueno, complejo el panorama por las fuertes nevadas que hay en la cordillera. La reapertura del paso va a depender de la mejora climática y del despeje y el control que haya en la ruta.
0: Tal cual. Hay que decir que ahí Gendarmería Nacional presta asistencia a todos los camioneros que están varados en la frontera en forma constante, como cada año, pero que este invierno ha sido, en cuanto al nivel de nevadas, mucho más intenso que años anteriores. Virginia, gracias por estos minutos.
1: Volvemos en un ratito.
0: Dale, cuando quieras. Y ya saludamos desde la mesa de trabajo a Lucio Salazar. Muy buenos días, Lucio, ¿cómo estás?
3: Lucio. No lo tenemos, Lucio.
0: Ya, bueno, no importa.
3: Te pido mil disculpas.
0: No hay problema. Es más, Claudio, ¿mensajitos por ahí tenemos?
3: Claro que sí, al 343-520-1260 en WhatsApp. Mensajes a propósito del tema planteado, ¿sí? Ese gustito culposo, ¿sí? Uh-huh. Que nos solemos dar. No sé si es para tanto, pero me decían acá tarta de jamón y queso hecha con masa de hojaldre con manteca. ¿Es para tanto? ¿Es para tanto?
0: No, no es para tanto. No está permitido.
3: Se lo vamos a permitir a Estelita 312. Muchísimas gracias, Estelita. Un beso grande. Tengo algunas otras acá, pero también lo tengo a Lucio Salazar. No quiero postergarlo.
0: Dale, saludamos a Lucio y también integramos a Fabio Moscatelli, que está en Concepción del Uruguay, para el bloquecito informativo. Adelante, Lucio, buen día.
4: Sí, muchas gracias. La información en este caso tiene que ver con cómo está aumentando el delito en cuanto al robo de perros de raza. Hay que tener mucho cuidado, sobre todo estos perros, ¿no? Por ahí es muy difícil llevarse un pitbull, pero estos perritos chiquititos por allí que pueden ser robados rápidamente, los sacan por ahí de las rejas cuando están en las casas. Hay que tener mucho cuidado de cuidar estos animalitos, porque realmente esto se está dando bastante, ha incrementado esto aquí en la ciudad de Paraná, se ha visto mucho. Y en el día de ayer ocurrió esto, fue recuperado luego que le pidieron rescate, 300 mil pesos de rescate le pidieron a la persona que le habían robado aquí en la ciudad de Paraná este perro de raza bulldog francés. Escuchamos a Luciano Fernández, quien es el subjefe de la comisaría 13ª de Paraná. Nos contaban sobre cómo procedió la policía ante la denuncia de la persona que le habían sustraído el perro.
5: Nosotros nos tomamos conocimiento ayer por la noche, aproximadamente las 21 horas. Se hace presente un masculino manifestando que le habían sustraído el can. Este sería de raza bulldog francés, por calle Soldado Mosto, sería jurisdicción de comisaría sexta. Él había viralizado fotos del can a través de las redes sociales. Transcurrida una hora, este masculino nos manifiesta que había recibido mensajes donde le pedían un rescate por dicho can. Ante lo manifestado por este masculino, bueno, nosotros nos abocamos a la búsqueda del mismo por una serie de información que nos brindó y damos con este can sobre calle 832, donde hay un asentamiento. Y sería la continuación de calle Larralde antes de llegar a Levenson. Es una cuadra. Sería que lindante a la escuela para acá. No, comunicamos con la fiscalía de atención primaria y en base a lo que dispuso la fiscal, se secuestró el can y se le hizo entrega al propietario. Una femenina fue la que se acercó y dijo que ella tenía el can. No nos brindó más información de quién se lo había llevado, si lo habían vendido. Ella en forma voluntaria, digamos, hizo entrega del mismo. En la jurisdicción, comprende jurisdicción de comisario 13, no. Pero sí, es normal, es habitual, más habitual de lo que uno cree. Es un modus operandi que se está llevando a cabo, así como hacen con los motovehículos, también lo hacen con canes. Más cuando son canes de raza, exactamente.
4: Bueno, así lo decía el segundo jefe de la comisaría 13, Fernández, que es algo que se está dando bastante, el tema del robo de los canes. Reitero, máxime si son chiquitos, de estos perros de pequeño tamaño. Y bueno, en este caso resultó todo bien porque cuando hizo la denuncia y también cuando lo subió a las redes a la foto, las personas que lo habían sustraído ahí pidieron el rescate y bueno, fueron hasta el domicilio donde supuestamente tenían que llevar estos 300 mil pesos y una señora lo entregó voluntariamente. Sigue la investigación, bueno, y así terminó esta seguramente profunda angustia que tenía la familia para buscar su perrito que había sido sustraído.
0: Exactamente. Lucio, muchísimas gracias por estos minutitos. Me saludo ya a Fabio Moscatelli desde la ciudad de Concepción del Uruguay con su información policial.
6: Muchas gracias, Eli. En Concepción del Uruguay, policía estaba de franco y tuvo una acción importante porque vio cuando le arrebataban la cartera a una mujer. Salió en su auxilio y lo logró. Estando de franco, detuvo a un hombre de 36 años que terminaba de arrebatarle la cartera a una mujer en la vía pública. Fue en pleno centro de Concepción del Uruguay. La víctima fue una mujer de 69 años que fue sorprendida justamente por este hombre de 36 que le arrebató la cartera con documentación y el teléfono celular. Este policía, que se encontraba de civil, no se quedó con las manos cruzadas. Intervino ante esta situación, logró alcanzar al sospechoso que justamente terminó siendo detenido. Pasó ayer a media tarde en la zona de Malvinas Argentinas y San Martín, aquí en Concepción del Uruguay, a pocas cuadras, 7-8 cuadras de Plaza Ramírez, el centro de Concepción. Este hombre de 36 terminó siendo trasladado a la comisaría primera, donde quedó a disposición de la justicia. Lo que hizo el funcionario, que se encontraba de franco, vestido de civil, es tomar conocimiento de lo ocurrido, hizo una persecución del sospechoso y mientras tanto daba aviso a la policía. Terminó siguiéndolo hasta la zona de Boulevard Montonera, Cereño, en esa zona, bueno, es cuando logró darle alcance y el sospechoso, claro, intentó fugarse, pero finalmente fue reducido e interceptado. Todo terminó bien y la mujer recuperó sus pertenencias gracias a la intervención de un policía de civil que vio la maniobra y se comprometió. Por otro lado, simplemente para destacar entre los hechos, detuvieron a un joven de 19 años, ahora sí detenido, tiene muchísimos antecedentes en la policía, pero se da la casualidad, o no tanto, fíjate que cuando hay tantos problemas, a veces en la familia también, cuando lo fueron a detener, la familia negó que estuviese presente, lo encuentran en la parte de atrás, en una casilla, atrás en el terreno, estaba oculto, y utilizó a su propia mamá como escudo para intentar escaparse. Hubo resistencia en todo momento y la familia fue también cómplice de esta situación. Ayuda a entender cómo este joven ya estaba buscado, había un pedido de captura por parte de la justicia y que ya tiene muchos antecedentes, muchos hechos delictivos cometidos en su barrio, era buscado y finalmente ayer fue detenido en horas de la mañana.
0: Sumo por acá una información que tiene que ver más que nada con el ámbito judicial. Ayer se conoció la condena a dos cuatreros en el departamento Gualeguaychú. Esto fue un procedimiento que se realizó en un campo sobre la ruta provincial número 16, que está entre La Roque y Gualeguaychú, cerquita de la ciudad. El operativo fue el 4 de enero del año pasado. En este caso, Fernando Calatayud y Franco Mauricio Silva fueron condenados a 2 años y 8 meses en de prisión por abigeato, o esto era en un robo que estaban realizando en una estancia. Cuando fueron descubiertos por la gente de la policía de Abigeato, los involucrados abandonaron dos medias reses y escaparon por los montes. Fueron perseguidos y capturados por la policía de forma inmediata. Este lunes se conoció la respuesta de la justicia con ambas condenas dadas por el juez Mauricio Derude y la intervención del fiscal Lucas Pascual aquí en la ciudad de Gualeguaychú. Esta era la información policial. Y ahora nos vamos de viaje. ¿A dónde nos vamos? A la República de Colombia, que está pasando por uno de los momentos más dramáticos de los últimos años. Hace un rato, nada más esta mañana, se confirmó que subió a 169 el balance de personas fallecidas por el sismo en Colombia. Y nosotros estamos en contacto con un entrerriano, ¿no es así, Claudio y Facundo?
3: Así es, se trata del paranaense Nelson Sosa, que vive allí en Medellín y que nos puede contar su historia y cómo es que se vivieron los momentos ayer en pleno terremoto allí en Colombia. Nelson, muchísimas gracias por hablar con nosotros, con la provincia. Te escuchan en Concepción del Uruguay y en Gualeguaychú también. ¿Todo bien?
7: Hola, buenos días para todos, ¿cómo están? Muy bien, bien, gracias. Gracias por la invitación, gracias por compartir esto.
3: Contanos qué estabas haciendo exactamente cuando se producía el fenómeno, el terremoto.
7: Bueno, ayer fue el terremoto, fue muy temprano, la verdad. Yo justo estaba descansando cuando empezó a moverse muy, muy duro, me levanté y estaba con la familia. Entonces lo primero que hicimos fue refugiarnos un chiquito en un rincón porque es donde uno busca resguardarse, como estamos en un edificio. Vivo en un piso 14 alto, entonces buscamos la forma de guardarnos, a calmar un poquito. Sí. Es normal a veces que tiemble, pero no de esta magnitud, la verdad, fue muy duro, asustó mucho. En Medellín no pasó gran cosa, la verdad, pero sí se movieron muchos edificios y hubo grietas.
3: Ah, sí.
7: No derrumbe como tal, gracias a Dios no hubo víctimas fatales, como en Quito y en otra provincia acá de Colombia.
3: Claro.
7: Pero bueno, la verdad, gracias a Dios pudimos salir a salvo.
3: ¿Qué fue lo que te advirtió a vos que algo más fuerte de lo habitual estaba pasando?
7: Pues normalmente puede que pase un sismo, un movimiento, pero leve, de 2 segunditos. Y este fue, la verdad, de 1 minuto y medio, 2 minutos, moviéndose toda la casa completa, pero completa el edificio, todas las casas, todo, mucho, mucho. No se podía ni bajar ni por la escalera, los ascensores en ese momento no se pueden usar. Entonces, bueno, fue rezar y rogar de que no pasara mayor.
3: Claro, así que no tuviste tampoco tiempo ni siquiera para bajar e ir a la calle.
7: No, no, sí, la verdad fue en ese momento fue agarrar a los niños, a la esposa y todos los vecinos, todos, la verdad es complicadito. No está permitido después del quinto piso bajar por escalera cuando hay terremoto. Sí, para evitar accidentes, porque toda la gente quiere bajar y evacuar el edificio. Entonces en ese momento estábamos viendo 6 y cuando apenas paró un chiquitito, no, tenemos que salir, salimos bajando la escalera, la verdad. Nelson, y llegamos a la calle, gracias a Dios.
0: Nelson, sí. Este dato que das de que no se permite a partir del quinto piso hacia arriba bajar por escaleras cuando está el temblor, ¿lo conoces porque la información suele circular en Colombia? Es decir, ¿hay avisos de este tipo habitualmente en Colombia o lo sabías vos en forma personal?
7: No, normalmente hay aviso porque estamos en una zona montañosa donde pues, se produce de acá hacia arriba, hacia México, en el Centroamérica, mucho sismo. ¿Sí? Entonces, son advertencias que siempre pasan a la gente de que si estás arriba de un edificio, a partir del quinto piso hacia arriba, es normalmente no bajarse. ¿Por qué? Porque hay una colisión del edificio, entonces puede ser más peligroso. Es por eso.
0: ¿Está bien organizado el equipo de rescate o de defensa civil, como decimos nosotros, de Colombia? Ayer algunos, el embajador de Colombia en Argentina decía que era un sistema robusto y que está preparado para emergencias como esta. En las primeras horas, ¿vos pudiste ver si hubo una buena respuesta, por lo menos?
7: Sí, la verdad fue inmediata la respuesta, vendría a ser de los bomberos y de todo Medellín. Uh-huh. Hacia la gente, hacia las ciudades y como hacia la otra, la verdad muy muy inmediato.
3: ¿Cómo se compone tu familia?
7: Estas situaciones son, bueno, yo tengo una esposa, una niña y un niño. Ajá. Somos 4 acá en la familia.
3: ¿Y hace cuánto que estás instalado vos allá en Medellín?
7: Bueno, ya vivo acá en Medellín hace 10 años. La verdad salí como mochilero de Paraná a conocer Latinoamérica y me encantó, me enamoró esta ciudad, me enamoró Colombia, el país es hermoso. Ah. Así que también te han invitado todos los que quieran venir a conocer, les va a encantar.
3: Qué lindo. ¿Y a qué te dedicas vos allá?
7: Bueno, yo acá tengo un restaurante argentino, tengo una empresa restaurante, entonces, y después tengo puesto de comida choripanes argentino también.
8: Ah. Gastronomía.
7: En toda la ciudad. Ajá.
8: Es notorio como si te ha pegado el acento, amigo.
7: Uh-huh. Se me pega, lo pasa, yo, mi esposa es paisa, toda la familia acá es paisa. Y se me pegó un par de palabritas, la verdad.
3: Sí, claro, sí. Bueno, y en ese momento de tensión, no sé, supongo que también habrás recibido muchos mensajes. ¿Vos habrás pensado en alguien en especial para mensajear, para avisar que está todo bien?
7: En ese momento se te pasa de todo por la cabeza. Y la verdad, lo primero que uno piensa es en la familia y nada más. Mm. No me importa más nada. Más nada que estar bien uno mismo con la familia. Se colapsó, la verdad, el tema de teléfono para todo claro. Colombia, no se podía comunicar con nadie. En ese momento estaba colapsado. Uh-huh. Ya apenas pasó como las 40 minutos, una hora, ya pudimos comunicarnos con toda la familia, avisarle. Uh-huh. Porque seguramente allá en Argentina también llegó este aviso inmediato.
0: Claro, claro. Tal cual.
8: No, y a partir del colapso de bueno, tantos edificios residenciales, comerciales, tema infraestructura, ¿cómo es el sistema de construcción ahí en Colombia? Viste que por ahí en Chile tienen como por ahí la tendencia a hacer construcciones antisísmicas, cosa que no estaba pasando por ahí en Venezuela, que se cayeron un montón de edificios también. ¿Dónde están parados ustedes en ese aspecto?
7: Bueno, en el tema con edificios sísmicos, pues ahora están entrando más que nada acá en Medellín. Hay mucho edificio, la verdad, en Medellín, mucho, mucho. Mas sin embargo, no tienen esa estructura sísmica. ¿Sí me entiendes?
8: Sí.
7: Ahora recién están implementando eso más que nada.
8: Claro, los edificios más viejos.
7: La verdad, la ciudad es una ciudad con mucho.
8: Los edificios más antiguos, obviamente, son los que más sufren este impacto. Claro. ¿No?
7: Más afectados.
3: Exactamente. Decías vos que en Medellín habían aparecido algunos edificios con grietas.
7: Ahí sí. Edificio y unos puentes con grietitas, pero del sismo que hubo, la verdad, fue de 7.4, fue muy fuerte, el más fuerte que yo he sentido acá, la verdad.
0: Ajá. ¿Y Medellín, de las ciudades más impactadas, está a aproximadamente cuántos kilómetros?
7: Por ejemplo, de Manizales, uh-huh. Manizales como 450 kilómetros está, desde acá, pues, cerca. Y de Quindó un poquito más. De Quindó un poco más, la verdad, más lejito, más en la costa. Y se sintió en todo, en verdad, todo Colombia sintió el sismo. Y fue en Quibdó el epicentro. Que esto vendría a ser el Chocó.
3: Y hubo una... Porque he escuchado también testimonios de algunos que relataban cómo una alarma del celular les daba aviso segundos antes de que se iba a producir este fenómeno.
7: Sí, el celular.
3: Sí, pero ¿hay que bajarse alguna aplicación en especial o ya los celulares allí hay una alarma de Google que está seteado para que dé aviso?
7: En la aplicación, en el celular, entra configuraciones y ya ahí podés configurar la alarma, ya sea en emergencia, te dice.
3: No tenía sísmico. No tenía idea.
7: Tú vas y eso te avisa como un minuto antes de que pase. Ajá. Pero imagínate, un minuto es muy rápido.
3: Claro,
7: te avisa justo.
3: Sí, es un tiempo mínimo que a uno le...
7: Pero lo pueden activar por cualquier cosa.
3: Claro. Sí, es un tiempo justo, digamos, para agarrar lo que tengas y salir de donde estés, ¿no?
7: Sí. La verdad, acá ayer nos agarró mucho la gente, pues, bañándose, saliendo para el trabajo, para el colegio con los niños. Todo junto fue algo muy, muy duro, muy duro, muy duro. Después del sismo, toca estar afuera, pues, en lugares abiertos, mínimo 2 horas, antes de meterse a la casa, al edificio, al apartamento, donde quiera. ¿Por qué? Porque puede haber réplicas. Las réplicas se replican, pues mínimo 2 horas. O después de las 2 horas. Entonces no hay un exacto específico.
0: ¿Y pero si podemos evitarlo, mejor. Sí. En tu caso, en el caso de tu pareja, además, ¿pudieron ir a trabajar en el resto del día? ¿Hubo como una especie de feriado en Colombia? ¿Cómo fue la cotidianidad a partir de ese momento?
7: Bueno, el tema de la cotidianidad, pues nosotros, la verdad, como somos personal, pues podemos trabajar. Hubo, la verdad, mucho tráfico en toda la ciudad, estaba estancado, no se podía ni mover por el tema ese que la gente sale a resguardarse, a buscar un sitio un poquito más seguro, que no sean edificios, cosas altas. Entonces se complicó un poquito.
8: El tema
7: siguió normal.
8: El tema de las provisiones... ¿Hubo gente que salió a comprar en los supermercados, tema agua, esas cosas o no?
7: Sí, la gente se prepara para eso. Uh-huh. Y la verdad, todo en Colombia ya se prepara en ese sentido, tan preparado, como afrontando las cosas antes, porque no se sabe cuándo puede pasar. Claro. ¿Sí me entiendes? Sí. Como ya veníamos desde Venezuela con ese terremoto grande que hubo, entonces también estaban preparados por llegar a pasar, entonces pasó justo ahora en este momento acá.
3: Decías que hay algunas complicaciones con las líneas telefónicas, supongo que algo similar habrá ocurrido también, luz, energía eléctrica, agua, el gas.
7: Sí, con los celulares, el gas es importante también, qué pena ahí, recomendación, cerrarlo, si se puede, si se acuerda en el momento que pasa eso, puede cerrarlo porque tiene la explosión.
3: Claro.
7: Y hubo parte de Medellín que sí, que se quedaron sin luz y sin agua.
3: Nelson, nos permite de alguna manera con tu testimonio acercarnos, ¿sí? Y tomar dimensión de

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1: Últimos segunditos de las 10 de la mañana. A partir de las 11 está previsto la conferencia de prensa del vocero presidencial desde la Casa Rosada, Adrián Rabier, así que vamos a estar justamente con ese contenido, pero además habrá más voces de protagonistas en el resto de nuestra mañana en la provincia de Entre Ríos. Con nuestra consigna en el día de hoy, está vinculada a la jornada de los nutricionistas. Y te estamos preguntando para que participes justamente cuál es ese gustito culposo que te das.
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2: Hora 11, la temperatura en Paraná, 6 grados 8 décimas, la sensación térmica 3 grados 5 décimas.
3: Buscan una mujer y su hija menor que se retiraron de un hogar de protección en Paraná.
2: Desde la Unidad Fiscal de Niños, Niñas y Adolescentes de Paraná solicitaron la colaboración para dar con el paradero de Aldana Micaela Luna, de 30 años, y de su hija menor de edad.
3: Ambas se habrían retirado ayer alrededor de las 10:30 del Hogar de Protección Integral Inés Londra en Paraná.
2: Por cualquier información, comunicarse con el 911.
3: San Benito implementará fotomultas.
2: La Municipalidad de San Benito anunció que durante los próximos días comenzará a funcionar un sistema de fotomultas en diferentes sectores de esa ciudad.
3: Los equipos serán instalados en tres intersecciones: Avenida San Martín y Avenida Friuli, Avenida Friuli y Avenida Guido Marisa, y Boulevard Basa Bilbaso y Avenida Guido Marisa.
2: Un agente de la policía recibió un botellazo al separar una pelea.
3: Un agente de policía Entre Ríos fue agredida con una botella de bebidas en el hombro derecho cuando intentaba separar una pelea frente a un tractor de Urquiza y 3 de Febrero en Chajarí.
2: La policía fue trasladada a la clínica La Unión, donde informaron que presentaba un traumatismo de hombro derecho.
3: El paranaense Aldo Taborda será juzgado en el Mundial de Acordeón de Italia.
4: El acordeonista de Paraná fue invitado a integrar el jurado internacional de Castelfidardo, el certamen más importante del mundo para el acordeón. Aldo Taborda habló con el ET14.
5: Fui designado como único jurado argentino en el Mundial de Acordeón en Italia, Castelfidardo, provincia de Ancona. Se va a realizar del 9 al 13 de septiembre, en el que voy a estar incorporado como parte del jurado en varias categorías, sobre todo en la categoría Astor Piazzolla, que bueno, para mí tiene un valor agregado, ya que bueno, en esta categoría, en su momento, cuando participé como un acordeonista más, pude obtener el cuarto y el tercer puesto a nivel mundial. Así que volver a este evento convocado y estar al lado de grandes acordeonistas a nivel mundial, esta vez como jurado, para mí tiene un valor agregado, una satisfacción muy grande. Algo que suma y me reconforta, que es ser el único y el primero en la historia de los 51 años del Mundial en Castelfidardo.
4: Aldo Taborda es acordeonista, productor y compositor musical, y además de ser el primer jurado argentino en este certamen, también ha sido premiado en el marco de este certamen internacional en años anteriores. Para el Departamento Informativo de LT14, Cintia Campos.
0: Datos del tiempo.
2: La temperatura en Paraná 6 grados 8 décimas, la sensación térmica 3 grados 5 décimas, humedad 83%.
3: La presión 1021.2, viento del este a 19 kilómetros horarios.
2: La visibilidad normal 15 kilómetros, el cielo parcialmente nublado, la hora 11, 3 minutos.
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0: Han pasado 3 minutos de las 11 de la mañana y entonces ya con todos nuestros equipos listos vamos a la conferencia de prensa de Adrián Rabier, el vocero presidencial desde la Casa Rosada.
1: Buenos días, bienvenidos. Antes de comenzar con los temas de la agenda habitual, queremos expresar en nombre del presidente Javier Milei y del Gobierno Nacional nuestra solidaridad con el pueblo y el gobierno de Colombia tras el lamentable terremoto sucedido en el día de ayer. Hacemos llegar nuestras más sinceras condolencias a las familias de las víctimas y todo nuestro acompañamiento a los afectados por esta tragedia. Desde Cancillería, Pablo Quirno ya se encuentra en contacto directo con las autoridades colombianas, a quienes se les transmitió la absoluta disposición de la República Argentina para brindar la asistencia y la ayuda humanitaria que resulte necesaria. Para tranquilidad de las familias y de aquellos argentinos que se encuentran en territorio colombiano, recordamos en pantalla las vías de contacto de emergencia de nuestra embajada y consulado. Ahora sí, quiero comenzar haciendo foco en una de las heridas más profundas que dejó el modelo populista kirchnerista en nuestro país, que es la destrucción del sistema energético. Durante más de 2 décadas, el kirchnerismo pretendió instalar la falsa premisa de que los servicios pueden valer menos de lo que cuesta producirlos y que el Estado es un ente omnipotente capaz de invalidar las leyes fundamentales de la economía. Así ejecutaron una política energética destructiva basada en congelar tarifas, otorgar subsidios directos a las empresas proveedoras y hacer uso de la emisión monetaria para financiar el crecimiento exponencial de los subsidios. Este entramado tan complejo llevó a las empresas a reducir sus planes de inversión en infraestructura y mantenimiento, planes que llevarían a una mejora en la calidad del servicio que se le otorga a la población. Como verán, la distorsión energética generó un perjuicio doble. Por un lado, el Estado gastó cerca de 150 mil millones de dólares en subsidios entre 2003 y 2023, un gasto que beneficiaba sobre todo a quienes más energía consumen, que son los que más tienen. Un gasto que se financió con emisión monetaria descontrolada y endeudamiento, y cuyo costo real terminaron pagando sobre todo los argentinos más pobres a través de la inflación. Por otro lado, no hubo inversión, lo que destruyó la infraestructura energética del país. Los ciudadanos padecimos la penosa realidad de soportar 17 veranos consecutivos con cortes de luz masivos y recurrentes, especialmente en el área metropolitana de Buenos Aires, que entre 2012 y 2014 registró el récord histórico en frecuencia y duración de interrupciones del servicio. En ese momento hubo interrupciones promedio de más de 40 horas. Este panorama estuvo lejos de mejorar en los últimos años. Mientras la demanda de energía subió un 20%, en la última década la inversión creció apenas un 8%. Como diría oportunamente el Premio Nobel de Economía Milton Friedman, no existe tal cosa como un almuerzo gratis. Nada de lo que el Estado pretenda financiar con subsidios carece de consecuencia. Argentina es el caso testigo de lo que no se cobraba en la factura de luz. Se terminó pagando con el impuesto encubierto de la inflación y con un servicio cada vez más deficiente. Esta administración terminó con los subsidios generalizados a la energía, que implicaban privilegios a usuarios de countries en AMBA, en Puerto Madero y en countries de Córdoba, que tenían una manifiesta capacidad de pago para ayudar solo a quienes realmente lo necesitan, a través de un esquema de subsidios focalizados. Nuestra administración entonces eligió un camino diferente. Rompimos con la lógica del estancamiento y apostamos por un modelo basado en la libertad de mercado, el orden fiscal y los incentivos correctos para atraer la inversión privada. Por todo esto, hoy me complace anunciarles que por primera vez en 20 años el sector privado va a realizar una gran obra de infraestructura energética en el AMBA, para ampliar las redes de transporte eléctrico y abastecimiento de energía y de esta manera dar el primer paso para comenzar con el proceso que va a solucionar de fondo el problema de los cortes de luz. En este marco, la Secretaría de Energía llamó a licitación para adjudicar AMBA 1, la primera de un total de 16 obras contempladas dentro del Plan Nacional de Ampliación del Transporte Eléctrico. Se estima que la adjudicación se concretará durante el primer semestre de 2027. La obra, cuya inversión aproximada será de un total de 800 millones de dólares, consistirá en la construcción de una nueva línea de 500 kilovatios que recorrerá un total de 270 kilómetros y en la edificación de una nueva estación transformadora en Plomer, provincia de Buenos Aires. Su principal propósito será reforzar el sistema eléctrico del AMBA, que hoy concentra el 40% de la demanda nacional y es el punto saturado del país. Resolver primero la situación del AMBA es la condición necesaria para luego poder expandir la red. Esto es tan solo la primera instancia de un amplio plan de obras que abarca a todo el país. Del total de 16, unas 12 corresponden a las provincias del interior. Una vez que el plan de obras se complete, se incorporarán a la red eléctrica más de 5.600 kilómetros de líneas, un 38% más que su extensión actual. Respecto al financiamiento de la obra, que se realizará por completo con capital privado, la compañía administradora del mercado mayorista eléctrico, Camesa, va a aportar unos 100 millones de dólares iniciales para que la empresa que resulte ganadora de la licitación pueda comenzar a trabajar rápidamente desde el primer año. Construir una obra de esta escala tiene un alto costo de arranque porque implica comprar los transformadores, movilizar equipos y contratar los primeros tramos de obra. Si se tuviese que financiar el 100% del monto inicial con deuda privada, el costo financiero se termina trasladando a todo el sistema eléctrico. Por ese motivo, Camesa adelanta una parte de esa curva de arranque. La mitad del aporte va a ser en especie, específicamente en la compra de transformadores. La otra mitad será un aporte en efectivo. El aporte va a ser de carácter no reembolsable y saldrá de la cuenta de exportaciones de Camesa, que acumuló ganancias por exportar energía a países vecinos. En otras palabras, el Tesoro no tiene ningún tipo de participación en el financiamiento de esta obra. Además, la obra contará con una garantía del Banco Interamericano de Desarrollo, quien resulte ganador podrá solicitar su adhesión al RIGI. Después de años de desinversión, pasamos de la planificación a la ejecución, con reglas claras, capital privado y sin comprometer un peso de las arcas del Estado. Pasamos ahora a novedades del ámbito judicial. En primer lugar, quiero contarles que con el objetivo de seguir haciéndole la vida más fácil a los ciudadanos, el Ministerio de Justicia eliminó y simplificó un conjunto de normativas del registro de la propiedad inmueble. Este organismo tiene la función de inscribir y dar publicidad al dominio, modificaciones y gravámenes de los bienes inmuebles situados en la ciudad de Buenos Aires. Entre los principales cambios, se redujeron a la mitad las tasas registrales generales, que es el costo que se aplica a inscripciones y anotaciones en el registro de la propiedad inmueble. Esto implica menos gastos de escrituración para compradores y propietarios. Se eliminó la planilla de unidades, un trámite que significaba un costo para los consorcios y propietarios que querían inscribirse en el registro de reglamentos o hacer modificaciones de reglamentos de propiedad horizontal. Se eliminaron las contribuciones al informe de índice de titularidad, informe número 3, que es el documento que certifica si se posee un inmueble. Esta simplificación va a beneficiar a quienes hagan trámites en viviendas sociales ante ANSES, PAMI o quieran acceder a créditos hipotecarios. Se estableció el cobro unificado por inmueble, el cual dispone que en los certificados de dominio se cobre la contribución exclusivamente por la cantidad de inmuebles, sin importar la cantidad de operaciones sobre un mismo inmueble. Por ejemplo, si una persona hacía un boleto de compra-venta, cancela una hipoteca vieja y constituye una nueva, pagaba por cada trámite. Ahora solo se cobra la tasa por el inmueble. Además, se dispuso la exención de tasas por actos complementarios, lo que significa que nadie pagará tasa registral por trámites complementarios, modificatorios, aclaratorios, rectificatorios o extintivos. Todo esto forma parte de un proceso permanente para reducir costos a las familias y simplificar la burocracia. Producto de la estabilidad macroeconómica y de la simplificación de trámites, el aumento de las compraventas fue de 48.639 actos registrados en 2023 a 81.925 actos en 2025, un crecimiento del 68%. También se agilizaron los plazos. El registro pasó de tener 30.000 documentos pendientes con demoras de hasta 6 meses a estar prácticamente al día, con solo 2.000 documentos en stock, despachando los trámites urgentes en 5 días y los habituales en 15. Continuando con novedades en el ámbito judicial, nos complace contarles que el Ministerio de Justicia ya envió 203 pliegos de jueces, fiscales y defensores oficiales al Congreso de la Nación. Se trata de la Administración, y en particular del Presidente de la Nación, que más candidatos elevó al Senado para cubrir cargos judiciales en un solo año desde la creación del Consejo de la Magistratura en 1994. Esto redunda directamente en una mejor calidad de vida para los ciudadanos, porque una justicia que actúa con rapidez es la garantía de una sociedad más segura. Al asumir la gestión, nos encontramos con una justicia lenta y alejada de los intereses de los argentinos. La vacancia en los juzgados inferiores era del 35%, y si no hubiéramos avanzado con el envío de pliegos al Congreso, habría alcanzado el 50% en agosto de este año. Es decir, habríamos tenido la mitad de los juzgados federales y nacionales vacantes. Un juzgado sin juez titular funciona con subrogancias, es decir, magistrados que atienden 2 o 3 despachos a la vez, lo que genera acumulación de causas y demoras. Cada vacante sin cubrir es un obstáculo para quien necesita una respuesta de la justicia. Podemos ilustrar la situación con las palabras del ministro Máiquez. El nivel alarmante de vacancia que había, sobre todo en la justicia federal de las provincias, es tan catastrófico que tenemos, por ejemplo, a una jueza federal de La Pampa subrogando un juzgado en Tartagal, en la provincia de Salta. Mientras el kirchnerismo hablaba de Estado presente, vaciaban a una de las funciones centrales del Estado, que es la impartición de justicia. La ciudadanía no encontraba respuesta a sus reclamos y el Estado se encogía de hombros. Ahora nosotros estamos solucionando este problema porque para el presidente de la Nación no hay una idea de justicia más fuerte que la de el que las hace las paga. Por este motivo, desde marzo hemos enviado pliegos de forma sistemática y hemos logrado los consensos necesarios para su aprobación. Como resultado de este trabajo ya fueron designados 100 magistrados y funcionarios judiciales, entre ellos 81 jueces, 6 fiscales y 9 defensores oficiales. Asimismo, 96 pliegos ya se encuentran en el Senado para su tratamiento, 4 están en trámite en la Presidencia de la Nación y otros 3 cuentan con acuerdo y están a la espera de su decreto de designación. Para este gobierno, fortalecer a la justicia es una prioridad. Avanzamos en la cobertura de vacantes convencidos de que una justicia eficaz es indispensable para garantizar que el que las hace, las paga. Pasamos ahora al balance 2025 de Aerolíneas Argentinas, que fue superavitario y por primera vez es una compañía que va a pagar el impuesto a las ganancias. Quiero contarles que la Asamblea de Accionistas de Aerolíneas Argentinas aprobó la memoria y los estados contables de la compañía correspondiente al ejercicio 2025, que además fueron validados y auditados tanto por la firma internacional KPMG como por la Auditoría General de la Nación. Se trata del segundo año consecutivo en el que la empresa presenta números positivos, registrando una ganancia neta de 238.000 millones de pesos y un superávit operativo que alcanzó los 120.7 millones de dólares. A raíz de este desempeño financiero sólido, será la primera vez en la historia que Aerolíneas Argentinas pagará el impuesto a las ganancias a favor del Tesoro Nacional. Recordemos que entre 2008, año en el que el Estado tomó control de la mayoría accionaria, y 2023, Aerolíneas registró una pérdida operativa promedio de 400 millones de dólares anuales. En ese periodo de 15 años, la empresa le demandó al Tesoro Nacional más de 8.000 millones de dólares en transferencias directas. Es decir, durante más de una década y media ocurrió exactamente lo contrario a lo que les estoy comentando. La compañía se sostenía con los impuestos de todos los argentinos. Este superávit operacional le permite hoy a la compañía mantener estándares de calidad operativa más altos, con más de 12.7 millones de pasajeros transportados en 2025, un cumplimiento de vuelos del 99,4%, y le permite encarar con recursos propios un ambicioso plan de modernización de su flota. Acuerdo de exportaciones automotrices con Ecuador. En otro orden de cosas, quiero contarles que en el marco de la visita oficial del presidente Milei a la República del Ecuador, Argentina firmó un nuevo acuerdo automotor para reducir aranceles e impulsar las exportaciones. Así se reducen de entre 24,5% y el 28% al 10% los aranceles para vehículos a combustión y se fija un 0% para autopartes destinadas a producción, mercado de reposición o fabricación de otras autopartes. Además, los vehículos eléctricos e híbridos, incluyendo pickups de hasta 3.000 centímetros cúbicos, los convencionales desarmados y ciertos vehículos de carga pesada ingresarán al mercado ecuatoriano sin pagar aranceles. De esta manera se abren oportunidades para el segundo complejo exportador industrial argentino, que vende al mundo unos 8.000 millones de dólares por año y representa cerca del 38% de nuestras exportaciones industriales. Pasamos al ámbito de la salud. Los hospitales nacionales arancelarán, la atención sanitaria a extranjeros. A fines del siglo XIX, Argentina recibió una oleada migratoria virtuosa que, a base de trabajo y respeto por la ley, aportó su parte para construir un país que se codió con las grandes potencias del mundo. Sin embargo, en algún momento el rumbo se desvió y la falta de orden invitó a que muchos oportunistas se aprovechen de la hospitalidad que les brindó este país. Durante las últimas décadas vimos cómo los inmigrantes vienen al país a usar servicios públicos gratuitos que no contribuyeron con sus impuestos para financiar. Este es el caso de los famosos tours sanitarios, donde hay gente que viene al país, se atiende en un hospital público y se vuelve a su lugar de origen. Mientras tanto, se les cobran aranceles o se les imponen limitaciones a los argentinos que solicitan atención en sistemas de salud extranjeros. Con la reforma migratoria que impulsó el presidente Milei, este desbarajuste se terminó. Este martes, el Ministerio de Salud de la Nación, a partir del procedimiento operativo que reglamenta las modificaciones introducidas por el Decreto de Necesidad de Urgencia 366-2025 a la Ley de Migraciones, estableció que se arancele la atención médica a no residentes en las prestaciones de salud habituales de los hospitales nacionales. La reglamentación señala que cuando el paciente cuente con un seguro de salud, el establecimiento deberá notificar la atención brindada a la aseguradora y emitir la factura electrónica para el recupero de los costos. En los casos en que no tengan cobertura, el hospital deberá elaborar un presupuesto y percibir el pago de la prestación antes de su realización. La atención de emergencia no será cobrada ni deberá ser demorada con procedimientos burocráticos o administrativos. La atención brindada luego del evento de emergencia hasta el alta del paciente deberá ser consolidada por el hospital y notificada al paciente para su pago según la modalidad correspondiente. Por su parte, los extranjeros que tengan residencia permanente continuarán accediendo al sistema de salud en nuestro país en las mismas condiciones. Como hicimos en nuestros orígenes, queremos seguir recibiendo a aquellos que vienen a construir un país más libre, pero es condición indispensable que lo hagan dentro del marco de la ley y respetando a los argentinos. Ahora sí, escuchamos preguntas. Recuerden que es una pregunta por periodista.
0: Hasta allí escuchábamos la conferencia de prensa del vocero presidencial desde la Casa Rosada, Adrián Ravier. Han pasado 23 minutos de las 11 de la mañana.
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0: Nos reacomodamos y seguimos adelante en la mañana de Entre Ríos. ¿Esta Concepción del Uruguay está Paraná con nosotros?
3: Por supuesto, acá estamos, claro, siempre firmes.
0: Perfecto, perfecto. Bueno, arrancamos, me dice María Rosa, con una rondita breve de tres títulos deportivos, ¿les parece? Y después nos metemos en la civilineta.
4: No. Como usted quiera.
3: No si, si quiero.
0: Quiere... ¿Quién no quiere? El que no quiere, no quiere. No obligamos a nadie.
4: No. Estamos todos ahora listos, sí, para hacer, sí, los títulos deportivos.
0: Ahora sí. Bueno, perfecto. ¿Quién quiere arrancar? ¿Quiere arrancar Fabio de Concepción del Uruguay? ¿Quiere arrancar Emma Pereira desde Paraná?
5: Vamos, te cuento en Concepción. El panelista uruguayense Agustín Rato logró el séptimo puesto. Fue en el descenso internacional del CELA en España. Lo hizo para la Argentina, logrando este resultado en compañía de Juan Ignacio Cáceres en el bote. Fue en la 88 edición de este tradicional descenso internacional del CELA. En este río, realmente la competencia donde van los mejores son 20 kilómetros de competencia. Logró 1:08:39. Vaya si la remó. Quedó apenas a 13 segundos de los ganadores. Una prueba muy difícil y una gran actuación para el entrerriano Agustín Rato.
0: Excelente, Fabio. Pasó por Emanuel Pereira. Muy buenos días, ¿cómo andas?
6: ¿Cómo les va? ¿Cómo anda la provincia? ¿Todo bien?
0: Muy bien, Guri, muy bien. ¿Vos?
6: Bien, todo acá tranquilo, con mucha información deportiva. Vamos a repasar un poco algo de lo que sucedió el fin de semana en el torneo regional del litoral de rugby, porque hubo participación de los equipos paranaenses en este TRL, donde el que viene bastante bien es el CAE, el Club Atlético Estudiantes, que venció 45-5 a Santa Fe Rugby aquí en el Parque Urquiza. Fue un buen triunfo del conjunto albinegro, que con este presente se ubica segundo en la tabla de posiciones, muy cerca del líder, que es Duendes, que venció también por una amplia diferencia 52-10 a Olresian, mientras que el Paraná Rugby Club perdió como visitante frente a Jockey 26-13 y está bastante atrás en esta tabla de posiciones. Después, en el otro de los encuentros, Uni de Rosario le ganó apenas por un punto 27-26 a Ger, a Gimnasia de Grima de Rosario. Cray venció como visitante a Jockey de Venado Tuerto 35-26. Las posiciones hasta el momento: Duendes lidera con 44, CAE lo sigue 41, Santa Fe Rugby 39, Jockey de Rosario 37, Ger 36, Cray 35, Uni 27 y ahí aparece recién el Paraná Rowing Club con 24 puntos. Cierran Olresian 21 y Jockey de Venado Tuerto 12. Las posiciones hasta el momento, luego de 12 jornadas disputadas de este certamen que une a las uniones, valga la redundancia, entrerriana,
7: en Japón los edificios,
6: santafesina y rosarina de rugby.
0: En el Campeonato Mundial de Judo para atletas con síndrome de Down que se disputó en Suecia, se destacó una entrerriana. ¿Quién es ella? Es Cindy Fernández Tecarli, deportista de Colón, en nuestra provincia de Entre Ríos, que alcanzó un histórico tercer puesto en su debut mundialista y obtuvo una medalla de bronce. Festejó con la camiseta argentina, festejó con una remera de Colón, sus años de esfuerzo, de recorrido, de constancia y de tenacidad, sobre todo. Así que felicitaciones para la entrerriana.
5: Tal cual, excelente. Te felicito por haberla destacado. Se lo merece. Es la entrerriana que el pasado fin de semana nos llenó de orgullo.
0: Fabio, ¿tenemos mensajitos por Concepción del Uruguay sobre nuestra consigna?
5: A ver. Sacudo a Andrea, a ver que baje los mensajes, Andrea.
3: Sobre la consigna no, pero sí un saludito de alguien que nos está escuchando. Silvia dice: buenos días, chicos, buena jornada, desde bello día. Desde Colonia Los Saibos, Silvia, los estoy escuchando. Así que el saludo para Silvia y para toda la gente de Colonia Los Saibos.
0: ¿Por acá, por Gualeguaychú?
8: En Gualeguaychú, Cristina nos contaba que ella hace caminata a la mañana todos los días y que su plato predilecto, así que se da un permitido, es lechón con ensalada rusa.
0: Oh, ¿qué?
8: ¿Qué tal? Pesadito, permítanme, pero bueno. Sí.
0: Lechón con ensalada
3: ¿caliente
0: rusa.
3: ¿Caliente o frío?
0: Estoy.
8: Lechón, se me hace frío, diría yo, porque
0: qué rico.
8: Caliente, peor, una bomba.
4: Por favor.
8: Pero
4: es un montón eso.
0: No, casi pero me va a decir que no es un buen plan
9: alto
0: de almuerzo.
9: Plato, frío, lechón frío con es más, de entrada te lo como.
4: Tengo mis dudas.
0: Tal cual, hermano, tal cual.
8: Y tengo uno más, que a me ver. Quedó pendiente, dice José Luis de Zona Hipódromo, matambre a la pizza.
9: Ah, sí.
3: Ay, qué rico.
9: Acá cerramos la polémica entre matambre de vaca y matambre de cerdo, porque el matambre de vaca necesita
4: un tiernizado.
9: Un proceso antes, porque a veces te podés clavar y te podés venir medio Durelli. Pero
8: el de cerdo.
9: El de cerdo no falla.
4: No, bueno, no, pero sí, para mí.
3: Es más sabroso.
4: Matambre de vaca.
9: Mata cerdo.
4: Mata cerdo.
9: Pero tiernizado. A la leche.
3: Bien tiernito, claro.
9: Tiernizado a la leche, niño.
4: Para mí sí. Para mí hay que llevarlo bien, despacito, despacito, sin apuro.
9: ¡Despacito!
4: Despacio y en silencio.
0: No hay nada mejor que los matambres a la pizza que comes en los paradores de ruta, esos que con cuchara se separan, no sé cómo hacen.
4: ¿Cómo hacen?
0: ¿Cómo hacen? No lo sé, porque a mí no me sale.
9: Había un parador de ruta en la rotonda de ingreso a Villaguay.
4: Ojalá no sea larga la historia.
9: Ah, claro, son las y media. No, había un comedor de ruta que hacían un vacío al horno que yo no te puedo explicar. ¿Lo siguen haciendo?
4: Lo siguen haciendo.
9: Sí, señor.
0: ¡Qué rico!
9: Acá a 150 kilómetros, ¿eh? Ahí en la rotonda pusieron una estación nueva ahí del otro lado.
4: Vamos, ¿vale?
0: De paso, visitamos a unos amigos que tenemos por ahí.
9: Vamos a comer.
0: Muchachos, 11:30 de la mañana, hacemos noticias y un nuevo bloque informativo.
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7: Hora 11:30, la temperatura en Paraná, 8 grados.
10: En Gualeguaychú la temperatura es de 9 grados, 8 décimas.
7: Gualeguay se prepara para el fenómeno de El Niño.
10: La ciudad de Gualeguay refuerza sus preparativos ante el fenómeno del Niño con trabajos sobre canales, reservorios y estaciones de bombeo para reducir el impacto que podrían generar precipitaciones superiores a las habituales.
7: La intendenta Dora Bogdan informó que las medidas demandarán una inversión superior a los 1.800 millones de pesos y sostuvo que la prioridad será proteger a los vecinos y sus bienes.
10: Policía de Franco persiguió a un ladrón y lo detuvo en plena calle de Concepción del Uruguay.
7: El hecho ocurrió la tarde de ayer en inmediaciones de calle Malvinas Argentinas y San Martín, donde una mujer de 69 años fue abordada por un sujeto que le arrebató su cartera para luego darse a la fuga a la carrera.
10: Un efectivo policial de civil que circulaba por las inmediaciones advirtió la situación y persiguió al sujeto hasta lograr reducirlo.
7: Entre Ríos inició una capacidad para fortalecer los testeos rápidos de VIH y sífilis.
10: La formación está destinada a equipos de primer nivel de atención y recorrerá las 4 regiones sanitarias de la provincia durante agosto.
7: La iniciativa del Ministerio de Salud apunta a mejorar la preparación de los equipos sanitarios y ampliar el acceso a diagnóstico oportuno en distintos puntos de la provincia.
10: Buscan un argentino que desapareció en Colombia tras el terremoto.
7: Carlos Luis Cáceres, de un hombre de 69 años, oriundo de San Juan, es buscado en Colombia luego del devastador terremoto de magnitud 7,4 que sacudió el país de este lunes.
10: Su familia perdió todo contacto con él y teme que pueda haber quedado afectado por la emergencia.
7: Cáceres nació en el departamento Rivadavia y actualmente vive en el municipio de Dos Quebradas, en el área de Pereira.
2: Datos del tiempo.
10: 8 grados la temperatura, humedad 83%, cielo parcialmente nublado en Paraná.
7: En Gualeguaychú la temperatura 9 grados 8 décimas, la humedad 67%, el cielo está parcialmente nublado a la hora 11, 32 minutos.
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0: linda mañana en el sur de la provincia de Entre Ríos. Abrimos un nuevo segmento. Ya nos acercamos al mediodía, justamente, y para saber qué está pasando con el pulso de la realidad, nos vamos a la ciudad de Paraná. Ya estamos en contacto nuevamente con Virginia de Michelis.
1: Muchas gracias, Eli. Decíamos más temprano que en la Bolsa de Cereales de Entre Ríos, aquí en calle San Martín 553, se hizo la presentación de la fiesta provincial del trigo que se va a estar realizando en Valle María en el mes de octubre, según anunciaron las autoridades. Será del 15 al 17 de octubre, con distintas actividades que se han programado, y en la presentación estuvieron el ministro de Desarrollo Económico de la provincia, Guillermo Bernaudo, también el presidente de la Bolsa de Cereales de Entre Ríos, Diego Camuñas, y el intendente de Valle María, quienes vamos a escuchar respecto a lo que se viene con esta fiesta.
2: Estamos lanzando la fiesta del trigo para principios de octubre, un evento que surgió, creo, por iniciativa del INTA, con el acompañamiento de la Bolsa de Cereales, y la verdad que es muy, muy interesante que territorialmente es parte de la zona de las comunas. Una fiesta para celebrar un cultivo, para demostrar tecnología, para mostrar el desarrollo que se hace en la provincia, de un cultivo que va creciendo, que es uno de los fundamentos de la producción agrícola de la provincia y que hoy además es uno de los principales productos de exportación de la provincia de Entre Ríos. Así que, bueno, festejamos esta iniciativa, la queremos acompañar desde la provincia.
3: Sí, realmente destacar, es un cultivo que en los últimos años está dándonos alegría. Tenemos rindes destacados con respecto a nivel nacional. Lástima, le faltaría un poco de que lo fertilicemos más, de que nos dé más la ecuación para tener mejores rindes y mejor calidad de trigo. Pero bueno, está dando su fruto y está muy bueno que tenga un reconocimiento en la provincia.
4: Estamos programando una gran fiesta, claramente, como estaban diciendo, el trigo se lo merece a nivel provincial. Hace 10 meses que venimos trabajando en la organización. Creemos que va a tener una dimensión importante, son 3 días de actividades, jueves, viernes y sábado, termina el 17 de octubre, es el día central, pero va a haber mucha actividad de demostración técnica, ciencia y técnica, también actividades culturales, escenario, actividades números artísticos y exposición de maquinarias y herramientas también, obviamente, charlas técnicas. Así que digo, creo que va a realmente tener una dimensión apropiada a lo que el trigo, el cultivo del trigo se merece.
1: Sokolovsky es el intendente de Valle María, que hacía referencia a lo que va a ser este evento en último lugar. Así que bueno, ya está hecha la presentación, se viene un nuevo evento aquí en la provincia de Entre Ríos.
0: Excelente informe, como siempre, Virginia. Muchísimas gracias.
1: A ustedes.
0: ¿Y qué les parece si nos quedamos en Paraná, pero para salir a pasear, María Rosa? ¿Tiene ganas?
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6: Nos vamos en la silvineta.
7: Hola, hola, hola.
0: Buen día. ¿Cómo les va?
7: Hola, sí. ¿Cómo andan?
8: Bien, todo bien.
7: Bueno,
0: tenemos solcito, hay que levantar un poquito los vidrios porque hace frío, pero me parece que está re lindo para calentar el agua al mate y salir a la ruta.
7: Lo que sí les quiero decir, uno llevó girasol ayer y no me avisó, quedó todo y encima tiró las cascaritas adentro de la.
0: Está permitido. No, después está le pasa permitido. La aspiradora.
9: Fue galante, tremendo. Para mí fue galante. Sí, fue galante.
7: Sí, lo vi que andaba a la escupida.
10: Yo no como eso.
7: No como
11: ella. Ay. Soy de Palermo.
10: Si no me la dan. Mirá, los jóvenes palermitanos.
7: No comemos eso.
10: Si no nos dan la pepita pelada, no te lo comemos.
7: Bueno.
9: En fin.
7: Bueno, muy bien. Vamos a salir a dar una vueltita por la provincia. Hoy largamos desde Villa Domínguez para hablar de lo que ayer comentábamos, ¿no? Sobre los reclamos por el estado de la ruta provincial 20. En el tramo que va desde Baza Bilbaso a Villa Guay, que está realmente bastante complicado ese tramo. El grupo SOS, Vecinos Unidos de la Ruta 20, vienen trabajando desde hace 14 años y el sábado salieron a la ruta para visibilizar estos problemas por el mal estado del camino, ¿no? Logramos comunicarnos con un vecino de allí, de Villa Domínguez, que participa activamente de este grupo. Él se llama Carlos Tomasi y nos contaba lo siguiente.
6: La ruta provincial 20 es una ruta que tiene ya 65 años, tuvo un solo arreglo importante en los años 78-79 y después mantenimiento parcial provisorio. Durante años estuvo muy deteriorada, muy, muy deteriorada, realmente era un pozo al lado del otro. El grupo nuestro, Vecinos Unidos, SOS Ruta 20, desde hace 14 años, venía peticionando, reclamando y poniendo en noticias el estado de la ruta a raíz de la gran cantidad de accidentes fatales, de accidentes vehiculares con daños importantes. Ante las autoridades desde hace 14 años siempre estuvimos peticionando en la entrada actos porque nunca fuimos recibidos. Con este cambio de gobierno sí se nos recibió oficialmente, formalmente, y lo que se nos prometió, se nos comentó en esa reunión, es hasta ahora lo que se está haciendo. Un bacheo urgente y parcial que permite mejorar la estabilidad al menos desde Gualeguaychú hasta Urdaibai, Basavilbaso. Ahora estuvimos haciendo la movida hacia el tramo Villaguay, que es el que todavía presenta gran deterioro. Se está pidiendo por el tramo Basavilbaso-Villaguay, que es el que presenta gran deterioro. Se han hecho en estos últimos días algunos parches parciales y provisorios, pero todavía presenta un estado de transitabilidad muy complicado. Es una ruta que estaba señalizada tanto vertical como horizontalmente, deformada, con grandes huellones que en días de neblina, días sin lunas, días de lluvia, realmente se ha tornado muy peligrosa. Y el tramo Villaguay Federal todavía está a medio construir, en parte es camino de ripio.
7: Por otro lado, ya que estamos cerca, nos vamos hasta Rosario del Tala porque hoy comienza la tercera Feria del Libro Popular. Esto va a ser en el Salón del Sindicato de Empleados Municipales y se va a extender hasta el jueves 13 de agosto con entrada libre y gratuita para toda la comunidad. Nos deja la invitación el director de Cultura y Comunicación de ese municipio, Germán Gatti.
12: Desde el municipio de Rosario del Tala los invitamos para participar de una nueva edición de la Feria del Libro Popular, la tercera, que se realiza conjuntamente con la Fundación Fundal Niño, donde van a encontrar más de 50.000 ejemplares de todo tipo, de distintos autores, temáticas y demás, para todas las edades, durante 3 jornadas con acceso libre y gratuito en el Salón del Sindicato de Empleados Municipales, este martes 11, miércoles 12 y jueves 13 inclusive, de 9 a 21 horas de corrido para que puedan recorrer, disfrutar y conocer autores y sobre todo acceder a libros a precios sumamente populares. Y además contamos con distintas actividades por la tarde, tanto con espacios lúdicos para los chicos, presentaciones de obras de autores entrerrianos, locales y música en vivo. Así que para más información pueden chequear en las redes oficiales del municipio de Rosario del Tala, tanto en Instagram como en Facebook. Los esperamos.
7: Bueno, y desde Rosario del Tala cargamos agua caliente nuevamente, renovamos la yerba y rumbeamos para el lado de Alcaraz. Villa Alcaraz se encuentra ubicada en el sur del departamento La Paz, en nuestra provincia. Está emplazada sobre la ruta nacional 127, en el kilómetro 103. Vamos a hablar de varias cosas que van a suceder allí, que tienen que ver con la historia y la identidad de ese pueblo. El pasado sábado se presentó en Paraná, De Rieles y Raíces, Historia del Pueblo de Alcaraz, un libro que escribió el licenciado Vicente Joaquín Suárez Wollert, pero que en estos días va a ser presentado también en esa ciudad. Y Vicente tiene mucho que ver también con el trabajo que se hizo para que la estación de ferrocarril se convierta en el Museo Histórico Local, y la inauguración va a ser el próximo sábado 15 de agosto. Todo esto en el marco de los 180 años de la firma del Tratado de Alcaraz. Hablamos con Vicente Suárez Wollert y esto nos contaba.
13: Quisimos llevarlo, digo quisimos porque detrás también está el Museo de Alcaraz, el gobierno municipal, es una comunidad chiquita y muy celosa de su historia, muy, muy orgullosa de su identidad. Y ahora sí, lo llevamos a Alcaraz. Antes de la presentación del libro tenemos este sábado la habilitación del museo, las salitas del museo en la estación del tren, y el 28 de agosto a las 6 de la tarde en el Centro de Jubilados de Alcaraz vamos a tener la presentación del libro. Ya este sábado se va a poder empezar a visitar, después también también en las redes del museo vamos a ir compartiendo las visitas guiadas, los horarios, pero dado que este sábado, el 15, se cumplen 180 años del Tratado de Alcaraz, el Museo de la Paz nos va a entregar piezas vinculadas al Tratado de Alcaraz, ladrillos de la casa donde se firmó, fotografías, documentación, así que también el regreso de piezas que son muy importantes para el entrerriano, no solo para Alcaraz, y quisimos darle, ¿no?, ese marco, lo que implicó para la región y para la Federación Argentina.
7: Muy bien, de esta manera entonces cerramos aquí la recorrida de hoy por el departamento Uruguay, departamento Tala, y cerrando en La Paz, allí en Alcaraz.
0: Muchísimas gracias, Silvi. Excelente recorrido. Yo soy uno de los que come pepitas de girasol.
9: Bien, bien.
0: Así sí que
7: no me cuenten nada, chicos.
0: Yo quiero ver. Pero yo después ver. Limpio.
7: Bueno, no me rete. No, el reto vino porque nadie me avisó que habían comido adentro de la silvineta y quedó todo sucio, chicos, no puede ser. Son grandes todos. La tenía María Rosa ahí retándolo a todos, claro. No puede ser.
0: Sí, coma frutos secos,
10: a mí me reta.
7: Claro, sí. Bueno, aviso la próxima.
0: Bueno, espere, no se me vaya, no se me vaya. Gustito culposo suyo que suele pisar el palito.
7: El helado, chico.
0: Muy bien, de las mías.
7: Sí, vamos por ahí.
0: Qué saborcito.
7: Y podría ser una cereza al marrachino y un chocolate amargo. Puede ser con algunas pasas al rum, qué sé yo, algo así.
0: Muy bien.
10: Un dulce leche, tres sensaciones. De la pasa me bajo, pero lo demás bien.
7: Bueno.
0: Qué rico.
7: Sí,
0: qué rico.
7: Menos crema del cielo después. Vamos.
10: Lo que venga.
7: Sí, vamos con todo.
0: Somos tremendos, amigos. Tiempo de entrevistas en la mañana de Nacional Entre Ríos. Avanzamos ahora con la posibilidad de una charla con Ricardo García, vicepresidente de OSER, porque hace unos días se presentó un balance de gestión del primer año de cobertura y queremos abordar justamente esa mirada. Ricardo, muy buenos días, los saludamos desde Gualeguaychú, Concepción del Uruguay y Paraná. ¿Cómo se encuentra usted?
14: Hola, Edith Hermal, Estela, muchas gracias por el llamado, muy bien.
0: Bueno, gracias por estos minutos. Se hizo un balance del primer año de gestión, estuvo presentando el gobernador de la provincia, estuvo todo el equipo de la obra social. ¿Se han llegado a las metas que realmente se había propuesto la obra social para su primer año de gestión? ¿Hay todavía puntos por alcanzar, Ricardo?
14: Sí, dos preguntas en una.
0: Sí.
14: Teniendo en cuenta el contexto de dónde inicia este proceso, que es la intervención del IOSPER, y para el grado de tranquilidad y estabilidad que le estamos brindando hoy a nuestros afiliados, sí, en ese sentido hemos alcanzado algunas metas. Después, el gobernador ha dicho en esa misma conferencia de prensa que queremos que la OSER sea la mejor obra social del país, y en ese sentido entonces nos ha puesto ante un desafío enorme, nos ha convocado a esta tarea, y en una entidad que administra fondos de 300.000 afiliados para brindar servicios de salud, nunca se va a poder decir absolutamente toda la tarea está completa, siempre va a haber algo por mejorar.
0: Exacto.
14: Pero lo que tenemos para decir hoy con respecto, para darle un cierre a la respuesta, es que hoy la OSER responde. Hoy la OSER responde con más prestaciones, con mejor cobertura, con digitalización de trámites, con acortamiento de los plazos de autorización, con mejores sedes, con mejor relación con los prestadores. El IOSPER era una caja oscura, opaca, cerrada. De hecho, la falta de información y la falta de transparencia que tenía la ex obra social fue uno de los grandes fundamentos para la intervención. Y hoy la OSER es todo lo contrario. Hoy la OSER está abierta a los afiliados, a los prestadores, a las instituciones, a las clínicas y sanatorios, y fundamentalmente responde poniendo en el centro de todas las actividades que llevamos adelante al afiliado.
0: Hubo algunos cuestionamientos en el comienzo de OSER por parte de los gremios y los sindicatos integrantes del directorio. ¿Cómo viene hoy la relación de la presidencia y vicepresidencia con el resto del directorio? Y sobre este enfoque hacia los usuarios, ¿cuál es el objetivo más cercano que se ha puesto OSER para el resto del año?
14: Bien, la relación con los vocales gremiales es excelente. Este directorio, liderado por el doctor Mariano Gallegos, que es la persona que ha elegido el gobernador Rogelio Frigerio para conducir este proceso, se ha transformado en un equipo de trabajo. Hoy el presidente, el doctor Gallegos, el vicepresidente, quien les habla, y los dos vocales formamos un equipo de trabajo. El presidente distribuye las tareas, cada uno tiene un área específica de trabajo para llevar adelante, lo hacemos codo a codo. El grado de armonía y de compromiso con la gestión que tiene este directorio yo creo que es inédito, y más allá de que esto puede llegar a parecer poco interesante para los afiliados, déjenme decirles que es muy importante que el directorio trabaje hoy como está trabajando, porque sin ese trabajo armónico, mancomunado y teniendo todo el mismo norte, hubiese sido muy difícil alcanzar los resultados que hemos alcanzado en este primer año de gestión.
0: En ese sentido, entrega de medicamentos, entrega de prótesis, ¿ha mejorado con respecto a lo que era IOSPER?
14: 100%. IOSPER había dejado 1.100 cirugías sin realizar porque no entregaban las prótesis. De hecho, el informe que da comienzo la comisión fiscalizadora del IOSPER, que después eso se traslada al Tribunal de Cuentas y a la Fiscalía de Estado, terminan en una denuncia penal por incumplimiento de los deberes de funcionarios públicos. Bueno, ya la justicia determinará cuál es la carátula, pero hoy hicimos una licitación pública. Esto significa que el mundo entero podía participar de esa licitación. Tuvimos entre 13 y 14 empresas oferentes, de las cuales terminamos por los diferentes requisitos firmando convenios con 12 de ellas, y son las proveedoras de prótesis. Hoy todas las cirugías y la entrega de prótesis se hacen en tiempo y forma. Lo mismo ocurre con medicamentos. Nosotros tuvimos ya dentro de nuestra propia gestión, como resultado del mal manejo que venía de la gestión anterior y por los cambios que hubo que hacer, nosotros tuvimos una crisis de los medicamentos. Yo le digo, llamo las cosas por su nombre, allá por el mes de abril y mayo del 2025, donde se había empezado a resentir la entrega de algunos medicamentos. Eso hoy está totalmente normalizado, las prestaciones están garantizadas, las cirugías se realizan en tiempo y forma, y la medicación, tanto ambulatoria como crónica, se está entregando en tiempo y forma también.
15: Otro de los reclamos históricos de hacia la obra social más importante de la provincia estaba vinculado al cobro del plus médico para algunas prácticas. No sé si en cuánto se ha podido avanzar respecto de controles y cuántas sanciones reales se pueden haber aplicado.
14: Nosotros somos muy claros con esto. Cobrar un plus por fuera de lo que dice la orden es una estafa. Por lo menos una tentativa de estafa, si no lo logran, y una estafa cuando lo logran. Lo primero que hicimos para cortar este circuito de hipócrita que había, porque antes, ¿qué se le decía al paciente? Vaya y denuncie. El paciente decía, ¿cómo voy a denunciar a mi médico?
15: Claro.
14: O ¿cómo voy a denunciar al pediatra de toda la vida de mis hijos o al médico de familia que atiende a mi papá o a mi mamá? Bueno, hoy nosotros tenemos un sistema, un afiliado que esté siendo víctima de este accionar tiene que concurrir a la sede y el empleado de la sede le va a tomar la denuncia de manera anónima. El trámite se va a iniciar sin consignar ni el nombre, ni el apellido, ni el número de documento del afiliado, y se va a iniciar una investigación interna para ver si se verifica que realmente está llevando adelante esa maniobra. Ese profesional inmediatamente es separado del nomenclador. Esto inclusive es compartido con las entidades que lo nuclean, ¿no? Con la FEMER, con la Sociedad Hipócrates, con clínicas y sanatorios. Es una actitud no solamente vil desde lo humano, sino reñido con la ética profesional, dejarme permanecer en un nomenclador de prestadores, como si yo atendiera la obra social, y una vez que el paciente está sentado en la sala de espera, decirle que tiene que abonar un monto extra por la consulta. Entonces, si vos no estás de acuerdo con lo que tus representantes acordaron para cobrar la consulta, pedí que te saquen del nomenclador, atendé por privado, particular, cobrá lo que vos quieras, pero no hagas esa maniobra artera de figurar en un listado y cuando el paciente ya está sentado ahí, salirle con la sorpresa de que tienes que pagar de más.
0: Algunas críticas, Ricardo, apuntan a que Oser tiene algunos inconvenientes económicos para afrontar las prestaciones de sus pacientes. ¿Cómo responden ustedes la dirección a ese cuestionamiento?
14: Que respondan los afiliados. Uh-huh. ¿Hay alguna prestación que se haya cortado? ¿Algún internación, medicamento, algo que ustedes se hayan enterado, que los afiliados hayan dicho, no me quieren brindar esta prestación porque la OSER les debe?
0: En Concordia hubo algunos cuestionamientos sobre esta, por eso le preguntaba justamente, ¿no? Que no ha habido inconvenientes con esos temas.
14: Hay que poner blanco sobre negro. Uh-huh. Hoy en día no existe ninguna organización en el mundo que no trabaje con deuda corriente. Las obras sociales, las empresas de medicina prepaga, las empresas productoras de bienes, los organismos públicos, los gobiernos, los municipios, trabajan y conviven con la deuda corriente, con la deuda exigible, con la deuda a futuro. Acá la peor deuda que tiene una obra social, o la peor deuda que puede tener una obra social, es la deuda prestacional.
0: Claro, no atender a los afiliados.
14: No atender a los afiliados. Esa es la deuda sobre la que hay que poner la lupa. Si la obra social debe más o menos, si acortó los plazos de pago, si por alguna cuestión financiera se alargaron un poco, si hay que rediscutirla, todo lo que ustedes quieran, podemos hablar horas y horas, pero hablar de un déficit es una foto contable que no le interesa a nadie. Hablar del déficit prestacional es la película de la vida de un afiliado que está sufriendo una angustia porque no lo atienden. Y hoy eso no ocurre.
15: Bien. Pregunta a Liliana, oyente de la radio, si van a volver los reintegros de anteojos para todos los afiliados.
14: Sí. Es una de las grandes deudas y de los puntos que tenemos que resolver. Está la decisión política tomada, fue una de las medidas más drásticas y más dolorosas que tuvo que tomar el equipo de la intervención, porque había un descalabro en el manejo del convenio con las ópticas. Era uno de los puntos que explicaba el enorme déficit creciente y el estado catastrófico de las cuentas que tenía el IOSPER, y la decisión es que nuestros afiliados van a volver a tener cobertura de un anteojo por lo menos cada 2 años, armazón y cristales con la red de ópticas que quieran adherir al convenio, y lo vamos a hacer, si todo sigue como lo tenemos previsto, antes de fin de año, al anuncio, y siempre con la responsabilidad económica de que cada uno de los compromisos que asuma la obra social, como muy bien ustedes los decían, poder cumplir con ese compromiso en tiempo y forma. Porque hacer anuncios demagógicos o convenios demagógicos para brindar prestaciones por un lado y dejar prestaciones por el otro, eso no va a volver a ocurrir nunca más mientras nosotros estemos en la gestión. Cuando el IOSPER daba anteojos libres para todos y todas, sin ningún tipo de control, de auditoría, pagando sobreprecios, que no nos cabe ninguna duda que se pagaban sobreprecios, acá había gente que tenía trámites de reintegro hace más de 10, 12 meses metidos dentro de una bolsa que nunca nadie se los iba a gestionar ni le iba a devolver esa plata. O mientras se brindaban anteojos para todas y todas sin ningún tipo de control, había 1.100 cirugías que no se habían realizado porque el IOSPER no entregaba las prótesis. Entonces, hay que ser equitativo, hay que ser equilibrado, hay que priorizar las cuestiones más urgentes donde la salud o la vida del afiliado esté en riesgo, y lenta y paulatinamente, con responsabilidad económica y financiera, y restableciendo las prestaciones en la medida que nosotros tengamos la garantía de que vamos a poder cumplir con el pago cada vez que nos llegue una factura de una óptica o cada vez que llegue la factura de un odontólogo.
0: Ricardo García es el vicepresidente de OCE, la obra social de la provincia de Entre Ríos. Charló con nosotros sobre el balance de gestión en el primer año de cobertura. Muchísimas gracias por estos minutos, Ricardo. Que tenga un lindo día de trabajo.
14: Muchas gracias, igualmente para ustedes.
0: Un abrazo grande. Ricardo García en el aire de las radios.

0: muy grandote.
1: No, sí, grandote, sí. Ah, sí, un bloque bien grande.
2: Ese. Ah, sí, bueno, sí, sí. Traiga un pedacito, bueno, para mañana. Esto,
1: guárdenos. Le traigo mañana.
0: Chao, chao.
2: Abrazo grande. Mañana. Tiempo de noticias, 12 del mediodía en el país.
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4: La hora 2 en nuestro país, 10 grados, la actual temperatura en nuestra capital, cielo parcialmente nublado.
5: Presentarán un libro que recupera el legado del cardenal y ex arzobispo de Paraná, Estanislao Carli.
4: Servir se titula la obra escrita por Aide Copati, quien trabajó durante 40 años junto a Carli y reflejó experiencias, recuerdos y testimonios sobre su vida y vocación sacerdotal.
5: El libro de 450 páginas será presentado el jueves 27 de agosto a las 18 en el Centro Provincial de Convenciones de Paraná.
4: Norberto Jacob juró como concejal en reemplazo de Darío Báez.
5: Norberto Luis Jacob asumió hoy como concejal de Paraná en reemplazo de Darío Báez, quien falleció el pasado 28 de julio.
4: La asunción se llevó a cabo este martes durante la 11ª sesión ordinaria del año del Consejo Deliberante de la Ciudad de Paraná.
3: Deportes.
5: Triunfos visitantes en la Liga Profesional.
4: En el marco de la cuarta fecha del torneo clausura en el sur del conurbano bonaerense, Belgrano de Córdoba venció 2-0 a Banfield.
5: Además, en Santa Fe Central, Córdoba de Santiago del Estero superó 2-1 a Unión.
4: Hoy a las 21 en Córdoba, Talleres jugará con Lanús.
5: Por la nieve, más de 3.000 camiones esperan pasar a Chile.
4: La nieve y las fuertes ráfagas mantienen cerrados pasos fronterizos desde Argentina hacia Chile y dejaron más de 3.000 camiones varados entre Mendoza y Neuquén.
5: El paso Cristo Redentor lleva 27 días inhabilitado y en la Patagonia habilitaron un autódromo para alojar transportistas.
3: Altura de los ríos.
4: Altura del río Paraná, la capital entrerriana, 2 metros 92 centímetros, bajó 2 centímetros.
3: Pronóstico del tiempo.
5: Para este martes indica cielo mayormente nublado, temperatura mínima prevista 5 grados, máxima estimada 12 grados.
4: En tanto, para mañana se anticipa en la región probables chaparrones y tormentas aisladas, temperatura en descenso.
3: Datos del tiempo.
5: 10 grados la temperatura en Paraná.
4: Humedad 71%.
5: Cielo parcialmente nublado.
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información necrológica. Falleció en Paraná a los 55 años de edad la señora Patricia del Carmen Purgat de Londero. Los restos de Patricia del Carmen Purgat de Londero son velados en sala de calle Echagüe 727 y serán cremados a las 17:15 en el cementerio Solar del Río. El cortejo partirá desde el velatorio a la hora 16:40. Exequias a cargo de Lamperti y compañía SRL. Falleció en Crespo a los 70 años de edad la señora María del Carmen de Muti de Chazarreta. Los restos de María del Carmen de Muti de Chazarreta son velados en Avenida Ramírez 1032 y serán inhumados a las 15:30 en el cementerio de Crespo, previo responso en el lugar. Atención, empresa fúnebre Alejandro Lind e hijo. Falleció en Hernández a los 75 años la señora Marta Beatriz Schreiner de Bauer. Los restos de Marta Beatriz Schreiner de Bauer son velados en Avenida Sabá Hernández y serán inhumados a las 8:30 de mañana en el cementerio de Hernández, previo responso en la sala. Atención, empresa Santa Catalina de Re e Hijos.

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0: canción de Cerati junto a Domingo Cura, hoy en el cumpleaños de justamente Gustavo Cerati. Amigos, estamos en el segmento que nos permite introducirnos en el momento musical de la mañana. Lo trae desde Concepción del Uruguay, Fabio.
1: Bien, bueno, Fabio no está todavía.
0: Está por aquí, perdón, Anto.
1: Dentro de un ratito nada más. Vamos a compartir la música, por supuesto, en el escenario entrerriano.
0: Anto, ¿cómo está la mañana por allá? ¿Mensajitos?
1: Bien, muy bien, muy bien. Ya soleada, ya con el mate allí, dispuesto para arrancar, como decíamos, ahora sí, con la música. Dentro de un ratito compartimos los mensajes.
0: Bueno, ¿te parece? Perfecto.
1: Ahora sí está Fabio.
2: Pero claro, sí, sí, chicos. Porque se levanta este telón en Entre Ríos. Vamos a disfrutar de la música nuestra. Y en esta geografía que tenemos en la provincia, vamos recorriendo la música hoy. Ayer ya fue un destino que tuvo que ver con Concordia hacia el país. Hoy nos vamos a la costa del Paraná. Y desde allí vamos a recibir a nuestra querida Cintia Campos desde el ET14 para presentarnos al artista de la fecha. Así que, Cintia, ¿cómo va?
3: Hola Fabio, ¿cómo estás? Muchísimas gracias por este espacio para que podamos dar a conocer lo que está pasando con la música de la costa del Paraná. Tal es el caso de Noelia Telagorri, que es una joven música y compositora de la capital entrerriana. Tiene muchísima trayectoria como cantante solista y también se destaca por sus numerosas colaboraciones junto a grandes cantantes y músicos. En junio de 2026, ella estuvo participando en el Festival Internacional de la Canción con la obra Por Querer Querer. Es una creación de Toshi Bausada que tiene arreglos de Telagorri. Y con esta canción ganó la final nacional en Mendoza, esto fue el 5 de junio, lo que le permite pasar a otra instancia de la competencia. Tal es así que Noelia Telagorri estará representando a la Argentina el 24 de octubre en Punta del Este. Esto es un estreno que vamos a estar compartiendo con todos ustedes, que se llama Por Querer Querer y es justamente la canción que la llevó a representar al país.

0: Qué bueno poder escucharla. Pasó desde Paraná con este tema que le abrió las puertas hacia el país a Noelia Telagorri. Hoy pasó a nuestro escenario entrerriano.
1: Gran voz, sin lugar
0: sí,
1: a dudas.
0: Sí, sin duda, ¿no? Espectacular.
1: Me encantó. Sí. No tenía en el registro este, pero me encantó, la verdad.
0: Viste,
1: buen descubrimiento, Fabio.
0: Sí, lo bueno es esto, es ir incorporando a nuestros artistas con todo su talento que tengan su espacio en Radio Nacional.
1: Bueno, sobre Gualeguaychú tenemos todavía solcito, hoy se había nublado pero reapareció, tenemos cielo parcialmente nublado, la temperatura llegando al mediodía todavía no llegó a los 10 grados en nuestra ciudad y la térmica está por debajo, está en 7 grados. ¿Cómo está Concepción del Uruguay?
2: Y acá hay sol, hay sol, lo que sí hay viento y el viento está bastante fresco. Sí. Es como que te lleva a pasear el viento. ¿Viste?
3: Además, acá adentro en el estudio, digamos, hace frío. Nosotros estamos igualmente con la calefacción, pero digo, porque es una casa muy grande. Vos conocés Eli acá.
1: Sí, exacto.
3: Es una casa muy antigua, de techos muy altos y bueno. Está un poquito fresquito. Vamos buscando
2: 10 grados 3 décimos hay, pero hay viento. Eso es lo que por ahí hace más fresca la mañana.
1: ¿Cómo está la mañana por la ciudad de Paraná?
4: 9 grados 1 décima tenemos actualmente. Un gradito menos que ustedes. 72 el porcentaje de la humedad. La térmica 6 grados. Hace frío. Hace frío sí. Y estoy lejos de casa. Parcialmente nublado el cielo. El pronóstico para lo que resta de hoy indica cielo nublado, sin probabilidades de precipitaciones, pero sí para mañana, madrugada, a la mañana, lluvias aisladas, bajo el porcentaje, mínima de 6, máxima de 13 grados. Después, la temperatura va en ascenso, ya pensando en el fin de, que además es fin de largo, atento con ese dato, mínimas...
1: ¿Cómo que fin de semana largo?
2: 17 de agosto,
4: lunes.
3: Ay, me muero.
2: Nadie le avisó.
3: No, me muero.
1: San Martín. Gracias. O sea que el cumpleaños de Martín, mi sobrino, y el enano.
4: Ah,
1: Raptor.
4: Perfecto. Vaya comprándole algún presente entonces,
2: claro.
4: Mi amigo.
1: Se lo mando a usted y usted se lo da, que está por allá por Paraná estudiando.
4: Ningún problema.
1: Bueno,
4: hacemos
1: vaya
4: de...
1: con Sanco, porque mide como 4 metros el curí.
4: Hacemos de motomandado.
1: Dale, por favor.
4: Listo.
1: Por favor.
3: Ay, Eli, no puedo creer que no sabías que era feriado. Vos vivís en otro lugar.
4: En otra dimensión.
2: No. Es el día a día.
3: Ah, bueno, no era el único.
2: Ah, es el día a día.
1: La dimensión lleva puesto el día.
4: La dimensión Otman.
2: Claro.
1: Tal cual.
2: Te juro
1: que para mí estábamos re lejos del fin de semana largo.
3: Mirá vos. Pero nosotros hablábamos con Antonella que cada vez que nos toca hacer cabecera hay un feriado. En el medio.
1: Claro, puede ser, bueno, no importa, sí. la próxima alternamos.
2: No se haga problema.
1: Abrimos un bloquecito deportivo para darle lugar justamente a nuestros compañeros y también le tenemos que dar lugar a Male, que venimos retrasando su pequeño espacio.
4: Y no se me olviden del GPS tampoco porque lo tengo cargado acá.
2: Claro.
5: ¿Está para salir?
4: Sí, la gente va a hacer una manifestación a la puerta.
1: Bueno, hagamos tres titulitos, cortito nada más, el título deportivo y nos subimos al GPS.
4: Perfecto.
1: ¿Quiere?
4: Me encantó.
1: Así no se enoja nadie. Arrancamos con... voy a arrancar con Emma.
5: Bueno, se cerró la segunda fecha de la Liga Provincial de Básquet. Ayer hubo un encuentro entre equipos paranaenses en esta zona C de esta Liga Provincial. Talleres jugó como local en Calle Irigoyen, pero Olimpia fue mejor. El CAO, el Auri Rojo, le ganó 73-64 al Rojo de Calle Irigoyen. Y de esta manera lideran con 4 puntos los equipos capitalinos, Recreativo, Ciclista, Olimpia y Sionista. Los 4 equipos tienen 4 unidades en estos 2 encuentros que se han jugado. Más atrás vienen Paracao y Urquiza de Santa Elena con 3. CAE tiene 2 puntos junto con Quique y Talleres. Después vamos a ir repasando en estos días lo que va a ser la tercera fecha de esta Liga Provincial de Básquet en busca de un lugar en la Liga Federal.
1: Gualeguaychú tendrá la segunda edición del Maratón de Malvinas. Corremos por la soberanía de nuestros héroes será el lema de esta edición. Comenzó justamente a organizarse lo que es la participación de dos recorridos de 4 y 8 kilómetros. La primera edición hace 2 años reunió a 650 participantes. Se espera entonces nuevamente. Recordemos que cada uno de ellos corre con uno de los participantes, los combatientes de la guerra de Malvinas, con el nombre de cada uno en sus remeras. Después esas remeras también se pueden hacer llegar a los familiares o a los propios héroes de Malvinas. Bien. Esa es la lógica de la prueba que se hace aquí en la costanera de la ciudad de Gualeguaychú. Fabio.
0: Y en Concepción del Uruguay queremos recordar que mañana cortamos la semana con fútbol. Mañana se juega una fecha del torneo federal A, la reválida, la tercera, y Gimnasia vuelve al ruedo luego de haber quedado libre la fecha pasada, donde subió una posición más en los promedios y va a visitar a El Linqueño, partido que va a la hora 20:30. Los dos están arañando todo lo que pueden para poder subir en la tabla de promedios. Por ahora están fuera de la zona de descenso directo, son rivales directos también. Vamos a ver qué pasa. 20:30 mañana, El Linqueño recibe a Gimnasia.
1: Me quedo con Antonella, con André, con Silvia para presentar la próxima entrevista.
2: Sí, chicos, nos vamos a trasladar hacia la ciudad de Colón, en este caso, porque bueno, hay todo un operativo que se está haciendo en conjunto, que tiene que ver con la recepción del Papa León. Y en este caso vamos a comunicarnos con Federico Escher, que es secretario de Cultura de Colón. Antonella del Sarte saluda por aquí por LT11 y todos los compañeros, por supuesto, desde LT14 de la ciudad de Paraná, desde Gualeguaychú. ¿Cómo estás? Buen día. Muchas gracias por atendernos.
6: ¿Qué tal, Antonella? Bueno, nada más aclarar, es secretario de Turismo y Cultura el cargo y bueno, como bien señalabas la introducción, estamos en los preparativos, en la previa, haciendo la logística para esta visita tan importante para la región, ¿no?
2: Bien, me imagino que ya se están llevando a cabo distintas reuniones conjuntas, digamos, con Paysandú, ¿no?
6: Sí, en primer lugar, nuestro intendente José Luis Walsh se reunió con el obispo para poner a disposición, digamos, la ciudad, digamos, ¿no? O sea, cada vez que hacemos un evento de estas características, trabajamos articuladamente con la institución que lo organiza. En este caso nos importa y mucho que el obispo nos pueda facilitar el contacto y la relación con todas las sedes de la Iglesia Católica en Argentina, porque bueno, como bien lo he conversado en estos días con colegas de ustedes, es muy probable que venga mucha gente. Entonces, para tener una noción de la capacidad de carga que pueda llegar a tener la ciudad y el territorio de la microrregión Tierra de Palmares, estar en contacto con las sedes y conocer cuánta gente vendría y además ofrecerles todos los servicios. Colón tiene 12.000 plazas turísticas, pero todo lo que son los municipios de Tierra de Palmares sumamos 20.000 plazas, así que dar a conocer eso, los distintos servicios, gastronomía, los horarios, todo lo que va necesitando quien llega a la ciudad pueda contar con eso, y por sobre todo, que también es muy importante y tú lo señalabas, es la vinculación con la ciudad de Paysandú. Estamos en diálogo con el equipo de turismo, con el intendente, con las cónsul, tanto la argentina en Uruguay como la uruguaya en Argentina, para hacer algo que es importante cuando suceden estos, que a veces sean picos de actividad, ya sea que los turistas de Uruguay quieran cruzar Argentina o viceversa, y uno de los cuellitos o botella que sucede es con migraciones, ¿no? Entonces, la propuesta que vamos a hacer es o bien agilizar, encontrar algún mecanismo que agilice el paso, o bien reforzar con personal y que haya más volumen, que la estructura sea más robusta a la hora de hacer el trámite que imaginamos. Como decíamos, no podemos dar certeza todavía la cantidad de gente que vendría, pero estimamos que es mucha y que nada, que puedan pasar con algún tipo de comodidad, ¿no es cierto?
2: Claro, Federico, eso nos preguntábamos, ¿no? Porque hemos visto las imágenes, muchas personas que también han cruzado seguramente por el puente internacional allí en Paysandú, Colón, esto que era en el verano, ¿no? Donde mucha gente cruzaba y se armaban filas eternas. Entonces nos consultábamos esto, ¿no? ¿Cuál será el operativo desde Migraciones para tratar de acelerar, digamos, un poco los trámites migratorios? Porque, digo, más allá de ser la visita del Papa, hablamos de un control migratorio de personas de un país hacia el otro, ¿no?
6: Exacto, Antonella, las formas son dos, como te decía recién, a lo mejor hacer algo anticipadamente, una suerte de carga de información a través de los medios digitales, que es una manera, y la segunda manera es que haya más personal en la estructura de migraciones. Ellos cuentan con una cantidad de personas X, y que normalmente cuando ocurren estos acontecimientos lo que se busca es que refuercen esa estructura, esa dotación de personal. Interviene CARU, interviene Migraciones Argentina, Migraciones Uruguay, o sea, son muchos decisores, por ahí eso es lo que hace que se complejice, pero también tenemos el ejercicio, tenemos la práctica que ante distintos tipos de eventos, por dar solo un ejemplo, el DGR que se hace, que es un encuentro de motos, donde varios motociclistas uruguayos cruzan la Argentina, eso lo resolvemos, pasan a modo burbuja y hemos logrado agilizar ese tipo de práctica, o sea, el ejercicio lo tenemos. Del mismo modo que también ante la Fiesta Nacional de Artesanía en Argentina, aquí en Colón, o la Fiesta de Cerveza en Uruguay, por ejemplo, se exime del pago de peaje exhibiendo el pago de la entrada a la fiesta, digamos, ¿no? Entonces, hay una práctica que ya nos antecede, que se busca esto, ¿no? Cuando uno hace turismo, lo que busca es que el visitante esté a gusto, que esté confortable, que además de ver este líder espiritual y tener cercanía, no esté padeciendo 2 horas para cruzar un puente, digamos. Entonces el ejercicio que tenemos nos permite pensar y somos optimistas, digamos, de que facilitar esto va a ser relativamente simple. Por otro lado, comentarles, compartirles que nosotros el jueves y viernes vamos a estar en un congreso de turismo en 33, esto es en Uruguay. Nuestro intendente José Luis Walser expone en un panel donde está el ministro de turismo Menoni del Uruguay. Y además están todos los referentes de turismo de todo el Uruguay. Así que tenemos una oportunidad ahí clave para compartir y trabajar juntos estos temas, ¿no? ¿No? A veces cuando uno se presenta de manera por ahí individual o aislada a presentar una problemática, no es lo mismo que haya 10, 15 o 20 actores buscando lo mismo. Así que en ese sentido también tenemos una linda manera de construir este caminito de flexibilizar, facilitar y que la gente que nos visite esté pasando un buen momento.
1: Fede, de mi parte una muy cortita para consultar nada más. En la gente de Colón, ¿hay expectativas de pasar al otro lado para justamente el encuentro con el Papa?
6: Sí, Colón es una ciudad que tiene tradición religiosa, específicamente de la Iglesia Católica, y por supuesto que hay expectativa, y también de los prestadores turísticos, ¿no? Nosotros teníamos previsto en esa fecha un evento relacionado a la actividad, un evento de bachata, de baile, y tuvimos que posponerlo un poco a pedido también de nuestros prestadores, ¿no? Queriendo también ellos ponerse al servicio y a disposición de algo que va a ser superior. Entonces, tanto los vecinos como los prestadores están en sintonía de querer esto. Es un evento que no se da todos los días, digamos, ¿no? No es que el Papa viene una vez por mes, sino que es algo que sucede cada tarde. Entonces, claro, estar acorde al servicio. Por supuesto, los chicos organizadores del evento de bachata no les cayó muy bien la postergación, pero lo entendieron también, así que bueno, está bueno cuando se alinean todos en el mismo objetivo y es el que mencionábamos antes, que la gente venga, disfrute la visita del Papa, disfrute por supuesto nuestro atractivo, a lo mejor el 7 van a Paysandú a ver el Papa, pero el 6 o el 8 ya hacen un recorrido de todos nuestros circuitos que son también muy interesantes y un poco buscamos eso también.
2: Exacto. ¿Se puede llegar a habilitar, digamos, más plazas en cuanto, digamos, a lo que es la ciudad de Colón? Previendo, digamos, esta cantidad de gente?
6: Bueno, eso tiene una preparación, lleva normalmente un tiempo y más que todo de nuestro rol, que es hacerlo en forma de una modalidad formalizada, digamos. No es tan simple porque ahí tenemos que prever que vecinos comunes quieran poner a disposición su casa, sus departamentos, para que a veces los usan de manera permanente. De momento no ha surgido, pero sí es una posibilidad. Nosotros si esto, como les contaba al inicio de la nota, ¿no? Si nosotros relevamos un poquito con las sedes de la iglesia y la capacidad de carga supera a la oferta, evidentemente vamos a tener que abrir el juego, digamos, y una de las opciones podría ser esta, hacer trámites, facilitar a vecinos que quieran poner a disposición su casa. Esto también lo religioso abre otras puertas, ¿no? Creo que a diferencia de un evento, como les contaba antes, de motos o otro evento que hacemos de aguas abiertas, que es natación, vienen, compiten, lo religioso pone en juego sobre la mesa otros valores, la solidaridad, la apertura, el conocerse con otros, digamos, tener un sentido de comunidad más amplio, y no descartamos en absoluto que los vecinos mismos quieran referir quieran recibir a un par, a un feligrés de otra localidad, claro, y generando condiciones también, no lo eso, descarto. Digamos.
4: Eso, Federico, pues ya para ir cerrando, si, no sé si han hecho alguna primera estimación o si se puede hacer de un número, ¿sí? Más o menos una cantidad que pueda llegar a acercarse a esa región en esos días.
6: Bueno, nosotros en ese sentido, digamos, no, la verdad no lo hemos hecho, y justamente ahí el obispo y su equipo están trabajando eso, para facilitarnos, claro, los contactos y tener, es claro, exacto, todavía es preliminar, uh-huh, pero sí, es un dato que es muy necesario, digamos. Por eso. Sí, también con la noticia de que el Papa va a estar en Buenos Aires, en Córdoba, y en Luján, comprime un poco. Para compartir un número nada más, las últimas vacaciones de invierno, la de este año no, la del año anterior, habían salido de vacaciones 5 millones de argentinos, ¿no? Mm. Para estimar un número de gente que tiene capacidad de viajar. En este caso, yo creo que por tratarse un fenómeno así, hasta incluso podría salir más gente que capaz no tiene tanto hábito de viaje, pero sí quiere acudir al evento. Así que ese es un número de referencia. No quiero decir ni mucho menos que eso se vaya a movilizar por el evento. Uh-huh. Pero solamente para tener una noción de cuánta gente sale en un periodo X de vacaciones, ese es un número para tener en cuenta. Insisto, después hay también la articulación con agencias de viaje, hay gente que a lo mejor puede usar la modalidad full day, que es venir, hacer la visita y volverse, sin alojamiento, o sea, hay muchas formas. No olvidemos que en este momento también la actividad económica en general de la Argentina, no solo turística, está pasando un momento singular, o sea, no termina de recuperarse el poder adquisitivo de los argentinos, y la gente también va a evaluar cómo y cuándo sale, digamos, ¿no?
4: Y esto va a venir bien.
6: Bueno.
2: Bien, Federico.
6: Esto va muy bien, sin duda.
2: Te agradecemos muchísimo la comunicación. Seguramente más cerca de la fecha vamos a estar comunicándonos, más que nada para brindarle información a las personas. Así que muchísimas gracias. Hasta luego.
6: No, gracias a ustedes por el espacio, y quedo a disposición para cuando tengamos más info ir compartiendo. Muchas gracias.
2: Estamos en
7: Estamos donde
2: con
7: tenemos que
2: Federico
7: estar.
2: Escher, que es la secretario mañana de Turismo y Cultura de Colón.
1: Muchísimas gracias, Antoné. Y de antes nos vamos a la ciudad de Paraná, ¿les parece? Para compartir
7: Esta
1: unos segundos.
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0: Bueno, mis amigos, yo la verdad no sé si nos alcanzará el tiempo. Estamos sobre las y media para desarrollar el GPS.
1: Son muchos.
0: Claro,
1: minutos.
0: Necesitamos un margen un poquito más interesante. No, ¿saben qué puede hacer?
2: ¿Qué? Temperatura en Concepción del Uruguay, 10 grados 3 décimos.
3: La humedad es 79.
0: Perfecto, ir a las noticias. Sí, no sé
2: sí,
0: si...
2: Sí, mejor 29.
0: Y dejamos el GPS para mañana.
4: Dale.

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2: La hora 12:30 minutos en nuestro país, la actual temperatura en Paraná 10 grados 6 décimos, con cielo mayormente nublado.
3: En Gualeguaychú la temperatura es de 10 grados 3 décimos, cielo parcialmente nublado.
2: Granja Tres Arroyos comenzó a despedir trabajadores en Concepción del Uruguay.
3: Más de 250 obreros del frigorífico avícola empezaron a recibir telegramas de despido por parte de la empresa bajo el argumento de una grave disminución del trabajo.
2: Ante la situación, el Sindicato de la Industria de la Alimentación convocó a una asamblea para esta tarde a las 14 frente a la planta La China.
3: Defienden los cambios en la zonal Paraná de Vialidad.
2: Así lo expresó el director administrador de Vialidad Provincial, Ezequiel Donda.
4: Que una reconversión, justamente creemos que la zonal de Paraná no tenía sentido ser como una zonal más con los pocos kilómetros que tiene de caminos rurales, que son alrededor de 130 kilómetros solamente, la menor a los kilómetros tal vez que tiene un consorcio, cuando las otras zonales tienen miles de kilómetros. Y la zonal Paraná, la verdad que una estructura para solo 130 kilómetros de camino, alguna vez o cuando la razón de existir, porque esta zonal fue creada no hace tantos años, no es histórica de vialidad, tuvo sentido por algún convenio que tuvo para la ciudad de Paraná, que trabajaban en la zonal, más que nada en la ciudad de Paraná. Nosotros como Vialidad no trabajamos dentro de los ejidos municipales, excepto por algún convenio especial que se pueda hacer. Vialidad se ocupa de los caminos básicamente rurales y las rutas provinciales. Por ahí escuché que iba a haber despidos o que iba a haber otras zonales que se iban a cerrar. Esto no es así, es solo la zonal Paraná. Como te digo, tener una estructura como zonal para ayudar a otras zonales es medio como contradictorio, ¿no? Nosotros estamos armando sí una estructura para que sigan cumpliendo esta función, sigan trabajando básicamente en lo que tienen, pero sin la estructura de zonal.
2: Banco Nación y Volkswagen lanzaron un plan para la compra de autos 0 kilómetros hasta en 48 cuotas.
3: El principal banco público del país y la filial argentina de la automotriz alemana acordaron una línea de préstamos personales de hasta 20 millones de pesos para financiar la compra de vehículos nuevos.
2: La devolución del crédito podrá efectuarse en plazos de entre 24 y 48 cuotas mensuales.
1: Altura de los ríos.
3: Altura del río Paraná, la capital entrerriana, 2 metros 92 centímetros, bajó 2 centímetros.
2: En Gualeguaychú el río registra 3 metros, bajó 4 centímetros.
1: Datos del tiempo.
3: Temperatura en Paraná 10 grados 6 décimos, cielo mayormente nublado.
2: La temperatura en Gualeguaychú es de 10 grados 3 décimos, con cielo parcialmente nublado.
1: Pronóstico del tiempo.
3: Para este martes indica cielo mayormente nublado, temperatura mínima prevista 5 grados, máxima estimada 12 grados.
2: En tanto, para mañana se anticipa en la región probables chaparrones y tormentas aisladas, temperatura en descenso.
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0: Abrimos el último segmento, le pedimos disculpas a Facu, estás por ahí, Facu, no nos entró hoy el GPS. Chicos.
1: Basta, chicos, no hay problema, por favor, mis amigos. Queda pendiente para mañana. Yo simplemente le voy a decir esto.
2: Está tremendo.
1: Le tiro el título nada más.
3: A ver, a ver.
1: Mensaje en una botella.
2: Uy.
1: Arrojada en 1973, encontrada hace muy pocos días.
3: Yo nací en ese año.
2: Ojo.
3: En ese año nací.
1: Mirá.
0: Lindo.
1: Mirá.
0: Me gusta.
1: Aparte, es una historia que
2: tiene... ¿Es un mensaje tuyo?
1: No. Tiene, es una historia que tiene unas aristas muy cinematográficas.
3: Bien. Nos vamos a quedar pensando hasta mañana.
1: Bueno.
3: Con la intriga.
0: Dale, mañana le damos prioridad al GPS.
2: O mañana haces un 2x1, Facu.
1: Ah, podría ser también.
0: También. ¿Por qué no?
1: ¿Por qué no le cambiamos el nombre al programa? Ponemos GPS, hacemos todo GPS.
2: No,
1: bueno. De punta a punta.
2: Me parece bueno.
1: De cabo a rabo.
0: De punta a punta.
2: Yo sé que no.
0: Pero ahora es tiempo de darle lugar a Malena Avero con sus cuatro
4: personalidades.
2: Sí.
1: Four personalities.
2: Bueno. Vamos con la primer personalidad, muy bien, muy bien. En esta oportunidad traigo un reality a la primer personalidad que se llama Popstars.
1: ¡Oh, mirá, vuelve Popstars!
2: Sí, uno de los realities musicales más exitosos de la televisión argentina.
1: De donde salieron Bandana y Mambrú.
2: Y Mambrú, exactamente. Bueno, ¿por qué es noticia? Porque Telefe presentó oficialmente a los jurados de esta nueva edición. Y hubo un detalle que nos hizo reír bastante.
1: A ver,
2: ¿qué pasó? Los jurados del programa serán...
1: ¿Quiénes son los jurados?
2: Ángela Torres.
1: Ah, está bien.
2: Obvio. Nicki Nicole.
1: Nicki Nicole, muy bien.
2: Muy bien. Y Charly García.
1: ¿Charly García?
2: Pero atención, atención, atención. Porque cuando uno dice Charly García...
1: Dice Charly García.
2: Se imagina, claro, a nuestro Charly, el prócer del rock nacional.
3: Claro.
2: Y a su vez es medio raro imaginarlo eligiendo Popstars,
1: ¿no?
2: No,
1: ya a esta altura de la vida ya...
2: Debe estar en otra él.
1: Está eligiendo medicamentos.
2: Bueno, claro.
1: En todo caso,
2: este Charly García...
5: Eligiendo la pieza.
1: Claro.
2: Este Charly García no es el nuestro, gente.
3: ¿Quién
2: es? Nos engañaron.
0: Me desilusiona.
2: Oh, sí, es un productor musical mexicano llamado Carlos García. Vicepresidente de Sony Music México.
1: ¿En México?
2: Pero, claro.
0: Claro, ahora entendemos.
1: Pero escucha un poquito.
0: Entendimos todo, ¿no?
2: Telefe decidió presentarlo como Charly García y automáticamente las redes
1: explotaron. Porque aparte lo escribieron distinto, no con Y, sino con IE.
2: Claro.
1: Tipo el de
3: Charlie
1: y la fábrica de chocolates.
2: Muchos usuarios dijeron que Telefe había jugado con el nombre para generar impacto y convocar al público.
1: No está metiendo gato por liebre.
2: Así que no
5: puede meter
2: la curva.
5: Un mexicano, chicos.
2: Un mexicano.
0: Sí, porque es el que pone la plata para
2: me
0: el
2: parece que va por
0: la,
2: ahí. Me parece
1: claro,
2: que va por
1: es
2: ahí.
1: Es el que solventa la situación, ¿no? De la industria.
5: La monetaria.
1: Ah.
5: Claro.
2: Así que bueno, por eso Popstar, primer
1: Pero,
2: puesto.
1: Charly García y uno solo, hermano.
2: Pero claro.
1: Ponete, no sé. Ponete, sí, Carlito García.
2: Ponete otro nombre, hermano.
6: No, tiene que pedir derecho a autor ahí.
2: Personalidad número 2.
4: Cuatro personalidades.
1: Número 2.
2: Sabrina Rojas.
6: Sabrina.
1: La hermosa Sabrina.
2: Divina,
1: Rojas.
2: Actriz, modelo, sí, conductora. Deseoso. Más de dos décadas trabajando en televisión. En teatro también.
1: Mamá de Dios.
2: Bueno, vieron que ella estuvo casi 15 años en pareja con Luciano Castro, tuvieron dos hijos. Bueno,
1: Castro
2: después,
1: la tiró a la tribuna.
2: Sí, de aquella separación. Atravesó varias relaciones muy mediáticas y en esta oportunidad es noticia porque confirmó que terminó su relación con José Chatruc.
6: No, pero si recién empezó.
1: No.
2: Terrible.
3: Le duró poquito.
2: Duró
1: Pereira,
2: poco.
1: Movete que entrás.
2: Es ahora, calentá que entrás, hermano.
3: Se acabó la magia.
2: No.
3: Y bueno,
2: exactamente. Fue Sabrina la que decidió contarlo en sus historias de Instagram y escribió: paso por acá para contar que Pepe y yo ya no estamos juntos.
1: No. Pepe y yo.
2: Nada sucedió. Simplemente hubo una magia que se desvaneció. Cuando las cosas se traban, no hay que forzarlas.
3: Bueno.
1: Se trabó la cosa.
2: Medio que sorprendió la noticia porque hace apenas unos días Pepe había estado de invitado al programa de Ángel de Brito, ¿vieron?
3: Sí.
2: Bueno, y había hablado de la relación como muy bien, dijo que disfrutaba mucho del vínculo, que no vivían juntos, que era una relación moderna, pero que estaba todo bien.
1: Mirá vos cómo sale a la luz la diferencia entre lo que se dice y lo que pasa,
2: exactamente,
1: ¿no?
2: Evidentemente no, algo cambió y esta relación se terminó.
1: Se terminó.
6: ¿Por qué, Pepe?
1: Y esta vez...
2: Uy. Personalidad número 3. Nancy Duplá.
1: ¿Qué pasó?
2: Ajá. Bueno, una de las actrices más importantes de la televisión argentina. Sí.
1: Ah, está medio guardada ahora
2: sí,
1: igual.
2: Sí, sí, sí, sí. Bueno, hace muchos años está en pareja con Pablo Echarri y siempre fue bastante reservada con la vida de sus hijos, ¿viste? Sí. Bueno, contó una anécdota de su maternidad y lo hizo nada menos que junto a su hijo, Luca Martín.
1: Los porque dos... es hijo de Matías Martín.
0: De Matías Martín.
1: Cuando estaba con Matías Martín.
6: Claro, no, es de Pablo Echarri.
2: Ah,
6: no,
2: mirá, no sabía eso.
1: De la pareja anterior. Sí, sí. Lo
0: teníamos
1: de
0: la primera gestión.
2: Sí, sí, sí, pero no sabía.
1: Es otra gestión.
3: Se enamoraba con Matías primera. Martín y se enamoró de Pablo Echarri.
2: Entonces este es Lucas Martín.
1: Claro, Martín, Lucas Martín.
2: Lucas Martín. Lucas Martín, dije.
6: Bueno, bien de acá, ¿no? Bien.
2: Excelente.
6: Bien argentino.
2: Bueno,
6: bien paranaense.
2: Participaron de un ciclo de streaming que se llama... Padre boludo, hijo boludo. Bueno, mira qué nombre particular.
1: Sí,
2: y hablaron de todo.
1: Sin eufemismo.
2: Y ahí fue donde Luca confesó que cuando era adolescente había desarrollado toda una estrategia para que Nancy no descubriera que estaba mirando contenido para adultos en la computadora.
1: Oh,
2: ¿no?
1: My God.
2: Luca, sí. Hasta que un día la madre abrió la computadora y se pudrió todo. Encima Nancy también contó que en esa misma época entró una vez sin golpear a la habitación.
1: Ah, nunca lo hagas.
6: No.
2: A la habitación de
1: no
2: Luca.
1: Se hace eso.
6: ¿Por qué, Nancy?
1: Cuando tenés hijos adolescentes, sabés que eso no tenés que hacer.
2: Qué miedo. Y el pibe estaba acostado con una chica.
1: Okay,
2: bueno.
1: Ok.
2: ¿Qué hizo Nancy? Empezó a hacer una voz que usaba cuando él era muy chiquito, tipo de bebé.
1: No,
2: y le decía, ¿dónde está la luz? Así la prendo, Luca. Y él... avergonzado.
1: Se quería morir.
2: Se quería
1: con la piba
2: morir con la piba al lado.
1: Escondete.
2: Horrible momento.
6: Abajo de la cama.
2: Así que bueno, ya. Por
1: eso... Y si eso mía no puede meterte abajo de la cama.
2: Por eso Nancy Duplá es nuestra personalidad número 3. Vamos rapidito con la personalidad número 4.
1: La última, che.
0: 4.
1: Número 4.
2: Wanda Nara.
1: Otra vez la actriz.
2: Bueno, acaba de perder una batalla judicial contra Alex Caniglia.
6: Mira,
2: ¿quién sabía? Yo no sabía que
1: estaba... ¿Cuántas batallas judiciales tiene Wanda Nara?
2: ¿Qué
1: puede decir que la justicia es lenta? La justicia es lenta. Pasa que son las causas de Wanda Nara que están trabando todo.
2: Alex convirtió a Wanda Nara en uno de sus blancos favoritos en redes sociales. Hace un tiempo la criticó por su relación con Mauri Cardi, por su exposición mediática y hasta por su aspecto físico. Pero cállate la boca.
6: Eso no.
2: No hables de Wanda.
6: Eso no.
2: Medio que la comparó con Peppa Pig.
1: Agarró una pala.
2: Y dijo que Icardi había cambiado un Fiat 600 por un Lamborghini en referencia a Wanda y a la China. Buah. ¿Vos te viste la cara, querido?
1: Ajá.
2: Yo no es que quiero salir a defenderla.
1: No, decíselo.
2: Alex, ¿vos te viste la cara?
1: Zapallo.
2: Bueno, la cuestión es que después de varios meses llegó la resolución. El tribunal decidió sobreseer a Alex. Por lo que el mediático quedó desvinculado y ahí empezó en Instagram con perdés contra Mauro, perdés contra mí. Y bueno, al parecer anunció que ahora iniciará un reclamo por los costos del juicio. Uno atrás de otro.
1: Eso te pasa cuando perdés.
2: Entre 50 y 100 millones de pesos los números que maneja esta gente.
1: ¿50 y 100 millones? Chao,
2: es terrible, ¿eh?
6: Yo debo ser uno de los pocos que no tengo un juicio con Wanda, ¿eh?
2: Por favor, va.
6: Y con todo el mundo tiene.
1: Hacele uno.
2: ¿No?
1: Está perdiendo
6: bastante.
1: Por 50
6: palitos, ¿sabe qué? Pero le hago.
2: Bueno, gente, hasta acá.
0: Muy bien. Vale, excelente.
1: Muy bonito.
0: Nos quedamos pensando con Wanda quién le puede hacer juicio del equipo, pero alguien seguramente se va a llamar.
2: Ojo con Wanda,
0: ¿eh? Bravo.
2: Sí.
0: Amigos, hasta aquí llegamos con nuestra mañana de Entre Ríos. Bueno. Les proponemos que a partir de las 10 de este miércoles nos reencontremos en el aire de LT14, de LT11 y de Radio Nacional Gualeguaychú.
1: ¿Cómo
0: que
1: no?
0: Que pasen muy, pero muy bien, amigos.
2: Nos vemos.
1: Chau.
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0: El gobierno anunció una obra energética para terminar con los cortes de luz. El informe de Hernán Mundo.
1: En conferencia de prensa, el vocero presidencial Adrián Ravier dijo que por primera vez en dos décadas el gobierno llamará a licitación para adjudicar una obra muy relevante en materia de transporte y distribución de energía eléctrica para el área metropolitana Buenos Aires. Ravier sostuvo que esta obra incluirá una nueva estación transformadora que supondrá una inversión de $800 millones.
2: Hoy me complace anunciarles que por primera vez en 20 años, el sector privado va a realizar una gran obra de infraestructura energética en el AMBA para ampliar las redes de transporte eléctrico y abastecimiento de energía y de esta manera dar el primer paso para comenzar con el proceso que va a solucionar de fondo el problema de los cortes de luz.
0: El vocero presidencial Adrián Ravier precisó que se trata de una inversión de $800 millones para construir una nueva línea eléctrica de 500 kilovatios.
2: En este marco, la Secretaría de Energía llamó a licitación para adjudicar AMBA 1, la primera de un total de 16 obras contempladas dentro del Plan Nacional de Ampliación del Transporte Eléctrico. Se estima que la adjudicación se concretará durante el primer semestre de 2027. La obra, cuya inversión aproximada será de un total de $800 millones, consistirá en la construcción de una nueva línea de 500 kilovatios que recorrerá un total de 270 kilómetros y en la edificación de una nueva estación transformadora en Plomer, provincia de Buenos Aires.
0: Llega la ayuda humanitaria a Colombia. Argentina renovó sus condolencias y solidaridad con el gobierno de ese país, donde ya se confirmaron 224 muertos por el terremoto. Así lo expresó el vocero presidencial Adrián Ravier.
2: Queremos expresar en nombre del presidente Javier Milei y del gobierno nacional nuestra solidaridad con el pueblo y el gobierno de Colombia tras el lamentable terremoto sucedido en el día de ayer. Hacemos llegar nuestras más sinceras condolencias a las familias de las víctimas y todo nuestro acompañamiento a los afectados por esta tragedia. Desde Cancillería, Pablo Quirno ya se encuentra en contacto directo con las autoridades colombianas, a quienes se les transmitió la absoluta disposición de la República Argentina para brindar la asistencia y la ayuda humanitaria que resulte necesaria. Para tranquilidad de las familias y de aquellos argentinos que se encuentran en territorio colombiano.
0: En tanto, la Embajada de Colombia informó que la ayuda solidaria se canalizará a través de la Cruz Roja. El informe de Mariel Ríos.
3: El embajador de Colombia en Argentina, José Roberto Acosta, confirmó que el lugar para donar oficial es la Cruz Roja, ya sea de Argentina o de Colombia. La página para poder ingresar y tener toda la información es www.cruzrojacolombiana.org o en la página de Cruz Roja de Argentina.
4: Que a través de la Cruz Roja, que conoce muy bien la logística para este tipo de ayudas, se canalicen los aportes en especie y en dinero. La reacción rápida y eficiente ha significado que la atención en materia de rescate y de ayuda sea inmediata.
0: Por Radio Nacional, José Acosta también aseguró que Colombia recibirá equipos especializados y ayuda para las familias que quedaron sin hogar.
5: A través de la Unidad Nacional de Gestión de Riesgos y Desastres de la República de Colombia se están recibiendo también de equipos especializados de Argentina que también ayudaron en el terremoto de Venezuela, lo que es ese tipo de especialistas para remoción de escombros y búsqueda de desaparecidos. Ya seguidamente se tendrá también la coordinación de ayudas para familias que han quedado sin hogar y el restablecimiento o procurar el restablecimiento de su cotidianidad que se ha visto afectada por este grave terremoto.
0: Sobre la llegada de la ayuda humanitaria, amplía la información Cecilia Diwan.
6: La comunidad internacional activó múltiples mecanismos de apoyo a Colombia. Estados Unidos anunció $15 millones en asistencia, mientras que la Unión Europea desplegó el sistema satelital Copernicus y la CAF ofreció una asistencia inmediata de $500 mil. En tanto, el Papa León XIV expresó su dolor por el terremoto y su gratitud a los socorristas. Mientras, América Latina reaccionó con solidaridad, poniendo a disposición brigadas de rescate y asistencia técnica desde países como Ecuador, Argentina, México, Chile, Brasil, Panamá, Perú y Venezuela.
0: En tanto, la comunidad colombiana de La Plata y la región se organizaron para colaborar con su país. El informe de Fernanda Germanier desde la capital bonaerense.
7: La comunidad colombiana de La Plata y la región se organiza para colaborar con su país tras el terremoto. Desde el centro de acopio hablamos con la presidenta de la Asociación Cultural Colombiana de La Plata, Sandra Milena Hernández.
8: Utilizamos en 6, entre 57 y 58, la Casa La Cabral para poder enviar todo hasta el día viernes y cosas que no sean pesadas para que llegue cantidad. El medicación, barbijo, guantes, gotitas para los ojos porque hay mucho polvillo, mucho escombro, ropa para bebé, pañales, pañitos. Y mucha gente pudo haber quedado sana, con vida, pero no tienen casa. Entonces nos estamos organizando de esta manera.
0: Los extranjeros no residentes comienzan a pagar la atención en los hospitales nacionales. Rige el nuevo esquema que definió el Ministerio de Salud al determinar que esos ciudadanos deberán contar con un seguro médico o abonar las prestaciones. La resolución también indicó que en casos de emergencia no podrá negársele el acceso a la asistencia social o a la atención sanitaria. El Banco Nación lanzó un plan para comprar autos 0 kilómetros hasta en 48 cuotas. La entidad pública se asoció con una automotriz para ofrecer préstamos personales sin prenda por hasta 20 millones de pesos y tasas preferenciales. La propuesta busca facilitar el acceso a vehículos nuevos con montos y plazos que se adapten a cada cliente. Tras la muerte de su papá, Lionel Messi viaja hacia Miami. Partirá a las 22:30 desde el aeropuerto de Rosario hacia Estados Unidos, donde retomará su actividad, aunque el Inter Miami aún no se comunicó la fecha de su regreso a las canchas. El capitán de la selección estuvo acompañado por su esposa, Antonella Roccuzzo, y sus hijos, Mateo, Tiago y Ciro, además de su madre y hermanos.
9: Policiales.
0: Avanza la causa judicial contra Facundo Moyano, el informe de Andrea Valdivieso.
10: Luego de que la justicia porteña rechazara el pedido para levantar la medida perimetral que le impide contactar a Candela Arizaga, Facundo Moyano salió a defenderse en los medios y a reiterar el pedido alegando su inocencia. Imputado por privación ilegítima de la libertad y violencia de género, dijo estar enojado.
11: Si te tratan de narco, de violento, cuando tu novia corrió peligro de perder la vida, incómodo tenés que estar. Si estuviera tranquilo, ni yo me creería.
10: Por su parte, la fiscal Florencia Noceres remarcó que la investigación se encuentra en plena etapa de producción de prueba y a la espera de resultados de pericias clave. Se debe reconstruir la secuencia de hechos, evaluar la consistencia entre los distintos relatos y certificar el retiro de elementos que el entorno de Moyano se habría ocupado de ocultarle a la justicia.
0: En tanto, la novia del exdiputado pedirá que levanten la restricción que le impide ver a su pareja. El informe de Lourdes Marchese.
12: El abogado de Candela Arizaga volverá a solicitar que se levanten las restricciones que rechazó la fiscalía. Así lo manifestó Roberto Herrera.
13: Entre hoy y mañana seguramente vamos a estar pidiendo nuevamente de que se levante la restricción para que Candela pueda volver a verse con Facundo Moyano, porque en realidad, como bien lo manifestó ella en su declaración, ellos siguen siendo pareja y no ve la necesidad de seguir con una restricción cuando ella no realizó ninguna denuncia. Eso mismo lo dijo en el día de la declaración y vamos a volver a pedir que se levante esa restricción. Me lo pidió anoche, así que entre hoy y mañana seguramente lo vamos a estar haciendo.
0: Juicio por la desaparición de Loan Peña. Declaran 4 nuevos testigos, entre ellos María Leticia Risco, ex coordinadora del Sistema Federal de Búsqueda de Personas Desaparecidas y Extraviadas, y un vecino que participó de los primeros rastrillajes. Villa María implementó el DNI obligatorio para perros y gatos. El informe de Franca Chiafiatela desde Radio Nacional Córdoba.
14: La iniciativa permite identificar a cada animal con datos como nombre, raza, fecha de nacimiento y responsable, y se aplica a todos los tutores que residan en esa localidad. El trámite es gratuito y busca promover la tenencia responsable, además de facilitar el control de mascotas en la ciudad. El concejal José Cativelli explicó los detalles del proyecto.
15: Pone de alguna manera un punto muy importante el tema de la tenencia responsable por parte de los vecinos respecto a sus mascotas. Se crea un padrón gratuito para perros y gatos a partir de los 4 meses de vida del animal y que de esa manera le permite al Estado tener una cierta trazabilidad, ¿no?, del nacimiento, las vacunas que lleva.
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0: 12 del mediodía, 55 minutos, la temperatura 10 grados 8 décimas, la humedad 65%, el cielo está nublado. Continúan las tareas de rescate en Colombia. Recordemos que el terremoto dejó 224 muertos. El informe de Cecilia Diwan.
6: Continúan las labores de búsqueda y rescate más de 24 horas después del sismo de magnitud 7,4 que golpeó el centro y el oeste de Colombia. Las ciudades más afectadas fueron Cali, Pereira, Quibdó y Manizales, donde se registraron colapsos de viviendas, hospitales y aeropuertos. Equipos especializados junto a voluntarios y familiares mueven toneladas de concreto y acero retorcido cuando decenas de personas continúan desaparecidas. Mientras, las autoridades mantienen decretado toques de queda y la militarización en más de 40 puntos críticos para evitar saqueos y desorden en las operaciones de rescate.
0: Por Radio Nacional, Gabriel Carrasquilla, presidente de la Academia de Medicina de Colombia, aseguró que la situación es un desastre nacional.
16: Ha sido realmente un desastre nacional. Ustedes ya notaron las cifras, que son las que están publicadas oficialmente, de 169 muertos, casi 1000 heridos y una destrucción muy importante de varias instalaciones de salud. Por ejemplo, en el municipio del Cairo, que queda al noroeste del departamento del Valle, en el límite con Chocó, el hospital, que es un hospital de primer nivel, quedó totalmente arrasado, como la mayoría de las viviendas de ese municipio.
0: El gobierno cumplió con la distribución de los fondos acordados para los universitarios. El Ministerio de Capital Humano indicó que ya fueron asignadas las partidas correspondientes a hospitales, sueldos y gastos de funcionamiento. Confirmó que los recursos fueron repartidos y realizó esa aclaración en las horas previas a la medida de fuerza convocada para mañana por el sector. Juicio por la muerte de Diego Maradona, el informe de Miriam Mariotto.
17: En el marco del inicio de las declaraciones de los médicos que participaron de la Junta Médica que analizó el fallecimiento de Diego Armando Maradona en el juicio que se sigue por su muerte, el abogado querellante Mario Baudry evaluó que va a haber condenas para todos los acusados.
18: Yo creo que no hay forma que no salgan todos condenados, creo que con distinto grado de responsabilidad, obviamente. No es lo mismo Luque Gosachop, Díaz y Forlini que los enfermeros, pero creo que sí están todos condenados.
0: Alerta por nevadas, rige una advertencia naranja para la zona cordillerana y precordillerana de La Rioja y el norte de San Juan. Se esperan nevadas persistentes de variada intensidad por momentos fuertes, con vientos intensos, con reducción de visibilidad y posible viento blanco. En tanto, se mantiene amarilla la alerta en la cordillera y precordillera de Catamarca, el sur de San Juan y el extremo norte de Mendoza, así como en el sur de Neuquén y centro y oeste de Chubut.
9: Deportes.
0: Noche de copas, el informe de Damián Zárate.
19: Hoy comienzan los octavos de final en la Copa Libertadores y en la Copa Sudamericana. Tenemos transmisión en Nacional. Juega Boca en el Estadio Huracán, partido de ida de los octavos de final de la Copa Sudamericana, recibiendo a Recoleta, equipo paraguayo. Además, por la Copa Sudamericana 21-30, Bolívar, San Pablo. En la Copa Libertadores de América tenemos el partido de Estudiantes en La Plata, recibiendo a U Católica. Antes, desde las 19, Fluminense Independiente Rivadavia de Mendoza. Quedó reprogramado por el terremoto en Colombia el partido entre Deportes Tolima e Independiente del Valle de Ecuador. Y hoy se cierra la cuarta fecha de la primera división del fútbol profesional en la Argentina. Desde las 21 en Córdoba, Talleres recibirá a Lanús.
0: La provincia de Buenos Aires hoy es el lastre del país. Así lo aseguró por Radio Nacional el diputado provincial bonaerense de La Libertad Avanza, Juan Ozaba, quien participó de la reunión de legisladores con Karina Milei.
20: Vemos una provincia de Buenos Aires que hoy es el lastre del país. Crece todo el país menos la provincia de Buenos Aires. Y es, sin menospreciar a nadie, es la provincia que tiene el 40% de la población del país. Entonces debería ser la locomotora de este crecimiento.
0: La familia del niño que murió atacado por un pitbull reclamó la detención del dueño. La madre del menor de 3 años calificó el hecho como una tragedia y pidió que esto no le pase a ningún otro menor. Los supuestos dueños del animal permanecen prófugos tras el hecho ocurrido en el sur de la ciudad de Córdoba. Hasta aquí, Panorama Federal de Noticias.
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0: Hora 13 en nuestro país, 11 grados. La actual temperatura en Paraná, humedad 63%.
1: Docentes universitarios de Entre Ríos realizarán paro este miércoles.
0: CONADU y CONADU Histórica definieron nuevas medidas de fuerza para agosto en reclamo del cumplimiento de la ley de financiamiento universitario y de una recomposición salarial.
1: Por este motivo, ACDU y CITRADU, los gremios que representan a los docentes universitarios entrerrianos, anticiparon su participación en las medidas de fuerza.
0: San Benito comenzará a implementar fotomultas.
1: La Municipalidad de San Benito anunció que durante los próximos días comenzará a funcionar un sistema de fotomultas en diferentes sectores de la localidad.
0: Los equipos serán instalados en tres intersecciones, Avenida San Martín y Avenida Friuli, Avenida Friuli y Avenida Guido Marisa y Boulevard Basavilbaso y Avenida Guido Marisa.
1: La medida estará acompañada por controles móviles de tránsito.
0: Desde hoy, los extranjeros no residentes deberán pagar la atención médica en hospitales nacionales.
1: El gobierno reglamentó el procedimiento que deberán aplicar los hospitales administrados por el Estado Nacional para cobrar las prestaciones sanitarias a extranjeros que no tengan residencia permanente en la Argentina.
0: La medida fue establecida por el Ministerio de Salud a través de la resolución 1066 de este año, publicada este martes en el Boletín Oficial.
1: La normativa establece una excepción para las situaciones de emergencia.
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0: 11 grados la actual temperatura en Paraná.
1: Humedad de 63%.
0: Cielo mayormente nublado.
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0: Información necrológica, falleció en Crespo a los 70 años de edad la señora María del Carmen de Muti de Chazarreta. Los restos de María del Carmen de Muti de Chazarreta son velados en Avenida Ramírez 1032 y serán inhumados a las 15:30 en el cementerio de Crespo, previo responso en el lugar. Atención, empresa fúnebre Alejandro Lind e Hijo.
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2: Cero punto en la tabla de posiciones, califica también a River, califica a los dirigentes, lo califica a Coudet, el entrenador, y también a los futbolistas. Esto es lisa y llanamente así. Pero River también se ve perjudicado por la Asociación del Fútbol Argentino, y esto también lo dijo Stefano Di Carlo. A ver, a nosotros, por lo menos a mí, no me gusta la gestión de Tapia, sinceramente, más allá de que estamos en el fútbol de los campeones y de los subcampeones del mundo. No me gusta el torneo de 30 equipos, la organización, los problemas que hay en los diferentes estadios del fútbol argentino, el tema de la seguridad, los baños. Me parece que el fútbol argentino no está a la altura de lo que sí ofrece la selección argentina en las distintas competencias. Bueno, entre otras cosas, dijo Stefano Di Carlo, justamente sobre el tema arbitraje CIAFA, lo siguiente.
3: Primero creo que hace referencia a algo que vemos todos. A River lo han perjudicado los últimos, diría, 5 partidos. Esa situación es evidente. No se puede tapar el sol con la mano. Acá no puede haber corrección política y no podemos no decir las cosas como son. Todos los hinchas del fútbol argentino vemos lo mismo. Todos lo vemos en relación a River y a todos los equipos. Hay manoseo de todo tipo y color hacia todos, no es hacia River primero, para ser honestos y sinceros, y yo no voy a especular ni decirte lo que no es, ni apelar a la corrección. Todos vemos lo mismo. La verdad que estamos esperando que encuentren un límite en términos de la vergüenza, pero bueno, es lo que tenemos. Yo lo que

0: Sí, quiero decir es que eso es general, no es solamente con River, que tenemos 15 millones de personas de River que estamos mirando eso todos los días, lo ven, se dan cuenta, y todos los de River ahí tenemos que saber, como dijo nuestro capitán, somos nosotros contra todos, nos tenemos que poner de pie, tenemos que poner foco en corregir primero el fútbol de River. Vos cuando tenés un problema de origen, que es que River no juega como tiene que jugar, River no gana, River no funciona como tiene que funcionar, genera infinidad de implicancias negativas alrededor. Mediáticas, la interpelación, la crítica, novelas que se construyen, otras críticas súper justas y atinadas, cuestiones que tienen que ver con lo arbitral. Entonces uno ahí tiene dos caminos, poner el foco en corregir el problema de origen, que es que River tiene que jugar como tiene que jugar, imponerse y ganar, o atacar todo lo lateral. Si vos atacás todo lo lateral, no tenés el foco puesto en lo que lo tenés que tener.
1: Bueno, hasta ahí enfático, Stefano Di Carlo, hablando puntualmente de los arbitrajes de la AFA. A ver, River se sintió perjudicado por la Asociación del Fútbol Argentino y dio un paso al costado. Yo no sé si esa decisión estratégica fue correcta o no. Está el antecedente inmediato de hace 15 años cuando Daniel Passarella le pateó la puerta a Julio Grondona y River lamentablemente se terminó yendo a la B Nacional. Una cosa que afortunadamente no va a volver a ocurrir nunca más. Ya seguiremos hablando de este tema. Lo saludo a mi querido amigo Santiago Lucía, que está con nosotros en Pasión Nacional. Por supuesto que lo de forma es decir que hoy vamos a estar con la transmisión de Boca Recoleta junto a Eladio Regui por la Copa Sudamericana. En la Copa Libertadores juega Independiente Rivadavia en el Maracaná de Río de Janeiro frente a Fluminense a las 7 de la tarde. 21:30 en La Plata, Estudiante recibe a Universidad Católica. Y en el torneo local, 9 de la noche, Talleres de Córdoba frente a Lanús. Se suspendió el viaje y el partido se reprograma, obviamente, el partido que River tenía que jugar este miércoles por Copa Sudamericana frente a Independiente Santa Fe. ¿Qué tal, Santiago? Bienvenido y qué gusto de verte.
2: ¿Qué tal? ¿Cómo te va, Nico? Más allá de todo lo que hay para decir desde el punto de vista argumental de lo que fue la conferencia de prensa de Di Carlo, primero que nada quiero destacar lo obvio, que no es lo corriente para muchos dirigentes, que es en un momento de crisis deportiva como el que está atravesando River, convocar a una conferencia de prensa y poner la cara. Algo que debiera ser normal, que debiera ser natural, pero que en el fútbol argentino no sucede. Y los dirigentes no lo hacen. Generalmente suelen esconderse y no aparecer públicamente para dar explicaciones. Después discutimos todo, pero por lo menos desde la intención de sentarse, poner la cara y contarle al hincha de River qué es lo que le pasa a la máxima autoridad, me parece que ahí hay un punto a favor para Di Carlo y después todo lo que viene.
1: Lo saludo al Negro Romero, la participación especial de José Luis Romero desde el centro del país. ¿Qué tal, Negro? Bienvenido.
3: Hola, ¿qué tal, Nicolás? Fuerte abrazo para vos, los compañeros, la audiencia en todo el país. Cielo cubierto en Córdoba, la temperatura 9.9. Si quiere, juegue, le decía el turco Hueve. 62% la humedad.
1: Bueno, ¿y qué escuchaste de Di Carlo? ¿Qué pensás de este momento de River, que no va a jugar mañana por Copa Sudamericana y tendrá su partido del domingo frente a Argentinos Juniors?
3: Como decía Santiago, valoro que haya llamado una conferencia de prensa, que sea amplia, que sea diversa, y no que hable con algún medio, con algún periodista afín en particular. En ese sentido, es para valorar, buena verba, un discurso fresco, pero me parece que hay cuestiones de fondo, estructurales, mea culpa que no las ha hecho. Sí, nos equivocamos en la manera, en la forma, en el trato o destrato con algunos jugadores, pero bueno, es decir, también se anota como un poroto, como un logro, no sé, algo así como que ahora hicieron en un mercado lo que eran dos, pero no habló de malgastar, de malversar, que se encontró con mucha plata y que para la casa se compró 4 heladeras y se compró 5 mesas y ahora no sabe dónde ponerle a las mesas y a las heladeras. Entonces dice, no, a esta la voy a poner allá, en el depósito, la voy a tirar allá porque no me entra. Es decir, hay cosas Y después sí, lo de los árbitros, y como a Boca, como a River, como a tantos otros, han sido tan beneficiados y otras veces perjudicados, y hay otros que reciben favores a diario, y bueno, forma parte del fútbol. Así que bien porque se mostró, porque habló, el hincha de River, el socio, requería de una postura, de que hablara de esta coyuntura tan crítica de River, pero bueno, hay cuestiones de fondo que no las reconoció.
1: Bien, y sobre el presente del equipo dijo el presidente de River, Stefano Di Carlo.
0: En primer orden, nosotros venimos de un punto de partida que todos sabemos es complejo. Esto que nos pasa es una situación que no es de ahora, no es de los últimos 5 partidos. Venimos en una situación compleja y de declive hace ya bastante tiempo, y así funciona el fútbol. Hay siempre una cuestión bastante espiral, muchas veces positiva, otras veces negativa. Hay cuestiones también de contexto, hay experiencias históricas también que indican que todos los grandes equipos del mundo, después de momentos hiper exitosos, han tenido baches o cuestiones que han complicado lo que vino después. En nuestro caso, el punto de partida, como sabemos, fue ese, y luego de todo eso nos encontramos en febrero, si mal no recuerdo, con la decisión del cambio de entrenador, producto de todo lo que había pasado, y sabemos. A partir de eso nos encontramos con una final de campeonato. Yo, para ir en orden cronológico y entender también dónde estamos parados y cómo y de dónde venimos. Y a partir de esta cuestión de haber llegado a una final de campeonato, nosotros teníamos dos caminos. Un camino era sobrevolar y anclarnos en el supuesto mérito de haber llegado a una final, más allá después del resultado fatídico y demás, y tomarnos con calma la situación y hacer algunas correcciones menores o quirúrgicas. Y sin embargo, lo que decidimos hacer fue intervenir fuertemente en el mercado de pases. Tiempo atrás yo personalmente di una nota expresando un poco lo que todos nosotros veíamos y sentíamos, que era que independientemente de haber llegado a esa final, River no jugaba como queremos que juegue al fútbol. Lo que sentimos y vemos, y es bastante evidente, todos los hinchas y socios del club, y que por eso queríamos salir de esa dinámica y construir una plantilla que nos representara.
1: Bien, una plantilla que nos representara, decía Stefano Di Carlo. Bueno, saludo al resto de los amigos que están en la mesa de Pasión Nacional. ¿Qué tal, Damián? Hoy juega Boca por Copa Sudamericana. Vamos a estar con la transmisión desde el confortable lugar que tenemos en el estadio de Huracán.
2: Con el mismo equipo que viene de empatar con Vélez, llegando 30 veces al arco rival y convirtiéndose en un gol, y con un gol de mediocampista, sin Milton Jiménez entre los concentrados, con la vuelta, como contábamos ayer, de Palacios y Belmonte, que están en la nómina, tal vez tengan algunos minutos, y esperando por Ener Valencia.
1: Bien.
2: Que no va a ser para hoy.
1: No, por supuesto, pero es una incorporación que Boca tiene.
2: Para mí no son sinónimos. Para mí, Ener Valencia, para este plantel de Boca, es un refuerzo.
1: Bueno, te lo tomo. Me da mucho gusto saludarte, querido Sergio Zarratea, con una sonrisa de oreja a oreja en la cara. No sé
4: cómo
1: por qué.
4: Le va.
1: Bien, ¿cómo anda? ¿Qué dice?
4: ¿Qué cuenta?
1: Bien, estuvo de vacaciones. Sí, lo extrañé. Extrañé la cara de todo.
4: Sí. ¿Qué?
1: Estuvo de vacaciones, la pasó bien.
4: Perfecto.
1: Se fue al Caribe 10 días.
4: Sí, yo le digo que. Ahora le voy a contar después la anécdota. Lo mejor que me pasó en estas vacaciones.
1: Sí.
4: Arreglé un cable. Escúcheme.
1: ¿Uno solo, pero qué? ¿Un cable que tenía pelado usted?
4: El cable que venía pelado del cable de arriba,
1: claro,
4: del
1: claro.
4: Cablevisión.
1: Claro. Usted tiene varios cables pelados,
4: sí,
1: ¿no?
4: Pero sí. Bueno, no importa. En un ratito le voy a contar de Orlando Gil, que llegó una oferta formal y se está negociando, así que en un ratito lo vamos a hablar. Pero también hay una novedad que estaría por confirmarse de Conmebol, muy importante para el año que viene, ligada con Lionel Messi. Y quiero tomar el guante de lo que decía Santiago Lucía respecto a Di Carlo, y además de coincidir con Santiago, que sale a dar una conferencia de prensa y sale a dar la cara, no es la típica nota, se va a enojar el hincha de Boca, la que da Riquelme en televisión,
1: no,
4: para que le tiren
1: supuesto.
4: Centro, sino que dio una conferencia de prensa y tampoco hizo como Fassi. Cuando dio la conferencia de prensa, habló él una hora y media, terminó, chao, me fui. Abrió preguntas donde le preguntaron todo lo que cubre en River, a favor o en contra. Respondió todo, absolutamente.
1: Es que no es a favor o en contra.
5: Para que responda
1: son
5: todo.
1: Las preguntas que hay que contestar. Respondió.
4: Y aparte hizo autocrítica, dijo, nos equivocamos la forma como separamos los jugadores.
5: Bien, para mí, Sergio, fue de una hipocresía absoluta.
2: Lo que marca Sergio es que lo natural, pero no sucede, Javier, porque la dirigencia del fútbol no suele hacer lo que hizo Ricardo.
5: Empecemos por lo primero. Él reconoce que se equivocó con el aislamiento de parte del plantel profesional.
1: Es lo primero que dijimos.
5: ¿Por qué no volvieron al plantel profesional? Ya tendría que estar de vuelta los jugadores que han quedado en el container. Segundo, él dice que en esta etapa de River los arbitrajes lo están perjudicando. Sí. Él era secretario de River cuando Yael Falcón Pérez hizo el arbitraje de Platense-River por los playoffs y no dijo nada. No, entonces es una hipocresía total.
1: Yo estoy mucho,
5: que se ponga en víctima con los arbitrajes.
1: Estoy mucho,
5: River,
1: mucho más cerca verdad, de lo que dice Javier Vicente. Destacar que un presidente hable, estamos en el fondo.
4: Pero no pasa.
2: Pero por eso decimos que es lo natural. Pero no sucede. A Boca, cuando no le fue bien en esta época de crisis, el presidente de Boca no aparecía.
1: El otro día lo vi a Julito Pavoni, le mando un gran saludo a Julito.
2: Y el de Racing, y el Independiente, y los de San Lorenzo, no ponían la cara a los dirigentes, siendo responsables de los momentos de los clubes. Una vez que uno lo hace, más allá de todo lo que
5: es
2: para...
5: es un problema de los que no pusieron la cara.
2: Pero por eso destaco que es lo...
5: No hay ningún mérito lo de Ricardo.
1: Me dejan decir esto. El otro día lo felicité a Julito Pavoni por la nota que hizo con Juan Román Riquelme en la previa del partido de Boca. Por supuesto que Riquelme habla a la hora que él quiere, donde quiere. Yo le dije a Julito, alguna vez nos tenemos que unir entre todos los periodistas y eso tiene que cambiar. Alguna vez Riquelme tiene que hablar cuando quiere el periodista o el medio, no cuando quiere él nada más. Siempre es cuando quiere él. Y Julito, para los que somos amigos, le preguntó por la remodelación del estadio y Riquelme contestó que es muy hincha de Boca él.
6: Yo no coincido en eso, ¿eh? Los dirigentes no tienen que hablar cuando los periodistas quieren. Tienen que dar la respuesta a los socios, no a nosotros, ¿eh? Los dirigentes
1: por
6: tienen
1: supuesto,
6: que dar la respuesta a los socios.
1: Por supuesto, pero
6: vos dijiste que no tenemos que ir a los periodistas.
1: Pero Riquelme no se la da a los socios.
6: Pero Riquelme, a vos y a mí no nos debe ninguna respuesta, Riquelme, ¿eh? Riquelme se la debe a los socios de Boca, exclusivamente a los socios de Boca.
4: Bueno, pero
1: nosotros somos el vehículo entre los protagonistas y la gente.
6: Los protagonistas también entendieron que eso cambió. O sea, hoy Di Carlo sí destacó, que lleva una conferencia de prensa, pero Di Carlo podría haber hecho un vivo de Instagram. No necesita hablar con vos ni conmigo, Di Carlo.
1: Pero Riquelme me parece que le debe muchas explicaciones a los socios de Boca. Vos no viniste a la cancha el otro día. Sí. Yo vi personalmente cómo la gente de Boca puteaba porque no le gusta ir a la cancha
6: por
1: de Huracán.
6: Supuesto. Pero bueno. ¿Quién puede estar feliz porque Boca tenga que ir a la cancha de Huracán?
1: Pero habla Riquelme, y esto pasaba en la época de Angelicio, de Macri, y Riquelme hacía un escándalo. Ahora que Riquelme es el presidente, Riquelme no dice absolutamente nada.
6: En todo caso, el socio de Boca, el soberano de Boca, tiene el poder, dentro de algunos meses, cuando tenga que ir a sufragar, de votar o no en contra de Riquelme. Los dirigentes...
5: No entiendo por qué derivamos hacia Riquelme cuando hoy el tema es Di Carlo.
1: No, estamos hablando de River.
5: Di Carlo habla porque se le está quemando el rancho, muchacho.
1: No,
5: por eso.
1: Ya se le quemó el rancho.
2: Pero está bien que salga a dar su explicación, su versión, reconocer sus errores. Todo eso me parece que...
5: Bueno, pero si vos reconoces
2: válido,
5: el error de que... separaste mal a parte del plantel. Integralo ya mismo.
2: No, él dijo que el procedimiento estuvo mal, no que estuvieron mal separados por lo que no le dieron a River deportivamente.
1: La forma, no el fondo.
2: La forma, el procedimiento.
1: Negro, a ver, un aporte tuyo desde Córdoba. El tema, por supuesto, que es River. Y esta aparición en escena de Di Carlo. Bienvenida a la aparición de Di Carlo, más allá del enojo de Damián. Pero está todo bien, dale.
3: No, sí, por eso hablaba. Digo que razones, motivos, cuestiones de fondo que llevan a River a estar atravesando esta situación tan crítica, tan aciaga, y que no le encuentran la vuelta, y que uno valora que haya salido, aperturista, que le haya dado a todos la posibilidad de escuchar, de amplificar el auditorio para que le hagan alguna pregunta, pero las razones de fondo no las respondió. Es decir, sí nos equivocamos en la manera, en la forma de separar a estos jugadores y también los árbitros. Y bueno, y vamos a ver, si tenés las convicciones tan firmes, más allá de la coyuntura adversa, veremos si no le gana a Argentinos, si no pierde con Argentinos, a ver si sostenés el proyecto. Y voy a seguir esperando, y los socios particularmente, como bien dicen, son los que necesitan escuchar, bueno, a ver, ¿por qué trajiste tantos jugadores con laureles, laureles deshojados, marchitos? ¿Por qué trajiste y gastaste tanta plata en futbolistas que nunca fueron convocados a su selección? ¿Por qué? Es decir,
1: bueno, y hay otro dato, Negro, hay otro dato que y ya voy, lo saludo a Hernán. Hay otro dato que lo marcamos el año pasado. A ver, fue una elección histórica la de River, la última, la de fin de noviembre del año pasado, donde Stefano Di Carlo ganó con la mayor cantidad de votos que puede ganar un presidente River a lo largo de la historia. Ahora también los opositores debieran llamarse a la reflexión. Si van todos separados, esto yo se lo dije ayer a Beraldi y la semana que viene a Paulini, si en Boca van todos separados, la victoria de Riquelme estará asegurada. Y es lo que pasó en River. Ganó el oficialismo porque la oposición, vaya a saber por qué fueron todos separados.
2: Y más allá de las divisiones, Nico, también lo que marca que no había una figura en la oposición que pueda reunir,
1: que pueda aglutinar, claro,
2: la voluntad de la masa societaria.
5: Fíjate que viene bien al caso lo que vos decís, porque la pregunta que se daba de manifiesto en la conferencia de prensa, que lamentablemente nadie se la preguntó, fue: usted, señor Di Carlo, cuando fue candidato, prometió a los aficionados, a los socios, a los hinchas de River que lo votaron, que el CEO del fútbol de River iba a ser Marcelo Gallardo, y a los 3 meses lo echó.
1: Bueno, está bien, es una pregunta válida. Los saludo a nuestro locutor Hernán Exmayer con los datos del tiempo en la Ciudad Autónoma de Buenos Aires.
7: Hola, Nico, muy buenas tardes para todos. Oh, temperatura 10 grados 8 décimas, cielo mayormente nublado. La humedad del 64%, hace frío, sí. Humedad del 64%, la máxima para hoy 12 grados, Nico.
5: Bien, cierto es que ayer hubo una reunión.
1: Le di la razón a Vicente, creo que tengo 40 de fiebre.
5: De la directiva, ayer hubo una reunión de la directiva, de parte de la directiva con Di Carlo. Una reunión subida de todo, ¿no?
1: Claro.
5: Donde parte de la directiva le dijo: bueno, basta, trae a Ramón Díaz. Trae a Ramón Díaz.
1: Bueno, pero perdóname, no es Di Carlo el que no quiere traer a Ramón. El que no quiere es el tío Rodolfo.
5: Dijo,
1: bueno. Si
5: yo traigo a Ramón Díaz, se van Donofrio y Francescoli.
1: Yo completo. Bueno, que se vayan Donofrio y Francescoli. Si acá lo más importante es River. Pero acá lo más importante es River. River está como Boca, como todos los clubes, por encima de los nombres y de los hombres.
6: ¿Pero qué cree que saquen el banquito, como dijo alguna de Bonavena, a Di Carlo, a tan pocos meses de haber sido elegido por la masa societaria?
1: Pero si Di Carlo,
6: de River?
1: Si Di Carlo está dispuesto a traer a Ramón Díaz, el que no quiere a Ramón es el tío Rodolfo, con el pullover rojo y el echarpe. Es bravo el tío Rodolfo, ¿eh? Con un tío así, que familia.
5: Y bueno, te tendrá que emancipar entonces, Di Carlo.
1: ¿Sí, bueno?
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0: Muy bien, 25 minutos después de la una de la tarde, lo queremos saludar muy especialmente a nuestro amigo Damián Roberto Zárate, que el último sábado ha cumplido año. El día que uno cumple año no hay que trabajar.
1: El sábado próximo pasado, me gusta decir a mí.
0: Está muy bien. Bueno, lo aplaudimos a Damián, que cumplió año. Muy bien.
1: ¡Bravo!
0: ¿Cuánto cumpliste?
1: 65.
0: ¿Sí? Muy bien. Está para la estoy.
2: Qué bien llegué.
0: Damián Zárate.
3: Firmo. Sí, jubila. Hoy mismo le llega la...
0: Hoy te llega. Te llega la de ANSES.
1: 65.
0: Claro. Mirá que si decís que tenés 65, puede pasar,
1: sí,
0: ¿eh?
1: Sí, pues ahora... Sí. Debe estar sacando los números.
0: Claro. Bueno, volvió Santiago, me habló del fútbol femenino. En un segundo me habló de todas las bondades.
1: El año que viene tenemos la Copa del Mundo con Argentina clasificada al Mundial de Brasil, así que...
0: Muy importante.
3: Bueno, la última fue transmisión de Nacional.
0: La última. Sí. Bien, en negro vuelvo contigo a un toque, voy y vengo a Córdoba, 1:26 de la tarde, recuerden, a partir de las 18:30, estamos en el Palacio Tomás Adolfo Ducón, me imagino caminando por la Avenida Colonia, hermoso el Estadio Huracán, para ir a ver Boca Recoleta, gran partido negro por la Copa Sudamericana.
4: Sí, un Boca que va mejorando, con mucho menos que los primos, River, pero con un técnico que seguramente ha escuchado a Robarrena, algunos viejitos maestros del fútbol, que le habrán dicho, mira, cuando la situación viene así crítica, que los resultados no te acompañen, primero trata de preservar el cero en tu arco, que no te conviertan, que no pierdas partidos tan seguidos, y después trata de darle en 3-4 fechas continuidad a los jugadores, dale confianza. Después de esa medida, cuando vayas viendo algunos brotes de mejoría, ahí recién vas metiendo algunos poquitos cambios, y después cuando ya se afiance, ahí pone tu impronta, tu idea. Eso es lo básico para salir de los malos momentos, algo que en River Coudet no lo está haciendo.
0: Muy bien, un beso muy grande para mis queridas amigas Romina Mañani y Vidalina, que están en Pinamar escuchando Nacional arriba de la camioneta. Qué lindo para estar en Pinamar a esta hora.
3: Zárate,
0: sí, pero está lindo porque hay mucho bosque, mucha vegetación. Zárate, me reclaman su vuelta permanentemente porque usted dejó el aire, dejó el club de fans, dejó el Only Fans, Zárate, y perdió San Lorenzo.
3: Es verdad, ¿sabe qué? Me fui yo y San Lorenzo no ganó más.
0: Claro.
3: Tampoco River, pero bueno. No importa.
0: Un detalle, ¿no?
3: Hoy llegó formalmente la oferta del Lille de Francia por Orlando Gil. Tuvieron una charla por Zoom con el arquero, los dirigentes del club francés. Pero la oferta es menor a la cláusula, por lo cual Gil dio el ok para que comience una negociación. Por ahora San Lorenzo rechaza la oferta. Pero bueno, van a seguir charlando respecto a esta posibilidad. Gil, después de la expulsión del otro día, como que habría tomado la decisión de no atajar más en San Lorenzo. Y el rumor que tienen en San Lorenzo es que le darían 3 fechas de suspensión.
0: Por eso.
3: Por el cabezazo. Estamos hablando de 3 semanas.
0: Una irresponsabilidad total.
3: Sí, de un tipo muy tranquilo.
0: Sí, muy tranquilo. Fíjate que tú, a ver, yo destaqué en el Mundial que no lo quiso saludar Mbappé. Sí. Lo que nadie dijo, y yo marqué en ese momento, es que él le tiró la pelota a Mbappé. Eso nadie lo dijo, ¿viste? Hay una memoria selectiva para contar las cosas. Lo de Mbappé está todo mal y lo de Gil está todo bien. No es así.
3: Bien, no saludó a Mbappé. Pero bueno, veremos si se confirma. 2 fechas debería tener porque es roja directa, así que deberían ser 2 fechas mínimo. 3 por el tipo de agresión que se dio. Vamos a esperar el jueves cuando salgan las suspensiones, pero bueno, en principio en San Lorenzo la información que tienen es que serían 3 fechas y habrá que ver qué pasa si esta oferta, que por ahora San Lorenzo dice que no, ante el pedido del arquero de, bueno, negocien que me quiero ir, si llega a algún destino.
0: Damián, después vamos a hablar largo y tendido de Estudiante. Hoy vas a La Plata, estás con el partido.
1: Sí, hoy juega 21:30 contra U Católica. Comienza la llave de octavo de final, arbitraje de Piero Massa. Y pone lo mejor que tiene el Cacique, que juega hoy y juega el sábado el Clásico.
0: Muy
1: y el
0: bien.
1: Martes que viene cierra la llave en Chile.
0: Vienen las noticias de 1:30 de la tarde.
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0: La hora 13:30 minutos en nuestro país, 11 grados, la actual temperatura en Paraná con cielo mayormente nublado.
1: El frío se mantendrá esta semana en Entre Ríos.
0: Los próximos días estarán caracterizados por temperaturas bajas, abundante nubosidad y la posibilidad de nuevas precipitaciones para mañana miércoles.
1: Para el jueves se espera una mejora en las condiciones del tiempo con un leve ascenso de la temperatura.
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0: Olimpia venció a Talleres por la Liga Provincial de Básquet.
1: Como visitante, el conjunto de Calle La Rioja superó al Rojo por 73-64 en el partido que completó la segunda fecha de la zona C del certamen.
0: Con este triunfo, Olimpia comparte el primer lugar del grupo con Sionista, Recreativo y Ciclista.
1: Buscan en Colombia a un argentino que desapareció tras el terremoto.
0: Carlos Luis Cáceres, un hombre de 69 años, oriundo de San Juan, es buscado en el municipio de Dos Quebradas, en la zona de Pereira.
1: Su familia perdió todo contacto con él y teme que pueda haber quedado afectado por la emergencia.
2: Datos del tiempo.
0: 11 grados la actual temperatura en Paraná.
1: Humedad 64%.
0: Cielo mayormente nublado.
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4: Muy bien, en la continuidad de Pasión Nacional, 1:33 PM. Afortunadamente tenemos muchos amigos que están en la sintonía y que quieren participar del programa.
5: 11-3870-7485, ese es el WhatsApp. Leo desde Río Tercero, Córdoba, dice: hola amigos, excelente el programa, díganle a Di Carlo que la pelotita tiene que entrar al arco, esa es la solución para River.
4: Muy bien, vamos a... Sí, claro, vamos a... Ya seguimos hablando de River, pero un anticipo
6: cero
4: de...
6: Cero gol, ¿no?
4: Sí, cero gol. Un anticipo de qué pasa con Julián Álvarez en esta jornada del martes.
7: Bueno, hace un ratito llegó con su agente a la sede del Atlético Madrid, dispuesto a plantarse. Dispuesto a plantarse. En un ratito lo comentamos. ¿Qué es lo que espera él? Hablar con el Cholo Simeone mañana. Pero la decisión de Julián Álvarez no tiene vuelta atrás, no juega más en el Atlético Madrid y solo va a jugar en el Fútbol Club Barcelona.
4: Muy bien, se quedará sin jugar entonces Julián Álvarez. Vamos a volver a hablar de River, le damos la bienvenida a nuestro amigo Agustín Domper.
8: Hola Nico, bueno, hay sensaciones mejoradas por lo menos a lo que fue el postpartido en Victoria, después de la conferencia de Di Carlo. El tema candente... Fue lo primero que abarcó el presidente, ya antes que se lo pregunten. ¿Querés escuchar qué decía Nico Di Carlo del container?
4: Sí, por supuesto, y lo quieren escuchar los hinchas de River.
9: La decisión de los jugadores apartados y demás, obviamente responde a una cuestión que es estrictamente deportiva, y a partir de esa cuestión que es deportiva, esa cuestión tiene una contracara que es: para poder incorporar, tenés que sacar. Y para eso nosotros, el costo de plantilla, unas incorporaciones se afrontan con los recursos que liberás del otro lado. La experiencia histórica indica que es muy complejo. Muchas veces, y se ha dicho en el último tiempo que bueno, que había otras maneras y demás. Sí, muchas veces se han intentado otras maneras, esas maneras muchas veces no funcionan. Y además de no funcionar, esas maneras pueden ser posibles o viables cuando se trata de un número mucho más acotado de profesionales. En este caso, era una cantidad de profesionales muy importante, que respondía a una cuestión deportiva y que no tenían presencia en el primer equipo, y que para ello tuvimos que tomar una decisión que, en lo que tiene que ver con las formas, no tengo duda, reflexionando y viendo tiempo después lo que ha ocurrido, que fue un error en cuanto a las maneras, a la decisión del lugar donde se decidió separar a los jugadores, y sugerimos si querían utilizar el predio de Seiza, al contraturno, y bueno, ya prefirieron dejar todo como estaba para no generar sobresaltos, pero tomamos nota del error en cuanto a las formas, en cuanto a las maneras, en cuanto a la cuestión de la comunicación, que la hubo, pero que por ahí se podían haber establecido. Para ser muy, muy honesto y muy transparente, se podía haber generado un preaviso y decir, al cabo de tanto tiempo vamos a tener que separar los grupos de trabajo porque es necesario para el club buscar una salida para cada uno de estos profesionales.
4: Bien, hasta ahí. La sí. Cuestión es con la forma. ¿Será que en River siguen tan enojados con Chiqui Tapia y con la gente del AFA, pero fundamentalmente con el presidente, porque Tapia lo llamó a Thiago Almada y le dijo que arregle en Boca?
8: Sí, eso es de hace rato, pero ayer también la gente que lo representa, a Thiago Almada, se encargó de manifestar que él siempre quiso ir a River. Y de hecho hay una foto de Thiaguito Almada, digo Thiaguito porque era chiquito, con la camiseta de River. En definitiva, eso es parte del folclore, Nico ya es jugador del Millonario. Pero en relación a lo que decía Di Carlo, hay una autocrítica muy fuerte sobre el tema del container, es decir, la bala del container entró. Después lo vamos a escuchar hablar de Coudet, y ahí la bala, fíjate que no fue tan autocrítico de la elección de Coudet y de cómo trabajó Coudet en este último tiempo.
4: Y no, porque lo trajo él. A ver qué decía sobre el actual técnico de River, Eduardo Coudet.
6: Lo veo con fuerza, lo veo con mucha convicción, lo veo muy apoyado por el grupo, veo una enorme mancomunión realmente.
8: Ahí está. Bueno, lo ve con fuerza, pero ya el tono de voz de Di Carlo es distinto, por eso estuvo bueno que escuchemos las dos respuestas puntuales. Nada que ver cuando él sale a hablar del container, de su error. Lo de Coudet quedó en un gris.
4: A ver, pongamos un escenario problemático para River en caso de no conseguir...
8: Más problemático todavía, sí, es bueno, un escándalo, ¿eh? La crisis es más grande
4: pero
8: de este
4: ponele que River pierda el domingo en el Monumental con Argentinos Juniors. Yo lo creo... Creo que vos también, y en la mesa, lo creo un tipo de bien a Coudet, sí. Y Coudet llega al vestuario y presenta la renuncia, sí, indeclinable. Bueno, en ese escenario potencial se tendría que plantar Di Carlo y decir, lo traigo a Ramón Díaz, y ahí se generaría la ruptura definitiva con el tío, con, sí, nombralo vos, con Donofrio.
8: Ramón no va a venir con Di Carlo tampoco, porque ya es una decisión tomada. Lo que sí puede pasar...
4: ¿Estás convencido de eso? Mira que para Ramón la bandera River está por encima,
7: sí,
4: de todo.
7: No solo eso, te voy a recordar que el abuelo, sí, fue el que lo promovió como, sí, técnico de River.
8: El, sí, abuelo de Di Carlo.
7: El Titi Di Carlo.
8: Claro, exactamente.
10: ¿Y eso qué?
7: Sí, es un, ¿qué?, antecedente.
10: Bueno, pero del abuelo. Claro. ¿Qué tiene que ver con las decisiones que tomó el abuelo?
8: Mi abuelo vendía relojes y oro en Libertad y yo periodismo.
10: Yo te cuento lo que hacía mi abuelo.
8: Claro. Pero está bueno lo que dice Javier.
7: En River las decisiones... Que
8: está bien, Javi, pero ese es un error que está teniendo el socio de River hoy. Está bien, pero por eso a Di Carlo lo votaron por el abuelo. Y Di Carlo no es el abuelo. Está claro que no es
7: está
8: el abuelo.
7: Claro que no.
8: Bueno, por eso te digo, me parece que hay que darse un golpe de realidad también en ese aspecto. El perfil de Di Carlo es mucho más bajo. Hoy recién habló... Y se lo vio bastante nervioso, Nico, por momentos, sobre todo cuando le preguntaron algunas cuestiones. Ahora, Di Carlo, si lo llama Ramón Díaz, bueno, golpea la mesa. A mí me dicen, más allá de la opinión que uno puede tener, que no hay chance, que está totalmente distanciado de Ramón.
4: ¿Sabés qué impresión tuve viendo la conferencia de prensa? Por supuesto, y lo hago partícipe al Negro Romero desde Córdoba, por supuesto que Di Carlo tiene su comisión directiva. A ver, yo que no estoy en el día a día de River, que no sigo como vos, como Javier, como Eladio también.
8: Sí, Eladio, el otro conductor de...
4: Sí, por supuesto. Lo vi solo a Di Carlo, sí. me dio la impresión de que está más solo que nunca.
8: Bueno, coincido, no sé qué opina el Negro Romero, o qué hacía el abuelo del Negro Romero, porque si queremos contar cada uno también qué hacía, claro, el abuelo, porque
4: qué familia Negro.
8: Capaz que la romería del abuelo del Negro, de ahí se originó.
4: Qué familia Negro.
11: ¿Qué te parece? Así que ahora, a ver, así que al presidente de River lo votaron por el abuelo.
8: Claro.
11: Por el abuelo Titi.
4: Sí, por Titi.
11: Pero resulta que ahora el que maneja todo es el tío.
4: Claro, bueno, viste.
8: La familia menos él.
4: Viste que yo le digo cariñosamente tío a Donofrio. Bravo, Donofrio.
8: Pero es real, Donofrio,
4: sí,
8: maneja.
4: Sí. Tío.
11: estamos en problemas. Entonces, ¿por qué este muchacho joven que se nota que es emprendedor, que maneja una terminología, una nomenclatura de estos tiempos, que está haciendo en lo edilicio una obra faraónica con el más monumental, que seguramente es muy hábil para lo financiero, y el focus group y el merchandising, es genial? Pero como decía un oyente, es decir, Di Carlo, tenés que meter la pelotita en el arco contrario. Es decir, puedo entender lo que por ahí se le están quemando los papeles. Sí. Es decir, venía todo bien desde el proyecto, desde la idea, pero en situaciones críticas. A ver, no quiero decir que los idóneos, que los gerentes deportivos, que el secretario sean los culpables, porque ellos no juegan. A ver, en Boca se fue el Consejo de Fútbol, creo que quedó el Chelo Delgado.
4: Quedó el Chelo, que es amigo íntimo
8: sí,
4: de
8: sí, Riquelme. Pero hace un punto ahí, Negro, porque está muy bueno lo que decís. Otra situación en River, no dio una conferencia, no le conocemos la voz a Longoria. No. El Negro trae un buen recuerdo. Yo me acuerdo de Chicho Serna, cuando se iba un técnico, iba y ponía la cara. Después, vos podés estar de acuerdo con la decisión o no, o lo mismo Cassini cuando habló, aquella pelea en Brasil en
4: ahora,
8: Copa Libertadores.
4: Yo te digo algo, Longoria no habla. Nadie habla de Francescoli, que la pasa barba, por supuesto que fue un futbolista excepcional, pero digo, ¿no les da la sensación de que el ciclo de Francescoli en River está terminado después de toda sí. esta negatividad? Insisto, uno mira la tabla de posiciones y es desdoroso ver a River con
8: último,
4: cero puntos.
8: El momento público de Enzo fue ante la derrota de Central, solamente contestó a lo lejos, sigue Coudet, pero cuando lo presentaron a Coudet, él estuvo en la conferencia. Después no habló más y Longoria ni siquiera habló de
4: él. ¿Y en esta familia qué sería Coudet? Porque tenemos al tío Donofrio, el tío Di Carlo, no, el abuelo Di Carlo.
8: El abuelo Di Carlo, el abuelo Titi Di Carlo.
7: El sobrino.
8: El sobrino. Claro. Y Longoria sería el primo extranjero.
7: Porque
8: el
7: que le estamos pidiendo explicaciones a todo el mundo y no se las estamos pidiendo a quien hay que pedírselas.
4: ¿A Coudet decís?
7: Pero claro, porque si le separan 15 jugadores del plantel, la responsabilidad frente al plantel es del entrenador.
4: Bueno, yo te digo,
7: no se la puede dar ni a Carlos Pío, ni a Longoria, ni a mi abuela.
4: A de a uno.
7: Es del entrenador, el plantel es del entrenador.
8: Bueno, pero en la conferencia por eso lo escuchamos. Y Carlos arrancó pidiendo disculpas por eso, como que entendió que las formas estuvieron mal.
10: No la decisión, ¿eh? Atención con eso, porque evidentemente están convencidos en la comisión directiva de River que esos jugadores que fueron separados de esa manera, con una metodología, con un procedimiento, no estaban a la altura de lo que ellos esperaban, por ende estaba rindiendo en un nivel que hacía que estén fuera del plantel.
7: Pero
10: el procedimiento no estuvo bien.
7: Si a Gustavo Costa le pasaba lo mismo.
10: Pero no pongas un
4: ejemplo. No,
10: Gustavo Costa está en otro club.
7: Si a Ramón Díaz le pasaba lo mismo.
4: No le hacían eso a Ramón Díaz ni a Gallardo tampoco. Tenemos en la pausa, Vicenzo tiene razón.
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11: 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Muy bien, me dieron un premio Nobel y un Oscar.
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0: bien, estamos en la continuidad de Pasión Nacional. Me da mucho gusto saludar a Jorge Godoy. Preocupado, Jorge, por el presente de Independiente. Viste que siempre que Independiente consigue una victoria importante y pareciera que se va a acomodar, vienen las derrotas. No se termina de acomodar nunca este equipo de Quinteros.
1: Es la constante, Nico. ¿Cómo va? Un abrazo, saludo para todos. De los últimos años y hasta te diría de un par de décadas a esta parte de Independiente, más allá de algún triunfo aislado, como pudo haber sido en la Copa Sudamericana en dos oportunidades, y algún triunfo resonante en algún clásico, más allá de eso, Independiente no ha cosechado victorias resonantes acordes a su historia, justamente. Y mañana va por la Copa Argentina, una copa que le es esquiva habitualmente al conjunto de Avellaneda, mañana por octavos de final, frente a Atlético Tucumán en la cancha de Newell's, ya el partido que está para ver si Independiente está para dar el paso finalmente hacia la etapa final de la Copa Argentina, o si va a meterlo más aún en una crisis futbolística que tiene allí en la puerta, ¿no? Está como para dar un paso hacia tratar de recuperarse o dar un paso atrás y caerse definitivamente en una crisis futbolística que puede pasar a ser también institucional, porque la comisión directiva de Independiente sabemos que viene trabajando de una forma por la cual la gente está bastante enojada, la gente no está renovando su confianza, la que le dio en algún momento a esta comisión, que inicialmente te acordás que no la encabezaba Grindetti.
0: Sí, es verdad, bueno, es verdad, empezó Doman, después... Bueno, después vino Grindetti, salvo que haya pasado otro más que no recuerdo ahora.
1: Fue así. Estaba Marconi allí en el medio.
0: Claro.
1: Que renunció, Doman, que lo hicieron renunciar y se fue a los 10 días de que había asumido y todo eso. Y bueno, después Grindetti, que decía que había agarrado un fierro caliente.
0: Yo quisiera saber cuándo van a estar mis amigos Godoy y Coire ahí en la comisión directiva de Independiente.
1: Falta un poco para...
0: Pero no te creas que falta tanto, ¿eh?
1: Falta un poco para eso.
2: A propósito de eso, Jorge, ¿sorprendió el apoyo explícito que ha hecho el Kun Agüero a Nakis para las elecciones de fin de año?
1: Sí, es verdad eso. Lo decíamos el otro día en la transmisión, Javier. Apareció el Kun Agüero para respaldar al candidato que aparentemente, hoy por hoy lleva las de ganar, que es Luciano Nakis, el famoso muchacho de la toalla en la nuca del Chiqui Tapia. Y el Kun Agüero no tendrá una participación en la lista, no tendrá un cargo, pero apareció como para darle su apoyo al, por ahora, candidato más firme que tiene Independiente para las elecciones que van a ser seguramente en el mes de diciembre. Aparece Gaudio también, que todavía le preguntaron en la puerta del estadio cuando ingresaba con quién iba a ir, y él dijo que está para dar una mano. Que
0: me pareció de mal gusto, Jorge, lo de Gaudio, de no pararse a hablar ahí con los colegas. Justamente, si va a ser candidato a presidente Independiente, qué mejor que hablar con los periodistas para comunicarle al socio, me parece.
1: Es que no sabe qué decir, Nico.
0: Claro.
1: Dijo, lo único que dijo, nunca hice política. Faltó que diga, no tengo idea de nada más.
0: Bueno.
1: Es verdad,
0: sí, es verdad.
1: Suena gracioso, es tragicómico, pero es así. Esta es la actualidad política de Independiente. Por eso digo, está a un paso de salir adelante en la Copa Argentina por lo pronto y después tratar de encadenar un par de buenos resultados en el campeonato y salir hacia adelante, o dar un paso atrás y meterse en una crisis futbolística. Yo no sé qué va a pasar con Quintero si llega a perder el miércoles contra Atlético Tucumán. Y también es una crisis que puede llegar a ser también institucional, porque evidentemente la comisión directiva está toda dividida. Grindetti quiere seguir siendo presidente, pero no cuenta con el apoyo de sus compañeros hoy por hoy en esta comisión. Algunos ya avisaron que no van a estar más después de cuántos años que vienen surfeando entre comisión directiva y comisión directiva con diferentes mandatos, etcétera, etcétera, etcétera. Lo cierto es que ante este partido, para jugar contra el equipo de Falcioni y contra Atlético Tucumán en la cancha de Newell's, hay una gran duda, que es si va a respaldar a Rey en el arco después de lo que fue el horror en el partido contra Platense, más allá de que viene teniendo un nivel bastante bajo el arquero de Independiente, antes capitán, ahora ya no, o va a debutar Mele en el arco frente al conjunto tucumano. Y también hay que decir que está descartado Sebastián Valdés, que está recuperándose de una lesión en la rodilla, no lo quieren arriesgar y por eso va a esperarlo para el partido del campeonato frente a Lanús del lunes de la semana que viene. Entonces, dicho todo esto, el equipo podría ser, con la duda de Rey Omele, Arias, Fedor, Colomona, Cozabala, Pérez Cursi, Marcone, Gutiérrez, Montiel, Mesa tiene chances de meterse al equipo titular en lugar de un Avaldo que está jugando realmente muy flojo, y Ábalos, el goleador. Y respecto al mercado de pases, sin novedades, todavía no se ha avanzado en la salida de Lo Mónaco, que va a ser titular mañana.
0: Sí.
1: Descartado Lautaro Valenti, quiere seguir en Italia, y se abre la chance de Lucas Carrizo, el jugador de Huracán, de 29 años, que es funcional, puede jugar de zaguero, puede jugar de marcador de punta por izquierda y también de volante, aunque con todo este pergamino que tiene, el técnico no está del todo convencido. Se queja de que no le traen refuerzos, cuando le ofrecen alguno, tampoco nunca le gusta ninguno.
0: Bueno, no hay nada que le venga bien a Quinteros. Jorge, la seguimos mañana, te mandamos un gran abrazo.
1: Abrazo para todos.
0: Muy bien, Jorge Godoy con el panorama independiente. Aprovecho para decirles que este miércoles vamos a estar desde las 19 y hasta las 22 con la transmisión de la Copa Argentina entre Atlético Tucumán e Independiente, el relato de Luca de Jesús y el comentario de Juan y Minotti. Hoy juega Estudiantes por Copa Libertadores.
3: 21:30 contra Católica, partido de ida, se resuelve la semana próxima en suelo trasandino por el equipo del cacique Alexandre Medina, Muslera, Mesa, Santi Núñez, Tomás Palacios y el Vasquito Benedetti, Piovi, el Pucho Castro, Pérez, Fabricio Pérez, Thiago Palacios, Joaquín Tobio Burgos y Guido Carrillo. Es hoy con Católica, el martes el clásico en el Estadio de Estudiantes.
2: El sábado.
3: Y el próximo martes tiene que ir a Chile a defender el partido que comienza hoy.
0: Bien, se plantó Julián Álvarez.
2: Sí, ahora lo vamos a comentar, ¿eh? Pero su decisión es no seguir en el Atlético Madrid e irse al Fútbol Club Barcelona. Por supuesto que para que pasen esas cosas todavía debe correr mucha agua debajo del puente. Hoy juega la Lepra Mendocina en Río de Janeiro. Atención, sí. Con la visita del equipo de Berti al Maracaná a enfrentar a Fluminense, el conjunto que dirige Luis Subeldía. Que anuncia este equipo: Fabio Guga, Thiago Silva, Ignacio y Arana, Martinelli, Hércules, Lucho Acosta, aquel ex Boca que jugó mucho tiempo en Estados Unidos. El
3: venezolano, Estudiantes también.
2: Jugó en Estudiantes. Saverino, el venezolano, Canovio y Hulk, el ex Atlético Mineiro. Por Independiente Rivadavia van a estar en el arco Volcato, Osela, Leonard Costa, Studer, qué bueno que es este central,
3: Sí.
2: Studer, El Ordi, Tomás Botari, Lionel Buca y Matías Fernández, Mati Fernández, el ex excursionistas, Atencio Sartori y Alex Arce.
3: Cambió mucho el equipo brasileño, porque viste la Copa Libertadores, como en esto sí dice Nicolás, es una en la zona de grupos que los brasileños pierden.
0: Ahí tiene razón Riquelme.
3: Pierde con Sacachispa. Vos decís, ¿pero cómo perdió con Sacachispa en la primera fecha del grupo? Después llegan a cuarto de final,
0: claro.
3: Y reencarnan a Pelé, aparece otra vez
0: Mbappé.
3: Di Stéfano, sí. viene Mbappé a jugar al fútbol brasileño.
2: Y fíjate que acá la gran figura del Fluminense es Hulk. Que venía del Atlético Mineiro.
0: Vuelvo con el negro Romero a Córdoba. Negro, mirá si nos plantamos como Julián Álvarez. Qué lindo plantarse, negro, a esta altura.
4: Y tenés que ser Julián Álvarez.
0: Sí. Pero vos sabés que no alcanza. No, yo creo.
4: El mismo apellido,
0: claro. Yo creo que para plantarte hoy por hoy tenés que ser Messi. No alcanza con ser Julián Álvarez. Me parece.
4: Obviamente. Pero vos sabés que me lo decía el jurista Gerardo Murúa. Debiera constitucionalista, Gerardo. Debiera estudiarse, en FIFA, en los estrados del fútbol donde corresponda, ¿no? Toda esta cuestión que se viene dando frecuentemente y que uno cree que pasa aquí en la Argentina, ¿viste? Donde está la anarquía, donde todo vale, donde todo naturalizamos. Pero, ¿viste? Yo digo, de un lado y del otro, establecer pautas claras o bien darle una vuelta de tuerca porque, ¿viste? Se está dando y mucho esto del jugador que dice no, yo quiero ir a tal club y porque me ofrecieron tanto, no, entonces no juego.
0: Negro, no, hay no, que... no. Sí, claro, es verdad.
4: Pará. Julián Álvarez o Campaz o qué sé yo, o Catalán o quien sea. No, pará. Vos tenés un contrato firmado hasta el día 31 de diciembre y si, bueno, te quedás empacado, pero no, porque digo, tanto tiene derecho el jugador Sí. ¿Tiene derecho el club? También. Me parece que ahí todavía hay un gris, una nebulosa, donde hoy por hoy dice no, porque yo siempre quise jugar en el...
0: Por supuesto. Negro, vamos a lo importante. Acá le tenemos que pedir consejo al amigo Zárate, que se acaba de jubilar. ¿De vos tenés que empezar a agarrar la guitarra, viste que guitarreas muy bien, ahí empezar a salir por los bolichones ahí en Córdoba? Porque claro, Negro, hay que inventarse una profesión para cuando llega la jubileta.
4: No, pero por supuesto, ¿sabés qué? Si hablamos de guitarristas, me encantan las guitarras cuyanas, muy buenos violeros los cuyanos.
0: Bueno, pues mira, Zárratea es el guitarrista de Caccioli, no cualquiera, ¿eh?
2: No me metan.
0: No cualquiera, te digo. No me metan.
4: Un pedido que ayer se hizo público. No le digan más Haaland a Pacerini.
0: Ah, sí, de eso me había olvidado. Sí, dale.
3: Pacerini, ¿eh?
0: Sí, no, pero tiene sentido el humor, sí. Pacerini. Contémoslo, Negro, dale.
4: No, porque cuando se habló de la pretensión de Boca, de llevarlo al formoseño, anda buscando un 9 Boca, y pensó en el de Belgrano. Y después salió el presidente, Luis Fabián Artime, a decir, bueno, sí, si lo quieren comprar, dice, porque hoy por hoy Pacerini es el Haaland de Latinoamérica. Pero lo dijo riéndose, ponele onda a Pacerini. Bueno, ayer hizo declaraciones tras el triunfo de Belgrano ante Banfield y dijo que todo bien con el Ulfa, pero no le gustó eso de que lo comparara con Haaland. Y si se considera que soy Haaland, bueno, que me pague más.
0: Y tiene razón.
3: Bueno, ahí está.
2: Llamó Haaland y dijo, me están bajando la cotización.
0: No, tenemos el audio de Pacerini, a ver qué decía.
5: Yo llevo 3 años acá en el club, el cariño que me tiene el Bifo me lo ha hecho saber, pero bueno, creo que fue una declaración que no, a mí no me gustó porque no lo siento así, si para él se dejara, entonces que tengo que cobrar como él también, ¿no? Así que nada, es una decisión y un cariño y un aprecio que me tiene él piensa eso, tenemos distintas diferencias, pero bueno. No, yo cuando era chico por ahí, en ese momento todavía, antes de retirarse, jugaba mucho Palermo, así que nada, era un goleador de área, creo que me gustaba mucho él, pero con Haaland hay una gran diferencia, creo que el presidente por ahí se equivocó en la comparación.
0: Bien, se equivocó, le pegó un poquito al Luis.
3: Sí, yo no creo que, no sé, que esto sea no tener sentido del humor, sino que hay un trasfondo que a veces las victorias maquillan y que Pacerini no se debe sentir reconocido económicamente, claro, por Artime. Claro.
0: Negro, estamos sobre las noticias. Yo, haceme caso con la guitarra, te va a salir muy bien. Además, viste, inventás eso que Murúa viene con la info. Qué bien te sale, Negro.
4: No, tremendo. No, evidentemente que algo quedó. Lo dijo medio en broma, que lo quiere mucho, pero de paso le tiró una patadita.
0: De paso cañazo.
4: Sí,
0: Negro,
4: te mando un fuerte abrazo.
0: Igual, te lo despido al Negro Romero porque Zárratea me dice, tengo una bomba antes del informativo de las 2 de la tarde.
2: Alejandro Domínguez, presidente de Conmebol, tuvo charlas con David Beckham y la intención es que el Inter de Miami juegue la próxima Copa Libertadores como invitado para que Lionel Messi juegue el trofeo más importante a nivel continental. Messi, al tanto de esto, previo a lo ocurrido en las últimas horas, ya habría tenido contacto con Neymar, pidiéndole, venite a jugar el año que viene el Inter de Miami, conmigo y con Suárez.
0: Bien, esto sería para el año que viene,
2: 2027.
0: Entonces. Bien, ¿qué noticia, qué anticipo? 2 de la tarde viene el servicio informativo de Radio Nacional.
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7: Es la hora 14, la temperatura en Paraná 11 grados 6 décimos.

0: que será precandidato a gobernador.
1: Lo confirmó el propio intendente de Santa Elena y anticipó que este miércoles dará a conocer el sello político con el que buscará competir.
0: Rossi aseguró que trabaja en la conformación de un nuevo espacio y planteó la necesidad de construir un peronismo distinto.
1: Abrieron las inscripciones para la Fiesta Nacional del Surubí.
0: La Comisión Municipal de Pesca de Goya, en Corrientes, abrió formalmente las inscripciones para la 50ª edición de la Fiesta Nacional del Surubí, que se realizará del 28 de abril al 2 de mayo de 2027.
1: La organización ratificó un tope máximo de 1.400 equipos para resguardar la seguridad y la logística en el río Paraná, al tiempo que presentó una grilla de premios histórica que alcanzará los 1.000 millones de pesos.
2: Datos del tiempo.
0: Temperatura en Paraná 11 grados 6 décimos.
1: Humedad 62%.
0: Cielo mayormente nublado.
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3: Noticia necrológica. Falleció en Paraná a los 75 años. El señor Eugenio Cabrera. Los restos de Eugenio Cabrera, que son velados en calle Echagüe 727 Sala C, serán inhumados mañana a las 9 y 15 en el cementerio parroquial de San Benito. El cortejo partirá desde la sala a las 8 y 30. Exequias a cargo de Lampert y Compañía SRL. Hasta aquí la información necrológica en LT14.
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5: Muy bien, en la continuidad de Pasión Nacional, 3 minutos después de las 2 de la tarde, brevemente, voy y vengo, Gerardo, el saludo, y después, más tarde, desarrollamos todo lo de Córdoba. Un gran abrazo, Gerard.
6: Gran abrazo, Nico, el placer de acompañarlos como siempre, abrazo a toda la audiencia. Bueno, Victoria Belgrano juega Talleres esta noche cerrando la fecha en el Kempes.
5: Muy bien, tenemos un protagonista muy importante que ya vamos a saludar por Radio Nacional, pero antes le doy la bienvenida a Fabián Codevila y saludo al protagonista. Pomelito.
7: Hola, ¿cómo te va, Nico? Un abrazo grande para vos, para los compañeros y los oyentes.
5: Muy bien,
7: acá estamos, ¿eh?
5: Perfecto. Para nosotros es un inmenso placer charlar con Claudio Úbeda, entrenador. Hombre vinculado al fútbol, lo acompañó a Miguel Ángel Russo en la última experiencia en el fútbol. Claudio, mi nombre es Nicolás Álvarez, estamos con Fabián Codevila y con el resto de los compañeros. Bienvenido a Nacional, ¿cómo andás?
8: Hola, ¿qué tal? ¿Cómo estás? Buenas tardes a todos ahí. Y bueno, ahí tenemos un amigo con Pomelo,
5: claro, por supuesto. ¿Cómo fue la experiencia Boca, Claudio, después que pasó un tiempo?
8: La verdad que cada vez que pasa el tiempo... Fue una experiencia extraordinaria desde todo punto de vista, donde se lo mire, más allá de la tremenda exigencia que implica estar a cargo de un equipo tan grande como lo es Boca, lo vivido durante todo ese año y un poquito más fue muy fuerte, más allá de lo que pasó con Miguel. A nivel deportivo fue fuerte, iniciamos con el Mundial de Clubes y bueno, terminamos con la última, la eliminación en fase de grupo de Copa Libertadores. Y realmente fue una experiencia muy buena, muy positiva, muy educativa para seguir creciendo como grupo de trabajo y fundamentalmente... entendimos que más allá de que el fútbol y más un equipo como Boca siempre es resultado, hay un montón de cosas positivas que pasaron en el recorrido.
5: Bien, tengo dos

0: Preguntas puntuales de Boca y luego participa Fabián Codevila de la charla. ¿Es difícil trabajar con Riquelme? Esa es la primera.
1: No. Es todo un mito que se genera en torno a lo de Román. Román es un presidente que no es un presidente como cualquier otro. Es un exjugador, uno de los mejores jugadores que tuvo la historia de nuestro fútbol argentino y más de Boca. No he hablado muchas veces con él, hemos hablado bastante. Mi relación más directa desde el área de lo deportivo la hacía con el Chelo Delgado, que era con el que más relación directa teníamos, pero no es difícil, no lo considero como un tema complejo.
0: Bien, y la segunda, yo creo que hubo un quiebre con el hincha de Boca, en tu relación. Me parece que habías tenido una buena aceptación después de lo que pasó, que es de público conocimiento, con Miguel, en aquella derrota con Racing, en la Bombonera, la eliminación y la salida del Changuito Ceballos. Hay mucha gente de Boca, todavía cuando vamos a la cancha, pero ¿por qué Úbeda lo sacó a Ceballos? Y me parece que es la pregunta, no sé, que te van a hacer hasta el hartazgo.
1: Sí, no tengo ningún problema en contestarla. Los que me conocen saben que soy 100% confiable en lo que voy a decir. Primero, no me parece que fue un quiebre, porque realmente posterior a eso nosotros hemos tenido una racha positiva de un montón de partidos invictos, ganamos los dos clásicos, clasificamos a Copa Libertadores habiéndole ganado a River. Por todo lo que implica eso. Pero sinceramente en ese partido ya había hablado un par de veces con Ezequiel y veía que estaba muy cansado y fue solamente por eso que decidí sacarlo del equipo. Aparte, no hay cabeza. Primero, yo creo que es una pregunta bastante compleja, porque no hay cabeza de ningún entrenador que pase por la cabeza de nadie de pensar en una cuestión de sacar a un jugador para que el equipo no gane. Es una locura total de donde se lo mire. Yo era la primera persona del mundo que quería que en ese partido Boca le ganara a Racing. Eso se genera después de boca en boca, de acuerdo a la tradición que siempre hay de tratar de buscar algo en donde no lo hay. Por más que yo haya tenido un pasado en Racing como lo tuve, no tiene asidero desde ningún lado. Y bueno, los que me conocen saben cuál es la realidad.
0: Muy bien, es un placer que nos estamos dando en Radio Nacional, en nuestro habitual programa deportivo, charlar con Claudio Úbeda. Se suma al diálogo Fabián Codevila, que fue el gestor de la nota.
2: Sí, que nos une con Claudio, 30 años de amistad. Alguna vez lo tuvimos y es hace poco le mandé el recuerdo, yo lo tenía guardado, tiene que ver con un video de su presencia en la Rural, en la Feria del Libro, en mano a mano con Roberto Alfredo Perfumo y Gustavo Vergara. O sea, la relación de Claudio con Radio Nacional viene desde el año 97, momento en que me tocó desembarcar a mí por designación en aquel momento de Horacio García Blanco y Juan Carlos Morales para empezar a cubrir la información de Racing. Y más que una pregunta, Claudio, que es un amigo y tenemos una relación tan estrecha desde tanto tiempo, es reconocer, más allá, ¿por qué no lo va a hacer por su perfil bajo? Y por su humildad, él se preparó para llegar a este momento. Él recorrió Europa visitando los principales entrenamientos de los equipos más grandes, teniendo reuniones con los técnicos más importantes del momento, inclusive su paso por Racing como técnico interino, la selección argentina sub-20, digo, hizo todo un camino para llegar de la mano de Miguel a Rosario Central, a Boca Juniors. Y a partir de todo esto, Claudio, más allá de que hace muy poco tiempo dejaste de trabajar, ¿ya tenés en mente, hay llamados, hay posibilidades de reinsertarte otra vez en el mundo del fútbol rápidamente?
1: ¿Qué tal, Pome? ¿Cómo estás? Bueno, gracias por todo lo dicho. Y sí, lógicamente que una vez que pasa un tiempo después de haber dejado de dirigir un club como Boca, enseguida estamos queriendo salir al ruedo nuevamente y bueno, en eso estamos, a la espera de alguna posibilidad que para nosotros sea sustentable y que creamos que sea conveniente, así que estamos ahí a la espera de eso.
2: El equipo de trabajo lo tenés conformado y si es así ya nos lo vas a contar. Y de tu paso por Boca, de tu reciente paso por Boca, independientemente de los resultados, ¿con qué te quedás? Viste que hay técnicos que dicen, no, promoví a estos jugadores que hoy son el futuro de Boca, puse a tal jugador que quizás no era tan tenido en cuenta y hoy es un jugador importante en el andamiaje de este nuevo Boca. ¿Con qué te quedás de todo ese paso como técnico principal del Xeneize?
1: Bueno, primero me dijiste...
2: del hecho de tu equipo de trabajo.
1: El equipo de trabajo es el mismo que con el que veníamos trabajando. Seguramente se incorpore una o dos personas más. Una puede ser Gastón Pesutti, va a ser Gastón Pesutti también, que se incorpore a nuestro cuerpo técnico. Y la segunda... tengo un montón de cosas que se me vienen a la cabeza positivas, que nosotros creemos que fueron buenas, desde la promoción de alguno de los jugadores. Bueno, como Tommy, lo hicimos debutar a Tommy Aranda, sostenerlo a Lauti Di Lolo, a Milton Delgado. Después, creo yo, para mí, el factor más importante... Porque para mí, como entrenador, yo tengo una valoración más de lo humano que de lo deportivo, por sobre todas las cosas. Y hay algo que yo destaco en todo este proceso que estuvimos en Boca, fue la de no tener en ningún tipo de momento conflicto con los jugadores. Siempre tuvimos una relación muy, muy cercana con ellos. Yo siempre digo lo mismo, Leandro Paredes tuvo un rol importante en esto de ayudarnos a saber llevar el grupo adelante, lo sigue haciendo desde su rol de líder y lo va a seguir haciendo porque lo siente así, porque quiere mucho al club, pero fue un factor también determinante para que todo fluya de la manera que lo hizo. Y bueno, lógicamente en clubes grandes como lo es Boca, no sirve otra cosa que terminar saliendo campeón. Más allá de lo que uno pueda haber hecho en el camino, y es lógico que uno se queda con la foto final de que perdimos el pase de Copa Libertadores. Esa es la foto final nuestra, pero creo que en el día a día yo siento con un montón de gente mucho reconocimiento del camino recorrido, de agradecimiento de haber ganado los dos clásicos. Siempre hay cosas para rescatar. Y obviamente que nosotros tenemos autocrítica con cosas para mejorar que la adoptaremos para que no nos vuelvan a pasar.
2: Muy cortito, y ya Nico, y agradeciéndote que me hayas dejado participar de esta nota con Claudio, al que quiero entrañablemente, a él, a su familia. Escúchame, estás armando un equipo de trabajo de amigos. Falta un jefe de prensa, amigo.
0: Ahí lo tenés que llevar a Pomelo.
2: Está el Pacha Pesutti, está vos, está todo en cualquier momento. Escúchame, hoy la prensa es importante, la comunicación es muy importante, Claudio. Así que anda pensando,
1: ¿Tenés preparado pasaporte, todo? ¿Estás en
2: todo, Claudio?
0: Mirá que necesito otro laburito, Pomelo.
2: Mirá que el Tapir Pasqué se fue con el Cholo Simeone de Racing y recorrió
1: verdad,
2: el mundo.
0: Después se peleó,
1: sí,
0: ¿eh?
1: Sí.
2: No importa, tenemos 10 años más para pelearnos, Claudio. Estos 10 años hay que aprovecharlo.
0: Bueno, una consulta del amigo Zárate.
3: Sí, agradeciéndole a Claudio y parte de la respuesta, entiendo que ya se la diste, Claudio, a Nicolás, y sin generar polémica, porque dijiste que el trato con Riquelme fue bueno. Lo que sí sorprendía, me acuerdo bastante el momento que fue fines de octubre, diciembre, que se esperaba la ratificación, porque hay una declaración del Chelo que dijo, estamos evaluando, y yo marcaba acá, enfáticamente todos los días, que no había una foto tuya con Román, y que esa ratificación no llegaba. ¿Eso no lo sentiste como que no hubo un respaldo manifiesto hacia tu continuidad?
1: No, para nada. Yo creo que en una institución tan grande como Boca y la responsabilidad que implica para el presidente, él tiene todo el derecho del mundo a tomarse su tiempo y a saber qué es lo que tiene que declarar y lo que no decir. Y es lógico que lo haya hecho así. Nosotros sabíamos permanentemente después de eso y antes de que me anunciaran como que iba a seguir como entrenador, habíamos hablado bastante y yo sabía lo que iba a pasar. Entonces no me generaba en absoluto ningún tipo de incertidumbre. Y así hubiese hecho, tomado otra decisión, lógicamente lo hubiésemos aceptado como tal, porque están en todo su derecho a elegir lo que ellos creían en ese momento que era lo mejor para darle continuidad.
4: Claudio, vos señalabas que tuviste una gran relación con el plantel, eso se vio de manifiesto incluso en las declaraciones de los propios protagonistas. Leandro Paredes llegó a decir que vos eras una especie de nuevo Scaloni. Ahora, ¿qué le pasa a un entrenador cuando una comisión directiva le separa 15 jugadores, como le pasa al Chacho? Es toda una disyuntiva, ¿no? ¿Cómo te lo plantearías vos si te pasase algo similar?
1: Bueno, no me voy a poner en comparaciones que creo no corresponden, porque hay que ver en el medio cómo fueron las negociaciones de cómo hablaron cuerpo técnico con los dirigentes y la decisión que tomaron en relación a los jugadores. Siempre que hay mercado de pases hay cambios. Siempre que en equipos grandes no hay resultados, hay cambios más drásticos todavía. Y en esto de tener que hacer un lavado de cara y cambiar, es lógico que a veces suceda, pero lo que pasó ahí dentro de ese tipo de reuniones, nosotros no sabemos qué fue lo que pasó y cómo tomaron las decisiones, así que no nos da lugar a poder opinar mucho. Sí, lo que yo creo es que el entrenador puede y debe tener conciencia de saber con qué jugadores quiere contar para la siguiente temporada.
3: Claudio, ahora que ya pasó un tiempo, te quiero preguntar por un momento muy puntual que marcó tu llegada como entrenador definitivo a Boca, que fue la partida hacia otro plano de Miguel Ángel Russo, porque a vos te toca transitar una situación, un momento que debe haber muy pocos casos en la historia del fútbol, que lleguen por esa situación al estar al frente de un equipo. Te quiero preguntar qué herramientas tuviste que utilizar, cómo te paraste adelante del plantel, cuál fue en ese momento también, durante la transición, el rol de todo el cuerpo técnico.
1: Mirá, primero fue un momento de los más duros que me tocó pasar como futbolista, como entrenador, porque la relación tan cercana que teníamos con Miguel, de todo el cuerpo técnico, estábamos más tiempo con el cuerpo técnico que con nuestra familia. Ya hacía 4 años atrás que veníamos juntos desde que habíamos asumido en Arabia Saudita, en el Al Nassr, después fuimos a Rosario Central. De Rosario Central fuimos a San Lorenzo y de San Lorenzo Boca sin escala. Tuvimos esos 4 años y medio, casi 5, sin parar un solo minuto. Así que imagínate el nivel de relación que teníamos con Miguel, era muy cercano. Miguel me daba mucha libertad de trabajo al ser su primer asistente en relación al plantel, y yo tenía una relación con todos los planteles muy directa, mucho más cercana. Normalmente el primer asistente siempre tiene una relación mucho más cercana con los jugadores que el entrenador, así que esa relación yo ya la tenía con los jugadores de Boca, y lógico que fue mucho más simple una vez que decidieron que nosotros siguiéramos como entrenadores. Fue mucho más simple la continuidad, porque ellos ya no conocían a nosotros cómo trabajábamos, nosotros conocíamos a cada uno de los jugadores, y eso simplifica mucho la situación.
0: Bien, quiero decir en el final de la charla, agradeciéndole a Claudio Úbeda, sabemos por Fabián Codevila de las bondades de la persona. Claudio, vos sabés que el capital más preciado que tiene un periodista es la credibilidad. Yo fui uno de los tipos más críticos con tu gestión, y Nobleza Obliga estás al aire y yo te lo digo públicamente, por supuesto que es una voz más, la mía no es importante. ¿Crees que el periodismo de Boca fue muy crítico con vos? ¿Te sentiste agredido en algún momento o solamente pensabas que era por una cuestión futbolística? No sé qué sentiste vos.
1: No, lógicamente el mundo Boca es inmenso y hay derecho a opinión de los distintos sectores de la prensa, de la parte política, del accionar político externo que están permanentemente los que estaban afuera intentando estar dentro, y uno entiende perfectamente cómo son las reglas del juego para los periodistas que son propios de Boca y para el periodismo en general. Siempre en un club tan importante uno está en el ojo de la tormenta permanentemente y siempre está expuesto, más en las condiciones en las que nosotros tomamos el club, está expuesto a la crítica. Lo que pasa que normalmente no todo el periodismo es 100% crítico desde la realidad de lo que siente.
0: Claro, cuando digo crítico, aclaro que es siempre desde el respeto, por supuesto.
1: Cuando escucho al periodista que hace la crítica, enseguida me doy cuenta si la crítica es constructiva desde la lealtad de querer preguntar lo que te está preguntando. Y identifico también el que tiene intención de ir para otro lado.
0: Está muy
1: bien.
0: De ir
1: para el lado de buscar cosas donde no la hay. Y en eso yo me doy cuenta enseguida y bueno, uno identifica, después sabe cómo actuar, pero siempre
0: seguro,
1: con el mayor de los respetos.
0: Está muy bien. Me dice Pomelo que hoy volvés a jugar al fútbol senior de Racing. No hay que perder la costumbre.
2: Está impecable. Es más, yo creo que hasta podría jugar al lugar de Di Cesare. Se lo propone.
1: Hace mucho que no me duele, me parece. Vamos a despejarnos un poco y empezar a hacer lo que nos gusta, pero nada, esto es solo recreativo.
0: ¿Cómo no?
2: Claudio, lo último, muy cortito, lo hablaba con Nico recién a través de mensaje, ¿no? Le proporcionaba, digo, lo que fue para vos hasta aquí tu carrera, que te tocó estar al lado de Miguel Ángel Russo, y también del Coco Basile, porque pocos recuerdan tu paso como técnico alterno del Coco en su última etapa como técnico de Racing.
1: Sí. Así es. Tuve la fortuna de tener a dos grandes entrenadores como primeros entrenadores y yo como asistente, y la verdad que me quedan muchas enseñanzas de ambos para seguir nutriéndome en el día a día y seguir mejorando mi carrera como entrenador.
0: Claudio, te mando
2: un verdadero grande Claudio, sabés que está rodeado de mujeres en la casa y todas deportistas.
0: Mira qué bien.
2: ¿Cuántas hijas tenés, Claudio?
1: Cuatro.
0: ¿Todas de Racing?
1: Todas, sí.
0: Todas de Racing. Sí, sí. Claudio, te mandamos un gran abrazo y en el corto plazo nos gustaría mucho, salvo que estés en actividad, que te des una vuelta aquí por los estudios. Lo vamos a comprometer a Pomelo que se presente aquí también para venir a charlar de fútbol, que es lo que más nos gusta. ¿Te parece?
1: No hay ningún problema, les agradezco.
0: Gracias por estar. Claudio Úbeda con nosotros. Pomelo Serrá, y te agradecemos la gestión con una línea de Racing y vamos a la pausa.
2: Sí, y acá lo hago participar al querido Gerardo Murúa, porque la lesión de Di Cesare obliga a Racing a buscar un defensor. Y sondeó a Matías Catalán, me dicen hoy, que debido a que se niega a renovar su vínculo está marginado y entrena a contraturno en Talleres, aunque lo han ido a buscar otros clubes y Talleres se ha negado a negociarlo, pero Racing piensa en el reemplazante de Di Cesare, en este jugador, insisto, Matías Catalán, y atención con cuando se conozca las fechas de suspensión de Malavilla Martínez, porque acá quiero hacer una aclaración.
0: Sí.
2: Muchos hablan de reincidente, Nico.
0: Sí.
2: Y la reincidencia en la AFA es si te expulsan dos veces en el mismo mes. La última vez para Malavilla fue en mayo. Es muy probable entonces que entre una y dos fechas veremos si puede estar o no contra Boca. Ya se pierde el partido de Banfield del próximo viernes y hoy asamblea general y asamblea extraordinaria
5: apareció en banderada Avellaneda, críticas fuertes a la actual gestión, a Feldman, su secretario general, pidiendo la elección anticipada y proponiendo a Gustavo Costas como presidente. Mirá las cosas que han sucedido en este día tan especial para la vida política de Racing. Hoy a la tarde en Avellaneda puede haber algún temblor, ¿eh?
0: Bueno, esperemos que no como el de Colombia. Te mandamos un gran abrazo, Fabián.
5: Abrazo grande.
0: Fabián Codevila con nosotros. ¿Querés aportar, Gerardo, desde Córdoba, a propósito de lo que decía Pomelo?
6: Sí, Nico, acá en Córdoba está la misma versión, el pedido de Racing por Matías Catalán ante la lesión de Di Cesare. A Catalán se le vence el contrato a fin de año. Se venía charlando desde hace rato, no se llegó a un acuerdo y por eso desde ese momento se lo separó del plantel. Su último partido fue con Atlético Tucumán antes del receso por el Mundial. Si Talleres tiene una buena oferta, lo va a negociar, porque en diciembre va a perder al jugador. La realidad es que entiendo que se pide alrededor de 3 millones de dólares por la ficha de Catalán. Eso es lo que pasó cuando otros clubes como Independiente o algún otro de afuera preguntó por él, no se llegó a un acuerdo económico. Si Racing está dispuesto a pagar, es muy probable que Talleres lo negocie porque lo va a perder en diciembre, Nico.
0: Muy bien, tenemos la pausa.
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8: Es la hora 14:30 minutos en nuestro país, 11 grados 3 décimos, la actual temperatura en Paraná con cielo nublado.
9: Por trabajos en cañerías aconsejan circular con precaución en Avenida Almafuerte, cerca de 5 esquinas.
8: La calzada quedó reducida en el tramo entre calle Soler y Avenida Ramírez, por los trabajos de reemplazo de una antigua cañería de distribución de agua potable.
9: En ese sector de Almafuerte, entre Soler y Ramírez, quedó habilitado el carril exclusivo para el transporte público y solo dos carriles adicionales para los demás vehículos.
8: Una camioneta sin conductor recorrió calle Chagua y chocó otro vehículo.
9: El caso ocurrió con un vehículo de carga que había quedado estacionado ayer en inmediaciones de calle Chagua y Cur Álvarez de Paraná, cuando comenzó a moverse sin ninguna persona al volante.
8: El rodado avanzó por calle Chagua durante aproximadamente dos cuadras y terminó chocando contra otra camioneta.
9: El particular episodio no dejó personas lesionadas pese al riesgo generado por su desplazamiento.
8: En Villa María implementan documento obligatorio para perros y gatos.
9: La ciudad del sudeste de Córdoba puso en vigencia el DNI obligatorio para perros y gatos en un trámite que es gratuito y busca reforzar la tenencia responsable de mascotas.
8: La normativa establece sanciones económicas para quienes incumplan las obligaciones de cuidado, con multas que ascienden hasta 844 mil pesos.
7: Datos del tiempo.
9: Temperatura en Paraná 11 grados 3 décimos.
8: Humedad 59%.
9: Cielo nublado.
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11: Primer triunfo de Jorge Sampaoli como técnico de Talleres. Tiene en general el plantel a disposición, algunas molestias en el chileno Bruno Bartichotto, que viene siendo una alternativa, que es muy probable que esté en el banco, pero que no tenga minutos. En cuanto al equipo, un Zain en el arco, en la línea de fondo es Chot junto a Riquelme y Santiago Fernández, por los laterales Chamorro y Alexandro Maidana, Matías Galarza y Federico Fattori, adelante Franco Cristaldo, el brasileño Rick Lima Moraes y Ronaldo Martínez, el paraguayo, los que van a completar el 11 de Talleres. Dirige Luis Lobo Medina en el VAR Salomé Di Llorio. Talleres va a sumar a Agustín Álvarez Martínez, delantero uruguayo de 25 años, tiene pasado en la selección, viene de jugar en el Monza de Italia, pertenece a Sassuolo, préstamo por un año con opción de compra, buscaba una alternativa como centro delantero Sampaoli y lo encuentra en el uruguayo, que seguramente va a estar pisando Córdoba en estas próximas horas.
12: Muy bien, quiero que participe en todo el programa, le vamos a dar mucho ritmo. Sergio, recordá el dato importante que contaste, Messi en la Copa Libertadores del año que viene.
13: Hay charlas entre Alejandro Domínguez y David Beckham, la intención es que Messi, con una invitación especial para el Inter de Miami, juegue la próxima Copa Libertadores y se abriría nuevamente el cupo para equipos de CONCACAF. O sea, sería el Inter de Miami y algún equipo de CONCACAF en mexicano, base a la clasificación.
14: Todo, claro.
13: No, será en base a la clasificación que tengan ellos.
12: Bien, bien. Juan Ignacio Gijón con noticias de Lanús y Recoleta. Juani.
15: ¿Qué tal, Nico? Un saludo enorme a la mesa de Pasión Nacional. Hoy juegan dos equipos. Uno, Lanús, lo va a hacer en Córdoba, en el Kempes, frente a Talleres de Córdoba. Un equipo que le viene costando mucho, lo digo por los dos, pero en especial el caso del equipo del sur, el equipo granate, que viene de ser golpeado en el ámbito internacional, clasificado a la Copa Libertadores, debió jugar repechaje frente a Cienciano, equipo peruano, y quedó afuera, por lo cual se queda sin participación internacional, va a buscar redimirse frente a Talleres de Córdoba. Lanús, que viene de perder dos partidos consecutivos frente a Unión y frente a Instituto, y solamente acumula un solo triunfo en el ámbito local frente a San Lorenzo de Almagro. A las 9 de la noche va a formar con Lozada, Guidara, Izquierdos, De Jesús y Sasha Marcich en el fondo, en la mitad de la cancha Peña, Biafori y Cardoso, más adelante Sepúlveda, Carrera y Besosi. Como único 9, Walter Bou. Y ahora, el rival de Boca para esta noche, para esta tarde, es el quinto en la Liga de Paraguay, una liga que acaba de comenzar, acumula 7 puntos en lo que va de esta liga. El canario llegó ayer desde Paraguay, se hospedó en Buenos Aires, viene de ganarle 3-1 a Rubio Ñu, viene de ser el puntero de su grupo, y esto hay que mencionarlo, porque se enfrentó a San Lorenzo, se enfrentó al Santos y se enfrentó al Deportivo Cuenca.
12: Bien.
15: Invicto, ninguno le pudo ganar. Toledo, Medina, Pereira, Monzón y Mendoza. En el fondo, Falcón, Domínguez, Espinosa y López en la mitad de la cancha. Y el doble 9, Parsuch y Charpentier.
12: Muy bien, te mandamos un gran abrazo, Juan, y muchas gracias.
15: Abrazo grande, Nico.
12: Juan Ignacio Gijón, lo que dejó la conferencia
16: sí.
12: De la aparición de Stefano Di Carlo en River.
16: Otro de los temas importantes que hoy dejó en claro el presidente, Nico, es que del container, Castaño se va al Mineiro por la venta del 50% del pase en 5 millones de dólares. O sea que River ni siquiera recupera la mitad de lo que invirtió, pero recupera 5 palos de un jugador.
12: Un éxito que lo vendan por esa cifra.
16: Claro, totalmente. Un jugador que ni siquiera volvió a club. Después del Mundial se quedó en Colombia. River se queda con un 50%. Si llega a andar bien y alguien lo quiere, bueno, recuperará más dinero. Pero queda el container quedó diezmado. Casi que no quedan jugadores.
12: Santiago, ¿para qué está Huracán en este campeonato después de la muy buena victoria frente a San Lorenzo de Almagro?
17: Para pelear, como dijo el entrenador Diego Martínez, para entusiasmarse. Sabe que tiene una base construida, sólida, el impulso en el clásico, lógicamente que al equipo lo puede potenciar, tiene también todavía el sueño, la ilusión de encontrarse con el mejor Nacho Pucetto, si bien hoy la figura obviamente que es Jordi por lo que significa, por lo que viene haciendo en los clásicos, es importante también que un jugador como Pucetto, por la empatía de la gente, por lo que ya le dio a Huracán, esté dentro del plantel, pero la respuesta creo que tiene que ver con eso, que es un equipo que intentará pelearla. Hoy está en zona de clasificación y obviamente que el objetivo es acercarse a Argentino Junior, que viene dominando con claridad esa zona en la que está Huracán, pero las expectativas después del clásico crecieron en el Globo.
12: Javier, ¿vuelve Messi a Fort Lauderdale?
14: Sí, lo que se dice que hoy a las 22:30 estaría volviendo con el avión privado que contrató para venir justamente a la despedida de su padre. Y bueno, como bien decía Sergio, con ganas ya de reintegrarse al Inter Miami, que está jugando la Liga SCAP, ese torneo de verano que se juega entre equipos mexicanos y equipos de la MLS.
12: Vos sabés que tendríamos que hacer un separador en el programa con la voz de Rodolfo Lagos para esto pasa con Julián Álvarez hoy.
14: Hoy, un segundo día de entrenamientos para Julián Álvarez, después de reintegrarse tras las vacaciones post-mundial. Claro está que él está decidido a charlar con Simeone, pero Simeone no está. Simeone está con el plantel en Seúl, volviendo a Madrid. En tanto, los jugadores que estaban de vacaciones y que participaron de la final del Mundial, 10 jugadores tuvo el Atlético Madrid en la final del Mundial, están entrenando aparte. Mañana, cuando llegue Diego Pablo Simeone, Julián Álvarez se le va a plantar y le va a decir, mira, Cholo, no me tengas en cuenta, yo no juego más en el Atlético Madrid. Pase lo que pase, no juego más en el Atlético Madrid y solo voy a jugar en el Fútbol Club Barcelona. Que no me busquen club, que no busquen transferencia, yo solo voy a jugar en el Fútbol Club Barcelona.
12: Bueno, pero para jugar,
14: ahora,
12: perdóname.
14: ¿Qué pasará de ahí en más?
12: Para jugar en el Barcelona tiene que pagar 500 millones de dólares.
14: Sí.
12: Que no va a pagar.
14: Y no va a pagar.
16: A mí me dijeron que el Barcelona tiene en mente al otro delantero campeón del mundo de la selección.
12: Lo contamos, a Lautaro Martínez.
14: Sí, pero lo veo más difícil. Porque...
16: Pero 500 palos, ¿cómo pones, Javi?
12: No, que no los tiene. Pero
13: aparte, económicamente, se le va el fair play al tacho. No, sí, tiene manera.
17: ¿Y cómo sale Julián Álvarez del Atlético Madrid?
14: Y eso es lo que yo me pregunto y lo que se pregunta a todo el mundo, porque mientras tanto la dirigencia del Atlético Madrid está decidida a no venderlo al jugador al Barcelona. A otros clubes, como el Arsenal o el Paris Saint-Germain, estaría dispuesto a venderlo. Pero Julián Álvarez solo quiere jugar en el Fútbol Club Barcelona. Cuando se habla con los agentes de Julián, el principal, Fernando Hidalgo, ¿qué te dicen? Bueno, el jugador tiene opciones. Puede ir al TAF, puede ir a la justicia.
12: Bueno, pero perdón, tiene un contrato. Porque sí. Yo también me quiero ir un mes y medio de vacaciones a París y trabajar en Radio France. Y acá estoy gustoso de vivir en Buenos Aires y de trabajar en Radio Nacional. Bien, pero no es lo que uno quiere tampoco. Ni Messi puede hacer lo que él quiere.
14: Pero esta es la decisión de Julián. Y se va a plantar y veremos hasta dónde llega.
12: A ver, esto lo charlamos, creo que en plena competencia de la Argentina en la Copa del Mundo.
14: Lo que no está viendo es predisposición del club, cuando en su momento Miguel Ángel Gil Marín, que es el responsable del Atlético Madrid, de alguna manera le dio a entender, te vamos a transferir, te vamos a cumplir el sueño.
12: En un momento él dijo, la transferencia es lo mejor para todos. No, para el Atlético de Madrid no es lo mejor. Para el Atlético de Madrid lo mejor es tenerlo a Julián Álvarez.
17: Sí, bueno, ahí está la tensión, ¿no? El conflicto, la colisión de intereses, que evidentemente es muy difícil también en esta posición cuando un jugador claramente no quiere estar en ese lugar. ¿Qué es lo que le pasa a Julián con el Atlético de Madrid? ¿Vos qué hacés? Bueno, lo quiero tener, lo pongo. Sabés que él no va a tener la mejor voluntad, las mejores intenciones.
14: Claro, pero acá hay una dificultad mayor.
12: Pero ¿sabés cuál es el tema,
14: Javier? Acá hay una dificultad mayor porque el Atlético de Madrid estaría dispuesto a venderlo ante las ofertas que ha habido. Pero Julián no quiere saber nada.
12: Pero voy a poner dos ejemplos.
14: Ni con el Paris Saint-Germain, ni con el Real Madrid, ni con el Arsenal. Solo quiere jugar en el Fútbol Club Barcelona.
12: Voy a poner dos ejemplos. No estamos hablando que juegue en el Levante o en el Como, que son equipos de no demasiada trascendencia, por no decir insignificantes. Juega en el Atlético de Madrid. Estamos hablando de uno de los equipos más poderosos del fútbol de España. No estamos hablando
14: por
12: de cualquier equipo.
14: Yo creo
12: equipo.
14: Que aquí la mayor responsabilidad pasa por el Cholo. Yo creo que acá el Cholo es el que lo tiene que convencer. Hacerlo entender de que es importante para él en el equipo, que ponerse en esa situación o posición, mejor dicho, de enfrentamiento total con el club, no es lo mejor. Vamos, a ver.
12: Digo, es
14: Vamos
12: una, a ver. A ver, es una situación. Yo pienso, trato de ver más adelante, que lo podría marginar a Julián Álvarez de la selección argentina si no compite.
14: De fútbol.
12: Bueno,
14: hoy por hoy,
12: fútbol,
14: ¿a dónde va a parar?
12: Claro.
14: Si el Atlético de Madrid no lo vende. A la tribuna.
17: Al container de Madrid.
14: Al container de Manzanaren.
17: De Plaza Mayor.
14: Es una situación muy difícil, pero Julián Álvarez está dispuesto a forzar al máximo la situación porque él quiere cumplir su sueño de jugar en el Fútbol Club Barcelona.
12: Bien, Hernán.
18: Carlos de Rosario dice, hola Pasión Nacional, buenas tardes. Siempre los escucho. Me da mucha pena que sea un programa tan anti-River.
12: Sabés que no es así,
18: pero no escuché a ningún periodista decir cuál es la solución para que River juegue mejor. La crítica sola es de guitarrero.
12: Es que no la tenemos nosotros, la solución
16: puede ser Thiago Almada, que acaba de llegar al club.
12: Claro, claro. Zarrateo, usted me hace reír mucho. Dígame, en la conferencia de prensa el otro día, no, Casioli es una cosa, en la conferencia de prensa el otro día, alguien le preguntó a Pipo por la continuidad.
13: Sí.
12: Hermanitos,
13: y dijo, llevo 15
12: le digo
13: días.
12: A los colegas, hace 20 días llegó Grosito.
13: Sí.
12: ¿Cuánto más le van a
13: Yo
12: pedir?
13: Dos horas acá, sí. ya me quiero ir. Imagínate.
14: Ha habido técnicos que no han echado por menos, ¿eh?
13: Sí. Pero bueno.
12: Ya dos horitas.
13: Sí. Yendo a esto, novedades de San Lorenzo, además de lo que contamos de Orlando.
12: Zarrate, ¿cómo anda? Bien, ¿cómo le va? ¿Bien? Bien,
13: me alegro. Finalmente, el único que más o menos el otro día zafó para la opinión generalizada del hincha de San Lorenzo en el clásico con Huracán fue Facundo Gulli, que tiene una distensión, así que estará aproximadamente 3 semanas afuera. Y ayer se dio la asamblea, o en realidad se iba a dar la asamblea, en la cual se iba a votar si le sacaban el carné como socio a Moretti o no. Y no se llegó al quórum necesario.
12: Caramba, ¿qué pasó? ¿Faltó personalidad de alguno para...?
13: Para que se dé la asamblea.
12: Claro.
16: No, faltaron asambleístas.
13: Por eso.
16: Claro. Había que ser 52 y fueron 42.
12: A ver, a mí me causó una muy buena impresión el día que hablamos con él acá, era candidato a presidente Marcelo Culota. ¿Cómo empieza a ver el socio o el hincha de San Lorenzo a Culota?
13: Y ya lo tiene...
14: Ya lo tiene apuntado.
16: No, y aparte, ¿sabes por qué, Nico? Porque obviamente que en esto a veces...
12: Usted conoce mucho el mundo azulgrana, ¿no?
16: Caemos también en esta mesa y en los medios de siempre pedir que hay que cambiar al técnico. Bueno, ahora que se vaya a Coudet.
12: No es el caso con Gorosito.
16: Bueno, pero justamente el caso fue... El problema de San Lorenzo nace no con Pipo, sino cuando lo sacan a Álvarez. Hay un Álvarez que hace las cosas bien. Y es el que estaba...
12: Hay varios Álvarez. Sí, sí.
16: Bueno,
13: yo conozco
16: Álvarez
13: uno solo.
16: Tenía un proyecto en San Lorenzo,
12: Nicolás,
16: que ahora se dio a conocer.
13: Gustavo.
16: Donde, por ejemplo, Álvarez que dijo, si hay que vender a uno, vendamos al arquero, vendamos a Orlando Gil, después
13: todo
16: el Mundial
13: surgió
16: que tuvo.
13: También de un caso similar al Container.
14: Claro.
16: Claro.
14: Surgió y fíjate también, qué diferente fue la reacción de Álvarez de la de Coudet. Cuando a Álvarez le sacaron los jugadores, se fue.
16: Por eso te digo. Pero
14: porque lo dejaron mal parado
12: entre el plantel. Son distintas maneras de proceder.
16: Álvarez tenía un proyecto medianamente serio, como digo, era vender a Gil porque era algo...
12: Es muy vehemente Javier con River, ¿no?
16: Y después...
14: No, pero en eso yo creo que estamos equivocando el bizcachazo. Coudet se tiene que hacer responsable de estos 15 jugadores separados. Porque le arruinaron la relación con el plantel.
12: En todo caso, no es el único responsable.
14: Pero es el principal, ¿eh?
12: No sé si es el
17: principal. El principal es la dirigencia de River.
14: Por haber aceptado una indicación equivocada.
12: En esta estoy con mi amigo Santiago Cuadrilátero.
17: No, la decisión es de la dirigencia de River y Coudet fue un partícipe...
13: Coudet recién llegado.
17: Necesario, recién llegado para reemplazar a Gallardo.
14: Recién llegado se hace 6 meses que estaba con estos jugadores.
13: Por eso, pero... Coudet venía de perder una final, recién era su primer mercado de pase real...
16: Sí, nadie se imaginó que iba a terminar así, pero volviendo a San Lorenzo, a lo que voy yo es que Álvarez tiene un plan de vender a, como te dije, a Orlando Gil, a uno o dos más, y después de mantener la base y separar a estos jugadores, como no se lo aceptaron, se fue. Después vino Pipo, esos jugadores, algunos igual se separaron, digamos, se desmadró todo.
12: Muy bien,
17: tengo una pregunta para Zarratea.
12: Tengo la última
17: pausa. Con San Lorenzo también y con Moretti. Viste que ahora estamos vinculándonos al ascenso de a poco, ¿no? Estamos recorriendo
12: algunos
17: clubes.
12: Ustedes.
17: Nosotros, sí. Estamos aprendiendo mucho. Y el otro día me contaban que Moretti no se fue del fútbol totalmente, se fue de San Lorenzo.
13: Ajá,
17: que hay en un club de ascenso que está empezando a gestionar.
12: ¿En qué club?
17: Averigüe.
12: No me digas que es Defensor de Belgrano porque me muero.
17: No, Defensor. Pero hay un club importante que le está yendo muy bien, que le negocia varias cosas.
12: El productor marca la pausa. Un programa con características distintas. Tuvimos una muy buena charla con Claudio Úbeda de casi media hora, así que el programa tiene otras características en la jornada de hoy, sabrán entender.
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6: Muy bien, un agradecimiento muy especial a la gente del Club Casablanca. Estuvimos disfrutando una noche de jazz. La noche de anoche. Anoche. Los lunes. Descubrí que los lunes también se puede salir.
7: Ay, Buenos Aires tenés. Yo pensé que Buenos Aires no cierra, papi. No,
8: pensé que en Casablanca se jugaba la gente.
9: ¿Hay algún día que no salgas?
6: Sí, los días que lamentablemente tengo fútbol.
7: Pero después del fútbol hay tiempo.
9: Hoy podés, termina temprano. No.
6: Por ejemplo, me acabo de enterar que
7: partidos a
6: el viernes tengo el partido Racing y tenía una serie para ir a un show de tango en Puerto Madero.
7: Muy temprano, Racing juega no juega 8:15.
6: ¿Cuándo? No, bueno, pero el show de tango es a las 9:30 de la noche.
7: No, tenés medio cambiazo, cucho cambiazo del partido.
9: Y comentá el primer tiempo y andate.
6: No, preferiría a Puerto Madero, sinceramente. Sí, Hernán.
7: Nosotros también.
10: Víctor de Centenario dice, me gusta la forma que tienen de explicar los malos momentos del fútbol doméstico en Argentina.
6: Bien, me acerca Fabián Codevila, información de último momento en Racing. Marco Di Cesare fue operado con éxito de la fractura en el peroné del tobillo derecho y va a permanecer internado y mañana será dado de alta para regresar a su hogar.
7: Dos cuestiones. Una, destacar que no hay preguntas difíciles, sino respuestas inteligentes en relación a Úbeda, porque vos fuiste contundente con esto de lo de Riquelme, le preguntamos y con la...
6: No, al hueso.
7: Con la tranquilidad del que cuenta su verdad, Úbeda respondió a todo y cada uno de los protagonistas que a veces tienen miedo a hablar con la prensa, que filtran algunas preguntas. Y después, si querés, mirá quién habló en el canal de Boca, el ecuatoriano Ener Valencia.
11: Estoy muy feliz de estar acá. Cuando me llegó la propuesta, nunca lo dudé. Y mi familia está muy feliz de estar acá, así que yo creo que eso es lo más importante. Y ahora estar al 100 para estar con todos mis compañeros y poder ayudar desde mi lugar.
7: ¿Pero cuándo, Ener? ¿Cuándo?
6: Bueno,
7: ¿Sabes que me se apoderó de mí la ansiedad de verlo a Ener Valencia con la azul y oro?
12: Me huele un nuevo caballo.
6: No, pará. Che, ¿qué problema tiene Boca con el arquero? Gran victoria de Central Córdoba de Santiago del Estero en Santa Fe. Vamos al encuentro de Daniel Carranza allí en la provincia. Dani, querido, vamos todavía.
13: Nico, querido, el placer de siempre de saludarte a vos y a todos los compañeros allí, a toda la audiencia. Es así, gran triunfo de Central Córdoba en la jornada de ayer por la noche, que mira vos, de estar Cabanes último prácticamente, hoy lo mete ahí entre los 8 mejores por ahora de la clasificación, sin jugar un buen partido, siendo contundente el equipo ferroviario. El equipo de Sebastián Domínguez consiguió su segundo triunfo consecutivo. Realmente muy importante para escaparle lo que es el tema de la tabla general y el promedio del descenso. Ganó bien Central Córdoba, ahora trabaja en estos días, hoy llegó el plantel, mañana estará trabajando y pensando ya en lo que va a ser Instituto de Córdoba el próximo domingo cuando reciba las 20:15, porque se cambió el horario, estaba estipulado para las 15 horas, pero va a recibir finalmente Instituto de Córdoba a las 20:15 el día domingo en el Estadio Único Madre de Ciudades, el equipo de justamente Sebastián Domínguez, que anoche presentó a Darío Cáceres, que jugó un buen partido, al igual que Leo Sequeira, los dos refuerzos que han llegado al ferroviario, bueno, que se consiguió un triunfo importantísimo, valiosísimo, de cara al futuro de Central Córdoba, querido Nico.
6: Muy bien, Daniel, la seguimos en la semana. Un gran abrazo.
13: Otro por vos, y déjame un cortito nomás.
6: Dale.
13: Mario Gómez es el nuevo entrenador de Güemes. Núñez, ya está confirmado, mañana asume y vendrán por el milagro, por el conjunto.
6: Bien, Gaucho. Estás hablando del gran Roberto Mario Gómez.
7: Roberto Carlos Mario Gómez. Sí.
13: Exactamente.
12: Muy bien. Farro, lateral derecho.
6: Ah, tipo grande ya.
12: Sí, ¿eh? Sí, dirigió mucho en Jujuy.
7: Estuvo hace poco en la Primera Nacional.
12: En Jujuy, en Gimnasia y Grima, siempre...
6: Bien, muy buen dato, Daniel, gracias por compartirlo, ¿eh?
13: Un abrazo grande.
6: Bien, Daniel Carranza desde Santiago.
12: Hay un jugador que lo quiera, el Cholo, vos sabés. No todos están enojados como el Cholo, con el Cholo, como Julián Álvarez. El Cuti. No sé qué sabe Gerardo Murúa, pero es que hay un hecho que el Cuti Romero va a jugar en el Atlético Madrid, Gerardo.
14: Sí, es un hecho, Javi. Aquí en Córdoba se maneja la misma situación, sabiendo que va a ingresar dinero a Belgrano y a Talleres por el pase del Cuti Romero. Están muy atentos a lo que sucede y en Córdoba se dice lo mismo.
12: ¿A Talleres? ¿Por qué a Talleres?
14: Porque estuvo en las inferiores de los dos. Es un dato que a veces pasa inadvertido, pero el Cuti pasó por las inferiores de San Lorenzo, que es donde se inició, de Talleres y de Belgrano.
6: Muy bueno el dato. La verdad que no lo teníamos.
12: Cobran todos.
7: Por eso, mecanismo de solidaridad, cobran todos.
14: Claro, San Lorenzo de Córdoba, que es un equipo de aquí de la zona sur, muy cerquita aquí de casa, Talleres y Belgrano cobran por el mecanismo de solidaridad y los derechos de formación.
6: Bien, bueno, y un pálpito hoy, ¿cómo ves el partido de Boca-Recoleta por Copa Sudamericana? Insisto, transmisión que vamos a hacer desde el Estadio de Huracán a partir de las 6:30 de la tarde con el relato de Eladio Arroyo, y me va a dar mucho gusto acompañarlo. Ahí estaremos con Gonzalo Ordóñez Ojeda y Agustín Domper.
14: Me dejó una muy buena impresión Boca en el segundo tiempo ante Vélez, da la sensación que viene mejorando el equipo. Si logra reinstalar a Sebastián Villa, se va a volver nuevamente, obviamente, Ener Valencia, se va a volver un equipo peligroso. Le falta gol, porque el otro día agarró mucho en el segundo tiempo con Vélez, pero jugando así creo que tiene buenas chances de pasar de ronda.
6: Bien, Gerardo, te mandamos un gran abrazo, muchas gracias.
14: Dale, fuerte abrazo, nos reencontramos mañana.
12: ¿Quién lo recomendó, Álvaro?
6: Gerardo Murúa.
12: Álvaro Monteiro.
6: Para Oscar Córdoba.
12: Le van a tener que pasar la factura.
6: Yo creo que sí. Hablé el otro día con Navarro Montoya, pero no pude profundizar y él tiene ciertos reparos con Álvaro Montero. A mí no me preocupa cuando a un arquero le hacen goles, me preocupa cuando no da seguridad. Recordalo.
7: Pero tenés que hablar con los hinchas de Vélez, que lo conocen y que no entienden cómo Boca fue a buscarlo.
6: Sí, yo la verdad no...
12: Ah,
6: no,
12: sí, los hinchas de Vélez
6: no
12: dicen.
6: No logro comprender.
12: Es un milagro que no se lo hayan llevado, dicen.
7: Por esto que cuenta Nicolás, porque no da sensación de seguridad. No es un arquero que impone presencia el arquero de Boca.
12: Recién estaban pasando un compacto de los goles que le han hecho. Todas macanas se mandó.
6: Sí, todas. Quiero hablar de los juveniles de Boca, de Aranda y de Flores.
12: Dos crack.
6: Sí, Aranda, bueno, descubrimiento de Claudio Úbeda. Hemos hablado con Claudio de esta situación. Aranda siempre juega para adelante, entiende el juego como pocos, más allá del penal del otro día, que yo creo que tiene que llamarse a la reflexión y saber que no estuvo bien lo que hizo. Pero Aranda entiende el juego y me parece que le va a dar muchas satisfacciones a Boca. Y de Flores quiero hablar de la rapidez mental que tiene. No es solamente la física, la rapidez mental, y además encara para adelante y tiene todo el potrero encima.
7: Flores, esto no es por compararlos, porque evidentemente pueden jugar juntos. Si vos me preguntás, me deslumbra Flores, mucho más que Aranda.
6: Creo que sí, pero también digo, recuperando el nivel, yo creo que Villa tiene que ser titular. Si recupera el nivel.
7: Bueno, pueden jugar los dos igual, uno por cada banda.
6: Sí, el que está para salir del equipo, creo que van a estar de acuerdo conmigo, es Merentiel.
7: Claro, no, es que ahí el puesto es para Ener Valencia.
12: El nuevo Cavani.
6: Sí, yo no entiendo por qué vuelve a insistir a Arruabarrena con Ayrton Costa. Yo creo que Pellegrino es más que Costa.
7: Bueno, evidente, le da algo desde los intangibles a Ayrton Costa, que ayer lo charlábamos con Eladio, igual que tiene que serenarse, porque si no...
6: Ah, te escuché ayer.
7: Tiene que...
6: Estabas en el estudio.
7: Sí, porque viste que dimos toda la vuelta.
6: Claro.
7: Y estuvimos un rato con Eladio a la noche, que tiene la chance de convertirse en un nuevo Marcos Rojo, pero no en la parte positiva de Marcos Rojo, sino en la parte negativa de Marcos Rojo.
6: Santiago, me parece que tiene para ilusionarse el hincha de Boca con los juveniles, tanto con Aranda como con esta deslumbrante aparición que fue la de Leonel Flores.
15: Absolutamente, sí, ahí hay un mérito de Boca hace tiempo, no de ahora, que vienen surgiendo jugadores, creo que como casi nunca en la historia.
7: Ese es el gran punto a favor en el ciclo Riquelme.
15: Sí, de las divisiones inferiores a consolidarlos en primera.
7: Muchos se van mal.
15: Pero no solamente a que lleguen a primera, sino a que le den un valor agregado al equipo, como hoy pasa con estos dos jugadores que nombraste vos, Nico. Y después también la expectativa de ver a Ener Valencia, ¿no? Ya lo dijimos en el comienzo del programa, pero es un jugador que por el nombre genera expectativa. Nos resta saber con qué versión de Ener nos vamos a encontrar.
6: Bien, lo de Julián, resumilo en una oración. Lo de Julián Álvarez.
12: Insistimos, porque... Julián otra vez, por supuesto, asistió a los entrenamientos del Atlético Madrid, todavía entrena diferenciado, espera mañana por el Cholo, que llega desde Seúl, para decirle: Cholo, no juego más en tu equipo.
6: Damián, contame cómo es tu vida. Vos vivís en La Plata, pero tenés casa en La Paternal, relatás estudiante de gimnasio. ¿A Boca? No, a Boca ahora no.
15: No, a Boca.
6: Pero
15: no,
6: medio no, bolonqui,
15: ¿eh? Fue una alegría todo ese año, claro, siguiendo la campaña de Boca en
6: ahora,
15: esta,
6: ahora
15: en esta radio.
6: Ahora con el ascenso.
15: Sí, bueno, ahí está.
6: Hay que comer.
15: Un obrero de...
16: Un obrero del micrófono.
15: Exactamente.
6: Bueno, qué gusto haberlo recuperado al querido Santiago Lucía, mi amigo personal, al que... Le voy a regalar un cuadrilátero. Mira, Gonzalo Ordóñez Ojeda vino tan temprano, se va. Tienen ganas de pasar frío ustedes, ¿eh? Tienen ganas de pasar frío. Vení, Gonzalo, saluda con esa voz portentosa que tenés. Contame bondades de Álvaro Montero, ¿qué le vieron? ¿Qué le vio Boca para...? ¿Cómo andás, Gonzalo?
17: ¿Cómo andan? Buenas tardes para todos, ¿eh? Qué gusto.
6: ¿Cómo anduvo Álvaro Montero en Vélez?
17: Bien, bien, no tuvo... A ver, eran dos arqueros, competencia muy, muy potente, por eso también Vélez la necesidad económica de sacarse de encima uno de los dos, ¿no? Pero yo creo que Álvaro Montero es un arquero muy bien llevado, por ahí en Boca se está adaptando todavía, no está óptimo, ¿no? Así que... Es un arquero que hay que darle tiempo. Además, también, esto lo dije en la transmisión la semana pasada, no por ser abogado de Montero, ni mucho menos, pero es difícil cuando tenés compañeros de defensa que van cambiando permanentemente, claro, y hace pocos días que está. Así que yo creo que con el correr de los partidos le va a agarrar la mano al arco de Boca, bueno, como le pasó a Oscar Córdoba también.
6: Bueno, ¿no? Esperemos. Sí, pero a Córdoba yo le veía condiciones que no le veo a Montero, ¿viste?
17: No, eso es verdad. Hay que salvar la distancia.
6: Sí,
17: ¿no?
6: Sí, por
17: Aparte,
6: supuesto.
17: Vamos a ser sinceros.
6: A ver, espera. Sí. Espera, porque de repente Sinatra está cantando.
15: Ah, Sinatra dice...
17: Para
15: Franco, todo. Se
17: pudre no, todo. No.
6: Por favor, silencio. No, ahí viene. Va a retar al público. Sí, se querían levantar e irse. Gracias, gracias, Hernán.
10: Hasta mañana.
6: Chao, hasta mañana. Gracias a Damián, a Gonzalo, a Sergio, a Javier. Hemos tenido un gran programa hoy, con la nota de Claudio Ueda. Gracias a Sebastián Vera, a María Suárez Araujo, a Natalia Liobaró. Viene el informativo, viene en Hora Brioso y en el resto del país siguen con la programación habitual, las 3 de la tarde.
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0: La hora 15 en nuestro país, 11 grados 7 décimos, la actual temperatura en nuestra capital, humedad 56%.
1: Difundieron una nueva reconstrucción facial de Fernanda Aguirre.
0: Missile Children Argentina difundió una nueva reconstrucción facial de Fernanda Aguirre, la adolescente que desapareció el

0: Años se definió como una persona alejada de la actividad política tradicional.
1: No soy político, soy un militar retirado, suboficial mayor con 35 años de servicio, que en su momento decidió ir por las ideas de la libertad, expresó el edil.
0: Impulsan un nuevo marco legal para transformar la educación vial en una política de Estado.
1: Este martes se presentó en la legislatura de Entre Ríos una iniciativa que tiene como objetivo principal complementar el régimen jurídico actual mediante la creación del Programa Provincial Integral de Educación, Cultura y Seguridad Vial.
0: El proyecto fue impulsado por el diputado diamantino Lemi Cuaranda.
1: Una multinacional cerró una planta de producción en Mendoza y despidió a todos sus empleados.
0: La multinacional Unilever cerró su planta de vegetales deshidratados, ubicada en la localidad de Guaymallén, en la provincia de Mendoza, y desvinculó a sus 60 trabajadores.
1: La decisión responde a un fuerte cambio de hábitos de consumo, así como también a la búsqueda de mejoras en la eficiencia de la empresa.
2: Datos del tiempo.
0: Temperatura en Paraná 11 grados 7 décimas.
1: Humedad 56%.
0: Cielo nublado.
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3: Información necrológica. Falleció en Paraná a la edad de 55 años la señora Patricia del Carmen Purgat de Londero. Los restos de Patricia del Carmen Purgat de Londero son velados en Echagüe 727 Sala B. Serán cremados hoy a las 17:15 en el Cementerio Solar del Río. El cortejo parte a las 16:40. Exequias a cargo de Cochería Lamperti y Compañía SRL.
4: Falleció en Hernández a los 75 años la señora Marta Beatriz Reiner de Bauer. Los restos de Marta Beatriz Reiner de Bauer son velados en Avenida Saba Hernández. Serán inhumados mañana a las 8:30 en el cementerio de Hernández. Previo responso en la sala. Exequias a cargo de Empresa Santa Catalina de Re e Hijos. Hasta aquí la información necrológica.
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Permiso, acá vamos entrando. Permiso, señora, permiso, señor. Llegamos a con aroma a mate y esperemos que estén listos para quedarse acá con nosotros. Y la radio está prendida, así que nosotros con ese atrevimiento vinimos a ocupar este ratito, ¿eh? ¿Cómo anda la cosa por ahí? ¿Todo bien? Bien, listo. Entonces, vamos para adelante. Nosotros estamos como cada día hasta las 5 de la tarde en el ET14 Nacional Paraná, con un bagaje de cosas que hemos preparado como para contarles, para acompañar, para entregarles y para que esto definitivamente sea la mejor opción a la hora de encender ese aparatito que está ahí adelante suyo o, en todo caso, a la hora de elegir esa página web que los lleva hasta un encuentro agradable. Nosotros venimos hasta aquí con...

0: con Jesús Palheiro en controles y en la selección musical, con Gustavo Podestá a su lado, Ezequiel. Deme tiempo a que lo presente primero, ya se está asomando antes que lo presente. Ezequiel Aguilar en la sala de edición, ahora sí ya está presentado. El DT de la casa, claro. Acá tenemos de todo, ¿eh? Sí, señor, tenemos licenciados en psicología, DT, gastronómicos, tenemos manicura. Es así, Adri, la especialidad esa que se dedica a... el cuidado, atención y demás de las uñas, o sí, es cosmetología. Buenas tardes, ¿cómo le va?
1: Bien, muy bien. Sí, manicura.
0: La miro por dentro del micrófono.
1: Ay, es verdad. Acá, a ver. Estamos entre cables, caños, micrófonos.
0: Ahí está, listo. Sí. Y me saco los anteojos para ver mejor. Pedicuría sería.
1: Manicuría. Sí,
0: perdón.
1: Sí.
0: Bien.
1: ¿Pedicuro no es el de los pies?
0: Es el de los pies. Y cosmetología es la rama que incluye quizás todo, o es, va cada cosa por su lado.
1: La cosmetología.
0: Ajá.
1: Cosmetología.
0: Con manicuría no están emparentadas, no son medios parientas.
1: Y cosmetología creo que son los que tratan el rostro, la
0: únicamente
1: piel.
0: Entonces sí. Va todo por su canal, digamos.
1: Claro, a ver, vamos a buscar bien para no decir
0: No, yo pregunto en mi ignorancia, por eso.
1: Claro, tratan la piel en general.
0: La piel en general.
1: Sí.
0: Bueno.
1: Pero perfecto. Por lo que estoy viendo acá también las uñas, ¿eh?
0: Ah, mira.
1: La cosmetología es la disciplina científica, bueno, dedicada a la higiene, el cuidado y el mejoramiento estético de la piel sana, el cabello y las uñas. Bueno, con productos cosméticos, ¿no?
0: Ajá.
1: Por eso cosmetología. Bien. Así que está bien lo que vos decías.
0: Es parte, digamos.
1: Sí.
0: Buenísimo. Con profes de Tai Chi, como el caso de Mirko también. Bueno, tenemos de todo. Y en el servicio informativo de nuestra casa, con los masters en informativo, Simón Volkoff y Rubén Lovera, cada media hora informando, actualizando todo lo que pasa y lo que nos pasa, como se suele decir por acá. Con un bagaje de cosas, decía yo, bueno, dentro del ámbito deportivo tengamos presente que Emanuel Pereira ya nos adelantó que va a hablar de Patronato, de fútbol de primera división, siempre hay un polideportivo, con el EMA, es una promesa y casi siempre en el cierre hay diversas actividades deportivas en su voz. Así que agradecido siempre de la tarea de él. Hablando de gente a la que agradecer, Romina Folonier, una de nuestras productoras, con el resumen de lo importante de la jornada. Con Male, que nos ha preparado la nota de hoy y ya vamos a dar cuenta de ello en un ratito nada más. Con los muchachos de Planta, allá en calle Gutiérrez. Silvina Ríos, que nos invita siempre a dar una vueltita, y nosotros felices porque nos encanta pasear y además enterarnos de algunas cosas interesantes de distintas regiones de nuestra provincia. Cintia Campos en un ratito va a abrir musicalmente nuestro encuentro de hoy, y si no me estoy olvidando de nadie, bueno, aquí en esta mesa, Adriana Minni, Mirko Romero Matos y Hugo Fisore, sus servidores. ¿Cómo andamos, Mirko?
2: ¿Qué tal, Hugo? ¿Qué tal, Adriana? El equipo, en general, Jesús, Gustavo, Simón, Rubén, Ezequiel y bueno, toda la audiencia. No, bien, un día gris últimamente se puso recién, ¿eh?
0: Yo ya tiré hoy temprano fuera de aire ahí en el comentario que hacíamos en el patio, que pinta esto para llovizna. ¿Usted cómo lo ve al asunto?
2: Y puede ser, todo puede ser. Hasta el mediodía, por lo menos, había sol.
0: Sí, es cierto.
2: Ahora de golpe y porrazo se nubló y bueno, se siente un poquito más el frío que ayer, por ejemplo. Uh-huh. Y también se nota la humedad. ¿Eh?
0: Frío
2: y humedad noto yo.
0: Bien, ¿eh? Bien.
2: Así que bueno, algo que se esperaba de alguna manera, el frío, el regreso, está haciendo mella. Pero bueno, tener la esperanza de que tal vez en un par de días mejore la mínima, por lo menos, no tanto la máxima por lo que vimos en los días anteriores. Bueno, ya con una mínima un poquito más elevada puede que cambiar un poco el ánimo. Pero estamos también viendo que regresan las nubes.
0: Sí, señor.
2: Así sí, que señor. Si no aprovechamos estos días que tuvimos de sol...
0: Fuiste al piste.
2: Sí, va a estar complicado, porque por la vista, a vista de estos últimos datos que tenemos, inclusive extendidos, hasta la semana que viene no va a haber mucho.
0: ¿Qué me está diciendo, Mirko? ¿Tanto?
2: Y sí, porque se nota ¿no? que hay mucha nubosidad en el ambiente y el sol va a estar, pero así, manera intermitente, digamos, ¿no? Así que si no aprovechamos estos días, vamos a tardar un par de días más en encontrar días diáfanos con mucha presencia de Don Febo. Pero bueno, dicho sea todo esto, ya queda menos también para el invierno.
0: Sí, señor.
2: Así que para aquellos que están esperando el calorcito, ya queda menos, ¿eh?
0: Y un mesito y piquito.
2: Sí, el 21 de agosto ya estaríamos entrando en la última etapa.
0: Bien.
2: ¿Y hoy es 11?
0: No, 21 de septiembre.
2: Claro, para la última etapa, 21 de agosto a 21 de septiembre.
0: Ah, bien, la última etapa.
2: Ahí. Sí, 11 hoy, así que quedan 10 días ya entrar en el último tercio.
0: Sí, señor. Falta mucho. Bueno, perfecto. Nosotros vamos a abordar las noticias en un ratito y les vamos a comentar lo importante de esta jornada, como decíamos. Ya vamos a ampliar la cuestión climatológica. Siempre con la invitación para que participen y se acerquen a la radio de esa manera.
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0: Buenísimo. Hoy Guillermo Ferger me enviaba un video que refleja la situación en Colombia. Su hijo, y él mismo estuvo hace unos días ahí.
2: Ah, mira.
1: Ah, cierto.
0: ¿Se acuerdan que él nos comentaba? Sí, sí. Bueno, estuvo en el lugar en donde ocurrió a posteriori un sismo. Y agradecido a Dios, ¿no? De poder contar con salud, digamos así, que ha pasado y que está todo bien a propósito de su familia, ¿no? Porque su hijo está en el sitio en donde se produjo el sismo, sin mayores inconvenientes en ese caso. Sí, en la casa de la novia me comentaba que se la destruyó el sismo. Así que dijo, y bueno, Dios les salvó la vida, pero bueno, en el caso de ella, su casa se quedó destruida absolutamente. Así que, bueno, las buenas y no tan buenas y las malas de lo que ha ocurrido justamente en Colombia. Y me dijo que si tenía posibilidad, iba a enviarnos un audio a propósito de la situación vista desde allá, ¿no?
2: Claro.
0: Desde la propia Colombia, de cómo está hoy, cuando sigue ascendiendo el número de muertos. Vi por ahí un número mucho más elevado del que se daba a priori, 224, dice, por ejemplo, la gente de ahora.com.ar, ¿sí? Así que, evidentemente, siguen apareciendo muertos y, bueno, los desaparecidos. Ya tenemos la experiencia anterior de lo que ocurrió en Venezuela. Si tenemos alguna novedad, indudablemente la vamos a ir contando también. Pero acá vamos, arrancando musicalmente.
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5: Los micros de música y músicos entrerrianos se escuchan de lunes a viernes a las 15 y 5 y a las 23, y los sábados y domingo a las 11 en formato de programa. Osvaldo Kreitzer es un músico, compositor y referente de la cultura y de folclore de Entre Ríos, asociado a expresiones regionales como la milonga y la chamarrita. Su obra musical integran el cancionero del litoral argentino con registros que están disponibles en las plataformas digitales. Vamos a compartir una chamarrita muy especial porque tiene letra de Dominga Ayala de Medina y música de Kreitzer. Se llama Chamarra de mis Amores.
6: Buenos días, soy Osvaldo Kreitzer. Escuchaba recién la referencia de doña Dominga Almada. Quiero comentarle que hicimos con Dominga una chamarrita que nombra todo su lugar y a Linares Cardoso.
7: La chamarrita que quiero de las Azores no vino. La hicieron los entrerrianos y es un orgullo argentino.

Quien hizo esta chamarrita es doña Dominga Almada, la madre que en Puerto Sánchez a Linares inspirara. Canción de cuna costera por el mundo se cantó, y Minga con su simpleza esta chamarra escribió.

0: En música y músicos entrerrianos escuchábamos a Osvaldo Kreitzer con Chamarra de mis amores.
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0: Polonier nos ha preparado este resumen que les vamos a comentar ahora. Crece la tensión en vialidad provincial. El sindicato SOEVER rechazó la decisión del gobierno de cerrar la Zonal Paraná. Una medida que ya fue ratificada por el director de Vialidad, Ezequiel Donda. El secretario general del gremio, Federico Colominas, advirtió que este cierre afecta directamente a unos 30 trabajadores que deberán ser trasladados a otras localidades como Cerrito, Seguí o Diamante, lo que alterará drásticamente su ritmo de vida y funciones, además de significar una pérdida de capacidad operativa y presencia territorial en la zona. Colominas dijo, entre otras cosas,
1: La decisión del cierre de la Zonal Paraná ya está tomada, que es una decisión que ha tomado desde el comienzo de la gestión, que la ha ido postergando por diversos motivos, la va a llevar adelante seguramente en los próximos días. Son alrededor de 30 trabajadores que ya están asentados en la Zonal Paraná, muchos de ellos seguramente van a ser trasladados a distintas zonales. Nosotros realizamos esa propuesta justamente porque el motivo que fundamentan para el cierre de la Zonal Paraná es que la zonal fue creada para brindar una asistencia a lo que es la Municipalidad de Paraná y tiene una red vial de alrededor de 130 kilómetros, que los tiempos que se vienen, donde prácticamente estamos entrando en una emergencia hídrica y vial en razón del fenómeno del Niño, que era fundamental ponerse a pensar una alternativa para darle funcionalidad a la zonal. Le planteamos al director administrador la posibilidad de que la zonal sea reconvertida en un centro operativo donde se administren equipos volante y pueda prestar asistencia a distintas zonales ante los tiempos que se vienen.
2: Relacionado con este tema, el director administrador Ezequiel Donda de Vialidad explicó que no se trata de un cierre arbitrario, sino de una reconversión necesaria porque esta dependencia solo atiende 130 kilómetros de caminos, una cifra ínfima comparada con las otras sedes que manejan miles de kilómetros. Lo escuchamos.
3: Que es una reconversión, justamente creemos que la zonal de Paraná no tenía sentido ser como una zonal más con los pocos kilómetros que tiene de caminos rurales, que son alrededor de 130 kilómetros solamente, la menor a los kilómetros tal vez que tiene un consorcio, cuando las otras zonales tienen miles de kilómetros. Y la zonal Paraná, la verdad que una estructura para solo 130 kilómetros de camino, alguna vez o cuando la razón de existir, porque esta zonal fue creada no hace tantos años, no es histórica de vialidad, tuvo sentido por algún convenio que tuvo para la ciudad de Paraná, que trabajaban en la zonal, más que nada en la ciudad de Paraná. Nosotros como Vialidad no trabajamos dentro de los ejidos municipales, excepto por algún convenio especial que se pueda hacer. Vialidad se ocupa de los caminos básicamente rurales y las rutas provinciales. Por ahí escuché que iba a haber despidos o que iba a haber otras zonales que se iban a cerrar. Esto no es así, es solo la zonal Paraná. Como te digo, tener una estructura como zonal para ayudar a otras zonales es medio como contradictorio, ¿no? Nosotros estamos armando sí una estructura para que sigan cumpliendo esta función, sigan trabajando básicamente en lo que tienen, pero sin la estructura de zonal.
0: Cambiamos de tema, situación crítica para el transporte entrerriano en la cordillera. Más de 150 camiones de nuestra provincia se encuentran parados en el paso Cristo Redentor en Mendoza debido a las intensas nevadas que mantienen cerrada la frontera. Oscar Rotar, presidente de la FETAC, advirtió que hay transportistas que ya cumplen un mes de espera, enfrentando no solo pérdidas económicas millonarias en combustibles y salarios, sino también el riesgo de que la humedad de la nieve dañe mercaderías clave como el arroz y el papel que se exportan a Chile. Escuchamos al presidente de la FETAC.
4: Imagínate cómo está impactando a los que por ahí realizamos este trabajo y la gente, los proveedores de la parte de Entre Ríos con lo que es Chile, ¿no? Ya sea lo que es arroz, papel, todo lo que se manda para allá, para el país de Chile. Súper complicado. Y de Entre Ríos, mirá, calculo más de 150, 200 camiones que estamos afectados con el corte de la cordillera. Seguramente que sí. Y de los primeros días de julio, más o menos ya el 3, el 4 de julio, ya algunos camiones pasaron y ya no pudieron volver porque después se produjo el corte y ya directamente fecha no pudieron pasar más. Tenés de todo, ¿no? Tampoco todas las mercaderías están autorizadas para pasar por los distintos pasos. No estimo la cantidad de lo que ha de ser la mercadería, en qué estado se encontrará, porque, bueno, vos imaginate que arriba los camiones también hace mucho tiempo, estamos hablando de 30 días que está arriba de los camiones y que ha venido como heladas, nevadas y que todo eso produce también, qué sé yo, humedad. Hay que ver cuando se empiece a mover todo esto, en qué condiciones va a estar la mercadería, si no...
0: Atenti a los dueños de mascotas acá en Paraná, está creciendo una modalidad delictiva preocupante.
5: Ah, mira.
0: Se trata del robo de perros de raza, especialmente de tamaño pequeño, que son sustraídos incluso a través de las rejas de las casas. Viste que hay perros que son chiquitos.
5: Sí,
0: entonces,
5: que pasa.
0: Entre reja y reja. Los parece que los sustraen y después exigen un rescate económico. Luciano Fernández, subjefe de la Comisaría 13, advirtió que este delito ha incrementado en la ciudad y relató el caso de un bulldog francés que fue robado recientemente en la zona de calle Soldado Mosto. Escuchémoslo entonces.
6: Ayer por la noche, aproximadamente las 21 horas, se hace presente un masculino manifestando que le habían sustraído el can, sería de raza bulldog francés, por calle Soldado Mosto, sería jurisdicción de comisaría sexta. Él había viralizado fotos del can a través de las redes sociales. Transcurrida una hora, este masculino nos manifiesta que había recibido mensajes donde le pedían un rescate por dicho can. Ante lo manifestado por este masculino, bueno, nosotros nos abocamos a la búsqueda del mismo por una serie de información que nos brindó y damos con este can sobre calle 832, donde hay un asentamiento. Y sería la continuación de calle Larralde antes de llegar a Levenson. Es una cuadra. Sería que lindante a la escuela para acá. No, comunicamos con la fiscalía de atención primaria y en base a lo que dispuso la fiscal, se secuestró el can y se le hizo entrega al propietario. Una femenina fue la que se acercó y dijo que ella tenía el can. No nos brindó más información de quién se lo había llevado, si lo habían vendido. Ella en forma voluntaria, digamos, hizo entrega del mismo.
2: Momento de mucha atención en Colombia, con un vínculo directo con nuestra ciudad. El paranaense Nelson Sosa, que vive en Medellín hace una década, relató el dramatismo que se vivió luego del terremoto. La palabra de Nelson Sosa.
7: El terremoto fue muy temprano, la verdad. Yo justo estaba descansando cuando empezó a moverse muy, muy duro. Me levanté y estaba con la familia. Entonces lo primero que hicimos fue refugiarnos un chiquito en un rincón, porque es donde uno busca resguardarse. Como estamos en un edificio, vivo en un piso 14 alto, entonces buscamos la forma de resguardarnos, a calmar un poquito. Sí. Es normal a veces que tiemble, pero no de esta magnitud, la verdad. Fue muy duro, asustó mucho. En Medellín no pasó gran cosa, la verdad, pero sí se movieron muchos edificios, hubo grietas. Normalmente puede que pase un sismo, un movimiento, pero leve, 2 segunditos. Y este fue, la verdad, de 1 minuto y medio, 2 minutos, moviéndose toda la casa completa. Fue rezar y robar de que no pasara la mayor. Fue en ese momento, fue agarrar a los niños, a la esposa y todos los vecinos, todos. La verdad es complicadito. No está permitido después del quinto piso bajar por escalera cuando hay terremoto. Bueno, ya vivo acá en Medellín hace 10 años. La verdad salí como mochilero de Paraná a conocer Latinoamérica y me encantó, me enamoró esta ciudad, me enamoró Colombia, el país es hermoso.
0: El campo entrerriano se prepara para celebrar a lo grande. Se presentó oficialmente la fiesta provincial del trigo, que tendrá lugar en Valle María del 15 al 17 de octubre. Durante el lanzamiento en la Bolsa de Cereales, el ministro Guillermo Bernaudo destacó que este cultivo es hoy uno de los principales motores de exportación de nuestra provincia, mientras que Diego Camuñas resaltó los rindes destacados que viene logrando el sector. Escuchamos en primera instancia a Bernaudo Guillermo y Camuñas Diego.
8: Estamos lanzando la fiesta del trigo para principios de octubre, un evento que surgió, creo, por iniciativa del INTA con el acompañamiento de la Bolsa de Cereales, y la verdad que es muy, muy interesante que territorialmente es parte de la zona de las comunas, una fiesta para celebrar un cultivo, para demostrar tecnología, para mostrar el desarrollo que se hace en la provincia, de un cultivo que va creciendo, que es uno de los fundamentos de la producción agrícola de la provincia y que hoy además es uno de los principales productos de exportación de la provincia de Entre Ríos. Así que, bueno, festejamos esta iniciativa, la queremos acompañar desde la provincia.
9: Sí, realmente
5: importante destacar, es un cultivo que en los últimos años está dándonos alegría. Tenemos rindes destacados con respecto a nivel nacional. Lástima, le faltaría un poco de que lo fertilicemos más, de que nos dé más la ecuación para tener mejores rindes y mejor calidad del trigo. Pero bueno, está dando su fruto y está muy bueno que tenga un reconocimiento en la provincia.
0: Por su parte, el intendente Mario Sokolovsky confirmó que habrá 3 días de actividades intensas que incluyen desde demostraciones técnicas y ciencia aplicada al agro hasta una gran exposición de maquinarias de última generación. La palabra del intendente de Valle Mariga.
9: Estamos programando una gran fiesta, claramente, como estaban diciendo, el trigo se lo merece a nivel provincial. Hace 10 meses que venimos trabajando la organización. Creemos que va a tener una dimensión importante, son 3 días de actividades, jueves, viernes y sábado, termina el 17 de octubre, es el día central, pero va a haber mucha actividad de demostración técnica, ciencia y técnica, también actividades culturales, escenario, actividades, números artísticos y exposición de maquinarias y herramientas también, obviamente. Charlas técnicas, así que digo, creo que va a realmente tener una dimensión apropiada a lo que el trigo, el cultivo del trigo se merece.
0: Hasta aquí lo importante de esta jornada en el trabajo de Romina Folonier. 15:30 minutos, servicio informativo de nuestra emisora.
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12: En la hora 15:31 minutos en nuestro país, 11 grados la actual temperatura en Paraná, humedad 61%.
13: Reúnen juguetes para regalar a unos 60 niños internados en el Hospital San Roque.
12: El voluntariado Santa Rita reúne juguetes para sorprender a unos 60 niños internados en el Hospital Materno Infantil San Roque en el marco de los festejos por el Día del Niño.
13: Las integrantes de la institución apelaron a la solidaridad de la comunidad para poder preparar un regalo especial para cada paciente.
12: Las donaciones pueden acercarse al espacio del voluntariado Santa Rita dentro del Hospital San Roque de 9 a 12 y de 16 a 19.
13: Detectaron casi 500 kilos de cocaína en un operativo iniciado en el río Paraná.
12: Un operativo iniciado en el río Paraná permitió secuestrar 499 kilos de cocaína, una cantidad no precisada de marihuana y detener a 5 personas.
13: La investigación apunta a una presunta organización transnacional que habría utilizado embarcaciones deportivas para cargar droga en buques mercantes.
12: La maniobra se produjo a la altura del kilómetro 351 del río Paraná, cerca de la rada norte del puerto de San Nicolás.
13: ARCA prorrogó la presentación de la declaración jurada de ganancias.
12: La Agencia de Recaudación y Control Aduanero extendió hasta el jueves 27 de agosto de este año el plazo para que las personas humanas presenten la declaración jurada del impuesto a las ganancias correspondiente al periodo fiscal 2025.
13: La modificación fue oficializada mediante la Resolución General 5876 y respondió a una solicitud formulada por profesionales de ciencias económicas.
11: Datos del tiempo.
12: 11 grados a la actual temperatura en nuestra capital.
13: Humedad 61%.
12: El cielo permanece nublado.
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0: Ahí estaba el salmón, el Andrés Calamaro, sí, con un clamo. Clásico moderno, digamos.
1: Sí.
0: Cuando no estás.
1: Buenísimo. Che, ¿por qué me hacen esto? Están anunciando frío y el avance del niño y sistemas de alerta y que los gobiernos argentinos y los gobiernos de Uruguay están tomando medidas. Y yo digo, tanto así será. Bueno, parece que esto de las intensas precipitaciones va a traer consecuencias fundamentalmente en los lugares en donde hay abundantes ríos o espejos de agua, como decía ayer, y evidentemente no es solo acá. Así que esto parece que va a tener trascendencia más allá de los límites de nuestro propio país. Recién espiando algo de lo destacado de esta jornada. Bueno, hablando de frío y demás, vamos a espiar qué dice el servicio meteorológico por estas horas, en que, por ejemplo, me pongo a pensar, ayer anunciamos ascenso de la temperatura mínima, decíamos creo que 7 grados de mínima hoy, y yo llegué a ver y por ahí, no, la guardé a la imagen porque dije, después lo voy a recrear. Lo voy a recriminar porque de verdad que hacía mucho menos que lo anunciado. Creo que fue una décima o dos décimas sobre cero. Sí, señor. Una o dos décimas sobre cero lo que se anunciaba, lo que se veía hoy justamente como mínima aquí en la capital provincial. Bueno, a esta hora, dice el Servicio Meteorológico Nacional, lo terminan de contar los muchachos, 11 grados la temperatura aquí en Paraná. Evidentemente estamos bastante lejos de los 14 grados que me parece que no vamos a alcanzar, que se habían preanunciado como la máxima de esta jornada. El cielo se presentará durante el resto de este día nublado, ¿eh? Atenti. Para mañana miércoles, yo diría que esta nochecita, no se sorprendan si no aparece alguna lloviznita, pero para mañana miércoles esperan 6 de mínima y 13 de máxima, con chaparrones y lluvias aisladas durante la primera mitad de la jornada y luego cielo nublado. Para el jueves, 9 de mínima, 11 de máxima, va a ser el día más fresco. Decían el miércoles en principio, bueno, lo trasladaron al jueves, va a ser el día con menor máxima de estos últimos tiempos, 11 grados. También con perspectiva de lloviznas durante la primera mitad de la jornada y luego cielo nublado, bien decía Mirko, y vamos a ver poco sol. Viernes, 10 de mínima, 14 de máxima, también con cielo nublado. El fin de qué ocurrirá. Habrá una mínima de 12, la máxima de 16 grados y durante toda la jornada escasa presencia del sol, sobre todo a la noche. Domingo, 12 de mínima, 15 de máxima, cielo mayormente nublado en la primera mitad del domingo. Después, tormentas aisladas, allá. O sea que vamos a tener un par de tres días con perspectiva de precipitaciones, alguna llovizna o cosa por el estilo. Bueno, paciencia, ¿qué va a ser? Es el invierno, mi gente.
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1: Bueno, el Ema ha preparado mucho material, así que lo vamos a recibir tempranito para que nos cuente. Buenas, buenas, Ema, bienvenido. Somos todo oídos a propósito de lo destacado del deporte.
3: Buenas tardes, compañeros, compañeras. Comenzamos la actualidad deportiva de este martes, en este Con Aroma a Mate, hablando de fútbol, primero de Patronato, porque quedaron algunas esquirlas de lo que fue las declaraciones del capitán, el arquero Alan Sosa, respecto al alejamiento dirigencial que está teniendo el plantel hoy por hoy. Y ayer hubo reunión de comisión directiva y hoy existe la posibilidad de que este martes haya una reunión entre la cúpula dirigencial de la entidad de Barrio Villa Sarmiento con los referentes del plantel profesional para llegar a un acuerdo y juntar las partes que hasta el momento vienen bastante distanciadas por lo declarado por el arquero Sosa el fin de semana, el domingo, luego del empate 2-2 frente a Colegiales en Buenos Aires. Ayer se cerró la fecha 24 de la Primera Nacional y Tristán Suárez le ganó 2-0 a Gimnasia de Esgrima de Jujuy como visitante en tierras jujeñas con goles de Fernández y Becker, y de esta manera manera, es el nuevo líder de la zona B, donde el conjunto jujeño perdió 3 partidos consecutivos y de esta manera perdió la punta del campeonato. Por otra parte, en la zona A, en un duelo por el descenso, All Boys en Floresta igualó 1-1 con Central Norte de Salta. Las posiciones: Ferro lidera con 46 la zona A, seguido por Morón y el próximo rival de Patronato, Colón de Santa Fe, mientras que Tristán Suárez es el nuevo puntero de la zona B con 42 unidades, lo sigue Gimnasia y Esgrima de Jujuy con 41 y abajo San Martín de San Juan 28, Agropecuario y Chacarita 26, Patronato 24 y Sierra Güemes de Santiago del Estero con 19 puntos. De esta manera cerrando lo que es la actualidad de la segunda categoría del fútbol argentino. En un rato seguimos con más en esta tarde de LT14.
1: Claro que sí, estaremos atentos y escuchando. 15:44 minutos.
4: 343-520-1260 es el número al que ustedes pueden enviarnos mensaje de texto o WhatsApp, incluso participar, como decía hoy más temprano Mirko, por el sorteo que vamos a estar realizando el viernes. Recuerden que regalamos entradas para ir al cine Las Tipas. Así que simplemente nos dicen quiero ir al cine, nos dejan el nombre, los 3 últimos números de documento y quedan anotados. Betty dice, buenas tardes, trío, excelente.
1: Gracias, Betty. Gracias, todos Betty. Los días queremos mensajes así, de Betty y de toda la audiencia.
4: Buen programa, ya están floreciendo los aromitos.
1: Sí, señora.
4: Es el mensaje de Betty, es cierto, sí, ya se empieza de a poquito a ver la primavera, ¿no?
1: Sí, una belleza. Como decía el otro día, me sorprendí, todavía no pude acercarme a la vereda de casa. El aromito, acá en la plaza, el otro día me sorprendí con el perfume. Y yo dije, caramba, yo tengo una vereda de casa y no me he acercado a sentir el perfume. Está bien, es un aromito chico todavía, pero no me he acercado a sentir esa fragancia tan, tan linda que tienen los aromitos. De verdad, una belleza. Y decía Jesús justamente, si uno cruza directamente desde la radio en dirección a la peatonal, hay un hermoso aromito bien florecido, completo, que es una belleza de ver y de sentir, porque esa fragancia es realmente muy agradable.
4: Sí. Bueno, así que gracias a Betty entonces por su mensaje. Invitamos a los oyentes, ¿no?
1: Claro. Ni hablar. Adri, y nos querías contar algo respecto de actividades, de invitaciones y cosas de esas que nos contás, cosas lindas que nos contás vos.
4: Bueno, gracias. Sí, se vienen, recordarán ustedes, la Feria del Libro para Nalé, este fin de semana largo. Así que una nueva edición entonces con la participación de destacados escritores del ámbito literario y científico del país será del 14 al 17 de agosto en la Sala Mayo y después les vamos a contar bien sobre las propuestas, ¿no? Ajá. Pero habrá conversatorios que para los que no puedan concurrir van a poder verse por los canales oficiales de YouTube de la Municipalidad y del Consejo Deliberante de Paraná. Así que algo muy interesante también, si no pueden acercarse, tienen la opción de seguirlos por streaming a estos conversatorios. Una feria que es con entrada libre y gratuita, y que allí a la orilla de ese maravilloso río que tenemos, que le da nombre a nuestra ciudad, convoca a lectores, editores, libreros. No sé si alguna vez han ido a esta feria tan linda que tiene Paraná.
1: No, yo particularmente no, pero siempre que se habla de ella se habla de una manera maravillosa y siempre aparecen muchas personas agradecidas de esta realización, porque de verdad para los amantes de los libros es como un verdadero refugio donde van siempre.
4: Claro, y es una feria que va a poder visitarse entonces desde el viernes al lunes, viernes 14 de agosto al lunes 17, allí en la Sala Mayo, como dijimos, de 10 a 20 horas, es con acceso libre y gratuito, con más de 80 stands con venta de libros, actividades para infancias que después ya les vamos a comentar bien, presentaciones de libros de autores entrerrianos, la participación especial de Santa Fe como ciudad invitada de esta edición. Y también, como decíamos, estarán los conversatorios que se van a poder vivir por streaming, por los canales oficiales, ¿no?, de la Municipalidad de, sí, de Paraná. Y, bueno, en ese caso estarán Martín Coan, Camila Perochena, Luciano Lamberti, Josefina Lisitra, Paula Galansky, Carmen Cáceres, Mauricio Dayub, entre otros. Así que es una hermosa invitación que tenemos para este fin de semana aquí en la ciudad de Paraná, que además es un fin de semana largo.
1: Claro. Buenísimo. Bueno, linda invitación para los amantes de los libros, así que a no perdérsela.
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0: Muy bien, ayer habíamos dado cuenta de las categorías teloneras, hablando del Top Race y del Turismo Carretera 2000. Ahora momento de hablar del TC2000, donde un viejo piloto de la categoría nuevamente se lució. Me refiero a Ponce de León, que ganó el duelo a Vivian y venció en Toay. Llegó el primer éxito del año para Gabriel Ponce de León en el TC2000, este nuevo TC2000, que este fin de semana visitó el Autódromo Provincia de La Pampa, que para esta sexta fecha de este campeonato. El juninense se impuso al mando del Toyota Corolla Cross del Corsi Sport y alcanzó su 27º triunfo en la categoría y segundo en Toay, desde donde ya había vencido en la visita de 2015, fíjate cuánto tiempo pasó, como invitado de Matías Rossi en los 200 kilómetros. Fue entretenida, sufrida, pero también se disfrutó. No veníamos bien y no sabíamos dónde estaba el problema, pero el parate nos permitió trabajar en un auto que estaba indócil. Se lo desarmó, se encontraron algunas cosas y evidentemente el problema pasaba por ahí, porque volvimos con un auto competitivo, declaró el ganador. El final tuvo un interesante duelo mano a mano con Franco Vivian, que alcanzó a asomar su Chevrolet Tracker del Pro Racing para disputar el liderazgo con Ponce de León. Con el oficio propio de un tricampeón de la categoría, el ganador pudo sostenerlo a raya para cruzar el banderazo a cuadros con 25 centésimas a su favor. Nada misma. Por su parte, el conjunto que atiende los Chevrolet Tracker completó el 2 y el 3, pues Franco Morillo exhibió un prolijo progreso desde el séptimo lugar inicial para subirse al último escalón del podio. Más atrás, Lucas Carabajal con el Nibus y Facundo Aldriguetti con el Honda ZRB completaron el top 5, siendo el rionegrino además el dueño del récord de vuelta. La competencia comenzó con un fuerte golpe, un despiste de Tomás Fernández, terminó con el piloto de San Jorge enfilado hacia el paredón sin poder detener la marcha de su bólido y dio de lleno justamente el Nissan Kicks que atiende el Fering competición contra el muro provocando la neutralización. Rápidamente acudieron los servicios de rescate para verificar la salud del santafesino, quien descendió del vehículo por sus propios medios, aunque visiblemente dolorido, y fue trasladado en camilla y con cuello ortopédico al Hospital René Favaloro de la ciudad de Santa Rosa. En la reanudación se notificó la penalización para Marcelo Ciarrochi, producto de un adelantamiento en la largada. El hombre de Almafuerte había clasificado sexto, por lo que tenía la posición de privilegio con el Fiat Pulse que trabaja en el ATR Racing y finalmente terminó décimo. No fue un fin de semana en general para el conjunto oficial Toyota bueno, a excepción quizás de Emiliano Stang, que pudo completar la carrera en el sexto lugar. Matías Rossi culminó duodécimo y sufrió la rotura del motor en el tramo final, misma situación que provocó el abandono de su compañero Valentín Yankelevich. Le damos a conocer entonces los 10 mejores. Primero Ponce de León, segundo Vivian, tercero Morillo, hasta allí los del podio, cuarto Carabajal, quinto Aldriguetti, sexto el crespense Stan, séptimo Rodríguez, octavo Merlo, noveno Squaglia y décimo Ciarrochi. La próxima presentación del TC2000 será el 6 de septiembre en el Autódromo Eusebio Marcilla de Junín. Y hablando del turismo pista, que estuvo justamente este fin de semana el desafío este particular con 300 pilotos. Bueno, Germán Todino se tomó revancha y se alzó con el triunfo en la clase mayor, justamente. Tras una gran primera vuelta, fue triunfo de Germán Todino en la final de invitados del Turismo Pista Clase 3 en San Nicolás, a bordo del Renault Clio del Tigre Racing, y como invitado de Felipe Martini, aventajó a Lucas Vicino con un Etios de Franco Fauret y Nicolás Moscardini, que terminó tercero con un Toyota Etios perteneciente a Federico Hermida Alonso. La partida tuvo a un sorprendente Todino superando en la primera vuelta a Vicino y Lambiris para ser puntero, luego de que el invitado de Nicolás Pesucci se defendiera de manera eficiente el uruguayo. El de Rivera preparó la maniobra, la ejecutó y con un gran ritmo saltó a la cima en su tercera participación como invitado, ya que había compartido butaca con Ezequiel Bossio en las ediciones 2024 y 2025. Largué bien, hice lo que me salió de adentro y me pareció. Tuve algunas primeras vueltas difíciles con Lucas Vicino, que me traía muy cerca y no podía equivocarme. Cuando le pude hacer una luz, le hice una carrera mucho más tranquila, cuidé el auto y llegué en óptimas condiciones para la bandera cuadros, explicó Todino, en este caso a los micrófonos de Campeones. A espaldas de los de arriba, Agustín Canapino con el Onix de su hermano Matías daba cuenta de Ever Franetovich con el Ford de Martín Chico para avanzar rápidamente, mientras desde el fondo un Mariano Werner ganaba 6 lugares en el primer giro y se metía entre los primeros 30 con el Toyota Etios de Marcos Flores. Promediando ya la tercera vuelta, Nicolás Moscardini superó a Lambiris en el ingreso a la recta principal y saltó al top 3, sumando puntos claves para Hermida Alonso en el campeonato. Un giro después, Canapino y Lambiris se enfrascarían en una gran lucha a la par por seguir avanzando, pero un veloz y astuto Thiago Martínez aprovecharía la contienda, arrebatándoles el cuarto lugar al volante del Toyota Etios de Luciano Viana. El hombre de Recifes, penando en un auto con kilos y con el tercer motor distinto del fin de semana, caería rápidamente en el rendimiento y en el clasificador. La carrera fue intensa, por donde se la mire, en la punta Vicino no la soltaba a Todino en búsqueda de la carrera, mientras Moscardini le descontaba a grandes pasos en la tercera ubicación. Incluso el platense llegó a amenazar la posición de escolta, pero no le alcanzó el tiempo para superarlo. Esto benefició al gaucho, que recibió la bandera cuadros con notable tranquilidad. La dupla Fauret-Vicino se llevó un triunfo en titulares, el segundo lugar en invitados y muchos puntos. Fue un lindo fin de semana, lo disfruté en todo momento, corrí con Franco, que es un gran amigo, le agradezco a él, al equipo Antolín, a la familia, por lo lindo que pasamos. Más allá de los resultados, que obviamente fueron buenos, me quedo con la amistad que se ha generado y con el grupo de trabajo, había comentado Vicino. Bautista Damiani, con el auto de Francisco Martínez, también dijo presente en la contienda por los primeros lugares, batallando mano a mano con Canapino y con Otto Friedler, que compitió a bordo del auto de Federico Stiglitz y protagonizó una gran avanzada desde el cajón 17. Ignacio Faín también se mezcló en la conversación con la unidad de Alan Buchholz, pero terminaría desertando tras un golpe con Friedler, que sería luego excluido por los comisarios una vez finalizado el evento. Finalmente, nadie movería a Thiago Martínez del cuarto puesto, seguido por un quinto puesto de Mauricio Lambiris, sexto Bautista Damiani, séptimo finalmente Agustín Canapino, octavo Otto Friedler, noveno Jorge Barrio y décimo Ever Franetovich. Se destacaron los avances de Josito Di Palma del puesto 27 al puesto 12, Mariano Werner del 36 a 17 y Juan Bautista de Benedictis 34 a 21. No completaron el total de giros Ignacio Faín, Facundo Chapur, Camilo Echavarría, Nicolás Trocet, Marcos Landa y Alberto Jaime. El campeonato tiene como líder en solitario a Matías Canapino con 189 puntos, seguido por Federico Hermida Alonso con un puntaje de 186, cayó al segundo lugar. Con la victoria de Todino, Felipe Martínez se ubica ahora tercero, sumando 167 puntos, pero adeuda el triunfo. No cuenta como victoria válida la del invitado. Quedan 167 unidades todavía en disputa. La próxima cita del Turismo Pista será los días 4, 5 y 6 de septiembre en el Autódromo Internacional Termas de Río Hondo.
1: Muy bien, estamos al filo de las noticias de las 4 de la tarde. Dos noticias que, si tenemos un lugarcito, la vamos a ampliar luego. En una ciudad de Córdoba se implementó el DNI para mascotas. Atenti sí. A los que tienen mascotas.
0: Interesante.
1: Porque es una tendencia que parece que puede ampliarse. Así que, bueno, es una noticia que vamos a abordar en un rato. Y por otro lado, en San Benito se van a implementar fotomultas. Así que atenti. Que me disculpen que uno sea mal pensado, pero ¿qué olor a recaudatorio que tiene esto? No lo de San Benito, lo de muchas de las aplicaciones de las fotomultas. Porque de verdad, no sé si esto finalmente ayuda. Que alguien me convenza de lo contrario.
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5: La hora 16 en nuestro país, 10 grados 8 décimos, la actual temperatura en nuestra capital, humedad de 60%.
6: ATE advirtió que el 87% de los trabajadores estatales está endeudado para cubrir gastos básicos.
5: El gremio realizó un relevamiento nacional que reveló que el 87% de los trabajadores estatales está endeudado y el 40% apela al crédito para cubrir necesidades básicas.
6: Frente a este panorama, ATE Entre Ríos exigió una recomposición salarial urgente e instó al gobierno provincial y a los gobiernos municipales a abrir una paritaria seria.
5: Proponen cambiar las reglas para que los policías exonerados puedan apelar su sanción ante la provincia.
6: Un proyecto presentado por el bloque Juntos por Entre Ríos propone reformar el trámite recursivo ante sanción.
5: La iniciativa busca reemplazar

0: Provincia se encuentra nublado con visibilidad reducida. A aquellas personas que van a circular por ruta se les recomienda respetar los límites de velocidad, no adelantarse en lugares prohibidos, respetar las señales de tránsito, utilizar el cinturón de seguridad y las luces bajas encendidas en todo momento. Informa para Nacional Paraná, Sargento Forlán Daniel, de la Dirección General de Prevención y Seguridad Vial de la Policía de Entre Ríos.
1: El Ministerio de Capital Humano ratificó los pagos al sistema universitario.
2: La Subsecretaría de Políticas Universitarias afirmó que se realizaron las erogaciones a centros asistenciales académicos y que se respetó el acuerdo de junio con sindicatos.
1: El anuncio se realizó en el marco del paro nacional universitario de 24 horas, convocado para este miércoles 12 de agosto.
2: Colombia volvió a temblar.
1: En la mañana de este martes, el Servicio Geológico reportó un nuevo sismo de magnitud 3,8 grados que sacudió buena parte del Pacífico y ya son más de 60 las réplicas tras el terremoto de ayer.
2: Por su parte, ya suman más de 234 muertos en Colombia mientras continúa la búsqueda de sobrevivientes bajo los escombros.
3: Altura de los ríos.
1: Altura del río Paraná frente al puerto local 2 metros 90 centímetros, descendió 2 centímetros.
3: Pronóstico del tiempo.
2: Para lo que resta de este martes se prevé cielo nublado, temperatura en poco cambio.
1: En tanto, para mañana se anticipa chaparrones y tormentas aisladas, temperatura en descenso, mínima prevista 6 grados, máxima 13 grados.
3: Datos del tiempo.
2: Temperatura en Paraná 10 grados 8 décimas.
1: Humedad 60%.
2: Presión 1016 decimal 7 en hectopascal.
1: El cielo permanece nublado.
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0: Fabi Cantilo, ahí está, con este clásico que triunfó, bueno, en la voz de ella y en la de Andrés Calamaro, quien escuchábamos un poco más temprano. Mi enfermedad. De esta manera arrancamos la segunda mitad de este Con Aroma a Mate. Gente, por LT14 Nacional Paraná, siempre invitando a que se comuniquen con nosotros. No se olviden, nuestra línea está abierta, Adri.
1: Y es el 343-520-1260 para que nos cuenten lo que quieran, en verdad, pero también para que participen por las entradas que vamos a estar regalando el próximo viernes para ir al cine Las Tipas.
0: Buenísimo. San Benito implementará fotomultas, contábamos hace un rato nada más. Bueno, la Municipalidad de San Benito anunció que durante los próximos días comenzará a funcionar un sistema de fotomultas en diferentes sectores de la ciudad. La medida estará acompañada por controles móviles de tránsito. Los equipos serán instalados en tres intersecciones, Avenida San Martín y Avenida Friuli. Ajá. Avenida Friuli y Guido Marisa, y Boulevard Basavilbaso y Avenida Guido Marisa. Sería como una especie de triángulo, digamos, principal de las calles más destacadas o más importantes de la ciudad, ¿no? Según informó el propio municipio, estos puntos fueron seleccionados para reforzar la fiscalización del tránsito en sectores con circulación constante de automóviles, ciclistas y peatones. El sistema permitirá identificar a los vehículos que atraviesen un semáforo en rojo. También registrará a aquellos que se detengan o avancen sobre la senda peatonal, un espacio reservado para el cruce de las personas. Los dispositivos controlarán además el exceso de velocidad. El límite máximo informado para los sectores alcanzados por la medida es de 40 kilómetros por hora. Así que, gente, no se puede transitar a más de 40 kilómetros en San Benito. Atenti a la gente para que no se coman una multa, como decimos en la calle, que no se coman una multa, porque deben estar bastante saladitas, ¿eh? Otra de las faltas incluidas será la circulación de motociclistas sin casco reglamentario, algo de lo que, bueno, últimamente nos habíamos olvidado, ¿no? Las imágenes obtenidas por las cámaras serán utilizadas para comprobar las infracciones detectadas. Además de los dispositivos fijos, una unidad móvil recorrerá distintos sectores de San Benito. Su ubicación variará de acuerdo con los operativos de control que se programen en la ciudad. Bueno, habrá que portarse bien, no dar motivos y, bueno, evitar estas multas que, repito, deben ser bastante saladitas. No las de San Benito, sino en general todas, ¿no? Bueno, Adri, me parece que por allá nos vienen invitando para dar una vueltita en el trencito de Silvina. Nos subimos.
1: Vamos, por supuesto.
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3: Hoy largamos desde Villa Domínguez para hablar de lo que le comentábamos ayer sobre los reclamos de la Ruta Provincial 20 en el tramo que va desde Basavilbaso a Villaguay. El grupo SOS Vecinos Unidos por la Ruta 20 viene trabajando desde hace 14 años y salieron nuevamente a la ruta para visibilizar los inconvenientes por el mal estado de ese camino. Esta actividad fue el sábado pasado. Logramos comunicarnos con un vecino de Villa Domínguez que participa activamente de este grupo de reclamos. Él se llama Carlos Tomasi y nos contaba lo siguiente.
4: La ruta provincial 20 es una ruta que tiene ya 65 años. Tuvo un solo arreglo importante en los años 78-79 y después mantenimiento parcial provisorio. Durante años estuvo muy deteriorada, muy, muy deteriorada. Realmente era un pozo al lado del otro. El grupo nuestro, Vecinos Unidos, SOS Ruta 20, desde hace 14 años, venía peticionando, reclamando y poniendo en noticias el estado de la ruta a raíz de la gran cantidad de accidentes fatales, de accidentes vehiculares con daños importantes. Ante las autoridades desde hace 14 años siempre estuvimos peticionando en la entrada a actos porque nunca fuimos recibidos. Con este cambio de gobierno sí se nos recibió oficialmente, formalmente, y lo que se nos prometió, se nos comentó en esa reunión, es hasta ahora lo que se está haciendo. Un bacheo urgente y parcial que permite mejorar la transitabilidad al menos desde Gualeguaychú hasta Urdaibain, Basavilbaso. Ahora estuvimos haciendo la movida hacia el tramo Villaguay, que es el que todavía presenta gran deterioro. Se está pidiendo por el tramo Basavilbaso-Villaguay, que es el que presenta gran deterioro. Se han hecho en estos últimos días algunos parches parciales y provisorios, pero todavía presenta un estado de transitabilidad muy complicado. Es una ruta que estaba señalizada tanto vertical como horizontalmente, deformada, con grandes huellones que en días de neblina, días sin lunas, días de lluvia, realmente se ha tornado muy peligrosa. Y el tramo Villaguay Federal todavía está a medio construir, en parte es camino de ripio.
3: Por otro lado, ya que estamos cerca, nos vamos hasta Rosario del Tala, porque hoy comienza la tercera Feria del Libro Popular. Será en el Salón del Sindicato de Empleados Municipales y se va a extender hasta el jueves 13 de agosto, con entrada libre y gratuita para toda la comunidad. Nos deja la invitación el director de Cultura y Comunicación de esa localidad, Germán Gatti.
5: Desde el municipio de Rosario del Tala, los invitamos para participar de una nueva edición de la Feria del Libro Popular, la tercera, que se realiza conjuntamente con la Fundación Fundal Niño, donde van a encontrar más de 50.000 ejemplares de todo tipo de distintos autores, temáticas y demás, para todas las edades, durante 3 jornadas con acceso libre y gratuito en el Salón del Sindicato de Empleados Municipales, este martes 11, miércoles 12 y jueves 13 inclusive, de 9 a 21 horas de corrido para que puedan recorrer, disfrutar y conocer autores y sobre todo acceder a libros a precios sumamente populares. Y además contamos con distintas actividades por la tarde, tanto con espacios lúdicos para los chicos, presentaciones de obras de autores entrerrianos, locales y música en vivo. Así que para más información pueden chequear en las redes oficiales del municipio de Rosario del Tala, tanto en Instagram como en Facebook. Los esperamos.
3: De Rosario del Tala cargamos agua caliente, nuevamente renovamos la yerba y rumbeamos para el lado de Alcaraz. Villa Alcaraz se encuentra ubicada en el sur del departamento de La Paz, en nuestra provincia. Está emplazada sobre la ruta nacional 127 en el kilómetro 103. Vamos a hablar de varias cosas que van a suceder allí en los próximos días y tienen que ver con la identidad de ese pueblo. El pasado sábado se presentó en Paraná De Rieles y Raíces, Historia del Pueblo de Alcaraz, un libro del licenciado Vicente Joaquín Suárez Wallert, pero que en unos días más se va a presentar en esa ciudad. Vicente no solamente trabajó en este libro, sino también trabajó mucho para que la estación del ferrocarril se convirtiera en el Museo Histórico Local y la inauguración también está prevista para el próximo sábado 15 de agosto en el marco de los 180 años de la firma del Tratado de Alcaraz. Vamos a escuchar lo que nos decía Vicente Suárez Waller.
6: Quisimos llevarlo, porque detrás también está el Museo de Alcaraz, el gobierno municipal, es una comunidad chiquita y muy celosa de su historia, muy, muy orgullosa de su identidad. Y ahora sí, lo llevamos a Alcaraz. Antes de la presentación del libro, tenemos este sábado la habilitación del museo, las salitas del museo en la estación del tren, y el 28 de agosto a las 6 de la tarde, en el Centro de Jubilados de Alcaraz, vamos a tener la presentación del libro. Ya este sábado se va a poder empezar a visitar, y después también en las redes del museo vamos a ir compartiendo las visitas guiadas, los horarios, pero dado que este sábado, el 15, se cumplen 180 años del Tratado de Alcaraz, el Museo de la Paz nos va a entregar piezas vinculadas al Tratado de Alcaraz, ladrillos de la casa donde se firmó, fotografías, documentación, así que también el regreso de piezas que son muy importantes para el entrerriano, no solo para Alcaraz, y quisimos darle, ¿no?, ese marco en lo que implicó para la región y para la Federación Argentina.
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0: estaba mirando por acá con cierta sorpresa, digamos así, cómo la utilización de la inteligencia artificial ha generado una imagen actualizada de la recordada por todos, creo yo, Fernanda Aguirre, desaparecida ya hace unos 22 años. Bueno, veía por allí la comparación de la niña que desapareció por aquel entonces y la imagen recreada justamente de cómo se vería hoy. Tremendo lo que hace la inteligencia artificial, ¿no? Missing Children fue la encargada de difundir esta imagen. Insisto, es creada con inteligencia artificial de esta manera para conocer cómo se vería actualmente Fernanda Aguirre, la adolescente que desapareció en San Benito un 25 de julio de 2004, cuando por aquel entonces tenía solo 13 años. La imagen parte de una fotografía de Fernanda de aquella época y proyecta sus posibles rasgos en la actualidad. Se trata de una reconstrucción orientativa, no de una fotografía real de la joven, cuya ubicación se desconoce desde hace más de dos décadas. Fernanda había salido aquel 25 de julio de 2004 para llevarle flores a su madre, recordemos, que atendía un puesto ubicado frente al cementerio de San Benito. Desde ese momento no volvió a ser vista y no se sabe absolutamente nada más. Inclusive hay ofrecimientos de recompensas, data como para acercarse y dar información a propósito de esta niña hoy joven de San Benito. Por la desaparición de Fernanda fue detenido el 1 de agosto de 2004 Miguel Lencina, recordemos, quien había sido señalado como responsable del secuestro. 5 días después el hombre se quitó la vida mientras estaba detenido, dejando numerosos interrogantes en torno al caso. También fue detenida Mirta Chávez, pareja de Lencina, quien fue acusada de complicidad en el secuestro de la adolescente y posteriormente condenada. Sin embargo, el cuerpo de Fernanda nunca fue encontrado y tampoco apareció hasta el momento una prueba que permita determinar con certeza qué ocurrió con ella. A lo largo de los años surgieron distintas hipótesis sobre su desaparición, entre ellas la posibilidad de que hubiera sido víctima de una red de trata. También se plantearon versiones que apuntaron a una eventual participación en cubrimiento por parte de integrantes de las fuerzas de seguridad. Ninguna de esas hipótesis pudo ser corroborada judicialmente. La causa fue archivada en 2019. Recordemos, en este tiempo inclusive falleció la mamá de esta chica, hoy, imaginando que sigue viva, Fernanda Aguirre, que naturalmente cada vez que vemos la imagen uno recuerda el caso y se esperanza de cuándo aparecerá, cuándo volveremos a verla, si Dios quiere. Bueno, uno a veces no pierde la esperanza por más que la situación sea absolutamente difícil. 16:23 minutos.
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0: Emma, querido, prometimos hablar de más cosas, así que adelante.
2: Seguimos hablando de fútbol porque ayer se jugaron 2 encuentros de la primera división en esta Copa de la Liga Profesional en su certamen clausura. Banfield recibió como local en el estadio Florencio Sola en el sur del conurbano bonaerense a Belgrano de Córdoba y el último campeón fue mejor y con goles de Pacerini y López venció 2-0 al Taladro, el pirata cordobés que se quedó con un triunfo importante de visitante en esta ocasión. Y también de visitante aquí cerca nomás en Santa Fe, en el estadio 15 de abril, Central Córdoba de Santiago del Estero le ganó 2-1 a Unión. Menossi abrió la cuenta para el Tatengue a los 15 minutos de la primera etapa, mientras que Michael Santos y Mancilla dieron vuelta al resultado y pusieron el 2-1 definitivo para los santiagueños en el segundo tiempo. Para este martes a las 21 en el estadio Mario Alberto Kempes se cerrará la cuarta fecha de este certamen de primera división cuando Talleres reciba a Lanús con el arbitraje de Luis Lobo Medina. Hablamos de Copa Sudamericana porque hoy juega Boca, arranca su camino en los octavos de final y recibirá a Recoleta de Paraguay desde la hora 19 en el estadio Tomás Adolfo Ducó de Huracán, allí en Parque de los Patricios. Recordemos que la Bombonera está en refacciones, en reparaciones, y es por eso que no está pudiendo jugar como local el CNIC en su cancha ahí en La Boca. Piero Massa, el chileno, será el árbitro del encuentro que comience, como decíamos, a las 19 y que tendrá transmisión para todo el país de Radio Nacional. Además, en esta jornada, Bolívar en Bolivia recibirá a San Pablo desde las 21:30. El partido de River que jugaba mañana en Colombia frente Independiente de Santa Fe fue suspendido por el terremoto que afecta a las tierras colombianas y será reprogramado. Tigre recibirá a Montevideo City Torque este miércoles desde las 19 y el jueves no habrá participación de equipos argentinos por estos octavos de final de Copa Sudamericana. Y en Copa Libertadores, hoy Independiente Rivadavia visitará a Fluminense en Río de Janeiro a partir de las 19. A las 21:30, Estudiantes de La Plata jugará ante Universidad Católica en el Estadio 1 como local en la ciudad de las Diagonales. Mañana, Platense jugará ante Coquimbo de Chile a las 19 en Vicente López y Rosario Central recibirá el jueves a Corinthians de Brasil a la hora 21:30. En un rato continuamos con más info y cerramos en este Con Aroma a Mate de Martes.
0: Sí, señor, queda material. Hoy estamos a full con el deporte. Gracias.
3: Bueno, vos comentabas sobre esta medida que una ciudad de Córdoba implementó, este DNI obligatorio para perros y gatos. Es en la municipalidad de Villa María, en Córdoba. Se ha puesto en marcha ya este sistema de registro obligatorio para perros y gatos mediante un documento nacional de identidad, un DNI específico para mascotas. Y lo que se pretende es reforzar la tenencia responsable, facilitar la identificación de los animales, establecer responsabilidades ante casos de abandono, maltrato o extravío. Así que es para todos los tutores que residan en esa localidad. El trámite es gratuito y busca justamente promover una tenencia responsable y facilitar el control de mascotas en la ciudad, allí en Villa María. El registro se hace con un DNI que entrega a la municipalidad y que contiene los datos principales del animal y de su tutor, encargado, responsable. Además, la normativa establece sanciones económicas para quienes incumplan las obligaciones de cuidado, con multas que ascienden hasta 844 mil pesos. Lo que se pretende es garantizar el bienestar animal y mejorar la seguridad en la vía pública. Es gratuito, ¿no? Con inscripción gratuita. Se realiza en dependencias municipales. El documento incluye la identificación del animal, su raza, la fecha de nacimiento, los datos del tutor. El registro facilita esta localización si se pierde y permite también a las autoridades controlar el cumplimiento de la normativa vigente. Así que, bueno, a ver si se sigue extendiendo para el resto del país.
0: ¿Usted le haría DNI a su...?
3: Sí, a mi perruna sí, por supuesto.
0: No, pues usted le dice, viste que le dicen como hijo, ¿cómo es que le dice?
3: Perrija.
0: Perrija.
3: Sí, sí, sí, le haría. Sí, está bien. Ojalá sirva, ¿no?
0: Para generar más responsabilidad en los dueños de las mascotas, digamos.
3: Claro, para tener un control y bueno, y también les harían multas en caso de maltrato, ¿no? Es para mejorar el bienestar del animal. Así que me parece que está muy bien, muy bueno. No sé qué decís vos, Mirko.
4: Coincido totalmente.
3: Además, sí, es gratuito, sí, no hay excusas.
4: Por eso, sí, sí, sí. Creo que sí, viene todo lo que sea, digamos, para tener una mejor relación con nuestras mascotas, tener un mayor control, porque esto es mayor control, básicamente. Uh-huh. Y sobre todo, ¿no? Por ahí se pierden las mascotas.
0: Ah, sí, lógico.
4: En fin, está bueno que los datos estén por allí en algún lugar, uh-huh, en una base. Porque ¿a quién no le puede pasar en algún momento que nuestra mascota se pierda? O como recién estabas ¿no? comentando o anunciando el tema esto del robo.
0: Sí.
4: Y qué mejor que esta mascota, o que esa mascota, en el caso de sufrir un robo, esté por allí, ¿no? Sus datos alojados, ¿no? En el municipio, un dato oficial, allí un organismo oficial, para que, bueno, si llega a encontrar o alguien lo encuentre, bueno, automáticamente se pueda comunicar con el dueño, ¿no?
0: Por lo que estuve viendo, es una tarjeta similar al DNI de que habitualmente nosotros utilizamos. Uh-huh. Así que, porque yo en un principio pensaba, cuando escuché el título, cuando leí el título de esta noticia, que hasta podría haber sido algún tipo de plaquita que podría llevar colgada en el cuello el animal. Uh-huh. Pero por lo que estuve viendo, no, es una tarjeta al estilo de nuestro DNI, con lo que también la responsabilidad de tener y cuidar esa tarjeta del animal correspondiente al dueño de ese.
4: Sí, yo estoy de acuerdo, totalmente de acuerdo. Uh-huh. Que sea así. El tema es que por allí, ¿no? Dar con precisión la fecha de nacimiento a veces.
0: Ah, sí, sí.
4: ¿No? Eso cuesta un poquito.
0: Sí, de verdad. 16:30 minutos, el servicio informativo no se actualiza.
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5: Es la hora 16:31 minutos en nuestro país. 10 grados 7 décimos a la actual temperatura en Paraná, humedad de 62%.
6: Frigerio sostuvo que en Entre Ríos se están haciendo reformas que durante décadas se prometieron y nunca se concretaron.
5: En el marco del ciclo Democracia y Desarrollo, avances en proceso y desafíos pendientes, organizado por Clarín, el gobernador Rogelio Frigerio expuso los principales hitos de la gestión, destacando los avances concretos en materia impositiva y previsional.
6: Frigerio se refirió puntualmente a las reformas que impulsó en el Estado entrerriano, el RIMI, la reducción de impuestos en general y la reforma del sistema previsional, entre otras.
5: OSER advierte a sus afiliados ante posibles estafas virtuales.
6: Ante la denuncia de intentos de estafas, haciéndose pasar por personal de OSER vía WhatsApp, la Obra Social de Entre Ríos aclara a sus afiliados que toda información sobre coberturas, programas y todo lo relacionado con el servicio que brinda la misma es y será siempre comunicado vía canales oficiales.
5: Se indicó que desde OSER nunca se solicitará contraseña CBU u otra información de carácter privado.
6: El Senado Provincial aprobó la reglamentación del artículo 60 entre acusaciones de un blindaje a la reforma previsional.
5: La Cámara Alta Entrerriana aprobó por mayoría la ley que reglamenta el efecto derogativo del artículo 60 de la Constitución Provincial.
6: Mientras que el oficialismo defendió la norma asegurando que aporta certeza y seguridad jurídica, desde la oposición advirtieron que busca restringir los amparos y blindar la reciente reforma previsional.
5: Aseguran que el Niño podría elevar el nivel del mar más rápido de lo previsto.
6: Un nuevo estudio advirtió que el Niño puede acelerar temporalmente la suba del nivel medio global del mar.
5: Los científicos determinaron que los cambios en las lluvias, las sequías y la temperatura del océano puede provocar aumentos rápidos, aunque no necesariamente permanentes.
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6: Temperatura en Paraná 10 grados 7 décimos.
5: Humedad de 62%.
6: Cielo nublado.
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0: Los aplausos para Laberizo en sí, vivo con Traicionero.
1: 16:40, llegan mensajes.
2: Dice Jorge Luis, sí, acá estoy siempre con ustedes, firme. Bienvenido. Como risa de careta. Muy bueno lo que nos brindan, dice Jorge Luis.
1: Gracias, abrazo, amigo.
2: Hola, sabor a mate.
1: Hola.
2: Todo muy lindo, pero el pronóstico del tiempo de Hugo dice deprimente y se ríe. Muy lindo el programa, Malvina.
1: Beso, Malvi. No podemos hacer nada con eso, ¿eh?
2: Sí, no.
0: Si no podemos caretearlo.
1: Y no podemos caretearlo. Si pudiéramos cambiarlo, caramba. Bueno, nosotros tenemos comunicación, como habíamos anticipado un poco más temprano, a propósito de la idea de la cultura del buen trato y el gerontoactivismo, aprendamos este término, siempre digo lo mismo yo y más uno cuando se va acercando que se va poniendo grande, y entonces todos alguna vez vamos a ser viejos, así que empezar a entender y a ponernos en esa idea de empatía, ¿eh? Y sobre todo en una sociedad que muchas veces no respeta como se merece a nuestros mayores. Lo digo porque uno a veces piensa en otras sociedades, por caso orientales y demás, que o los de otras regiones, inclusive aquellos que marcaron los caminos de estas propias tierras, que habitualmente llamamos aborígenes y que hacen honor a los mayores y escuchan sus palabras y aprenden de ellos, hecho que por ahí no solemos hacer muy a menudo. Entonces es hora siempre de aprender y de respetar. Y para hablar sobre esas cuestiones tenemos ya la oportunidad de dialogar con la profesora y psicóloga Celia Just, si no le he pronunciado correctamente, que me corrija, para justamente hacer referencia a la forma en que miramos a la vejez. Celia, acá estamos junto a Adriana Mirni, Mirko Romero Matos y Hugo Fisore. Muy buenas tardes.
3: Hola, ¿qué tal? ¿Cómo están?
1: Bien,
3: sí,
1: muy
3: mi
1: bien, muy
3: apellido
1: bien.
3: Es Justi.
1: Ah, nos faltó una I, caramba.
3: Sí.
1: Con razón.
3: Celia Justi.
1: Ahí está.
3: Buenísimo, no, está bien. Todos me conocen como Tilita, así que...
1: Ah, bueno. Sí, porque por ahí estaba, aparecía uh-huh. agendado con otra denominación y entonces cuando vi lo que nos escribió la productora, leí directamente cómo nos había presentado tu nombre, sí. la productora. Bueno,
3: está muy bien.
1: Entonces, y a propósito del tema que nos trae para esta conversación, el edadismo uh-huh. o viejismo, la referencia a los mayores pero con un tono despreciativo, con discriminación, porque son los mayores, porque ya están grandes, y ese tipo de trato que se les suele dar cuando en verdad, cuando nos ponemos del otro lado, en la otra vereda, empezamos a darnos cuenta de que es una auténtica discriminación, ¿no?
3: Sí, exacto. Bueno, ante todo, bueno, de agradecer, digamos, el espacio y también porque coordinando junto a otro colega que es Fernando Veiga, nosotros el programa Adulteces y Vejeces siempre estamos promoviendo el gerontoactivismo que vi bien que lo expusiste hace un ratito y todo lo que tiene relacionado con las relaciones intergeneracionales. Que nos parece sumamente importante. Así que, bueno, desde el programa tenemos varios espacios en donde difundimos el tema de la parte activista, ¿no? De uh-huh. empezar a remover estas connotaciones negativas que tenemos acerca de las vejeces y pensar que, bueno, en este siglo XXI las vejeces son totalmente activas y están en actividad, por lo tanto, tener en cuenta que cuestiones de discriminación, de exclusión, como son el término edadismo, que bien vos lo dijiste, que si bien no es solamente hacia la vejez, sino que son atributos o cualidades expectativas que se imponen desde la cultura, en cuanto a qué se espera de un niño, un adolescente, y también lo que se espera en un viejo, una vieja, ¿sí? O una persona mayor, ¿está?
1: Bien.
3: Como para tener una perspectiva más amplia. Y el viejismo sí es producto justamente de un conjunto de estereotipos y de prejuicios que directamente rechazan o anulan el tema de la vejez debido a su edad, debido a todas las connotaciones negativas de improductividad o de también no solamente improductividad, sino que también va acompañado esto de la pasividad. Nosotros siempre con los grupos en donde estamos le decimos cada vez que en la tele dicen, bueno, hoy van a cobrar los pasivos, es justamente se refieren a los jubilados. Y
1: Claro.
3: hoy por hoy, nuestro programa y pensando en las nuevas longevidades, porque bueno, cada vez se prolonga más la esperanza de vida, es que bueno, queremos empezar a promover esto, ¿no? Dejar de lado aquellas connotaciones negativas y pensar en la nueva longevidad.
1: Celia,
3: Sí.
1: quizás sea un poco pretencioso, pero
3: No,
1: bueno,
3: no.
1: ¿qué se puede inferir de cuál es la raíz de ese destrato que tenemos en general hacia nuestros mayores? ¿Por dónde viene eso? ¿Es cultural? ¿Hay una sociedad que se ha desarrollado en determinadas cuestiones, tratos y demás?
3: Sí, mira, vos nombraste, escuché que hablaste digamos, de los aborígenes, de otras, hay
1: Sí.
3: otras culturas, ¿sí? En donde digamos, la persona que tenía la sabiduría, pero no sabiduría porque era más intelectual, sino por los años vividos, la
1: Exacto.
3: vivencia, el capital de saber que tenían los abuelos, las personas mayores, digamos, en una familia, ¿no?
1: Y
3: Los
1: suelen ser
3: abuelos,
1: los
3: las
1: referentes
3: abuelas
1: inclusive.
3: eran referentes. Bueno, pero bueno, como bien dijiste, las sociedades capitalistas comenzaron a dejar de lado a aquello que es improductivo, ¿sí? Entonces, se asoció mucho el tema de la vejez con la jubilación. Entonces pasa a ser improductivo y hay un estereotipo que se marca porque es el que produce y también el que consume, que es el de la juventud. Entonces vos tenés dicho como los jóvenes son el futuro y ese ideal, ¿sí? Ese estereotipo de eterna juventud recae obviamente en todo lo que son los prejuicios que yo te decía que improductivos, asexuados, discriminados porque, bueno, siempre están enfermos,
1: Son
3: porque
1: lentos.
3: no tienen ganas, son lentos. Lo inútil, la enfermedad, cuando sabemos que justamente gracias a el avance mismo de la sociedad, no solamente en la parte tecnológica, sino científica y en todos los ámbitos, hay mayor población de personas mayores muy activas que no tienen todas estas connotaciones
1: Claro.
3: negativas. Al contrario, son grandes productoras, grandes consumistas, ¿sí? Se mantienen una actividad física y no solamente de actividades físicas de la vida cotidiana, sino que van a gimnasios, o sea, están muy activas porque el bienestar integral y la calidad de vida ha aumentado también pensando en esta población. A nivel mundial, desde la Organización Mundial de la Salud, ¿sí? Se lanza la campaña de la década del envejecimiento activo y saludable, ¿sí? Justamente por eso, porque es necesario pensar en nuestros propios procesos de envejecimiento desde el momento que nacemos, ¿sí?
1: Claro.
3: Entonces, empezar a cuidar para llegar, digamos, a esa vejez activa y en actividad, que lo estamos viendo ahora. Imagínate las generaciones más jóvenes, ¿sí? Si hacen eco, digamos, a esto del envejecimiento activo y saludable, cada vez va a haber mayor población mayor y la demanda, el desafío que tiene la sociedad es bastante grande. Por lo tanto, el stop del edadismo, el stop de los viejismos, basta, digamos, de maltrato. Pensar, por eso promovemos también la cultura del buen trato.
1: Sí. Celia, ¿y de qué manera, perdón que yo interrumpa,
3: está bien.
1: ¿De qué manera podemos cambiar esto? Porque evidentemente es cultural y todos en alguna medida cometemos este error.
3: Y la base de todo es la educación tanto formal, no formal, lo académico, o sea, desde que nosotros, desde la familia, desde lo nuclear, digamos, de la familia, desde los vínculos, esto de promocionar la cultura del buen trato es promueve la convivencia armoniosa. Nosotros pensamos en una comunidad para todas las edades, en una sociedad para todas las edades, poniendo algo del compromiso tanto colectivo, pero también personal. Las personas deben participar en la comunidad activamente. Entonces debe haber lugares que sean valorados socialmente, no solamente por las personas mayores, sino pensar también con las personas mayores en estos lugares y que sean intergeneracionales en donde puedan compartir esta participación, ¿sí? En distintas propuestas. Por eso seguramente ustedes hablaron con el doctor, yo le digo Pancho, por miércoles mayores, que bueno, es una de las propuestas en donde justamente se juntan a dialogar, a ver cómo empezar a encaminar, digamos, esta idea de una convivencia que sea realmente armoniosa, en donde los derechos estén pensados para todos y todas, ¿sí? Uh-huh. En todas las edades. Sí.
0: Celia, te iba a consultar, ya que vos estabas hablando, ¿no?, el tema, ¿no?, de uh-huh. esta sociedad occidental, que ojalá vaya de a poquito cambiando, ¿no? El tema, ¿no?, de la pausa. El problema que tenemos, la contradicción, ¿no?, de la pausa, en tema de que la pausa no es productiva, cuando, por ejemplo, una de las, yo creo que mayores producciones que tiene la pausa es la escucha activa. Por ejemplo, algo que tan importante, ¿no?, como por lo menos dejar de hablar de mí y prestarle la oreja y la atención al otro. Uh-huh. Como un punto productivo.
3: Sí, pensemos que cuando nosotros nos comunicamos, en la medida que nos vamos comunicando con el otro o con la otra, hay esto de la necesidad de la escucha. Y a mí me parece que en todo momento, en todo ciclo de nuestra vida, sea en la niñez, en la adultez, en la vejez, en la ancianidad, porque hoy se está pensando en esta etapa o en este ciclo de la vida, ancianidad, a diferencia de la vejez, la escucha, el habilitar a la palabra, el no estar solo, ¿sí?, el poder sentir que uno está acompañado, es necesario. Nosotros somos de por sí sujetos sociales, ¿sí? Entonces, esto de cuando nosotros hablamos de la comunicación, está más que implícito esto de dejar el espacio de la expresión del otro, pero también de la escucha, ¿sí? Hacia el otro y la otra. Yo creo que vamos transitando y habilitando espacios de escucha. Insisto, no solamente para las personas mayores, me parece que esto es a lo largo de toda nuestra vida, necesitamos esta atención en la escucha y también esta manera de saber que podemos expresar todas nuestras emociones, ¿sí? Y que hay un otro que valida lo que nosotros sentimos. Me parece sumamente importante. Pero es algo, bueno, que se aprende a lo largo de la vida y se aprende desde la base. Por eso yo hablaba de las familias, no como el lugar en donde condensar todo, sino como el lugar en donde comienza, inicia todo. Pero también es multifactorial, digamos, esto. Hay varios factores, porque también los medios masivos de comunicación, también, no sé, las instituciones, Nosotros estamos atravesados por instituciones que tienen, y cuando digo instituciones, no solamente es la institución académica, laboral, deportiva, sino también la institución como la familia, ¿no?
1: Claro.
3: Entonces, en esos lugares nosotros necesitamos que nos habiliten a habitarlos y que nos habiliten a, ¿sí? Es necesario y en todo momento.
1: Celia, para hablar
3: Sí.
1: sobre todos estos temas que estamos dialogando, va a haber un
3: Sí.
1: encuentro dentro de poco tiempo llamado Cultura del Buen Trato, Gerontoactivismo. ¿Querés contarnos de qué
3: Sí.
1: se trata y para cuándo?
3: Es el miércoles próximo, el miércoles 19 a las 15 horas en Casa Grande. Casa Grande nos ha habilitado su espacio para muchas propuestas que tiene el programa Adulteces y Vejeces de nuestra Facultad de Humanidades, Artes y Ciencias Sociales. Y bueno, el miércoles próximos es la mesa de diálogo, que es cada 15 días, miércoles mayores, y ahí vamos a estar dialogando, sí, porque justamente, valga lo redundante, es una mesa de diálogo entre personas que asisten. Se habilita el espacio para toda la comunidad. Si bien surge a partir de pensar en un espacio de escucha y de buena comunicación entre personas mayores, está habilitado el espacio para todas las edades.
1: Bien, esto va a ser con entrada libre y gratuita, ¿no?
3: Es libre y gratuita, sí. Y se
1: Buenísimo.
3: da cada 15 días. Así que bueno, el
1: Perfecto.
3: miércoles próximo tenemos esta mesa y después vendrán otras.
1: Buenísimo. Bueno, queríamos tener esta data, esta impresión e invitar justamente para que participen de esta movida. Celia, te agradecemos este tiempo, te mandamos un cariño grande y en cualquier momento a lo mejor volvemos a hablarte.
3: Dale, dale, tenemos otras propuestas interesantes que hay
1: Buenísimo.
3: en Casa Grande también. Bueno, muchas
1: Al
3: gracias.
1: contrario, gracias a vos.
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1: Bueno, el tiempo
0: Vuela.
1: es tirano, dicen en radio. No sé si le suena la frase. Y ya estamos, bueno, marcando el final de este encuentro de hoy. No hay tiempo para nada más, sobre todo pensando que nos despedimos siempre con algo de música. Y bueno, con ese toque nos vamos a ir si el máster lo permite.
5: Cada vez que me imagino
1: Y lo permite,
5: el
1: ¿eh? ¿Qué
5: momento
1: va?
5: de
1: Y
5: partir,
1: responde, el tipo mira como diciendo,
5: cierra la
1: vos dale que yo acá
5: garganta
1: respondo.
5: y me
1: Nos
5: muero
1: vamos
5: por
1: y volvemos
5: pedir
1: mañana, gente.
5: que
1: Serán de
5: piensas.
1: entonces.

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2: La hora 17 en nuestro país, 10 grados, la actual temperatura en Paraná con cielo nublado.
3: Por las nevadas, camiones de Entre Ríos están varados hace varios días sin poder pasar a Chile.
2: Los principales pasos fronterizos se mantienen cerrados y miles de camiones, entre ellos transportistas entrerrianos, se encuentran a la espera de continuar la tarea.
3: En contacto con el LT14, Oscar Rotar, de la Federación de Transportistas de Carga de Entre Ríos, explicó los inconvenientes que genera la demora.
4: Imagínate cómo nos está impactando a los que por ahí realizamos este trabajo y la gente, los proveedores de la parte de Entre Ríos con lo que es Chile, ¿no? Ya sea lo que es arroz, papel, todo lo que se manda para allá, para el país de Chile, súper complicado. Y de Entre Ríos, mirá, calculo más de 150, 200 camiones que estamos afectados con el corte de la cordillera, seguramente que sí. Y de los primeros días de julio, más o menos ya el 3, el 4 de julio, ya algunos camiones pasaron y ya no pudieron volver porque después se produjo el corte y ya directamente ya no pudieron pasar más. Tenés de todo, ¿no? Tampoco todas las mercaderías están autorizadas para pasar por los distintos pasos. No estimo la cantidad de lo que ha de ser la mercadería, en qué estado se encontrará, porque, bueno, vos imaginate que arriba los camiones también hace mucho tiempo, estamos hablando de 30 días que está arriba de los camiones,

0: Acreedores iniciaron ejecuciones contra Granja Tres Arroyos.
1: Banco Credit Cop inició una ejecución de cobro por 1.194 millones de pesos contra la empresa avícola e integrantes de la familia de Gracia que habían firmado como fiadores.
0: El grupo tiene deudas con bancos y entidades financieras por 53.000 millones de pesos y registra además unos 6.300 cheques rechazados por más de 90 mil millones de pesos.
2: Datos del tiempo.
1: Temperatura en Paraná 10 grados.
0: Humedad de 62%.
1: Cielo nublado.
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3: Necrológicas. Falleció en Paraná a los 75 años el señor Eugenio Cabrera. Los restos de Eugenio Cabrera son velados en Echagüe 727 y serán inhumados mañana a las 9:15 en el cementerio parroquial de San Benito. El cortejo partirá desde la sala a las 8:30. Exequias a cargo de Lamperti y Compañía SRL.
4: Falleció en Paraná a los 100 años la señora Beatriz Gallino de Fernández. Los restos de Beatriz Gallino de Fernández son velados en Sala 1 y serán inhumados mañana a las 11 en el Cementerio Municipal de Paraná. El cortejo fúnebre partirá desde la sala de calle Urquiza 431 a las 10:40. El velatorio será mañana de 6 a 10 horas. Atención, empresa Safer. Hasta aquí la información necrológica.
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6 minutos han pasado de las 5 de la tarde. Bienvenidos a Segundo Round. Nosotros hasta las 18:30 el programa acotado, pero con toda la información, como siempre, campana de por medio. Y, por supuesto, conectándonos con todas las provincias argentinas a donde llega Radio Nacional en esta tarde, una vez más gris, en la ciudad de Buenos Aires, sin lluvia, pero con la perspectiva de lo que veníamos preanunciando y charlábamos ayer aquí en el programa, de que el sol iba a pasar de manera pasajera, valga la redundancia, por territorio porteño bonaerense, y nos avecinábamos entonces a un miércoles, jueves, viernes, y vaya a saber cuándo, hasta cuándo, con condiciones una vez más grises y con posibilidades de lluvia. Desde ya esto sucede en el ámbito porteño y bonaerense, pero la mirada, si observamos lo que sucede a nivel país, Patagonia, con sectores cordilleranos, con mucha nieve, con complejidad, con complicaciones, Bariloche, Villa La Angostura, El Bolsón, por citar algunos de los puntos, en este caso de provincia de Río Negro, provincia del Neuquén, y también

0: bien más al sur, con lo que venimos ya narrando y que es una constante en provincias como Chubut, y sobre todo con niveles de alerta que se mantienen, por ejemplo, en la provincia de Santa Cruz. Lo hemos desarrollado, lo hemos tocado a lo largo de numerosas tardes aquí en Segundo Round. En un día que tiene diversos temas que han quedado de alguna manera fijados y atravesados desde el comienzo del día, con lo que fue la conferencia de prensa del vocero Adrián Rabier este mediodía en Casa de Gobierno, antes de la reunión de mesa política que estaremos contando en un ratito más cuando conectemos con Liliana Arias en Casa Rosada, el anuncio de una inversión que será íntegramente del sector privado cuando el gobierno haga la licitación correspondiente en lo que refiere a una importante obra, hablo de transporte y distribución de energía para construir todo lo que es una nueva línea eléctrica, de alguna manera tendiente a mitigar la posibilidad de cortes de energía, fundamentalmente de cara al verano. 800 millones de dólares va a constar esa inversión, que como decíamos va a provenir del sector privado, desde ya con el proceso licitatorio que se haga, y una obra que empezaría de cara al año próximo. Otra de las novedades del día, la resolución del Ministerio de Salud de la Nación, que establece que extranjeros no residentes van a comenzar a pagar la atención en hospitales nacionales. No cambia nada la situación para extranjeros que residen en nuestro país. Ese fue el dato con el que nos amanecimos hoy en Boletín Oficial. El avance en la causa judicial referida a Facundo Moyano, el exdiputado nacional, exdirigente del Sindicato Único de Peajes, después de este episodio, de estos hechos ocurridos ya hace una semana en su departamento de la zona de Belgrano, y con la participación, en todo caso también con lo que ha sucedido en torno a su pareja Candela Arizaga, y con un raíz de declaraciones de Facundo Moyano por una enorme cantidad de programas, de alguna manera en las últimas horas buscando proteger su imagen, por decirlo de una manera suave, con críticas que se le han planteado en esas notas por parte de colegas que lo han interrogado respecto de lo que efectivamente sucedió en la madrugada del día martes, del martes pasado, como decíamos, ya hace una semana. Y en el plano deportivo, en un ratito más estaremos hablando de lo que ha dejado esta conferencia de prensa por parte del presidente de River, Stefano Di Carlo, que ha derivado hacia distintas cuestiones. Va más allá de lo estrictamente deportivo en esta crisis que atraviesa River, sino que también dispara contra lo que es la dirigencia de la AFA en cuanto a las decisiones que se han tomado, sobre todo a nivel arbitral, en cada uno de los partidos en los que River, bueno, ha caído en este muy mal comienzo de torneo en el fútbol argentino. Y desde ya, conectados con Colombia, en este día posterior a esta verdadera catástrofe, 7,4, recordemos el sismo en la zona central, sudoeste del país, con Cali, Pereira, distintos municipios del eje cafetero, con derrumbes, viviendas destruidas, daños en edificios públicos, hospitales y rutas también con averías, y el desastre nacional declarado por el gobierno que conduce a Abelardo de la Espriella. Hasta el momento, la cifra oficial de personas fallecidas ya trepa a 240 y son 1.649 los heridos, con ofrecimientos de ayuda por parte de distintos países a nivel mundial, incluido la República Argentina. Brevemente, saludo a Carlita Ruiz. Aquí, ¿cómo estamos? Buenas tardes, Carla.
1: Hola, Hernancito. Buenas tardes. Efectivamente, fresco en esta capital. Frío, 10 grados 6 décimas la temperatura. Estamos buscando al sol. Nos lo habían prometido para hoy, pero no apareció. Y te digo que mañana no habrá sol. Bueno, a ver, abro la ventana. Hasta el lunes, parece que no va a estar presente.
0: Muy bien. El señor Sergio Sarratea con el deporte. Ha regresado.
2: ¿Cómo le va?
0: ¿Cómo andamos? ¿Bien?
2: Bien, bien. ¿Usted?
0: Pero por supuesto, muy
2: tantas
0: bien.
2: Tantas cosas para contar.
0: Pero ya cuántas cosas para hablar, claro que sí.
2: Decías lo de River y la conferencia de prensa de su presidente, de Di Carlo, y ya algunos presidentes de clubes salieron a responderle. Vamos a ver si es verdad lo que dice uno y lo que le responden otros.
0: Con toda esa información y desde ya, como decíamos, pendientes de lo que sucede en Colombia, por horas y en horas muy difíciles, y también teniendo el testimonio en primera persona de aquellos que están tratando de dar con familiares, con amigos, en zonas que han quedado visiblemente afectadas. Son horas complejas y agradecemos, por supuesto, el testimonio de quienes se acercan al micrófono de Radio Nacional para contarnos sus vivencias, más teniendo en cuenta que son personas que tienen relación con la República Argentina. Un abrazo grande a la distancia para Nidia Barona. Ella se encuentra en Jamundi, a 20 minutos de Cali, en el Valle del Cauca. Nidia, Hernán Mundo, aquí en Buenos Aires. ¿Cómo estás?
3: Hola, ¿cómo estás? Pues acá en la desesperante espera de todo lo que pasa.
0: Contanos tu vivencia, Nidia. ¿Dónde te encontrabas al momento del terremoto? ¿Cómo lo experimentaste? ¿Cómo lo viviste?
3: Horrible. Nosotros estamos casi a 15 minutos de Cali. Nosotros somos de Cali, pero vivimos como en una provincia pequeña al lado. Y nosotros nos levantamos temprano, normal, el lunes, y a mí me sonó, yo tengo la alerta de sismo en mi celular, y me avisó 10 segundos más o menos antes, entonces le avisé a mi mamá y empezó hoy, después eso subió horrible, mi hermano estaba arriba, corrimos. La gente en la calle acá salió a gritar, una señora se desmayó, no paraba. Dicen que fueron 2 minutos, pero para nosotros fue una vida. Eso porque se caían los cables y obviamente se fue la energía, no teníamos internet, nada.
0: ¿Y cómo están ahora?
3: Ahora, acá en Jamundí hay mucha... También se cayeron infraestructuras, centros comerciales, Cali está totalmente destruido, Chocó, muchas partes de los lados también, o sea, todavía están intentando rescatar a mucha gente, pero el panorama es desolador, pero también es esperanzador por toda la ayuda que los colombianos han tenido en esta situación, ¿no? Porque fue la gente la que empezó a intentar salvar a todos los heridos.
0: Y eso se está viendo, hay gente que está colaborando y que está tratando de dar de todas maneras con sus familiares y con personas que están entre los escombros.
3: Sí, mi familia, tengo parte de mi familia que está en uno de los edificios en el sur de Cali que está todavía entre los escombros, en uno de los edificios que quedó peor destruido porque se vino todo abajo, un edificio de 7 pisos. Hace 15 minutos nos acaban de avisar que encontraron a alguien, pero como hay que esperar porque no lo pueden sacar rápido porque de pronto se viene abajo algo, entonces estamos esperando de quién es, pero por suerte hay alguien.
0: Bueno, no deja de ser una noticia alentadora entre lo que es estar pasando las horas en estas condiciones, ¿no?
3: Sí, además también tuvimos réplicas, o sea, en el Chocó, que es sí. El epicentro del terremoto, todavía siguen, fueron más de 30 réplicas, y hoy tuvimos una acá en Cali, que también hizo que evacuaran muchos de los edificios, porque Cali prácticamente... sin exagerar, por ahí el 60-70% de los edificios están agrietados, y obviamente hay unos que ya se tienen que demoler. Hay mucha gente en todo el país sin hogares, que les toca estar en plazas, hospitales que tuvieron que salir y los pacientes están afuera. O sea, se necesita mucha ayuda, incluso en Bogotá, o sea, porque fue el epicentro fue muy, muy, muy grande. De todo.
0: Claro que sí. ¿Y cómo están? ¿Están conectados con otras ciudades? ¿Hay problemas en los caminos? Sabemos que están afectados, por supuesto, los aeropuertos de las ciudades justamente en cuestión. Hablamos de Cali, hablamos de Pereira, sí.
3: En Pereira se destruyó el aeropuerto, así que suspendieron. Ahí, acá nosotros tenemos algo que se llama la línea que conecta las cordilleras entre, digamos, el sector de Cali y Bogotá. Ahí también hubo derrumbes, entonces hay camioneros que no han podido ni irse ni volver, porque, bueno, los derrumbes también son peligrosos después de un sismo, porque no se sabe. Y el problema de nuestro país es que, bueno, tiene mucha cordillera y tiene muchas cosas que pueden afectar después de un terremoto que hace 47 años no se veía acá en Colombia.
0: Claro, en lo caso tuyo personal, ¿no habías vivido una situación de sismo?
3: Jamás. Incluso cuando viví en Argentina, que viví mucho tiempo allá, sí. solamente sentí un medio temblor, y acá en Colombia es normal los temblores, pues porque estamos en una zona donde hay temblores, pero nada que ver a lo que se vivió ayer, que no imagínate que yo, mi mamá, todos quedamos con tembladera, uh-huh. y nosotros decíamos, era que sigue temblando, y no, y éramos nosotros.
0: Claro.
3: Como vos sí. Lo de mi familia me enteré porque como no teníamos luz, no teníamos internet, nada, me enteré porque cuando llegó una de mis primas estaba colocando los anuncios en internet. Porque en estos momentos las redes sociales pueden ser nuestras mejores amigas o las peores enemigas, pero por suerte a nosotros nos ha servido difundir todo lo que está pasando, y la gente está ayudando bastante, pero falta mucho.
0: Claro que sí, y es de hecho, vos sabés que me das pie en ir aquí, porque en la República Argentina también ha habido un comunicado de hace aproximadamente una hora por parte de la Cancillería Argentina, que justamente está alertando sobre información falsa sobre centros de acopio de donaciones para Colombia. Mm. Como vos decís, aparece la solidaridad y toda la parte más bondadosa de la gente, pero también lamentablemente siempre aparece aquel que se aprovecha de la tragedia.
3: Claro, por eso es mejor que, o sea, si quieren ayudar, solamente sitios oficiales. Lamentablemente hay mucha gente en internet y en el mundo que quieren sacar ventaja de la tragedia de otros, así que es mejor comunicarse a fuentes oficiales y a páginas oficiales, digamos, del gobierno de Colombia o en la embajada de Colombia en Argentina, que esos son los que pueden ayudar, no cualquier persona que esté diciendo denme en plata y uno no sabe si de verdad lo está ayudando o está aprovechándose.
0: Exactamente. Hace un rato, de hecho, el consulado de Colombia aquí en la República Argentina publicó en su cuenta oficial, por ejemplo, a través de Instagram, que aquellas personas que quieran hacer un aporte en dinero lo hagan a través de la Cruz Roja Colombiana, a través de la página web www.cruzrojacolombiana.org. Hay, por supuesto, también un número de cuenta corriente. Y para hacerlo más sencillo, desde Argentina, con el alias Dona, una X, Colombia, o sea, donar por Colombia, para uh-huh. evitar de alguna manera todo lo que vos estás contando.
3: Claro.
0: Nidia, y allí, ¿qué se ve en cuanto a justamente el trabajo en el rescate? Hay
3: Han rescatado personas, porque es que fueron, digamos, un hospital se vino abajo,
0: sí.
3: que es el Hospital Universitario del Valle, con pacientes pediátricos, tuvieron que sacar a los nenes, pero digamos las cifras no son muy buenas, digamos, en cuanto a rescates con vida, todavía, porque las estructuras son muy grandes, y había mucha gente. Nosotros tenemos acá una plaza que se llama Alameda, que es donde venden frutas y todo eso, quedó totalmente destruida, y eso es enorme. Entonces, entre más grandes los sectores, es más demorado encontrar sobrevivientes. Así que, o sea, sí han habido rescates, incluso una mamá con un bebé en brazos la pudieron rescatar, el bebé recién nacido. Otra señora ahorita también apareció, o sea, hay que esperar porque no han pasado, han pasado 24 o 25 horas y son las más urgentes, pero pues esperamos a que salga más gente viva, incluyendo mi familia, ¿no?
0: Claro que sí. Agradecidos nosotros por esta comunicación y desde ya a la distancia, Anida, deseando que los familiares, los amigos que están en la situación más difícil, por supuesto, estén de la mejor manera posible y se reencuentren con todos ustedes. Desde ya, abierto
3: sí,
0: nosotros.
3: Lo mejor que puede hacer, digamos, en los países que están hermanos de nosotros, uh-huh. es dar ayuda, colocar en redes, que envíen si tienen parientes, si tienen familia, si tienen amigos aquí en Colombia, que manden agua, que manden tapabocas, que son cosas que nos faltan para que la gente siga intentando encontrar a su familia, animalitos, porque también los animales están sufriendo. Acá muchos veterinarios están haciendo las cosas gratis porque encuentran mucho animal. Entonces, cualquier ayuda que sea por redes, donando, pero a las oficiales, cualquier cosa es ayuda y se agradecería mucho.
0: Nidia Barona, en Jamundi, a 20 minutos de Cali, Colombia, en el Valle del Cauca. Un abrazo grande, muy fuerte a la distancia, y desde ya nosotros abiertos para lo que podamos ayudar.
3: Vale, gracias.
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0: 16 minutos han pasado de las 5 de la tarde, segundo round por Radio Nacional, y actualiza la información del tránsito, los mensajes, la temperatura, todo eso y mucho más, Carlita Ruiz.
1: Así es, Hernancito, 10 grados 6 décimas la actual temperatura en esta capital, 65 el porcentaje de humedad, atención, viento del este a 13 kilómetros en la hora, el cielo está mayormente nublado. Los mensajes que llegan al 11-3-870-7485, en este caso de nuestro amigo, de nuestro fiel oyente desde San Pablo, manda besos y sus sinceras condolencias al pueblo colombiano por las víctimas del terremoto, dice Atair. Hola, equipo de segundo round, gracias por mantenernos informados siempre y por tener presente a los hermanos venezolanos y ahora a los colombianos ante las tragedias que han sufrido. Un abrazo caluroso en este martes súper frío, dice Rose de Caballito. Rose, quiero saber, por favor, contame, ¿con qué sopa venís esta noche? Quiero saber.
0: Y estos días son de sopa, ¿eh? Oh, estos días son de sopa, y sobre todo si miramos ese pronóstico
1: no,
0: ahí.
1: No, pero dos sopas por día, por lo menos.
0: Totalmente.
1: Atención.
0: Sí.
1: ¿Sos usuario del tren Mitre?
0: Sí.
1: ¿Tomás el ramal Tigre? Paciencia, porque está circulando con demoras por problemas técnicos.
0: El señor Sarratea con el deporte y con dichos que han generado mucho revuelo por el barrio de Núñez.
2: Claro que sí, vamos a escuchar al presidente de River, que comenzó haciendo una autocrítica, no por la decisión, sino por cómo se implementó la decisión, que fue separar a más de 10 jugadores del plantel, que lo enviaron al predio de Cantilo, el famoso container donde se cambian los jugadores. Bueno, sí. Esto decía respecto a ese tema.
3: La decisión de los jugadores apartados y demás, obviamente, responde a una cuestión que es estrictamente deportiva, y a partir de esa cuestión que es deportiva, esa cuestión tiene una contracara, que es para poder incorporar, tenés que sacar, y para eso nosotros el costo de plantilla, unas incorporaciones se afrontan con los recursos que liberás del otro lado. La experiencia histórica indica que es muy complejo. Muchas veces, y se ha dicho en el último tiempo que bueno, que había otras maneras y demás, sí, muchas veces se han intentado otras maneras, esas maneras muchas veces no funcionan, y además de no funcionar, esas maneras pueden ser posibles o viables cuando se trata de un número mucho más acotado de profesionales. En este caso, era una cantidad de profesionales muy importante, que respondía a una cuestión deportiva y que no tenían presencia en el primer equipo, y que para ello tuvimos que tomar una decisión que, en lo que tiene que ver con las formas, no tengo duda, reflexionando y viendo tiempo después lo que ha ocurrido, que fue un error en cuanto a las maneras, a la decisión del lugar donde se decidió la
2: separación. Bueno, ahí estaba reconociendo el error de la forma,
0: sí,
2: de separar a los jugadores. Después él dice que tuvo una charla con Pesela para que vuelvan a entrenar en el predio donde entrena River, pero en otro horario. Le dijeron que no, que ya tenían armado todo para seguir entrenando allí. Pero comienza haciendo una autocrítica. Después viene la parte donde empieza a responder algunas cuestiones, y aquí vienen los tiros para el lado de afuera, que en un ratito vamos a escuchar.
0: Por supuesto, la cuestión dirigencial y también referida a la calle Viamonte, claramente.
2: Claro que sí.
0: Claro que sí. Nosotros nos aproximamos a las noticias de las 5:30 de la tarde. Bueno, tendremos mucho más, también más contacto con Colombia, y también luego nos estaremos ocupando de lo que está sucediendo en la ciudad de Mar del Plata, con episodios de inseguridad, con hechos, por cierto, muy violentos, que han terminado en homicidios en los últimos días, y allí aparece toda la discusión en torno a lo que plantean, sobre todo del bloque del PRO y de la Intendencia de la Ciudad de Mar del Plata, respecto de la desprotección por parte de la policía bonaerense, más allá de que en las últimas horas ha habido un anuncio en cuanto a refuerzos de patrullajes y efectivos en la ciudad balnearia. Lo escucharon ustedes, el top, momento de noticias, 5:30 de la tarde aquí en Radio Nacional.
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5: 10 grados, 7 décimas la temperatura actual en Paraná. La prevención ante el fenómeno del Niño fue un eje de una nueva reunión de la Mesa de Diálogo Social. El Ministerio de Desarrollo Humano llevó adelante un nuevo encuentro de la Mesa de Diálogo Social, un espacio de articulación que reúne a representantes de organizaciones de la sociedad civil, legisladores y distintas áreas del ente provincial. En esta oportunidad, el eje de trabajo estuvo puesto en la prevención y también en las acciones necesarias para fortalecer la preparación de las comunidades entrerrianas ante la posible llegada del fenómeno del Niño. Extendieron el plazo para la recepción de documentación para el ingreso a la Policía de Entre Ríos. La policía anunció que se extendió el plazo para la recepción de documentos correspondientes al ingreso a las 3 escuelas de formación policial del ciclo 2027 para las carreras oficiales y agentes destinadas a quienes quieran incorporarse a la Policía de Entre Ríos. Quienes deseen hacerlo, aún no hayan presentado la documentación requerida, van a tener tiempo de realizarlo hasta el próximo 31 de agosto. Presentaron un proyecto para que Javier Milei firme un decreto con un feriado por la llegada del Papa León XIV a la Argentina. El diputado Jorge Tayana impulsó una iniciativa para que Milei decrete feriado especial durante la llegada del Santo Padre a nuestro país en el mes de noviembre. La propuesta busca facilitar la asistencia de los actos a los actos litúrgicos programados, tomando como referencia la suspensión de actividades decretada durante la gira pastoral de Juan Pablo II.
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5: 10 grados, 7 décimas la temperatura en Paraná. Humedad 62%. El cielo permanece nublado.
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2: Este es el barrio de Parque Patricio, en realidad dice que se vuelvan porque ya es un descontrol el barrio cuando juega Boca.
0: Con esta reubicación que además ha habido que hacer respecto de los hinchas que pasan de un estadio al otro y que, por supuesto,
2: claro,
0: tienen sus ubicaciones.
2: Por eso le digo, los hinchas de Boca también quieren volver a la Bombonera.
0: Quieren volver para estar ubicados como antes.
2: Y lo del barrio de Parque Patricio dicen que vuelvan, por favor, porque ya Huracán, Boca también, y bueno, se complica.
0: Se supone que está el campo de Boca en condiciones como
2: estaría
0: para...
2: Estaría en condiciones ya para que vuelva Boca a jugar como local. Igual ahora tiene varios partidos, o sea, como que hay un tiempo como para que si falta algún detalle lo puedan terminar. Pero también hay que empezar a... Pasa en todo el fútbol argentino, ¿no? Habría que empezar a hacer un análisis. La cancha Huracán no está capacitada ediliciamente para la cobertura de un partido como Boca. Lamentablemente, hay que decirlo, los sectores de prensa, los sectores que tiene Boca en su estadio, que si bien ya han quedado chicos, en la cancha de Huracán todavía más grave. Pero bueno, volviendo al tema de River, que estamos hablando, ahora sí viene la parte donde el presidente, Stefano Di Carlo, empieza a responder y empieza a hablar y dice en un momento una frase que cuenta la vieja historia. Cuando Gallardo dijo en aquel momento la guardia alta. Y él trae la guardia alta nuevamente a colación y empieza a pegarle a la AFA de esta manera. A ver.
8: Primero creo que hacer referencia a algo que vemos todos. A River lo han perjudicado los últimos, diría, 5 partidos. Esa situación es evidente. No se puede tapar el sol con la mano. Acá no puede haber corrección política y no podemos no decir las cosas como son. todos los hinchas del fútbol argentino vemos lo mismo. Todos lo vemos en relación a River y a todos los equipos. Hay manoseo de todo tipo y color hacia todos, no es hacia River primero, para ser honestos y sinceros, y yo no voy a especular ni decirte lo que no es, ni apelar a la corrección. Todos vemos lo mismo. La verdad que estamos esperando que encuentren un límite en términos de la vergüenza, pero bueno, es lo que tenemos. Yo lo que sí quiero decir es que eso es general, no es solamente con River, que tenemos 15 millones de personas de River que estamos mirando eso todos los días, lo ven, se dan cuenta, y todos los de River ahí tenemos que saber, como dijo nuestro capitán, somos nosotros contra todos, nos tenemos que poner de pie, tenemos que poner foco en corregir primero el fútbol de River. Vos cuando tenés un problema de origen, que es que River no juega como tiene que jugar, River no gana, River no funciona como tiene que funcionar, genera infinidad de implicancias negativas alrededor, mediáticas, la interpelación, la crítica, novelas que se construyen, otras críticas súper justas y atinadas, cuestiones que tienen que ver con lo arbitral. Entonces uno ahí tiene dos caminos: poner el foco en corregir el problema de origen, que es que River tiene que jugar como tiene que jugar, imponerse y ganar, o atacar todo lo lateral. Si vos atacás todo lo lateral, no tenés el foco puesto en lo que lo tenés que tener.
2: Bueno, arrastró a todos los clubes del fútbol argentino, sí. Dice, lo vemos todos. Salió Cristian Malespina, presidente de Argentinos Juniors, hombre muy cercano a Tapia, a criticarlo, uh-huh. A decir, Di Carlo debería ver que desde que Tapia es presidente, River es el club más ganador del fútbol argentino. La realidad es que, buscando la estadística, es verdad, si hablamos de la suma de fútbol local con fútbol internacional, River es el que más ganó, 11 títulos, Boca tiene 9. Pero si empezamos a desmenuzar, sacamos por ejemplo los títulos internacionales, los títulos nacionales de River desde que Tapia es presidente son 2 ligas nada más, 2021-2023, varias copas argentinas, y después está la Supercopa, esos títulos que eran de a un partido nada más, que son la mayoría de los títulos que suma River. O sea, si nos ponemos a analizar seriamente, River ganó 2 ligas nada más y algunas copas argentinas que en su momento con Gallardo le permitieron jugar las Copas Libertadores, que después terminó ganando. Podemos discutir, yo creo que en algún punto tiene razón Di Carlo, de que todo el fútbol argentino critica un montón de cuestiones que son principalmente la de los arbitrajes o de organización, pero que a la hora de sentarse en la mesa nadie levanta la mano para pedir una corrección.
0: Sergio, antes de irnos a Colombia, recordemos en relación justamente, River tenía un partido previsto mañana, en Bogotá con Independiente Santa Fe, el partido está postergado.
2: Postergado, veremos cuándo define Conmebol, porque esto retrasa también los futuros cruces de la Copa Sudamericana.
0: Retomamos lo que es la cobertura en sí, bueno, de horas por cierto muy difíciles en el estado de desastre nacional que rige para Colombia. Néstor López es periodista del diario El Colombiano, está en Medellín, Antioquia. Néstor, Hernán Mundo desde Buenos Aires, Argentina, ¿cómo va?
9: Muy bien, Hernán, muchísimas gracias. Sí, eso se puede decir considerando la situación que vive el pueblo colombiano. Como la audiencia argentina podrá saber, desde ayer nuestro país se encuentra librando toda una batalla contra la muerte después del sismo de 7.4 grados centígrados que azotó una parte del territorio nacional. Y hay que decir que esta jornada, que ya lleva día y medio aproximadamente, se ha convertido justamente en toda una batalla contra la muerte, una contrarreloj, porque bien es sabido para quienes conocen algo de los desastres naturales como estos sismos, que los primeros 3 días son fundamentales para poder rescatar personas con vida.
0: Néstor, decinos particularmente, hace un rato conversábamos con una ciudadana colombiana que estaba en Jaumendi, cerca de Cali, y nos hablaba del grado de destrucción muy importante, muy considerable en distintas edificaciones, particularmente allí en Cali. ¿Cómo es la situación en Medellín?
9: Bueno, la situación en Medellín es un poco mejor, en tanto que la ciudad, pues, si bien sufrió algunas afectaciones, no es considerado como un foco esencial de la emergencia que en este momento vive el país. Algunos municipios un poco más alejados y limítrofes justamente con el departamento del Chocó, donde estuvo el epicentro de este sismo, sí presentan afectaciones más considerables que todavía siguen siendo evaluadas por parte de los organismos de socorro. Hay que decir que en estos casos las cifras son absolutamente cambiantes siempre. Anoche, por ejemplo, en toda Colombia nos acostamos con una cifra de 132 muertos uh-huh. y a estas alturas ya vamos en 181 muertos. Así pues, esto es una, son jornadas donde se mezcla por un lado la alegría de los rescates, pero también el dolor de los fallecidos que salen de entre los escombros.
0: ¿Cómo es la situación en cuanto a carreteras, a rutas, sobre todo en el tramo o en los tramos que vinculan justamente a Medellín con las zonas más afectadas? Hablamos de Pereira, de Manizales, por ejemplo.
9: Bueno, hasta ahora las vías más importantes que unen estas dos regiones no han tenido mayores afectaciones. Uh-huh. En realidad las mayores afectaciones viales han estado en vías, digamos, secundarias que unen algunos pueblos, sobre todo algunos municipios del occidente, que unen a Cali, por ejemplo, con algunos municipios del resto del Valle del Cauca, algunos municipios del Chocó, aunque hay que decir que en el Chocó, por ejemplo, es una zona que, valga aclarar, tiene muy pocas carreteras uh-huh. y por tanto la mayor parte de la comunicación se da por vía de ríos. Hay que decir también que el Chocó es la zona más pobre de todo Colombia uh-huh. y que una tragedia como esta pues agrava muchísimo más esa situación.
0: Sabemos que el presidente de la Espriella, que recordemos, juró, o sea, tuvo su inicio de gestión el viernes pasado, está en zona de catástrofe en Pereira. ¿Qué es lo que más está haciendo falta por estas horas, Néstor, en cuanto a el trabajo, sobre todo focalizado en rescatistas? ¿Es necesaria, se abre la puerta para la ayuda internacional que han ofrecido diversos países, por ejemplo el caso de la Argentina también?
9: Siempre es importante la ayuda, pero esta es una ayuda que se requiere en términos humanos de una ayuda especializada. Aquí no vale la ayuda de cualquier espontáneo que llega a ayudar a rescatar personas, pues en esos casos solamente vendrían a ser estorbo. Se requiere justamente cuerpos de socorro especializados que traigan su maquinaria, que además cuenten con una autonomía en suministros y por tanto puedan realmente ser efectivos, ¿no? Aquí los cuerpos de Colombia, los cuerpos de socorro tienen una importante trayectoria. De hecho, varios de ellos estuvieron colaborando en los rescates en la reciente tragedia de nuestro vecino Venezuela. ¿Qué hace falta? Pues hace falta eso, hace falta ayuda especializada. También hay que decir que han empezado a escasear insumos en los hospitales, sangre, por ejemplo. Es muy importante eso, el consumo de sangre o la utilización de sangre para los heridos. Hay que decir que en este momento estamos hablando de que el balance habla de cerca de 2.595 heridos y es una cifra que va aumentando. Estamos hablando de 195 personas desaparecidas, pero el drama es grandísimo para sacarlos de todos los escombros. Entonces, sí, se necesita apoyo económico. Hasta ahora también varios países han manifestado, como tú lo mencionas, la intención de ayudar, pero bueno, en términos reales, todavía esas ayudas apenas están materializando, junto con las ayudas de Estados Unidos, inclusive apenas llegan a unos 3.800 millones de pesos colombianos, que en dólares escasamente superan el 1.200.000 dólares. O sea, son necesarios muchos recursos económicos, logísticos, especializados. Hay que decir que apenas cuando todavía estamos en todo el fragor de la emergencia y la prioridad es precisamente, por un lado, el rescate de personas vivas para empezar, ¿cierto? Pues ya lo decía, estos primeros dos días fundamentales para rescatar personas vivas. Claro. Pero en medio de todo ese fragor ya se empieza a hablar de que la recuperación del país, la reparación de los destrozos, podría superar los 6.350 uh-huh. millones de dólares.
0: Nada más y nada menos. Néstor, hiciste una crónica excelente desde el punto de vista periodístico. Y en lo personal, ¿cómo te tocó vivir este sismo? ¿En dónde te encontrabas?
9: Bueno, yo me encontraba ayer a las 7:40 de la mañana con mi pareja en mi apartamento y nuestra gata. Nosotros vivimos en el último piso, uh-huh, en un piso 12 de una urbanización en la ciudad de Medellín, donde precisamente el coletazo se siente mucho más fuerte. Fueron segundos, minutos prácticamente interminables. Realmente te puedo decir que mis 57 años de vida, este es el terremoto más fuerte y más prolongado que yo haya experimentado. Tengo que decir también que yo estuve en el cubrimiento del anterior gran terremoto que tuvo Colombia, que fue en el año de 1999 en el Eje Cafetero, y que para recuerdo, ingrato pues por demás de todas las audiencias, tuvo más de 1,000 víctimas mortales. Fue una cosa absolutamente espeluznante.
0: Néstor López, periodista del diario El Colombiano, en Medellín, Colombia, con la crónica, por cierto, desde el punto de vista periodístico, pero también esta semblanza del punto de vista personal de lo que es nada más y nada menos que la vivencia de un terremoto, por cierto, muy, muy crudo, muy difícil, del que intenta recuperarse, por supuesto, Colombia, y tiempo que va a llevar, por cierto, la reconstrucción. Un abrazo grande, un abrazo muy fuerte a la distancia, cuídense y estamos comunicados y abiertos para lo que precisen.
9: Abrazo para ustedes, para toda la audiencia de su estación radial.
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0: 10 minutos para las 6 de la tarde, segundo round por Radio Nacional. Carlita Ruiz con novedades del tránsito importantes a esta hora.
1: Así es, si estás regresando, si estás por la calle, atención, incidente vial en la 25 de mayo entre Jujuy y Boedo, entre esas bajadas Manoliniers, o sea, saliendo de esta capital, hay 3 heridos, ya está trabajando, por supuesto, el SAME allí y hay una congestión muy importante. Por otro lado, si estás por la autopista del Oeste, reducción del carril izquierdo en el kilómetro 46, esto es sentido a capital, no hay grandes demoras, ya que es sentido a capital, y es por trabajos en un cantero central. Así que te recordamos, por otra parte, que el tren Mitre, atención, ramal Tigre, circula con demoras por problemas técnicos. Así que a prestar atención y a ejercitar la paciencia, no hay otra alternativa.
0: Claro que sí. Bueno, hablamos de la crisis de River, de este muy mal momento, con todas estas derivaciones a partir
2: no,
0: de los dichos.
2: Vamos a hablar del clásico
0: del señor de Carlos. No, no, no, todavía no.
2: Es una semana
0: no.
2: difícil.
0: No, no,
2: pido, por favor.
0: Falta. Bueno, vemos llegar a los hinchas de Boca,
2: sí, señor.
0: Al estadio de Huracán, y bueno, de alguna manera, público que optimista y intentando aferrarse también a esta
2: día,
0: sudamericana.
2: Sí, que es lo que le queda.
0: Es
2: ¿no?
0: lo que le queda.
2: Que puede llegar a tener un cruce más adelante con River. Ojo,
0: atención.
2: Hay que sumarle ese condimento a el torneo. Boca tendría el mismo equipo, jugó con Vélez el otro día. La realidad es que, más allá del empate que tuvo, Boca mostró otra cara futbolística. Jugó bien Boca. Tuvo buenos pasajes de fútbol y por eso Arruebarrena decide sostener el equipo con Montero el arquero, criticado por ahora.
0: Sí.
2: Y hoy algún canal le hizo un resumen de todos los goles que le hicieron y los ves todos enseguidilla y decís, y la mayoría
0: ha tenido responsabilidad.
2: Pudo haber hecho otra cosa. Lozano, Di Lolo, Ayrton Costa, Blanco, Paredes, Milton Delgado, Ascacíbar, Aranda, Flores y Merentiel. Este chico Flores ha sido la gran revelación, ¿no? Y empiezan muchos a preguntarse por qué no le dieron chance antes a este juvenil Leonel Flores, que la verdad le ha cambiado la cara al ataque de Boca.
0: Muy bien, información importante a esta hora y la tenemos, por supuesto, para dar con la alegría del caso, porque recordemos que era buscado en Colombia Carlos Luis Cáceres, un argentino nacido en San Juan, que vive en Dos Quebradas, puntualmente en el barrio Campestre del departamento de Risaralda, Colombia. Hay buenas noticias, vamos a charlar con Carla Cáceres, es su hija. Carla, Hernán Mundo, aquí en Radio Nacional, ¿cómo va?
3: Hola, buenas tardes, ¿cómo estás? Feliz.
0: Bueno, qué bueno en medio de esta catástrofe encontrarnos con una sonrisa y con la alegría. ¿Cómo fue la noticia respecto de encontrar efectivamente a tu papá?
3: Sí, fue gracias a una chica que, buscando señal, de ahí está ahí en Pereira, porque yo también no tenía señal, todavía siguen sin luz esa zona, siguen sin comunicarse. Ella buscando señal, caminando por los alrededores, encontró en un huequito señal en cual también la gente, sus amigos, sus familiares, todo comunicándose con ella para saber cómo estaba. Y en eso le llega el anuncio que estaban buscando a mi papá. El familiar que le envía le dice, mirá, es un señor, está cerca de tuyo, porque está cerca de la zona. Y dice, sí, está a unas cuadras. Y dónde va que cuando ella le muestra la foto al papá, el padre lo reconoce, mi papá. Lo conocemos y lo vamos a ir a buscar. Pero ella me decía, estoy encima de una piedra parada. Si yo me corro a esta piedra no tenemos señal. Así que era traer a la gente, traerlo a mi papá hasta ese lugar para que él me pudiera hablar y saber cómo está.
0: ¡Qué alegría, qué alegría! Carlos, ¿qué hace en Colombia, Carla?
3: No, ya está jubilado.
0: Bien,
3: está jubilado.
0: Bien.
3: Sí,
0: ¿Y se encontraba, lo estaban buscando a él junto a su pareja, alguna persona allegada más?
3: Sí. No, él vive con su pareja y claro, nosotros, o sea, yo no tenemos otros contactos,
0: claro.
3: Otra gente, así que solamente la búsqueda lo hacemos por ellos. y bueno, y así.
0: Bien. ¿Pudieron saber algo más respecto de, bueno, su vivencia, de lo que pasó, de cómo lo encontró, en qué circunstancias?
3: Sí. Él me comentó que los agarró muy desprevenidos, que no hubo alarmas, no hubo aviso, que estaban levantando. Fue a la mañana. Dice, no llegamos a nada. Está lastimado, está golpeado, pero las heridas no son graves, los golpes no son graves. Más que todo por el tema de que lo tiraba al piso el movimiento, no se podía levantar del piso en el cual salió gateando de su casa, o sea, no había forma de poder levantarse, tiene esos golpes nomás, y me decían, lamentablemente, pareciera que desapareció Pereira. Es tremendo lo que ellos ven en la situación esa. Y ahora las cenizas volcánicas que hay, a través de lo que tembló, se ve que hubo una erupción cerca de un volcán que debe estar cerca.
0: Bien, ¿y sabes efectivamente a dónde lo han llevado? ¿Dónde permanece? ¿Va a estar en algún lugar momentáneo, en la casa de algún familiar, amigo?
3: No, él se va a encontrar ahí, en su mismo lugar, con toda la gente así del barrio, porque también están fijando eso, cuidándose esas cosas, claro. Porque como que me decía él que en algunos lugares empezaban a haber saqueos en las casas.
0: Sí, lo estábamos leyendo, de hecho, desde partes oficiales respecto de que estaban trabajando en la seguridad, porque lamentablemente en un contexto así, bueno, está la bondad y la solidaridad, pero también aparecen, entre comillas, los amigos de lo ajeno, ¿no? Aquellos que evidentemente eligen el momento para delinquir. Pero lo más importante, Carla, hasta ahora, y nosotros agradecidos además por haber podido compartir también esta felicidad en el aire de Radio Nacional, de que lo hayan efectivamente encontrado a tu papá, Carlos Luis Cáceres, imagino la alegría de toda la familia.
3: No, sí, por supuesto, y como les estoy hablando, la verdad que yo quiero agradecer totalmente a la solidaridad de todo, de toda la gente, de todo el periodismo, la gente de Colombia, el Ministerio de Gobierno de San Juan, todo lo que me han ayudado. Yo primero, imagínate que me sentí sin atada de pies y manos porque no sabía para dónde correr, porque no tenía los medios para poder irme, no sabía qué hacer. Y lo primero que se me prendió, esto de que hoy en día lo que es, también como ayuda y perjudica el tema de las redes, pero yo sabía que a través de las redes iba a poder encontrar a alguien que estuviera ahí. Yo sabía que la única forma de saber de él era que alguien lo buscara ahí en la zona. Uh-huh. Y eso solamente lo iba a lograr a que la gente me escuchara. Y eso es lo que queríamos y lo que logramos, y que gracias a todos ellos, hoy yo pude hablar con mi papá.
0: Carla Cáceres, con la felicidad del reencuentro, por lo menos de manera telefónica, ya llegará el momento, ¿no?, del abrazo y de poder ojalá reunirse, y la información entonces respecto a que Carlos Luis Cáceres se encuentra bien, después de estas horas, por cierto, de tanta incertidumbre y angustia. Un abrazo grande y un saludo a la familia.
3: Un abrazo grande. Gracias. Hasta luego.
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0: A un minuto y medio de las 18, de las 6 de la tarde, por supuesto, y actualizamos los datos del tiempo en una tarde para estar abrigados en la ciudad. Bueno, ni hablar de los que nos escuchan, por supuesto, en la Patagonia. Después de las 6 estaremos comunicándonos con el sur del país y repasando, bueno, temperaturas, por cierto, muy difíciles, con complicaciones, con nevadas y con este panorama de un invierno crudo, ¿no? Sobre todo en sectores cordilleranos. Aquí en Buenos Aires, Carlita.
1: Aquí en Buenos Aires. Ahora 10 grados 6 décimas, mayormente nublado. Digo ahora porque en minutos nada más va a actualizar el pronóstico y vamos a ver qué nos depara el destino. Por lo pronto, yo voy a averiguar dónde vive Rose de Caballito.
0: ¿Qué pasa?
1: Porque dice sopa de pollo a full. Así que me estaría anotando.
2: Estoy de acuerdo. Estoy de acuerdo,
1: Me estaría
0: pero
1: anotando.
0: Con alguna verdurita, ¿no?
1: No sé.
2: ¿Eh? ¿La instantánea?
1: No,
0: de ninguna manera.
1: No,
0: eso
1: no es sopa.
0: No se habla de instantánea.
1: Perdón,
0: eso,
1: claro.
2: La instantánea es de pollo.
1: Pero no, eso no es sopa.
0: Claro que sí. Como siempre, invitamos a la gente a que nos escriba, sobre todo para hablar de sopa.
1: Claro
0: porque hablar del país también es distintos ingredientes, distintas
1: así es, en
0: alternativas.
1: Los que con qué es y con carne de vacas y con.
0: Si llena de queso, como el señor Zarratea, que la inunda de queso.
2: Obvio, llena de queso.
0: Claro,
2: queso.
1: Fideitos.
2: Municiones, me
1: sémola. Algunos, viste, tiran un huevito y lo revuelven así, quedan los hilitos de huevito.
0: Bueno, han surgido un montón de alternativas.
1: 11-3-870-7485 sopas.
0: Sonó el top y ahora, momento de noticias.
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4: 10 grados 7 décimas la temperatura actual en Paraná. Impulsan un nuevo marco legal para transformar la educación vial en una política de Estado. Este martes se presentó en la legislatura una iniciativa que tiene como objeto principal complementar el régimen jurídico actual mediante la creación del Programa Provincial Integral de Educación, Cultura y Seguridad Vial. El proyecto promueve la formación obligatoria en todos los niveles educativos e integrará a municipios y a la sociedad civil para promover la seguridad vial. HIF Global amenaza de fuga de la mayor inversión que Uruguay tuvo en la mira. Después de más de 2 años de anuncios, memorandos de entendimiento, estudios de impacto ambiental y viajes de funcionarios, el proyecto HIF Global para instalar en Paysandú la planta de hidrógeno verde y ecocombustibles más grande de la historia de Uruguay, entró en una semana muy crítica. En este sentido, el presidente del directorio del Partido Nacional, Álvaro Delgado, advirtió que la inversión está en riesgo, cierto, a trasladarse a otro país de la región y mencionó que puntualmente podría dirigirse a Paraguay como destino alternativo. Una ciudad de Córdoba implementó el DNI obligatorio para perros y gatos. La Municipalidad de Villa María en Córdoba puso en marcha un sistema de registro obligatorio para perros y gatos mediante un documento nacional de identidad específico para mascotas. La iniciativa permite identificar a cada animal con datos como nombre, raza, fecha de nacimiento y responsable y se aplica a todos los tutores que residan en esa localidad. El trámite es gratuito y busca promover la tenencia responsable, además de facilitar el control de mascotas en la ciudad.
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4: 10 grados 7 décimas la temperatura actual en Paraná, humedad 62%.

El sol comienza su despedida en el horizonte litoraleño, pintando el cielo de colores cálidos y anunciando el momento de la pausa. 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

va, queridos amigos? Muy buenas tardes, bienvenidos. Nuevo encuentro de Raíces y Alas del Litoral en el aire de LT14, Radio General Urquiza, Nacional Paraná. 7 minutos luego de las 18, la hora en la República Argentina. Programa cortito hoy, programa de esta media hora hasta las 18:30 para compartir, bueno, nuestra buena música litoraleña, regional, provinciana. Por supuesto, también de otras latitudes de nuestra gran República Argentina, por cierto, ¿no? Otros ritmos. Hoy con el maestro Víctor Velázquez, en el saludo inicial, y con la guitarra del pueblo de mano de Ezequiel Roldán en el control central. Muy buenas tardes a ese. La bienvenida también a Horacio Alberto Izaguirre, otro de nuestros operadores. El saludo para Jorgelina Duarte en el servicio de noticias. Allí luego se suma José Luis Ferrando. Adriana Migni, locutora de la casa, junto a Hugo Javier Fisore, estuvieron acompañándolos también junto a Mirko Romero Matos, a quien despedimos.

Hace minutos nada más de su labor de locutor de turno de la radio. Carlos Baptista, mi nombre, queridos amigos. Placer enorme siempre recibirlos. Bueno, algún amigo, amiga ya al 343-520-1260. De hecho, ya nos vamos a encargar. Y bueno, tengan en cuenta este detalle que no es menor. Tenemos poquito tiempo hoy, así que lo vamos a aprovechar. Vamos a compartir nuestra buena música, reitero, hasta las 6:30 de la tarde. Y bueno, y en esta oportunidad sigue la buena música para todos ustedes sonando con Laureano Ábrego en Juan del Gualeyán.

0: Ábrego en Juan del Gualeyán, tema que llevarán a todos los escenarios mayores de nuestro país, los queridos hermanos Cuestas, ¿no? De Juan Carlos Mondragón, músico, cantor, comisario retirado, nacido en Gualeguaychú en 1936, creador de la melodía e inspiración central de la obra concebida como un homenaje a su padre, don Juan Jerónimo Mondragón. También de Ángel Vicente Araoz, poeta, coautor de la letra de esta emblemática pieza del folclore litoral que compartíamos con ustedes, queridos amigos. Y cuando han pasado 13 minutos de las 18 en la República Argentina, vamos a ver qué nos dicen los amigazos por acá. Esta tarde lo veo a Freddy, dice hola, buenas tardes equipo de gente linda, hoy gana Boquita. Bueno, Freddy, vamos nomás con esa predicción. Saludos para toda la paisanada, Freddy de Villa Urquiza, abrazo grande Freddy querido. Sí señor, que se dé así, Bueno, escuchamos a nuestra querida amiga de Oro Verde, a ver qué nos dice hoy.
1: Hola Carlito y querido equipo del ET14, acá como todos los días los estoy escuchando. ¿Me extrañaron ayer? Bueno, qué linda música de Don Víctor para saludarlos a ustedes, a todos los oyentes, a todos mis vecinos de Oro Verde, que tengan una buena noche, que descansen. Hoy vamos a saludar a todas las nutricionistas en su día, que hayan tenido un día lindo, que lo terminen mejor. Bueno, un saludo para todos de Maris de Oro Verde. Hasta mañana, si Dios quiere.
0: Hola Mari, ¿cómo te va? Muy buenas tardes. El saludo cordial para vos, para toda la gente amiga de la Universitaria Oro Verde. Qué bueno tenerla a Mari todos los días para que me haga caer en la cuenta, porque yo sabía que hoy era el día de la y el nutricionista, ¿no? O de los nutricionistas, pero me olvidé. Entonces la tengo a Mari, que me trae el recuerdo, me hace acuerdo. Así que vamos a saludar a todos los nutricionistas, las nutricionistas, en su día, martes 11 de agosto de 2026. Muchas gracias, Mari, querida, besos. Sí, te extrañamos ayer, es verdad, ayer no la tuvimos a Mari. Bueno, pero felizmente sabemos que siempre, más allá de que no estés al aire, con tu mensajito, estás ahí prendida a la sintonía de la radio, querida amiga de Oro Verde. Besos a vos, a toda la localidad, en tu persona. Otro amigo por acá, a ver, foto, radio de fondo, mesa, mate, pava. Qué lindo. Buenas tardes, Carlitos, acá te escucho mientras disfruto los amargos. Quiero escuchar la fondeadita. Un abrazo, hermano. Otro abrazo que te devolvemos, querido Javi. Está nuestro amigo Javi en desvío, desvío Arijón, provincia de Santa Fe. Muchas gracias. La fondeadita. Bueno, vamos a ver si llegamos con el tiempo, hermano, hoy, A ver por acá. Hola, Carlitos, equipo, feliz por el comienzo del programa con mi música favorita. Amalia, fans de las chamarritas. Claro, con el paisano Víctor Velázquez hoy. Imagínate, nada menos. Besos, Amalia. Me había mandado una tarjeta que dice, hola, buenas tardes, un abrazo para ti, gente bonita, que Dios te bendiga. Dos ositos y ramo de rosas. Muchas gracias, Amalia. Besos para vos también. Seguimos adelante, amigazos, porque como dijimos al comienzo, cuando pasaron ya 15 minutos de las 18, vamos a aprovechar este tiempo que tenemos, que hoy es cortito. Vamos a... ¡Uy, qué rápido vino Exe! ¡Uy! Claro, es verdad. Vamos al trote hoy, galopando, galopando, dijo Don Atahualpa Yupanqui. Para el amigazo Javi, que está en desvío Arijón, el canoero y la fondeadita.

Bueno, complacido, querido amigazo Javi, ¿eh? En desvío, hermano, ahí con su pava, su mate, la radio de fondo. Un abrazo. No sé si está trabajando, me parece que en este momento no. Porque habitualmente siempre está haciendo algo ahí en la carpintería el querido Javi en desvío Arijón. Bueno, el canoero interpretando la fondeadita. Siempre, siempre el cantor de las Islas Lechiguanas haciendo alusión a toda la actividad del pescador, del río, de nuestras islas. Pintaba hermosamente este paisaje de nuestro litoral, el querido canoero. Bueno, gracias Javi, espero que lo hayas disfrutado. 21 minutos luego de la hora 18 en la República Argentina, queridos amigos. Seguimos con todos ustedes compartiendo este encuentro de esta tarde. Por acá tengo a una amiga que dice: buenas tardes, Carlito. ¿Me pueden pasar de los hermanos Cuestas? La canoa, gracias, muchas gracias. Me parece que es Me Caí de la Canoa. Me parece que es ese. ¿Cómo te va, Elena? Buenas tardes. Un beso grande. Medio que quedamos en deuda ayer con Elena, porque había pedido algo por el, decía yo, bonaerense Adrián Maggi. Por allí son milongas camperas bonaerenses que son algo extensas, ¿viste? Y a veces también. Ten en cuenta que por lo general no es que no lo podamos pasar, por cierto, sí podemos hacer una excepción. Hoy no podríamos porque no tenemos tiempo, pero priorizamos un poco la música de los intérpretes nuestros, los de acá de la zona, la de la región, la música del litoraleña más que nada. Pero bueno, hoy sí te podemos complacer con los hermanos Cuestas en Me Caí de la Canoa, creo que es. A ver. ¿Y qué? ¿Cómo hacemos para que me confirme cuál de los dos? Porque ahí Me Caí de la Canoa uno y Soy la Canoa. Son dos temas diferentes. Me parece que debe ser Me Caí de la Canoa. Che, bueno, no sé, Elena, contanos vos. Lo que pasa es que no tenemos mucho tiempo tampoco, Esa es la cuestión. Ya vamos a ver. Gracias por tu contacto de todas maneras, querida amiga. Al 343-520-1260. Tengo otro amigazo. Mira, es Javi que agregó: no, hermano, hoy a la tarde no le hice a la madera. Gracias, como una canción bien interpretada, te lleva a vivir hermosos recuerdos de la isla. Gracias. Claro, viste, eso es lo que yo decía. Tenía eso el querido Canoa. Un abrazo, beso al cielo. Que pintaba tan lindo el paisaje costero, ribereño y de la isla a través de sus letras. Sí, señor, por eso le decían el cantor de las Islas Lechiguanas, el canoero. Gracias, Javi, abrazo. ¿Será que nos decidimos por uno de los dos, ETS? Está escribiendo, a ver qué nos dice. A ver qué nos dice esta amiga. Para no pasarle el que no es, digo. A ver. En tanto tenemos 23 minutos ya de la hora 18 en la República Argentina. Me Caí de la Canoa, gracias, lo escucho todas las tardes. Y a la noche, Bueno, Elena, dale, vamos con los hermanos Cuestas. Me Caí de la Canoa.

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1: Por este paisano amigo que es Ariel Maidana, le mando un abrazo grande, Ariel. Hace tanto que le estamos esperando por acá, por el estudio, para compartir música en vivo. Mirá, y en este hermoso tema del Aldo Muñoz y de Carlos Santa María, cruzando el Arroyo Malo, que hace una pintura preciosa del Pago de Montoya ahí en los Pagos de Nogoyá. Y nos estamos yendo, queridos amigos. Agradecerles profundamente a todos ustedes, los hermanos Cuestas, en Me Caí de la Canoa, para la amiga Elena. Gracias. Programa cortito hoy, Exe Roldán, mesa de control central. Carlos Bautista, quien les habla. Mañana, Dios mediante, tenemos el programa completo. Así que los esperamos pasadas las 18, siempre por nuestra LT14. Chau, hasta entonces.

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0: 10 grados la temperatura actual en Paraná, sensación térmica 7 grados 9 décimas. Transmitirán por streaming los conversatorios con escritores en la Feria del Libro Paraná Lee. Con entrada libre y gratuita, este fin de semana largo Paraná vivirá una nueva cita, como cada año, y reúne a la vera del río Paraná a lectores, editores y libreros con reconocidos autores y autoras del ámbito literario y científico que serán protagonistas de una vez más de conversatorios que podrán verse por canales oficiales de YouTube de la Municipalidad de Paraná y también del Consejo Deliberante. La feria podrá visitarse personalmente desde el viernes 14 al lunes 17 en la Sala Amayo del Puerto Nuevo en el horario de 10 a 20 con acceso libre y gratuito. Robaron ampollas de fentanilo en un hospital santafesino y cambiaron las etiquetas para ocultarlo. El robo de ampollas de fentanilo en el SAMCO de Esperanza comenzó a ser investigado luego de que se detectara una maniobra para presuntamente ocultar el faltante. Las etiquetas de 6 unidades del potente opioide habían sido colocadas sobre ampollas que en realidad contenían ranitidina. Ante la gravedad de lo sucedido, el Ministerio de Salud de Santa Fe inició un sumario administrativo para determinar responsabilidades y presentó una denuncia penal ante el Ministerio Público de la acusación. El gobierno anunció una inversión privada de $800 millones para reforzar la red eléctrica del AMBA. El proyecto, denominado AMBA 1, contempla la construcción de una nueva línea de alta tensión y una estación transformadora en la provincia de Buenos Aires, con el objetivo de mejorar la capacidad de abastecimiento de una región que concentra cerca del 40% de la demanda eléctrica del país. Se trata de una inversión privada de $800 millones.
1: Datos del tiempo.
0: 10 grados la temperatura, sensación térmica 7 grados 9 décimas, humedad 61%. El cielo se encuentra cubierto en Paraná y zona.
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4: Hora 18:34 minutos en la República Argentina. 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
5: 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Aquí está Fútbol Show Nacional para todo el país y el mundo. Bien, amigos, como le decía en la apertura, una noche muy, pero muy fría, con menos de 7 grados de temperatura térmica acá, según el servicio meteorológico, habla de 7 grados, 7 décimas. Le puedo asegurar que acá 3 grados y firmo, no sé si no hace menos. Pero bueno, al frío, aquí está una gran transmisión radial con todos los compañeros de Radio Nacional de tantos años, unos profesionales de fierro, y un partido internacional con todo lo que significa al lado de los hermanos paraguayos aquí entremezclados en este palco de prensa gigante de este escenario que ha ganado un Oscar en nada menos y nada más que el estadio del Club Atlético Huracán. Nosotros comenzando la transmisión y desplegando la marquesina radial gigante de Radio Nacional, voy a presentar con Galeri Bastón a mi comentarista esta noche desde el Palacio Ducó. Aquí está para Boca Recoleta, Nicolás Álvarez. Hola, hola, Nico. Estás abrigado, ¿no?
6: Hola, Eladio. Un saludo cordial para toda la Argentina a través de Radio Nacional. El secreto de sus ojos, diría Juan José Campanella, y los ravioles del domingo, Ringo Bonavena, y ahí parece uno ver a René Houseman y a Carlito Babington, emblemas de Huracán. Pero claro, la historia es distinta, porque aquí juega de local Boca, un equipo que debió haber ganado el otro día por el torneo local frente a Vélez, con la muy buena producción que tuvo el equipo del Vasco Robarrena, fundamentalmente por lo que hizo en la parte final, con el liderazgo, con la elegancia de Leandro Paredes, con los goles de Azcacíbar. Es el factor sorpresa en el equipo del Vasco, un volante con llegada y con gol, con Aranda, que entiende el juego como pocos, a pesar de sus 19 años, con esta grata aparición y revelación que ha sido el juvenil Leonel Flores, y con un Merentiel que la verdad que no está para ser titular en la primera de Boca. Ha bajado el rendimiento Villa, por eso el Vasco lo relega. Me parece que Boca sigue dando muchas ventajas con la pareja de centrales, tanto con Dilolo y fundamentalmente con Ayrton Costa, que no sé qué mérito tiene a esta altura de los acontecimientos para ser titular en la primera de Boca. Entendemos que Pellegrino está mucho mejor, claro, mejor opinión la del Vasco, ¿no?, que trabaja y que ve a sus futbolistas todos los días en la práctica. A mí Álvaro Montero, el arquero de Boca, me sigue generando muchas dudas. Un arquero que no da seguridad, para mí no sirve. Está en el proceso de adaptación, le dicen, para mí equivocadamente, arquero de selección. Me parece que no ha mostrado demasiados méritos y es uno de los puntos más flacos de Boca. Del otro lado, Recoleta, un ignoto equipo paraguayo, no de los tradicionales, de los importantes como Cerro Porteño u Olimpia respectivamente, que son los clásicos, los característicos. Y una copa que no tiene demasiada importancia para quien les habla, como es la Copa Sudamericana, pero que el hincha de Boca empieza a verla con cierto cariño, teniendo en cuenta que hace prácticamente 2 décadas no consigue un éxito a nivel internacional. La última vez fue aquella Copa Libertadores de Galera y Bastón, que tuvo la jerarquía de Riquelme con los pantalones cortos, la prestancia de Miguel Ángel Russo, un señor entrenador en el banco de los suplentes, y un equipo que lo acompañó a Román para ganar la 6ª edición del certamen continental. Parece mentira, han pasado prácticamente 2 décadas y Boca se amiga con esta Copa Sudamericana porque sabe que si consigue un éxito copero a nivel internacional, volverá a ganar un objetivo muy importante y meterse en lo que todos los hinchas de Boca quieren, jugar la tan ansiada Copa Libertadores del 2027. Una noche fría, Eladio se quedó corto con los 3 grados, yo digo 3 grados bajo cero, en la noche de Parque Patricios, para ver el fútbol de Boca, el de Aranda, el de Paredes y el de Recoleta. Y como decía Mercedes Sosa en la canción, ¡viva Paraguay!
5: apertura de nuestra transmisión con nuestro comentarista desde el Palacio Tomás Adolfo Ducó para este Boca Recoleta en la Copa Sudamericana. El marco todavía no es multitudinario. Hay muchos claros en las dos cabeceras, la Estabile y la Bonavena. Hay claros en la Mirabé, enfrente de nuestro puesto de trabajo. Aquí la Houseman está mucho más completa que los otros lugares de este magnífico escenario que tiene el Club Atlético Huracán. Pero ya para comenzar a desandar el camino en nuestra transmisión, en nuestro fútbol show nacional, voy a la zona de camerinos, a la zona de vestuarios, alguna parte de este palacio para saber las novedades del local esta noche en Huracán. Hablo del Club Atlético Boca Juniors. Aquí está Gonzalo Ordóñez Ojeda, escrito con letras bien grandes en la marquesina radial. Hola, hola, Gonza, querido, bienvenido.
7: ¿Cómo te va, Gabi? Hola, Nico, hola, Agustín, hola, audiencia de Radio Nacional. Un placer enorme en esta noche del Tomás Adolfo Ducó, en el cual Boca Juniors tratará de extender positivamente la racha, las series contra equipos paraguayos. Una de ellas la decía Nicolás Álvarez, aquella serie que se le ganó Libertad en el 2007, última vez que obtuvo Copa Libertadores, pero también agregar que tuvo tres eliminatorias contra Cerro Porteño en Copa Conmebol Sudamericana, 2004, 2005 y 2014, y además aquella serie por disparo del punto penal contra Capiatá, justamente en el Estadio Deportivo Luqueño. Aquella vez ganó justamente el equipo que también dirigía Rodolfo Martínez Robarrena, que ahora tratará de repetir contra Recoleta. Respecto al equipo, va a repetir por primera vez en su segundo ciclo los 11 titulares, es decir, van a jugar los mismos que empataron contra Vélez Sarsfield el sábado en este mismo escenario, 1-1, así que ratifica confianza Montero, como también al resto del equipo, mantiene la defensa en el medio campo del ataque. Así que cuando quiera repasamos los 11 de un Boca que para esta ocasión prescindió de la lista de concentrados de Milton Jiménez y William Zarralcón por decisión táctica, justamente más allá de que también hay posibilidades de ser pedidos a préstamo.
5: La presentación del vestuario de Boca, las novedades del Ceneice con Gonzalo Ordóñez Ojeda en esta tarde-noche aquí en la cancha de Huracán para la Copa Sudamericana, partido de ida de los octavos de final. Voy ahora al sector visitante, al sector canarino, al sector funebrero. Allí trabaja Agustín Domper. Las novedades del Recoleta Fútbol Club Paraguayo. Hola, hola, Agu.
8: Hola, Ladio, el abrazo grande. Recoleta que viene a hacer historia este año en la Sudamericana. Recordemos que estaba en el grupo de San Lorenzo, en el grupo del Santo de Neymar, y clasificó primero e invicto para estos octavos de final. Esperó rival, obviamente Boca accedió, y hoy viene a ser parte de esta inolvidable, te diría, Copa Sudamericana. Un equipo de Paraguay que está quinto en la Liga Paraguaya, que viene de ganarle a Rubio Newell's y que hoy mete algunos cambios, lógicamente más defensivos, el técnico Jorge González, y que tiene a un delantero argentino, a Charpentier, surgido en Nova Chicago. Hay varios argentinos en el plantel, pero él va a ser titular hoy y va a ser el arma de ataque del canario paraguayo. Cuando quieras, repasamos los 11.
5: Vamos con los 11 de Recoleta, entonces, de corrido.
8: El equipo visitante, Ferreira en el arco, Medina, Marota, Cardoso, el capitán, y Dairo Mosquera, Páez, Alexander Franco, Ronald Domínguez, Pedro Ríos, Aldo González y Paul Charpentier.
5: Muy bien, como lo dijo Gonzalo, Boca va igual que el último partido, no hay novedades y no hay cambios en el equipo Ceneice. Voy a presentar a la central informativa de Radio Nacional en esta jornada del martes para saber todas las novedades, porque hay mucha actividad deportiva internacional. Hay Copa Sudamericana, hay Copa Libertadores de América, una semana plagada de acontecimientos deportivos, y aquí está Rubén Santos abriendo la central informativa para conocer lo que pasa en el país y en el mundo. Hola, hola, Rubén, bienvenido.
9: Hola, Eladio, querido, bienvenido. Olvidaste que hay fútbol argentino, porque hace unos días empezó la cuarta fecha y todavía no terminó. Se termina en un ratito nada más, porque a las 9 en Córdoba Talleres va a estar recibiendo a Lanús. Lo dicho, recordemos lo que lamentablemente sucedió con la gente en Colombia. ha sido postergado el partido por Copa Libertadores de esta noche entre Deportes Tolima e Independiente del Valle, lo mismo que el de River, este es por Copa Libertadores, River mañana por Copa Sudamericana ante Independiente de Santa Fe, ha sido aplazado también por Conmebol. Lo he dicho, a las 21 tenemos Talleres y Lanús por Copa Sudamericana, a las 7 lo vas a vivir acá por Nacional, Boca Recoleta, 9 y media de la noche, Bolívar Sao Paulo, por la Copa Libertadores a las 7, a la misma hora que Boca, Fluminense estará enfrentando al equipo de Alfredo Berti, Independiente Rivadavia, lo vamos a estar viviendo por aquí, lo acompañaremos, y a las 9 y media en La Plata, en 1, Estudiantes recibe a Universidad Católica de Chile, todo esto por Copa Libertadores.
10: Bien amigos, la central informativa a pleno, abierto de par en par, la gente de Boca cantando, sacándose el frío aquí, están regando. No quisiera estar debajo de los aspersores en este momento, ¿eh? El agua debe estar, cae en cubitos ya directamente. Aquí estamos con la técnica de Adrián Chapa Fuchs.
6: Que es toda una garantía, está impecable el campo de juego de Huracán aquí en Parque de los Patricios. Esto también hay que decirlo, veo un poco de tierra en uno de los arcos, pero apenas. Apenas, nada que ver cómo se presentaban los estadios. Estamos hablando de los campos de juego en la década del 60 y del 70 respectivamente. El otro día que nos tocó venir Eladio,
10: bueno,
6: a este
10: tampoco hay que ir tan lejos, porque Boca y River han presentado campos hoy desastrosos y Boca está jugando acá por el campo.
6: No, es cierto, está jugando por ese motivo, está jugando en este estadio Tomás Adolfo Duco. El otro día me parece que hubo mucha más gente en el partido frente a Vélez que la concurrencia que tenemos a esta hora de la noche ya, de la tarde-noche, es el anochecer en esta parte de la Ciudad Autónoma de Buenos Aires.
8: ¿Eladio?
10: Sí.
8: Que lo que vos mencionaste recién le pasó a un asesor de Recoleta, ¿no? Estaban terminando de ajustar algunos detalles y se prendieron los aspersores, imagínate cómo rajaron.
10: Claro, sin ninguna duda. Están armando todo para lo que es la salida de los equipos a la cancha. Hoy.
8: Pero Niño, mirá al lado, disculpame, fíjate a tu derecha, vas a ver todos niños con la indumentaria amarilla, algo típico de la competencia de Conmebol.
10: Claro, exactamente. Bien, y están con pantalones cortos, pobrecito, hace un frío barro, están saltando.
7: ¿Te digo?
10: Aunque los chicos no tienen frío, sí.
7: Ahí, recién Nicolás decía lo de la gente, ¿no? Bueno, como diría el recordado Walter Saavedra, en este momento está por ingresar la monada.
6: Sí, es verdad, era una buena metáfora que usaba uno de los grandes relatores que tuvo la República Argentina, como fue el querido Walter Saavedra. Hoy tuvimos el gusto en Pasión Nacional, en nuestro habitual programa de la una de la tarde, de conversar con Claudio Ubeda, el ex técnico de Boca, que tuvo que agarrar, tuvo que tomar la responsabilidad después de la desaparición física de Miguel Ángel Russo, era uno de los ayudantes de campo, por supuesto el principal de Miguel, y por supuesto que asumió la responsabilidad después de aquella derrota con el Racing Club de Avellaneda en la Bombonera, que a Boca lo marginó de la posibilidad de jugar la final de ese torneo local. Bueno, Riquelme tomó la decisión de renovarle a Ubeda ante el estupor de muchos hinchas de Boca. Pero justamente de Boca hablamos con Claudio Ubeda, el ex entrenador, y esto decía.
11: Más allá de la tremenda exigencia que implica estar a cargo de un equipo tan grande como lo es Boca, lo vivido durante todo ese año y un poquito más fue muy fuerte. Más allá de lo que pasó con Miguel, a nivel deportivo fue fuerte. Iniciamos con el Mundial de Clubes y terminamos con la última, la eliminación en fase de grupo de Copa Libertadores.
10: Bueno, ahí está Úbeda,
6: sí,
10: Nico.
6: Que también habló.
10: ¿Cómo lo notaste vos?
6: No, muy bien. A ver,
10: tranquilo.
6: De buen ánimo, tranquilo. Es un tipo muy respetuoso. Yo conozco.
10: Buena gente, buena
6: sí,
10: gente.
6: Sí, muy buena gente, por supuesto. Esto independientemente de lo que le haya dado o no a Boca. Yo le aclaré en la nota que fui muy crítico con él, como fue el periodismo en general, fundamentalmente el que cubre Boca con su persona.
10: Hay otro detalle también con él, ¿no? Que él se encontró con el cargo de entrenador de Boca.
6: Claro, él no lo buscó, eso
10: él,
6: es cierto.
10: Él se encuentra con el cargo y después la dirigencia de Boca, encabezada por el presidente, lo dejó en el cargo. Para mí,
5: bien hasta fin de año, mal este año.
6: Sí, coincido plenamente. Me parece que el paso de Úbeda por Boca estuvo signado por dos características. Haber sacado al Changuito Ceballos en aquel partido.
5: Me imagino.
6: Sí, claro, y ahí vamos a escuchar la respuesta. Y después, claro, cuando perdió el partido de Copa Libertadores en la Bombonera y se quedó afuera del certamen más importante a nivel internacional. Pero es la pregunta del millón. ¿Por qué lo sacaste al Changuito Ceballos, Claudio Úbeda, en aquel partido?
11: Ya había hablado un par de veces con Ezequiel y veía que estaba muy cansado y fue solamente por eso que decidí sacarlo del equipo. Aparte, no hay cabeza. Primero, yo creo que no hay cabeza de ningún entrenador que pase por la cabeza de nadie de pensar en una cuestión de sacar a un jugador para que el equipo no gane.
6: Bien, hasta ahí la respuesta convincente. Él decía que el Changuito estaba cansado y bueno, fue el motivo que esgrimió. Dejó un buen recuerdo, por lo menos para las autoridades, para Juan Román Riquelme, para el Chelo Delgado, que es la persona más inmediata que está con Riquelme en cuanto a las decisiones que se toman en Boca. Desde lo deportivo, yo creo honestamente que fracasó, porque no lo pudo llevar a Boca a los octavos de final de la Copa Libertadores de América y se fue de Boca sin conseguir títulos.
9: Eladio,
5: sí.
9: ¿Cuándo ustedes repasamos las formaciones en Brasil?
5: Ahí vamos, pero antes vamos a la ficha técnica del partido porque ya se vienen los equipos a la cancha. Así van Boca y Recoleta.
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13: Toca el arco con el 1, el colombiano Álvaro Montero, el 17, el oriental Leandro Lozano, el 2 para Lautaro Dirolo, 32, Ayrton Costa, el 3, Lautaro Blanco, 25, Santiago Casíbar, 5, el capitán Leandro Paredes, 18, Milton Delgado, 19, de Pescar, Lionel Flores, con el 16, el oriental Miguel Berentier, Miguel Díaz de Ciudadela, Tomás Aranda.
5: Así va Recoleta.
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14: Los 11 del Canario de Paraguay, el 12 Nelson Ferreira, 15 Marcelo Medina, 5 Nicolás Marota, 3 el capitán Luis Cardoso, 25 Dairo Mosquera. En el medio campo, 17 Wilfrido Báez, 38 Alexander Franco, 7 Ronald Domínguez, 18 Pedro Ríos, 33 Aldo González y 30 el argentino Paul Charpentier. Los 11 de Jorge González.
5: Aquí están las autoridades del partido.
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13: Hoy vestidos de celeste, así está la terna arbitral. En cabeza el chileno Piero Massa, acompañado de sus compatriotas. El asistente 1, Claudio Cadio Urrutia. El asistente 2, Juan Serrano. Cuarto retro, José Cabrero. En el VAR, Juan Lara. Y el asistente del VAR, Héctor Cisternas.
5: Excelente, señoras y señores, se vienen los equipos al campo de juego. Aquí está Radio Nacional para todo el país y el mundo. Vamos a las formaciones en el Maracaná de Fluminense Independiente Rivadavia de Mendoza. Aquí está Rubén Santos.
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9: Fluminense va con Fabio, Guga, Ignacio da Silva, Thiago Silva y Guillermo Arana. Natus Martinelli, Hércules, Nonato, Jefferson Soteldo, Hulk y Rodrigo Castillo. El equipo de Luis sube el día. Así va la lepra mendocina.
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9: Volcato va a ser el arquero. Bonifacio, Villalba, Costa, Studer, Elordi, Buca, Botari, Fernández, Alex Arce y Maxi Salas, el ex líder como titular. Dirige el chileno Cristian Garay. Este es el equipo de Alfredo Berti.
6: Bueno, Boca no llenó el estadio. El estadio de Huracán presenta algunos claros, fundamentalmente en el sector contrario a este puesto de transmisión de Radio Nacional en la platea Mirabé. En una de las cabeceras está en un 85%, 90%, y la otra sí está a un 100%. Eladio, yo no conozco el barrio de Parque de los Patricios, no ando nunca por acá. Decime vos, Eladio, este sector de plateas a nuestra izquierda prácticamente vacío.
5: Sí, lo que pasa es que ahí está la gente de Recoleta, ¿sí?
14: Eso te quería marcar, 50 hinchas de Recoleta en ese sector y bastantes colegas también aquí en la zona de prensa del Funebrero, que así le dicen porque está ubicado cerca del cementerio de Asunción en Paraguay.
6: Bien, les cuento un detalle que tiene que ver con lo folclórico. Eladio Arregui es un personaje pintoresco. Ustedes que escuchan la radio lo conocen desde hace muchos años. Ha traído una frazada de polar justamente para cubrirnos como consecuencia del frío y del invierno en este momento en la ciudad de Buenos Aires.
5: Yo tengo la cara, pero no soy, ¿eh?
6: No, claro, claro.
9: ¡Ahí lo tenés!
14: Una bebida también espirituosa, recuerdo la Copa América.
5: Sí, eso
14: pero
5: fue.
14: Ahí hacía -3 grados en serio.
5: Sí, Mendoza, eso. Estábamos con el recordado Jorge Montejo.
14: ¿Cómo olvidarlo?
5: Que en paz descanse.
6: Y estábamos con el querido Agustín Domper, con el Eladio, semifinal de la Copa América del 2011 que se jugó en nuestro país. Estuvimos en Mendoza para ese gran partido entre Ecuador y Paraguay.
5: Ese año era el año de las cenizas y no podíamos ir en avión. ¿Te acordás? Y teníamos que ir en colectivo. Porque no salían los vuelos, había muchos problemas.
6: Un viaje en micro de larga distancia excepcional, pero 18 horitas, ¿eh?
5: Bien, amigos, señoras y señores, Boca con camiseta alternativa, ¿verdad, Gonzalo?
14: La titular, ¿eh? Con la azul, con franja amarilla.
5: ¿Y Recoleta todo de blanco, es así?
14: Claro, la alternativa es la de Recoleta, no tiene el amarillo del Canario, va de blanco.
5: Claro, parece el Santos el Recoleta. Bueno, está quedando todo dispuesto, estabas atento, Gonzalo, te quise hacer una chanza, ¿no?
14: Se entiende.
5: Bien, amigos, ahí está todo dispuesto, Juan, y hay nuevos datos del tiempo, a esta altura de la noche, ¿ya?
12: Sí, don Eladio, 9 grados 8 décimas en Buenos Aires ahora, pero la sensación térmica 7 grados 7, viento del sector este a 15 kilómetros por hora.
6: Don Eladio te dijo, ¿eh?
5: Me hizo más o menos de 104 años, soy un magiclista.
12: Un personaje pintoresco lo representó el comentarista.
5: Ahí los tenés. Bien, amigos, está quedando todo dispuesto para el comienzo del partido. ¿Qué datos tenés, Gonzalo, más de este Boca de esta noche? ¿Qué se sabe de Vareiro? ¿Cuándo vuelve?
14: Cierto, el regreso de Vareiro por el momento. Van a seguir probándolo, pero no lo exigieron al máximo. El que sigue es tarea para la semana que viene, al menos ser concentrado para la revancha, el ecuatoriano Ener Valencia, que ya está entrenándose hace unos días en el Boca previo. Hoy no fue concentrado, sí, quizás para entonces la revancha contra el equipo paraguayo.
5: Muy bien, ahí está, señores. En este momento se forman. Bueno, es contra la discriminación.
6: Claro, no hay lugar para la discriminación, es lo que dice la voz del estadio. Es el mensaje de la Conmebol, de la Confederación Sudamericana de Fútbol.
14: No, un detalle más allá de este minuto de la conciencia, ¿no? Pero los 3 grados en hechos también se van a empezar más cuando esté el famoso cooling break, ¿no? Tan necesario con esta temperatura.
6: Sí, claro, claro. A ver, las banderas, ¿eh? Para los amigos que están en la sintonía y que no miran la televisión y le mostramos el partido por la radio. La Plata, Verónica, Cañuela, San Miguel, Budge, esto es Boca, Bernal, San Luis, Villa España, por ahí dice Este Amor es Eterno, Bostero, sos mi vida. Boca contra todos, el que mencionó Eladio en la apertura de la transmisión. Leopardi, jugador número 12, Mar del Plata. Tapiales, Del Viso, Varadero, La Rosa, La Tablada, Wilde. Bueno, tantas banderas, flores de Boca diseminadas a lo largo y a lo ancho del estadio.
5: Bueno, seguramente la pausa de hidratación va a ser una pausa de calentarse las manos, ¿no? Porque creo que van a tener que poner estufas al.
14: Para un tecito, ¿no? Más que para un fresco.
5: Sí, tomar algo caliente más que tomar agua, ¿no? Me parece a mí.
14: Un cafecito.
5: Cafecito. Bien, amigos. Está quedando todo dispuesto, señores. Estamos en la cancha de Huracán. Ya está Boca. Va a ocupar Montero, el arquero de Boca, dando la espalda a la tribuna popular estable, a donde le hicieron el gol el otro día. El primer tiempo, la disposición de los equipos, igual que contra Vélez Arfiel, así se plantan. El arquero de Recoleta, en este caso todo de rojo, Nelson Ferreira, da espaldas a la Bonavena. Va a comenzar el partido, va a mover Boca.
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5: Y lo comenta, señores, Nicolás Álvarez, participan activamente
10: Gonzalo Ordóñez Ojeda, Agustín Domper, la puesta en el aire de Chapa Fuchs, allá Rubén Santos, allá Juan y Gijón, allá el Chelo Marín, allá el Chelo Díaz y toda la gente. Ha comenzado el partido, se viene con la pelota González, González para Recoleta, balón a la punta derecha, está cortando Blanco, saca Ascasiva, rebota en la marca del futbolista número 30, Charpentier, el argentino, pelota lateral.
6: Boca con el 4-3-1-2, el equipo paraguayo 4-4-2.
10: Está saliendo con la pelota del fondo Paredes, Paredes entregándola para Aranda, Aranda recoge en su campo, abre la apertura a la izquierda para Blanco, Blanco retrocede, juega el medio para Paredes frente a Atención, que la perdió, falta de Paredes, le pasó parecido salvando la distancia, igual que a Moreno el otro día contra Tigre, pero esta vez Paredes lo pudo agarrar y se entretuvo mucho con la pelota, se la robó González, se enfilaba para el arco, no sé si no era para tarjeta la de Paredes, pero bueno, un minuto y medio, el árbitro Piero Massa le perdonó la vida, ¿verdad, Agustín? Ahí está el tiro libre, sí.
8: Eso le reclama el entrenador, fíjate que está de boina cerca de la posición nuestra.
10: Tiro libre para Recoleta, señores, minuto y medio, atención, lo va a hacer efectivo, pelota que viene al costado izquierdo, atención, entró muy solo ese hombre, cabeceó el argentino Marota, sacó la línea, está marcando falta en ataque, tiro libre para Boca que entró dormido, primeros dos minutos de juego, lo sorprendió Recoleta.
6: Sí, claro, es un llamado de atención para la última línea de Boca, justamente esta desconcentración.
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9: Minuto y medio ya se juega en el Maracaná, en Río de Janeiro. Empatan Fluminense, Independiente Rivadavia 0-0.
10: Viene a buscar la pelota del fondo, sacándola de cabeza, tratando de ganar allí el futbolista número 7 Domínguez. Va la pelota por el medio, entretiene Paredes en campo contrario. Abre para Blanco, Blanco más a la izquierda. Está tratando de avanzar, escapó bien, atención, se viene con la pelota buscándola a Aranda. La juega para Blanco, se viene Boca, tres cuartos, se la entrega al medio para Paredes. Lo está corriendo allí Charpentier, está cerca González, va la pelota para Dilolo. Dilolo haciendo equilibrio, línea central, sale con Paredes 5 metros en campo contrario. Ya lo va a obstaculizar el futbolista paraguayo. Le queda Aranda, Aranda, círculo central. Suelta a la derecha. Está allí muy cerca. Está tratando de interferir el equipo paraguayo. Jugando muy, pero muy fuerte al estilo Riestra. No dejando pasar una. Viene con la pelota Paredes. Paredes se jugó bien abierto a la izquierda. Se viene Boca. Marcador en blanco. Atención que se viene el Ceneice. Estaba entregando la pelota por aquel sector. Era Flores. Va la pelota. Flores está por el sector izquierdo.

0: Argentina. 0-0. Primeros 4 minutos.
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2: En la descarga siempre lo buscan a Blanco por el sector izquierdo.
0: Ahí está buscando la pelota, atención, tratando de avanzar Lozano, perdió Lozano, ganó bien González, que juega bien. Sale González entre un enjambre, la dejó corta, la recuperó Merentiel. Vuelve marcando, sacando la pelota a cualquier parte el futbolista paraguayo. Allí está ganando, la saca Mosquera, la tira al medio, la buscaba Charpentier. La pelota queda por el medio, la recupera muy bien el conjunto de Recoleta, que corre mucho. Parecía falta, la recuperó bien el futbolista Delgado. Jugó a la izquierda, se viene Flores, Flores entregó bien abierto para Merentiel, Merentiel ganó el fondo, jugó para Flores, abierto por izquierda, entró al área, la jugó para Paredes, la tocó mal de taco Paredes en la puerta del área y sale Recoleta ahora con gran velocidad. Es un equipo práctico el equipo paraguayo, viene avanzando Recoleta, va la pelota bien abierto a la izquierda, campo contrario, va la pelota para González, González recibió, pasó entre dos, filó para el área, González el rebote, miró el arco, le pegó, gol, gol de Recoleta, gol de Recoleta, Pedro Ríos. Gol de Recoleta. Gol de Recoleta de Paraguay. La fue llevando González. La pelota derivó para Pedro Ríos. El número 18 sacó un remate tremendo de afuera del área. La pelota pegó en un futbolista de Boca. Se le coló bien junto al poste derecho. Y la apertura del marcador, señores. A los 5 minutos pierde Boca. Gana el funebrero paraguayo. Gana el canario de Asunción. Recoleta 1. No sé si no pegó en Charpentier la pelota. De cualquier manera, hay gol paraguayo. Recoleta 1, Boca 0. Sorpresa en el Ducó.
2: Bueno, el remate de media distancia de Ríos. Yo no sé si rebotó en alguien o no, pero el arquero de Boca tiene una responsabilidad muy importante a su palo, ahí abajo. Yo creo que Álvaro Montero algo más podría haber hecho. Cada vez que le llegan a Boca, le convierten el gol. El arquero, más que una solución, son mil problemas.
0: Gonzalo.
3: Mientras la gente de Boca canta el movete, Boca, movete, arroba arriba, con bronca, sin duda, por la falla defensiva, porque el arranque no es alentador.
0: Pide el mano de Mosquera aquí adentro del área. Era penal para Boca. Dice que no el árbitro Piero Massa. Contesta el conjunto paraguayo. Falta entre dos. Cae allí González. El árbitro no cobra nada. Sale Boca. Ahora herido el equipo Xeneize. Con gol de Ríos entonces. El número 18. Boca le está perdiendo. Se viene con la pelota Merentiel. Merentiel para Flores. Vuelve marcando. Y va la pelota para Ferreira. Saca el arquero. La tira a campo contrario. Atención que le queda la pelota para González. Está dormido. Boca, corre González, se va González en velocidad, lo marca Di Lolo, lo cuerpea, viene marcando así y comete infracción a Lozano, tiro libre entonces, piden mano de Mosquera, no sé qué habrá pasado, dice que no pasó nada, se reanuda el partido y Boca sigue perdiendo 1-0.
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0: Va con la pelota recibiendo Aranda, posición de 8. Rebota bien Delgado, Delgado para Aranda. Sorprende el equipo paraguayo, Nicolás.
2: Sí, la verdad que lo madrugó a Boca con el gol de Ríos.
0: Atención que viene Boca para el empate, vino el centro, sacó la pelota cerrando Cardoso, la tira afuera, lateral entonces para el conjunto de Boca que va con todo, sector Xeneize, Gonza.
3: Al igual que lo que pasó aquella serie que citamos hace rato contra Catatá en 2014, perdió 1-0 la Bombonera y después ganó por el paro del punto de penal en Paraguay.
0: Bien amigos, sector de Recoleta, Agustín Domper.
4: Fue festejado como un gol histórico con la típica ronda de los jugadores paraguayos agradeciéndole al cielo. Se desvió en Lozano la pelota, por eso se le metió.
0: Señoras y señores, hay córner para Boca, lo hace Paredes, siente un ruido a gol bárbaro, saca la defensa de Paraguay. Si algo tienen los paraguayos es

0: El cabezazo, va la pelota por el medio, círculo central, le queda a Delgado, Delgado apoya la punta brecha para Paredes, intercepta bien Ríos, viene con la pelota Recoleta, está muy tranquilo el equipo paraguayo, sorprende realmente, juega con mucho plomo, va la pelota lateral, lateral que cobra para Boca, el árbitro asistente y el árbitro principal Massa, todos chilenos señores, está recibiendo y saliendo Aranda por el costado derecho, bien Aranda, hace 12 rodeo, va a perder, pierde con la marca de González, de gran partido hasta acá, va para el rebote, la estaba buscando allí Charpentier, va la pelota también para González, el rebote le quedó al futbolista de Boca, Ayrton Costa, Ayrton Costa a la izquierda para Flores, Flores se saca un hombre de encima, dos también, corre Flores, tiró por el medio, atención, recibió Ascacíbar, perdió, ganó bien, saliendo González, González entregó por el medio, hubo un rebote, atención que la gana, le queda la pelota en la puerta del área, saca Cardoso, la tira arriba, cabecea ganándola, Ayrton Costa, juega para Flores, viene Boca, pierde 1-0, tenemos ya casi 10 minutos de juego, se viene Flores, lo marcan dos, la juega atrás para Ascacíbar, Ascacíbar entregó la pelota por el medio, la recibe Paredes, Paredes para Aranda, le pegó al arco, atajó el arquero abajo y está ganando Recoleta 1-0 en 10.
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2: La precisión de Paredes, vio el hueco, lo vio bien posicionado Aranda al remate de media distancia y la seguridad que dio el arquero paraguayo.
0: Lateral para Boca en defensa frente a su área, sale el Ceney, se pierde 1-0 en 10 y medio.
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0: Marcador y tiempo en el Maracaná, Rubén Santos.
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3: 10 minutos empatan Fluminense, Independiente Rivadavia 0-0.
2: Vos sabés, Eladio, que me quedé pensando el dato de Agustín. Por más que haya rebotado en Lozano, yo creo que Montero no te salva nunca. Cada pelota que va al arco es gol.
0: ¿Qué pasa con Piero Massa, Gonzalo, sector de Boca?
4: Ahí está por advertir al banco de Boca, amarilla ahí para el Vasco Arrobarrena, Arrobarrena porque le venía protestando constantemente al asistente Claudio Urrutia y otro que protesta con mucha vehemencia es el preparo físico Gustavo Roberti.
3: Para él fue la amarilla, para él fue la amarilla, no para
0: Ah, perfecto, Arrobarrena. Perfecto, Rubén, ¿tuviste la posibilidad de ver la mano que reclamó Boca de Mosquera?
3: Y la pelota toca en la mano, el tema es, bueno, esto que hablamos siempre con vos, Eladio, con el tema de los árbitros, cobran lo que tienen ganas de cobrar.
0: ¿Para vos es penal o no?
3: Sí, podría haberlo cobrado tranquilamente.
0: Viene saliendo Boca, ahí está Rubén Santos, la objetividad del equipo deportivo de Radio Nacional. Aquí está ganando Dilolo, Dilolo entregándola para Aranda, Aranda viene, está empatando la lepra mendocina con Fluminense en el Maracaná. Acá pierde Boca, señores, la verdad que fue un ventarrón helado el gol de Ríos que pegó en Lozano y descolocó al arquero de Boca que no pudo llegar abajo. Nunca llega al arquero Montero, no tiene suerte hasta el
2: momento.
0: Bueno,
2: ese es el gran
0: llegó
2: problema.
0: Llegó atravesado, llegó atravesado.
2: Claro,
0: sí.
2: Está bien, la pelota lo sorprendió porque rebotó en un jugador, pero no tuvo reacción.
0: Está buscando la pelota por el medio, entreteniéndola allí Flores. Flores entregando para Paredes, Paredes entre líneas, jugó la pelota para Aranda. Aranda para Ascacíbar, dame gol, va para Berentiel, cortó Cardoso, le va a pegar al arco Flores, le pegó, sacó otra vez la defensa, sacó Marota. Se salva el equipo de Recoleta, se salvan los funebreros. Los canarios siguen cantando, ganan 1-0, es de no creer. Aquí viene Paredes, aprieta Boca, lo asfixia, está apretado el equipo paraguayo como zunga de burro. Va a buscando la pelota el arquero, Ferreira se queda, 1-0 gana Recoleta, está fría la noche, pero el hincha de Boca se está calentando con el equipo.
2: Clarifica el fútbol de Boca, Leandro Paredes apareció en soledad, Ascacíbar con capacidad goleadora, pero no pudo definir.
0: Charpentier cabeció en el medio, recupera Aranda, Aranda juega para Paredes, Paredes la tiró por el medio, atención que la busca allí, llevándosela a Aranda, le quita la pelota, reclama falta, siga, dice el árbitro, sale el conjunto paraguayo, foul ahora de Ascacíbar, tiro libre para Recoleta que gana 1-0, 13 y medio del primer tiempo.
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2: Nos apoyamos con lo que nos dice nuestro querido amigo Rubén Santos en los estudios centrales. El penal que omitió Massa por la mano de Mosquera.
0: Aquí está ganándola por el medio, tratando de llevársela a Ronald Domínguez. La recuperó Boca. Encaró para el área Aranda. Aranda viene en posición de 10. Mandó el centro. Dame gol, cabeció. Se lo perdió a Casíbar. Se lo perdió a Casíbar. Entró solo, solo, solo. Eligió el ángulo de arriba, alto. Y allí fue la pelota. Pasó rozando, rozando el vertical izquierdo, señores. Vertical derecho del arquero. No fue gol. No fue gol del Rusito Casíbar, no fue gol de Boca. Por esas cosas de la vida.
2: Entre el palo y el travesaño, el cabezazo de Casíbar, que en dos minutos es la segunda vez que aparece en posición de gol.
0: Está buscando la pelota Ríos, el autor del gol. Saca Mosquera, va para Charpentier. Falta contra Charpentier, lo empuja Di Lolo. Lo deja en el piso, Charpentier cae. El árbitro lo va a ver si está bien, porque recordamos que si requieren asistencia médica, tienen que salir un minuto fuera de la cancha. Somos Fútbol Show Nacional. Casi primer cuarto de hora, gana Recoleta en el Ducó, 1-0 a Boca.
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0: Atención, que perdía la pelota Blanco. Buscaba, luchaba con Wilfrido. Wilfrido, no es Wilfredo, es Wilfrido Báez. La verdad que nunca escuché Wilfrido, pero es así.
2: Yo tampoco, es la primera vez.
0: Pero lo más probable es que se hayan equivocado cuando lo anotaron. Viste que antes te anotaban como podían, ¿no?
3: No, señor, no, señor. Rogelio Wilfrido Delgado.
0: ¿Ah, sí?
3: Por
0: ah,
3: Independiente.
0: Ah, mirá vos. Pensé que siempre era Wilfredo. Pero bueno, puede ser Wilfredo.
5: El área Fredo es lo que hace acá, ¿eh?
0: Ah, no.
2: Sí, claro.
0: Casi un frío.
2: ¿Cómo sabe de Independiente Rubén, eh?
0: Aquí se viene con la pelota Lozano. Lozano por derecha, entregó para Aranda. Aranda juega en sector derecho. Va al medio para Paredes. Boca no remató el arco. Va para Aranda. Pasó de largo Mosquera. Le quedó la pelota a Lozano. Final de la cancha. Viene Lozano. Mandó el centro. Corner. Me parece saque de arco. Corner. Corner, dice el árbitro asistente de aquel sector. ¿Quién es el asistente número uno?
4: Estamos hablando de Claudio Urrutia. A propósito del córner, segundo para Boca, nuevamente el capitán Paredes.
0: Dame uno cortito.
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0: El centro que va a ser Paredes. Una pelota quieta perdiendo Boca. Mire, si no le voy a decir. Siento un ruido a gol bárbaro. Haga el lío. Viene el centro de Paredes. Taqueó la pelota el futbolista de Boca entrando. Creo que era Flores junto con Costa. Se fue afuera.
2: Pero no tienen que hacer lío. Tienen que hacer un gol.
0: Va a sacar la pelota el arquero Nelson Ferreira. Gana Recoleta 1-0.
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0: Va la pelota para Báez, cabecea ganando allí Costa, queda por el medio, le queda la pelota Medina, despeja allí el futbolista Marota, va por el medio, recupera Boca en su campo, la imprescindible sale por el costado izquierdo, se viene Boca con Ascasíbar, Ascasíbar abrió la cancha, viene Boca buscando el empate, va para Berentiel, Berentiel entrega para Paredes, Paredes jugó a la izquierda para que la tenga ya en la salida Blanco, Blanco juega más al medio para Delgado, Delgado 10 metros en campo contrario, la tiene Boca, pierde 1-0, Fútbol Show Nacional para todo el país y el mundo, aquí estamos en la más grande del país. Está perdiendo Boca en la cancha Huracán. La tiene Flores, la juega atrás. En la salida para Blanco, Blanco. Entregándola para el chiquitín. Ahí viene Delgado, Delgado jugó para Aranda. Tocan los pibes de Boca. El Boca previo jugó para Delgado. Escapó a la marca del número 7 Domínguez. Entregó para Paredes. Paredes la jugó a la izquierda. Viene, está cerca el gol de Boca. A ver si puede empatarlo. Va la pelota para Aranda, la tiró adentro. Está Opsa y Berentiel la dejó pasar y alcanzó el arquero Ferreira. 1-0, gana Recoleta 18.
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2: Creció el fútbol de Boca con el correr de los minutos y la pelota pasa por Paredes y por Aranda. Hay olor a gol en Boca.
0: Aquí está buscando la pelota por el costado derecho. Está luchando Báez mientras baja Medina a ocupar su situación. Cerca lo tiene al 38 Franco. Pero tiene la pelota Boca con Paredes en el círculo central. Metros más adelante para Aranda. Ahora Aranda juega del medio hacia la izquierda. Y se viene Boca. ¿A dónde está Casíbar? Casíbar entrando al área. Viene el centro. Entró Berentiel. Tiene un taco. Rebotó la pelota en la marca. Y despeja Marota. La tira al medio. Comienza a pasarla mal Recoleta. Boca sí, está cerca.
2: ¿Sabes por qué? qué, porque me parece que está demasiado atrás el equipo paraguayo.
0: ¿Cómo va Independiente de Mendoza? Marcador y tiempo en el Maracaná.
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3: 18 de la primera etapa, empata la Lepra Mendocina con Fluminense 0-0.
0: Mal pase de Costa y se le va la pelota afuera al jugador Báez, pero está atento, está muy atento Recoleta para ganar de contra. Me imagino el Vasco Arrobarrena preocupado, ¿verdad, Gonzalo?
4: Así es, cruzado de brazos en este momento el técnico de Boca, muy pensante, pero sí, no está para nada conforme con el rendimiento de Boca.
0: Mientras tanto, el paraguayo de gorrita González, más tranquilo, ¿verdad, Agustín?
5: Todo lo opuesto, obviamente. Ojo que el plan de partido Recoleta siempre fue este, fue esperar y salir de contra, lo mismo listo al Santos de Neymar y al San Lorenzo también aquí en Argentina.
0: Viene Lozano, amaca el cuerpo Lozano. Recordamos que empató todos los partidos en la zona de grupos y ganó el último con San Lorenzo.
5: Claro, por eso terminó primero en su grupo.
0: Y así se clasificó, mirá vos, Recoleta. Y ahora está ganando en la apertura de esta Copa Sudamericana.
5: Está invicto.
0: Baldazo de agua fría, señores, en la primera participación del equipo funebrero de Asunción del Paraguay en una Copa Internacional. Aquí está ganando la Delgado jugándola atrás para Dilolo cruzando línea central, abriendo la cancha para Lozano, viene el uruguayo Lozano lo pone a correr, más abierto al pibe Aranda, recibe Aranda, más que el cuerpo serpentea, va para un lado, va para el otro, sale para afuera, sale para adentro, baila con la pelota, busca el fondo de la cancha, se va con pelota y todo y el árbitro está marcando, saque de arco para Recoleta, 1-0 en 20 minutos del primer tiempo, gana el equipo paraguayo.
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2: Bueno, hay una presión importante de Boca en el partido. Se quedó Recoleta ya. No llegan con claridad al arco de Álvaro Montero, ni González ni Charpentier.
0: La única posibilidad que tuvo Recoleta la hizo, la conquistó, el único remate al arco fue a los 5 minutos, tenemos 20 minutos del primer tiempo. Aquí viene con la pelota buscando la Costa por el medio, Recoleta espera y sale de contragolpe, va buscando la Costa cruza línea central, Costa conduce, juega a la izquierda, se viene con la pelota allí entregándola el futbolista Blanco para Costa la pisa, si la tiene Costa Boca está en problemas. Va la pelota para Aranda para Costa recostado bien por el pasillo izquierdo, la perdió, la jugó mal, quedó desprotegido Paredes, se viene Charpentier, atención, viene la pelota para González, justo, vuelve a ganarla Charpentier por el medio, está mal parado Boca, atención, va para Charpentier, mal pase por el medio de Domínguez, pero guarda porque lo veo a Paredes muy cansado, Nicolás.
2: Sí, perdió una pelota inconveniente en tres cuartos de cancha, diga que no supo aprovechar el contraataque que le regaló Boca Recoleta.
0: Está cansado Leandro Paredes, pero tiene tanta clase que uno en cualquier momento puede hacer una jugada como esta. Viene Merentiel, también gol, ahí está Aranda, tiró afuera, piden penal, remató Aranda pisando el área, la pelota se fue pegada al poste derecho, se perdió el empate Boca, un taco de Merentiel, lo dejó solo Aranda en la medialuna, remató afuera.
2: Es la cuarta situación que Boca tiene en este primer tiempo, dos de Ascacíbar, esta es la segunda de Aranda, madura el empate de Boca.
0: Y ahora, Gonzalo.
4: Pitch break, el momento de pausa de hidratación, hablando en español. Realmente, bueno, con este frío no sé si es muy necesaria.
0: Ahí están acercando las estufas, señores. Veremos si sirve. Medio tiempo del primer tiempo, media porción. Paramos y vamos ahora a la pausa que encabeza Juan y Gijón. Y le pregunto antes a Rubén Santos, marcador y tiempo, allí en Brasil.
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3: 22 en Río de Janeiro, siguen empatando Fluminense Independiente Rivadavia 0-0.
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2: Gonzalo, estaba pensando, si el partido se hubiera jugado en la Bombonera, estaríamos jugando estadio repleto, ¿estamos de acuerdo?
4: Sí, sin duda, sí. Y aquí también está repleto, aunque hay algunos sectores que están vacíos, ¿no?
2: No, pero no está llena la cancha, ¿eh?
4: No, está al 100%.
2: Acá hay menos de 50.000 personas y en la Bombonera hubiera habido 57.000. Esto quiere decir que al hincha de Boca no le gusta jugar aquí en Huracán.
4: Recordemos que el próximo partido local, después de esta ocasión, 29 de agosto contra Lanús. O sea, tienen tiempo todavía para trabajar sobre el césped.
3: Y la revancha de ese partido, que estaba perdiendo Boca en el primer tiempo 1-0 frente a Recoleta, será el próximo martes 18 de agosto a la misma hora, a las 7 de la tarde en Asunción.
0: Bien, amigos, se va a reanudar el partido. Va a sacar desde el arco Nelson Ferreira. La gente de Boca sigue reclamando el penal de Mosquera. El penal de Mosquera. Nosotros no tenemos monitor acá, confiamos en Rubén Santos. Dejó muchas dudas, según lo que nos dice Rubén, él lo hubiese cobrado. Aquí va buscando y cabeceando, ganándola de arriba el futbolista Mosquera. Atención que se viene el conjunto paraguayo, se viene bien Ríos, el autor del gol. Jugó la pelota para González, un taco para Mosquera, Mosquera para González. González mandó el centro, entra Charpentier. Lo estaba agarrando, parecía Costa, le giró.
2: Sí, algo reclamaba Charpentier.
0: Pero le ganó con el cuerpo. De cualquier manera, no está seguro Boca en defensa, ¿no?
2: No, y la verdad que sigo sin entender por qué lo pone a Costa de titular y no a Pellegrino.
0: Aquí está, le gustará más la forma de defender de Costa, aunque la salida con la pelota, no sé qué verá Costa que nosotros no vemos y lo ve a Robarrena. Gonzalo.
4: Bueno, justamente que tiene buen perfil zurdo. El tercer partido consecutivo que repite esta dupla, ¿no? Cosa que no venía pasando en el inicio, el Vasco Robarrena, que justamente aprovechó la pausa para dar indicaciones a Costa para que no se vaya tanto adelante, porque justamente puede perder las paredes.
0: Aquí hubo falta del 33, González. ¿Qué le ves, Agustín, como técnico? ¿Qué diferencia ves entre Pellegrino y Costa para vos?
5: No, creo que el perfil zurdo es la gran diferencia. Después, bueno, quizás en la marca está más fuerte Pellegrino, lo que decía Nicolás.
0: Pero no es zurdo también Pellegrino. Aquí viene con la pelota ganándola, vino el centro de Lozano. Rebotó la pelota en el 18, el autor del gol, Pedro Ríos, se fue al córner. Otro córner para Boca, Gonzalo.
4: El número 3 del partido para el equipo llanense, esta vez se perfila Tomás Aranda.
0: Atención, no va a ser el córner Leandro Paredes. No sé si no, seguido a Paredes, no sé si está bien, ¿eh? No lo veo bien. Aquí vendrá el centro de Aranda. Es bueno, es bueno, es bueno. Cabezazo. La sacan como puede del área. La recupera. Allí ganando Lozano. Paredes, Lozano para Blanco. Viene el centro, cabezazo. Y el arquero. El arquero se arqueó y la sacó al córner. Ferreira la tiró al córner, señores. Se salva. Volvió a llegar Boca. Lo tiene ahí. Tiene ahogado el grito de gol. Lo tiene anudado en la garganta el grito de gol Boca. Pero está cerca, puede ser ahora, siento un ruido a gol bárbaro, vino el centro, saca la defensa, cabecea ganándola González. González entrega para que venga Ríos, pierde con la pelota de la visa, lo despoja Aranda, Aranda va a perder con la marca, pasa entre tres el pibe, lo despoja el árbitro, no cobra nada, le queda la pelota a Domínguez, saca Domínguez, Domínguez juega para Mosquera, Mosquera juega para Domínguez, Domínguez la tira al medio, sale muy bien Recoleta, está buscando la pelota, ganándola Báez, se viene Báez, atención con este ataque, va la pelota para Medina. Va para Medina, pica Báez, siempre Medina, jugó por el medio, atención que la viene a buscar, va a ganar el fondo, mandó el centro, entra Charpentier, pasan todos el largo, puede ser el segundo gol, entró al área, casi la hacen penal, va a llegar el fondo, llegó al fondo, centro atrás, se salva increíblemente Boca, señores, la pasa mal, pero ahora quedó desprotegido, Recoleta y Boca va para el empate, y se viene Aranda y por el medio va Berentiel, me gusta, se viene Boca para, ahí está Flores, saca la pelota, defendiendo bien plantado el futbolista de Recoleta, está saliendo por el medio, se viene Recoleta que no se entrega, ahí está haciendo correr la pelota para Ríos, Ríos marcado por Lozano, juega atrás entregándola para Domínguez, Domínguez jugándola para Medina, Medina para Domínguez, Domínguez para Medina, sale Medina muy bien tirando la larga, iba buscando la pelota para Charpentier, se va fuera lateral para el equipo de Boca.
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2: Todos sabemos de la ductilidad que tiene Aranda con la pelota, pero a veces hay que largarla. No se puede tanto firulete y tanta magia. Hay que largarla la pelota.
0: Ahí está buscando la pelota Recoleta, que después de la pausa de hidratación salió con más ímpetu, como que le dio un poco más de ánimo el técnico. Va buscándola, se va con pelota y todo. El futbolista de Recoleta le pegó a él, al 17 Báez, lateral para Boca en defensa, 1-0 pierde.
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0: Va para Merentiel, Merentiel por el medio del terreno, Merentiel juega tranquilo por el medio, jugó a la izquierda, la recibe allí Flores, se saca de encima la marca, pierde, recupera Domínguez, Domínguez ganándola para Recoleta, jugándola, toque corto para Báez, vuelve a tener la Boca ya en campo contrario, va para Paredes, Paredes entregándola al medio, la recibe Paredes, Paredes la juega muy mal, y entonces sale Recoleta, está cansado Leandro, va la pelota entre líneas, se viene el segundo gol, tiró, tapó el arquero, el rebote, ahí está para el segundo. Va a venir, tapó el arquero otra vez. Se acaba de salvar Boca. Se acaba de salvar Boca. Lo salvó Montero, que en el mano a mano es otra cosa. Y vuelve a ganarla Domínguez por el medio. Se salvó. Era el segundo gol. Se lo salvó al 17 Báez.
2: En el mano a mano impone autoridad el arquero colombiano Álvaro Montero. Las dos llegadas de Recoleta por dos errores de Paredes.
0: Para que se viera Aranda para el empate. Gran corte allí ganando la extraordinario de Cardoso, y contesta Recoleta, que está muy bien físicamente, lo veo cansado a Boca. Va la pelota para Ríos, Ríos para Mosquera, Mosquera entrega al medio, la juega mal, el rebote le queda a Charpentier, que vuelve y marcando, sigan ante los futbolistas paraguayos que los futbolistas de Boca, como acusando un cansancio. Va buscando la pelota por el medio Franco, Franco entregándola para Domínguez, Domínguez jugando a la izquierda para el autor del gol Ríos, 1-0 Recoleta, media hora de juego.
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0: Y saca la pelota ya tirándola a campo contrario. Viene a buscándola como podía el futbolista Báez. Le queda por el medio Franco. Franco entrega la punta derecha. Atención que pica a buscar la pelota que ganó la espalda. Se viene para el segundo. Justo, justo cierra Blanco contra González. Y va con pelota y todo y se va afuera. Lateral para el conjunto de Boca. Casi, casi el segundo gol de Recoleta, Nico.
2: El cansancio trae errores. Guarda con Recoleta, como decía Eladio. Está bien físicamente el equipo paraguayo, sale muy rápido de contraataque y le puede generar un dolor de cabeza más que importante a Boca en el partido.
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0: Ahí está recibiendo Aranda, Aranda, círculo central del lado de Boca, suelta a la izquierda, va la pelota para Flores, se rebota para Ascacíbar, Ascacíbar para Flores, Flores en tres cuartos, se viene Flores, Flores por el medio, se acerca al área, la jugó para Merentiel, media luna descargó, va la pelota para Ascacíbar, entró al área, ahí está Merentiel, está en empate, tiró, ¡oh! Y se lo perdió una jugada bárbara, llegaron tocando adentro del área de media vuelta Merentiel, y la pelota se perdió afuera, mereció ser gol, era un golazo por la concepción de la jugada. Seguimos 1-0 a favor de Recoleta. 32.
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2: Bien, la habilitación de Aranda para Merentiel, la media vuelta del uruguayo que evidentemente no está con la puntería, no está con suerte. Muy cerca del palo izquierdo del arquero.
0: Viene Blanco, manda el centro, saca la pelota, la deja muerta allí el 3 Cardoso. Va la pelota por el medio, sale Ríos, parecía falta, todos traban, nadie, no cobra nada el árbitro y ahora cobra falta que favorece a Boca. ¡Epa! Arremolinamiento entre los futbolistas ahí.
2: Guarda, guarda con Lozano. Lozano se peleó a Agustín con un paraguayo.
0: Ahí está, y el público de Boca sale con todo a copar la parada. Sector de Boca, Gonzalo, sector de Recoleta. Agustín, ¿ustedes?
4: Sí, ahí está, este tumulto. Atención con Lozano, que tiene amarilla ya en esta Copa Sudamericana. Por eso debe cuidarse, tomando en cuenta que puede llegar al límite en las próximas series.
5: Lozano, el encontronazo, por eso salieron los centrales, Marota y Cardoso, el capitán de Recoleta, a frenarlo lateral de Boca.
2: Un amonestado, me parece, en el equipo paraguayo, Agustín.
5: Y justamente el número 3, Nico, el capitán Cardoso.
0: Muy bien, amonestado Cardoso de Recoleta. Tiro libre para Boca, en forma recta. La barrera ubicada cerca de la media luna. Tenemos... Sí.
3: Es el 38 el amonestado, ¿eh?
0: El amonestado es el 38, Franco, entonces. Franco, perfecto. Tiro libre, lo hace Paredes, le pegó al arco, rebotó la pelota en González, se recoge Delgado. Delgado juega al lado para Blanco. Blanco la va a soltar para Flores. Flores hoy siempre por izquierda. Bien abierto por derecha está Lozano. Va a la pelota para que venga Aranda, la levantó el arquero, amagó salir, la pelota pica y se va, pica y se fue. Saque de arco, la acompañaba con la mirada Marota. Saque de arco para el arquero, lo va a hacer Nelson Ferreira. 34, primer tiempo, Recoleta le gana 1-0 al conjunto de Boca.
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0: La buscaba Mosquera, cabeció, la entregaron atrás para Montero. Montero la controló larga, la sacó muy, pero muy apurado. Como aquel que está con diarrea, mirá, viene a buscar la pelota Delgado, viene Delgado por el medio, quiere pasar, pierde con la marca, sale rápidamente Recoleta, va para Charpentier entregándola para Ríos, y Ríos la pisa, se da vuelta, juega al medio, entregándola para Franco más atrás para Cardoso va a jugar para el arquero, Eis va a sacar el arquero, saca Ferreira, la manda a campo contrario, va a cabecear González, viene sacando Dilolo, pelota a la deriva, va arriba Domínguez, parecía falta, va la pelota sacándola Casíbal, queda en poder de Paredes. Paredes lo buscó por izquierda a Flores y Flores se viene para el empate Boca. Ahí viene Flores, entró al área Flores. Me gusta el empate, va a estar, tiró, se lo perdió. La terminó él y no fue gol por esas cosas de la vida, el remate de Flores.
2: Bueno, me parece que Boca ya hizo méritos en el partido para llegar a la igualdad. Flores, que estaba desaparecido, buena gambeta, buen dribbling, remató por arriba. Gran asistencia de Paredes.
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0: Para, viene Casíbar, tiró. Tapó el arquero, se mandó un macanón en la salida Recoleta. Viene Aranda entró al área, está en el empate, vino el centro, está, sacó el arquero, se salvó, la sacó Mosquera, se salvó Recoleta con el papel higiénico en el bolsillito de atrás. Se tiene que cambiar los pañales. Va la pelota al costado. ¡Ay, ay, ay, ay, ay! ¡Qué gol! Se perdió Boca. Se equivocó en la salida. Créame que se mandó un macanón, Nicolás. ¿Cómo no lo empató Boca en esta jugada? ¡Decime!
2: Bueno, la verdad le falta contundencia al equipo del Vasco Rabarrena porque ha generado por lo menos 5 situaciones claras en este primer tiempo.
5: Coladio, que al igual que en los partidos que nombramos de grupo, siempre fue figura Nelson Ferreira, ¿eh?
0: Aquí está recuperando la pelota. Otra vez Flores entregándola por derecha. Va la pelota para Aranda. El centro es bueno. Entra Casíbar, cabeció. Arriba del travesaño. Siempre llega destapado Casíbar. Se ha convertido en un llegador goleador. El rusito Casíbar, 37. 1-0 el equipo paraguayo.
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0: Viene Paredes entregándola para Blanco jugándola por izquierda para Flores, se va con pelota y todo. El futbolista Flores, el lateral entonces para Recoleta. 37 minutos del primer tiempo con aquel gol a los 5 minutos de Pedrito Ríos. Está ganando el conjunto paraguayo por 1-0.
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0: Está saliendo con la pelota Dilolo entregándola al medio para Paredes jugándola para Delgado en el círculo central en su campo. Abre la cancha jugando a la izquierda para que venga Blanco, 10 metros en campo contrario, vuelve a jugarla a su campo. Viene saliendo Costa al lado del zaguero central que lo acompaña, que es Dilolo. Dilolo conduce cruzando línea central, verticaliza, juega muy mal. Corta la defensa con Maroto, recupera Paredes. Me parece que hubo falta de Paredes.
5: Sobre Charpentier.
0: Sobre Charpentier entonces, el árbitro no lo amonesta, Charpentier queda lesionado en el campo de juego, se va a recuperar, ¿verdad Agustín?
5: Sí, todavía no se levanta igual, porque quiso patear la pelota a Paredes y se lo llevó puesto. El secreto hasta acá, porque esto recién empieza, el técnico Jorge González Heradio, es marcarlo a Paredes, presionarlo todo el partido.
2: Bueno, no lo amonestó a Paredes justamente porque se llama Leandro Paredes. ¿Estamos de acuerdo, Gonzalo?
4: Segunda falta que ameritaba tal vez tarjeta amarilla, le perdonó la vida otra vez.
0: Está saliendo con la pelota el futbolista Cardoso entregándola para Ferreira. Ferreira la tira largo. Atención que viene a buscar la pelota Charpentier. No alcanzó González, salió Paredes. Paredes jugó para Aranda. Aranda escapó entre líneas, se viene Aranda, jugó a la izquierda para Flores. Tiene que ser gol, Flores. Se le quedó atrás Flores, el centro, tiró, pegó en el palo. La sacaron, la reventaron. No pasa el peligro, ahora nunca Aranda tiró a colocar, pegó en el palo. Otra vez la sacaron, no fue gol, créame, pegó en el travesaño, picó en la línea, no fue gol dos veces, pero que está embrujado ese arco, está igualizado, no fue gol, por esas cosas de la vida, pero Boca lo tiene ahí, está atravesado, apretado, Recoleta, como chorcito después de un asado, pantalón blanco, Nico.
2: Sí, ¿no será que llegará el segundo gol de Boca antes que el primero? Apareció el pibe Flores, un rebote, un jugador que remata, pega en el palo y después el remate de Aranda en el travesaño. Es mentiroso el resultado, Boca merece la igualdad.
0: Bien Ayrton Costa, sector de Boca, Gonzalo.
4: Así es, con mucha preocupación del Vasco por la falta de gol, pero dice, vamos que se puede,
0: cabezazo de Ascasíbar, la saca como puede, Marota, la cabecea despejando como puede, Domínguez, está muy atrás, Recoleta, Boca está ahí, el gol está ahí, se equivoca ahora el futbolista blanco, la saca Franco, no pasa el peligro, le queda allí, la tiran por el medio, le quedó Aranda, miró, le pegó al arco, al arquero, creo que la tocó el arquero, no, dice el árbitro, no la tocó el arquero, la pelota se fue arriba del ángulo superior derecho, quedó lesionado el arquero, lo levanta Piero Massa, el árbitro del partido, señores, acaba de salvarse otra vez Recoleta en 40 minutos y medio, aunque usted no lo crea, pierde Boca 1-0 con Recoleta.
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3: El adiós.
2: Sí, Rubén.
3: Hizo un gesto el árbitro después de esa jugada de los dos tiros en el palo, como que estaban observando el segundo remate. Se ve claramente que la pelota no entra.
2: Bueno, pero estaban alertos a la situación por lo que viste.
3: Claro.
0: Además, con el VAR, si se te pasa un gol ahora es increíble, ¿no?
3: Bueno, pasan cosas peores, ¿eh?
0: Sí, lógicamente, aquí la estaba agarrando el futbolista de Recoleta, la pelota al arquero. No creo que salga más jugando ahí abajo después del susto que tuvieron hace un ratito. Va la pelota para Charpentier, le queda por el medio. Atención que pica, buscarla. Está el segundo gol de Recoleta, el arquero. No fue penal eso. Uy. No sé, no lo sé.
2: Un choque terrible entre el arquero de Boca y el delantero de Recoleta.
0: González.
2: Tranquilamente pudo haber sido penal.
0: No sé si no fue penal, ¿eh? Ay. ¿Cómo la viste, Gonza?
4: Sí, hay choque entre ambos, Montero, que ya está rengueando por su problema en la pierna derecha. Y sí, parece un choque entre ambos y tranquilamente pudo ser penal de aquí.
5: Ahí se levanta igual rápidamente González y saluda, le pide disculpas al arquero.
3: Es claro, penal el adio, ¿eh? Nunca toca la pelota el arquero. Nunca tocó la pelota, Montero.
0: Nunca tocó la pelota, no fue offside, nada por el estilo. Se lavaron las manos rápido, quedó la duda entonces, a mí me quedó mucho la duda, ¿no?
2: Compensó entonces porque no le había cobrado un penal a Boca por la mano de Mosquera.
0: Se viene con la pelota Di Lolo. Di Lolo entregó por el medio para Merentier, la jugó para Ascasíbar, cierra la línea sacando la Medina. Va buscando la pelota a González, es bueno el 33 González, ¿eh? Y sale bien rápidamente, pelota para Ríos, lo pone a correr a González por derecha. ¡Ay, González!
2: Lo querido. Quemaste.
0: Lo quemé a González porque quiso, creo que patinó y entonces le salió mal. Y Boca se viene para el empate con Aranda sacude el cuerpo, pierde con la marca. La recupera Paredes levanta la cabeza, la soltó para Merentiel. Merentiel está solo por derecha. Merentiel escapó la marca de Mosquera. Puso el cuerpo Cardoso, pero Merentiel se arrojó al piso antes que saliera. Mandó el centro y atento el arquero, se quedó con la pelota.
2: Ahora el pase de Paredes fue de una exquisitez total para habilitarlo a Merentiel solo por el sector derecho.
0: 43, 1 a 0 Recoleta.
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0: Lateral para Recoleta en su campo, gana 1 a 0, 43 y medio.
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0: Va Lozano, Lozano a la izquierda. Allí está recibiendo la pelota Paredes. Paredes entregándola para Di Lolo. Sale Di Lolo en su campo. Levanta la cabeza, casi 44 minutos de juego. Mira vos, Boca podría estar ganando tranquilamente el partido y podría estar perdiendo por 3 goles. ¿Viste cómo es esto, no? Es así, ¿eh?
2: Por lo menos por 2 goles, pero podría estar ganándolo 4-2.
0: Sí, sí, sí, una cosa, es decir, tuvo 3 llegadas claras, Recoleta. 3 llegadas claras, claras. Y Boca tuvo un montón. Pero quiero decir por esto, aquí se viene Pedro Ríos, entregó al medio. Atención que viene para Franco, Franco la jugó a la derecha, le pegó al arco. Atajó el arquero sin esfuerzo prácticamente, va a sacar Montero. No tiene con quién jugar Montero y entonces juega corto en la salida. Para Ayrton Costa, va la pelota para que venga Paredes. 44-40, veremos cuánto adiciona el árbitro. Creo que 3 minutos tranquilamente o 4. Estuvo parado 2 por la pausa de hidratación. Se viene Flores, entre 3, entró al área, pierde con la marca del futbolista número 15, Medina. Se va con pelota y todo, parece Flores. Dice que no, el árbitro asistente está mirando atentamente. Saca la defensa. Le queda Domínguez. Revienta en la puerta del área, sacándola Franco. Viene a correr Charpentier. Está caído el futbolista de Boca ya. ¿Quién es, Gonza?
4: 3 minutos más se van a jugar y el que está caído es Flores.
2: Y guarda, guarda porque está pidiendo que lo atiendan. Le duele bastante.
0: Bueno. Ahí está caído el futbolista de Boca. Recupera la pelota, sale Mosquera. Mosquera la va a tirar larga. La tira por lo bajo para Charpentier. Falta contra Charpentier. Parecía que no, la ganó Ascacíbar. Está con 10 jugando Boca. Está caído el futbolista de Boca por derecha. Viene para Merentiel. Mira si lo empata con 10. Entra Ascacíbar. El arquero. Se queda con la pelota. Sigue caído el futbolista de Boca. Lo van a atender. El partido interrumpido. 45 y medio.
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3: El adiós.
2: Sí, Rubén.
3: Reclama un codazo. El chico de Boca se toma la boca, Le hizo un gesto claro al árbitro.
2: Va a hablar con el asistente, guarda.
5: Lo va a ir a ver, no, Nico, está el VAR ahí, lo va a ir a ver. Evidentemente lo llaman y puede haber expulsión en Recoleta.
2: Lo va a echar entonces al hombre de Recoleta por el codazo contra el juvenil de Boca Flores. Vos, Juan, y dale.
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3: Clarísimo, bueno, codazo, Clarísimo.
2: Bien, lo va a echar entonces.
0: ¿A quién es el expulsado?
2: Ahí tiene la tarjeta roja.
3: El número 17, la dio.
0: Wilfrido Báez. El número
5: el árbitro. Me parece que no habló el adio, algo que debería hacer el árbitro, explicar la expulsión. Todavía no lo ha hecho, pero sí, ya le sacó la roja al jugador de Recoleta.
2: Bien, se queda sin el volante por la derecha el equipo guaraní.
0: No sé si la Conmebol lo hace en esto, ¿no? Que hablen. La verdad que yo estoy perdido.
4: Copa Libertadores del año pasado sí se hacía, ¿no? El altavoz.
0: Bueno, no sé, por acá no dijo nada, ¿eh? Acá
4: no es extraño.
3: Ahora te digo algo, Eladio. Es una estupidez lo que hizo el jugador, sabiendo que hay VAR. Porque claro, el árbitro estaba absolutamente de espalda siguiendo la jugada.
2: Bueno, es la falta de experiencia.
0: Bueno, expulsado Wilfrido Báez. Se queda con 10, Recoleta, tiro libre para Boca y no fue penal por 3 metros, Tiro libre por el costado izquierdo. Atención, abierto de la última línea de la cancha, unos 12 metros. Esto caerá como una bomba y aquí lo puede empatar Boca. Aquí lo puede empatar Boca, señores. Remató Paredes, pegó en la barrera. Pegó en la barrera, señores. No pasa el peligro porque la tiene Boca. Se defiende con más gente todavía ahora. Va con más gente, quiero decir, en defensiva, pero tiene 10 hombres. Y le quedó la pelota, miró el arco, le pegó. Completamente desviado el remate de Aranda. El saque de arco para Recoleta, 48 y medio, no sé si va a adicionar un minuto más, hace todo el tiempo que pueda el arquero Nelson Ferreira.
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0: Bueno, tenemos casi 49 minutos de juego. Tiro libre para Boca.
4: Uno más.
0: Boca lo quiere empatar, señores. Quizás sea la última del primer tiempo. Viene Paredes. Paredes entregándola para que venga Di Lolo. Di Lolo para Paredes. Juega con 10 Recoleta. Recién expulsado por un codazo a Flores Báez. El número 17 vino el centro. La bajaron. Ahí está dentro del área. La sacan. Le quedan a Costa. Costa y otro centro más. Entró Ascacíbar. La sacan de cabeza. Le pegó al arco. Afuera. Afuera, afuera, afuera. Se lo perdió. Dio Berentiel, no hay cosa y se va a terminar el primer tiempo.
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0: Bien, amigos. El árbitro toma la pelota y marca el final del primer tiempo en el estadio Tomás Adolfo Ducó por la Copa Sudamericana, partido de ida, octavos de final. Está perdiendo Boca en la cancha Huracán, le está ganando Recoleta 1-0 con el gol a los 5 minutos de su número 18, Pedro Ríos, que remató de afuera del área al primer palo del arquero Montero, rozó en Lozano, lo descolocó y gana 1-0, y en la última jugada del primer tiempo, ya en tiempo de descuento, Wilfrido Báez, el futbolista número 17 de Recoleta, fue expulsado por un codazo. Final del primer tiempo en la cancha de Huracán, Boca 0, Recoleta 1.
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0: Vamos con todos los puestos. Gonzalo Ordóñez Ojeda, Agustín Domper.
4: Rápidamente se fue Boca a la zona de vestidores, con mucho desconcierto por la gran cantidad de oportunidades desperdiciadas. Se retiró justamente sin amonestados en esta primera mitad, esperando su chance para el segundo tiempo. Leandro Bray, Dylan Gorosito, Nicolás Figal, Marco Pellegrino, Braida, Tomás Belmonte, Camilo Ruido Merech, Carlos Palacios, Kevin Zenón, Alan Velasco, el colombiano Sebastián Villa y el paraguayo Ángel Romero.
5: Por el lado de Recoleta ya está en el vestuario visitante del Ducó, el equipo paraguayo. Preocupación en Jorge González, su entrenador, por la expulsión inocente de Wilfrido Báez, un codazo cuando ya se había sacado de encima la pelota el chico de Boca. Veremos qué cambio realiza para el segundo tiempo. Además, amonestado el 38 en Recoleta, Alexander Franco. En el banco Guaraní, Marcengo, Galeano, Pereira, el argentino Luca Monzón, Falcón, Barreto, Espínola, Silva, Garay, Héctor López, Kevin Parzajuk y Richard Ortiz.
3: Descansan en Río de Janeiro, se terminó el primer tiempo por Copa Libertadores. Fluminense, Independiente, Rivadavia, Mendoza, empatan 0-0.
0: Bien, amigos, aquí está Nicolás Álvarez y el título.
2: Gol de Ríos, mar de fondo.
0: Ya se viene el comentario de Nicolás Álvarez, entretiempo, aquí en el Palacio Ducó, Copa Sudamericana. Está ganando Recoleta 1-0 a Boca en un partido tremendo, señores. No se vayan de la sintonía de Radio Nacional. Estamos en todas partes. Ya, ¿qué más tenemos para contar, Rubén, desde la Central Informativa? Y luego pegamos el comentario del primer tiempo de Nicolás Álvarez.
3: Esta noche por Copa Libertadores en el 1 de La Plata, 9 y media, Estudiantes recibe a la Universidad Católica de Chile por Copa Libertadores. Mañana a las 7 en Platense recibe a Coquimbo. El jueves a las 21:30, Rosario Central frente a Corinthians. Estos son los partidos de ida por Copa Sudamericana. Mañana, 7 de la tarde, Tigre en Victoria recibe a Montevideo City Torque.
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2: 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Pierde Boca en Parque de los Patricios 1-0 frente a Recoleta por los octavos de final de la Copa Sudamericana. El resultado no tiene que ver con la realidad, porque contabilicé durante el relato de Eladio Arregui por lo menos 8, entre 8 y 10 situaciones de gol que tuvo Boca en la etapa inicial. Con el 4-3-1-2, con la jerarquía de Paredes, con el fútbol de Aranda. Merentiel, que tuvo alguna situación, pero es como que está desconectado. Poco de Flores, apareció en el final. Y como marcamos en la previa del partido, Boca no da garantías desde el punto de vista defensivo. Me gustaron los primeros 10 minutos del equipo guaraní, que lo sorprendió a Boca, lo madrugó. Un baldazo de agua fría, aquel remate de media distancia de Ríos. La pelota rebota en un futbolista de Boca, lo descoloca Álvaro Montero, va al palo del arquero. Para mí hay una responsabilidad importante del portero colombiano y esto marca que el equipo visitante gane 1-0. Empezó a alentar el público de Boca, creció el fútbol de Paredes, ahí con la rueda de auxilio que tiene siempre, que es Milton Delgado. Siempre los laterales mostrándose en función ofensiva, tanto Lozano como Blanco respectivamente. Y quiero destacar a Casíbar, que volvió a aparecer en 2 o 3 oportunidades en posición de gol. Pero también para Boca tiene que haber un manto de preocupación importante por 2 situaciones. Primero por la falta de gol, la falta de contundencia que ha tenido el equipo del Vasco esta noche, por eso lo pierde. Y también porque cuando el equipo paraguayo se animó, fundamentalmente por alguna grieta defensiva de Boca, me parece que pudo haber estado el segundo gol. Un penal ignorado por una mano de Mosquera, prácticamente en el inicio del partido, omitido por el árbitro Piero Massa de Chile. Era penal para Boca. Y después, cerca del final, un mano a mano de Álvaro Montero con un futbolista guaraní. Cuando pega Álvaro Montero, no va la pelota a Charpentier, nos quedó la impresión de que era penal justamente para el equipo de Recoleta. Llegó la expulsión de Báez, una expulsión tonta, como falta, como consecuencia de la falta de experiencia, un codazo justamente al juvenil Leonel Flores. Bueno, Boca hizo menos el gol, hizo todos los méritos para llegar a la igualdad. Lo mejor estará por venirse. Boca tiene que cambiar la actitud para jugar la parte final. Lo vimos algo cansado a Paredes, pero cuando Paredes aparece en todo su esplendor, es capaz de darle el mejor fútbol a Boca Juniors. El resultado no es justo. Boca no debió haber perdido este primer tiempo. Me parece que es demasiado premio para el equipo guaraní esta victoria parcial en la noche congelada, gélida, fría de Parque de los Patricios, Frank.
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7: Las 7:55 de la tarde en la República Argentina. Encontraron a los 2 argentinos desaparecidos en Colombia, Carlos Cáceres, de 69 años, y Carlos Alberto Riquetti, de 54. Se contactaron con sus familiares. Autoridades del país informaron que ya son 240 las personas que perdieron la vida y 900 heridos por el sismo ocurrido ayer lunes en horas de la mañana. Mesa política, la secretaria de la presidencia, Karina Milei, mantuvo un encuentro con funcionarios del gobierno del que participó el ministro de Transformación y Desregulación del Estado, Federico Sturzenegger, para reordenar la agenda parlamentaria. Juicio por la muerte de Maradona, declaró el forense Carlos Casinelli, quien aseguró que Diego comenzó a descompensarse 10 días antes de su muerte y nadie lo asistió. Nueva adquisición de divisas, el Banco Central compró 57 millones de dólares, siendo su mayor compra de agosto, en tanto el dólar oficial cerró a 1.515 pesos y el paralelo a 1.550.
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5: Eladio. Sí. Cuando quiera, Despacito por las piedras, árbitros de la quinta.
6: ¡Uy, qué linda noticia! ¿Quién dirige? Después de lo que dijo hoy Di Carlos, me imagino, el árbitro que habrán puesto en River Argentinos.
5: Se enojó mucho Cristian Malespina, ¿eh?
6: Ah, bueno.
5: Pero... dijo, no puede River, un equipo tan grande, salir a condicionar un árbitro previo a un partido. Le ponen al mejor, Eladio, Facundo Tello.
7: Ah, va Facundo Tello. Claro, el árbitro del Mundial, está muy bien.
6: Sí, está bien.
5: Bueno, no, a ver, no,
6: pero ¿quién no, está en el VAR?
7: No
6: está
7: lo
6: en el
7: van
6: bar?
7: A condicionar a Tello, para nada.
6: ¿Quién está en el VAR?
5: En el VAR, ya le digo.
6: De River Argentinos.
5: Pablo Echavarría.
6: Tampoco.
5: Ahí lo tenés.
6: Bueno, vamos, vuelve Boca. Empecemos, dale, empecemos.
5: Bueno, a ver, el viernes arranca todo, 8:30 en el Presidente Perón. Racing recibe a Banfield con Andrés Merlo. Esto es por la zona B. El sábado, 2:30 en Mar del Plata, Aldo Civi Tigre, Juan Pafundi. Mismo día, mismo horario, 2:30 de la tarde, San Lorenzo recibe a Unión con Leandro Rey Hilfer. A las 16:45, el Clásico de La Plata, Estudiante Gimnasia con Yael Falcón Pérez. A las 7 de la tarde, Newell's Deportivo Riestra Luis Lobo Medina. A las 7 de la tarde, Belgrano Independiente Rivadavia Mendoza Nazareno Araza. 9:15 en Vicente López, con 5.000 hinchas de Boca presentes en la cancha de Platense. El local recibe el Genese con Jorge Baliño como árbitro. El domingo, 3 de la tarde, Sarmiento Huracán, Hernán Mastrangelo. River Argentinos, lo dicho Facundo Tello. Barracas Central, 8:15, recibe a Rosario Central con Pablo Dóvalo. 20:15 también en Santiago del Estero, Central Córdoba Instituto con Darío Herrera. El lunes a las 14:45 en Río Cuarto, Estudiantes Atlético Tucumán, Fernando Espinosa. 5 de la tarde, lo viviremos por Radio Nacional en la Fortaleza Lanús, Independiente con Sebastián Martínez. 7:15, Vélez Defensa y Justicia, Nicolás Ramírez. Se cierra a las 21:30 con Gimnasia de Mendoza y Talleres con Andrés Gariano.
7: Bien, hay modificaciones tanto en Boca como en Recoleta.
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8: A la cancha entonces el número 22, Sebastián Villa, y se retira el hombre.

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1: Y lo comenta Nicolás Álvarez. Señoras y señores, ha comenzado la etapa final aquí en la cancha de Huracán. Están jugando el segundo tiempo. Boca 0, Recoleta 1, con un frío tremendo en el estadio Tomás Adolfo Ducó. ¿Estás ahí, Agustín? Bueno, lo perdí, Agustín. Ya vamos a
2: estar... Eladio, acá estamos, ¿eh?
1: Dale, dame con los cambios de Recoleta.
2: Se fue el 30, ¿eh? Por Charpentier ingresó el 22, Orlín Barreto. Ahí te veo el otro.
1: Barreto, entonces, a la cancha. Ya estamos con el otro cambio. Recordamos que juega con 10 Recoleta, se viene con la pelota entrando al área, Boca para empatarlo, ni bien comienza el partido en el primer minuto de juego, señores. Aquí está ganando Recoleta 1-0, que juega con 10, como le dije, pelota al área, vino el centro, rebota, le pegó en la cabeza Mosquera, lo noqueó.
2: Eladio, sí. El otro cambio, afuera el 38 que estaba amonestado, Alexander Franco, adentro el 6, José Espínola.
1: José Espínola, entonces, esto ocurre en el entretiempo, mi amigo. Va con todo.
2: Quedó solamente el 33, Aldo González, delante de esa doble línea de cuatro, lo sacó el delantero clásico al argentino Charpentier, sin delantero Recoleta.
3: Claro. ¿Boca va a defender con dos o con tres? Porque ahora hay dos defendiendo nada más.
1: Y Boca tiene que... juega con 10, es local. Lo puso.
3: Boca juega con 11.
1: Él juega con 10, el rival, quise decir. Va a buscar la pelota, va abajo, tirándola... el jugador Mosquera, saque de costado. Le mando un saludo grande a Fabián Ence, que está escuchándonos allí en Noetinger, carpintero, gran amigo, gran compañero de tantos años. Fabián, gracias por los elogios. Abrazo grande para vos y la familia ahí en Noetinger. Saludo grande para Fito Fratti también y toda la gente que está escuchándonos. Atención, que se viene Valentín para el empate y está. Pero no pasó, le quedó a Villa, Villa, Villa, Villa, Villa, Villa. Villa vino el arco, Villa mandó el centro, doble gol. Viene el remate y la saca el córner. La saca el córner el número 5, Marota. La sacó al córner, tiró la pelota, Marota afuera. Y se salvó otra vez. Se salvó otra vez Recoleta.
3: Todo el Mercosur entró Villa primero, Merentiel después. Boca acecha el empate.
1: El córner que viene, punto del penal, entró, sacó la pelota de arriba Marota, contesta ahora Recoleta, la está ganando Villa, le pegó al arco, la tiró la estable, saque de arco para Ferreira, 1-0 Recoleta en la parte final, 11-38-70-74-85, arden el WhatsApp de Nacional, ya estaremos con los mensajes también. Fútbol Show Nacional, va a sacar la pelota Ferreira. Hay dos pelotas en el campo de juego. El árbitro dice, saca igual. Saca Ferreira todo de rojo. Manda la pelota a campo contrario. Pelota pica y se va, pica y se fue. Saque de costado, que ya lo hace para Boca. Lo hace Lozano. Recordamos que está jugando en el sector. Está jugando con línea de tres prácticamente. Boca es así, ¿no? Porque está defendiendo. No, sí. No tiene marcador de punta en el sector izquierdo.
3: Claro, y juega Paredes retrasado.
1: Solo Villa por izquierda. Cuando lo vean, Villa solo por izquierda. El que lo va a marcar es el 15, Medina, que está para adentro.
3: Paredes con Dilolo y Costa.
1: Ahí está, pelota para Villa. Villa va a recibir, Villa para el empate. Mandó el centro y está. Dame gol, tiró. ¡Gol! A Casíbar, gol. ¡Gol! Jugada, se lo dijimos, solo Villa por izquierda, fue la pelota puesta en cortada para Villa, picó, habilitado, mandó el centro y el goleador de Boca, el rusito Ascacíbar, entró, remate fuerte, abajo, nada que hacer para el arquero Ferreira y lo empata Boca a los 4 minutos de juego, señores. Y ahora sí, aro, aro, aro, aro. Acá en el Ducó, el arquero quedó más desubicado que mismo en Velorio. Ascacíbar, el rusito, la mandó a guardar y Boca sacó todo el repertorio. 1-1.
3: Esta es mi Villa, apareció Sebastián por izquierda, lo vio Ascacíbar, que apareció en posición.

0: Visión de goleador, la nueva faceta del ruso, ser el goleador de Boca, nada más justo en la noche helada, no es Frozen, que el empate de Boca. Mirá,
1: saca la pelota el arquero Ferreira, entretuvo allí, no la pudo sacar el número 6 Espínola, se había mandado un macarón, está apretado, apretado, muy apretado, señores, el equipo de Recoleta, sector de Boca, Gonzalo.
2: De todo el banco de Boca Juniors, cerró Renice, ahora vamos, vamos, que se puede, cuarto gol de Acacíbar en este semestre, es el goleador del equipo, ¿eh?
1: Se viene para el segundo, viene Villa, Villa a la derecha, lo desborda por todos lados, Boca, ahí está, entró Acacíbar, saca la defensa de Recoleta, remate al arco, no pasa el peligro, le queda Villa, otro rebote más, otro centro de Villa, gol, cabeció, gol, gol, Delgado, hacer en más de 50 minutos, lo hizo en tan solo dos, con el ingreso de Villa, que le hizo un verdadero desastre por los dos, por los lados, por las dos puntas. Boca lo dio vuelta en dos minutos, ahora lo gana 2-1, y ahora sí, festeja todo el Ducó, aro, aro, aro, aro, gritó Boca en el Ducó, y nadie lo pudo parar, los defensores funebreros quedaron a los saltos, como Rengo pisando brasas, 2-1 Boca.
0: Hay un mensaje privado de Villa para Robarrena, como diciéndole, yo tengo que ser titular, determinante el colombiano, ahora apareció por derecha, y Milton Delgado, que mide 1.60, ganó de arriba, poderoso el chiquitín.
2: Robarrena que empuja, empuja el equipo, dice vamos, vieron que todavía se puede hacer más, contento sin duda con este buen inicio de la segunda mitad.
1: Del lado de Recoleta, Agustín.
3: Bueno, obviamente, esto, tristeza, rápidamente el técnico mandó línea de 5, él hizo el gesto de 5 en el fondo, con uno menos para reordenar al equipo.
1: Cómo qué enojado que estaba el arquero de Recoleta, porque no la sacó el futbolista.
3: Con el 6, Espínola.
1: Con el 6, Espínola, y con el 22, con Barreto.
3: Que la dejó pasar después.
1: Claro, exactamente. Les dijo, tirá la pelota para allá, y la reventó él mientras los jugadores de Boca festejaban. Y está ganando Boca 2-1 y ahora lo puede golear a Recoleta, porque juega con 10 y porque está jugando bien abierto. Pelota para Merentiel, Merentiel recibió dentro del área, está el tercero, en cualquier momento viene Boca para liquidar la serie. Gana 2-1, perdió 1-0, juega con 10 Recoleta, va la pelota para Paredes, Paredes se entregó en una ráfaga, lo dio vuelta, va para Delgado, Delgado al costado, viene Lozano, Lozano, Aranda, Aranda entró al área, buscaba la pelota para Flores, saca la defensa de Recoleta, 8 y medio.
0: Flores ahora aparece por el sector derecho.
1: Va la pelota para Dilolo, Dilolo entregándola para Delgado, Delgado jugando la punta derecha, buscándolo Aranda, Aranda pisa bien abierto, está para recibir el futbolista de Boca, está ganando 2-1, el Senai se sumó Fútbol Show Nacional, Delgado la depositó bien abierto, está para Aranda, entregándola al medio, se viene Boca para el tercero, Merentiel en la media luna, pelota es cortada, saca la defensa, gana Paredes otra vez frente al área, va a la derecha, Boca está cerca del tercero, lo tiene ahí nomás, lo gana 2-1, lo perdió 1-0, una ráfaga tremenda con Villa, pelota a la puerta del área, adentro, ahora la tira, se va por la última línea, el pase de Paredes, saque de arco para Ferreira, 2-1, gana Boca, 9, parte final.
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3: ¿Eladio?
0: Sí, Agustín, dale.
3: Se viene un cambio más en Recoleta, el 8, Fernando Galeano en instante va a saltar al campo de juego.
0: Bien, evidentemente el técnico del equipo paraguayo quedó muy preocupado luego de los dos goles de Boca. Tanto tuvo que ver Villa en esta levantada de Boca y en esta contundencia del equipo del Vasco en el segundo tiempo.
1: Marcador y tiempo en el Maracaná, Rubén Santos.
5: 10 minutos del segundo, siguen empatando 0-0.
1: Aquí viene a ganar la Paredes, Paredes entregándola por el medio, va la pelota para Aranda, Aranda jugándola para Paredes, Paredes en el terreno, entregándola para Delgado, el autor del segundo gol de cabeza, jugó la pelota para que venga, ya con todo Boca, va para Lozano, Lozano la punta derecha, viene recibiendo a la Flores, viene abierto por izquierda esta Villa, pisa la pelota Flores, juega al medio, haciendo equilibrio en el medio campo del equipo paraguayo, ganando la pelota Paredes, Paredes, Delgado, Delgado, va a lateralizar, va a abrir la cancha, juega así unos metros más adelante para Costa, Costa a la izquierda para Aranda, Aranda la pisa, la entrega al medio para Delgado. Delgado levanta la cabeza, va para Paredes. Atención que pica Merentiel. No se la dan. Juega la pelota a la punta derecha. Y viene Flores, viene también picando a buscar la pelota. Va cerrando Mosquera. Le queda allí a Espínola. Está apretado el conjunto paraguayo. Sale Espínola, no sabe qué hacer. No sabe dónde tirarla. Va para Paredes, Paredes a la derecha. Viene Boca para el tercero. Está Merentiel dentro del área. Hasta si va en la media luna. Boca con la pelota. Merodeando cerca del área penal.
0: Solo Villa por izquierda.
1: Va la pelota otra vez para Paredes, Paredes entregando a la derecha, está solo Villa por izquierda, pero no se la dan, pica Merentiel, siempre Paredes, no rematan de afuera del área, con todo defendiéndose Recoleta, 2-1 gana Boca, no puedo darle a Juan y Gijón porque en cualquier momento viene el gol, vino la pelota a la puerta del área, entró Casíbar, le quedó a Villa, Villa va a ganar, se fue, saque de arco para Ferreira y para el equipo paraguayo.
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0: Vamos con el cambio.
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3: Cambio Recoleta, el tercero, afuera el 7, Ronald Domínguez, adentro el 8, defensor Fernando Galeano.
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1: ¡Qué macana que se mandó Wilfrido Báez! Dirán los hinchas de Recoleta y el técnico de Recoleta, porque hasta ahí lo tenía controlado, más allá que Boca había tenido una infinidad de situaciones. Pero la entrada de Villa con 10 hombres le ha dado la posibilidad ahora de cambiar la historia y de... Recordamos que en el primer tiempo Boca tuvo infinidad de situaciones, se debió haber ido en ganancia, pero no lo pudo hacer y en el segundo tiempo ni bien empezó, cambió todo, va la pelota para Villa, ahora Boca está cerca de golearlo a Recoleta, viene Villa por izquierda, escapó la marca, mandó el centro, esto es gol, la saca justo de cabeza Mosquera. Cada centro de Villa, cada desborde, es tres cuartos gol para el equipo de Boca. Va recibiendo la Aranda, entregándola para Costa. Costa jugando la pelota después del pase de Dilolo. Dilolo para Paredes. Paredes va al medio para Delgado. Delgado se le escapa debajo de la suela. La pone a correr a Villa. Villa por izquierda, abajo va el defensor. Traba y gana. Y sale bien buscando la pelota al número 5. El que rechazaba allí era Marota. Va la pelota
0: por el medio. Falta de tarjeta.
1: Sí.
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2: Primer amonestado en Boca Juniors, el señor Ayrton Costa, el número 32.
0: No es garantía para mí Costa en Boca. Sí, Rubén.
5: Se confirmó que el 19 de agosto, cuando debía ser la ida en el Monumental, será el partido, el primero, entre Independiente Santa Fe y River Plate en Bogotá.
1: Es decir, el miércoles de la semana que viene.
5: Sí, señor, ahí va a ser la ida, debía ser la revancha, pero se juega la revancha una semana después.
1: Exactamente.
3: Eladio.
1: 19 y 26, sí.
3: El técnico de Recoleta le hacía gestos a Medina que esté encima, que esté cerca de Villa.
1: Ahí está, parecía falta contra Mosquera y ahora va Mosquera con todo. Reclama falta el árbitro y lo amonestan a Mosquera.
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3: 25, el número 25 amonestado en Recoleta, Dairo Mosquera.
0: Insisto con el concepto para mí determinante de Villa en Boca, el colombiano, más allá de algún bajón que tenga desde lo futbolístico, por la capacidad, por la experiencia, por la trayectoria que tiene, para mí tiene que ser titular en este equipo del Vasco.
1: Cuando le dieron la titularidad todavía no había rendido, Nico. Y está jugando con 10 Recoleta, más allá, aprovechó todo Villa hoy. Vendrá el centro a la derecha. Atención, tenemos 14 minutos de juego. Vino el centro, punto del penal. Le quedó a Villa por izquierda, la controló fuera del área. Atención, va a mandar el centro, se da vuelta, sale para atrás. Entrega para Flores. Otro centro de Flores, saca de cabeza Mosquera. Le quedó a Paredes, le va a pegar Paredes. Se sacó uno para encima, tiró tres dedos arriba del travesaño. Arriba del travesaño, saque de arco. Entonces se perdió lo que era el tercer gol Boca. Saca la pelota Ferreira, lo está buscando a González. Atención, cabezazo milagroso del futbolista Delgado. Casi lo sobra la pelota y se iba González para crear una situación de zozobra contra Montero. Montero todavía no tocó la pelota en el segundo tiempo y no creo que la toque. 15 minutos y medio, todo de Boca, gana 2-1, viene Flores, amacó el cuerpo, bailó, serpenteó, la jugó al punto del penal, la sacó la defensa, la revienta tirándola a cualquier parte Barreto, va la pelota larga, la va a alcanzar Costa, 15 y medio, segundo tiempo, 2-1 Boca.
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1: Va la pelota para que venga en la salida Paredes. ¿Cómo va Independiente de Mendoza en el Maracaná, Rubén?
5: Siguen empatando 0-0 en 16 del segundo tiempo.
1: Flores a la media luna, corta, viene Mosquera que le ganó en el anticipo al futbolista Merentiel. Vuelve a tener la pelota otra vez para Boca, Costa. Costa jugándola para Dilolo. Dilolo sale, va la pelota para Paredes. Paredes para Merentiel, recibió taco, le pegó al arco, golazo. Golazo, golazo, golazo, golazo, golazo de Flores. Golazo de Flores. ¡Gol! ¡Gol! ¡De Boca! Le quedó en la puerta del área, sacó un bombazo, un zapatazo, un misil, la puso en un ángulo, no lo atajaban ni tres arqueros, un verdadero golazo del pibe Flores. Lo festejan los hinchas de Boca, lo cantan en todo el país, se sacan el frío en el Ducó, en una noche helada, Flores le pone el calor que hace falta, el pibe Flores para el 3-1 a los 17 minutos de juego, y ahora sí, aro, aro, aro, aro. ¡Qué remate! ¡Qué misil! El arquero se tiró entero, pero llegó tarde al festín. ¡Gana Boca 3-1!
0: La revolución de agosto, el remate de media distancia de Flores, imponente por la definición, por la calidad, por la concepción. Ahí anda la doña comprando la mercadería para hacer la comida de la noche, dice, ¿qué pasa? ¿De dónde viene el grito? ¿De dónde viene? Viene de aquí, de Parque Patricios. Explotó el estadio con el golazo de Flores.
1: Vea Recoleta buscando el descuento, un córner, cayó en el área, atención, el remate al arco, otro centro, puede ser el descuento, ahí está, va a venir, tiró al arco, rebotó, se salvó Boca increíblemente, se salvó Boca, pero se viene el cuarto de Boca, va la pelota para Villa, si la controla está el cuarto, la controla Villa, atención que viene Paredes, viene Merentiel, viene Merentiel, viene Merentiel, viene Villa, entró al área, viene Villa, dame gol, el centro, rebota en la marca y se va al córner. Corner, corner para Boca. Es un partido de ida y vuelta, no dan descanso.
0: Los goles que no hizo Boca en el primer tiempo los hace en la parte final. Habrá más goles del Xeneize en lo que resta del partido.
1: Sector de Boca, Gonzalo.
2: Sexto corner para Boca, va Paredes esta vez. Lo que sí, Flores diciendo, acá estoy yo también, por eso le ganó el puesto a Sebastián Villa.
1: Ahí va Paredes, señores. Viene el centro, saca la pelota como podía el futbolista Espínola. No pasa el peligro, a ver qué pasa. Va a recoger, va a venir el centro. Todavía no, dos para va a andar el centro, toca la pelota a Paredes, va para Aranda, lo busca por derecha, se viene el centro, va a levantar la cabeza, levantó la cabeza y está solo, cabeceó arriba del travesaño. Ayrton Costa se perdió lo que era en este caso el cuarto gol de Boca. Saca el arquero Ferreira, la tira a la punta para González, González la juega atrás, Recoleta no se entrega, el duro equipo paraguayo, va la pelota recibiéndola, viene saliendo Espínola, juega la punta brecha, va la pelota para Medina, viene Medina entre líneas, juega la pelota a la punta, atención que se viene otra vez luchando Medina, se la lleva por delante el jugador de Boca, Villa la tira afuera, lateral en los últimos metros de la cancha para Recoleta. 20 minutos de juego, está ganando Boca 3-1, parte final, Fútbol Show Nacional desde el estadio Tomás Adolfo Ducó. Saca el ruso Ascacíbar, le queda la pelota a Aranda, rechaza Costa, la cambia de frente, 3-1 Boca.
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1: Casi 21 minutos de juego. Recibe la pelota por el costado derecho. Viene Boca en tres cuartos. Está recibiéndola a Lozano. Va la pelota para Paredes. La toca Boca por aquel sector. Va la pelota por el medio. Está jugándola para Flores, autor del tercer gol. Un verdadero golazo. Va para Delgado. Traslado y transita Delgado. Juega al lado para Ayrton Costa. Se adelanta. Está en campo contrario. Juega para Villa. Triangula con Ascacíbar. Juega para Ayrton Costa. Todo de Boca. 21 minutos de juego. Estamos cerca de la pausa, va la pelota para Paredes, Paredes entregando a la derecha, se viene Boca para el cuarto, va para Lozano, va por el medio para Paredes, lo está buscando, entró al área, el rebote, saca la última línea, le queda hacia Galeano, Galeano lo busca González, recupera Boca arrojándose al piso el pibe Flores, va para Berentiel, va para Paredes, va para Berentiel, toca Boca en tres cuartos, levanta la cabeza, juega para Casiva, rebota para Delgado, Delgado levanta la cabeza, juega entre líneas, va la pelota para Aranda, pierde con la marca de Espínola.
0: No voy a decir nada nuevo, se lo confesó el otro día Barros Schelotto a Rabarrena, qué bien que juega Paredes, cómo entiende el juego, hace todo bien Paredes.
1: Ahí está buscando la pelota por izquierda, se viene dándose vuelta, Aranda entrega por el medio, toquetea Boca, que está ganando 3-1, señores.
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0: Hay un dato folclórico que voy a compartir con ustedes. Hay un hombre entrado en años, en muchas décadas, que se trajo paletas de color azul y amarillo y flamea las paletas cada vez que Boca hace un gol, aquí debajo nuestro.
1: Ahí viene a buscar la pelota Paredes entregándola. Cuando la pelota salga, vamos a parar en la pausa. 22 minutos y medio, vino el centro, cabeció sacándola Marota, revienta Mosquera, la tira a campo contrario, la pelota no sale y no se detiene el partido. Y está recibiéndola Di Lolo la va a levantar, Di Lolo juega así, entregándola para que venga en la salida, Boca sin problemas, va para Paredes, está Delgado cerca, allí está para recibir Delgado, sin embargo Paredes juega la punta derecha, 23 minutos de juego, va para Aranda por el medio para Flores para Berentiel, remató afuera y ahora sí el árbitro para el partido.
0: Lo va a echar, ¿eh?
3: Se va, está amonestado, terrible patada de Mosquera y se va a la venta, se queda con 9 Recoleta.
0: Mosquera, bueno, otro inconveniente para el equipo paraguayo, se queda con 9. Boca lo tiene que aprovechar esto, tiene que cerrar la serie hoy.
1: Sí, ya la está cerrando, con 2 goles de diferencia y tiene 2 hombres más. Y van 23 minutos del segundo tiempo, ganando por 2 goles. Creo que Boca un par de goles más va a hacer, 11 contra 9. Creo que es imposible. Y tiro libre para Boca a 10 metros, fuera del área.
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5: Eladio, a los 2 jugadores, ¿sí?, del equipo paraguayo los hizo echar Flores, ¿eh?
1: Claro, exactamente, uno por el codazo y el otro por la patada reciente. El árbitro para el partido. Ahora, para mí, debió haber jugado el tiro libre. Dejó el tiro libre en suspenso y se van a la pausa. Yo creo que está mal esto, ¿eh?
0: Claro, claro que está mal.
1: Para mí tenés que patear el tiro libre, terminar la jugada, no sé, me parece. no sé, creo que tiene que estar afuera la pelota, no en un tiro libre.
0: Totalmente de acuerdo, es nuestro descanso, Eladio.
1: 24 minutos y medio, paso por el lado de Boca, Gonzalo, un toque.
2: Arroa Herrera justamente a dar indicaciones para que sea más punzante el equipo para ampliar la diferencia.
1: El lado de Recoleta, Agustín.
3: Bueno, con la expulsión de Mosquera lo llamó al argentino Lucas Monzón, el técnico paraguayo.
1: Marcador y tiempo en el Maracaná, Rubén.
5: Se juegan 26 del segundo tiempo, siguen empatando 0 a 0. Se están dando como lleva la gaita, ¿eh?
1: 25 minutos, descanso aquí, pausa, hidrataciones. Boca 3, Recoleta 1.
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0: Bueno, mi amigo Eladio Ríguez siempre me pregunta por la figura del partido. Qué difícil el fútbol y la jerarquía de Paredes, la aparición de Villa en todo su esplendor, o Flores con ese gol que cierra por el momento el partido. O habrá un capítulo para otro futbolista de Boca. Prepara otra modificación el equipo paraguayo. Vamos.
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2: Se retira en estos momentos de la cancha Ayrton Costa, quien estaba molestado, para que ingrese el 26, el extratense Marco Pellegrino.
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3: Fue el número 33, Aldo González, el único que había quedado medianamente en ofensiva. En Recoleta ingresó el 32, el argentino, surgido en River, de paso en Alvarado de Mar del Plata, Lucas Monzón.
1: Muy bien, señores. Se reanuda el partido y el árbitro no cobró el tiro libre, se arrepintió y cobró saque de arco. Es decir, que dio ley de ventaja y después lo amonestó y lo expulsó al futbolista de Recoleta. 9 contra 11 ahora. A ver qué hace Recoleta, cómo se defiende. Y atención que va una pelota larga, sale el arquero Montero. Mirá vos, lo único que falta que el número 22 Barreto tenga un cara a cara con el arquero de Boca jugando 11 contra 9. Pero en el fútbol todo puede ser. Aquí se da vuelta Aranda, lo marcan 3. Cuando Boca toque la pelota y encuentre el claro, le canto el cuarto gol.
0: Defiende con 5 en el fondo Recoleta.
1: Y aquí va para Villa, señores. Villa recibe por izquierda. Lo está marcando el futbolista Medina. Va la pelota para Casíbar. Va para Paredes. Miró el arco Paredes. Jugó la pelota para Aranda. Aranda para que venga Merentiel. Para Aranda. Dame gol, tiró. Pegó en el palo, pegó en el travesaño. Pegó en el travesaño, pegó en el travesaño. Le quedó otra vez la pelota. La va a sacar. Bueno, a insistir. Se viene Boca buscando lo que es en este caso el cuarto gol. Lozano. Lozano fue el que remató otra vez con la pelota. Paredes va para Villa. Villa le pegó al arco y ataja Ferreira. Ataja Ferreira, señores. Se va a quedar con la pelota el arquero paraguayo. 28.
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0: Sería importante, me parece, que Merentiel marque un gol para que recupere la confianza al delantero oriental.
5: ¿Sabés qué pasó, Eladio, en la jugada que hacías referencia previo a que tomaran agua, descansaran? Él ya había pitado ir a refrescarse. Es decir, que ahí se había terminado la jugada.
1: Claro.
5: Lo termina expulsando por la violencia de la falta, ¿no? Pero ya él había pitado que vayan a la pausa de hidratación.
1: Viene con la pelota Flores, ataca Boca, entrega al medio para Paredes, salí de ahí, árbitro. Viene Paredes para Casíbar, atrás para Delgado, Delgado a la izquierda para Villa. Villa marcado por Medina, juega la pelota otra vez para Delgado, Delgado al lado para Paredes frente al arco, afuera del área, 10 metros. Entrega la pelota, nuevamente la tiene el futbolista Flores, bien abierto está Lozano. Va la pelota para Delgado, está solo Lozano por derecha, va para Flores en posición de 8. Jugó la pelota para Paredes. Paredes entregándola para Delgado, Delgado para Villa, viene Villa debajo nuestro, Villa mandó el centro, entró a Casíbar, sacó la defensa, va la pelota mansamente al córner. Córner para Boca, 3-1, casi media hora, parte final.
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1: Te digo una cosa, ahí te digo, viene la pelota, el córner, Aranda, Aranda para Villa, Villa entregó al medio para Paredes, mira el arco, Paredes no le pega, juega la pelota allí para Lozano, Lozano a la derecha para Flores, Flores mandó el centro, cabezazo.
0: Merentiel lo tuvo.
1: Lo tuvo Merentiel, se salva otra vez el arco paraguayo, pegó justo en el futbolista Marota, le vuelve a quedar a Boca, se viene, está avanzando el Ceney, se viene Paredes, Paredes para Aranda, Aranda, Aranda por izquierda, Villa está más al medio, jugó para Paredes, mueve la pelota Boca, busca los espacios, lo va a tener en cualquier momento, hasta el momento la saca Barato, Recoleta 3-1, saca la pelota cerrando la línea justo, el jugador Monzón que entró recién, la manda al córner, córner, córner para Boca, Gonzalo.
2: Es el octavo para el equipo Ceney, se le pega Lozano.
1: Le va a pegar Lozano, siento un ruido a gol bárbaro en cada centro, hagan lío. Lozano la soltó atrás para Paredes, Paredes la controló, lo tiene cerca Delgado, jugó para Delgado. Delgado optó del segundo gol, finalmente Boca lo empató con Acacíbar, lo pasó a ganar con los pibes. Delgado de cabeza y Flores, un golazo, vino el centro, punto del penal, pasan todos de largo, la va a sacar, la revienta la pelota Barreto, queda fuera del área, falta, cobra de Lozano, se tira el futbolista paraguayo diciendo, como si hubiese una pileta llena de agua, diciendo, me tiro a ver si me cobran y respiramos, 3-1, pierde Recoleta, gana Boca, señores, que se fue al descanso perdiendo 1-0.
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1: ¿Bajó la temperatura, Juani, en Buenos Aires?
4: Sigue la sensación térmica de 7 grados 2 décimas ahora.
1: Va sacando la pelota. En la salida, el futbolista Ferreira entregó para Marota. Marota se la sacó de encima. Alcanzó Paredes en la media, en el medio campo de su equipo. Sale, ahora se acerca a la línea central. Va la pelota en la salida para Lozano. Lozano la pone entre líneas a correr. Se viene el centro. Dame gol, Merentiel de media vuelta. Dame gol, tiró gol. Go, offside, offside, offside de línea. Levanta la bandera en línea de aquel sector el señor Juan Serrano. Si no me equivoco, me corrigen ustedes, compañeros. Marcó posición adelantada, habrá que ver si es así o no.
2: Es correcto, Juan Serrano es el asistente 2.
1: ¿Fue offside o no, Rubén Santos?
5: Todavía no le repitieron, te aviso.
1: Bueno, 33 se van a cumplir, dame Juaní.
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2: Sí, le digo, la digo, no, el banco de Boca desconcertado, se querían también el gol de Merentiel, más que el uruguayo, diría yo.
5: Era offside.
1: Bueno, se va a reanudar entonces.
0: Es que lo precisa Merentiel el gol, para, insisto con lo que dije hace un par de minutos, recuperar la confianza de un hombre que tuvo un gran rendimiento justamente el año pasado a esta altura.
1: Si anda bien en el Valencia, se va a hacer un picnic acá, jugando como está jugando Boca. Asistidores como tiene, como Villa, como Flores, con Paredes, con Aranda, Ener Valencia, que es un gran definidor, va a andar muy bien en Boca. Habrá que ver el estado físico, el fútbol argentino no te regala nada, pero bueno, es un jugador de mucho prestigio. Aquí está saliendo con la pelota, no por algo ha jugado en tantos lugares, en gran nivel. Salió Paredes, Paredes entregó la pelota, se viene Lozano, Lozano abrió la cancha a la derecha para el negrito Flores, Flores jugándola para Lozano, Lozano al medio para Paredes, devolución otra vez, la tiene Boca, ¿a dónde anda Delgado? Ese es Delgado, jugó por el medio para Aranda, Aranda a colocar, justo saca la defensa, viene la media luna, revienta y la tira a cualquier parte el jugador Medina, Blas Marcelo Medina, la tiró al lateral, lateral para Boca. Ahora me parece que hace un poquito más de frío. Va buscando las Paredes. Paredes levanta la cabeza. Viene Paredes. Paredes entrega la pelota para el costado, va para Lozano, Lozano bien abierto para Flores, viene Flores, autor del tercer gol, Flores entregó para Delgado, Delgado jugó la pelota para Pellegrino, Pellegrino para Ascacíbar, Ascacíbar rebotó para Pellegrino, tenemos ya 34 minutos y medio, Boca y la pelota, gana 3-1, maneja el partido a voluntad, de un lado al otro, recibió allí entrando Lozano, cierra la línea Cardoso, la saca Velaria, viene Boca otra vez.
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0: Lozano es otro delantero.
1: Para que le pega Paredes, se le salió mal, atajó el arquero Ferreira. Sí, decime.
0: Sí, que Lozano es otro delantero en el equipo de Boca, teniendo en cuenta que defiende con 12 en este momento del partido.
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1: Sector de Boca, Gonzalo.
2: A propósito de Ener Valencia, ¿no? En la Copa Sudamericana portará la camiseta número 30 en el torneo doméstico, la número 13.
1: Se viene Boca otra vez, encaró, mandó el centro, saca la pelota cruzando el pie, tirándola afuera el futbolista Monzón dando una mano. Aquí está recuperándola Paredes, Paredes a la punta derecha y Boca va, la recibe Flores, Flores para Paredes, Paredes al medio. Está entreteniendo Villa tras el pase de Delgado, jugó a la izquierda, va para Pellegrino, Pellegrino recibe, juega nuevamente para Milton Delgado. Milton Delgado jugó a la izquierda para Villa, en el punto del penal Merentiel, va la pelota para Delgado fuera del área, se apoya en Paredes que está al lado, maneja la pelota Boca Voluntad, gana 3-1, 36 minutos de juego de la parte final, defiende el arco, queda a espaldas al estable, a la calle Luna, el equipo de Recoleta le pega al arco entrando por izquierda, le pegó mal el futbolista de Boca, saque de arco entonces, vendrá el saque de arco para Ferreira, pero hay más modificaciones.
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2: Aplaudido por todo el estadio, Tomás Adolfo Ducó se retira, el chico nacido en Pescar, Leonel Flores, el 19 se retira, el que ingresa es el 21, de Goya, provincia de Corrientes, Kevin Zenón.
0: Bien, ahí está Flores, que hizo para mí el gol más bonito del partido, no el más importante, pero sí el más bonito por la concepción de la jugada y por el gran remate de media distancia. ¿Boca se puede ilusionar con campeonar? Sí, tiene de mitad de cancha para adelante un muy buen equipo. Yo digo que para ser campeón tenés que tener un gran arquero y Boca no lo tiene.
1: Juani.
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1: Va Paredes, bien abierto para recibir. Está Lozano. Sin embargo, la tiene Boca por el medio. Tenemos ya 38 minutos de juego. Abre la cancha Paredes con pase a la izquierda para que venga Villa. Villa abacó el cuerpo, se sacó un hombre de encima, mandó el centro de zurda, cabezazo. Buscando la pelota, yendo a buscar la pelota, cambiándole el palo al arquero. Se fue afuera, se lo perdió Merentiel. Gran jugada, 38, 3-1 Boca.
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1: Va a sacar la pelota.
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1: Vamos.
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3: Se fue el 18, Pedrito Ríos, a la cancha el 19, Héctor López.
1: Bueno, entonces
0: Ríos que hizo el gol.
1: Me dijiste el número que entró, 19, ¿no?
3: Número 19.
1: 19, Héctor López. Acordé del Gorrión López, que jugaba en River, ¿no? Aquí está, buscando la Paredes. 38 minutos de juego, señores. Estamos en la parte final. Está ganando Boca 3-1. Boca tendría que hacer un gol más. Para mí ya está definida la serie.
0: No, pero no, yo creo que debería hacer algún gol más para asegurarse el pase a cuartos.
1: Aquí está ganándola por derecha. Estamos en la Copa Sudamericana. Octavos de final, Boca viene de la Copa Libertadores de América. Va la pelota para Villa, Villa encaró, Villa, Villa, Villa para el cuarto, Villa para el cuarto. Dame gol, por favor. Saca la pelota, el arquero se llevó por delante la pelota Merentiel. Y entonces saque de arco para Ferreira, 3-1, 39 y medio.
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1: Sacó la pelota ya el 5, Marota la tiró larga. Le queda la pelota a Dilolo, Dilolo controlando la última línea. 3-1, está ganando el equipo de Boca en la parte final en el Ducó. La pone entre líneas, se viene a buscarla allí. Merentiel descargó a la punta derecha para Kevin Zenón, recortó para adentro. Corta bien Monzón. Monzón entrega la punta izquierda para Galeano. Juega la pelota larga, buscándolo allí en la salida desesperada. El conjunto paraguayo con Héctor López. Sin embargo, muy largo y alcanza sin problemas el arquero Montero. 40 minutos de juego. Quedan 5 sin descuento. Gana Boca 3-1. Juega con 9 el equipo de Recoleta. Creo más situaciones Boca 11 contra 10 que 11 contra 9, Nico.
0: Sí, es verdad. Tal vez porque se relajó y porque se dio cuenta que el partido ya está terminado.
1: Aquí está esperando seguramente en el final para que se desinfle más el conjunto paraguayo. Creo que está cerca Boca y si aprieta un poquito más estará el cuarto gol. Va la, recibiéndola así el futbolista Paredes. Paredes entregándola para que aparezca en escena Aranda. Trabó y ganó dos en el camino. Media luna. Otro lo dejó desparramado. ¡Tiró al arco! Y atajó el arquero Ferreira, lo dejó desparramado como perro en sofá.
0: Lo que vale la pena es la intención del remate de media distancia de Aranda abajo sobre el palo izquierdo del arquero.
1: ¿Qué pasa en el Maracaná, Rubén Santos?
5: Se están jugando los últimos 3 minutos, están empatando 0-0 Eladio. 9:30 de la noche en la altura de La Paz, Bolívar va a recibir a Sao Paulo. A las 9:30 de la noche, lo he dicho. Digo esto porque de esta llave saldría el rival de Boca en caso de terminar la historia como está frente a Recoleta.
1: Marota tiró un caño, le dejó con un caño a Villa en el camino. La tiró al medio y sin embargo la recupera Boca en su campo. 41 minutos y medio. La gente, que algunos comienzan a irse porque hace mucho frío. Viene para Paredes, Paredes entregando la pelota por el medio para Aranda. Aranda, Paredes, Paredes para Delgado. Delgado abriendo la cancha. La recibe Zenón, pica a Lozano. Pelota para Lozano, es gol. El centro atrás, corta muy bien Monzón. Le hizo muy bien la jugada el 32. Y entregó para Galeano. Galeano la sacó al medio, no hay nadie. Tiene 9 futbolistas, Recoleta. 11 Boca, gana 3-1. Parte final, 42 minutos, señores. 42 de 49, 50. Va recibiendo Merentiel, Merentiel, media luna. Jugó a la derecha para Zenón. Zenón le va a pegar, Zenón le va a pegar. Zenón la sacó la media luna, saca. Arrojándose, tirándola a cualquier parte. El futbolista Barreto. Va a la pelota al campo de Boca, alcanza a su arquero. La juega Montero, Montero entrega para Delgado. Delgado al medio para el ruso Acacíbar. Acacíbar tocó muy poco la pelota en el segundo tiempo, Nicolás.
0: Sí, sí, tuvo un gran primer tiempo Acacíbar. Apareció en posición de gol y en la parte final metió el segundo.
1: Otra vez recibiéndola por el costado derecho. El primero, el empate. Va la pelota para Zenón, Zenón por el costado derecho. Zenón juega con el perfil de este caso para enganchar para adentro, ¿no?
0: Como Di María en la selección.
1: A mí no me gusta esto.
0: A mí tampoco.
1: Va la pelota, me gusta de sorpresa, no siempre. Viene Villa, pero saben más los técnicos que nosotros. Villa entregó para Paredes, Paredes al medio, 3-1 Boca, 43 de juego. Va para Paredes, Paredes para Villa, abierto por izquierda. Rebotó la pelota, la perdió Delgado, falta Delgado, el árbitro la va a cobrar. Ahora sí la va a cobrar, tiro libre para el conjunto paraguayo, 43.
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0: Otro cambio en Boca.
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2: También se retira aplaudido el ex estudiante Santiago Acacíbar. Y el que ingresa es el 11, el paraguayo, nacido en Fernando de la Mora, Ángel Romero.
0: Bien, que está en duda su participación en Boca, es probable que se vaya, Gonzalo.
2: Está entre los negociables, así como hablábamos de Milton Jiménez. Y en el caso de William Alarcón, en este último caso, por la chance, dice, a la MLS.
0: Bien, y un gran reconocimiento para Santiago Acacíbar por la capacidad goleadora. Se ha transformado en el goleador de Boca en este mes y monedas.
1: 44 minutos de juego. ¿Cuánto va a adicionar Piero Massa? ¿Cuánto puede adicionar el árbitro? Cabecea sacando Vilolo en la puerta del área. Está ganándola allí Aranda, entregándola para Pellegrino. Pellegrino para Vilolo al lado de su punto del penal. La juega unos metros más adelante para Paredes. Paredes más adelante para que venga Aranda. Aranda recorta para adentro, lo pone a correr a Berentiel. Si la controla, está el gol. Berentiel controló. De fuera del área la levantó. Está el gol. Ahí está. La va a recibir. Remató. Y la tiró afuera. Y la tiró afuera Ángel Romero porque le quedó muy, pero muy abierto.
0: No tenía ángulo.
1: Claro, al lado de la línea final de la cancha y la pelota se fue paralelo a la línea de gol y salió por el lateral.
0: Bien, Angelito Romero casi le da el cuarto a Boca. Vamos a estar atentos al tiempo que da el árbitro Gonzalo Agustín.
2: Ya está con el cartel en las manos el cuarto árbitro. A ver, va a levantar 4 minutos más.
0: Bien, lo reglamentario.
1: Sí. 3-1 gana Boca Recoleta en la parte final con goles de Ascacíbar, Milton Delgado y Flores.
0: Le mandamos un gran saludo al querido José Doné, gran árbitro asistente que lo vemos en cada presentación.
1: Se lo extraña José Doné cuando no había VAR. Aquí está buscando la pelota. Atención que se viene Ángel Romero. Entró por derecha. Ángel Romero mandó el centro. Rechaza. Cerrando la línea. La saca en el rebote. Tiró. Se lo perdió. Se lo perdió Kevin Zenón al lado del punto del penal. Se perdió lo que era el cuarto gol. Mirá vos el gol que se perdió el oriundo de Corrientes de Goya. Se perdió el gol.
0: Bueno, no es del cinematógrafo, mi pequeño Kevin. Tuvo el cuarto para Boca, increíblemente la tiró muy arriba.
1: 45 minutos y medio, cuando se juega la revancha, Gonzalo.
2: Último martes a las 19 en Paraguay.
1: Bueno, me imagino que allá va a ser menos frío que acá, ¿no? Sacó la pelota.
2: Seguramente.
1: Sacó la pelota de cabeza, ganándola Pellegrino. Cabecea ganándola de arriba Manota. Le queda la pelota al número 6, Espínola. Va por izquierda, la pierde. Le queda Paredes, Paredes en su campo. Levanta la cabeza, cambia de perfil. Juega unos metros más adelante para Delgado. Delgado para Berentiel, la rebotó. La entregó por el medio para Aranda. La soltó para Delgado, para Paredes, para Delgado, para Aranda, para Delgado. Un toqueteo, una triangulación bárbara, rápida. Va para Zenón, Zenón a la derecha para Lozano. Lozano mandó el centro, es gol. Arriba del travesaño, se lo perdió increíblemente. Se lo perdió increíblemente el pibe Aranda, era un verdadero golazo, la tocaron y descargaron y vino el centro y entró solo para cabecear, se lo perdió.
0: Un misil de cabeza, falta también el gol de Aranda, fueron 3, pudieron haber sido 8 o 9, no estoy exagerando.
1: 47 de 49, 2 minutos finales.
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1: Aquí está saliendo con la pelota el futbolista Paredes, la pone entre líneas para Merentiel, justo corta y contesta ahora el conjunto paraguayo, quiere escapar, escapa Héctor López por izquierda, viene el 19, retrocede, la va a soltar, la suelta al medio, va para Héctor López, corre Héctor López, pierde con la marca, lucha Héctor López, se la lleva, luchan los paraguayos, pierden 3-1, cobra falta, da la ley de ventaja. Le dice el jugador Barreto que había quedado en el medio cara a cara con Pellegrino. Pero el árbitro cobró falta. 48 es la última jugada del partido, señores. 3-1 Boca, se va el partido, mi amigo. ¿Cuánto falta en el Maracaná, Rubén Santos?
5: Se juegan casi 4 de 5 que adicionó el chileno Cristian Garay. Sigue 0-0.
1: Bueno, un empate con sabor a victoria. Saca Independiente de Mendoza. Junto con Argentinos Juniors, los dos mejores equipos del fútbol argentino a nivel puntos. Aquí está el centro, el cabezazo por el medio. Saca la pelota cayéndose Dilolo, agachándose más que cayéndose, la tira afuera. 48 y medio, se va el partido, señores. Va a sacar el número 15 Medina, el lateral para el conjunto paraguayo. 3-1, va por el medio, la recibe Barreto, la juega para Medina, la recibe Medina, se va la pelota afuera, pegó en el hombre de Boca que marcaba en Delgado, va buscándola, 3-1, se va a terminar, le queda Espino, la juega atrás, entregándola para Marotta, Marotta más atrás para Ferreira, el arquero que no es muy alto, sacó con la pierna derecha y el árbitro marca el final, señores. Final, final, final, final del partido. Ha concluido el partido de ida de los octavos de final de la Copa Sudamericana. En el estadio Tomás Adolfo Ducó del Club Atlético Huracán, en el barrio Parque de los Patricios, en la ciudad autónoma de Buenos Aires, ha ganado Boca, que es local aquí esta noche. Boca derrotó por 3-1 al conjunto paraguayo. Lo perdía 1-0 con el gol a los 5 minutos de Pedro Ríos tras rozar en Lozano. Después, en el segundo tiempo, en el final del primer tiempo fue expulsado Báez, en Recoleta cambió todo. Y en el segundo tiempo entró Villa y empezó a desequilibrar. Lo empató a los 4 minutos, centro de Villa, gol de Escacíbar. Aumentó a los 6 minutos Milton Delgado, centro de Villa, ahora por derecha, de cabeza 2-1. Y a los 16 minutos, un golazo de Flores, teledirigido, la puso en el ángulo alto derecho para el 3-1 definitivo. Además fue expulsado Mosquera en el conjunto paraguayo. Partido de ida. Parece que la serie tiene olor a definición y que Boca estará en los cuartos de final. Ha ganado 3-1 en el Palacio Ducó.
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0: Muy bien, en la zona baja del estadio, Gonzalo Ordóñez Ojeda y Agustín Domper.
2: Aplauso para todos los jugadores de Boca. Justamente el equipo de Rorrena se dirige al sector donde está la 12. Sin duda satisfacción por este buen resultado en el partido de ida que ganó Boca Juniors y que ahora jugará con más tranquilidad, primero pensando en el partido de Platense del sábado, que será a las 21:30. Veremos si Arrobarrena rota el equipo o alguna parte del mismo, pero sí con más tranquilidad viajando a Paraguay el próximo martes. 19 horas estará jugando contra el equipo de Recoleta allí en Asunción.
3: Ahí está el equipo visitante, los jugadores de Recoleta que se acercan a saludar al puñado de hinchas que han viajado desde Asunción. Más allá de la derrota y más allá de lo que fue el segundo tiempo, está haciendo historia Recoleta este año jugando su primera copa, por eso es que se lo reconoce su público. Se va al vestuario entonces el equipo que, como decía nuestro relator, tendrá dos bajas para la vuelta. Wilfrido Báez y Dairo Mosquera, que están expulsados. Antes de Boca, el próximo viernes, Recoleta recibe a 2 de mayo por el torneo paraguayo.
0: Rubén, habla Paredes para la televisión, ¿puede ser?
5: Todavía no, yo te aviso.
0: Bueno, terminó Independiente Rivadavia, estábamos esperando ese final.
5: Sí, señor, empataron 0-0.
0: Bien, a la distancia lo veo a Leandro Paredes con el banner de la televisión. Seguramente va a hablar para la transmisión oficial que transmite los partidos de Copa Sudamericana.
1: Muy bien. Bien, amigos, aquí estamos en la cancha de Huracán. En este partido de ida, recordamos que mañana no juega River. Mañana estaremos con la Copa Argentina. Juega Independiente contra Atlético Tucumán. Relata Luca de Jesús. Mañana el partido comienza a las 7 de la tarde en Rosario. Allí va a estar Radio Nacional. 7:15 creo que es el comienzo del partido.
5: Sí, señor, correcto.
1: Bien. Lo va a relatar Luca de Jesús, decía, mañana Copa Argentina, octavos de final en el Estadio Marcelo Bielsa. No juega River mañana. Estaremos después, lógicamente, con la fecha que se avecina. Ya hemos dado los árbitros con Rubén Santos. Gran empate de Independiente de Mendoza en el Maracaná. Cuando tengas algún protagonista me avisás. Y también hay que agregar que dentro de un rato va a estar jugando Estudiantes de La Plata, su partido en La Plata por la Copa Libertadores, partido de ida a los octavos de final ante el buen equipo chileno Universidad Católica.
0: Lo bueno que tiene este estadio es la desconcentración rápida de la gente. En un par de minutos queda el estadio vacío como consecuencia de que el hincha de Boca se va rápido de la cancha.
1: Bien, amigos, ahí está los jugadores de Boca que han ganado 3-1. Estamos con los testimonios en momentos nada más. Nuestra transmisión va hasta las 21:30, hora en que llegará Juan y Minotti con historias de vida. Se viene una fecha apasionante del fútbol argentino. Veremos cómo sigue la historia. Hay más pases que se están dando, lógicamente. Ya me va a contar si Independiente lo tiene a García Basso. José Donec, fue bueno el arbitraje de Piero Massa, ¿no?
7: Sí, no tuvo inconvenientes, algunas amarillas obvió, pero manejó muy bien el partido.
0: Y hubo un penal para cada equipo, me parece.
7: Sí, pero bueno, no, el VAR no lo ayudó en este caso.
1: No lo llaman, no puede saber.
7: Claro. Exactamente.
0: Claro. Gracias, José. Espera, dirige River argentino Facundo Tello, con toda la experiencia, el mejor árbitro argentino.
7: Sí, para mí es el mejor árbitro argentino, el que transmite la seguridad, el que los jugadores lo respetan y no necesita andar explicando la jugada porque es un buen, claro, un buen árbitro y lo demostró en el Mundial.
5: Claro.
1: Gracias, José.
7: Nos vemos.
0: Dale, Rubén.
5: Se vienen las noticias.
1: Bueno.
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8: Las 9 de la noche en la República Argentina. Patricia Bullrich se refirió al rol del Estado. La senadora realizó estas declaraciones al participar de un nuevo encuentro del ciclo Democracia y Desarrollo.
9: Lo que se está apuntando es a un cambio estratégico de qué rol tiene el Estado en la sociedad y en el marco de eso, cómo es la relación Estado-ciudadanos. Si el Estado es un enemigo del ciudadano todo el tiempo, si el Estado es alguien que todo el tiempo le pone trabas al, y lo digo en los tres niveles, en el nivel nacional, en el nivel provincial y en los niveles municipales.
8: Plan de huertas en escuelas salteñas, el informe de Josefina Drover.
10: La propuesta fue organizada por el Plan Provincial de Nutrición y Educación Alimentaria. Contó con la participación de más de 80 directivos docentes, maestras y maestros agrónomos de unidades educativas del norte salteño. La coordinadora del Plan Provincial de Nutrición y Educación Alimentaria, Gisela Murillo, destacó que la huerta es una herramienta clave para fortalecer la educación alimentaria y construir hábitos saludables. Integra contenidos de distintas áreas y promueve una mirada intercultural que recupera los saberes, prácticas y tradiciones de cada comunidad.
8: Alerta naranja. El Servicio Meteorológico Nacional informó que para el norte de San Juan, para esta noche, se esperan nevadas fuertes y vientos intensos con reducción de visión y posible viento blanco. En San Juan, en donde nos escuchás por AM910, la temperatura es de 11 grados, el cielo está nublado. Aquí en Buenos Aires, 9 grados, la térmica es de 8, humedad 73%, cielo nublado.
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0: Muy bien, estamos en la continuidad aquí desde Parque de los Patricios. Ha ganado Boca 3-1 su encuentro frente a Deportivo Recoleta de Paraguay, octavo de final de la Copa Sudamericana. Mi querido Rubén Santos, salvo que me digas que tenemos voces de protagonistas de Boca, si no, vamos al comentario final.
5: Dale, tranquilo.
0: Vamos.
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0: Ganó Boca 3-1 su partido de octavo de final de la Copa Sudamericana, encuentro de ida frente a Recoleta. Y todos los merecimientos que había hecho Boca en el primer tiempo, en cuanto a las situaciones de gol que había generado, lo terminó justificando en la parte final. El ingreso de Villa, que es algo que le reclamábamos al Vasco Rabarrena, que no esperara los 20, 25 minutos del segundo tiempo, sino que lo meta de entrada. ya que había elegido no ponerlo como titular, teniendo en cuenta el bajón del colombiano, que fue determinante. Es cierto que el equipo paraguayo tenía un hombre menos. Desbordó por el sector izquierdo, mandó el centro y apareció Acacíbar. En esta faceta nueva que tiene el exfutbolista de Estudiante de La Plata, de ser el goleador de Boca, por lo menos en el último tiempo. El gol llegó a los 3, la igualdad. A los 5, 2 minutos más tarde, apareció Villa por derecha para mandar el centro y que defina Milton Delgado, la rueda de auxilio de Paredes en la mitad de la cancha. Poderoso el chiquitín, siempre eficiente. Y el tercero llegó a los 16, cuando se terminó el partido. Un golazo de Flores, un gol de otro partido, un zurdazo.